0: Aguascalientes se traduce en más visitantes. La titular del Buró de Congresos y Visitantes del Estado de Aguascalientes, Verónica González López, sostiene que el impuesto hotelero en la entidad aumentó en 69%, lo que se traduce en una mayor cantidad de visitantes al estado, más allá de la Feria de San Marcos. Jesús Alberto Rodríguez, BI Noticias.
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2: 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Pensar demasiado, el enemigo oculto, el tema de hoy aquí en Para Vivir Mejor. Comenzamos.
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2: Hola, hola, ¿qué tal? Muy buenas tardes, soy Ana Luisa Medina. Feliz de poder compartir esta tarde de miércoles, mitad de semana, ombliguito de semana. Pues invitarlos a que nos acompañen. El día de hoy estaremos hablando, híjole, de todos estos momentos en donde frecuentemente estamos dándole vueltas y vueltas a los pensamientos y pareciera que no tenemos ningún objetivo en particular. ¿Para qué nos sirve la rumiación? Así que acompáñenos en esta tarde. Estaremos, yo creo que descubriendo sin duda estrategias que nos ayudan a vivir mejor, por supuesto. Y feliz, de verdad, hoy es miércoles y me acompaña nuestro queridísimo Jorge Bernal Robledo. Bienvenido.
3: Ana Luisa. Qué gusto. Pues el gusto es mío, como siempre.
2: Miércoles, mira, de Jorge Bernal.
3: Miércoles, sí, ¿verdad? Por aquí vamos a andar, yo creo que muchos miércoles. Esperemos, claro, que la casa nos siga abriendo las puertas como hasta el día de hoy. Y yo encantado de estar acá compartiendo estos temas tan, tan interesantes. Por lo menos espero que les resulte también interesante a las personas que nos ven y escuchan. Y este tema en particular a mí me llama mucho la atención porque yo creo que todos en algún momento rumiamos. Sí, yo comentaba ahí en casa con mi familia de este tema y decían, oye, pero es que rumiar es un tema, es un término, es una palabra medio fuerte, ¿no? Incluso usada para otras cosas. Le dije, bueno, sí, claro. Ese término generalmente se usa para los rumiantes, precisamente. Ajá. Para los animales que tienen ahí un par o cuatro estómagos y están a duro y duro con el uh-huh. alimento, con la hierba, la pastura que se comen, y le están dando vuelta. De hecho, pues yo creo que por ahí viene el término, ¿no? De estarle dando vueltas y vueltas y vueltas. Parece que es interminable este ciclo. Claro. Y obviamente, pues, es interminable a veces para algunas personas el estarle dando vueltas y vueltas. Y tiene características muy particulares. Decías en la bonita introducción que hiciste de que empezamos por reflexionar y terminamos rumiando. Y sí, sí. A veces empezamos queriendo hacer eso de reflexionar y empezamos a pensar, empezamos a querer pensar en algunas cosas, pero hay un momento que se hace clic o que se hace la desconexión de la reflexión.
2: Claro, y ya nos perdimos.
3: Y ya nos perdimos. Y entonces, obviamente, a mí me gustaría comenzar con un pequeño párrafo para que nuestros radioescuchas y televidentes, a quienes mando unos saludos, se pongan a pensar. Por ejemplo, voy a leer textual. Dice, son las 2:00 a.m, el cuerpo está cansado, la cabeza no. Se reproduce una y otra vez una conversación de hace 3 días y te imaginas respuestas que hubieras dado y ya no darás. Anticipas problemas que quizá nunca ocurrirán. Miras el reloj y han pasado apenas 20 minutos. A ti te parecen horas y no estás reflexionando, estás rumiando.
2: Claro.
3: O sea, estás dándole vuelta y vuelta y vuelta al asunto y entonces ya caes en un bucle del que ya es un poquito o un mucho salir de eso, ¿no? Y eso es rumiar. Y obviamente nuestra inteligencia, nuestra cognición o como comúnmente mucha gente le llamamos nuestra mente, está hecha para pensar. Pero cuando ya pasamos una y otra vez para estar pasando sobre lo mismo, ya no estamos pensando, estamos solamente repitiendo, y eso es muy cansado, es muy agotador, claro. Y te puedes pasar días, eres funcional, vas a trabajar, cumples con tus tareas y todo, pero traes ese tema en la cabeza.
2: Todo, Jorge, esto de identificar el porqué o cómo lo hacemos es precisamente de lo que hemos hablado de la mecanización, ¿te acuerdas?
3: Sí.
2: Que hacemos las cosas mecánicamente, ¿sí? Y a veces no somos tan conscientes de lo que estamos pensando haciendo.
3: Sí, exactamente, ya no eres tan consciente y te pierdes de muchas cosas. Uh-huh. Te pierdes de simplemente de la maravilla del amanecer, ¿no?
2: Claro.
3: Está nublado, está soleado.
2: ¿No? Del presente.
3: No pasa, del presente, del estar aquí y ahora, ¿no? Y entonces, así de manera, obviamente lo vamos a ir desmenuzando, pero de manera rápida, una definición coloquial de la rumiación es un ciclo automático, circular y repetitivo, que se centra, fíjate, ahí está la diferencia con la reflexión. La rumiación se centra en los reproches, en los errores, uh-huh, y en los dolores del pasado, que la reflexión nunca va a ser eso. Sí. Y obviamente cae en una ilusión de hallar alivio, pero que finalmente no lo encuentras. Y entonces atrapa a la persona en este bucle sin salida. Eso es así. A lo mejor el primer, si usáramos el diccionario, como decíamos hace un momento, sí, hace unos programas, esa sería una definición que sale, ¿no? O sea, caer en un bucle, en una repetición que está llena de reproches, está lleno de hubiera, está lleno de si lo hubiera dicho, si lo hubiera pensado, si lo hubiera hecho de otra manera, pero no lo hiciste. Pero el ser humano no... Cuando cae en ese tipo de bucles, de ciclos, ya no es capaz de frenar. O sea, incluso, te digo, puede el cuerpo estar cansado, puede el cuerpo estar dormir, puede, sí, despertar y todo, pero por ahí sigue la cinta del cassette dando vueltas, ¿no? Rebobinándose y dando vueltas. Entonces, esto es muy cansado. Y la gente no se da cuenta hasta que de plano el cuerpo le grita, ¡ey, tranquilo!, ¿no? Entonces... Para poder hablar de esto de la rumiación, me gustaría primero empezar con la reflexión. ¿Qué es la reflexión? Porque sí tiene, claro, mucha diferencia. La reflexión es la acción de pensar, fíjate, es la diferencia, con calma y sobre algo para obtener un resultado. La rumiación, ¿no? Te está dando vuelta y vuelta y,
2: claro,
3: no,
2: como decíamos,
3: no llegas,
2: no te lleva a ningún lado.
3: No llegas a ningún resultado. La ciencia dice, la ciencia dice que es un proceso cognitivo con algunas áreas del cerebro ya bien específicamente iluminadas. La filosofía, que me encanta, dice, es un acto de autoconciencia racional. O sea, soy consciente de mí mismo y me doy cuenta que soy consciente de eso que estoy pensando. Esa es la reflexión. Y obviamente las ventajas de la neurociencia dicen que es una red de activación neuronal. Cuando estamos reflexionando, se activan ciertos circuitos neuronales que con la rumiación no. La rumiación atrofia cierto tipo o ciertas áreas del cerebro.
2: De hecho, por ahí creo que en algún programa también hablando de estas distorsiones cognitivas, justamente veíamos, sí, como esta diferencia entre lo que es la reflexión y el estar rumiando constantemente.
3: Sí, definitivamente. Entonces, incluso hasta este cansancio del pensamiento cuando estamos en la rumiación va haciendo que menos neuronas participen, uh-huh, y obviamente te posibilita menos a que encuentres esa salida, porque de hecho ni siquiera tienes la meta de encontrarla. O sea, cuando estás rumiando ni siquiera tienes un objetivo claro.
2: No, es que justamente es lo que tú dices, la utilizamos nuevamente para hacernos estos reproches, para estar nuevamente en el hubiera y no con el objetivo de sacar un aprendizaje.
3: Sí, de hecho eso es, la reflexión nos debería, o el objetivo, o el fin último de la reflexión es aprender. El fin último de la... Bueno, no tiene un fin último la rumiación. O sea, no tiene fin. Uh-huh. O sea, es un ciclo infinito que nos va a llevar al agotamiento físico y mental.
2: Fíjate que pareciera que se va a activar, sobre todo, Jorge, este mecanismo o esta mecanización en el pensamiento, precisamente cuando de repente no cubrimos ciertas expectativas. Ayer hablábamos con el Beret, ajá, precisamente de estar viviendo en el pasado, y mucho tenía que ver con estas creencias como en el deber ser, el que tal vez me estoy dando cuenta que no cumplí con ciertas expectativas y entonces empieza el reproche.
3: Así es. Sí, y fíjate que el reproche es para contigo mismo, pero para muchas situaciones que ya no tienen solución. O sea, ya no puedes viajar al pasado y hacer
2: claro,
3: una...
2: Claro, cambiarlo.
3: Claro, definitivamente no. Pero también la rumiación puede ser hacia el futuro. O sea, te imaginas escenarios catastróficos o que tú mismo vas creando, uh-huh. pero solo en tu imaginación, porque nunca eres capaz de crear ese tipo de escenarios por la rumiación, ¿no? Entonces, ciertamente no te centras en el presente. De hecho, la reflexión, según la perspectiva científica, es ese procesamiento de información que analiza datos del pasado y presentes para resolver un problema.
2: Claro.
3: O sea, sí utiliza el pasado, pero solo para resolver un problema presente. Y obviamente a esto le llamamos una metacognición.
2: Claro.
3: Y obviamente, pues, el ser humano está habilitado o tiene la habilidad para ir resolviendo ese tipo de cosas. La cuestión acá es que a veces queremos reflexionar tanto que la línea es tan delgada y tan fina que de la reflexión puedes pasar a la rumiación.
2: Y que bueno.
3: Con peligro de caer ahí y quedarte ahí un buen
2: exactamente
3: rato.
2: Exactamente, a sí. Eso iba. Ya iremos analizando cuáles son estas consecuencias. Aparte, como decíamos, de quedarnos viviendo en el pasado, ajá. pues muchas veces no avanzar, muchas veces tampoco hacernos cargo o hacernos responsables de lo que nos toca en el presente,
3: así
2: Jorge.
3: Es, sí, y autorreclamos.
2: También. Bajarnos de que, la autoestima, por
3: claro,
2: ejemplo.
3: Claro, definitivamente. Entonces, pues no es posible que hagamos eso, ¿no?
2: Pues si me lo permiten, vamos a nuestra primera pausa. Pensar demasiado, el enemigo oculto, el tema de hoy aquí en Para Vivir Mejor.
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1: En Radio BI son las 6:14.
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1: Temperatura, 27 grados. 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
2: Seguimos platicando con Jorge Bernal en esta tarde, pues acerca de pensar demasiado, decíamos que se convierte en un enemigo oculto. Y bueno, antes de empezar o continuar más bien con lo que traes, Jorge, me encantaría por aquí darle lectura a algunos mensajes. Muchísimas gracias, lo agradecemos de verdad con todo el corazón del mundo porque nos ayudan a nutrir y también, por supuesto, nos dan otra perspectiva y un enfoque que ahorita van a caer en cuenta en lo que estoy comentando. Dice, hola, ¿qué tal? Buenas tardes. Mi vida, que la palabra rumiar viene en la Biblia y Dios aconseja que su palabra sea analizada de esa forma. Los salmos dicen que no se debe enfocar en pensamientos ociosos. Es interesante el análisis que hacen del tema. Como siempre, mi admiración, cariño y respeto. Un abrazote, mi querida Mari Carmen. Igualmente, un abrazo con mucho, muchísimo cariño. Y bueno, ¿qué tal, Jorge?
3: Pues mira, me llama la atención y yo creo que me voy a poner a investigar esto porque realmente, sí, no, la verdad no soy muy asiduo lector de la palabra, de la Biblia. La he consultado pocas veces realmente, pero yo creo que a lo que se refiere Mari Carmen, con todo respeto también, yo creo que es sí, a lo mejor la palabra rumiar en esta repetición, pero yo creo que yo le agregaría, agradezco el mensaje, yo le agregaría también ese análisis, ¿no? O sea, porque muchas veces puedes leer y no analizar. Se me ocurre, ¿no? Por ahí este asunto. Entonces, sí, ciertamente hay que repetir la lectura, pero hay que hacer análisis, hay que ver qué me está tratando de decir. Y además la interpretación de lo que también se está leyendo, porque influye mucho. Recordemos que la Sagrada Escritura se vino escribiendo los primeros años del cristianismo. No es que esté mal ni tampoco que esté bien, simplemente yo respeto mucho eso, pero hay que ver el contexto en el que se escribió, hay que ver quiénes lo escribieron.
2: Sobre todo eso, ¿no?
3: Las palabras que se usaban en el tiempo. Y luego, sobre todo, también las traducciones, porque hay traducciones que están autorizadas y hay traducciones no autorizadas. Y entonces ahí también habría que ver, ¿no? O sea, sí, yo creo que si vamos a analizar algo, a rumiar sobre algo, pues también hay que hacerlo en el otro sentido, en hacerlo en la reflexión. No solamente en la repetición o en la cuestión cíclica, sino también en la reflexión. Y fíjate que encontré una perspectiva filosófica de reflexión que me gustó mucho, porque dice que la reflexión desde la filosofía es el diálogo del alma consigo misma. O sea, ya.
2: Oye, pues mucha conciencia finalmente.
3: Claro, definitivamente. Está hablando de que tienes que tomar conciencia de lo que estás viviendo y tienes que ser consciente y conocer los juicios a los que llegas. Entonces, obviamente, rumiar no te lleva a ningún juicio, porque aquí dice que la reflexión es la búsqueda de la verdad y de la moral. Y obviamente no nos vamos a meter aquí con estos asuntos que me gustaría mucho, pero esto de la moral y la ética y todo eso, ¿no? Pero también dice que la reflexión es procurarse una distancia crítica con la capacidad de pensar y con el otro. Me voy a explicar en la medida de lo posible. Hay veces que cuando estamos rumiando ya no somos capaces de distinguirnos ni a nosotros mismos ni cuánta distancia tengo con mi prójimo. Y entonces, obviamente, ahí vienen los reproches. Si le hubiera dicho, si me hubiera hecho caso, si hubiera actuado de esta forma, pero cuando lo vea le voy a decir, le voy a bla, bla. Entonces, ya no hay esa distancia entre, primero, para conmigo mismo, porque es la filosofía la que me dice que tengo que ver esa distancia con mi alma, con mi entendimiento, y luego con mi entorno. Y entonces me pierdo en esta nebulosa, ¿no? Y obviamente, pues eso va a ser que mis juicios no tengan esa distancia crítica y sobre todo que pierdan sentido y valor en esta situación, ¿no? Entonces se me desconfigura todo y entonces ya en este estarle dando vueltas me pierdo de la reflexión y caigo en la rumiación.
2: Oye, como luego decimos, nos quedamos entre la espada y la pared sin llegar a la acción.
3: Así es, sí, definitivamente.
2: Ahí, o sea, en pausa.
3: Sí, en pausa y no actúas.
2: Digo, en pausa sobre la acción. En claro. El pensamiento le estamos ahí dando vuelta.
3: Es interminable. Yo creo que si pudiéramos analizar, bueno, más bien, si pudiéramos revisar el cerebro.
2: Ándale,
3: cuando está
2: medirlo.
3: En la
2: reflexión,
3: medirlo. Que, o sea, pero pues según la neurociencia, porque aquí dice, la neurociencia de la reflexión dice que se activa una serie de redes neuronales específicas donde el cerebro va encontrando ciertas respuestas a las circunstancias que se te presentan.
2: Totalmente.
3: Y entonces, obviamente, aquí te permite tener ese control ejecutivo, en el sentido de, pasa esto, entonces voy a hacer esto. Por consecuencia voy a hacer esto. Y no solamente en mi imaginación, en mi nebulosa, me convierto en alguien que no actúa.
2: Que fíjate que eso, hablando de estos procesos, luego de lo que nos decía Piaget, también cómo vamos evolucionando justamente en ello.
3: Sí, definitivamente. Entonces perdemos incluso hasta la estructura cognitiva,
2: sí,
3: porque ya no distinguimos entre lo que sí puedo hacer y lo que no puedo hacer. Ya no soy capaz entonces de actuar en este sentido.
2: Uh-huh.
3: Y entonces incluso puede ser que la rumiación me lleve a la agresión para conmigo y con el otro.
2: Sí, como decíamos cerrando el bloque anterior, ¿cuántas veces nos puede servir para bajarnos la autoestima?
3: Así es.
2: Generarnos ansiedad, miedos y demás.
3: Sí, sí, definitivamente. Entonces yo creo que sí es bien importante que todos en algún momento hemos tenido momentos de rumiación. Nadie se escapa de esto. Y ahorita vamos a ver en cuáles son los momentos más álgidos de nuestra vida donde se pueden presentar.
2: Claro.
3: Hablando ya finalmente de la reflexión, ya para que pasemos a lo que es la rumiación. Fíjate que la neurociencia dice que cuando reflexionamos hacemos un correlato neural de la autoconciencia. Esto es, hay procesos electroquímicos en nuestro cerebro que me permiten o que le permiten a mi cerebro modelar el yo pensando sobre el yo. O sea, parece filosófico, pero también es neurocientífico. Porque el cerebro va haciendo este tipo de conexiones neuronales que me permiten hacer esa metacognición,
2: sí,
3: ese metaconocimiento de mí mismo. Y entonces, obviamente, soy capaz de distinguir cuando estoy reflexionando y cuando ya estoy cayendo en la rumiación.
2: Claro, y como diría nuestro queridísimo doctor Noé Rodríguez Santos, que le mandamos
3: saludos,
2: un saludo,
3: a Noé.
2: Esta parte de la autoobservación nos va a permitir lograr esta metacognición.
3: Claro, definitivamente. Entonces, yo creo que sí es bien importante que vayamos analizándonos, ¿no? Y sobre todo preguntándonos, ¿estoy reflexionando, estoy pensando en el problema o ya estoy dándole vueltas?
2: ¿Estoy encontrando soluciones o solamente dándole vueltas?
3: Así es.
2: Pues nos vamos nuevamente a una pausa. Quédese, pensar demasiado, el enemigo oculto, el tema de hoy.
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1: En Radio BI son las 6:24.
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2: Seguimos platicando con Jorge Bernal, hablando de este tema de pensar demasiado y cómo se puede convertir o se convierte en un enemigo oculto. Seguimos leyendo mensajes. Muchas gracias. Dice, excelente programa. No cabe duda de que el peor juez de uno es uno mismo. Saludos. Nuestro queridísimo también, Toño Rodríguez.
3: Toñito.
2: Hola, buenas tardes. Excelente programa, como siempre. Ya saben, aquí escuchándolos con mi madre, doña Lupita. Un saludo que nos manda también ahí un saludo. Y que ya tiene listas nuestras plantitas. En estos días nos las pasa a dejar.
3: Ah, muchísimas
2: pues
3: gracias,
2: bueno,
3: Toño.
2: Que pase
3: saludos
2: también
3: a doña Lupita.
2: Toño,
3: sí, ojalá que venga
2: que
3: y saludarnos.
2: Que pase y nos las entregue.
3: Que nos venga a saludar acá, Toño.
2: Por favor.
3: Saludos.
2: Doña Lupita, muchas gracias de todo corazón.
3: Saludos.
2: La vamos a cuidar como de verdad, con todo el alma y con todo el cariño del mundo. Muchas gracias.
3: Así es, sí. No. También saludos acá en Facebook a Rosabelia Jaime, Coco Martínez, Gabriela Bernal. Saludos, don Antonio, muchas gracias. Aquí estamos, tratándolo de hacer lo mejor posible. Y volvamos a la rimación. Fíjate que yo me interesó mucho este tema y dije, bueno, ¿habrá una correlación en algunos aspectos? Por ejemplo, la cuestión cultural, la cuestión socioeconómica, incluso la cuestión académica, y no son determinantes. No quiere decir que la
2: claro.
3: cultura determine. Pero sí hay algunos factores que tienen algo que ver. Sobre todo, fíjate, cuando la cultura o el medio cultural va permitiendo que la persona tenga acceso a más cuestiones culturales, la música, el cine, la lectura, todo este tipo de cosas, no tiene nada que ver con uh-huh. la cuestión económica. Pero sí tiene mucho que ver en cómo percibe la vida. Cómo percibe la situación en la que se encuentra. Y entonces, obviamente, una persona que disfruta de una buena música, de una buena lectura, que se va por ahí al museo, que tiene buenas conversaciones, que su nivel cultural es un poquito mayor, tiene menos posibilidades de rumiar. Fíjate, cosa curiosa, ¿no? Entonces, esto es no está directamente vinculado o no tiene mucho que ver, pero sí... hay menos posibilidades de que se caiga en este tipo de
2: como
3: cosas.
2: Como otras,
3: ¿no?
2: alternativas.
3: Así
2: para
3: es.
2: Solucionar.
3: Sí, definitivamente. Uh-huh. Y luego la cuestión socioeconómica que pudiera uno pensar, ¿no? A ver, ¿qué pasa también con la cuestión de la rumiación? Por ahí luego hay una canción que, bueno, un tema, ¿no? De los ricos también lloran y bla, bla, bla.
2: Sí, totalmente.
3: Que fue una novela ahí, ¿no? La situación socioeconómica tampoco es una cuestión vinculante. Uh-huh. No tiene nada que ver. Pero la investigación o las investigaciones en ese sentido sí han correlacionado un poquito que la seguridad económica te puede incrementar, más bien la inseguridad económica te puede incrementar
2: claro,
3: un
2: sí.
3: poco el estrés crónico.
2: Sí, sí.
3: Te puede incrementar la sensación de incertidumbre. ¿Qué voy a hacer mañana si no tengo para comer? ¿Qué voy a hacer porque no tengo para alimentar a mi familia? También se da esta sensación de pérdida de control. O sea, no puedo controlar muchos elementos de mi entorno. Y sobre todo, hay esta exposición a situaciones diversas muy atenuantes, ¿no? O sea, de repente, incluso hasta pensamientos no sé, de robo o cosas por el estilo. Entonces, todo esto sí son factores que te pueden llevar a la remisión. O sea, no directamente la cuestión uh-huh. económica, pero sí, cuando hay carencia económica, es posible que caigas en este tipo de cosas, ¿no? Entonces, también aquí, pues, hay que ver, pues, el entorno, ¿no? Cómo se puede ayudar a las personas que están, y ya, no me voy a meter en estas broncas, pero, pues, sí, las personas que tienen menos oportunidades de trabajo y todo eso, pues, también tienen posibilidades de caer en este tipo de cosas claro. que los lleven luego a actuar de
2: como
3: otra manera.
2: Como que pareciera que está mal encauzado, Jorge.
3: Exacto.
2: Esta manera de solucionar en la vida estas dificultades que se nos presentan a todos finalmente.
3: Así es.
2: Como tú decías, independientemente de la cuestión económica, pues muchas veces también tiende a relacionarse a veces con esta falta de creatividad, pero mal encauzada, diría
3: Así
2: yo.
3: Es. Sí. Sí, porque de alguna forma esta carencia económica a veces es que se combinan, yo pienso, ¿no? Se combina la cuestión económica con la cuestión cultural. Y aquí es, yo creo que es más fácil que una persona que está teniendo carencias económicas por cuestiones culturales tienda a lo negativo, tristemente, ¿no? Uh-huh. Habrá casos positivos donde pues le busca, ¿no?
2: Sí, ayer lo decíamos con Elbe. El asunto es que cuando no estamos atendiendo estas necesidades, la memoria selectiva va a seleccionar
3: Exacto.
2: precisamente lo que me está haciendo figura. La carencia, por ejemplo, la falta de trabajo, etcétera, etcétera. Por el contrario, ¿qué es lo que va a suceder cuando nosotros tenemos satisfechas o atendidas estas necesidades básicas? Nuestro enfoque va a ser diferente.
3: Claro, sí, definitivamente. Y lo decíamos y creo que varios colaboradores de aquí del programa lo hemos enfatizado. Cuando se cubren necesidades básicas, el ser humano es extraordinariamente diverso en actividades, ¿no? Uh-huh. Puede, de ahí nace la poesía, nace la literatura, nace todo este tipo de cosas. Y obviamente, pues, también esta cuestión de la reumación también tiene mucho que ver. Y también me llamó la atención, yo te decía hace rato, de la escolaridad. ¿El grado académico tendrá algo que ver? No directamente, no hay evidencia científica de que se correlacione una cosa con otra, pero sí se ha visto que, por ejemplo, sí puede ser que la persona con un poquito más de grado académico tenga una diferencia en los estilos de pensamiento, en la flexibilidad cognitiva y la última, que es habilidades para la regulación emocional, que eso obviamente le permite manejar mejor sus emociones y reflexionar en vez de rumiar.
2: Y que finalmente, como también decíamos, pues son estas estrategias que todos tenemos y que desgraciadamente pocos conocemos.
3: Así es.
2: Así que bueno, pues quédese para conocer qué podemos hacer y empezar a cambiar esto de la rumiación. Seguimos hablando de pensar demasiado, el enemigo oculto, el tema de hoy.
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1: En Radio BI son las 6:34.
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2: Y seguimos platicando con Jorge Bernal. Y antes de continuar, por aquí se me está pasando un mensaje muy bonito. Dice: buenas tardes, los escucho regularmente, aunque no me haga presente, pero aquí ando. Saludos para Jorge Bernal y para toda su familia.

0: que se llama Soul. No sé si la has visto. Y hay hay una metáfora de en una parte de la película donde hay unas almas perdidas. Esto es unas almas que empiezan a ensimismarse y quedan atrapadas en sí mismas en la obsesión. Y obviamente la película nos muestra así como una cuestión muy visual. Aparecen entre nubes oscuras, se les empiezan a formar nubes oscuras hasta que se convierten en unos pequeños monstruos. No es que sean malas, es que están atrapadas en sí mismo. Esto es la rumiación.
1: Claro.
0: Esto es que se perciben a sí mismos, más bien ya no se perciben a sí mismos ni con las ideas, y se encierran, caen en ese encierro, en una obsesión. No quiere decir que sea mala la obsesión, o sea, uno puede estar obsesionado con la salud y todo. Lo malo es cuando te pierdes de ti mismo y ya no empiezas a reconocerte y a reconocer tu entorno. Y eso es lo que le pasa a estas almas perdidas, de esta película, que me llamó mucho la atención, y que hay un personaje que la salva, que se llama Moonwind. Y este personaje para nosotros sería como el que nos llama la atención y nos trae de regreso, ¿no? Cómo las, no se pelea con ellas, jamás las enfrenta, sino que las ayuda haciéndolas que recuerden quiénes son. Y al recordar quiénes son, salen de esa fijación y vuelven a conectar con la vida. Es una película muy bonita, Claro. Pero esta metáfora me gustó mucho para el tema, porque a veces necesitamos que alguien nos salve de ese ciclo.
1: Que nos rompamos ese ciclo.
0: Que nos llame la atención y nos diga, a ver, tú eres importante, tú eres, o sea, no eres tu pensamiento, ¿sí? Uh-huh. Tú eres dueño de tu pensamiento, no eres tu pensamiento, claro. Porque es diferente, ¿no? Y pues es lo extraordinario del ser humano, que a veces caemos en esto, pero tenemos la capacidad de reencontrarnos a nosotros mismos, y el reencontrarnos a nosotros mismos nos permite encontrarnos con los demás y volver a conectar con el otro.
1: Como decíamos ayer también, esta parte de poder evolucionar.
0: Así es, sí. De hecho, yo creo que el ser humano siempre va a seguir evolucionando. Siempre, siempre, siempre. La cuestión es que a veces tenemos esos atorones. Y aquí el secreto no es dejar de pensar, porque
1: No lo podemos hacer.
0: No se puede hacer. Pero más bien pensar en la realidad y conectarnos con esta realidad cotidiana, ¿no? Esta realidad que todos los días nos va marcando y que nos invita a hacer la reflexión. Claro. Y cuando empecemos, hay que preguntarnos, ¿no? Ya cuando estamos dándole muchas vueltas a alguna idea, a algún pensamiento, hacer un alto, ¿no? Y decir,
1: preguntarnos, ¿para qué lo hago, no?
0: ¿Para qué lo hago? Sí, exactamente. Justo. ¿Para qué lo estoy haciendo? Y fíjate que aquí hay diferentes momentos en la vida, a través de nuestra línea de vida, donde somos más susceptibles a caer en la rumiación. El primero de ellos es en la adolescencia. Es muy fácil que un adolescente, o que cualquiera de nosotros siendo adolescente o cuando fuimos adolescentes, nos tenga una pregunta enganchados días, días, días y hasta meses, ¿no? Y si no nos atendemos, puede ser que más tiempo. ¿Quién soy? Y le estamos dando vueltas y vueltas, claro. Y vueltas. Y entonces, obviamente, esto es muy característico del adolescente. Y hay que ayudarles, ¿no? Hay que ayudarles a que se vayan encontrando a sí mismos. Recordemos, esta etapa de la vida es tan bella, pero también tan peligrosa, complicada, ¿no? Porque pues se está conformando la identidad. Pero también hay otro momento, que es al terminar los estudios profesionales.
1: Uh-huh.
0: Sí, al terminar los estudios profesionales, la pregunta sería, ¿y ahora qué hago? ¿Y ahora qué hago? Ya terminé. Y más porque lo dijimos en algún programa hace tiempo, de una rutina de 18, 19 años, desde el preescolar hasta la formación universitaria, con una rutina, con una estructura, con todo esto, y de repente acaba.
1: De la noche a la mañana.
0: De la noche a la mañana.
1: Estaba pensando también luego en estas relaciones de pareja, en un matrimonio posiblemente de varios años, en donde pues ocurre una separación, un divorcio, y también aparece esta pregunta, ¿y ahora qué sigue?
0: Sí. De hecho, fíjate que ese es otro de los momentos donde se puede caer en esta trampa, uh-huh. ¿No? Hay uno también, junto con el que tú mencionas, que muy bien, el nacimiento de los hijos. Y aquí la pregunta es, ¿seré capaz ¿Cómo se le hace? Soy el indicado, claro. Seré capaz de hacer las cosas, porque pues no se aprende a ser padre sin tener hijos.
1: No, claro.
0: O sea, con todo el respeto que me dicen las personas que
1: luego... Y es completamente distinta la teoría de la práctica,
0: definitivamente, sí. Sí, puedes ser muy buena persona con los sobrinos, con los primos, con los chiquitos. Pero cuando vienen los hijos, se te derrumban las cosas, ¿no? Y las tienes que
1: ir... Y aparte ves la vida de otra manera totalmente.
0: Tienes que ir reconstruyendo algunas cosas, ¿no? Hay otro momento que es la crisis de la mitad de la vida, ¿sí? Hay quienes ya llegando a los 30 y tantos, 40, tienen esta crisis de la mitad de la vida, y entonces aquí la pregunta es, ¿y esto era todo? O sea, todo lo que hice y de repente, ¿qué está pasando?
1: Le sigo, ¿no? Me detengo.
0: Sí, estoy, y hay gente que en este momento toma decisiones abruptas, ¿no? Y claro, cambia de rumbo. O sea, hace un giro en la vida y se dedica a otra cosa totalmente diferente. Y es válido también. La jubilación es otro momento.
1: Por supuesto.
0: Que si ya no trabajo, entonces ¿quién soy? Ya lo hablamos en otro programa. Sí. ¿Sí? La jubilación para muchos es un punto de quiebre y es cuando empieza uno a decir, a ver, ¿qué voy a hacer? ¿Qué voy a hacer? ¿Qué voy a hacer? Y te pierdes en esos pensamientos. ¿Sí? Otro momento muy importante es la viudez o la pérdida de amigos. O sea, más o menos van contigo en este camino, en esta senda, y de repente los pierdes, ya sea tu compañero de vida, ya sea un amigo entrañable, y entonces... Aquí la pregunta sería, ¿cómo sigo viviendo sin ellos? ¿Cómo le hago? O sea, porque construimos, porque hicimos, porque encontramos solución a muchas cosas y no. Y el último, a lo mejor, sería la conciencia de la propia finitud. O sea, estoy consciente que un día me voy a ir. ¿Sí? Entonces, aquí la pregunta es, ¿qué hice de mi vida? Ya lo abordamos en algún programa, ¿no? Los arrepentimientos al final de la vida. ¿Qué hice de mi vida? Y entonces obviamente podemos caer en ese bucle, ¿no? Decir, ¿qué hice? No hice nada. Creo que no aproveché mi tiempo. Y entonces nos perdemos del aquí y el ahora,
1: ¿verdad? Y también nos convertimos en estos jueces que finalmente dejamos realmente de reconocer lo que hemos hecho. Así porque es. Yo creo que todos hemos construido, hemos dejado huella.
0: Definitivamente.
1: Independientemente si no sembramos un arbolito, no hemos escrito un libro, ¿no? Pero yo creo que todos dejamos una huella y que a veces no nos toca la mayor parte del tiempo darnos cuenta de que alguna palabra, alguna acción, algún gesto trascendimos en esa persona o en esas personas.
0: Sí, lo que pasa es que, como decíamos durante este programa, a veces esta nube de pensamientos cíclicos, repetitivos, no nos permiten ver con claridad lo que tú dices, ¿no? O sea, a veces hasta decimos, pues creo que ni siquiera trascendí en nada. O sea, yo creo que voy a pasar sin dejar huella en la historia, ¿no? Sin que nadie me recuerde.
1: Sobre todo aparece también cuando tendemos a compararnos.
0: Así es, sí. Cuando vemos, y eso es eso es algo muy común,
1: claro,
0: en el ser humano.
1: Claro, peligroso.
0: Y muy peligroso porque entonces sí empiezas a decir, si aquella persona tiene o tuvo o logró, yo no pude. Y entonces vienen muchos pensamientos, el no merecimiento, la no capacidad, el sentir que pues todo lo que he hecho a lo mejor no ha valido la pena. Y entonces obviamente pues estos tipo de pensamientos cíclicos en bucle pues nos van robando energía, nos van quitando esa sensación de ir creciendo.
1: Híjole, pues cuánto que reflexionar esta tarde. Así que mientras lo hacemos, nos vamos nuevamente a un corte, regresamos. Pensar demasiado, el enemigo oculto.
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7: En Radio BI son las 6:47.
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1: Pues seguimos reflexionando en esta tarde con Jorge Bernal acerca de la rumiación y de cómo puede convertirse de verdad en este enemigo oculto.
0: Es agotador. Al menos yo reconozco que en algunos momentos sí le di vueltas y vueltas a algunos asuntos, y pues afortunadamente luego nos tiene puntos de apoyo, tiene referencias y tiene personas que te pueden ayudar, y obviamente pues sales, ¿no? Y yo creo que todos, como seres humanos, el hecho de que tengas tu maquinaria, hablo de nuestro cerebro, funcionando, afortunadamente eres susceptible a caer en este tipo de bucles. Y no es malo, no es malo, más bien lo malo es que no te des cuenta y te mantengas en ello. Y entonces voy a hacer así rápido unas anotaciones de diferencias en cuanto a reflexión y rumiación. Por ejemplo, la reflexión se orienta siempre al aprendizaje. La rumiación se orienta al control. O sea, quieres tener control de todo. La reflexión tiene preguntas claves. Por ejemplo, ¿qué puedo comprender de esto? Las preguntas de la rumiación es, si hubiera hecho, si vuelve a pasar, y si sí, y si esto, ¿no? Claro. No tanto la selección mexicana, no. Y si sí, no. Y si sí, pero ahí te quedas. La reflexión busca siempre un significado. Siempre busca un significado. La rumiación siempre busca certezas imposibles. Esas son diferencias muy, muy importantes en para que nos demos cuenta qué tipo de preguntas me estoy haciendo y en qué tipo de cosas estoy trabajando. Si estoy reflexionando y dónde me estoy atorando. Y obviamente aquí la psicología clínica, en el enfoque cognitivo-conductual, propone algunas cosas si notamos que estamos cayendo en la rumiación. Y nos propone, nada más así como para una idea, la terapia de aceptación y compromiso. Y nos invita, por ejemplo, dice, si descubres que llevas horas o días dándole vueltas a lo mismo, puedes probar lo siguiente. No son recetas de cocina, ni son puntos así de que tienes que hacer esto, pero piénsalos, ¿no? Piénsalos y, por ejemplo, si estás pensando, o más bien si te das cuenta que ya tienes horas, días o tiempo repitiendo algo, ponle nombre, ¿sí? Ponerle nombre ya significa que te detuviste. O sea, ¿tengo un problema o creo que estoy rumiando? O sea, ¿realmente sí es un problema o nomás le estoy dando vueltas a las cosas?
1: Y me lo estoy creando únicamente.
0: Exactamente, nada más es una creación mía, ¿no? Entonces, nombrarlo abre un espacio entre el pensamiento y la persona. O sea, al momento en que le pones nombre, abres ese espacio y obviamente detienes la rumiación. También pregúntate, ¿estoy resolviendo o estoy repitiendo? O sea, ¿estoy resolviendo algo o nada más estoy duro y duro y duro? O sea, voy a hacer, tengo planes. A ver, no resuelves nada, estás rumiando, ¿no? La tercera sería, lleva la atención al cuerpo. ¿sí? Y aquí es bien importante, camina, estírate, respira consciente, que el doctor Noé nos enseña a hacer una respiración, claro, Neumann, ¿no? Anota y nota el contacto contigo mismo, o sea, con tu cuerpo, con tus manos, con tus pies, con tu respiración, y obviamente eso te va a permitir salir de ese círculo, ¿sí? Lleva atención a tu cuerpo, porque a veces ya ni siquiera te das cuenta dónde estás sentado.
1: Fíjate que ahí yo creo que sí es importante que recordemos que la mente nos puede hacer una mala jugada, pero sí, nuestro cuerpo, al momento en que somos conscientes de él, claro, podemos identificar, como decimos en algún bloque, estas necesidades.
0: Sí, lo que pasa es que el cuerpo es mágico, es extraordinario.
1: Por supuesto.
0: Lo que pasa es que cuando lo ignoramos, y entonces obviamente va a buscar de alguna forma el llamar nuestra atención. Un dolor de cabeza, un dolor de espalda, cosas así, ¿no? Falta de respiración. Entonces, obviamente, esto nos va a permitir darnos cuenta y frenar ese ciclo. Uh-huh. También otra cosa muy importante, háblalo con alguien de confianza. Porque cuando estás rumiando, es un diálogo cerrado contigo mismo. Estás repite y repite y repite y repite. Cuando lo hablas con alguien, cuando lo conversas con alguien, vas a encontrar otra perspectiva.
1: Claro, nos abrimos al diálogo, a la, claro, retroalimentación.
0: Definitivamente,
1: inclusive,
0: sí. Entonces, si tú estás notando que ya estás haciendo algo, coméntalo, háblalo. Hay personas que dicen, es que no voy a decir mis planes porque a lo mejor no se me hacen. A ver, ¿cuánto tiempo tienes con esos planes? ¿Hace cuánto que estás planeando, no sé, dar un curso o escribir algo? O no sé, sí. Entonces, ya no es planes, ya es rumiación. Ya estás,
1: sí, claro,
0: en un bucle cíclico que no te hace bien. Hay otra recomendación que hace la terapia, que es escríbelo. ¿Sí? Escríbelo, y entonces ya al ponerle palabras y al ponerlas en papel, te anclas. O sea, dejas de dar vueltas y le encuentras estructura y orden.
1: Claro.
0: Entonces, leí por ahí un artículo muy pequeñito, un par de páginas nada más, donde dice que es recomendable que las personas escribamos por lo menos unos 10 minutos al día. Que lo escribas así como salga. Si tienes faltas de ortografía, ojalá que no, pero que lo escribas y lo cierres. O sea, no que lo revises de inmediato. Entonces puedes escribir 10 minutos hoy, 10 minutos mañana, y al fin de la semana, entonces sí revisarlo, a ver qué estaba pasando contigo. Pero dice ese mismo artículo que cuando escribes, te anclas en el presente.
1: Uh-huh.
0: Y entonces obviamente eso va a permitir que tú puedas reflexionar sin caer en el ciclo, en el bucle.
1: ¿Sí? Y sobre todo a veces drenamos estos pensamientos que a veces están agobiándonos y que cuando les damos salida a través de la palabra o de la escritura, sentimos alivio.
0: Y además los expertos dicen que si escribes, estás activando varias áreas del cerebro.
1: Uh-huh.
0: ¿Sí? Que solamente si lo estás dando vuelta y dando, claro, vuelta y dando vuelta, porque le das claridad a tus pensamientos, ¿no? Y finalmente, acepta que no todas las preguntas tienen respuestas puntuales el día de hoy. O sea, no siempre vas a encontrar respuestas puntuales. Entonces, acepta que no siempre hay una respuesta para esas preguntas. Entonces, no que la dejes pasar, sino simplemente formula la pregunta de otra forma para que la respuesta pueda llegar. Y entonces así vas a poder, primero lo escribes, te anclas en el presente y acepta, esto no lo puedo contestar hoy. Entonces, obviamente, pues mañana podrá ser, pero ya con otro aire, con otra perspectiva. Si lo comento con alguien, será con otra opinión, ¿no?
1: Y que a veces no será, híjole, necesario que tengamos a veces estas respuestas a nivel cognitivo.
0: Así es.
1: A veces el conectar, como tú decías, con nuestro cuerpo, identificar qué sentimiento, qué sensación, probablemente encontremos más respuestas si tratamos de verlo desde la mente.
0: Así es. Sí, es que hay respuestas emocionales que satisfacen
1: más. Totalmente.
0: Sí, hay respuestas que no necesitas entender.
1: Uh-huh.
0: Con que la sensación de paz te llegue, con eso es más que suficiente.
1: Por supuesto.
0: ¿Sí? Me gustaría antes de irnos, algo escribió André Gide, un escritor francés, escribió, no se descubren nuevas tierras sin aceptar perder de vista la costa durante mucho tiempo. Esto es, atrévete a descubrir cosas.
1: Uh-huh.
0: No te aferres a cosas que a veces ya no son posibles.
1: Uh-huh. Qué bonito. Jorge Bernal, como siempre, un placer. ¿Dónde un podemos localizarte?
0: Pues yo converso con quien me mande un WhatsApp en el 449-119-5270. Para mí será un gusto. Mando un mensaje, digo, saludo a Angélica Tilano, a Susana Bernal, que también nos están viendo.
1: Pues un saludo, muchísimas gracias.
0: Saludo. Y Ana, pues siempre es un placer estar
1: lo por mismo aquí. Digo, mi querido Jorge. Nosotros hemos llegado también al final del programa. Recuerden que para vivir mejor hay que saber vivir. Soy Ana Luisa Medina y nos sintonizamos el día de mañana. Pase una excelente tarde.
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12: ¿Qué es el calentamiento global? Una investigación reciente ha revelado datos sorprendentes que subrayan la urgencia de abordar este desafío climático. Pero, ¿a qué se debe esta problemática? Aquí, una breve explicación. A medida que los gases de efecto invernadero cubren la Tierra, atrapan el calor del Sol, lo que conduce al calentamiento global y al cambio climático. Se ha registrado que en los últimos 140 años, la temperatura global ha aumentado aproximadamente 1 grado Celsius. Un cambio que puede parecer pequeño, pero que tiene impactos significativos en nuestro planeta. Este aumento de temperatura ha desencadenado eventos climáticos extremos, como olas de calor nunca antes registradas, sequías prolongadas y huracanes más devastadores. Además, se ha observado que la concentración de dióxido de carbono en la atmósfera es la más alta que en los últimos 40 años. Estos datos destacan la necesidad urgente de tomar medidas decisivas. Algunas de ellas, y las más recomendables, son: reducir las emisiones de gases de efecto invernadero, comenzar una reforestación mundial en forma masiva, así como crear una conciencia general de esta problemática que nos amenaza día con día.
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0: 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Hoy es 29 de julio y estas son las noticias. Proyecta MIA incremento promedio de 3.8% en las tarifas de agua durante el próximo año. Comerciantes se adueñaron de ciclovías. Retiran 9 rampas de concreto tras arranque de mantenimiento. Pacientes con hemodiálisis viven en promedio 5 años. Insisten en campañas de detección oportuna. Robo de identidad, el delito que más crece. Llaman a vigilar el Buró de Crédito una vez al año. Asaltan dirección de mercados municipal. Se llevaron 4 equipos de radio. Facilitarán divorcios en el caso de matrimonios con personas extranjeras. Acabarán con lagunas legales con custodia compartida de vástagos. 6 de cada 10 perros en Aguascalientes no están esterilizados. Impulsan campañas preventivas. Con 21 casos de gusano barrenador, Aguascalientes refiere tener miasis bajo control. Puente de Margaritas ayudará a reducir accidentes viales en Jesús María, sostiene la gobernadora. En información policiaca, fuerte operativo y persecución en Ojo Caliente 3 para capturar a delincuente en fuga. En noticias nacionales e internacionales, nos intimidaban con machetes. Estudiantes denuncian tortura durante novatada en Normal de Chiapas. Fiscal señala seguimiento. También en Chiapas detienen a 4 hombres que abusaron sexualmente de un niño de 6 años. Grabaron el delito. La Fiscalía de Bolivia emitió una orden de captura contra el expresidente Evo Morales. Y explosiones en Kiev después de alerta por ataques con misiles.
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0: Con el gusto de saludarle, le estaré acompañando durante la siguiente hora informativa para que sepa lo más relevante ocurrido hasta este momento en el ámbito local, nacional e internacional. Ya lo sabe, 449-910-3508, nuestro teléfono en cabina de Radio BI, mismo número, nuestro centro de WhatsApp. Ya estoy recibiendo sus mensajes, su opinión, que es lo más importante para BI Noticias, y sus reportes, que le reitero, es necesario que lo haga llegar con la dirección exacta para nosotros poderle dar continuidad con las autoridades competentes. Iniciamos de lleno con información en el ámbito local, información del municipio de Aguascalientes sobre el servicio de agua y alcantarillado. Desde el modelo integral de aguas de Aguascalientes, MIA, están refiriendo que para 2027 se proyecta un ajuste promedio del 3.8% en las tarifas de agua. Escuche los detalles.
2: Proyecta MIA, incremento promedio de 3.8% en las tarifas de agua durante 2027. BI Noticias tuvo acceso al resumen ejecutivo del proyecto de la Ley de Ingresos y Presupuesto de Egresos para el 2027 del Modelo Integral de Aguas de Aguascalientes. La planeación estratégica de MIA contempla incrementar la eficiencia física en 52%, que es el porcentaje de agua que se aprovecha y se entrega de manera útil en la red, aumentar la eficiencia comercial a 93%, es decir, el porcentaje de cobro efectivo sobre el consumo de agua facturado, y mejorar el nivel de percepción del organismo. En el proyecto se prevé un incremento promedio del 3.8% en las tarifas del servicio de agua potable de diciembre de 2026 a diciembre de 2027, así como del 2.4% en otros servicios. Sin embargo, de acuerdo al proyecto de Ley de Ingresos 2027, las tarifas iniciales de uso doméstico previstas para el próximo año registran incluso disminuciones frente a los costos emitidos para enero de 2026. Para el próximo año, se plantea que para los usuarios del servicio doméstico AA, la tarifa base por el consumo mínimo de 0 a 10 metros cúbicos será de 132.50 pesos, para doméstico A de 265.01 pesos, doméstico B 336.09 pesos y doméstico C de 513.27 pesos. En contraste, al arranque del 2026 se establecieron montos base por cada categoría mencionada de 133.73, 267.47, 339.21 y 518.03 respectivamente, de acuerdo con la Ley de Ingresos del municipio de Aguascalientes para el año en curso. Para el próximo año se proyecta un aumento de 7.328 nuevos usuarios. Según las proyecciones de entrega de viviendas del sector público y privado, la meta anual es alcanzar los 324.667 cuentas activas en la capital, un aumento del 2.3% frente a 2026. En 2027, MIA proyecta recaudar 1.592.4 millones de pesos, 9.5% más que los 1.454.9 millones de pesos del 2026. Cerca del 95% corresponden a ingresos por la prestación de servicios. El próximo presupuesto contempla 70 millones de pesos del programa de estímulos de aguas y saneamiento de la Comisión Nacional del Agua. El presupuesto de egresos considera el gasto de los 1.592.4 millones de pesos de recaudación del organismo operador del agua. Sobre los egresos proyectados, se plantea un incremento del 4% en el tabulador salarial. Se presupuesta recurso para 1.012 plazas, planificando ocupar 976, para lo que se etiquetan 440.135.777 pesos. Para 2027 se estiman 2.6 empleados por cada 1.000 tomas. Asimismo, se incrementará el gasto en productos químicos y de laboratorio para el requerimiento de carbón, con el fin de disminuir la presencia de arsénico en el líquido, con base en normatividad, aunado a los 44 mil medidores inteligentes que se recibirán este 2026. Para el 2027 se proyecta la llegada de 16 mil equipos adicionales. Del total del pedido por 86.2 millones de pesos, se negoció cubrir 8.6 millones en el año en curso y 77.6 millones el año entrante. Se consideran 24 millones para la instalación de medidores y 31 millones para mantenimiento de bombas sumergibles. Para el próximo año continuará el programa de limitación del suministro de agua a los usuarios en situación de morosidad. Se presupuestan 27.2 millones de pesos para 111.600 acciones contra quienes adeudan sus cuentas. Todo indica que se reducirá el recurso destinado al Fondo de Apoyo Social, si bien la Dirección Comercial planteó 123.4 millones de pesos. En el proyecto de presupuesto se consideran 88 millones. Los otros 35.4 millones serán transferidos al capítulo 1000, es decir, la partida para pagar los sueldos, salarios y prestaciones de los trabajadores. Se contempla el ejercicio del presupuesto para 86 bombas de media gama por 30 millones de pesos. Otros 20 millones serán destinados para programas de obra pública, como la sectorización del Distrito Real del Sol, rehabilitación de tanques, peritajes, construcción y rehabilitación de cercos perimetrales en predios, macromedición, entre otros. De los casi 1.600 millones de pesos a ejercer, el 50% se destina a servicios generales, el 28% a nómina, el 13% a materiales y suministros, el 6% a transferencias, asignaciones, subsidios y otras ayudas, el 2% a bienes muebles, inmuebles e intangibles y apenas el 1.26% a inversión pública. Cabe señalar que el proyecto apenas ha sido planteado, según regidores consultados. Aún no hay fecha para su votación en el Consejo Directivo, la Comisión Permanente de Agua Potable, Alcantarillado y Saneamiento o el Cabildo del municipio de Aguascalientes. Yalma Arronte, BI Noticias.
0: Todos los detalles de esta información que acaba de escuchar, de este incremento promedio, hay que reiterarlo, promedio de 3.8% en el modelo integral de aguas de Aguascalientes, los puede encontrar en beinoticias.com. Creo que lo que más le interesa a usted como ciudadano es el tema de las tarifas para uso doméstico, donde hasta esta revisión que se hizo por BEI Noticias al presupuesto de ingresos y egresos del municipio capital, incluso se registran disminuciones a comparación de los finales de año, pero estaremos por supuesto al pendiente de ya cómo se lleva a cabo en la práctica. Hablando también de temas de servicios públicos, de infraestructura, y seguimos en el municipio de Aguascalientes, dándole seguimiento también a estas exigencias que han hecho ciclistas desde semanas recientes tras la muerte de Brian Giovanni, y también el estado de las ciclovías, de cómo se está llevando la infraestructura. Lo que están señalando las autoridades del municipio capital es que sí, que ellos están refiriendo, habrá interconexión, hay labores de rehabilitación que hacer, pero también es competencia de la ciudadanía, porque incluso los comerciantes están adueñando de algunas partes de estas ciclovías y están instalando rampas. ¿Usted qué opina al respecto?
2: Comerciantes se adueñaron de ciclovías, retiran 9 rampas de concreto tras arranque de mantenimiento. Desde el arranque de las labores de mantenimiento de ciclovías a la fecha, emprendidas por las autoridades municipales en la ciclovía ubicada sobre Avenida Alameda, se han retirado ya 9 rampas que fueron colocadas por comerciantes aledaños a estos carriles, informa el secretario de Obras Públicas del municipio de Aguascalientes, Miguel Ángel Huizar Botello. Estas labores incluyen la poda de arbustos que obstaculizan el paso de los ciclistas.
3: Son 9. Que hemos, en la primera que hemos intervenido, que es una de las ciclovías más largas en cuanto a kilometraje y en cuanto a uso, también de las más usadas, es la de la Alameda, sí. De hecho, esta conecta hasta el centro de la ciudad por la Purísima. Sí encontramos 9 rampas que estaban siendo un obstáculo, y también un riesgo para los ciclistas, ¿verdad? Las estamos retirando porque de alguna forma pues no deben de estar ahí.
4: ¿Qué más hay rampas y qué sanciones?
3: Bueno, generalmente pues los mismos propietarios de algún negocio pues ponen ahí alguna rampa que le extienden hasta la ciclovía, lo cual pues no está permitido, ¿verdad?
2: Por su parte, el secretario de Desarrollo Urbano del municipio de Aguascalientes, Óscar Tristán Rodríguez Godoy, precisa que estas rampas construidas a base de concreto fueron retiradas tras la visita de la autoridad municipal. En caso de reincidencia, se podría proceder con sanciones económicas que alcanzan los 3,000 pesos.
5: Ya las quitamos. Ayer, por ejemplo, empezamos con unas y ya las quitamos.
4: Pero es un apercibimiento primero, ¿no? Si reinciden, sí. Ya sí hay una sanción.
5: Vamos y la quitamos nosotros y les cobramos.
4: ¿Cuánto se...?
5: Les cobramos el costo, pues 2,000-3,000 pesos, ¿no? Lo que cueste quitar la rampa. Pero, por ejemplo, ayer Obras Públicas, el secretario, andaba en ese operativo al que se comprometió el presidente municipal para liberar las ciclovías. Había unas rampas para subir hacia la banqueta, las quitaron de inmediato las personas, ¿eh?
4: ¿De qué estaban
5: muy conscientes?
4: De concreto,
5: sí, de cemento.
2: El programa de mantenimiento plantea atender 108 kilómetros de ciclovía. Actualmente se ha avanzado con al menos 6 kilómetros de Avenida Alameda para posteriormente continuar los trabajos en la zona centro de la ciudad y en Avenida Universidad. Yalma Arronte, BI Noticias.
0: Y pasamos al ámbito de la salud. Usted sabe, hay todo un programa conjunto en Aguascalientes interinstitucional respecto a la incidencia y detección oportuna de enfermedades renales, teniendo este tema de pacientes que necesitan un trasplante de riñón, y donde hay estadísticas que definen, por ejemplo, que aquellos que ya tienen una enfermedad renal avanzada y que necesitan hemodiálisis viven en promedio alrededor de 5 años. Por eso es la importancia y la insistencia de las autoridades para que se hagan estos tamizajes de forma oportuna.
6: Mediante un solo estudio de orina es que se detectarán casos de enfermedades renales no detectadas 10 años antes de que se puedan presentar. Así lo da a conocer el director general del Instituto de Atención Integral de Enfermedades Renales, José Manuel Arreola Guerra, y la diputada local del PAN, Alma Hilda Medina. Mediante una rueda de prensa en el Congreso del Estado se dio a conocer que actualmente en Aguascalientes se tienen registrados 4,000 pacientes renales, de los cuales 1,300 son trasplantados. Y ante la agresividad de esta afección, su mortalidad es muy alta, en promedio de 5 años para los pacientes dializados.
7: Aproximadamente 4,000 pacientes, de los cuales 1,200 a 1,300 son trasplantados y el resto están en hemodiálisis o diálisis peritoneal. Es una enfermedad con una alta mortalidad. O sea, el promedio de vida de un paciente en diálisis, llámese hemodiálisis o diálisis, es de 5 años. Entonces, aproximadamente de los nuevos casos, se van restando, va falleciendo como unos 250 pacientes a 300 por año.
6: Incluso señala que las cifras sobre nuevos casos no son tan impactantes, pues lo que es realmente preocupante es que al año mueren entre 250 y 300 pacientes.
7: Por eso que la sumatoria total no es de los nuevos casos. Si estuviéramos sumando 302 pacientes, esto sería, había 50,000 o 100,000 pacientes. La realidad es que solamente son 4,000, debido a que la verdadera suma es aproximadamente de 100 a 120, porque fallecen de 250 a 300 pacientes anualmente.
6: Pero el caso de Aguascalientes es totalmente atípico, pues son más jóvenes los enfermos que entre mayores de 60 años. Sin embargo, son los adultos los que más fallecen.
7: El comportamiento en Aguascalientes es totalmente atípico. O sea, tenemos mucho más jóvenes que gente mayor de 60 años. Y la mayoría de los que fallecen son los mayores de 60 años. O sea, el joven en diálisis tiene una mejor sobrevida. De tal forma que sí, sigue siendo este paciente diabético, este paciente añoso, el que más fallece por esta enfermedad.
6: Por su parte, la diputada local del PAN, Alma Hilda Medina, señala que en el trabajo coordinado entre el Congreso y el Instituto se está haciendo labor en campo para llevar a la gente a hacerse este simple estudio que permitirá dar una mejor atención, pues cualquier enfermedad al detectarse a tiempo tiene una mayor posibilidad de ser sorteada.
8: En donde invitamos a toda la gente a que se haga un tamizaje, que es una prueba de orina. Es una prueba de orina que a través de esta prueba puede detectar una posible enfermedad renal. Y lo estamos haciendo de manera muy permanente, con difusión, tocando puertas en los cruceros, en las paradas de autobuses, diciéndole cuáles son los principales riesgos que conlleva o que puede traer una enfermedad renal.
6: Guillermo Ramírez, BI Noticias.
0: y recordarle que también los tamizajes son completamente gratuitos a través del Instituto de Servicios de Salud del Estado de Aguascalientes. Usted puede acudir a cualquiera de sus instancias, de sus centros de salud y solicitar este examen, este tamizaje, para saber si tiene algún tipo de proteína que sea competente o que sea compatible con la enfermedad renal. Usted puede acudir y también, por si le es de su interés, le comparto el número de teléfono para que se acerque a Alicia en horario de oficina, 449-910-7900. Ahí también lo van a poder canalizar en cualquier caso de que se encuentre o se diagnostique algo en su cuerpo. 7:15, permítame hacer una breve pausa. No se despegue, regresamos con más de la información.
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1: En Radio BI son las 7:16.
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1: Temperatura, 24 grados. 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
0: Y para no creerse lo que vas a escuchar a continuación, hubo un asalto en la dirección de mercados del municipio de Aguascalientes. Los presuntos responsables ingresaron por el tragaluz de las instalaciones y se llevaron radios de comunicación. Si bien el valor no es tan grande a comparación o teniendo en cuenta que se trata de una dependencia municipal, 12,000 pesos, pues sí están garantizando que va a haber un refuerzo de seguridad y que no se vulneró ningún tipo de información de los comerciantes.
2: Asaltan Dirección de Mercados Municipal. Se llevaron 4 equipos de radio. Las oficinas de la Dirección de Mercados del municipio de Aguascalientes fueron objeto de un asalto registrado la noche de este domingo 26 de julio. Confirma el titular de la dependencia, Israel Díaz García. Precisa que el asaltante ingresó por el tragaluz ubicado en las instalaciones para sustraer 4 equipos de radiocomunicación, por lo que el monto del robo asciende a los 12,000 pesos. El funcionario señala que los equipos no podrán ser utilizados, pues tras el atraco, estos fueron dados de baja.
17: Bueno, sí, efectivamente se metieron por la azotea, por un tragaluz ahí que tenemos, una ventana. Pero sí, lo que es muy cierto es que no se robaron ninguna computadora, ni información, nada de eso, porque todo eso, o sea, primero no se llevó computadoras, fueron 4 radios, sí, efectivamente 4 radios, que esos radios se dan de baja inmediatamente en el sistema y ya no tienen, ya no sirven, como dicen, ya esos son inservibles, inutilizables y no se pueden dar de alta porque hay un contrato de Motorola, o sea, de la empresa, y ese contrato, pues si llegaran a ir a dámelo de alta, pues Motorola lo agarra a resguardo. Pero bueno.
2: Descarta el robo de computadoras y garantiza la seguridad de la información de los comerciantes, dado que ésta se encuentra bajo resguardo en el Centro de Atención Municipal.
17: Y el tema de las computadoras, no se llevaron ninguna computadora. Tenemos los videos, incluso ya no tiene la fiscalía los videos donde baja la persona con una sola mochila, no lleva computadora, no lleva nada. Pero supongamos que llevara computadora, no hay información. Toda la información viene, saben ustedes que tenemos el CAM. Ahí en el CAM tenemos físicamente los expedientes, tenemos toda la información administrativa. En la dirección de mercados solamente tenemos la operativa. O sea, ahí nada más tenemos pues las bitácoras, tenemos papelería que día a día utilizan los verificadores, pero no tienen información relevante, vamos. La información está en el CAM, está resguardado 100%, todo lo administrativo, bien sabemos que desde que nació el CAM, todo lo tenemos allá, tanto el archivo, bien resguardado.
2: Refiere que la denuncia ya fue presentada ante la Fiscalía General del Estado y ya se ha avanzado en las investigaciones. Adelanta que el asaltante ya habría participado de otros hechos delictivos similares.
17: Ya acudieron ellos, ya fue peritaje, ya tienen algunas huellas, ya lo siguieron con las cámaras del C5 y ya prácticamente parece que ya, no quieren entorpecer las investigaciones, pero parece que ya lo tienen detectado.
4: ¿Cuándo fue
17: el robo? Fue el domingo para amanecer, lunes a las 11:37 de la noche.
2: Yalma Arronte, BI Noticias.
0: Y que no es la única alerta que se está emitiendo por parte de autoridades. Nos vamos ahora hasta el ámbito federal, pero que claro, también compete a Aguascalientes, sobre el robo de identidad, que a lo mejor parece muy lejano, algo que no nos puede pasar a nosotros, que puede pasarle a lo mejor a empresarios, a empresas grandes. Pero el delito está creciendo cada vez más en nuestro país y por tanto están llamando a revisar nuestro buró de crédito al menos una vez por año.
18: Llaman a revisar el historial crediticio al menos una vez al año en el buró de crédito ante posibles fraudes financieros y robo de identidad. En entrevista exclusiva con BI Noticias, el vocero nacional de Buró de Crédito, Wolfgang Erhard, explica que la prevención es la clave para proteger el patrimonio de las personas, lo que implica desconfiar de ofertas sospechosas, verificar cualquier información relacionada con créditos y monitorear constantemente el historial crediticio, señala.
19: Nadie sabe qué tan grande es el problema, ni cuánto crece. Solamente los expertos de seguridad en todo el planeta coinciden que el robo de identidad es el delito que más crece. Entonces es real, ¿no? El tema de los créditos, como te decía, la gente no se da cuenta rápidamente. Tal vez nunca han checado su reporte de crédito. Valdría la pena hacerlo. Checar tu reporte de crédito es gratis por ley una vez cada 12 meses.
18: De acuerdo con Erhard, al consultar el reporte de crédito especial, se debe verificar que los datos personales y el domicilio sean correctos, revisar que todos los créditos registrados pertenezcan al titular e identificar si existen consultas al historial crediticio que no hayan sido autorizadas.
19: Las empresas necesitan tu permiso para poder consultarlo. Así que si has pedido créditos o tienes ya una relación con una entidad crediticia, es normal que lo estén viendo, monitoreando. Pero una consulta no autorizada sí te debería de llamar la atención para ingresar tu reclamación. Lo mejor que puedes hacer es, después de checar tu buró y ver que todo está bien, porque lo más probable es que esté bien, es pedirnos el servicio gratuito de Alértame. Ese solamente vive en burodecredito.com.mx.
18: Además, recomienda activar el servicio gratuito Alértame, el cual envía notificaciones cada vez que una institución consulta el historial crediticio o cuando se registra la apertura de un nuevo financiamiento, lo que permite detectar oportunamente un posible robo de identidad. En caso de detectar un crédito que no fue solicitado por el usuario, el vocero nacional subraya que es indispensable presentar un reclamo ante Buró de Crédito, así como denunciar los hechos ante el Ministerio Público y ante el Instituto Nacional Electoral.
19: Dile al Instituto Nacional Electoral que te robaron o mejor que perdiste tu INE para que te den una nueva. Porque poca gente sabe que, por ejemplo, los bancos están conectados con el INE. Entonces, cuando reciben una identificación oficial en sucursal, van a checar con el INE que esa credencial exista. Tal vez la información ahí es falsa, pero la INE sí existe. ¿Sale? Entonces, si tú cancelas tu INE actual, va a aparecer pues como una credencial no válida.
18: El vocero nacional de Buró de Crédito puntualiza que todas las personas que cuentan con un crédito aparecen registradas en esta base de datos y que ello no significa tener un mal historial, sino simplemente contar con un registro del comportamiento de pago. Día Álvarez, BI Noticias.
0: 7:24 y pasamos a temas del Congreso del Estado de Aguascalientes. Buscan los diputados locales facilitar estos procesos de divorcio específicamente cuando se contrajo con alguna persona del extranjero.
6: Ante los escollos legales que se presentan para los connacionales que contrajeron matrimonio con una pareja extranjera, es que se pretende modificar el Código Civil. Esta es la propuesta presentada por la bancada del PAN para modificar el artículo 107, en donde se especifican los datos que deberán agregarse en el registro de divorcio, pues de lo contrario no se podrá contabilizar. Entre los requisitos se señala que este deberá contener nombres, apellidos, edad, domicilio y nacionalidad, los documentos judiciales, además del acta de nacimiento de las partes. Y es en esta última parte donde se genera el problema, pues para muchos extranjeros que contraen nupcias en territorio nacional y local, no les es fácil conseguir su acta de nacimiento. Es por esto que la reforma propuesta quedaría de la siguiente manera. Para llevar a cabo la inscripción y levantamiento del acta de divorcio, ante la imposibilidad manifiesta de presentar el acta de nacimiento de una de las partes, por ser esta de nacionalidad extranjera, el oficial del registro civil procederá a realizar el registro correspondiente siempre que se cuente con la sentencia ejecutoria o la resolución administrativa respectiva. En este supuesto, los datos de identidad y nacionalidad de la parte extranjera se asentarán sirviéndose de la información contenida en el acta de matrimonio previa, el pasaporte, documento de identidad internacional o la tarjeta expedida por la autoridad migratoria competente, bastando la declaración bajo protesta de decir verdad del solicitante respecto de dicha imposibilidad. Luis Rivera Ramírez, BI Noticias.
0: Tenemos que hacer otro corte comercial. No se despegue, que regresamos con lo que debe de saber del ámbito nacional e internacional.
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3: En Radio Bay son las 7:27.
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8: 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Pasamos a temas del ámbito nacional, temas indignantes y que seguimos también en el tenor de los centros educativos. Ahora nos trasladamos hasta el estado de Chiapas, donde por lo menos 70 estudiantes recién egresados de la escuela rural Mactumatzá en Chiapas denunciaron violencia y presuntos actos de tortura en la tradicional novatada. Una de estas recién egresadas está señalando que incluso llegó a sufrir en esta escuela sin tener que vivirla y no saber a con quién acudir. Su primera noche, según narra, la pasó en una recámara encerrada con otros compañeros que la despojaron de todas sus pertenencias y posteriormente los pusieron a cortar maleza con sus manos sin protección, bajo el sol y sin ningún otro tipo de cuidado. Ya es una noticia que incluso ha convocado a manifestaciones a nivel estatal, que está viralizándose y donde esta tarde la Fiscalía General del Estado de Chiapas, a través de su titular Jorge Luis Yavén, informa que hay 5 denuncias al respecto y garantiza que no habrá impunidad en el caso.

0: Oiga, que también en Chiapas, y lo que va a escuchar es un tema muy delicado, es denuncias por presunto abuso sexual, y digo presunto porque aunque hay grabaciones, está este tema de la presunción de inocencia, pero los presuntos perpetuadores agredieron a un niño de tan solo 6 años. Esto pues lo tocaron en sus partes íntimas y además lo grabaron. ¿Quién sabe para qué fin? Ya hay toda una orden de aprehensión, está viendo a los 4 detenidos, porque eran 4 personas las que se fueron contra este niño de 6 años en Chiapas, que era un niño indígena y cuya identidad, por supuesto, que está siendo reservada. La dependencia indicó que la víctima fue rescatada, permanece bajo protección institucional y recibe atención psicológica especializada. La Fiscalía de Bolivia emitió una orden de aprehensión de captura contra el expresidente Evo Morales. Lo están acusando de delitos como terrorismo, alzamiento armado contra la seguridad y soberanía del Estado, además de otros cargos relacionados, por ejemplo, con las protestas y bloqueos carreteros registrados entre mayo y junio. Prácticamente de última hora es el expresidente Evo Morales quien ha salido a redes sociales a hablar al respecto y señala lo siguiente a través de un tuit. Hoy el gobierno emite una nueva orden de aprehensión en mi contra acusándome de supuestos delitos de terrorismo y alzamiento armado. Buscan responsabilizarnos de las movilizaciones sociales para ocultar el verdadero drama que vive Bolivia. Una profunda crisis económica y social fruto de un modelo que ha abandonado al pueblo y protege la corrupción. No nos van a intimidar, seguiremos luchando junto al pueblo, como lo hemos hecho siempre. Parte de lo que se lee en esta publicación que hizo el expresidente hace un par de minutos en sus redes sociales y donde pues estaremos dándole seguimiento a lo que sea el final de esta historia que está ocurriendo en Bolivia. Oiga, y nos trasladamos hasta Kiev, donde esta madrugada de jueves, hora local, se escucharon detonaciones, explosiones, después de que el presidente de Ucrania, Volodymyr Zelensky, advirtiera de la posibilidad de que Rusia llevara a cabo otro gran ataque masivo durante la noche. El presidente de Ucrania volvió a pedir a sus aliados que suministren a su ejército misiles para su sistema de defensa aérea. Por su parte, el alcalde capitalino de Kiev reportó el ataque ruso en una publicación de Telegram en la que pidió a la población que buscara refugio. Le reitero, el detalle de estas noticias y más información que usted debe de conocer está disponible en el portal de noticias más leído de todo Aguascalientes. Claro que me refiero a binoticias.com, zona 7:34. Y siguiendo también en el ámbito nacional, internacional, pero con declaraciones que surgen desde Aguascalientes, el sector del campo, usted lo ha visto, se ha visto afectado en recientes meses derivado de alzas, de los precios, de las compras bajas, prácticamente regalando su producto, y que ha derivado en estos bloqueos de carreteras a nivel federal. Por todo esto y más razones, están pidiendo que el campo y las exportaciones de alimentos que se hacen de México a Estados Unidos principalmente sean prioridad en estas negociaciones del T-MEC. En el marco de las negociaciones del Tratado Comercial México-Estados Unidos-Canadá, los agroproductores de Aguascalientes insisten en poner el campo nacional entre las prioridades mexicanas. Gerardo Salas Díaz, presidente del Consejo Estatal Agroalimentario, refiere que hay oportunidad para que los cultivos del país crezcan, tomando en cuenta el nivel de exportación que se tiene.
1: La verdad es que nosotros lo que esperamos es que el sector agroalimentario se ponga pues como una prioridad nacional. Yo creo que hay mucha oportunidad para el país que siga creciendo el tema de alimentos. Estados Unidos y Canadá dependen en gran medida de los alimentos de México. Es más, con Estados Unidos tenemos una balanza comercial positiva. Eso quiere decir que les exportamos más de lo que importamos y definitivamente la gente que está a cargo de esas negociaciones, estamos de cerca de ellos.
0: Salas Díaz indica como buena señal la apertura de la frontera estadounidense para el paso del ganado mexicano, lo que califica como una labor de equipo al afectar a ambas naciones. Reconoce que si bien se ha apostado por la diversificación de exportaciones, la mayoría de los negocios para el campo son con Estados Unidos.
1: Lo que ha pasado con el estrés, con la política del presidente de Estados Unidos ha hecho que la gente voltee a verlo, pero definitivamente el porcentaje más grande de productos va a Estados Unidos o a la parte de Norteamérica, y lo que están impulsionando en otros lados, bueno, pues creo que eso al final en algún momento les va a ayudar, o en particular algunos de los sectores o algunos de los productos va a ser muy bueno, por ejemplo temas como los de la miel o algo que tienen un buen mercado ya en el tema de Europa.

0: responsable de animales de compañía. La gerente del programa de animales de compañía de la organización, la veterinaria Bárbara Morales, reconoce que el bienestar de perros y gatos es un reto en Aguascalientes, principalmente en zonas rurales. Señala que muchas familias carecen de los recursos económicos para costear atención médica para sus animales de compañía.
1: Entonces, si bien no tenemos un programa enfocado a animales de calle, sí tratamos en la medida de lo posible ayudar a las comunidades, porque es bien importante entender eso de la idiosincrasia en México, ¿no? O sea, los animales comunitarios son algo que pasa. Las personas les dan alimento, los procuran, pero a lo mejor no saben que tienen que cubrirle otras necesidades, como son salud.
0: De acuerdo con Morales, el estudio situacional realizado por la organización revela que aproximadamente el 60% de los perros no están esterilizados, por lo que considera que se debe fortalecer las campañas de esterilización como una medida preventiva para reducir enfermedades, reproducción no controlada y abandono.
1: ¿En qué nos enfocamos como organización en apoyar a las comunidades? En estas dos vertientes, ¿no? Una es inculcarle a las personas, si nosotros no podemos mandarle con vale porque pues tenemos presupuesto restringido, si no podemos mandarle con vale a esterilizar, por lo menos dejamos dentro de la misma consulta, las doctoras tienen como principales puntos clave que deben de tocar con cada tutor, y uno de ellos es la esterilización. Entonces, fomentar la cultura de la esterilización.
0: La médica veterinaria señala que una de las principales solicitudes de la ciudadanía es incrementar el número de campañas de esterilización y ampliar la cobertura de los servicios veterinarios gratuitos. Sin embargo, reconoce que el presupuesto disponible resulta insuficiente para atender todas las demandas existentes, por lo que la estrategia de la organización se centra en la prevención, la medicina veterinaria preventiva y la educación sobre bienestar animal. Día Álvarez, BI Noticias.
2: 7:39, sigo recibiendo sus mensajes, 449-910-3508, y le estoy ya respondiendo a algunos de ellos. Y igual, regresando de este corte comercial, le daré lectura a varios, y no se despegue que regresamos con lo que debe de saber de la información policiaca.
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3: En Radio BI son las 7:41.
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2: Lo más importante en las últimas horas. Adelante, Lorena, buenas noches.

0: ¿Qué tal, Jessica? Muy buenas noches y buenas noches también para todo el auditorio. En información policíaca, el día de hoy la Fiscalía dio a conocer una terrible noticia, una vinculación a proceso en contra de Edwin por su responsabilidad en los delitos de, ahí te va la lista, abuso sexual.
1: Lorena, estamos justamente teniendo problemas con la comunicación de mi compañera Lorena Treviño. Reiterarle todos estos detalles de la información policíaca y la información en general de último momento, usted lo puede encontrar en la aplicación BEI Noticias. Minuto a minuto se está actualizando y usted puede recibir estas notificaciones. Retomamos la comunicación, Lorena, te escuchamos.
0: Te mencionaba, Jessica, que la lista de los delitos en los que está involucrado este sujeto es abuso sexual, corrupción de menores, pornografía de personas menores de edad y violación equiparada. Lo peor del caso es que las víctimas son dos hermanitas, dos niñas, dos menores de edad. Ya de acuerdo con la carpeta de investigación, este sujeto, que por cierto tenía tanto acceso a las menores de edad porque era su padrastro, era la pareja sentimental de la madre de las víctimas, realizó diversos actos de índole sexual en prejuicio de esas dos muchachitas, de esas dos niñas, perdón, así como la exhibición del material fotográfico inapropiado cuando se encontraban ellas solas, aprovechando obviamente de la relación de confianza que existía, que vivían todos en el mismo domicilio, y tras la denuncia de los hechos, el agente del Ministerio Público de Investigación se puso a investigar precisamente toda esta situación después de que la madre de familia dio a conocer que, o fue a presentar la denuncia, debido a que sus hijas las veía muy mal, las veía actuando diferente, esa pues chispa que tenían las niñas había cambiado, y cuando habló con ellas para preguntarles qué es lo que estaba pasando, las niñas le confesaron todo lo que este sujeto les hacía. Fueron, presentaron la denuncia y finalmente a este sujeto lo detuvieron en el Parque Industrial de San Francisco de los Romo. Durante la continuación de la audiencia inicial, la representante social expuso todos los datos de prueba, obtuvo la vinculación a proceso, él está en el Cerezo, y le dieron un plazo pues bastante largo, 6 meses para el plazo de la investigación complementaria, tiempo que pues deberán o seguirán aportando todos los datos suficientes, debido a que pues sí hay bastante información en contra de este sujeto. Y en otra información, rápidamente te comento sobre una persecución que se registró el día de hoy aquí en Aguascalientes. Fue porque le estaban cumplimentando una orden de aprehensión a un hombre por delitos contra la salud y finalmente fue detenido, pero provocó varios daños ahí en el Ojo Caliente 3. Esta orden de aprehensión por el delito de narcomenudero derivó de una persecución vehicular que recorrió pues varias calles de ahí del Ojo Caliente, dejando daños materiales en al menos 2 vehículos particulares. Ya de acuerdo con la información de la fiscalía, estos hechos comenzaron en siglo 21 y la salida a San Luis Potosí, en donde agentes intentaban cumplimentar esta orden de aprehensión vigente en contra del individuo señalado por delitos contra la salud en su modalidad de narcomenudeo, y al darse cuenta de la presencia de las autoridades, el sospechoso emprendió la huida, desató una persecución que incluso terminó a balazos, pero no hubo personas lesionadas. El seguimiento concluyó en la calle Betulia, en el Ojo Caliente 3, en donde este sujeto perdió el control de su vehículo, se impactó contra 2 automóviles que estaban estacionados de vecinos, y a pesar de los daños ocasionados, como te digo, no se reportaron personas lesionadas. Jessica Auditorio, este es el reporte. Lorena Treviño, BEI Noticias.
1: Muchas gracias, Lorena, te escuchamos mañana en punto de las 6 de la mañana, Zona 7:46, y siguiendo también en el ámbito de los accidentes y la prevención de los mismos, hace algunas horas la gobernadora de Aguascalientes dio inicio a estas labores en Jesús María para el puente de Margaritas. Asegura que va a ayudar a reducir los accidentes vehiculares.
2: Puente de Margaritas ayudará a reducir accidentes viales en Jesús María, sostiene gobernadora. Luego de arrancar con la obra del puente de Margaritas y los retornos de esa vía, la gobernadora de Aguascalientes, Tere Jiménez, sostiene que con ello se podrá disminuir los accidentes en esta zona, punto en el que se registraban más accidentes en todo el estado. La obra en la carretera federal 45 Norte a la altura de Jesús María contempla el paso a desnivel y 2 retornos elevados entre Margaritas y San Francisco de los Romo, con inversión estatal de 500 millones de pesos. Por ahí circulan más de 60,000 vehículos diarios.
3: Para que podamos seguir haciendo más infraestructura y sobre todo, este era el punto donde había más accidentes de todo Aguascalientes, y vamos a hacer esta gran infraestructura.
2: Jiménez destacó que era una demanda de 30 años y que mejorará conectividad, tiempos y seguridad para el norte del estado. Además, anunció compra de más unidades de transporte público para Jesús María y San Francisco de los Romo.
3: Iniciamos este gran sueño. Hace ya mucho tiempo estuve aquí en Margarita y me pedían esta gestión y hoy es una realidad. Muchísimas gracias a todas y a todos por su confianza. Iniciamos.
2: Jesús Alberto Rodríguez, BI Noticias.
1: Agradezco su participación, 449-910-3508. Comentarle, aunque no escuche su reporte al aire, es canalizado con las autoridades correspondientes. Nos dicen por acá, también en nuestras redes sociales, reiterarle la misma señal del canal BI Televisión, pero completamente gratuita y a su alcance en Facebook, YouTube y X. Nos encuentra como BI Noticias. Hay una persona que nos está dejando la noticia de un oficial. Dice que esta persona dice que es de Aguascalientes y que no estamos diciendo nada, que es una persona que atentó contra su vida y lamentablemente pues cumplió el cometido, pero para no malinformar, mencionarle, sí es una noticia que le dimos seguimiento, está en nuestra página beinoticias.com y esto no ocurrió en Aguascalientes, ocurrió en Guanajuato el pasado 14 de julio, un oficial que a través de un video mencionaba que iba a atentar contra su vida, que él ya no encontraba algún motivo para seguir y que la depresión no lo dejaba seguir con su jornada. Él hacía este llamado a priorizar la salud mental, pero sí reiterarle, no ocurrió en Aguascalientes, ocurrió en Guanajuato. Lamentable este hecho y donde pues hubo un atentado que también fue presenciado por sus compañeros de la corporación. 7:49, vamos al último corte comercial. No se despegue, que todavía hay actividad en Jesús María en la Feria de los Chicaguales.
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4: En Radio BI son las 7:50.
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1: Y aunque es espectáculo, seguimos con este tema de delitos sexuales también en información de espectáculos. Adelante, Ray, muy buenas noches.
11: Hola, hola Jessy, buenas noches. Te cuento que no hay información tan buena y es que justo aplicaría, como dice Lorena, en información policiaca, y es que Jared Leto enfrenta graves acusaciones por presunta conducta sexual inapropiada con menores. Así es, este actor y cantante está enfrentando estos graves señalamientos tras la difusión de testimonios que lo vinculan con presuntas conductas sexuales. Esto contra jóvenes que en su momento pues eran menores de edad. Estas acusaciones forman parte de un documental de la cadena británica BBC titulado Jared Leto, el oscuro secreto de Hollywood, cuya emisión está programada para las próximas horas de este mismo miércoles, ¿no? Los hechos reportados habrían ocurrido presuntamente entre los años 2002 y 2016, que incluyen cargos de agresión sexual y otros delitos graves. Esto pues ha sido ya de cierta manera retomado por el mismo actor, mencionando que pues esto está sacado de contexto y él lo está negando categóricamente. En un comunicado oficial, él dio a conocer que pues en efecto la información que se está emitiendo es falsa, y también lo que él destaca es de que pues esta producción audiovisual está buscando pues sacar provecho del nombre del actor, pero que no hay ningún tipo de información oficial, ¿no? Además, en una publicación de la revista People, mencionó: jamás he agredido sexualmente a nadie en toda mi carrera. Estas acusaciones son absurdas y son categóricamente falsas. Y es que también en un primer tráiler de este proyecto pues se ve que habrá detalles relacionados a conductas que tuvo en moteles, hoteles, y testimonios que lo vieron llegar a ese tipo de lugares, según en un primer adelanto de este documental, que les repito saldrá en las siguientes horas en Estados Unidos. Ya veremos también si llega acá a nuestro país para poderlo también analizar. Y también les cuento rápidamente que ya estamos en camino, ya rumbo al concierto de Majo Aguilar. Esta integrante de la dinastía Aguilar llega hoy a Aguascalientes, para ser exactos, al Teatro del Pueblo, el Foro Tecate de allá de Jesús María, en la Feria de los Chicaguales 2026. El evento está programado para empezar a las 9 de la noche. Es un evento gratuito, por si quieren ver a Majo, esta chica que pues ha trabajado mucho por su carrera y que ya se ha hecho de algunos éxitos en su haber, pues va a estar hoy en Aguascalientes de forma gratuita en Jesús María. Es todo en espectáculos. Jessy Ray Macías, Bay Noticias.
1: Muchas gracias, Ray. Estaremos al pendiente de las redes sociales y también para que usted nos comparta lo que vive en la Feria de los Chicaguales. Oiga, y antes de despedirnos del espacio informativo, noticias que usted debe de conocer, sobre todo cuando es el tema de divorcios o de custodias compartidas. Hay información relevante desde el Congreso del Estado de Aguascalientes.
12: Para acabar con las lagunas legales y proteger a los menores de edad, es que se presenta iniciativa para que los jueces puedan regular y definir las custodias compartidas de los vástagos de una pareja. Para esto es la iniciativa de reforma al Código Civil presentada por los diputados locales de Morena, Yasu Muñoz y Rodrigo Mireles, para agregar los casos de pactos de custodia compartida, los convenios de parentalidad, entre otros conceptos. También se incluyen reglas que deberán seguir los jueces para determinar la viabilidad de la custodia compartida, e incluso se negará o se cancelará cuando haya conductas que pongan en riesgo a los menores. En primer lugar, y en cuanto al artículo 289, se señala que, en el caso de pactar custodia compartida, deberá especificarse la forma y porcentaje en que se cubrirán por cada persona progenitora los gastos ordinarios y extraordinarios de las hijas e hijos, incluidos los relativos a salud, educación, medicamentos, terapias, actividades escolares, recreativas, deportivas, culturales, tecnológicas, transporte y cualquier otra necesaria para su desarrollo integral, atendiendo a las necesidades de estos y a la capacidad económica de quienes deban proporcionarlos. El convenio o plan de parentalidad no será aprobado por el juez cuando advierta que alguna de sus cláusulas es contraria al interés superior de la niñez, a la autonomía progresiva, al derecho de niñas, niños y adolescentes a ser escuchados o a su derecho a una vida libre de violencia. Sobre la regla se señala que el juez deberá tomar en cuenta múltiples variables como la edad, la madurez y opinión de los menores, la disponibilidad real de cada padre para asumir las tareas de cuidado, la estabilidad de los domicilios, la proximidad geográfica, la continuidad de rutinas, la capacidad económica, la existencia de antecedentes de violencia, entre otras. Luigi Rivera Ramírez, BEI Noticias.
1: 7:56 nos tenemos que despedir, comentarle, tome sus precauciones, acorde con el Servicio Meteorológico Nacional, seguirán las lluvias durante esta noche en Aguascalientes, en general en el estado, pero mañana ya se prevé que solamente bajen a chubascos para que no lo tome a la ligera, y si no tiene necesidad de salir y ya hay pluvia, pues mejor quédese en su casa. Agradezco al equipo de Radio y Televisión, pero sobre todo a usted por el favor de su atención, y le deseo muy buenas noches, Aguascalientes.
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16: En Radio VI son las 7:59.
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1: Buenas noches. Estas son las noticias más importantes de hoy. SEP promete que Academia Militar en Puebla dejará operaciones antes del próximo ciclo escolar. Respaldan directores de la UNAM revisión a proceso de ingreso. Ordena Fiscalía de Bolivia captura de Evo Morales. Fallecen 7 personas por accidente aéreo en Argentina. La Unidad de Asuntos Jurídicos de la Secretaría de Educación Pública, SEP, informó que detendrá la operación de la Academia Militar Ignacio Zaragoza a 2 semanas del caso de Dafne Zapata en Tamaulipas. El titular de la Unidad de Asuntos Jurídicos de la SEP, Eurípides Flores, informó que el alumnado en Puebla será reubicado a otras escuelas. A unas horas de que la Comisión Técnica para la Revisión del Proceso de Ingreso de la Licenciatura 2026 presente sus conclusiones, directoras y directores de facultades, escuelas y planteles de bachillerato de la UNAM cerraron filas con el rector Leonardo Lomelí Vanegas y respaldaron la ruta emprendida para revisar las posibles irregularidades en el examen de admisión. En un comunicado oficial se manifestó que, en congruencia con los principios de la máxima casa de estudios, esta debe de garantizar que sus procesos y principios se conduzcan con legalidad, integridad, transparencia, equidad y excelencia académica, valores que han distinguido a la Casa de Estudios, señalan.
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21: La Fiscalía de Bolivia ordenó la captura del expresidente Evo Morales, acusado de terrorismo, alzamiento armado contra la seguridad y soberanía del Estado, además de otros delitos vinculados a las protestas y bloqueos de carretera registrados entre mayo y junio. La orden firmada por el fiscal Brian Melgar también atribuye a Morales los presuntos delitos de atentado contra la seguridad de los medios de transporte, asociación delictuosa, instigación pública a delinquir y atentado contra la seguridad de los servicios públicos. La caída de un helicóptero Bell 412 en la occidental provincia argentina de San Juan este miércoles causó la muerte de 7 personas, informó el gobernador de la demarcación, Marcelo Orrego, a través de sus redes sociales. La aeronave se dirigía a la provincia norteña de La Rioja para colaborar con tareas de control en un incendio forestal, informó previamente la oficina de prensa de la Presidencia de la Nación. Las víctimas del siniestro incluyen al piloto, a personal policial, brigadistas y bomberos provinciales. Hasta aquí la información. Gracias. Más noticias en breve. Jessica de Loera, BI Noticias.
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22: FIFA en el ojo del huracán. La propuesta de la FIFA para vender un porcentaje de los ingresos del Mundial sigue encontrando resistencia entre los principales entes del fútbol internacional. En las últimas horas, la UEFA, la CONCACAF y la Asociación de Clubes de Fútbol Europeos fijaron públicamente su postura. Aunque cada organismo empleó un tono distinto, los tres coincidieron en un punto central. El proyecto fue conocido a través de los medios de comunicación y no mediante un proceso formal de consulta como se supone debió hacerse. Neymar se despide de Brasil. El fin de una era se ha consumado en el fútbol internacional. Neymar Jr. puso punto final de manera categórica a su trayectoria vistiendo la camiseta de la selección brasileña, luego de dejar abierta la posibilidad tras la temprana despedida de la canariña en la Copa del Mundo 2026, el atacante aprovechó la clasificación del Santos a los octavos de final de la Copa Sudamericana para ratificar que no volverá a representar a su país en el terreno de juego. Emiliano Jiménez, BI Noticias.
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1: Muy buenas noches, bienvenidos a Panorama Global, yo soy Chema León Lara y les saludo completamente en vivo a través de la multiplataforma de Bay Noticias. Les saludo especialmente a usted que me está escuchando en Radio Bay 88.7 de FM. Saludo a quien está en sintonía de Bay Televisión. Ya sabe que están en Canal 102 en Giacable, 75 en Easy y que está viendo la transmisión en nuestras redes sociales. La puede encontrar en Facebook, YouTube y X, nos encuentra arroba Bay Noticias. Saludo a quien está en radio por streaming, quien en este momento también está en nuestra app Bay Noticias y por supuesto en baynoticias.com. Medios de contacto. Además de las redes sociales, le invito al WhatsApp 449-910-3508. Hoy es miércoles 29 de julio del año 2026, son las 8 de la noche con 7 minutos. Bienvenidos a una emisión más de Panorama Global.
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0: Buenas noches. Aquí el resumen de las principales noticias internacionales de hoy, miércoles 29 de julio de este 2026. El gobierno de Vladimir Putin emite una orden de búsqueda y captura contra Pavel Durov, el creador y director de Telegram. Colombia cerrará 14 de sus embajadas toda vez que Abelardo de la Espriella asuma como nuevo presidente el próximo 7 de agosto. Un sismo de 7.1 grados sacude el sureste de Japón, dejando al menos 13 muertos. Bien, pues el Servicio Federal de Seguridad de Rusia, el FSB, anunció este miércoles que ha acusado a Pavel Durov, creador y director ejecutivo de Telegram, de complicidad en actividades terroristas. Según el organismo, la plataforma no eliminó canales, chats y bots utilizados por servicios de inteligencia ucranianos y grupos extremistas para organizar sabotajes, atentados y fraudes cibernéticos dentro del territorio ruso. El FSB admitió una orden de búsqueda y captura internacional en su contra. Las autoridades rusas señalan especialmente a un bot de citas llamado Leo, a través del cual, aseguran, se reclutó a jóvenes rusos de entre 12 y 22 años. Desde julio de 2025, al menos 46 de ellos habrían sido detenidos por participar en incendios, agresiones a fuerzas de seguridad y ataques a infraestructuras. Moscú afirma que estas acciones han causado numerosas víctimas, incluyendo mujeres y niños, además de daños materiales millonarios. Durov, nacido en Rusia, pero exiliado desde 2014, tras negarse a ceder datos de sus usuarios de su anterior red social, VKontakte, reside actualmente en el extranjero y posee pasaportes de Francia y de los Emiratos Árabes Unidos. Telegram es una de las aplicaciones de mensajería más populares, tanto en Rusia como en Ucrania. Y el gobierno ruso lleva meses restringiendo su acceso mientras promueve su propia plataforma estatal Max. Durov ha denunciado previamente que las autoridades fabrican pretextos para limitar la privacidad y la libertad de expresión. Esta acusación se suma a los problemas legales que enfrenta el empresario en Francia, donde en 2024 fue detenido por supuesta falla de moderación de contenido ilegal en Telegram. Tras el anuncio del FSB, la cuenta oficial de Telegram publicó una imagen de Durov levantando el dedo medio. Por el momento, ni Durov ni la empresa han emitido un comunicado formal sobre la orden de captura rusa. Por su parte, el presidente electo de Colombia, Abelardo de la Espriella, anunció que una vez que tome posesión el 7 de agosto, cerrará 14 embajadas en el exterior como parte de una reorganización del servicio diplomático colombiano. Entre las sedes que desaparecerán se encuentran Cuba, Nicaragua, Haití, Senegal, Etiopía, Barbados, República Checa, Rumanía, Argelia, Azerbaiyán, Ghana, Hungría, Malasia y Sudáfrica. La medida también incluye la suspensión de la apertura de la embajada en Palestina, impulsada por el gobierno saliente de Gustavo Petro. De la Espriella justificó la decisión con criterios de austeridad y eficiencia, asegurando que estas representaciones son costosas y no producen resultados concretos para su país. Afirmó que los recursos ahorrados, que estima en miles de millones de pesos colombianos al año, se destinarán a seguridad, salud, educación e infraestructura. Aclaró que, salvo con Cuba y Nicaragua, el cierre no implica romper relaciones diplomáticas, sino atender a los colombianos mediante representaciones concurrentes desde otras embajadas de la región. En el caso de Cuba y Nicaragua, el mandatario electo fue enfático. En mi gobierno no habrá vínculo alguno con tiranías. Esta postura marcó un giro radical respecto a la política exterior del actual gobierno de Petro, de izquierda, que había empleado la presencia diplomática en África, el Caribe y Europa del Este. De la Espriella también anunció la unificación de algunas misiones como la de Francia con la UNESCO e Italia con la FAO, para reducir así la burocracia. Como contraparte, el presidente electo confirma que reabrirá la embajada de Colombia en Jerusalén, en Israel, y abrirá una nueva sede en Nigeria, con el objetivo de fortalecer la presencia donde existen verdaderas oportunidades estratégicas. Además, adelantó que en los primeros 100 días de su gobierno realizará una auditoría técnica de otras representaciones diplomáticas para continuar con el proceso de optimización. Keiko Fujimori juró este martes 28 de julio como presidenta de la República del Perú en una ceremonia solemne celebrada en el Congreso, coincidiendo con el Día de la Independencia. A sus 51 años se convirtió en la primera mujer elegida por voto popular para liderar su país. La líder de Fuerza Popular asumió el cargo tras vencer por un estrecho margen de menos de 50.000 votos al candidato de izquierda Roberto Sánchez en las elecciones de este 2026. En su discurso de investidura, Fujimori prometió gobernar un país seguro, próspero y unido, y se comprometió a ejercer el mandato por los próximos 5 años, ni un día más. Hizo un llamado a la reconciliación nacional y aseguró que trabajará para todos los peruanos, sin excepción, con especial atención a quienes han quedado al margen del progreso. También anunció que las Fuerzas Armadas de su país se sumarán temporalmente a la lucha contra el crimen organizado en las zonas declaradas en emergencia. Su llegada al poder marca el retorno del fujimorismo tras casi tres décadas después del gobierno de su padre Alberto Fujimori, y ocurre en medio de una fuerte polarización política en su país. Fujimori asume la presidencia en un contexto de alta inseguridad ciudadana y desafíos económicos y reemplaza al mandatario interino José María Balcázar. Su gobierno se extenderá hasta 2031 y enfrentará la expectativa de estabilizar la política peruana tras años de crisis institucionales. Al regresar del corte, me acompaña el analista político internacional José Ángel Jiménez Padilla. Mientras tanto, yo le invito a ponerse en contacto en redes sociales y al WhatsApp de Bein Noticias. Son las 8:14. Ya regreso con usted a Panorama Global.
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7: En Radio BI son las 8:15.
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0: Hola, estamos ya aquí de vuelta al panorama global. Le decía antes de ir a corte un buen resumen de noticias internacionales, pero en este momento me quiero enfocar en lo que tiene que ver con nuestro continente, particularmente con Sudamérica. Para hablar de ese tema me acompaña la analista político internacional José Ángel Jiménez Padilla. José Ángel, ¿cómo estás? Muy buenas noches. Bienvenido de nueva cuenta a Panorama Global.
1: Chema, muy buenas noches a ti y a tu audiencia. Muchas gracias por invitarme.
0: Gracias, José Ángel, por estar aquí. Y bueno, si te parece, a ver, la situación de Abelardo de la Espriella, el presidente electo de Colombia, que asumirá el cargo, lo juramentará, no en Bogotá, sino en Cali. Todo parece indicar que no será tradicionalmente ante el Congreso o la Asamblea Nacional. Y bueno, acaba de anunciar que tiene la intención de cerrar 14 embajadas que tiene Colombia alrededor del mundo, y llama la atención, por supuesto, Cuba, Nicaragua, así como otros países donde él cree que no hay una relación ni siquiera de carácter ideológica, o más bien es la idea de cerrar la puerta a cualquier diplomacia o negociación con aquellos regímenes que son contrarios a la democracia.
1: Sí, mira, de primera mano, parecería que es muy pronta su respuesta en cuanto a sus promesas de campaña de reducir el efecto presupuestario dentro de todos los gastos del gasto público, vamos. Pero observándolo un poquito más quirúrgicamente, corta de tajo con Cuba, con Nicaragua, como mencionas, corta de tajo con estos regímenes, con regímenes tiránicos que menciona en el comunicado, pero también está intentando unificar otro tipo de embajadas, unificar otro tipo de situaciones en Europa, que también creo no le son muy, muy favorables porque no comparten discurso. Cortándolo quirúrgicamente, lo que sucede también, o veo yo, es que hace un poquito más de observación para entender que igual o de igual manera el servicio diplomático de cada uno de los países pues funciona de tal manera que muchas veces necesitas esta conexión, y bien lo sabes, esta conexión con países que a lo mejor no son afines, que tienen afinidad o que tienen con el que tenemos alguna misión comercial, con el que, y creo que lo está pasando muy por alto, porque por ejemplo el caso de Azerbaiyán o algunas pequeñas conexiones que se estaban teniendo con el sur global en temas económicos con África también son cortados de taco.
0: Sí, esto llama la atención, pero también en el comunicado hablaba que no solo se trata de cerrar estas embajadas, con algunos sí es acabar con relaciones diplomáticas de tajo, y con otros pues abrir la posibilidad de que los nacionales colombianos tengan accesos consulares en embajadas cercanas a sus países.
1: Sí, igual el caso de que sucede en París y en Italia, que unifican las dos embajadas, lo cual que presupuestalmente me suena lógico, me suena decente, pero si nos ponemos a pensar realmente, todo el servicio exterior colombiano pues no representa ni el 1% del presupuesto del gasto público. Entonces el mensaje va más allá y va completamente, como lo mencionabas desde que iniciaste esta llamada, el asunto en América y el asunto de la polarización de todos estos gobiernos americanos, sudamericanos y latinos, vamos.
0: Y justo que estamos hablando de polarización, pues el desencuentro que tuvieron Lula da Silva, el presidente de Brasil, junto con en contra del presidente argentino Javier Milei.
1: Sí, claro, o sea, me parece también muy muy drástico, muy muy algo que sí es un poco rojo dentro de la diplomacia internacional, porque si bien ahora estamos hablando de casos diplomáticos, no es algo que suceda todos los días. Hemos tenido momentos históricos en los que en alguna cumbre, incluso cuando el rey de España cayó a Hugo Chávez, hemos tenido estos desencuentros, pero ir a un evento político de un arranque de campaña política y hablar mal del presidente juramentado, el presidente en funciones, me parece que ya brinca un poquito más a las agresiones directas, agresiones que están ahorita viéndose mucho en estos gobiernos polarizados y que el discurso cambia al tratar de explicarlo. Ahora parece que está hablándose que de una diplomacia de primero dispara, luego pregunta.
0: Exactamente. A ver, también Javier Milei, personaje, podríamos llamarlo explosivo, pero el hecho de que seas recibido como invitado en un país vecino y que estando como invitado hables pestes del anfitrión, pues de verdad no solo es una situación ideológica, sino metes ya gratis a tu país en una bronca diplomática, y quiero insistir, con un país con el cual compartes frontera.
1: comparte frontera y comparten las dos economías más grandes de Sudamérica.
0: Exactamente, y si bien es cierto, sabemos que Lula da Silva pues es de los pocos que quedan vigentes del famoso foro de Sao Paulo, es a lo que he criticado Milei, pero también bien lo dices, recordé perfectamente esa historia cuando el rey emérito Juan Carlos, todavía en funciones de España, cayó Hugo Chávez en un foro internacional, y pues sí, son casos. Por ejemplo, también el del año pasado, cuando pues prácticamente a Zelensky lo corrieron del despacho Oval, cuando empezó a discutir, no con Trump, sino con el vicepresidente J.D. Vance. Es decir, sí hay momentos tensos, pero en este momento quizás no recuerde yo un momento tenso la diplomacia mexicana. Quizás cuando yo lo en Televisión Nacional de la dictadura perfecta y el gobierno y lo en ese momento del PRI, lo corrió del país, pero así entre jefes de Estado mexicanos no me parece o no viene a mi mente algo reciente.
1: No, ni así ni en funciones, y de hecho hablando de eventos recientes, pues compartieron foro y compartieron en la final del Mundial los tres homólogos de Norteamérica. Entonces parece ser que en algunos lugares funciona, pero en otros lugares están deteriorando todos estos canales diplomáticos, como bien lo dices, al llegar y hablar pestes de tu anfitrión. Entonces parte de esa polarización viene a mellar también relaciones que pueden abren canales diplomáticos, canales que también podrían abrir, como mencionábamos hace un momento, misiones comerciales, nuevos tipos de consulados, cuestiones que al final pueden ayudar a todos por el asunto que hemos tenido histórico de la economía de Sudamérica, asunto que cada vez le cierra un poco más la puerta a Lula da Silva, como está sucediendo en todos los gobiernos, pero que tampoco le ve un fin económico decente a las demás naciones. Hablando, por ejemplo, ahora el caso de la toma de protesta de la presidenta electa, de presidenta en funciones de Perú. Igual viene a hablar de una cuestión de un gasto público sin precedentes, pero en el cual también está hablando de un gobierno en el que se va a cerrar un poco a nada más dialogar con las personas o con los gobiernos que tengan una ideología del mismo corte.
0: Oye, pero no sé qué opinión te merezca el particular de Claudia Sheinbaum y de Donald Trump, cuando él habla a sus bases electorales de que Estados Unidos no necesita el T-MEC, o cuando Claudia Sheinbaum defiende con los discursos y el himno nacional a México de los arranques de Trump, en la práctica las relaciones en escritorio entre la diplomacia son mucho más duras, y más bien son mucho más duraderas y mucho más formales de lo que pueda decir desde un micrófono un presidente. Insisto, le hablan a sus bases, pero la existencia de la relación bilateral parece no depender de lo que pueda decir el presidente en funciones, porque finalmente pues en las democracias los presidentes van cambiando, pero las relaciones diplomáticas permanecen. Justo regresé también la bronca diplomática que hubo con Fox, con Fidel Castro, en aquella reunión de comes y te vas. Pero volvemos a este tema, estimado José Ángel, que el discurso ideológico no pesa tanto en la diplomacia real.
1: Mira, hay una opinión muy acertada que es un muy, muy buen amigo que estuvo algunos años en el servicio diplomático, y lo conozco desde que comenzó a hacer todo su proceso para entrar desde sacacopias, vamos, del servicio diplomático hasta avanzar. Y él decía, muchas veces incluso el servicio diplomático recibe previamente la noticia de sus homólogos para que venga suavizada y para que diga, mira, esto se va a decir por los pelos. Lo que está hablando son los titulares de mi país, no los titulares del tuyo, tú no te preocupes, seguimos en contacto. Entonces mencionaba mucho eso, y de hecho lo mencionaba a raíz del problema que cuando hablábamos teníamos esta plática, era el asunto del Brexit entre los homólogos de la Unión Europea y David Cameron. Cómo había tantos titulares, tantas cosas hablando ahorita del mismo de Farage, y siempre los servicios diplomáticos estaban como, no se preocupen, no pasa nada, es más, no pasa nada ni siquiera con las visas, con los permisos de viaje, no pasa nada, porque recibían el anuncio antes muchas veces. Entonces, sí, tienes razón, los servicios diplomáticos tienen una línea mucho más fina, mucho más directa con sus homólogos, y parece que es para la para los titulares, pero sigo pensando que en esta época al menos está tomándose ya con mucho más cinismo, mucho más descaro lo que se hace mención, de lo que se habla, de lo que se dice e incluso dónde lo estás diciendo. ¿Dónde es tu escenario? Ahora que lo recuerdas, el de Fox fue un... O sea, se sacó de una llamada privada. En este caso, en un foro público, vas y dices eso sobre tu anfitrión. No checa, tal vez, pero esos foros públicos cada vez se están haciendo más continuos. Esos foros públicos, esos, incluso si fuera por el servicio diplomático, ¿lo entiendes? Esas llamaradas cada vez les están surgiendo más como incendios forestales.
0: ¿Sabes que quizá también esto se deba a que estos comentarios o estos desencuentros entre homólogos, presidentes o jefes de Estado, pues quizás siempre se han dado, pero por la inmediatez de las redes sociales se convierten en noticia incendiaria de un momento a otro, y que el efecto quizás vaya mucho más allá de lo que en realidad se está diciendo?
1: Sí, también esta situación de las redes sociales, regresando a todos estos casos que hemos hablado, antes lo veías por la televisión oficial, algún canal por cable de noticias, quien lo veía, quien leía aún el periódico, y ahora la inmediatez de los casos, o sea, nos hacen ver cosas. Recuerdo mucho una tragedia, el asesinato del embajador ruso en Turquía hace algunos años, hace como 9 o 10 años, en el que todo mundo lo sabíamos en 5 minutos, y este amigo precisamente del servicio diplomático lo comparaba. Cuando mataron al archiduque tardaron meses en declararse la guerra a todos, y ahora viste en tiempo real este tipo de tragedias. Este tipo de situaciones, igual, la inmediatez del mensaje tal vez lo hace muy sonoro, muy, muy, muy ruidoso, pero pues también, como muchas veces dicen, mucho ruido y pocas nueces. Realmente la situación puede ir por otro lado.
0: Oye, me llamó poderosamente la atención el día de ayer en la juramentación de Fujimori como la primer presidenta electa formalmente en el Perú. Estuvieron pues jefes de Estado, estuvo el rey Felipe, pero como representante de México estuvo el expresidente Vicente Fox. Y eso pues no se veía desde hace mucho tiempo, que un expresidente de México viajara a una juramentación. Estoy seguro que no fue en representación de México, pero evidentemente quiero pensar que había relaciones de amistad con Alberto Fujimori, el papá de...
1: Sí, sí, claro. Y él mismo fue, o sea, se trató de que iba no iba en calidad oficial, pero tenía que estar ahí, o sea. Me parece también esto que este es otro brinco de situaciones que no sucedían antes, pero siendo Vicente Fox también se entiende muchas veces el caso. Ha sido uno de los primeros, si no que el primer presidente con el que tuvimos también esta familiaridad, este cambio en el protocolo, en muchos actos presidenciales, actos oficiales. Entonces no me extraña, pero el mensaje es muy claro. El mensaje es claro de quién está, de quiénes están invitados y quiénes están asistiendo a las... también a los eventos oficiales de toda Latinoamérica.
0: Y creo que esto también se está dando por el peso ideológico que pudo haber tenido en su momento el gobierno de Fox, un gobierno aparentemente de derechas, con pues la llegada al poder del Perú a Keiko Fujimori, una presidenta de derecha, y es una derecha que, como decíamos al principio de esta entrevista, pues ha crecido de tal manera que la izquierda sudamericana cada vez es más pequeña.
1: Sí, claro, a mí nada más respecto a esto, y sí lo quiero comentar, me sorprende una cosa. Escuchamos pues estos discursos de juramentación, los primeros 100 días, toda esta inmediatez de la situación de sus elecciones y de su entrada en funciones, y siempre las soluciones o siempre todo tiene que ir en pro del recorte del presupuestario y en pro de problemas que se están viendo por el gasto público. Digo, tenían estos gobiernos de izquierda, tenían este gasto público desorbitante, pero me sigue siendo claro que no lo han resuelto ni izquierda ni derecha. Entonces, me gustaría volver a platicar tal vez de este tema en los primeros 100 días de alguno de estos dos, para ver qué sigue sucediendo en Sudamérica.
0: Claro, podemos hablar de los primeros 100 días de Abelardo de la Espriella y los primeros 100 días de Keiko Fujimori. José Ángel, te agradezco que me hayas tomado la presentación esta noche.
1: Al contrario, gracias a ti, como siempre, un gusto.
0: Gracias, José Ángel Jiménez Padilla, eres analista político internacional aquí en Panorama Global. Es momento de ir a una pausa, no se vaya. Ya regreso con usted.
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0: En Radio BI son las 8:33.
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0: Estamos de vuelta ya en Panorama Global. Está por comenzar el mes de agosto de aquí en Aguascalientes. Pues celebramos a la patrona, la Virgen de la Asunción. Y bueno, viene el quincenario para hablar de este tema. Me acompaña aquí el padre Natalio Tobar. Él es el rector de la Catedral Basílica de Nuestra Señora de la Asunción aquí en Aguascalientes. Padre, buenas noches, bienvenido.
1: Buenas noches, muchas gracias por la invitación. Gracias.
0: Mire, yo le tengo un cariño muy especial a la Virgen de la Asunción, no solo por ser de Aguascalientes, porque el 15 de agosto es cumpleaños de mi mamá.
1: Ande.
0: Y cuando era niño, pues era común ir a la romería. Y pues bueno, empieza el quincenario y empieza pues la peregrinación de las parroquias de toda la diócesis.
1: Sí, es un momento muy, muy interesante, muy bonito en Aguascalientes, porque ya es tradicional, 70 años de estar peregrinando de esta manera. Y son 15 días de mucha afluencia de la gente a la catedral, como un signo de fe, de cariño. Honramos a Cristo a través de su madre, la Virgen María. Y pues se ha ido organizando cada vez más este quincenario, y ahora tenemos la participación de los decanatos, que engloban varias parroquias y participan de esa manera.
0: Entonces es más fácil que sea a través de los decanatos a que vaya cada parroquia.
1: Sí, porque los párrocos se ponen de acuerdo, organizan su peregrinación y eso facilita todo.
0: ¿Un decanato incluye cuántas parroquias?
1: O varía, algunos son de 7 parroquias, otros son de 6, 8 parroquias, según el tamaño de las parroquias.
0: ¿Cuántas parroquias tenemos en la diócesis?
1: Tenemos 125 parroquias y son 17 decanatos.
0: 17 decanatos.
1: Sí.
0: ¿Y cada uno de estos decanatos le toca un día específico del 1 al 14?
1: Se reparten, los hemos acomodado de tal modo que entre semana, de lunes a viernes, van los decanatos con sus parroquias. Los sábados y domingos, los grupos de apostolado, que también tenemos muchos en la diócesis, la vida consagrada y otras peregrinaciones muy interesantes que hemos estado implementando.
0: ¿Cómo cuáles?
1: Y que ha llamado la atención. Una, por ejemplo, los deportistas. Es mucha la gente que practica deporte en nuestro entorno, entonces están invitados a, desde su situación de deportistas, honrar a la Virgen. Se agregó una para motociclistas, que también es un número grande, y hace poco fueron y les gustó.

0: 14.
1: Sí, ya está apartado la fecha para ellos, la noche del 14.
0: La noche del 14. Oye, los horarios, digo, sobre todo por los que trabajamos aquí en el centro, sí. Pues sí, cuando nos toque a veces Madero cerrado, pues hay que estar al tiro, ¿no?
1: Sí. Por la mañana las misas ordinarias, algunos días hay peregrinación a las 12 del mediodía, a las 2 de la tarde, como la de los matlachines, es el domingo próximo precisamente. Pero por la tarde se ha implementado una misa más desde el año pasado, solo eran dos, ahora son tres, a las 4, a las 6 y a las 8 de la noche, para que lo tomen en cuenta. Y va variando el cierre de calles, pero la mayoría es la calle Madero. Esperamos que no sea muy gravoso para tanta gente y que como cada año pues nos tengan un poquito de paciencia, ¿no?
0: Claro, y veo que también va a empezar a ponerse pues ahí aquí en la plaza pues los puestos y sí. Demás, ¿no? Forma parte de también la tradición de...
1: Sí, es una fiesta, implica muchas cosas, ¿no? La gente también aprovecha para poner sus pequeños negocios. Gracias a Dios, todo está muy organizado. De hecho, ahorita ya están las carpas ahí donde se van a instalar. Y los últimos años vemos cómo para todo esto ha habido mucha disposición de las diferentes instancias y todo sale muy, muy en orden.
0: Oye, ¿qué papel juega el señor obispo en este quincenario?
1: Uy, pues es el anfitrión. Y es edificante cómo el señor obispo está en todas las celebraciones de peregrinaciones recibiendo a los fieles. Él sale a ponerles el agua bendita, les saluda, él preside las celebraciones de la tarde y eso a la gente le dice mucho.
0: A ver, supongo que obispos anteriores pues quizás no tenían pues ese tacto con todos los peregrinos.
1: Varía un poco, algunos invitan a otros obispos, invitan a algún otro sacerdote, de todas maneras salen a saludar, pero el estilo y la manera de don Juan ha sido el presidir, él dice la homilía y la gente feliz.
0: Oiga, y para el mero día 15, pues la de tradicional romería.
1: Sí, las celebraciones durante el día, una muy participada, muy bonita, es el presbiterio a las 10 de la mañana.
0: Con todos los sacerdotes de la diócesis.
1: Los sacerdotes van, y por la tarde la del seminario, que también es muy querida y va mucha gente porque pues son familiares de seminaristas, exseminaristas y demás. Es la última de la tarde. Y luego la romería, que iniciará a las 8 de la noche, con el recorrido clásico por Madero, el héroe de Nacozari, López Mateos, héroe de Nacozari y Madero.
0: Oye, y esa misa que me dice donde van todos los sacerdotes de la diócesis, me dijo 10 de la mañana el día 15.
1: A las 10 de la mañana el día 15, sí.
0: Evidentemente, pues no caben todos en el altar. ¿Cómo le hacen?
1: Se llena la nave central.
0: Se llama la nave central.
1: Y las laterales un poco.
0: ¿Y todos van revestidos?
1: Sí, todos. Y preside el señor obispo.
0: Ah, mire, sí, me gustaría darme una vuelta.
1: Muy bonita, ojalá que...
0: Va a estar muy interesante ver tantos sacerdotes juntos.
1: Esa y la misa crismal son los dos momentos donde el presbiterio está muy en pleno.
0: El crismal es la del sábado santo.
1: Jueves santo.
0: Jueves santo, jueves santo. Uh-huh. Ah, claro, pues es la institución de la Eucaristía.
1: Sí.
0: Oye, ¿y algún tema en específico de la catedral que hay que tomar en cuenta para los peregrinos o nada más lo que me decía ahorita, que los nuevos horarios de misa específicos para el quincenario?
1: Justo hoy platicábamos de detalles que se nos escapan a veces y que luego por el espacio no es fácil. Nuestra catedral es pequeña y entonces se dividieron precisamente los decanatos un poco para recibirlos esperando que estén más cómodos en las celebraciones. Pero si hay detalles, por ejemplo, los baños estarán a un lado del Teatro Morelos, un buen módulo de baños, sépanlo, y cuando alguien ocupe este servicio pues salir, porque el baño pequeñito que tenemos en catedral es insuficiente, pero gracias a Dios ahí estará un módulo. Luego, claro que las mamás llevan a sus niños en su carriola porque pues es muy cómodo, pero a veces si se pudiera evitar, porque el espacio es reducido y una carriola pues sí, si ocupa un buen espacio, entonces les pedimos considerar eso, ¿verdad? Para facilitar un poco más el tránsito ahí en la catedral. Las indicaciones a quienes lo reciben, ellos los van acomodando. Mucha gente quisiera estar al frente, en las primeras bancas, pero es imposible, es muy pequeñita nuestra catedral, entonces aprovechen las naves laterales, lo importante es pues la celebración juntos, ¿no?
0: Oye, cuando era niño me acuerdo que mi abuela me llevaba, no sé si el día 13 o 14, que exponían la figura de la Virgen dormida.
1: Ajá, es el 14 por la noche.
0: 14 por la noche.
1: En la peregrinación de los transportistas se arregla un tráiler y llevan a la Virgen por todo Madero. y al llegar a la catedral hacia las 9 de la noche bajan la imagen, se coloca en el altar de catedral y se reza el Santo Rosario.
0: Okay.
1: Es una celebración muy bonita porque es el momento, pues, de decir Nuestra Señora se duerme y va al cielo, ¿no? Para el día siguiente celebrar, pues, esa asunción.
0: Oye, y la romería en sí misma, la Virgen que va, ¿sí es la de catedral?
1: No, no, es una copia, una.
0: Ah, porque sería, o sea, bajarla del altar y tal. Es una copia.
1: Son imágenes que hay que cuidar mucho, pero hay réplicas muy bonitas y es la que se utiliza.
0: Entonces yo pensé que sí la bajaban del altar y era la que.
1: No, salía. Se tienen. De hecho, hay 2 o 3 imágenes peregrinas que son para estas ocasiones.
0: Okay, ¿y las guardan ahí en catedral? ¿O me dice como son peregrinas, van visitando las
1: diócesis? Una está en el seminario, otra está ahí en catedral y otra anda recorriendo las parroquias.
0: Pues nada, padre, haga la invitación para que la gente vaya.
1: Es un momento muy bonito, es una peregrinación. Las peregrinaciones son un signo de fe y hay que aprovechar este momento para unirnos en oración. Yo creo que especialmente para los católicos, pues tiene un sentido muy bello, pero nos beneficiamos todos en cuanto que son unos días de oración, de lazos familiares muy bonitos que se van entrelazando y pues la ofrenda a Dios, ¿no? De la vida, de los trabajos, va gente con un rostro muy bonito de fe, muchos niños a los pies de Nuestra Señora, pues bienvenidos todos, el día que le toca a su parroquia, el día que le toca a su grupo apostólico y si no, cualquier día y a cualquiera de las celebraciones, pues es el quincenario de Nuestra Señora. Además, insistimos en que se celebra sí en catedral por ser el centro de afluencia, pero en las parroquias pues se está celebrando el quincenario. Vayan a su parroquia, participen en las Eucaristías y unámonos en oración encomendando nuestras familias a la Santísima Virgen.
0: Oye, por ser el quincenario, ¿existe alguna posibilidad de indulgencias plenarias y así o no aplica?
1: No, esta vez no. A veces hay ocasiones especiales, celebraciones especiales, como el año pasado, que fue un año muy bonito, pero esta vez pues se participa y les ofrecemos la confesión también para que se acerquen al sacramento.
0: Entonces todos los sacerdotes que están ahí con usted en catedral, ahí, pues procuramos. Estarán confesando, procurando en casi todas las misas, supongo. Sí.
1: En todas procuramos estar ahí asistiéndoles en la confesión. Con mucho gusto lo recibimos y pues esperemos que todo salga muy en orden, muy bien.
0: Justo cuando empezábamos la entrevista me gustó mucho que pues es rendir honor a nuestro Señor Jesucristo a través de su madre.
1: Sí, el centro es Cristo, el importante es Él y el camino nos debe llevar a Él. Pero si tenemos esta gran intercesión de Nuestra Señora y a través de ella el camino se facilita, pues aprovechemos el amor de nuestra madre.
0: Padre Natalio Tobar, gracias por venir a
1: Panorama Global. Muchas gracias por la invitación, gracias a todos, descansen, buenas noches.
0: Muy buenas noches. El padre Natalio Tobar, él es el rector de la Catedral de Aguascalientes. Voy a una pausa, no se vaya, ya regreso con usted a Panorama Global.
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2: En Radio BI son las 8:47.
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0: Bueno, hola. Noche de miércoles con José Luis Justes Amador. José Luis, ¿cómo estás? Buenas noches.
1: Bien, muy buenas noches, como todos los miércoles, para hablar de lo que tú quieras.
2: A ver, José Luis, tú eres lingüista, eres filólogo de profesión, pero yo no sé si también en esta idea de las lenguas entra lo que conocemos como los lenguajes de señas. Y te lo pregunto porque hasta hace poco descubrí que el lenguaje de señas, por ejemplo, en Estados Unidos, no es el mismo lenguaje de señas que tienen en Inglaterra, a pesar de ser inglés.
1: En efecto, y el lenguaje de señas mexicano es diferente al colombiano, al argentino, a todos, y son idiomas, incluso, y sé que tú tienes pasiones por los exámenes de idiomas, incluso están dentro del marco de referencia común europeo y puede ser A1, A2, así hasta C2 en lenguaje de señas, pero solo en un lenguaje de señas.
2: O es decir, no puede ser políglota en lenguaje de señas.
1: Puede serlo, pero tendrías que hablar dos. Ese es un error muy común que tiene la gente, que piensa que como todos son sordos, y que, por cierto, aprovecho, no son sordomudos. O sea, un sordo es sordo y lo que hace es no oír, pero tienen sus cuerdas vocales, etcétera. Y incluso resulta, más allá de lo políticamente correcto, resulta ofensivo a un sordo decirle que es sordomudo. No es que sea mudo. Perdón, volviendo a eso, cada región, cada país, aunque luego hablaremos del caso de España, que es muy divertido, que tiene dos lenguajes de señas dentro del mismo país. Cada país tiene su lenguaje de señas diferente. O sea, no se pueden comunicar entre ellos. Un sordo que habla el lenguaje de señas americano, que es el nombre correcto, si va a Japón, no puede comunicarse con alguien que hable lenguaje de señas japonés.
2: Ahora, por ejemplo, pones el ejemplo de inglés a japonés, pero al momento decías, a ver, alguien que hable lenguaje de señas mexicano, que es español mexicano, si va a Argentina tampoco se va a entender.
1: Tampoco se va a entender, y si va a España va a tener otro problema añadido, y es que en España hay dos lenguajes de señas, lenguaje de señas español y lenguaje de señas catalán.
2: Bueno, sí, pero el catalán lo hablan nada más pues en la región de Cataluña.
1: En efecto, pero tienen una lengua de señas diferente a la del español del resto de España, y tampoco podrían más, si tienen muchas coincidencias podrían entenderse. Pero, por ejemplo, no hay lenguaje de señas vasco.
2: No hay lenguaje.
1: Es lo asombroso.
2: Ahora, también pensar, o más bien te pregunto, ¿quién lo regula? ¿La Academia Mexicana de la Lengua, por ejemplo? O...
1: No, hay una asociación que está basada, que tiene su sede en Francia, porque en Francia fue la primera escuela fundada formalmente para enseñar, a pesar de que el primer libro, hasta 1620, el primer libro fue español de Juan de Pablo Bonet, que tiene un título precioso: Reducción de las letras y arte para enseñar a hablar a los mudos, que fue el primero que codificó con las manos el alfabeto. Sin embargo, la primera escuela fue en Francia, y ahí está el organismo internacional que regula a todos los demás lenguajes de señas. Más que una academia española o la Academia Mexicana de la Lengua, sería como una academia internacional de las lenguas de señas.
2: Oye, pero si es un organismo internacional, ¿cómo se entienden entre ellos?
1: Esa es buena idea. Prometo el miércoles que prometo el miércoles que viene, hablemos de lo que hablemos, comenzar con ello. De hecho, me llevo la tarea. No sé si habrá algo así como lengua de señas en Esperanto.
2: ¿Una suerte de lengua de señas neutra?
1: ¿En qué idioma tendrán las reuniones? Prometo contestarlo. Y la culpa de que aparecieran tan tarde, porque estamos hablando del siglo XVIII, cuando apareció la primera escuela para sordos, o este libro que cité antes, de 1620, siglo XVII, la culpa de que pensaran tan tarde es de Aristóteles. Porque Aristóteles, como todos los filósofos griegos, su enseñanza era principalmente oral. O sea, los libros que nos han llegado son apuntes de los discípulos. Entonces, Aristóteles, convencido de que la sabiduría solo se transmitía hablando y escuchando, escribió, o bueno, dejó dicho, y uno de sus discípulos escribió, que los sordos están condenados a no aprender. Entonces, durante toda la Edad Media, siguiendo al gran Aristóteles, al filósofo con mayúscula, nadie se preocupó de los sordos.
2: Vaya, a ver, de Aristóteles hasta pasaron tantos siglos para que alguien se le ocurriera codificar el lenguaje a través de las señas.
1: Sí, es asombroso como una frase tan neutra, o sea, y tan lógica para Aristóteles. O sea, si la enseñanza la transmito hablando para que alguien me escuche, pues un sordo obviamente jamás va a poder. Y entonces esas afirmaciones repetidas una y otra vez o asumidas, y de hecho, y del siglo XX son los estudios que tienen un poco que ver con la pregunta con la que tú empezabas. O sea, si es realmente un idioma, si es realmente un lenguaje, o es algo que se parece y son compas haciendo movimientos con las manos. De hecho, los escáneres cerebrales hechos a sordos cuando están hablando lenguaje de señas, las neuronas y la parte del cerebro que se ilumina es exactamente que la misma que se nos está iluminando a ti y a mí ahora cuando estamos hablando y escuchando. Y esa es la demostración científica de que es un idioma tan real como los otros idiomas.
0: José Luis Justes, nos escuchamos el próximo miércoles.
1: Muchas gracias, un placer. Nos hablamos el miércoles que viene.
0: Perfecto, buenas noches. José Luis Justes Amador, en noche de miércoles aquí en Panorama Global. A nombre de todo el gran equipo que hacemos este programa, yo soy Chema León Lara, le agradezco su sintonía y le espero el viernes a las 8 de la noche aquí por la multiplataforma de Bein Noticias en esto que lleva por nombre Panorama Global. Buenas noches, sean felices.
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6: El Sol, nuestra estrella más cercana, es mucho más que una esfera brillante en el cielo. A una velocidad asombrosa de 299.000 kilómetros por segundo, Su luz solar tarda apenas 8 minutos y 20 segundos en alcanzarnos, iluminando y energizando nuestra existencia diaria. Sus ciclos de vida, marcados por manchas solares y erupciones, impactan nuestro clima y nos regalan las impresionantes auroras polares. Pero este astro no solo nos da luz. La energía solar que recibimos en una hora podría abastecer nuestras necesidades energéticas anuales. Sin embargo, debemos tener precaución, ya que su radiación plantea desafíos para la protección de nuestra atmósfera y superficie. La relación entre el Sol y la Tierra es una danza cósmica que va más allá de la iluminación diaria. Es la fuente misma de la vida, que nos conecta con el vasto universo que habitamos.
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7: Asaltan Dirección de Mercados Municipal. Se llevaron 4 equipos de radio. Las oficinas de la Dirección de Mercados del municipio de Aguascalientes fueron objeto de un asalto registrado la noche de este domingo 26 de julio, confirma el titular de la dependencia, Israel Díaz García. Precisa que el asaltante ingresó por el tragaluz ubicado en las instalaciones para sustraer 4 equipos de radiocomunicación, por lo que el monto de robo asciende a los 12,000 pesos. Comerciantes se adueñaron de ciclovías, reitera 9 rampas de concreto tras arranque de mantenimiento. Desde el arranque de las labores de mantenimiento de ciclovías a la fecha, emprendidas por las autoridades municipales en la ciclovía ubicada sobre Avenida Alameda, se han retirado ya 9 rampas que fueron colocadas por comerciantes aledaños a estos carriles, informa el secretario de Obras Públicas del municipio de Aguascalientes, Miguel Ángel Huizar Botello. Estas labores incluyen la poda de arbustos que obstaculizan el paso de los ciclistas. Con 21 casos de gusano barrenador, Aguascalientes refiere tener miasis bajo control. Hasta el 28 de julio, Aguascalientes contaba con 21 casos activos del gusano barrenador del ganado, según reporta el Servicio Nacional de Sanidad, Inocuidad y Calidad Agroalimentaria. Sobre ello, la Secretaría de Desarrollo Rural y Agroempresarial del Estado lo califica como un tema bajo control, donde la entidad sigue libre de casos en humanos. Hasta 70,000 personas se proyectan para la Feria del Caballo. Esperan fuerte derrama económica. El titular de la Secretaría de Turismo del Estado de Aguascalientes, Mauricio González López, sostiene que con la Feria Internacional del Caballo 2026 se espera la visita de hasta 70,000 personas, con una derrama estimada en 140 millones de pesos. Jesús Alberto Rodríguez, BI Noticias.
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0: ¿Qué volé? ¿Cómo estás? Acompáñame en este bonito viernes a disfrutar de la vida y a reflexionar un poco sobre los dibujos animados. Luego creemos que lo único que tienen es aventuras para reírnos un rato, que el bueno persigue al malo o el malo persigue al bueno, no sé, pero de verdad que los dibujos animados tienen una gran, gran filosofía y unos valores que luego nuestros chicos y nuestras chicas pues los están viviendo. Lo importante es acompañarlos, estar con ellos presentes para reflexionar sobre la vida de uno de los personajes que ha marcado la infancia de muchos treintones, cuarentones y, ¿por qué no?, a sus papás y a sus mamás también. ¿Quieres saber de quién vamos a hablar? Bueno, pues no viene él, viene una de las compañeras, podemos decirlo así, de nuestro querido Naruto. Además, bueno, pues hablando de filosofías, yo creo que la libertad es algo que todas y todos merecemos. Pues bueno, los vamos a invitar a que hoy en la noche vivamos un discurso de libertad de una mujer que yo he admirado y la quise desde abril. ¿Por qué desde abril? Porque la conocí en abril, haciendo y deshaciendo. Bueno, pues el día de hoy nos va a acompañar doña Eulalia. ¿Quieres conocerla también? Quédate aquí entre nos, que también hablaremos de los comienzos de la Guerra Cristera, el tema a cargo de Cristian Medina y el maestro Jorge Campos. Esto y más aquí entre nos. Comenzamos.
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0: Ay, qué bonitos son los programas en vivo. Me encanta que mi querida Faryuzaki me dice: Mari Carmen, ya acabamos la semana. Ya es viernes, dijiste que era viernes. Miren, he de decirles que tenemos aquí un juego, una manera muy bonita de llevarnos aquí nuestros compañeros de radio y televisión. Y yo siempre bromeo diciendo: ya mero es viernes, ya llegó el viernes. El lunes digo: ya es viernes, ya mero viene el viernes. Y pues ándale, me quedé con eso porque dije: ya mero es viernes. Alancito me dijo: Mari, ya mero es viernes. Pues sí. Ya mero es viernes, mi querida Faryuzaki. ¿Cómo estás?
2: Ay, estoy muy contenta, Mari Carmen, de estar aquí. Un poquito afónica, ¿eh? Espero que no se escuche así como que medio.
0: Te escuchas muy bien.
2: Muchas gracias.
0: Oye, ¿y vienes hoy? ¿Qué tal? ¿De quién vienes cosplayada? Ese es el término.
2: ¿Cosplayada? Sí. Bueno, pues es nada más como un modismo, ¿no? Cosplayado. Vengo de un personaje que se llama Mei Terumi, de la serie de Naruto. Como tú lo decías hace rato, pues más que compañera, es una líder. Es una líder del clan de la aldea de la niebla. Entonces, pues es una de las, digamos, personajes con más peso dentro del sistema de toda la aldea de la serie de Naruto, pues.
0: Uh-huh. Y que yo creo que Naruto tiene una gran filosofía. Recuerdo, ¿murió su creador hace cuánto?
2: Ay, me parece que hace como unos 2 o 3 años.
0: Sí, ¿tiene verdad? Poco que falleció, fue, sí. Sí, que fue sí. Todo un duelo de varias generaciones.
2: Es que marcó muchas generaciones, Mari Carmen, parecido a lo de Dragon Ball, pero fíjate que todavía permanece con la serie de Boruto, pero esta comenzó en el 2006, 2002 en Japón, aquí en México en el 2006, pero marcó mucho, mucho entre pues las generaciones y todavía se quedaron con muchas cosas platicando de lo que tú dices, pues más que nada que no es una sola serie, el género se llama Shonen. Shonen es joven. Es una serie enfocada a los jóvenes, que habla de peleas, de ninjas. Aquí los ninjas no son, digamos, el típico que está contratado para hacer pasar así como desapercibido. No, aquí los ninjas son los guardianes, los que protegen la aldea. Sí, los que llevan y guían y ayudan a toda la aldea. Entonces, es un grupo de ninjas, de gente que de chavos que se preparan y no es nada más batallas, combate, sino que habla de los principios y de los valores para lograr conseguir tus objetivos. Naruto es un chico que nace pues que pierde a sus padres con el ataque, el zorro de nueve colas que lo marca. Uh-huh. Y él pierde a sus padres y se queda él con el sello. Entonces, cuando él entra a la escuela, es rechazado por sus compañeros porque él tiene el zorro, es decir, como si tuviera una maldición, ¿no? Uh-huh. Entonces lo rechazan todos y él, pues, como que su sueño en la vida es convertirse en un Hokage, en un líder de su aldea. Pero pues el rechazo no lo permite avanzar, ¿no? Pero pues aquí lo que vemos en esta serie es que es un chico muy perseverante, a pesar de que lo hacen menos por lo del sello, de que lo tratan. Él es muy perseverante, él con constancia, con resiliencia, él sale adelante, ¿sí?
0: A pesar de.
2: Entonces, nos habla de muchos valores, Mari Carmen. No nada más, digo, no nada más es peleas, por eso me gustó la serie. Yo en un principio era de las que, ay, yo no quiero ver Naruto porque es así como de las que todos los chavillos ven. Y sí tiene muchas cosas. También te habla mucho de la familia, ¿sí? De la unión familiar, de los valores de la amistad, que la familia igual no es nada más la de sangre, ¿no? O sea, también tus amigos y los que te apoyan,
0: son que luego parte esos son a veces o muchas veces quien te sostiene.
2: Sí, sí.
0: Y en cualquier etapa de la vida.
2: Sí. Y mira, ahí por ejemplo Naruto se topa con amigos que son de otras aldeas, que son muy diferentes, pero en vez de decir, bueno, voy a querer cambiar su manera de pensar, pues son como que muy muy resilientes y muy digamos aceptan cómo son las dinámicas de los ninjas, ¿no? O sea,
0: que sabes que luego hay mucha resistencia de papá, de mamá a ver este tipo de series.
2: Sí.
0: Y entonces, ay, no es pura pelea, ay, no es puro grito, ay, son puros personajes que ni existen en la vida real. Y entonces papá y mamá desconfía.
2: Sí.
0: De este tipo de series, porque no te llama la atención. Yo creo cuántas generaciones, pues bueno, crecimos con Porky, con el Pato Donald, con este mundo Disney, ¿no?
2: Sí,
0: que también está súper bien.
2: Sí.
0: Jamás se niega. Pero, este tipo de series, muchos, que luego yo lo recomiendo, siéntense con sus hijos, con sus hijas,
2: sí,
0: a verla.
2: Sí, o sea, y lo puedes platicar y es totalmente familiar, o sea, no tiene nada que digamos, o sea, tiene unas partes muy chistosas, a mí me gusta mucha gente luego dice que es rellenuto, porque tiene muchas partes así como muy bobas, pero son muy divertidas y tiene mucho aprendizaje. A mí me sorprende mucho cómo este chico, a pesar de tanta caída, él no quita el dedo del renglón para llegar a ser un líder de su comunidad, de su clan, de su aldea, pues, y persevera, persevera, persevera. Aquí manejan mucho que los chakras, los jutsus, o sea, me gusta mucho que está como con la filosofía de la meditación y del poder del yo, ¿no? O sea, como es
0: ¿La comparas con Hank?
2: Sí, fíjate que sí tiene un poco, sí, porque estás hablando
0: de una transformación, de un encuentro, del valor de la amistad y de tanto que tenemos que verlas, así de que les invitamos que las aprecien. Mientras tanto, ¿a ti dónde te encontramos?
2: A mí me encuentras en Facebook y en TikTok como Fariusaki.
0: Y ya lo sabes, ella se queda aquí entre nos. Vámonos a una pausa, regresamos.
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1: 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En Radio BI son las 9:12. 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
4: ¿Qué es el café? El café no solo es una bebida, es una pasión mundial con un aroma que despierta sentidos y una historia tan intensa como su sabor. Nacido en Etiopía y venerado en todo el planeta, hay muchos datos interesantes sobre el café. Uno de ellos es que fue acusado de ser la bebida del diablo. Así es, esta afirmación fue en el siglo XVII por parte de algunos sacerdotes italianos y trataron de prohibirlo por creer que estimulaba pensamientos negativos. Otro dato del café es que con el tiempo se convirtió en una de las bebidas más consumidas del mundo y es, después del petróleo, el segundo producto más comercializado a nivel global. Hoy, el café es mucho más que una rutina. Es cultura, compañía y combustible diario para tu día a día, ya que su sustancia activa, como la cafeína, puede mejorar tu concentración. Y si se consume con moderación, aporta antioxidantes que pueden ser beneficiosos para la salud. La pregunta del millón es, ¿te imaginas tu vida sin una taza de café? Nosotros tampoco.
1: 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Temperatura 20 grados. 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
2: La Barra, además de servir para comer, es un espacio de encuentro, lugar de trabajo y de tareas, y lo más importante, sin cerrar espacios.
0: Regresamos aquí entre nos y bueno, pues yo feliz y contenta de que mi querido Marco Ibarra esté con nosotros.
3: Hola, ¿cómo? Hola.
0: Ah, me encanta tu outfit.
3: Además, se ve la piel.
0: Sí, este es un... trae una camisa tejida.
3: Pareciera jersey de jugador de fútbol, americano. Algo así. Ajá. Pero es tejida y se ve el pellejo, se ve la piel. Muy buenos días.
0: Bonito día.
3: Michela, bien, gracias por la invitación. Y
0: es
3: como
0: tu
3: siempre,
0: casa.
3: Es un gusto platicar con ustedes de las tendencias, los avances, las sugerencias y, por qué no, un poquito lo que van cambiando las dinámicas de vida. Ahora la mayoría de las casas te hablan de espacios abiertos. Si tú vas a ver casas nuevas o mucha gente que remodela casas, quiere que la cocina esté integrada al comedor y a la sala, que sea un espacio en donde, si estás recibiendo una visita, puedas tener una interacción directa con todos. Uh-huh. Y antes teníamos como la cocina apartada siempre.
0: Sí.
3: Tú sabes, este espacio donde nadie viera, nadie oliera, nadie nada, y el comedor y la sala quedaban reservados como para ocasiones muy especiales que casi nunca se utilizaban.
0: Pero la vida cambia, los espacios también. Yo creo que la arquitectura, a esto a lo que entre, yo creo que de lo que te dedicas, mi querido Marco, es un reflejo de cómo evoluciona la sociedad, ¿verdad?
3: Totalmente. Las dinámicas, la forma de interactuar, la forma de que una familia se va desarrollando, porque antes las familias eran muy grandes de manera que no cabían en la cocina. Sin embargo, ahora la familia, como sea, una persona con sus gatitos o sus perritos, una persona soltera con hijos o una pareja sin hijos o como sea, se ha reducido en una gran manera el número de personas que la integran. Entonces, esto ha generado una nueva dinámica en la que invitamos a más personas a nuestras casas, pero los espacios buscamos que sean como optimizarlos, y ahora las barras de la cocina forman el eje principal.
0: Mira,
3: de la cocina.
0: Mira, yo la estoy viendo, que es hasta sillón. Estamos en quien nos acompaña visualmente en las imágenes que estamos mostrando. Bueno, se ve una chava, que están tres chavas en esta área que es la cocina. Está la barra, que tiene que ser de piedra, de un material pesado, y ella está sentada en la barra.
3: Fíjate que no precisamente tiene que ser pesado, tiene que ser algo funcional y que aporte lo que tú necesitas. Te voy a platicar rápidamente a qué me refiero con esto. Las cocinas antes eran como una escuadra, ahora todo el mundo busca que tengan una isla al centro. ¿Cuál es el objetivo de la isla? Eficientar el espacio, tener algo donde, además de que estás cocinando, tengas más espacio para trabajar, y ese espacio a la vez te sirva de un espacio de convivencia. Uh-huh. Entonces teníamos las islas altas con estos banquitos que luego no faltaba quien se cayera, se iba de espaldas y se daba
0: un
3: trancazo en el lomo. Pero ahora las barras han evolucionado nuevamente y tenemos la isla, y empieza a bajar la altura de la barra para volverse a la altura de una mesa de comedor, pero sin ser redonda o sin ser cuadrada. Es solamente,
0: o sea, se baja la
3: altura. baja alrededor de 30 centímetros para tener la medida de una mesa normal, de una mesa común, y de ahí se desliza para la cantidad de comensales que necesitas. Pueden ser 2, pueden ser 4, pueden ser 6, y de esta manera se busca también la funcionalidad, que es algo que estaba quedando un poquito de lado en las barras de la cocina, que puedan ser usadas por personas adultas. Ajá. Que no pueden subirse por condiciones de salud o por la edad misma a los bancos altos, o bien a los niños que por inquietos pueden ladearse un banco alto porque los niños se están moviendo, o las mascotas. Tu perrito se puede subir a una silla, pero no se puede subir a un banco alto.
0: Oye, pero fíjate, aquí la cuestión es que esta isla no tiene que tener la estufa integrada, sino que tiene que ser completamente lisa, por si alguien quiere trabajar ahí. Es que cuántas veces llegan los amigos, está la familia, y quieres dar desde el cafecito, el tecito, el ponche, lo que quieras.
3: En lo que tú cocinas, convives.
0: Exactamente. Sí, esa es la clave.
3: Y ese es el objetivo, que esta isla te sirva de un área de trabajo y que además te sirva de espacio de interacción, o que si el niño está haciendo la tarea, o que si estás mandando un correo del trabajo, puedas estar dándole la vuelta algo en la cacerola y tener la barra. Ahora, de los materiales, que decías, ¿tiene que ser algo resistente? Sí, pero no. Tiene que ser algo que te acomode a ti y a tus gustos y a tu economía. Puede ser desde acero inoxidable, cemento pulido, que es muy económico. ¿Madera? Y resistente. Madera, si te gustan las cosas más acogedoras. Uh-huh. Obviamente una madera con un buen sellado y un buen acabado para que te resista el uso. Pero de verdad, este espacio es algo que podemos considerar en la mayoría de las casas. Si ustedes están remodelando su casa o tienen planeado hacer alguna modificación en su cocina, pueden contemplar espacios como estos, porque además te sirve para guardar cosas abajo, que en las cocinas siempre necesitamos espacio, sí, de almacenamiento.
0: Para la cazuela, la olla, claro.
3: O las cosas que utilizas, pero no tanto. Entonces no las tienes que tener cerquita de la estufa, pero las tienes que tener en la cocina. Uh-huh. Porque no vas a ir a sacar la cazuela abajo de las escaleras donde tienes la bodeguita.
0: O sabes que el comal, puedes tener el comalito grande, el comalito chiquito.
3: Exacto. ¿Sí? El pocillo grande, que es para, ajá, hacer este, uh-huh, o el pocillo chiquito para un té. Y entonces esta nueva distribución de las cocinas permite este pensamiento práctico, funcional y muy, muy estético.
0: Ay, pues un aplauso. Sí. Cariño, ¿dónde te encontramos?
3: Se pueden comunicar aquí a la estación o bien a mi celular en el 449-448-6331, y será un gusto ayudarles a solucionar los temas de distribución en su cocina.
0: Oye, ¿y en Germanelas?
3: Y en Germanelas visítenos, porque este fin de semana va a estar extraordinario. Está con nosotros presentándose Regina, que está participando en La Más Draga.
0: Ah.
3: Sí, y está el fin de semana. También tenemos unas chicas de Guadalajara, Chelsea, Camila vienen el viernes, el sábado. Va a estar increíble. De artistas tenemos Yuridia, Lucía Méndez, Paulina Rubio, Mariah Carey, Karol G. Vamos a hacer un homenaje chiquito a Bonnie Tyler, la de Eclipse.
0: Ay, sí,
3: Total
0: que se
3: del
0: nos
3: Corazón.
0: Fue.
3: Exactamente. Ay, va a estar, pues, increíble. Ahí te voy a ver.
0: Ahí nos vamos a ver. Vámonos a una pausa, regresamos.
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9: En Radio BI son las 9:25.
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9: 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El aroma personal. ¿Sabías que nuestro aroma personal es tan único como nuestras huellas digitales? Sí. Esta afirmación sugiere que el aroma de cada persona es tan distintivo y único como sus huellas dactilares. Tanto las huellas digitales como los olores corporales son características únicas de cada individuo. Las huellas dactilares se utilizan comúnmente para la identificación personal. Esto es debido a su singularidad. Cada persona tiene patrones únicos en sus dedos, ya que no se repiten en ninguna otra persona, lo que las hace una forma confiable de identificación. Comparar el aroma con las huellas digitales destaca la singularidad de los olores corporales. Se cree que factores como la genética, la dieta, la salud y el entorno contribuyen al olor característico de cada persona. Incluso los gemelos idénticos, que comparten la mayoría de sus genes, pueden tener olores corporales distintos. Esto debido a los factores ambientales y alimenticios. Es interesante esta comparación, ya que al igual que nuestras huellas digitales, nuestro aroma es único e identificable.
11: 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En Radio BI son las 9:29.
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1: La libertad empieza el día que una mujer deja de vivir para cumplir expectativas ajenas.
0: Ay, yo tengo el gusto de presentarles a una mujer que me cayó re bien. La conocí en la Casa de la Cultura, ahora en época de feria, chambié. Y todavía se dio la chance de buscarle marido, que eso es una tarea titánica, mi querida Eulalia, ¿cómo estás?
2: Ay, pues, muy contenta, querida Mari Carmen, de estar aquí entre nos.
0: Aquí entre nos.
2: Así es, ¿cómo ves? Pues, una hay que buscar la chuleta, ¿verdad? Hay que estar siempre activa. Y no siempre la chuleta es de comida y no siempre es de dinero, sino también de actividad y sobre todo, pues, de estar siempre vigente y pues, en movimiento, ¿no?
0: Oye, quien no pudo disfrutarte en la Casa de la Cultura, en la columna de Aguascalientes, buscando la chuleta, dinos, ¿quién es Eulalia?
2: Pues bueno, Eulalia Alvear, viuda de Bazán y Monasterio, pues es una...
0: ¿Eres viuda?
2: Soy viuda de Bazán y Monasterio, aunque actualmente tengo otro marido, que desafortunadamente tú lo viste. Lo que pasa es que lo que viste en
0: Pero está bien fregado tu
2: pues
0: marido.
2: Pues es que no sé qué, no me aguantan el ritmo, niña. No me aguantan el ritmo. No. Como dice esta Danita, esta niña Danita, ¿no? Yo soy suficiente y los nenes se asustan. Así es, ¿cómo ves? Pues sí tengo marido, pero bueno, está un poco indispuesto, tú lo viste.
0: Está en una, sí, sí está.
2: Pero su apellido, pues, no me gusta mucho, porque es Pérez. Entonces, ya ves que ese de Pérez eras, dije, no. Y entonces, mi primer marido, Rogelio Bazán y Monasterio Corcuera, ajá, por supuesto.
0: Así completito
2: era su nombre, que Dios lo tenga en su santa gloria, espero que esté allá. Pues me quedé con ese,

0: con ese.
1: No, ya sé, ¿a poco fuiste de las mujeres que dices, señor, te lo entrego cuando muere? Fíjate, conocí a una señora que dijo, cuando murió mi marido, le dije, señor, te lo entrego con el mismo gusto, espero lo recibas con el mismo gusto que yo te lo entrego.
0: Y yo lo despido. Ay, no, no tan, pues, imagínate la vida que pudo haber llevado para que haga eso.
1: Pero bueno, yo siento que a ti te fue re bien, reina, te veo claro. A la moda, traes un bordón, ¿por qué? ¿Te duele la rodilla
0: no,
1: o qué?
0: No, claro que no, por el estatus, niña. Y aparte, pues también esto genera otras
1: cosas. Que te volteen a ver.
0: Claro, y bueno, el respeto, muchas
1: cosas. La defensa personal. Claro,
0: y aparte de eso, porque sufro del pie de Barbie. Como toda mi vida, tacón, tacón, pues ya llegó el momento donde tu pie se queda así y pues ya no, de repente tienes que.
1: Sí, el talón
0: ayudarte,
1: ya.
0: Por eso el tacón y el bastón. Ya no puedo sin tacón, ¿cómo ves, niña?
1: Oye, nos vas a invitar el día de hoy a una charla. En La Tercera, aquí en Álvaro Obregón, que vamos a poder disfrutar, te vamos a escuchar, te vamos a ver, y que nos vas a dar consejos, nos vas a platicar tu vida, ¿qué va a ser?
0: Pues vamos a pasar una charla amena, es una conferencia que para mí es una charla amena entre mujeres que padecemos de la misma necesidad, ya sea porque ya lo tenemos, porque lo queremos mantener en el carril al material viril. El tema principal es el material viril, o sea, los hombres. Son los hombres, cómo conseguirlos, cómo mantenerlos en el carril, cómo deshacernos de ellos también. Todo, todo, todo. Así es. ¿Cómo ves?
1: O sea, pero a ver, primero lo quieres, luego ya lo tienes y luego ya no lo quieres.
0: Así somos, niña, dime que no. Dime que no somos así.
1: Ay, yo te podré decir otras cosas, pero. Oye, y esto, entonces, para mujeres que solteras, casadas, viudas, dejadas, divorciadas.
0: Para todas. Y aparte son charlas para mujeres que ningún hombre debe perderse.
1: Entonces los hombres también tienen que ir.
0: También van ahí para que se vayan analizando. Y tenemos un tip, tenemos un secretito a las mujeres. Que bueno, que de lo que se puedan enterar o de lo que se puedan como agarrar para hacernos como les dé su gana. Pues resulta que al final, como buen hombre, todo se les olvida.
1: Oye, tú ves diferencia. Yo sé que estaría mal, pero bueno, no te lo voy a preguntar. Porque no voy a preguntar tu edad. Sería una falta de respeto, amiga.
0: Claro.
1: Pero, ¿ves diferencias entre mujeres en generaciones? Ahora ya no se quieren casar.
0: No se quieren casar, pero fíjate que luego.
1: A la viajadera.
0: La viajadera y todo, pero sin embargo. Siempre
1: a la tomadera, muchas.
0: Tomadera, parranderas,
1: Descompuestas algunas.
0: Y sobre todo andan con estas ondas de los amigobios, de cero compromiso emocional.
1: Pero bueno, tú estás promoviendo la libertad, que eso no es libertad.
0: Es que acuérdate que como en el arte, como en la vida, la técnica te sujeta, pero te libera. Entonces, el saber toda esta información, saber, bueno, ya realmente te hace saber si es lo que quieres, porque luego también se van nada más por las modas.
1: Nada más. ¿Cómo por, que las, por las modas?
0: Sí, así como ahorita está de moda no casarnos. Y aunque yo tenga ganas de casarme, y aunque yo quiera hacer mi boda y hacer todo, como mis amigas y todo dicen que de moda es no casarse, pues me aguanto y no me caso.
1: Pues así, qué frustración, pues, reinita.
0: Imagínate, uh-huh. Así en todos los aspectos. Entonces, pues esto por lo menos te da la libertad de elegir, de decir, muy bien, la libertad de todo lo que hemos logrado las mujeres y todo, pero pues si yo quiero tener mi familia clásica, mi matrimonio clásico, todo clásico, también estoy en la libertad de tenerlo, ¿no?
1: Oye, pues invítanos, ¿es el día de hoy?
0: Sí, fíjate que te tengo una buena y una mala. ¿Cuál quieres primero?
1: Ay, chique, pues la que te acomode mejor.
0: Pues la buena, la buena es que todavía nos queda una función el 5 de agosto.
1: Ándale.
0: Y la mala es que para el día de hoy ya tenemos todo agotado.
1: Ya está todo lleno.
0: Todo agotado. Tuviste la suerte, niña, de alcanzar.
1: Sí, yo sí voy a ir, claro. Yo quiero tus consejos.
0: Sí. Aparte te vas a llevar de todo, como dije yo en mi promocional. Es un ombliguito de semana, 8 de la noche. Tu bebida de cortesía, una charla amena, tips y sobre todo pasar un día extraordinario, ¿no?
1: La cita es, informes, ¿a qué número?
0: Pues son dos, pero me acuerdo del 190-7103, en ese pueden hacer los informes, en La Tercera también está su informe.
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0: Es cierto. Si un papá y su hijo o hija pueden desarrollar algunos intereses comunes juntos, los años de rebeldía de la adolescencia no serán tan inquietantes. Mi padre era así, y recuerdo los momentos más felices de mi niñez junto con él. Durante el invierno, mi papá y yo nos levantábamos muy temprano en la mañana, nos poníamos nuestras ropas de cazar y nos íbamos a unos 20 kilómetros del pueblo hasta llegar a nuestro lugar favorito. Allí estacionábamos el auto, cruzábamos una cerca y caminábamos varias millas por la orilla de un riachuelo hasta llegar a una área que llamé los Grandes Bosques. Nos escondíamos debajo de un árbol caído y entonces esperábamos que el sol saliera, mientras escuchábamos los sonidos que hacían las ardillas y los pájaros. Había tal cercanía entre nosotros que yo quería parecerme a él. Quería que sus valores fueran mis valores, sus sueños mis sueños y su Dios mi Dios. Ese es el poder que tiene un hombre para colocar a un niño en el camino recto. Y no puedo pensar que haya una manera más sabia de invertir el tiempo en el terreno de la experiencia humana. Les habla el Dr. Dobson.
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0: Ay, yo estoy bien contenta. ¿Cómo estás?
2: No es sábado, pero aquí estamos.
0: Es miércoles, Cristian.
3: Es miércoles.
4: Con sabor, claro, a sábado.
0: Con sabor, sí, a sábado.
2: Me vine a empalmar aquí con ustedes.
0: Bravo, y lo que se viene.
3: Empálmese, maestro.
0: Esta es su casa, maestro. ¿Cómo estás, bueno, María? Muy contenta, qué bueno, de hablar de un espectáculo que ustedes, sí, han formado. Yo admiro muchísimo la mancuerna que han hecho tanto el maestro Cristian Medina como el maestro Jorge Campos. Y este proyecto es muy de aquí, podemos decirlo.
2: Sí, literal.
0: Pero antes que nada, platíquenlo y preséntenlo.
3: Muchas gracias.
2: Señor, usted es la parte histórica ahorita.
3: Bien, bueno, mira. Pues desde hace muchos años en Aguascalientes surgió esta idea de los feriales, ¿no? Uh-huh. Que mucha gente, por el nombre ferial y la 60 feria,
0: nomás.
3: 60 uh-huh. años, piensa que es algo exclusivo de la feria, y no, ferial es una palabra que utiliza Manuel M. Ponce para una de sus obras, donde hace referencia a la fiesta mexicana, ¿no? A la verbena, al gusto, a la reunión. Y muchas de estas fiestas pues tienen un origen más religioso, las fiestas patronales, que civil. Y en ese sentido, el ferial, como lo conocemos de abril, bueno, pues tiene una trayectoria importante. Pero en algún momento la cabeza inquieta del maestro Campos te dijo, bueno, pues si el ferial habla de la fiesta en México, no necesariamente de la Feria de San Marcos, ¿por qué reducir al ferial a esto? Y a partir de su idea, pues ahora hay feriales de la uva y del Día de Muertos y demás. Pero se retomó una idea muy, muy padre de la fiesta más importante de Aguascalientes desde el punto de vista religioso, que es la fiesta de Nuestra Señora de la Asunción, la patrona de la diócesis. Y desde hace, este es el cuarto año, bueno, hace 5 años empezó a hacerse el ferial de la Asunción, este es el cuarto año

0: maestro Campos encabeza un ferial que, retomando esta idea de reunir en un solo espectáculo música, danza, teatro, poesía, literatura, historia, se enfoca a la cuestión que tiene que ver con la presencia de la Virgen de la Asunción en Aguascalientes. Y este año se une con un tema, pues, complicado, pero muy interesante. Históricamente todavía falta mucho por hacer en ese tema, que son los 100 años del inicio de la Guerra Cristera.
1: Que fíjate, mucha gente todavía que lo percibió, lo vivió, pues es que será un, no quiero decir, pero bueno, es una cicatriz que todavía está presente.
2: Y es una cicatriz que es muy complicada de suturar.
1: Ajá.
2: Sí. Porque históricamente, viendo los textos que hizo Cristian, ves que no se incline para un lado o para el otro. Tienes que ver que el texto vaya como relacionado con los festejos de la Virgen de la Asunción. Uh-huh. Que vaya más encaminado a este interior y a que saques tus conclusiones, nada más.
1: Que estamos hablando de la Guerra Cristera.
0: La Guerra Cristera, un momento muy complicado en México. Viene a ser una especie de colofón de la revolución.
1: ¿Qué es colofón?
0: Colofón es algo añadido después.
2: Después, ¿no?
0: Y así como que la colita de lo que sucedió. Y muchas veces con otras características, ¿no? El conflicto Iglesia-Estado había empezado, pues, desde las reformas borbónicas, allá por 1700 y tantos, que el rey de España exilia a los jesuitas de la Nueva España, y se va dando una serie de conflictos en algún tiempo entre la Iglesia y el Estado, y esto viene a ser el final de ese conflicto, donde se retoman ideas revolucionarias, comunistas, socialistas, por un lado, anticlericales, pero también por el otro lado cierta intransigencia de ciertos sectores, sobre todo de la jerarquía eclesiástica, donde quien va a venir a pagar de una u otra manera los platos rotos, pues es el pueblo católico, ¿no? Que se queda sin el culto, se cierran los templos, y que inicia una guerra fratricida muy triste, porque a fin de cuentas es una guerra civil, entre muchas veces incluso entre hermanos de sangre, donde había algunos de un bando y otros
1: del
0: otro bando. Y bueno, lo que se busca plantear este año en este ferial es el porqué de la guerra, el inicio de la Guerra Cristera, ¿no?
1: Se va a hacer, o sea, vamos a poder apreciar, conocer, disfrutar, como es tu sello, Campos. O sea, aprendemos, disfrutamos, está la parte, pues, de las danzas, de lo que se escuchaba en la época, ¿verdad?
2: Sí, sobre todo eso, las alabanzas a los cristeros, pero convertidas en otra cosa, en otro ritmo, en otra forma, con otra expresión de danza a través de, o sea, por ejemplo, oh María, madre mía, algo que escuchamos siempre en la iglesia, acá lo vemos sonado con música y lo vemos sonado con mariachi, y a lo mejor en una sola voz y a lo mejor una sola mujer bailándolo. Entonces son formas de expresión diferentes de algo que es cotidiano para nosotros y que nos da como identidad de católica, vaya, claro. Sobre todo eso.
1: ¿Qué vamos a ver?
2: ¿Cómo que vamos a ver?
1: Sí, danos un
2: ¿Qué
1: adelanto.
2: Vamos a ver? Vamos a ver un espectáculo que dura 1 hora 10 minutos, donde participan el Grupo Termal, el Mariachi Mi Nombre es México, donde está Carlitos, que ustedes ya lo conocen en las pastorelas, haciendo un personaje muy interesante, que cuando lo vea, vamos a ver el lado opuesto de lo que hemos visto siempre de él. Y que ayer tuvimos ya un ensayo general, y es muy interesante. Vamos a ver vestuario ligado a la identidad de Aguascalientes, imágenes, sobre todo imágenes relacionadas con algunos espacios recreados a través de la tecnología, y bueno, pues una historia bien contada y bien dicha a través de la letra.
1: Al hablar de los orígenes, vamos a ver la raíz de este ¿qué podemos decir de esta, pues sí, de esta guerra,
0: sí,
1: donde pues impides vivir un culto que te inculcaron desde que,
2: desde
1: pues,
2: que
1: estabas en el vientre?
0: Pues desde que está,
2: no, y, des, y desde que llega ya hace presencia en México, uh-huh, o sea, esta religión, esta y esta fe que va de generación en generación y que muchos ya la traemos así tatuada, como dicen, ¿verdad? Yo no creo, pero saludos, Virgencita de Guadalupe, el 12 de diciembre.
1: Oigan, que luego esto, a mí me pasa que luego se acaban los boletos, ¿van a hacer cuántas funciones?
2: Son 7 funciones, uh-huh, 2 funciones el sábado a las 5 y a las 7 de la noche, 2 funciones el domingo a las 5 y a las 8, lunes, martes y miércoles a las 8 de la noche.
1: ¿Les parece que vayamos a una pausa comercial?
2: Sí, claro que
1: y seguiremos,
2: sí, claro,
1: hablando de esto. Regresamos aquí entre nos.
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3: En Radio BI son las 9:51. 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

0: conocer la historia está lejos de revivir los conflictos. Más bien, es comprender de dónde venimos.
1: Ahí vamos a conocer esta historia, de dónde viene el conflicto de la Guerra Cristera.
2: Al inicio.
3: Sí, al inicio. Sí. De hecho, es muy interesante cómo empieza, porque se plantea en el primer baile algo que quien lo vea va a decir, ¿eso qué tiene que ver con la Guerra Cristera? Porque se plantea el contexto que se estaba viviendo, ¿no? Una sociedad cambiante, donde hay una ruptura, donde ya no todo es voltear a ver a la religión como el centro de la vida de los mexicanos, y en las grandes ciudades empieza a haber unas rupturas increíbles, ¿no? Donde las mujeres pasaron del corsé
2: apretado
3: y la vestimenta porfiriana,
2: y la vestimenta interior
3: en 10 años tener un cambio increíble. Yo lo llegué a ver en fotografías antiguas de mi casa, ¿no? Las tías de mi abuelo, ¿no? En una foto así, ajá, porfiriana, y una foto a los 5 años donde decía uno,
1: ¿qué pasó? Años,
3: la misma,
1: sea,
3: mujer, ¿no?
1: Es muy rápido, ¿verdad?
2: Sí, fue muy rápido. El cambio fue rapidísimo. Entrar a esta parte del funcionalismo, de la zapatilla.
3: 25 fue.
2: Sí, ya.
3: Acabóse.
1: Pero fíjate, ok, puedo entenderlo esta manera de vivir esta especie de libertad, de cambio, de manera de vestir, esta liberación de esta rigidez de un corset a no traerlo, pero que no me toquen, ¿cómo me voy a persignar? Que no me toquen mi libertad religiosa.
3: Que fue una especie de error en el momento, ¿no?
1: Que no me digan que no voy a ir a misa, que no voy a rezar el rosario.
3: Claro, de decir, la sociedad ha cambiado tanto, o está cambiando tanto, que si quitamos el tema religioso, pues la sociedad lo va a olvidar muy pronto, porque se está volcando y será una sociedad diferente. Y pues la sorpresa fue que no, que la
2: Al
3: sociedad
2: contrario.
3: Seguía muy, muy creyente y afianzó de una manera muy especial las costumbres. Yo creo que es donde nace la identidad de parte de Aguascalientes, de los Altos de Jalisco, de parte de Michoacán, donde el ser católico a partir de la Guerra Cristera se vuelve así como parte del ser alteño o del ser hidrocálido, ¿no?
1: ¿La Guerra Cristera fue nada más aquí en el centro del país?
2: No, se da también en otras partes.
3: Se da prácticamente en todo México, aunque la mayoría de los levantamientos armados se dan en el centro occidente del país. Querétaro, Michoacán, Jalisco,
2: Guanajuato,
3: Aguascalientes, Zacatecas,
2: Guanajuato.
3: Durango, ¿no? Uh-huh. En otros lugares fue menos visible, por decirlo de alguna manera.
1: ¿Aquí Aguascalientes tiene sus personajes claves?
2: Sí. El mismo personaje que está narrando la historia es un personaje, un sacerdote que pertenecía a la diócesis,
3: claro,
2: de Aguascalientes.
1: ¿Qué estamos hablando de...? Por ejemplo, Julián, ¿podemos hablar de Santo Toribio o de mártires de la época cristera?
3: Sí. Será Julio Álvarez uno de los que aparecen ahí. Retomando lo que decíamos, este año se está presentando las causas.
1: Ajá.
3: Y ahí el
1: todavía
3: padre,
1: no entramos a la guerra como tal.
2: No,
3: fíjate.
2: Se deja como el pre a lo que debe de continuar.
3: Claro que debe de, así.
2: Sí.
1: ¿Cuánto tiempo duró la Guerra Cristera?
2: Tres años.
3: De hecho, el proyecto inicial, ¿no?, de este ferial era un ferial diferido en 3 años. Con las causas, el próximo, hablando ya de la guerra y de todos los mártires y todas las atrocidades que se dan pues en una guerra por uno y otro bando. Y en una tercera edición, el fin de la guerra, cómo termina, a qué arreglo se llega. Y cómo, bueno, tristemente, muchos cristeros quedan en la nada y terminan siendo bandoleros, ¿no? Que es una parte muy dolorosa de la historia que poco se conoce.
1: Tenemos mensajes, nos dice, por favor, pregunta a tus invitados cómo se llaman aquellos cantos católicos con exclamación de dolor, principalmente entonados por mujeres.
3: Alabanzas. Hay una, sobre todo se conocen para el norte, pero es parte de esto, el canto cardenche.
1: Exactamente.
3: Que es canto dolorido, largo.
1: Y bueno,
2: por ejemplo, en Aguascalientes hay también una parte de canto cardenche, sí, hacia el rumbo de Tepezalá, ya lo hemos platicado. Hay una canción sobre los mineros.
1: Nos dice María Olga, ojalá y se pudieran incluir en el ferial.
2: Sí, se incluyen, pero de una manera diferente. El ritmo, la forma, la modificamos porque muchas tienen que ser bailadas.
1: Oigan, y bueno, ¿esto se presenta cuándo?
2: Sábado y domingo, 5 y 8 de la noche.
1: Este sábado
2: y domingo, 5 y 7 de la noche. Lunes, martes y miércoles, 20 horas. Ajá. Los boletos son gratuitos, 2 boletos por persona. Se van a entregar en la taquilla del Teatro Morelos de 11 de la mañana a 1 de la tarde.
1: A partir de este sábado
2: y le corre porque usted no sabe.
3: Sí, fíjate, digo, creo que es importante mencionar que es parte de los festejos a la Asunción, ¿no? Uh-huh. De la comisión o de la dimensión de arte sacro de la que formamos parte y que, bueno, se une no tanto con cuestiones religiosas, sino con cuestiones culturales que dejen una enseñanza de lo que es nuestra historia, nuestra cultura, nuestro patrimonio, pues a través de estas manifestaciones artísticas. Lo que lo convierte en algo no solamente para los católicos y los creyentes, sino para todos aquellos que quieran conocer parte de la historia de la sociedad mexicana en aquel momento.
1: Ya lo saben, el ferial de la Asunción. Con la temática del origen de la guerra cristera, este sábado, ¿sí?
3: Sí. Sábado. Cuando fue delito profesar la fe. Sí.
1: Este sábado.
2: Domingo. 5 y 7 de la noche.
1: Ajá. Y lunes, martes y miércoles.
2: A las 8 de la noche.
1: Ay, pues ahí vamos a estar.
2: Boletos en taquilla, 2 boletos por persona. Si necesita más, pues le da la vuelta y si alcanza, pues.
3: Toda la familia.
1: Dice, este es el tema de la guerra cristera, nos dice una persona. Fue un evento histórico que ni los libros en la escuela no nombraron.
3: Así es.
1: Uno tenía conocimiento por las historias de los abuelos.
2: Historias contadas a través de la historia oral.
1: Así es, sí. Un saludo para Juanelo. Así es, sí. No se menciona en los libros de historia. Pues ya lo saben, este sábado, este domingo, en punto de las 5 de la tarde y
2: 7 de la noche,
1: Teatro Morelos, los boletos a partir de las 11 de la mañana del sábado, 2 boletos por persona, la entrada va a ser libre, pero tienen que llevar su boletito.
3: Así es.
1: Y lunes, martes y miércoles a las 8 de la noche. Muchísimas gracias,
2: al
1: maestro.
2: Al contrario, un gusto.
1: Ya lo veré el sábado.
2: Miércoles. ¿Eh? Un gusto estar en miércoles.
1: Sí, ¿verdad? Hace sentir como siente Cristian los sábados.
2: ¿Verdad? Sí, ¿verdad? Así se siente. Así como vienes a mi espacio.
1: Pues yo disfrutando que ustedes vengan cualquier día de la semana. Muchísimas gracias
3: a ti.
1: Gracias. Vámonos. Un saludo al super equipo de producción que por ellos es posible que estemos aquí entre nos.
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0: iniciamos tu programa Hogar y Salud. Muchas gracias por acompañarnos en esta bella mañana de miércoles. Hoy un día súper especial, ¿por qué? Pues además de que es el del día de hoy, tenemos una luna llena. Hoy ya llenó la luna, ahorita te digo todo el rollo de lo que te platicaba ayer, te lo repito porque la verdad es que es una energía muy, muy bonita. Y los temas que vamos a tener el día de hoy, está con nosotros el licenciado Arturo Ortiz Ginas. Vamos a platicar acerca de los lentes que ayudan a mejorar la visión. También vamos a platicar, ay qué rico, vamos a hablar acerca de la miel, todo con miel. ¿Por qué la miel tiene todo esto tan especial? ¿Qué es lo que tiene de especial? Hoy una experta nos va a hablar de ello. Vamos a darle la bienvenida a Rita María Casas. Y también vamos a platicar con Liliana Rodríguez, nuestra terapeuta de pareja. Vamos a hablar acerca de los tipos de comunicación en las parejas. Comenzamos.
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0: Así es, soy Marta Velasco. Gracias infinitas por el favor de tu atención. Muy agradecida, por supuesto, por acompañarnos, por hacernos parte de tu vida. Y el día de hoy vamos a la frase. Todos los días sabes que te compartimos una bonita frase y una reflexión que nos encanta hacértela llegar y que todos los días tengamos esta oportunidad de reflexionar respecto a ello. Aquí te va la frase. Hoy, hay personas que iluminan un lugar con solo llegar y otras con solo irse. Suena feo, pero es que ¿sabes qué? La verdad es así. Las relaciones siempre dejan huella y algunas nos inspiran, nos hacen crecer y otras nos regalan tranquilidad. Y otras, pues, nos enseñan precisamente lo que nunca queremos volver a vivir. Al final, todas las historias dejan una lección, aunque no todas permanezcan. Así que si tú estás observando en alguna persona una situación que no te esté agradando, pues el mensaje y la lección, la realidad es que tú no seas así. Porque a las personas no las vamos a cambiar, nada más, porque queremos. El punto clave aquí es que estoy yo viendo, que puedo observar y que puedo aplicar en mí. ¿Qué es lo que, como dicen por ahí, luego a veces oye una frase que de verdad a mí me choca, pero ni modo, que es que lo que te choca, te checa, y es que estás viendo un espejo. Y entonces, si hay una persona que está haciendo algo que no te encanta, pues entonces habrá que ver qué es lo que te está checando de esa situación. Y bueno, como te decía, tenemos un día hermoso. Hoy a las 8 de la mañana con 35 minutos entró la fase de luna llena. Ayer ya tuvimos el inicio de la luna en el signo de Acuario y hoy tenemos luna llena. La luna está en Acuario, el sol está en Leo, se le llama el eje Leo-Acuario, y es un eje muy interesante porque en este eje va a haber varios eclipses a partir de agosto, y esto astrológicamente invita a de verdad sacar lo mejor de ti. Leo, ya sabemos que es un signo súper, ¿cómo le podríamos decir? Llamativo. A los Leo les encanta, es el amarillo, imagínate, es el color, le llaman mucho del ego y todo eso, aunque tengo grandes amigos Acuario, no es que estén todo el tiempo de presumidos, sin embargo sí son el Leo es pues el ego, el brillo, el hacia afuera. Y el acuario es hacia adentro, es la introspección, más también es el tema de la convivencia y de la comunidad. Y por eso este eje es tan importante, porque se habla que a partir de hoy, con esta luna llena en este signo de Acuario, lo que te invita es a que des lo mejor de ti, como un Leo, brillando, sin el ego, porque lo vas a hacer por los demás. Para ti, obviamente, y para los demás, para el beneficio de todo. Se habla de que a partir de este día hay cambios energéticos muy fuertes, ya los iremos viendo. Ya te dije en finales de junio que iba a haber unos cambios muy fuertes en julio. No sé cómo te ha ido. A mí se me representaron y se me presentaron de todas las maneras. Y yo misma hasta dije, yo dije que así iban a ser las cosas. Van a seguir habiendo cambios, entonces hay que irnos ajustando. Recuerda que esta vida es eso, es como una cuerda floja. Y lo que hay que poner atención es en el paso del momento, el presente. El de ayer ya lo pasaste, y el del futuro, quién sabe, siquiera si vamos a poder pisar. Bueno, ¿qué se puede hacer con esta luna en Acuario? La luna en Acuario es un signo de agua, y el día de hoy te invito a que si quieres hacerte una decoloración de tu cabello, te queda súper bien. También la ropa que esté muy manchada la puedes lavar, caminar, explorar, trepar, eliminar verrugas, limpieza facial, corte de pelo para crecimiento lento, lavar la ropa muy manchada, ya te lo dije, colocar pisos y tapices, deshidratar y congelar frutas y verduras. No te conviene hacer extracciones dentales, deshiervar o trasplantar, ni cambiar las macetas de lugar. 449-910-3508 es nuestro WhatsApp. Con todo gusto te comparto el calendario, que lo tengo en PDF para ti. Bienvenido, licenciado Arturo Ortiz Llinas. ¿Cómo estás?
1: Muchísimas gracias, Martita. Muy bien. Encantado, como siempre, de estar en este lindo programa. Y bueno, vamos a hablar un poquito de las personas que tienen la necesidad imperiosa de conducir un vehículo. Uh-huh. En ocasiones, en condiciones, pues, muy desfavorables, porque podemos tener una carretera lluviosa, podemos tener la escasez de luz, que eso es lo que marca los problemas visuales. Pero más allá de la agudeza visual, yo quisiera, Martita, hablar de dos aspectos que son muy importantes en la visión, como es la sensibilidad al contraste y como es el deslumbramiento. Nosotros, según un estudio reciente en Estados Unidos, se señaló que en Latinoamérica aproximadamente nos pasamos aproximadamente 100 minutos en nuestra movilidad, ya sea para llevar los niños al colegio, recogerlos, para transportarnos al trabajo, a la escuela, a la universidad.
0: Ya sea caminando o ya sea en vehículo.
1: O en vehículo, exactamente. Y, como decía, estos dos desafíos, el contraste y el deslumbramiento, pues son dos aspectos muy importantes que van más allá de tener o no tener una buena agudeza visual, incluso ignorando problemas de enfermedades oculares como la catarata, como la degeneración macular. El contraste, bueno, ¿cómo lo podemos definir? El contraste, pues, simplemente viene siendo la capacidad de distinguir un objeto de su fondo. Una persona, también está muy relacionada con nuestra edad. Ese deterioro en el contraste empieza aproximadamente entre los 20 y 74 años. Perdemos el contraste. Estaba viendo, por ejemplo, aquí, en nuestro escritorio es gris y tu bolso también es de un color muy similar al ese gris. Sin embargo, hay personas que con una disminución en ese contraste no alcanzan a ver que está aquí tu bolso, ¿verdad? Uh-huh. Se pierde completamente. Y bueno, el deslumbramiento pues tiene que ver mucho con toda esa radiación solar que tenemos, tan maravillosa todos los días, y que generalmente no nos protegemos con unos lentes para sol homologados, unos que verdaderamente sí estén cumpliendo con las normas de calidad, de filtrar toda esa luz ultravioleta, y sobre todo de que tengan ya una tecnología ya muy depurada. Les quiero decir que actualmente en el mercado existe un plástico que es sensacional para los conductores. Este plástico pues reúne tres tecnologías muy importantes para poder desarrollar una jornada de manejo muy extensa. Por ejemplo, los compañeros que están o se la pasan mucho tiempo en la carretera. Estos lentes reúnen tres tecnologías. La primera, pues, es la tecnología fotosensible. La tecnología fotosensible, Martita, es un plástico que posee unas moléculas fotosensibles que hacen que cambie de color al cambiar de posición con la presencia de luz ultravioleta. Bueno, pues este filtro se oscurece y justamente en ese momento nos quita muchísimo lo molesto del deslumbramiento, ¿verdad? Porque hay que recordar que la luz, cuando incide en una superficie horizontal y lisa, incluso mojada, pues ahí se convierte en un gran problema para nuestros ojos a la hora de estar conduciendo o, como tú dijiste, caminando por la calle, porque la luz hace una reflexión con un efecto cegador
0: intenso,
1: que produce mucha molestia, y si vamos conduciendo un vehículo, pues nuestros tiempos de reacción disminuyen, ¿verdad? Porque no estamos atendiendo justamente con esta tecnología el problema del deslumbramiento. Y otra tecnología que traen es la polarización. Sabemos que el resplandor provoca mucha polarización de la luz. Hay una luz de onda corta que es la luz azul, y justamente cuando entra la retina, pues se convierte en una luz tóxica que hace que interfiera mucho en la agudeza visual de la persona. Y un lente polarizado pues justamente va a eliminar todos esos reflejos que producen la reflexión de luz. Y bueno, finalmente hablaremos también de un recubrimiento que trae este plástico. Estos plásticos que son especiales para conducir se llaman drywear. Son los plásticos de mayor venta en Estados Unidos y en Europa porque cumplen con todos los estándares de calidad para una visión segura, para una conducción segura. En Estados Unidos, pues ahí aproximadamente este lente puede reducir hasta en un 39% la incidencia de accidentes de vehículo peatón, ¿verdad? Porque muchas de las veces al no tener esa claridad de visión, pues se produce el accidente generalmente con un peatón, ¿verdad? Entonces sí es muy importante, Martita, invitar a todos nuestros radioescuchas, a los que nos ven por televisión, que existe un plástico que es especial para conducir, para andar en la calle, para practicar algún deporte, para andar en bicicleta, para andar en el exterior. Y estos lentes son los drywear y ofrecen una calidad inmejorable. Y también se presentan en todas las modalidades, como un lente progresivo, un lente nada más sin graduación, que sea neutro, o un lente que nos sirva nada más para mejorar nuestra visión de profundidad. Y bueno, pues además estamos filtrando una luz que provoca una fototoxicidad en la retina, y bueno, esto puede conllevar a enfermedades ya como degeneración macular o como la aparición de cataratas.
0: Aquí la ventaja es que ya está la tecnología a nuestro alcance, literal, alcance de que podemos mandar a hacer este tipo de productos para nuestros ojos y además al alcance porque se vuelven muy económicos al paso del tiempo. Entonces, pretexto, por favor, no hay, cuida tus ojos, no hay refacciones para los ojos.
1: Así es.
0: Se puede hacer, no sé, la operación de catarata en el tema de la córnea, bueno, es creo que es lo único que se puede donar, pero de ahí en más,
1: nada.
0: El ojo es hay que cuidarlo.
1: Hay que cuidarlo, Martita.
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1: Exactamente.
0: Literalmente manejando o viajando.
1: Así es, hay que proteger nuestros ojos. 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
0: Muchas gracias.
1: Un placer como siempre.
0: 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Acompáñanos a una pausa, regresamos contigo.
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3: 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En Radio BI son las 10 con 16 minutos. Radio BI presenta Expandiendo el conocimiento. ¿Cuál es la importancia de reír? Reír es como una especie de supermedicina gratis que te deja sintiéndote genial. ¿Sabes por qué? Porque cuando te ríes, desencadenas la liberación de endorfinas que actúan como analgésicos naturales, alivian el estrés y reducen la presión arterial. La risa
5: también es buena para tu cuerpo, ya que fortalece tus músculos abdominales y hasta mejora tu sistema inmunológico, haciendo que estés más resistente contra los resfriados y enfermedades. Pero espera, hay más. La risa también es un as bajo la manga para tu mente, ya que te hace sentir menos ansioso, más feliz y hasta mejora tus relaciones con los demás, creando una especie de conexión mágica entre la gente. En resumen, la risa es una herramienta poderosa para mejorar tanto la salud física como mental y contribuye significativamente a una vida más equilibrada y satisfactoria.
3: 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Temperatura 19 grados. 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
0: Continuamos contigo aquí en Hogar y Salud y vamos a platicar acerca de la miel. Deliciosa la miel, como la consumas, donde te la pongas, de todas las maneras. Rita Casas, bienvenida nuevamente a Hogar
6: y
0: Salud.
6: Hola, muchísimas gracias. Un gusto estar aquí contigo nuevamente.
0: Este alimento que es el único que tiene estudios que no se descompone.
6: Así es, bueno, han pasado años, miles, o dicen, ajá, en la historia que hay como ofrenda, tarros de miel que se mantiene.
0: Se habla de Egipto, ¿verdad?
6: Que
0: se
6: han perfectamente
0: abierto tumbas han encontrado miel intacta.
6: Sí, pues es que existe, así como hay cantidad de flores en la naturaleza, hay variedades de mieles, ¿no? Uh-huh. Y dependiendo, pues obviamente, la zona, no sé, por ejemplo, aquí hay Aguascalientes, que es una zona semiseca, semiárida, en costa o algo, dependiendo de donde se coseche la miel o ahí el tipo de floración, va a variar el tipo de miel. Hay mieles, por ejemplo, aquí, pues de mezquite.
0: Es lo de endémico de aquí de Aguascalientes.
6: Ajá, exactamente. Y es una miel muy clarita o muy blanca, uh-huh, a veces hasta demasiado como palidita, pero es muy rica y pues es muy cremosa.
0: ¿Demasiado tono miel?
6: Ajá, pues no, no. Es que
0: ¿cuál es el tono miel?
6: Es que, por ejemplo, la gente busca mucho como un tono ámbar. Es decir, es que quiero ver la miel ámbar, líquido, y no siempre es así.
0: Tienes razón. ¿Sabes una cosa? Como tú lo acabas de decir, soy de Aguascalientes, para mí el color miel es el del mezquite, que, ajá, es clarito.
6: Es muy clarito.
0: Para otra persona que viva en otro lado, el tono miel es...
6: Por ejemplo, luego tenemos mieles de la sí, Huasteca, que es una floración de azahar.
0: Ajá.
6: Es riquísimo, pero es una miel muy morena. Uh-huh. Y hay gente que no le gusta.
0: Andale.
6: Hay, sí, clientes que ya tengo que... Es que yo quiero de la miel oscurita o quiero de la morena. Hay mieles, por ejemplo, de costa, que tienen mayor cantidad de, digamos, de humedad. Y eso hace que la miel se mantenga más tiempo líquida. Por ejemplo, la miel de aquí de la zona tiene muy poca humedad que genera que se cristalice con mayor rapidez. Que luego la gente dice, es que está azucarada, y no. Se llama cristalización, que es un proceso natural de una forma en la que la miel se preserva, y eso te da un índice de que es una miel 100% pura, uh-huh, que no está mezclada o adulterada con algo más.
0: A ver, entonces, si la miel no se cristaliza...
6: No es miel pura.
0: No es miel pura. Uh-huh. A menos de que sea una miel de costa.
6: Ajá, que tiene mayor...
0: Puede... O sea, ahí sí se llega a cristalizar, me
6: sí,
0: imagino.
6: Sí, con un poquito más de tiempo, okay, ¿no? Obviamente, si tenemos la miel en una zona, en una parte como templada, se tarda menos o se empieza a espesar poquito a poquito. Y obviamente tiene que ser en su totalidad, empezarse a cristalizar y no estar separada como agua y aceite, ¿no? Uh-huh. Que ahí es cuando se puede separar de mieles ya adulteradas, en donde la parte de abajo queda cristalizada, como que se sienta, y lo demás queda líquido.
0: Entiendo que si no se descompone tan pronto y se conserva bastante bien, ¿cuál será el mejor lugar para guardarlo? Digo, yo creo que cualquier lugar, la miel ha de decir, aquí estoy,
6: sí,
0: a gusto,
6: realmente,
0: ¿no? Sin embargo, ¿cuál es?
6: Yo, por ejemplo, en lo personal tengo mi tarrito de miel en medio, por ejemplo, de la estufa, en la parte para que se mantenga un poquito más tiempo líquida. Porque es el consumo diario, la cucharita diaria de miel te ayuda muchísimo, pues como un azúcar simple que tu organismo la toma, la procesa y la convierte en energía directa, ¿no?
0: Oh, ay, me hubieras traído miel, por
6: ya
0: favor.
6: Ya sé, ahorita que te escuché toser.
0: Necesito miel, estoy un poco cansada hoy.
6: Tenemos, por ejemplo, sí, un producto que fabricamos, bueno, que elaboramos más bien, que es una mezcla de miel, ajá, polen, propóleo y jalea real.
0: Ándale.
6: No, y esa no, es como, no. La manejamos, que se llama bomba.
0: Sí, claro, es lo que te iba a decir, es una bomba.
6: Es un energetizante natural, que para personas que tienen mucha actividad física, mental, deportiva, o decaimiento, no es un medicamento, obviamente, pero es un producto natural que te ayuda mucho a recuperar o a tener mayor energía, ¿no?
0: Eso te iba a decir, o sea, porque la miel tiene subproductos, o son varios productos, porque la miel no genera estos otros.
6: No, más bien las abejitas,
0: la colmena.
6: De la colmena, ajá.
0: Viene todos estos productos que son también súper benéficos.
6: Por ejemplo, en nuestro caso manejamos desde la miel, que es como el ingrediente más común o principal, uh-huh, que se consume, uh-huh, está el propóleo, que es un antibiótico natural, que es una resina que las abejas toman, la procesan y le ponen beneficios que ayudan a fortalecer vías respiratorias, sistema inmunológico. Es como un antibiótico natural, básicamente.
0: El que polen, lo puede consumir casi cualquier persona.
6: Sí, el propóleo, de hecho, también te ayuda para problemas de sinusitis, problemas de alergias, en el caso, uh-huh, del propóleo. Lo que es el polen, que pues obviamente es el polen de donde las abejitas van pecoreando o hacen el proceso de polinización. El polen se capta en las colmenas y, bueno, ese igual se cosecha, se tiene que pasar por un proceso de secado para que no se generen como telarañitas, uh-huh, digamos, que para que madure bien el polen. Y el polen es proteína natural.
0: Vaya que sí.
6: Ajá, el polen, energía, vitaminas, minerales, aminoácidos. Si tienes problemas digestivos, te va a ayudar muchísimo también en el consumo diario de polen. La jalea real, obviamente, hablan beneficios increíbles de lo que es la jalea real, uh-huh, porque es, dicen, yo escuchaba, por ejemplo, también comentar a mi papá, que es el apicultor, que ya con él he aprendido muchísimo.
0: Que, por cierto, le manda saludos Tita Topete. Dice que los conoce desde hace mucho tiempo y siempre dedicados a la miel.
6: Ay, sí, sí, claro que sí, de la familia. En el caso, por ejemplo, mi papá, que es el que me ha enseñado, porque yo no me metí en las abejas directamente, sino de forma empírica, he aprendido muchísimo de la parte de la apicultura. Dicen que si alimentaran a un niño o un bebé con la jalea real solamente, crecería, digamos, comparado con un elefante, ¿no? Algo por el estilo. Uh-huh. Por la cantidad de vitaminas y de todas las propiedades que tiene la jalea real.
0: Es una belleza.
6: La jalea real realmente nomás tienes que consumir lo que es la punta de un palillo.
0: Es lo que es.
6: Abajo de la lengua,
0: sí,
6: nomás.
0: ¿Verdad? Exactamente. Tenemos que ir a una pausa. Están llegando, sí, algunas preguntas que ahorita vamos a responder. Quédate,
6: excelente,
0: con nosotros.
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3: 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En Radio BI son las 10 con 24 minutos. 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Los ojos. ¿Sabías que tus ojos hacen más ejercicio que tus piernas? Sí. Los músculos de nuestros ojos se mueven mucho más de lo que te imaginas, aproximadamente 100.000 veces al día. Para que te des una idea de cuánto es esto, deberías hacer esta comparación. Para que los músculos de tus piernas hagan la misma cantidad de ejercicio que tus ojos, deberías caminar aproximadamente 80 kilómetros por día. El ejercicio de los ojos se refiere a la constante actividad muscular y de enfoque que realizan para procesar información visual, mientras que el ejercicio de las piernas implica movimientos físicos que pueden variar en intensidad. Otro dato interesante de los ojos es que, además de su función básica de percepción visual, los ojos también desempeñan un papel importantísimo en la comunicación no verbal y expresión de emociones. Así que, como es de suponer, el cuidado de tus ojos es crucial para mantener una visión clara y saludable, para que estos campeones visionarios te sigan regalando paisajes visuales únicos. 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
0: Continuamos contigo aquí en Hogar y Salud. Estamos platicando con Rita Casas, hablando acerca de la miel, todo de miel. Y por aquí ya llegan preguntas y me dicen, ¿para el consumo de miel en personas con diabetes se recomienda?
6: Pues mira, yo tengo clientes que son diabéticos y dicen, yo me tomo mi cucharita diario, una solamente. Obviamente sin exceder, pero obviamente se tienen que checarlo con su médico, ¿no?
0: Tienen que preguntar, depende del tipo de diabetes.
6: Exactamente.
0: Digo, si luego le andan entrando a los refrescos. La miel es lo más natural que pueden consumir en el tema de azúcar. Sin embargo, sí deben de revisarlo, por favor, con su médico. ¿La miel tiene caducidad? ¿Se descompone o se enlama? Me preguntan por aquí. ¿Por qué se hace oscura con el paso del tiempo? ¿Todavía funciona así?
6: La miel, mientras se cristalice en su totalidad, es totalmente natural. Nomás hay que ponerla en baño María. No microondas, no directamente al fuego. ¿Por qué? Porque pierde propiedades, o se hace como caramelo, digámoslo de esta forma.
0: ¿Sí, baño María?
6: Sí, a baño María, pero es calentar el agua y retirarla de fuego y ponerla en el agüita caliente.
0: Ah, eso te iba a decir, porque había escuchado que no, dije, ah, caramba.
6: No, entonces, para que tenga, no esté hirviendo el agua. No,
0: y además tiene que ser con palita de madera, estarla moviendo,
6: dice,
0: ¿o no?
6: Dice, no está realmente como comprobado. Mitos. Ajá, exactamente.
0: Ok.
6: Y en el caso de que se oscurezca, bueno, es que dependiendo del tipo de floración de miel, a ver si sería cuestión de checar. Y de la mar y eso, pues las formas en que pudiera contaminarse una miel sería que se mezcle con algún químico o adulterarla con fructosa, glucosa. Eso.
0: Eso. Uh-huh. Oye, me dicen, por favor, hablen más del consumo de la jalea real.
6: Consumo de la jalea. Bueno, la jalea tiene muchísimos beneficios, propiedades. Se recomienda para la mayoría de las personas. Es un regenerador celular, por lo cual no se recomienda para personas que han tenido o puedan tener tendencia a enfermedades como el cáncer, porque es una célula que se regenera, o se puede regenerar.
0: O se multiplica más bien.
6: ¿No? Exactamente. Uh-huh. En el caso de la jalea real, sí, pero por ejemplo también tiene muchos beneficios, propiedades para la parte cosmética, que utilizan mucho por el hecho de ayuda a regenerar la piel, las células de la piel, etcétera. Entonces, por eso se utiliza mucho en la parte cosmética. Y en cuestión de la jalea real, pues
0: me dices que se consume en nada más
6: la punta de un palillo, abajo de la lengua, todos los días, preferentemente por la mañana. Okay. Y es igual energetizante, vigorizante.
0: Me gusta. Y me dices, ¿se puede combinar esta bomba que me dijiste hace rato?
6: Sí.
0: ¿Que lleva miel?
6: Miel, polen, propóleo y jalea real. Ay, o sea, lleva los cuatro elementos de la colmena. Y, por ejemplo, también tenemos lo que es la pitoxina o el veneno de abeja.
0: Ajá.
6: Hay gente que con situaciones de artritis, artrosis, riumas, consumen o les gusta la parte o han probado lo que es la apiterapia, que viene siendo el piquete de la abeja, o bien las gotitas de veneno de abeja.
0: Y aquí tenemos un doctor abeja, justamente, que hace este tipo de terapias, el doctor Ezequiel Pérez.
6: Y ayuda muchísimo o buscan mucho para ese tipo de situaciones osteoarticulares.
0: Sí, tiene muchos beneficios.
6: Beneficios, así que todo lo de la abejita nos aporta todo, exactamente. La cera de abeja, por ejemplo, también.
0: Ay, las velas, el otro día que me...
6: Ay, sí, bueno, sí, de las
0: para
6: de las
0: el año velitas, nuevo,
6: para el año nuevo.
0: Me llevaste una, sí.
6: Pero, por ejemplo, en el caso de nosotros elaboramos cremas con cera de abeja, que también sirven como un antioxidante para nuestra piel.
0: Wow.
6: Y un protector. Entonces, todo se aprovecha.
0: Tú le sacas provecho a todo, haces desde todo, cremas,
6: cremas, shampoos, sueros, exfoliantes. Bueno, y todo lo que es directo, ¿no? La miel, el polen, el propóleo, los dulces, paletitas, jarabes. Ahorita que viene las temporadas, que empiezan los cambios.
0: Sí, que empezamos a rascarnos la nariz.
6: Ayuda muchísimo. El propóleo ayuda muchísimo para las alergias también, por ejemplo.
0: Wow. Me dice aquí, mi hijo tiene una tos seca crónica. ¿El propóleo le ayudaría?
6: Sí, ¿le ha hecho la bomba o la miel en sí? Todos los días consumir la miel te ayuda muchísimo para problemas en cuestión de las vías respiratorias.
0: Fíjate, todo lo que se puede aprovechar, y además, como bien lo mencionaron hace un momento, la familia Casas, Rita, se han dedicado por años.
6: Sí, a la fecha mi papá hoy, gracias a Dios, acaba de cumplir 92 años.
0: ¡Ándale!
6: Y tiene pues más de 60 años en el ramo de la apicultura.
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6: Claro que sí. 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
6: Todo de miel.
0: Todo de miel.
6: Te decimos,
0: bienvenida.
6: Queremos ponerle un toque de miel a tu vida.
0: Así, ay, de dulzura. Así es. Y de dulzura de la buena, porque sabemos que el dulzura de la miel no tiene azúcar y es un lo más natural que el cuerpo puede.
6: Nos aporta muchos beneficios.
0: Sí, además de minerales y todo eso. 449-807-0373. Rita Casas, todo de miel. Gracias.
6: Gracias a ti.
0: Saludos, vámonos a una pausa. Quédate con nosotros.
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3: En Radio BI son las 10:34.
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11: Uno de los grandes mitos acerca del amor romántico es que si una pareja está realmente enamorada, esa condición es permanente y durará toda la vida. El amor, incluso el amor verdadero, es frágil. Es como una rosa. Fácilmente puede ser destruido por las malas hierbas de una vida ocupada. Cuando el esposo o la esposa trabaja cada día de la semana, cuando no hay tiempo para la actividad romántica, cuando ellos olvidan cómo hablar el uno con el otro, el amor puede morir. Durante los primeros días de mi matrimonio con mi esposa Shirley, yo estaba trabajando tiempo completo y tratando de terminar un doctorado en la Universidad del Sur de California. Shirley estaba trabajando como maestra y ocupándose de nuestra pequeña casa. Recuerdo claramente la noche cuando me di cuenta de lo que ese estilo de vida estaba haciéndole a nuestra relación. Esa noche puse mis libros a un lado y salimos a caminar. El semestre siguiente tomé menos asignaturas y aplacé mis metas académicas para conservar mi matrimonio. ¿Cómo se encuentra su matrimonio? ¿Está siendo ahogado por las malas hierbas de su ocupado programa de actividades? ¿O es una rosa rara de gran valor a la que usted está conservando y cuidando con ternura? Quizás es hora de cultivar el jardín matrimonial. Les habla el Dr. Dobson.
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0: 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Continuamos contigo en Hogar y Salud, y esta semana estamos platicando acerca de los maestros invisibles de la vida, hablando todo el mes, ya cerrando este mes, hablando de las lecciones invisibles de la vida. Y este día tocó precisamente hablar acerca de los errores. Estos errores que no son tan invisibles, pero que sí son grandes, grandes maestros. Y digo invisibles porque hay veces que no los tomamos como tal, como maestros. Y el día de hoy quiero hablarte de estos errores, porque hay una frase que dice: el único y verdadero error es aquel del que no aprendemos. Sí, todos nos equivocamos, es parte de ser humanos. Sin embargo, muchas personas pasan años castigándose por una mala decisión, una oportunidad perdida o una palabra que nunca debieron decir. Y si en lugar de preguntarte ¿por qué me pasó esto?, te preguntaras ¿qué vino a enseñarme esta experiencia? Los errores nos vuelven más humildes, más prudentes y muchas veces más compasivos con los demás. No se trata de celebrar nuestros tropiezos, sino de reconocer que gracias a ellos hoy somos más fuertes y más sabios. Recuerda, un error no define tu vida. Lo que realmente la define es lo que decides hacer con ese error o con esa situación. Finalmente, como te lo digo, todos tenemos errores. En algún momento vamos a poder determinarnos, centrarnos y decir, bueno, aprendo y continúo, porque así es la vida. Si alguien cree que nunca ha tenido errores, creo que no es un ser humano normal, mi querida Liliana Rodríguez, ¿cómo estás?
12: Muy bien, Martita, muy agradecida. Bienvenida. Muy contenta de estar aquí nuevamente en este bello

0: cuestiones que es importante revisar cuando estamos dialogando con nuestra pareja es ver, por ejemplo, la utilidad de los diálogos, la utilidad de los comentarios, la utilidad de las conversaciones que a veces tenemos también con nuestra pareja. ¿Cuáles son las formas y las maneras en las que nos comunicamos y que sea como más beneficioso para ellos? Y vamos a profundizar sobre algunos tips para mejorar la comunicación en pareja. Hoy les traemos algunos como muy muy claros, y también decimos que les dejamos un recordatorio, una imagen en PDF para quien guste solicitarla, pues está disponible, y con gusto podemos compartírselas. Estaba yo con esta sesión de terapia de pareja y una mujer repetía y repetía el mismo reclamo hacia su pareja, hasta que llegó un momento en que detengo la conversación y empiezo a cuestionar si la forma en la que esta persona se está comunicando sirve o es beneficiosa para resolver el conflicto. A veces estamos, creo, como decimos, a veces como disco rayado, repitiendo y repitiendo y repitiendo lo mismo. Pero ¿en qué momento a veces también hacemos una propuesta? Hacemos o bien una solicitud clara. Entonces, eso es lo que finalmente podría estarnos acercando a resolver muchos conflictos. Decir de manera directa, adulta y madura y asertiva aquello que estamos necesitando, aquella mejora o aquel sentir, ¿no?, tal vez que estamos teniendo, pero comunicarlo de forma directa y responsable.
1: ¿Te sabes algo, Lili? Por eso me fui con el tema de los tipos de comunicación. Ajá. Porque hay maneras de comunicarte pasiva.
0: Pasiva,
1: agresiva.
0: Sí, es correcto.
1: Pasivo-agresiva.
0: Es correcto, así es.
1: Y entonces
0: así es.
1: O sea, cómo te comunicas, y todos estos tips nos van a funcionar.
0: Claro,
1: identificando,
0: es correcto.
1: Identificando.
0: Claro.
1: Si yo soy muy agresivo, porque te das cuenta. O sea, a veces no quieres,
0: claro.
1: Pero.
0: Como aquello de, oye, ¿y qué te parece si vamos a la casa de mi mamá? Ay, pues sí, pues ya qué. ¿Qué más quieres que te diga? Si te digo que no, ¿qué vas a hacer? Te vas a volver a enojar y me vas a comenzar a decir cosas. Entonces, pues ya qué. Entonces, ¿qué estoy transmitiendo? Fíjate la importancia del tono.
1: Esa es una comunicación agresiva.
0: Exactamente. Mi comunicación no verbal. ¿Qué le estoy transmitiendo a mi pareja con esta forma, esta manera en la que yo le estoy respondiendo? Sí le estoy respondiendo. Aunque esta forma, pues evidentemente es agresiva,
1: bueno,
0: es a la
1: es muy
0: defensiva.
1: Agresiva, pero también la podemos pasar a la pasivo-agresiva, donde, pues bueno,
0: ¿qué? ¿Ya qué? Ya,
1: aunque no le conteste como feo, pero
0: de hasta mi expresión, ¿no? Pues ya qué, ¿verdad? Exactamente, es correcto. Sí, definitivamente.
1: Y de hombres y de mujeres se da,
0: sí,
1: o sea, no es.
0: Por supuesto, claro que sí. Entonces, cuando queremos resolver un conflicto, por ejemplo, en pareja, una de las cosas que tendríamos que hacer a veces es mirar, o muy frecuentemente tal vez, mirarnos y darnos cuenta de la forma en la que nosotros estamos transmitiendo el mensaje hacia nuestra pareja, que es la persona que nosotros elegimos y con la que pues queremos estar en pareja, o elegimos compartir tiempo, elegimos compartir la vida, ¿no? Compartir un proyecto, ¿no?
1: ¿Qué tan asertivos y qué tan empáticos somos?
0: Es
1: porque
0: correcto.
1: Yo creo que al punto sería llegar a esto.
0: Ajá, claro.
1: O sea, evitar las comunicaciones agresivas, pasivo-agresivas,
0: claro.
1: A volvernos empáticos, claro. Asertivos. Pues para eso van a servir todos estos tips que nos está dando hoy.
0: Exacto.
1: O nos va a dar Lili. Porque yo sí me identifico que lo he hecho en algunos momentos.
0: Claro. Es claro que hemos en momentos caído en situaciones así.
1: Y más cuando traes algo guardado.
0: Así
1: porque
0: es.
1: Porque ahí está otra cosa. O sea, ¿qué tanto expresas lo que traes? O sea, ¿qué tanta confianza tienes con esa persona con la que has elegido vivir y que vas? O sea, se supone que le dijiste que sí para toda la vida.
0: Es correcto, así es. Sí, definitivamente se tiene que seguir trabajando también la cuestión de la confianza. Pero, por ejemplo, un mensaje contradictorio es sobre lo de la confianza. Pues es que yo quiero que me digas la verdad, por ejemplo, dice ella. Pues es que yo quiero que me digas la verdad. ¿Por qué no me dices la verdad? Yo te he dicho que no hay problema si me vas a decir la verdad, pero llega el hombre, por ejemplo, le dice la verdad y entonces arde Troya. Ese es un mensaje contradictorio.

0: claro.
1: Entonces, ¿te digo o no te digo? Si te digo, malo. Si no te digo, pues malo. De todas maneras, la casa se incendió. Entonces, en realidad, ya no sé en ocasiones ni qué hacer. Entonces, ¿te digo o no te digo? ¿Te comunico o no te comunico? ¿Verdad? Ya no sé en momentos hacia qué decisiones tomar. O a veces llego al punto de que te oculto la información tratando y pues le pongo comillas.
0: Se enteran.
1: Ajá, exactamente. Le pongo comillas tratando de evitar el conflicto.
0: Que a veces no son cosas tan graves.
1: Exactamente.
0: O fuertes, o sea, como quedarte cinco sí. minutos más en algún Exacto. lugar o desviarte un poco.
1: Claro.
0: O sea, que no va a dañar. O sea, no estamos hablando de una infidelidad.
1: Que no
0: estamos
1: lastima la relación. Es correcto, sí, que no lastima la relación.
0: Pero sin embargo se volvió una mentira, aunque sea chiquita, y eso hace
1: Exactamente. Que... Y me ha tocado en la terapia de pareja que veo que esta reacción de ocultarte o de no decirte la verdad, aunque solo fue que me quedé un poquito más con los amigos del trabajo para platicar.
0: O que sí me tomé un refresco.
1: O que sí me tomé un refresco, cualquier cosa. Lo oculto, pero finalmente porque temo a tu respuesta. A tu respuesta a veces sin control, ¿no? Y entonces se van distanciando las personas y se van desconectando. Y entonces pareciera que me voy achicando, ¿no? La persona que evita hacer, evita decir, cada vez pareciera que se empequeñece en ese sistema pareja. Para, otra vez, evitar situaciones, ¿no? Y lamentablemente son personas que se va acumulando la frustración
0: Ajá.
1: y el resentimiento.
0: Es aquí uh-huh. una persona, mi esposo y yo. Ya nos empezamos a identificar. Okay. Tenemos que uh-huh. ir a una pausa. Uh-huh. Regresamos. Recordemos que lo hemos dicho muchísimas veces aquí en el programa. La parte más importante y central de una pareja es la comunicación. Y esto que estamos platicando, de verdad, hay que ponerle atención. Si tú lo identificas, mira, a lo mejor tú dices, híjole, de verdad, soy agresiva o soy agresivo. Uh-huh. Y a lo mejor te cuesta trabajo reconocerlo. Ahí es donde hay que entrar a terapia uh-huh. para poder salvar la relación, si es que esta te interesa. Vamos a una pausa y regresamos. Uh-huh.
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3: 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En Radio BI son las 10:47. 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
0: Continuamos contigo aquí en Hogar y Salud. Bastantes mensajes y se los agradezco muchísimo. Aquí ya me dice la persona que dijo mi pareja y mi esposo y yo, dice, pero ya hay más comunicación asertiva. Y eso es algo importante, Lili, porque, bueno, ahorita vamos a dar la información. Es más, me mandaste una información.
1: Es correcto.
0: Con los tips para las personas que los quieran solicitar a través del 449-910-3508. Se los hacemos llegar. Hablábamos ahorita en el corte, qué importante es darnos cuenta que esa persona que elegimos en la juventud, y bueno, ojalá que también llegara a ser en la adultez, son personas que nos espejean algo, con ellos aprendemos algo. A veces creemos que todo va a ser miel sobre hojuelas, y qué bonito que fuera así. Sin embargo, tú dijiste hace rato una frase que dice una comunicadora en el tema de parejas que yo también sigo, Nilda Charaviglio.
1: Exacto.
0: Dice, la pareja
1: no se encuentra, se construye por el tiempo y con el tiempo. Es que a veces pensamos que, ay, voy a encontrar una pareja. A ver, es que no vamos a encontrar una pareja. Pareciera a veces que estamos hablando de encontrar alguna cosa que queremos comprar, que vamos al supermercado y ahí lo vamos a encontrar. No, y que ya lo vamos a encontrar listo, lista, preparado para todo. No, no es así. Es la cuestión de la pareja es una construcción y que lleva tiempo, paciencia. Y reitero, o sea, sí hago mucho énfasis en esta parte de la paciencia porque creo que ahorita con esta cultura de la inmediatez, todo queremos rapidísimo y, ay, sí sucede bien, si no también. Pero es que estamos hablando de relaciones humanas y de un mundo distinto con el otro que intentan complementarse, que intentan entenderse, que intentan construir uno nuevo con todo el bagaje, con toda la historia de cada uno de esos personajes que integran la pareja. Entonces, por eso esto de la pareja no se encuentra, se construye con el tiempo y por el tiempo, por parte de la doctora Nilda Charaviglio. Entonces, una de las cuestiones a trabajar en nosotros y a construir como seres humanos adultos, maduros y responsables es la parte de la comunicación. Y todos necesitamos esto porque no nacemos con un dispositivo, con alguna cosa integrada para cuando llegue la pareja ya voy a tener herramientas adecuadas para comunicarme. Nadie sería nacemos
0: interesante
1: así, tener sería
0: un
1: interesante.
0: Autorregulador ahí donde ándale. Modo pareja.
1: Solo que ya, más adelante la IA nos sorprenda, ¿no? A ver, Martita, vamos a integrarte y tu chip con el que te puedas comunicar perfecto con tu pareja, pero mientras tanto no mientras
0: pero primero
1: tanto.
0: Que llegue. Primero hay que saber elegir.
1: Es verdad, hay que saber elegir. Claro. ¿Cómo eliges a la pareja? Desde ahí, ¿no? Sí. ¿Cómo eliges a la pareja? Entonces,
0: Es que también, ¿te acuerdas que lo hemos platicado varias veces aquí? O sea, esa parte de esas necesidades que vamos teniendo, si tú eres una persona que está muy necesitada de cariño, pues va a llegar otra persona que de estas que son pero bien vividoras y nada más andan haciendo love bombing y te van a dorar la píldora un rato y después te vas a quedar peor de dolido y a veces hasta te casas con esas personas que después son narcisistas, o sea,
1: sí,
0: un montón de cosas que hay que centrarte primero tú contigo, madurar como lo dices,
1: exactamente.
0: Para poder elegir bien.
1: Exactamente, saber quién soy yo, cuál es el estilo de vida que a mí me queda bien, que a mí me agrada. ¿Cuál es el ritmo de vida que llevo? Entonces de ahí conocer cuál es la adecuada calidad de vida para mi persona y de ahí partir, reconocer estas formas, maneras en las que disfruto mi existencia. Entonces por eso conocerme y de ahí partir para posteriormente en algún momento empatar con otra persona, pero que un poquito tenga similitudes las suficientes como para poder pues ir pensando o ir hablando sobre un proyecto de vida conjunto, ¿no? Por eso conocernos, conocer nuestros valores, nuestras inquietudes, nuestros sueños, lo que nos agrada en la vida, lo que sí queremos vivir, ¿sí? Y lo que no queremos vivir, lo que definitivamente no está en nosotros para no deseamos, vaya, para una relación de pareja. Y entonces desde ahí, desde ese lugar de responsabilidad y de autoconocimiento.
0: Muy bien. Pues me están pidiendo bastante ya la información que tú nos estás compartiendo ahorita.
1: Les agradecemos mucho.
0: Que es estos tips para mejorar la comunicación en pareja y también te sirven para comunicarte contigo.
1: Así es.
0: Porque a veces, ¿quién dice? No tengo pareja. Pues esto es importante trabajarlo contigo para que cuando llegue la pareja ya estés lista, ya estés listo para trabajar estas cosas.
1: Sí, un poco como con más herramientas,
0: sí,
1: ¿no?
0: Claro.
1: Así es, correcto.
0: Eso
1: así.
0: Es muy bonito, tener nuestra caja de herramientas.
1: Tener nuestra caja de herramientas, así es.
0: Es donde vas a poder salir adelante.
1: Así es, Martita.
0: Muy bien. Muy bien. Tips de comunicación. Entonces me dices aquí, escucha para comprender, no para defenderte.
1: Exactamente.
0: Evita culpar. revisen un solo tema a la vez. Cuando ya puedan resolver ese elegido, pasen al siguiente.
1: Sí, porque luego me sucede en la terapia de pareja, nuevamente, estamos hablando sobre un tema en particular y el otro ya se quiere saltar a otro y es donde los detengo.
0: Regresen,
1: sí. Los detengo, hago pausa y les digo, vamos a resolver primero este aspecto que están hablando y posteriormente pasamos al otro tema que a ti te inquieta o que tú quieres poner sobre la mesa y con todo gusto, claro que sí.
0: Y que no quiere decir que no sea importante, simplemente se tiene que terminar.
1: No, por orden, primero se tiene que atender un tema, se resuelve, si están listos en ese momento para hacer un acuerdo, se hace el acuerdo, se establece el acuerdo, ellos hacen las propuestas de acuerdo y se lo llevan a trabajar a su casa, ¿sí? Y luego ya de ahí, cuando ya se resolvió ese primer aspecto, pasamos a otro. Entonces, sí, claro, definitivamente se valida las dos partes, se valida tanto y se toman los temas de ambos. Sí, exactamente. Se validan las dos partes, se validan sus emociones y se toman en cuenta, por supuesto, los temas de ambas personas.
0: Aquí dices también evitar criticar a su familia.
1: Evitar, por favor, quien nos esté escuchando, si usted se está poniendo en contra de la familia de su pareja, va a ser bastante complicado que usted tenga se va a dificultar mucho que tenga una mejor relación de pareja, porque lo más adecuado es que si bien puedes no generar un afecto hacia la otra familia, que está bien y se respeta, pues por lo menos una relación cordial con la familia con la que creció mi pareja, porque siempre van a ser afectos y siempre va a ser una parte sensible para mi pareja.
0: Así es. Sí, pues es su familia.
1: Siempre lo será, como para el otro. Exactamente, como para ti la tuya, ¿verdad?
0: Claro.
1: Entonces, ¿quién va a querer, ya sea, por ejemplo, que faltes al respeto, que sí me ha tocado, que falten al respeto a tu familia?
0: No, es que es una cosa,
1: ¿verdad?
0: Una cosa que como pareja en este tema de la familia digas, es que sabes que no me gustó esto de mi mamá o de mi papá o de mis hermanos, me molestó, bla, bla, bla, y no te agarres de ahí para decir, no, ya ves, es que tú, a ti te molesta esto, a todos nos llegan a molestar
1: sí,
0: cosas.
1: Sí, claro, aquella frase de, ay, si eres como tu papá.
0: No, por favor.
1: Imagínate. Estamos denostando, estamos lastimando muy seriamente esa relación, ¿verdad?
0: Tengamos cuidado.
1: De verdad.
0: En este tema de la comunicación, en cualquier nivel y dimensión, hay que poner atención a lo que decimos. Conectar el cerebro con la boca, bien dicen por ahí, y con la pareja más, porque estamos construyendo o destruyendo.
1: Exacto. Exactamente.
0: La familia.
1: Exactamente. La palabra construye. Estoy muy de acuerdo. La palabra bien utilizada puede construir puentes. Así es.
0: Lili, muchas gracias. Aquí ahorita nos quedamos mandando los tips o que te manden mensajito a ti.
1: Claro, sí, Martita, claro que sí,
0: ¿dónde?
1: Con mucho gusto. Estamos para atenderles en el 449-103-1090 y también les podemos compartir la información que tenemos para que tengan ahí a lo mejor un recordatorio y lo vayan leyendo, vayan a lo mejor platicando un poco con su pareja, que pueden ir aplicando ahí en su casita. Con todo gusto.
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1: Así es, estamos para servirles. Será un gusto poder acompañarles.
0: Muchas gracias, Lili.
1: Gracias.
0: Gracias a nuestra producción, gracias a ustedes que nos han escuchado y puedes escuchar la repetición a las 10 de la noche. Soy Marta Velasco, te espero mañana.
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6: Los hombres debemos tener suficiente esperma en el semen y este debe de estar sano. Cuando una pareja no puede tener familia, está ante un problema de esterilidad y en el hombre puede ser originado por un desorden hormonal, un trastorno genético o la presencia de un varicocele. El urólogo es el especialista que trata la esterilidad masculina. Lleve a cabo estos consejos para tener espermatozoides más sanos. Tenga una dieta saludable, haga ejercicio, deje de fumar y reduzca el consumo de alcohol. Evite la exposición al calor como en jacuzzis o saunas, ya que esto puede disminuir la producción de esperma hasta por 3 meses. Soy su amigo el Dr. Carlos Huerta y ya sabe que a buenos cuidados, buena salud.
3: 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Los pantalones de mezclilla son un clásico, pero no todos te ofrecen la misma calidad. Hoy te revelamos cuáles de los 30 modelos que analizamos son realmente los más duraderos.
7: Además, si ya estás planeando una escapada, en nuestra sección de finanzas personales te decimos cómo evitar que los gastos sorpresa arruinen tu presupuesto.
3: Toma el control de tu dinero y haz las mejores compras.
7: Quédate en Revista del Consumidor Radio.
3: Revista del Consumidor.
7: ¿Sabes cómo surgió la mezclilla? Este tejido, conocido mundialmente como denim, toma su nombre de una ciudad al sur de Francia llamada Nimes, donde comenzó a fabricarse en el siglo XVI. Tradicionalmente, la mezclilla se fabrica con algodón tejido de sarga, que le da esas clásicas líneas diagonales y gran durabilidad.
3: Por eso, durante el siglo XIX, estos pantalones se popularizaron entre mineros y obreros que realizaban trabajos pesados. Con el tiempo, dejaron atrás las minas para conquistar la cultura popular.
7: Y aunque hoy forma parte de la moda cotidiana, en años recientes, la industria textil ha buscado producir la mezclilla de manera más sostenible mediante tecnologías que reducen el consumo de agua, utilizan fibras recicladas y emplean procesos menos contaminantes. Gracias a ello, continúa siendo una prenda básica que ha acompañado a distintas generaciones durante más de un siglo.
3: Por eso el Laboratorio Nacional de Protección al Consumidor analizó su calidad, resistencia y durabilidad.
8: Hola, ¿qué tal? Soy el ingeniero Luis Armando Juárez Mendoza, del área textil del Laboratorio Nacional de Protección al Consumidor, donde realizamos un estudio de calidad de pantalones de mezclilla para caballero. En esta ocasión analizamos 12 marcas con 30 modelos, de los cuales 13 son en 100% algodón y los 17 restantes fueron en mezcla de algodón con poliéster y elastano. Se realizaron los siguientes ensayos: información al consumidor, acabados, determinación de la masa por unidad de área, resistencia a la tracción, resistencia al rasgado, cambio dimensional, la determinación del torque y elasticidad o deformación del pantalón. ¿Pero qué les parece si vamos a ver los resultados de este estudio de calidad de pantalones de mezclilla?
7: Todos los modelos analizados cumplen con su información comercial, con su declaración de fibras y con su prueba de acabados. En el caso de los pantalones de tela 100% algodón,
3: en la prueba de durabilidad, un modelo de la marca Silver Plate calificó con excelencia.
7: Los 5 modelos que se encogieron ligeramente después de 3 ciclos de lavado son Cimarrón Jeans, Furor, Oji y 2 de Silver Plate. Ahora continuamos con los resultados para los 17 modelos fabricados con tela a base de mezcla de fibras. Al igual que en la categoría anterior, todos los modelos cumplen con su información comercial, con su declaración de fibras y obtuvieron una calificación de excelencia en la prueba de acabados.
3: En las pruebas de resistencia, 3 modelos destacaron como los más duraderos del análisis, 1 de la marca Levi's y 2 de Oggi.
7: Un modelo de la marca Lee y otro de Oggi se encogieron ligeramente.
3: Respecto a la talla, estos modelos resultaron ser un poco más grandes de lo que indican en la etiqueta. 3 de la marca Oggi, 1 de Member's Mark, 1 de Furor, 1 de Big John y 1 de Silver Plate. Antes de comprar un pantalón de mezclilla, toma en cuenta las siguientes recomendaciones.
8: Es muy importante que al comprar un pantalón, tú lo laves, ya que todas las prendas, inclusive los pantalones de mezclilla, son lavados con colorantes. Estos colorantes llevan químicos que aún así, si la empresa no hace un lavado correcto, se van a quedar impregnados y cuando te lo pongas o coloques, ya que este producto va directamente a la piel, puede llegar a irritar. La diferencia en tallas que pueden presentar los diferentes tipos o cortes de los pantalones es precisamente debido a eso, al corte que cada diseñador de la marca presenta. Pero algo muy importante que debe respetar es la cintura. En la etiqueta te informa esa talla. Y el largo, hay algunos pantalones que tú vas a encontrar 34x32. El primer número te indica la talla, que es el contorno de la cintura, y el segundo número te indica la longitud del costado de la pierna. Si la mezclilla de tu pantalón es más gruesa o delgada, no es un indicativo de que va a resistir más o menos. Eso va a depender del gusto de la persona, pero el pantalón de mezclilla te va a ofrecer más resistencia si viene acompañado con poliéster, pero va a ser cuestión de gusto. Si quieren tener mayor información sobre el estudio de calidad de pantalones de mezclilla para caballero, consulten la revista del consumidor, ya sea impresa o digital.
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7: Las vacaciones de verano son una oportunidad para descansar y convivir, pero también pueden convertirse en un gasto importante si no se planean con anticipación. Para que puedas disfrutar con tranquilidad, un paso importante es gestionar tus finanzas. Por eso, antes de armar las maletas, el primer paso es sentarte con lápiz y papel. Presta atención.
10: Lo primero que debes hacer es elaborar una lista de verificación que te ayude a definir las características de tu viaje. Esto te ayuda a organizarte y anticipar algunas necesidades, además de asegurar que la experiencia sea satisfactoria para todas y todos.
7: Una vez que tengas la lista, es recomendable elaborar un presupuesto. Contar con una estimación de gastos detallada para cada rubro de tus vacaciones, de acuerdo a tu capacidad económica, te ayudará a mantener el control y a tomar decisiones responsables.
10: Para que no se te escape nada, toma nota de los gastos claves que debes considerar para tu viaje. El transporte. Los costos varían dependiendo del medio de transporte que elijas para desplazarte. Si viajas en autobús o en avión, considera los boletos viaje redondo y los traslados al aeropuerto o terminal de autobuses.
7: Si viajas en auto, la plataforma Mapir traza tu ruta o rutas punto a punto de la Secretaría de Infraestructura, Comunicaciones y Transportes puede ser muy útil, ya que te permite calcular con precisión el costo de las casetas, el consumo estimado de combustible y los tiempos reales de traslado en carretera. No te olvides de considerar los gastos de comida y bebida durante el traslado. Las paradas técnicas en la carretera o los antojos en el aeropuerto también suman.
10: También agrega el costo total de los días que te vas a hospedar en el destino.
7: Considera los desayunos, comidas y cenas durante el viaje.
10: Dependiendo del tipo de viaje que quieras hacer, pueden surgir otros gastos. Por ejemplo, si decides contratar algún tour, pagar alguna entrada a espectáculos y, por supuesto, las compras de regalos y recuerditos para la familia.
7: También es recomendable para cualquier trayecto contar con un seguro de viaje. Sin embargo, se vuelve indispensable si realizas viajes internacionales.
10: Es muy importante que tengas un fondo que puedas destinar para imprevistos. Más vale prevenir.
7: Está claro que para que las vacaciones sean un descanso y no un dolor de cabeza, la clave de todo está en planear. Por ejemplo, un tip buenísimo de seguridad es que si vas a usar tus tarjetas de débito o crédito, digitalizarlas en tu celular es más seguro para viajar.
10: Y es que dependiendo del plan que elijas, hay detalles que hacen toda la diferencia. Si tu destino es la playa, antes de reservar, no olvides comparar precios. No te vayas con la primera opción. Además de los paquetes todo incluido, busca alternativas más económicas. Y si puedes, aprovecha las temporadas de menor demanda turística. Tu bolsillo te lo va a agradecer. Y recuerda que es muy importante respetar las zonas protegidas.
7: Ahora, si lo tuyo es el turismo cultural y vas a visitar un pueblo mágico, puedes consultar el catálogo de los 177 pueblos mágicos que te permitirá investigar la gastronomía y sus lugares más representativos para que no te pierdas de nada. Compara las líneas de transporte y reserva tu hospedaje y los recorridos con anticipación.
10: Ahora hablemos de cómo nos vamos a mover. Si viajas en automóvil, es indispensable hacer una revisión básica al vehículo antes de salir. Ya en camino, todas y todos deben viajar con el cinturón de seguridad y respetar los límites de velocidad y las señalizaciones. La seguridad es primero.
7: Si vas a viajar en autobús, tómate el tiempo de comparar las categorías y costos de las distintas líneas de autobuses para elegir la que más te convenga. Al subirte, conserva muy bien tu comprobante de equipaje y lleva un botiquín con medicamentos básicos.
10: Y finalmente, si viajas en avión, el secreto para ahorrar es comprar los boletos con anticipación. Al igual que en el autobús, guarda bien tus comprobantes de equipaje y mantén siempre a la mano tu identificación oficial y tu pase de abordar.
7: Ahora ya lo sabes, planear tus vacaciones es la forma más inteligente de divertirte. Prepara tu presupuesto y viaja seguro.
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3: 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En Radio BI son las 11 con 10 minutos. Temperatura 18 grados.
12: 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Comenzamos.
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12: Hola, hola, ¿qué tal? Muy buenas tardes, soy Ana Luisa Medina. Feliz de poder compartir esta tarde de miércoles, mitad de semana, ombliguito de semana. Pues invitarlos a que nos acompañen. El día de hoy estaremos hablando, híjole, de todos estos momentos en donde frecuentemente estamos dándole vueltas y vueltas a los pensamientos y pareciera que no tenemos ningún objetivo en particular. ¿Para qué nos sirve la rumiación? Así que acompáñenos en esta tarde. Estaremos, yo creo que, descubriendo sin duda estrategias que nos ayudan a vivir mejor, por supuesto. Y feliz, de verdad, hoy es miércoles y me acompaña nuestro queridísimo Jorge Bernal Robledo. Bienvenido.
13: Ana Luisa, qué gusto. Pues el gusto es mío, como siempre.
12: Miércoles, mira, de Jorge Bernal.
13: Miércoles, sí, ¿verdad? Por aquí vamos a andar, yo creo que muchos miércoles. Esperemos,
12: claro,
13: que la casa nos siga abriendo las puertas como hasta el día de hoy. Y yo encantado de estar acá compartiendo estos temas tan, tan interesantes. Por lo menos espero que les resulte también interesante a las personas que nos ven y escuchan. Y este tema en particular a mí me llama mucho la atención porque yo creo que todos en algún momento rumiamos.
12: Uy, sí,
13: yo comentaba ahí en casa con mi familia de este tema y decían, oye, pero es que rumiar es un tema, es un término, es una palabra medio fuerte, ¿no? Incluso usada para otras cosas. Le dije, bueno, sí, claro. ese término generalmente se usa para los rumiantes, precisamente. Ajá. Para los animales que tienen ahí un par, un cuatro estómagos y están a duro y duro con el uh-huh. alimento, con la hierba, la pastura que se comen, y le están dando vuelta. De hecho, pues yo creo que por ahí viene el término, ¿no? De estarle dando vueltas y vueltas y vueltas. Parece que es interminable este ciclo.
12: Claro.
13: Y obviamente, pues es interminable a veces para algunas personas el estarle dando vueltas y vueltas. Y tiene características muy particulares. Decías en la bonita introducción que hiciste de que empezamos por reflexionar y terminamos rumiando. Y sí, a veces empezamos queriendo hacer eso de reflexionar y empezamos a pensar, empezamos a querer pensar en algunas cosas, pero hay un momento que se hace clic o que se hace la desconexión de la reflexión.
12: Claro, y ya nos perdimos.
13: Y ya nos perdimos. Y entonces, obviamente, a mí me gustaría comenzar con un pequeño párrafo para que nuestros radioescuchas y televidentes, a quienes mando unos saludos, se pongan a pensar. Por ejemplo, voy a leer textual, dice, son las 2 de la mañana, el cuerpo está cansado, la cabeza no, se reproduce una y otra vez una conversación de hace 3 días, y te imaginas respuestas que hubieras dado y ya no darás, anticipas problemas que quizá nunca ocurrirán. Miras el reloj y han pasado apenas 20 minutos. A ti te parecen horas y no estás reflexionando, estás rumiando.
12: Claro.
13: O sea, estás dándole vuelta y vuelta y vuelta al asunto y entonces ya caes en un bucle en el, del que ya es un poquito o un mucho salir de eso, ¿no? Y eso es rumiar. Y obviamente nuestra inteligencia, nuestra cognición, o como comúnmente mucha gente le llamamos nuestra mente, está hecha para pensar. Pero cuando ya pasamos una y otra vez para estar pasando sobre lo mismo, ya no estamos pensando. Estamos solamente repitiendo, repitiendo, repitiendo. Y eso es muy cansado, es muy agotador. Claro. Y te puedes pasar días. Eres funcional, vas a trabajar, cumples con tus tareas y todo, pero traes ese tema en la cabeza.
12: Sobre todo, Jorge, esto de identificar el por qué o cómo lo hacemos es precisamente de lo que hemos hablado de la mecanización, ¿te acuerdas?
13: Sí.
12: Que hacemos las cosas mecánicamente, ¿sí? Y a veces no somos tan conscientes de lo que estamos pensando y por o eso, haciendo.
13: Sí, exactamente. Ya no eres tan consciente y te pierdes de muchas cosas. Uh-huh. Te pierdes de simplemente de la maravilla del amanecer, ¿no?
12: Claro.
13: Está nublado, está soleado. No,
12: del presente.
13: No pasa, del presente, del estar aquí y ahora, ¿no? Y entonces, así de manera, obviamente lo vamos a ir desmenuzando, pero de manera rápida, una definición coloquial de la rumiación es: es un ciclo automático, circular y repetitivo, que se centra, fíjate, ahí está la diferencia con la reflexión. La rumiación se centra en los reproches, en los errores, uh-huh, y en los dolores del pasado, que la reflexión nunca va a ser eso. Sí. Y obviamente cae en una ilusión de hallar alivio, pero que finalmente no lo encuentras. Y entonces atrapa a la persona en este bucle sin salida. Eso es así. A lo mejor el primer, si usaras el diccionario, si usáramos el diccionario, como decíamos hace un momento, sí, hace unos programas, esa sería una definición que sale, ¿no? O sea, caer en un bucle, en una repetición que está llena de reproches, está lleno de hubiera, está lleno de si lo hubiera dicho, si lo hubiera pensado, si lo hubiera hecho de otra manera, pero no lo hiciste. Pero el ser humano no, cuando cae en ese tipo de bucles, de ciclos, ya no es capaz de frenar. O sea, incluso, te digo, puede el cuerpo estar cansado, puede el cuerpo estar dormir, puede, sí, despertar y todo, pero por ahí sigue la cinta del cassette dando vueltas, ¿no? Rebobinándose y dando vueltas. Entonces, esto es muy cansado. Y la gente no se da cuenta hasta que de plano el cuerpo le grita, ¡ey, tranquilo!, ¿no? Entonces, para poder hablar de esto de la rumiación, me gustaría primero empezar con la reflexión. ¿Qué es la reflexión? Porque sí tiene, claro, mucha, mucha diferencia. La reflexión es la acción de pensar, fíjate, es la diferencia, con calma y sobre algo para obtener un resultado. La rumiación, ¿no? Te está dando vuelta y vuelta y,
12: claro,
13: no,
12: y como decíamos,
13: llegas,
12: no te lleva a ningún lado.
13: No llegas a ningún resultado. La ciencia dice, la ciencia dice que es un proceso cognitivo con algunas áreas del cerebro ya bien específicamente iluminadas. La filosofía, que me encanta, dice, es un acto de autoconciencia racional. O sea, soy consciente de mí mismo y me doy cuenta que soy consciente de eso que estoy pensando. Esa es la reflexión. Y obviamente las ventajas de la neurociencia dicen que es una red de activación neuronal. Cuando estamos reflexionando, se activan ciertos circuitos neuronales que con la rumiación no. La rumiación atrofia cierto tipo o ciertas áreas del cerebro.
12: De hecho, por ahí creo que en algún programa también hablando de estas distorsiones cognitivas, justamente veíamos, sí, como esta diferencia entre lo que es la reflexión y el estar rumiando constantemente.
13: Sí, definitivamente. Entonces, incluso hasta este cansancio del pensamiento cuando estamos en la rumiación va haciendo que menos neuronas participen, uh-huh, y obviamente te posibilita menos a que encuentres esa salida, porque de hecho ni siquiera tienes la meta de encontrarla. O sea, cuando estás rumiando ni siquiera tienes un objetivo claro.
12: No, es que justamente es lo que tú dices, la utilizamos nuevamente para hacernos estos reproches, para estar nuevamente en el hubiera y no con el objetivo de sacar un aprendizaje.
13: Así es, sí, de hecho eso es, la reflexión nos debería, o el objetivo, o el fin último de la reflexión es aprender. El fin último de la, bueno, no tiene un fin último la rumiación, o sea, no tiene fin, uh-huh. O sea, es un ciclo infinito que nos va a llevar al agotamiento físico y mental.
12: Fíjate que pareciera que se va a activar sobre todo, Jorge, este mecanismo o esta mecanización en el pensamiento, precisamente cuando de repente no cubrimos ciertas expectativas. Ayer hablábamos con el Beret precisamente de estar viviendo en el pasado, y mucho tenía que ver con estas creencias como en el deber ser, el que tal vez me estoy dando cuenta que no cumplí con ciertas expectativas, y entonces empieza el reproche.
13: Así es. Sí, y fíjate que el reproche es para contigo mismo, pero para muchas situaciones que ya no tienen solución. O sea, ya no puedes viajar al pasado y hacer
12: y cambiarlo.
13: Claro, definitivamente no. Pero también la rumiación puede ser hacia el futuro. O sea, te imaginas escenarios catastróficos o que tú mismo vas creando, uh-huh. pero solo en tu imaginación, porque nunca eres capaz de crear ese tipo de escenarios por la rumiación, ¿no? Entonces, ciertamente no te centras en el presente. De hecho, la reflexión, según la perspectiva científica, es ese procesamiento de información que analiza datos del pasado y presentes para resolver un problema.
12: Claro.
13: O sea, sí utiliza el pasado, pero solo para resolver un problema presente. Y obviamente a esto le llamamos una metacognición.
12: Claro.
13: Y obviamente, pues, el ser humano está habilitado o tiene la habilidad para ir resolviendo ese tipo de cosas. La cuestión acá es que a veces queremos reflexionar tanto que la línea es tan delgada y tan fina que de la reflexión puedes pasar a la rumiación.
12: Y que bueno,
13: con peligro de caer ahí y quedarte ahí un buen
12: exactamente
13: rato.
12: Exactamente, eso iba. Ya iremos analizando cuáles son estas consecuencias. Aparte, como decíamos, de quedarnos viviendo en el pasado, ajá. pues muchas veces no avanzar, muchas veces tampoco hacernos cargo o hacernos responsables de lo que nos toca en el presente.
13: Así
12: Jorge.
13: Es, sí, y autorreclamos.
12: También. Bajarnos la autoestima, por
13: claro,
12: ejemplo.
13: Claro, definitivamente. Entonces, pues, no es posible que hagamos eso.
12: Pues si me lo permiten, vamos a nuestra primera pausa. Pensar demasiado, el enemigo oculto, el tema de hoy aquí en Para Vivir Mejor.
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3: En Radio BI son las 11 con 23 minutos.
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12: Seguimos platicando con Jorge Bernal en esta tarde, pues acerca de pensar demasiado, decíamos que se convierte en un enemigo oculto. Y bueno, antes de empezar o continuar más bien con lo que traes, Jorge, me encantaría por aquí darle lectura a algunos mensajes. Muchísimas gracias, lo agradecemos de verdad con todo el corazón del mundo porque nos ayudan a nutrir y también, por supuesto, nos dan otra perspectiva y un enfoque que ahorita van a caer en cuenta en lo que estoy comentando. Dice, hola, ¿qué tal? Buenas tardes. Mi vida, que la palabra rumiar viene en la Biblia y Dios aconseja que su palabra sea analizada de esa forma. Los salmos dicen que no se debe enfocar en pensamientos ociosos. Es interesante el análisis que hacen del tema. Como siempre, mi admiración, cariño y respeto. Un abrazote, mi querida Mari Carmen. Igualmente, un abrazo con mucho, muchísimo cariño. Y bueno, ¿qué tal, Jorge?
13: Pues mira, me llama la atención y yo creo que me voy a poner a investigar esto porque realmente, sí, no, la verdad no soy muy asiduo lector de la palabra de la Biblia. La he consultado pocas veces realmente, pero yo creo que a lo que se refiere Mari Carmen, con todo respeto también, yo creo que es, sí, a lo mejor la palabra rumiar en esta repetición, pero yo creo que yo le agregaría, agradezco el mensaje, yo le agregaría también ese análisis, ¿no? O sea, porque muchas veces puedes leer y no analizar. Se me ocurre, ¿no? Por ahí este asunto. Entonces, sí, ciertamente hay que repetir la lectura, pero hay que hacer análisis, hay que ver qué me está tratando de decir. Y además la interpretación de lo que también se está leyendo, porque influye mucho. Recordemos que la Sagrada Escritura se vino escribiendo los primeros años del cristianismo. No es que esté mal ni tampoco que esté bien, simplemente yo respeto mucho eso, pero hay que ver el contexto en el que se escribió, hay que ver quiénes lo escribieron.
12: Sobre todo eso, ¿no?
13: Las palabras que se usaban en el tiempo. Y luego, sobre todo, también las traducciones, porque hay traducciones que están autorizadas y hay traducciones no autorizadas. Y entonces ahí también habría que ver, ¿no? O sea, sí, yo creo que si vamos a analizar algo, a rumiar sobre algo, pues también hay que hacerlo en el otro sentido, en hacerlo en la reflexión. No solamente en la repetición o en la cuestión cíclica, sino también en la reflexión. Y fíjate que encontré una perspectiva filosófica de reflexión que me gustó mucho, porque dice que la reflexión desde la filosofía es el diálogo del alma consigo misma. O sea, ya.
12: Oye, pues mucha conciencia finalmente.
13: Claro, definitivamente. Está hablando de que tienes que tomar conciencia de lo que estás viviendo y tienes que ser consciente y conocer los juicios a los que llegas. Entonces, obviamente, rumiar no te lleva a ningún juicio, porque aquí dice que la reflexión es la búsqueda de la verdad y de la moral. Y obviamente no nos vamos a meter aquí con estos asuntos que me gustaría mucho, pero esto de la moral y la ética y todo eso, ¿no? Pero también dice que la reflexión es procurarse una distancia crítica con la capacidad de pensar y con el otro. Me voy a explicar en la medida de lo posible. Hay veces que cuando estamos rumiando ya no somos capaces de distinguirnos ni a nosotros mismos ni cuánta distancia tengo con mi prójimo. Y entonces obviamente ahí vienen los reproches, si le hubiera dicho, si me hubiera hecho caso, si hubiera actuado de esta forma, pero cuando lo vea le voy a decir, le voy a bla, bla. Entonces ya no hay esa distancia entre, primero, para conmigo mismo, porque es la filosofía la que me dice que tengo que ver esa distancia con mi alma, con mi entendimiento y luego con mi entorno. Y entonces me pierdo en esta nebulosa, ¿no? Y obviamente pues eso va a hacer que mis juicios no tengan esa distancia crítica y sobre todo que pierdan sentido y valor en esta situación, ¿no? Entonces se me desconfigura todo y entonces ya en este estarle dando vueltas me pierdo de la reflexión y caigo en la rumiación.
12: Oye, como luego decimos, nos quedamos entre la espada y la pared sin llegar a la acción.
13: Así es, sí, definitivamente.
12: Ahí, o sea, en pausa.
13: Sí, en pausa y no actúas.
12: Digo, en pausa sobre la acción. En claro. El pensamiento le estamos ahí dando vuelta.
13: Es interminable. Yo creo que si pudiéramos analizar, bueno, más bien, si pudiéramos revisar el cerebro.
12: Ándale,
13: cuando está
12: medirlo.
13: En la reflexión, medirlo. Que, o sea, pero pues según la neurociencia, porque aquí dice, la neurociencia de la reflexión dice que se activa una serie de redes neuronales específicas donde el cerebro va encontrando ciertas respuestas a las circunstancias que se te presentan.
12: Totalmente.
13: Y entonces, obviamente, aquí te permite tener ese control ejecutivo, en el sentido de, pasa esto, entonces voy a hacer esto. Por consecuencia, voy a hacer esto. Y no solamente en mi imaginación, en mi nebulosa, me convierto en alguien que no actúa.
12: Que fíjate que eso, hablando de estos procesos, luego de lo que nos decía Piaget, también cómo vamos evolucionando justamente en ello.
13: Sí, definitivamente. Entonces perdemos incluso hasta la estructura cognitiva, sí. Porque ya no distinguimos entre lo que sí puedo hacer y lo que no puedo hacer. Ya no soy capaz entonces de actuar en este sentido. Uh-huh. Y entonces incluso puede ser que la rumiación me lleve a la agresión para conmigo y con el otro.
12: Sí, como decíamos cerrando el bloque anterior, ¿cuántas veces nos puede servir para bajarnos la autoestima?
13: Así es.
12: Generarnos ansiedad, miedos y demás.
13: Sí, definitivamente. Entonces, yo creo que sí es bien importante que todos en algún momento hemos tenido momentos de rumiación. Nadie se escapa de esto y ahorita vamos a ver en cuáles son los momentos más álgidos de nuestra vida donde se pueden presentar.
12: Claro.
13: Hablando ya finalmente de la reflexión, ya para que pasemos a lo que es la rumiación, fíjate que la neurociencia dice que cuando reflexionamos hacemos un correlato neural de la autoconciencia. Esto es, hay procesos electroquímicos en nuestro cerebro que me permiten o que le permiten a mi cerebro modelar el yo pensando sobre el yo. O sea, parece filosófico, es filosófico, pero también es neurocientífico, porque el cerebro va haciendo este tipo de conexiones neuronales que me permiten hacer esa metacognición,
12: sí,
13: ese metaconocimiento de mí mismo. Y entonces, obviamente, soy capaz de distinguir cuando estoy reflexionando y cuando ya estoy cayendo en la rumiación.
12: Claro, y como diría nuestro queridísimo doctor Noé Rodríguez Santos, que le mandamos
13: saludos,
12: un saludo,
13: a Noé.
12: Esta parte de la autoobservación nos va a permitir lograr esta metacognición.
13: Claro, definitivamente. Entonces, yo creo que sí es bien importante que vayamos analizándonos, ¿no? Y sobre todo preguntándonos, ¿estoy reflexionando, estoy pensando en el problema o ya estoy dándole vueltas?
12: ¿Estoy encontrando soluciones o solamente dándole
13: Exacto,
12: vueltas?
13: Así es.
12: Pues nos vamos nuevamente a una pausa. Quédese, pensar demasiado, el enemigo oculto, el tema de hoy.
3: 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En Radio BI son las 11:32. 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
19: Siempre hemos oído que debemos contar hasta 10 cuando nos enojamos. ¿Tiene alguna validez este consejo? Realmente, cuando el enojo viene sobre nosotros, puede ser muy útil el tener un periodo de enfriamiento antes de actuar. La razón es que el enojo no es solamente emocional, sino bioquímico también. El cuerpo está equipado con un sistema automático de defensa llamado el mecanismo de pelear o huir, que prepara todo el organismo para la acción. Cuando estamos disgustados o asustados, se bombea adrenalina a la corriente sanguínea, lo cual activa toda una serie de reacciones fisiológicas. En cuestión de segundos, la persona se transforma de una condición quieta a un estado de alarma. Toda esta reacción bioquímica es involuntaria. Sin embargo, lo que no es involuntario es nuestra reacción a estos cambios súbitos. Podemos aprender a dar un paso atrás en un momento de excitación, mordernos la lengua y alejarnos de la situación provocativa, particularmente cuando estamos tratando con niños que nos hacen enojar. Podemos controlar el impulso de atacar a la otra persona verbal o físicamente, lo cual con toda seguridad lamentaríamos cuando el enojo se haya enfriado. No solamente podemos ejercer este autocontrol, sino que debemos hacerlo. Les habla el Dr. Dobson.
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12: Y seguimos platicando con Jorge Bernal. Y antes de continuar, por aquí se me está pasando un mensaje muy bonito. Dice, buenas tardes, los escucho regularmente, aunque no me haga presente, pero aquí ando. Saludos para Jorge Bernal y para toda su familia. Coy Bonilla.
13: Coy Bonilla, Coy, pues querida Coy, hombre, de muchos años, y gracias por los saludos también, igual para ti, para toda tu familia. Sí, ya, conocidos de muchos, muchos. Es más, de hecho, cuando yo entré a trabajar ahí a la universidad, allá la autónoma, ella ya estaba ahí, ella ya estaba trabajando, fue de las personas que conocí primero allí cuando entré a trabajar.
12: Qué bonito recuerdo. O sea,
13: sí, muy bonito. Saludos, Coy, muchas gracias.
12: Y gracias por sintonizarnos.
13: Gracias por sintonizarnos. Y fíjate, aprovecho también para mandar un saludo, se me estaba olvidando, a la señora Eva de Ojuelos, un saludo muy, muy especial para ella, que también nos escucha.
12: Un saludo.
13: Nos escucha diario, igual aunque...
12: aunque no se hagan presentes.
13: Aunque no se hagan presentes, gracias. Pero por ahí estamos. Fíjate que, volviendo a esto, hay una película muy, muy interesante que se llama Soul. No
12: claro.
13: Sé si la has visto. Y
12: por supuesto.
13: Hay una metáfora de en una parte de la película donde hay unas almas perdidas. Esto es unas almas que empiezan a ensimismarse y quedan atrapadas en sí mismas en la obsesión. Y obviamente la película nos muestra así como una cuestión muy visual. Aparecen entre nubes oscuras, empiezan a hacerse, se les empiezan a formar nubes oscuras hasta que se convierten en unos pequeños monstruos. No es que sean malas, es que están atrapadas en sí mismo. Esta es la rumiación.
12: Claro.
13: Esto es que se perciben a sí mismos, más bien ya no se perciben a sí mismos ni con las ideas, y se encierran, caen en ese encierro, en una obsesión. No quiere decir que sea mala la obsesión. Uno puede estar obsesionado con la salud y todo. Lo malo es cuando te pierdes de ti mismo y ya no empiezas a reconocerte y a reconocer tu entorno. Y eso es lo que le pasa a estas almas perdidas, de esta película que me llamó mucho la atención. Y que hay un personaje que la salva, que se llama Moonwind. Y este personaje para nosotros sería como el que nos llama la atención y nos trae de regreso, ¿no? No se pelea con ellas, jamás las enfrenta, sino que las ayuda haciéndolas que recuerden quiénes son. Y al recordar quiénes son, salen de esa fijación y vuelven a conectar con la vida. Es una película muy bonita, claro. Pero esta metáfora me gustó mucho para el tema porque... a veces necesitamos que alguien nos salve de ese ciclo.
12: Que nos saque, que nos rompamos ese ciclo.
13: Que nos vuelva a... que nos llame la atención y nos diga, a ver, tú eres importante. Tú eres, o sea, no eres tu pensamiento. ¿Sí? Uh-huh. Tú eres dueño de tu pensamiento, no eres tu pensamiento. Claro. Porque es diferente, ¿no? Y pues es lo extraordinario del ser humano. Que a veces caemos en esto, pero tenemos la capacidad de reencontrarnos a nosotros mismos, y el reencontrarnos a nosotros mismos nos permite encontrarnos con los demás y volver a conectar con el otro.
12: Como decíamos ayer también, esta parte de poder evolucionar.
13: Así es, sí. De hecho, yo creo que el ser humano siempre va a seguir evolucionando. Siempre, siempre, siempre. La cuestión es que a veces tenemos esos atorones. Y aquí el secreto no es dejar de pensar, porque
12: no lo podemos hacer.
13: No lo podemos hacer, no se puede hacer, pero más bien pensar en la realidad y conectarnos con esta realidad cotidiana, ¿no? Esta realidad que todos los días nos va marcando y que nos invita a hacer la reflexión.
12: Claro.
13: Y cuando empecemos, hay que preguntarnos, ¿no? Ya cuando estamos dándole muchas vueltas a alguna idea, a algún pensamiento, hacer un alto, ¿no? Y decir, a
12: oye,
13: ver, ¿qué
12: preguntarnos
13: está
12: para qué lo hago, ¿no?
13: ¿Para qué lo hago? Sí, exactamente. Justo. ¿Para qué lo estoy haciendo? Y fíjate que aquí Hay diferentes momentos en la vida, a través del, de nuestra línea de vida, donde podemos, somos más susceptibles a caer en la rumiación. El primero de ellos es en la adolescencia. Es muy fácil que un adolescente, o que cualquiera de nosotros siendo adolescente o cuando fuimos adolescentes, nos tenga una pregunta enganchados días y hasta meses, ¿no? Y si no nos atendemos, puede ser que más tiempo. ¿Quién soy? Y le estamos dando vueltas y vueltas, claro, y vueltas. Y entonces, obviamente, esto es muy característico del adolescente. Y hay que ayudarles, ¿no? Hay que ayudarles a que se vayan encontrando a sí mismos. Recordemos, esta etapa de la vida es tan bella, pero también tan peligrosa, complicada, ¿no? Complicada, ¿no? Porque pues se está conformando la identidad. Pero también hay otro momento, que es al terminar los estudios profesionales. Uh-huh. Sí, al terminar los estudios profesionales, la pregunta sería, ¿y ahora qué hago? ¿Y ahora qué hago? Ya terminé. Y más porque lo dijimos en algún programa hace tiempo,

0: hace.
1: Soy el indicado, claro. Seré capaz de hacer las cosas, porque pues no se aprende a ser padre sin tener hijos.
0: No, claro.
1: O sea, con todo el respeto que me dicen las personas.
0: Y es
1: que luego...
0: completamente distinta la teoría de la práctica.
1: Definitivamente,
0: Jorge.
1: Sí. Sí, puedes ser muy buena persona con los sobrinos, con los primos,
0: pero no
1: con
0: son
1: los
0: tus
1: chiquitos.
0: Hijos.
1: Pero cuando vienen los hijos, se te derrumban las cosas, ¿no? Sí. Y las tienes que ir...
0: Y aparte ves la vida de otra manera, totalmente.
1: Sí. Tienes que ir reconstruyendo algunas cosas, ¿no? Uh-huh. Hay otro momento que es la crisis de la mitad de la vida, uh-huh. ¿Sí? Hay quienes ya llegando a los 30 y tantos, 40, tienen esta crisis de la mitad de la vida, y entonces aquí la pregunta es, ¿y esto era todo? O sea, todo lo que hice y de repente, ¿qué está pasando?
0: Le sigo, me detengo.
1: Sí, estoy, y hay gente que en este momento toma decisiones abruptas, ¿no? Y claro. Cambia de rumbo. O sea, hace un giro en la vida y se dedica a otra cosa totalmente diferente. Y es válido también. La jubilación es otro momento.
0: Por supuesto.
1: Que si ya no trabajo, entonces ¿quién soy? Ya lo hablamos en otro programa. Sí. ¿Sí? La jubilación para muchos es un punto de quiebre y es cuando empieza uno a decir, a ver, ¿qué voy a hacer? ¿Qué voy a hacer? ¿Qué voy a hacer? Y te pierdes en esos pensamientos. ¿Sí? Otro momento muy importante es la viudez o la pérdida de amigos. O sea, más o menos van contigo en este camino, en esta senda, y de repente los pierdes, ya sea tu compañero de vida, ya sea un amigo entrañable, y entonces... Aquí la pregunta sería, ¿cómo sigo viviendo sin ellos? ¿Cómo le hago? O sea, porque construimos, porque hicimos, porque encontramos solución a muchas cosas y no. Y el último, a lo mejor, sería la conciencia de la propia finitud. Sí. O sea, estoy consciente que un día me voy a ir. ¿Sí? Entonces, aquí la pregunta es, ¿qué hice de mi vida? Ya lo abordamos en algún programa, ¿no? Los arrepentimientos al final de la vida. ¿Qué hice de mi vida? Y entonces obviamente podemos caer en ese bucle, ¿no? Decir, ¿qué hice? No hice nada. Creo que no aproveché mi tiempo. Y entonces nos perdemos del aquí y el ahora.
0: ¿Verdad? Y también nos convertimos en estos jueces que finalmente dejamos realmente de reconocer lo que hemos hecho.
1: Así
0: porque
1: es.
0: Yo creo que todos hemos construido, hemos dejado huella.
1: Definitivamente.
0: Independientemente si no sembramos un arbolito, no hemos escrito un libro, ¿no? Pero yo creo que todos dejamos una huella y que a veces no nos toca la mayor parte del tiempo darnos cuenta de que alguna palabra, alguna acción, algún gesto trascendimos en esa persona o en esas personas.
1: Sí, lo que pasa es que, como decíamos durante este programa, a veces esta nube de pensamientos cíclicos, repetitivos, no nos permiten ver con claridad lo que tú dices, ¿no? O sea, a veces hasta decimos, pues creo que ni siquiera trascendí en nada. O sea, yo creo que voy a pasar sin dejar huella en la historia, ¿no? Sin que nadie me recuerde.
0: Sobre todo aparece también cuando tendemos a compararnos.
1: Así es, sí. Cuando vemos, y eso es eso es algo muy común,
0: claro,
1: en el ser humano.
0: Peligroso.
1: Y muy peligroso, porque entonces sí empiezas a decir, si aquella persona tiene o tuvo o logró, yo no pude. Y entonces vienen muchos pensamientos, el no merecimiento, la no capacidad, el sentir que pues todo lo que he hecho a lo mejor no ha valido la pena. Y entonces obviamente pues estos tipos de pensamientos cíclicos en bucle pues nos van robando energía, nos van quitando esa sensación de ir creciendo.
0: Híjole, pues cuánto que reflexionar esta tarde, así que mientras lo hacemos nos vamos nuevamente a un corte, regresamos. Pensar demasiado, el enemigo oculto.
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2: 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En Radio BI son las 11:45. 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
4: ¿Qué son las estrellas? Son auténticas orquestadoras de fenómenos celestiales. Las estrellas componen una sinfonía cósmica que va desde las enanas blancas hasta las gigantes supermasivas. Una de ellas es Uiscuti, cuyo diámetro supera el Sol en más de 1700 veces el tamaño. Estas esferas ardientes despliegan un espectáculo visual único en el cielo, con temperaturas que se reflejan en colores que van desde el azul incandescente hasta el rojo resplandeciente. Las estrellas no solo son cuerpos celestiales, sino que forman sistemas binarios y trinarios, creando así constelaciones de luz que pintan el firmamento. Su luz estelar viaja a través del espacio y nos revela secretos cósmicos. Estas titanes cósmicas, al explotar en supernovas, forjan elementos esenciales para la vida en el universo. A lo largo de la historia, las estrellas han cautivado la imaginación humana, inspirando mitologías y sirviendo como guías celestiales en nuestra exploración del vasto universo.
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0: Pues seguimos reflexionando en esta tarde con Jorge Bernal acerca de la rumiación y de cómo puede convertirse de verdad en este enemigo oculto.
1: Es agotador. Al menos yo reconozco que en algunos momentos sí le di vueltas y vueltas a algunos asuntos, y pues afortunadamente luego nos tiene puntos de apoyo, tiene referencias y tiene personas que te pueden ayudar, y obviamente pues sales, ¿no? Y yo creo que todos, como seres humanos, el hecho de que tengas tu maquinaria, hablo de nuestro cerebro, funcionando, afortunadamente eres susceptible a caer en este tipo de bucles. Y no es malo, no es malo. Más bien, lo malo es que no te des cuenta y te mantengas en ello. Y entonces voy a hacer así rápido unas anotaciones de diferencias en cuanto a reflexión y rumiación. Por ejemplo, la reflexión se orienta siempre al aprendizaje. La rumiación se orienta al control. O sea, quieres tener el control de todo. La reflexión tiene preguntas claves. Por ejemplo, ¿qué puedo comprender de esto? Las preguntas de la rumiación es, si hubiera hecho, si vuelve a pasar, y si sí, y si esto, ¿no? Claro. No tanto la selección mexicana, no. Y si sí, no. Y si sí, pero ahí te quedas. La reflexión busca siempre un significado. Siempre busca un significado. La rumiación siempre busca certezas imposibles. Esas son diferencias muy, muy importantes para que nos demos cuenta qué tipo de preguntas me estoy haciendo y en qué tipo de cosas estoy trabajando. Si estoy reflexionando y dónde me estoy atorando. Y obviamente aquí la psicología clínica, en el enfoque cognitivo-conductual, propone algunas cosas si notamos que estamos cayendo en la rumiación. Y nos propone, nada más así como para una idea, la terapia de aceptación y compromiso. Y nos invita, por ejemplo, dice, si descubres que llevas horas o días dándole vueltas a lo mismo, puedes probar lo siguiente. No son recetas de cocina, ni son puntos así de que tienes que hacer esto, pero piénsalos, ¿no? Piénsalos y, por ejemplo, si estás pensando, o más bien si te das cuenta que ya tienes horas, días o tiempo repitiendo algo, ponle nombre, ¿sí? Ponerle nombre ya significa que te detuviste. O sea, ¿tengo un problema o creo que estoy rumiando? O sea, ¿realmente sí es un problema o nomás le estoy dando vueltas a las cosas?
0: Y me lo estoy creando únicamente.
1: Exactamente, nada más es una creación mía, ¿no? Entonces, nombrarlo abre un espacio entre el pensamiento y la persona. O sea, al momento en que le pones nombre, abres ese espacio y obviamente detienes la rumiación. También pregúntate, ¿estoy resolviendo o estoy repitiendo? O sea, ¿estoy resolviendo algo o nada más estoy duro y duro y duro? O sea, voy a hacer, tengo planes. A ver, no resuelves nada, estás rumiando, ¿no? La tercera sería, lleva la atención al cuerpo. ¿Sí? Y aquí es bien importante, camina, estírate, respira consciente, que el doctor Noé nos enseña a hacer una respiración Neumann, ¿no? Anota y nota el contacto contigo mismo, o sea, con tu cuerpo, con tus manos, con tus pies, con tu respiración, y obviamente eso te va a permitir salir de ese círculo, ¿sí? Lleva atención a tu cuerpo, porque a veces ya ni siquiera te das cuenta dónde estás sentado.
0: Fíjate que ahí yo creo que sí es importante que recordemos que la mente nos puede hacer una mala jugada, pero sí, nuestro cuerpo, al momento en que somos conscientes de él,
1: claro,
0: podemos identificar, como decimos en algún bloque, estas necesidades.
1: Sí, lo que pasa es que el cuerpo es mágico, es extraordinario.
0: Por supuesto.
1: Lo que pasa es que cuando lo ignoramos, lo ignoramos, y entonces obviamente va a buscar de alguna forma el llamar nuestra atención. Un dolor de cabeza, un dolor de espalda, cosas así, ¿no? Falta de respiración. Entonces, obviamente, esto nos va a permitir darnos cuenta y frenar ese ciclo. Uh-huh. También otra cosa muy importante, háblalo con alguien de confianza. Porque cuando estás rumiando, es un diálogo cerrado contigo mismo. Estás repite y repite y repite y repite. Cuando lo hablas con alguien, cuando lo conversas con alguien, vas a encontrar otra perspectiva.
0: Claro, nos abrimos al diálogo, a la retroalimentación.
1: Definitivamente,
0: inclusive.
1: Sí, entonces, si tú estás notando que ya estás haciendo algo, coméntalo, háblalo. Hay personas que dicen, es que no voy a decir mis planes porque a lo mejor no se me hacen. A ver, ¿cuánto tiempo tienes con esos planes? ¿Hace cuánto que estás planeando, no sé, dar un curso o escribir algo, o no sé? Sí, entonces ya no es planes, ya es rumiación. Sí, ya estás
0: sí, claro,
1: en un bucle cíclico que no te hace bien. Hay otra recomendación que hace la terapia, que es escríbelo. ¿Sí? Escríbelo, y entonces ya al ponerle palabras y al ponerlas en papel, te anclas. O sea, dejas de dar vueltas y le encuentras estructura y orden.
0: Claro.
1: Entonces, leí por ahí un artículo muy pequeñito, un par de páginas nada más, donde dice que es recomendable que las personas escribamos por lo menos unos 10 minutos al día. Que lo escribas así como salga. Si tienes faltas de ortografía, ojalá que no, pero que lo escribas y lo cierres. O sea, no que lo revises de inmediato. Entonces puedes escribir 10 minutos hoy, 10 minutos mañana, y al fin de la semana, entonces sí revisarlo, a ver qué estaba pasando contigo. Pero dice ese mismo artículo que cuando escribes, te anclas en el presente.
0: Uh-huh.
1: Y entonces obviamente eso va a permitir que tú puedas reflexionar sin caer en el ciclo, en el bucle.
0: ¿Sí? Y sobre todo a veces drenamos estos pensamientos que a veces están agobiándonos y que cuando les damos salida a través de la palabra o de la escritura, sentimos alivio.
1: Y además los expertos dicen que si escribes, estás activando varias áreas del cerebro.
0: Uh-huh.
1: ¿Sí? Que solamente si lo estás dando vuelta y dando claro, vuelta y dando vuelta, porque le das claridad a tus pensamientos, ¿no? Y finalmente, acepta que no todas las preguntas tienen respuestas puntuales el día de hoy. O sea, no siempre vas a encontrar respuestas puntuales. Entonces, acepta que no siempre hay una respuesta para esas preguntas. Entonces, no que la dejes pasar, sino simplemente formula la pregunta de otra forma para que la respuesta pueda llegar. Y entonces así vas a poder, primero lo escribes, te anclas en el presente y acepta, esto no lo puedo contestar hoy. Entonces, obviamente, pues mañana podrá ser, pero ya con otro aire, con otra perspectiva. Si lo comento con alguien, será con otra opinión, ¿no?
0: Y que a veces no será, híjole, necesario que tengamos a veces estas respuestas a nivel cognitivo.
1: Así es.
0: A veces el conectar, como tú decías, con nuestro cuerpo, identificar qué sentimiento, qué sensación, probablemente encontremos más respuestas si tratamos de verlo desde la mente.
1: Así es. Sí, es que hay respuestas emocionales que satisfacen
0: totalmente.
1: Más. Sí, hay respuestas que no necesitas entender.
0: Uh-huh.
1: Con que la sensación de paz te llegue, con eso es más que suficiente.
0: Por supuesto.
1: Sí. Me gustaría antes de irnos, algo escribió André Gide, un escritor francés, escribió, no se descubren nuevas tierras sin aceptar perder de vista la costa durante mucho tiempo. Esto es, atrévete a descubrir cosas.
0: Uh-huh.
1: No te aferres a cosas que a veces ya no son posibles.
0: Uh-huh. Qué bonito.
1: Sí.
0: Jorge Bernal, como siempre, un placer. ¿Dónde podemos localizarte?
1: Pues yo converso con quien me mande un WhatsApp en el 449-119-5270. Para mí será un gusto. Mando mensaje, digo, saludo a Angélica Tilano, a Susana Bernal, que también nos están viendo.
0: Pues un saludo, muchísimas gracias.
1: Saludo. Y Ana, pues siempre es un placer estar
0: aquí. Lo mismo digo, mi querido Jorge. Nosotros hemos llegado también al final del programa. Recuerden que para vivir mejor hay que saber vivir. Soy Ana Luisa Medina y nos sintonizamos el día de mañana. Pase una excelente tarde.
2: 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El aroma personal. ¿Sabías que nuestro aroma personal es tan único como nuestras huellas digitales? Sí. Esta afirmación sugiere que el aroma de cada persona es tan distintivo y único como sus huellas dactilares. Tanto las huellas digitales como los olores corporales son características únicas de cada individuo. Las huellas dactilares se utilizan comúnmente para la identificación personal. Esto es debido a su singularidad. Cada persona tiene patrones únicos en sus dedos, ya que no se repiten en ninguna otra persona, lo que las hace una forma confiable de identificación. Comparar el aroma con las huellas digitales destaca la singularidad de los olores corporales. Se cree que factores como la genética, la dieta, la salud y el entorno contribuyen al olor característico de cada persona. Incluso los gemelos idénticos, que comparten la mayoría de sus genes, pueden tener olores corporales distintos. Esto debido a los factores ambientales y alimenticios. Es interesante esta comparación, ya que al igual que nuestras huellas digitales, nuestro aroma es único e identificable. 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

0: Muy, pero muy buenas tardes. Son las 2 de la tarde con 6 minutos. Arrancamos con toda la información aquí en la cancha. Dará el salto a Europa. El futuro de Eric Lira apunta al Mónaco. Además, Javier Ruiz se luce en el duelo de habilidades contra la MLS. Y aguascalentenses conquistan plata centroamericana en waterpolo. Todo esto y mucho más aquí en la cancha. Quédense con nosotros.
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0: Bonito miércoles tengan todos ustedes. ¿Cómo están? Muy buenas tardes. Bienvenidos a este espacio deportivo En la Cancha, el lugar donde nos pondremos al corriente con todo lo más relevante del mundo del deporte, lo que pasó, está pasando y está por pasar a nivel local, nacional y por supuesto en el ambiente internacional. El día de hoy con mucha información, hay mucho de qué platicar, así que gracias como siempre por sintonizar En la Cancha, porque el día de hoy tenemos mucho de qué platicar. Hay información de fútbol de estufa, hay información por supuesto de los Rayos del Necaxa, uno de ellos que brilló ayer en el concurso de habilidades de esta festividad del All-Star de la MLS. Tenemos entrevistas especiales, tenemos información de los Juegos Centroamericanos, así que quédese con nosotros que acá se va a enterar absolutamente de todo. Soy Emiliano Jiménez, lo invito a que forme de la conversación. Mándenos un WhatsApp al 449-910-3508 para platicar con todos ustedes. El día de hoy, como todos los días, no estoy solo, al contrario, estoy muy bien acompañado. Se encuentra conmigo mi buen amigo Tony. Antonio León, ¿cómo estás? Bienvenido.
2: Emiliano Jiménez, qué gusto saludarte a ti, a la gente que nos ven y nos escuchan. Bienvenidos, ombligo de semana, con bastante información. Y bueno, ya que platicabas de los Rayos del Necaxa, también les tenemos sorpresas al respecto de un nuevo fichaje que me parece es interesante en cuanto a la ofensiva. Y pues bueno, de a poco siguen llegando futbolistas jóvenes a esta escuadra necaxista que dirige Martín Marini. Y pues a ver si ya podemos ver al nuevo refuerzo este próximo fin de semana. Hay que recordar que los Rayos juegan el próximo domingo y en contra de Toluca. Entonces va a ser un partido, me parece, incluso el más complicado que va a vivir la escuadra necaxista en este inicio de la apertura 2026.
0: Sí, exactamente, y ya veremos cómo va justamente preparándose el equipo del Necaxa, cuando sabemos que por lo menos uno de sus jugadores va a tener actividad en esta mitad de semana, justamente en el All-Star de la MLS, que por cierto, pues es el día de hoy el compromiso. Ahora vamos a arrancar con información deportiva y arranquemos con fútbol de estufa, porque insistimos, el Mundial abre las puertas. El Mundial es una pantalla tremenda para absolutamente cualquier talento de cualquier país. Un buen mundial te garantiza un buen contrato o un salto a otra liga. Eso es justamente lo que significa también el mundial para los jugadores. Si no, vean a Bocinha, nuevo arquero del Colo Colo. Pero tenemos que hablar de jugadores mexicanos que están teniendo ese impacto. Mucho se ha hablado de Gilberto Mora, evidentemente por los equipos que se están o que están buscando ficharlo. Pero hubo otro jugador que también brilló y que se robó las miradas de muchísimos scouters de equipos que se encontraban en la justa mundialista. Y nos referimos completamente a Eric Lira. Eric Lira, que pues mi Tony, todo parece indicar que más temprano que tarde irá a Europa. Y esperemos que así sea, esperemos que no se caiga absolutamente nada. Pero de momento hay información importante, hay información de periodistas, de insiders, de categoría dentro del mundo del periodismo deportivo internacional que señalan el interés por parte del Mónaco hacia el mediocampista mexicano.
2: Me parece que es una propuesta muy, pero muy interesante, un equipo que milita en Francia, en la Ligue 1 y que además constantemente está disputando Champions, es uno de los mejores equipos allá en Francia y pues bueno, sería espectacular poder ver a Eric Lira en esta escuadra, que me parece lo tenía muy bien guardadito Cruz Azul, porque durante varias semanas se manejaron temas de diferentes clubes que podían llegar a comprar la carta de este futbolista mexicano que tiene un 26 años de edad y me parece que si no es ahora, pues ya no podrá emprender el viaje después del gran mundial que se mandó Eric Lira, porque siendo sinceros, fue el mejor futbolista, me parece, durante todos los partidos que tuvo el tricolor y ya tiene rato siendo también un jugador, digamos, regular en Cruz Azul. También lo hizo en Pumas, ¿no? Acá también anduvo en Necaxa cuando recién iniciaba. Entonces, ya un futbolista con mucho digamos ya con mucho tiempo en primera división y que me parece que ya merece también incluso irse al viejo continente. Ahora, la bronca es que no se ha dado una oferta ya formal que le atraiga bastante a Cruz Azul. Digo, ya hay una comunicación avanzada por parte de ambas escuadras y la bronca acá es que le llenen el ojo a la máquina, porque hay que recordar que Cruz Azul pues sí pagó una muy buena lana por Eric Lira a los Pumas y hoy en día está evaluado en ni más ni menos que 14 millones de euros, o sea, para que vean cómo fue que incrementó el precio de Eric Lira después de la Copa Mundial. Entonces, pues ese es el problema, ¿no? A ver si Cruz Azul cede, porque no creo que alguien vaya a pagar esa cantidad por un futbolista de esa edad, sobre todo por la posición en la que juega Eric Lira hoy en día, ¿no? Si fuera un delantero, ¿no? Podría, un medio ofensivo podría ser, pero bueno, a ver qué ocurre. Y ojalá que Cruz Azul le dé la oportunidad a Eric Lira, porque ha pasado otras veces con este mismo equipo y con otros equipos que son de nómina alta, que si no les atrae el tema monetario, no los dejan irse.
0: Sí, la verdad es que sí. Según información, sobre todo de Diario Marca, que me parece que es un medio bastante confiable para ese tipo de situaciones, Cruz Azul de momento pues está dispuesta, la directiva celeste está dispuesta a facilitar la salida de Eric Lira. Pero exactamente, como dice Tony, siempre y cuando la propuesta económica cumpla con las expectativas que tiene el valor de la carta de Eric Lira. Eric Lira también quiere emigrar ya a Europa, quiere jugar por aquellos lados. Y el Mónaco, a ver, hay pláticas avanzadas, sí, pero de todos modos el Mónaco también le falta liberar una plaza de extranjero no comunitario para mandar una oferta formal, así que tiene que hacer movimientos el Mónaco y también que no se le haga tarde en la fecha del mercado de traspasos para poder quedarse con el jugador, con Eric Lira. De lo contrario, pues no, la verdad es que estaría bastante complejo. Ahora vamos a ver si cumple con las expectativas. Según el sitio Transfermarkt, en su última revisión está en 14 millones de euros Eric Lira. Conociendo, obviamente, el ambiente tal vez de las negociaciones, Cruz Azul no va a aceptar esos 14 millones. Muy seguramente va a querer subirse unos cuantos milloncitos arriba, por encima del valor establecido, por lo menos en Transfermarkt, para poderlo dejar salir. Eso quiere decir que, ¿qué te gusta, hermano? Que Mónaco tenga que subirse a unos 16, 17 para llevarse a Eric Lira, probablemente poquito más. Y sabemos que ya también en Europa, si están viendo en cuánto está tasado el jugador y les están pidiendo de más, ellos no son de negociar, ellos dicen, ok, no quieres lo que vale, perfecto, muchísimas gracias, nos vamos por otro lado a buscar otro refuerzo.
2: No, y lo pueden conseguir, ¿no? Con esa cifra, insisto, yo no creo que vayan a pagar esa cantidad por Eric Lira, y no es por menospreciar al futbolista, pero ustedes saben que en Europa, pues, sobre todo a los futbolistas mexicanos sí los venden bastante caros. Y bueno, si va a ser su primera oportunidad de emigrar a Europa, que te busque el Mónaco es buenísimo, ¿no? Hay que recordar que también Rafita Márquez anduvo por allá en sus inicios en el viejo continente. Entonces sería espectacular, insisto, poder jugar en la máxima, digamos, categoría al ser un equipo que es constante en Champions y etcétera. Entonces ojalá, insisto, que Cruz Azul pueda facilitar esta transacción y que también obviamente pues me imagino que Eric Lira es el primero que quiere irse, ¿no?, a un equipo como el Mónaco. Pero bueno, vamos a estar muy al pendiente de las siguientes horas de lo que pueda ocurrir, porque sería un espectacular bombazo y ojalá se pueda dar, porque, repito, después de la Copa del Mundo de Eric Lira, si no es ahora, yo no veo cuándo se pueda ir a Europa.
0: Sí, exactamente, completamente de acuerdo. Ahí está la información con Eric Lira. Estaremos obviamente muy, muy al pendientes de cómo avance este tema. En más información, ojito con lo que vamos a platicar, porque en las últimas horas esto ha causado un revuelo impresionante que ha hecho que muchas de las figuras de los organismos que rigen el fútbol se pongan completamente en contra de lo que está sucediendo. Y yo no dudaría si estos ya son los últimos movimientos o intentos de movimiento de Gianni Infantino al mando del presidente de la FIFA. Más allá de todas las polémicas, de todos los trapitos que le han sacado al sol, de todas las denuncias que se han hecho, ayer el medio The Times sacó una noticia, pues, rara, Tony, muy rara, pero, hijo, así como es Infantino, la verdad es que ya nada nos sorprende. Y es que, según The Times, la FIFA estaría buscando vender participaciones de su competencia, de su torneo más importante, como lo es la justa mundialista, a inversores privados con el fin de crear una empresa que pueda gestionar este torneo. Eso es lo que se dice. Todos sabemos, Todos sabemos que esto es solamente por el hecho de aumentar ganancias que si de por sí ya son millonarias y son estratosféricas. De acuerdo a The Times, Infantino ya se ha asesorado a figuras cercanas al presidente de Estados Unidos, Donald Trump. En este caso, el medio The Times, el diario The Times, reveló nombres: Joshua Kushner, Jared Kushner y al banco JP Morgan como los principales potenciales inversores. Cabe señalar que, obviamente, esta empresa estaría al mando de Gianni Infantino. Vaya problemón, mi Tony. Vaya polémica que se está armando con todo esto.
2: No, lo de Infantino es increíble, ¿no? Después de lo que había pasado en la anterior administración, uno ya no sabe qué creer de la FIFA. Y bueno, tú mencionas, deben ser de los últimos movimientos. Pues, ¿qué te cuento? Que se planea que sea reelegido hasta el 2031 y sin opción, digamos, sin oposición de que sea el caso. Entonces, pues bueno, la verdad que todo mal con la FIFA, y súmale también lo que pasó en la Copa del Mundo con el tema de la AFA, con Argentina y demás. Entonces, pues mientras más uno le busca, más encuentra cosas que no gustan. Y bueno, acá también incluso la UEFA, la Confederación como tal, ha puesto o se ha dado a conocer su negativa al respecto de esto, porque no puede ser que intentes incluso privatizar este tema. Luego mencionabas algunos de los que podrían ser los máximos inversores, sobre todo el tema de los hermanos Kushner.
0: Sí.
2: Uno de ellos es esposo de la hija de Donald Trump. Entonces,
0: sí.
2: Pues, o sea, si ya pasó lo que pasó en la Copa del Mundo y vimos lo que pasó con Donald Trump y la FIFA, que por ahí incluso, pues bueno, le quitaron una roja a un seleccionado y demás. O sea, con mucho peso lo que hizo Donald Trump en la pasada justa mundialista. Pues imagínate, ¿no? Si tienen una inversión importante para este nuevo organismo, o no sabemos cómo lo van a llamar. Y también desconocemos qué tanto puedan incidir en la FIFA, incluso en temas de sedes y etcétera, ¿no? Está muy turbio la situación.
0: Sí, la verdad es que sí. Lo que hoy pasó, la última actualización de ese tema, es que tanto la CONMEBOL como la UEFA y la Asociación Internacional de Clubes Europeos ya fijaron su postura, y aunque cada quien lo hizo en distinto tono, lo que se reclamó fue lo mismo. Se reclamó de que, ¿por qué se está tomando esta decisión? ¿Por qué se está viendo esta variante? ¿Por qué se está poniendo sobre la mesa ese tema sin antes haberlo consultado con las federaciones y someterlo a votación, como usualmente se suelen hacer en estas reuniones donde se juntan los mandamás de todo el fútbol a tomar decisiones importantes a nivel FIFA, a nivel internacional? Lo que está reclamando, insisto, tanto la UEFA como la CONMEBOL, como la Asociación Internacional de Clubes Europeos, pues es eso, que literalmente, Tony, es como si la FIFA también lo estuviera haciendo, claramente no debajo del agua, porque todos nos enteramos de esto que están planeando, evidentemente, pero están dejando de lado también, pues, a las propias federaciones, que son parte importante del cómo se rige el fútbol hoy por hoy. Ahora, reportes indican que la cuestión de este nuevo proyecto es que la FIFA conservaría una participación mayoritaria, los inversionistas privados entre el 20 y 30% de las acciones, y lo que quede se lo darían a las 211 federaciones afiliadas, con el fin, según Infantino, de que fortalezcan sus sistemas futbolísticos. Sinceramente, Tony, sabemos que estos son... No sabemos si lo hagan, no sabemos si lo puedan hacer, pero eso es lo de menos. Eso ya es como para decir, ah, sí, pero es que vamos a hacer esto. Pero sabe perfectamente que son los intereses económicos los que están moviendo esto entre Gianni Infantino y quién sabe cuántos más inversores privados, que hasta el momento pues nadie conoce.
2: Sí, no es la verdad que estamos en pañales con este tema, ¿no? Acaba de salir tal cual, pero lo que sí nos queda claro es que se está en cierta forma secuestrando a la FIFA, ¿no? Y al fútbol internacional, y cada vez, digamos, también es para cierto sector de la sociedad que tiene bastante billete, ¿no? Sí. Pues lo vimos en la última Copa del Mundo, los precios cómo estuvieron, cuánta gente pudo pagar un boleto, ¿no? En su mayoría, obviamente, pues un mundial hecho para los Estados Unidos, imagínense lo que puede venir, ¿no? Porque digo, incluso la siguiente Copa del Mundo, al ser administrada en tres sedes como tal, imagínate el relajo que va a ser, ¿no? Para el tema de, sí, obviamente, de la gente que quiera ir, que no sea del continente europeo, que tenga que moverse hasta allá y demás. Digo, esto pasa en cualquier Copa del Mundo, pero como ya lo están administrando, pues ya no sabemos también cómo van a estar el precio de los boletos y demás. Imagínate si entra gente privada, obviamente organismos privados o empresas privadas, pues bueno, esto... esto ya no va a ser para el pueblo, que ya hace rato no lo es, pero si de por sí, pues menos aún.
0: Sí, exactamente. Esa es la realidad al final de todo esto. Vamos a ver cómo avanza este tema de estas ventas de participaciones de la justa mundialista. 2:22 p.m. Vámonos a la primera pausa. Quédense con nosotros. Regresamos con más información aquí en la cancha.
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4: El oído. El oído es un órgano increíble, lleno de curiosidades. Por ejemplo, su estructura interna es crucial para mantener el equilibrio, ya que sin él, caminar sería un verdadero desafío. El oído se encarga de mantener el equilibrio y la postura, así como coordinar los movimientos del cuerpo y la cabeza. Algo impresionante del oído es que tiene funciones diferentes, ya que el derecho se enfoca en escuchar voces y procesar información.
5: Porque tuvo una gran influencia primero en la evolución de su pensamiento.
4: Mientras que el izquierdo se especializa en analizar la música y el canto. Algo impresionante es que a pesar de que nuestro sistema auditivo parece descansar durante el sueño, en realidad sigue activo, reaccionando a ruidos más intensos como mecanismo de defensa. En conclusión, podemos decir que el oído realmente es una maravilla del cuerpo humano y debemos cuidarlos con medidas como el uso de protectores auditivos en lugares muy ruidosos, uso moderado de volumen en audífonos y parlantes, así como la limpieza adecuada que se merecen estos magníficos amigos.
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1: 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En Radio BI son las 12:18. 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
7: Continuamos con más de la información y justo son los diputados los que están buscando incrementar las penas por la muerte de Andrés a manos de un borracho o al menos los casos similares. Solo uno de cada 9 feminicidios son los que han alcanzado sentencia hasta este momento y en Aguascalientes, bueno, estas son las cifras. 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
8: La amibiasis es una infección que afecta el intestino grueso causada por un parásito llamado entamoeba histolítica. La mayoría de las personas afectadas solo acarrean el germen en su intestino sin desarrollar la infección. las heces fecales, contaminan las aguas negras y las cosechas que crecen al ras del suelo, como la fresa, la lechuga y la col. Los que desarrollan la infección presentan periodos de estreñimiento y diarrea, con dolor abdominal, abdomen inflamado y aumento de los gases intestinales. El tratamiento es a base de medicamentos tomados. Sin embargo, lo más importante es prevenir. Si usted prepara salsas o bebidas, utilice agua purificada, ya que el chile, la sal, el limón y la congelación no matan a la amiba. Mejor desinfecte las verduras y frutas con gotas de plata coloidal o cloro. Soy su amigo el Dr. Carlos Huerta y ya sabe que a buenos cuidados, buena salud.
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0: 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Las 2 de la tarde con 26 minutos, seguimos con más información aquí en la cancha, seguimos también hablando de fútbol, pero nos tenemos que ir ahora del fútbol internacional al fútbol de la Liga MX, y concretamente los protagonistas son nuestros siempre amados Rayos del Necaxa, y es que continúan sumando piezas para este equipo que de momento son de los pocos que llevan 2 victorias de 2 partidos disputados en esta Liga MX, y para ello Necaxa se sigue reforzando, y ayer por ahí de las 7-8 de la noche hicieron oficial la llegada de un nuevo rayo. Se trata de Owen González, quien ayer fue presentado como nuevo jugador de los Rayos de Necaxa. Necaxa apostándole muy fuerte al medio campo porque Owen también es mediocampista y llega a sumarse a este conjunto de los Rayos de Necaxa que, insisto, Tony, tiene muchos personajes interesantes en la media cancha.
2: 23 añitos de edad, su carta pertenece aún al Pachuca, es un préstamo a un año por parte de este futbolista mexicano, interesante también por el tema de la juventud. Y pues bueno, de hecho venía, lo había cedido el Pachuca al Puebla, en donde tuvo por ahí aproximadamente 22 partidos, 2 goles, 3 asistencias. Entonces, me parece que es muy bueno que lleguen futbolistas jóvenes al club Necaxa. Al parecer es el préstamo con opción a compra, y pues va a estar disputado el tema de esa extrema por derecha del equipo de los Rayos. Hay que recordar que también hace poco llegó Rodríguez, ¿no? Este chico también de Pachuca. Entonces, sí, pues bueno, la verdad que interesante también el tema de la competencia interna. Esto me gusta porque también por ahí de repente juega Ricardo Monreal. Es decir, sumando gente a la ofensiva. Y la verdad que Necaxa, sin tantos, digamos, reflectores en los fichajes, me parece que está siendo acertado. Tanto así que, bueno, mínimo los que llegaron ya de momento, los que ya están incluso participando con la escuadra de Aguascalientes, ya varios de ellos han dado resultados en 2 partidos. Entonces, pues bueno, la verdad que lo de Owen, también un futbolista que se tiene, digamos, mucha esperanza, ¿no? Que sea un futbolista a mediano plazo. Pues qué bueno que llegue a Aguascalientes y se pueda afianzar. Y sí, digamos que si le va bien, que también lo pueda comprar la escuadra de los Rayos, porque de momento cuesta $1,000,000, me parece que lo podrían pagar por él.
0: No, y obviamente también esperar que de rendir con el Necaxa, pues que se quede acá un ratillo, ¿no? Que no se vaya tan rápido el buen Owen González. Vamos a ver qué sucede con él. Evidentemente es complejo, tal vez que pueda debutar de manera inmediata este domingo por pues su firma de contrato, adaptación, etcétera, etcétera. Pero, pues quién sabe, o sea, así como veo, no creo que veamos todavía algo de Owen este fin de semana. Esperábamos ver algo de Kaiky Naves, por ejemplo, que fue el refuerzo que presentaron la semana pasada y no tuvo aún así, aunque fue como a inicios mediados, no hubo actividad en contra de Rayados de Monterrey este pasado domingo. Tal vez con Owen González sea algo similar, mi hermano, pero sea como sea, esperemos que llegue a aportarle mucho al club y llegue obviamente a afianzarse como un jugador sólido en la media cancha.
2: Sí, y bueno, por ejemplo, lo de Kaiky, pues ya estuvo en la banca, ¿no? Eso es importante, quiere decir que está bien, que está sano, que está listo para debutar. Bueno, así pasó en el partido contra Rayados, lo podríamos ver el próximo domingo, me imagino. Y bueno, también podría ser lo mismo, ¿no? Que a lo mejor salte a la banca este nuevo fichaje de Necaxa para posteriormente, digamos, en la Leagues Cup, porque ya después del domingo lo que sigue es la Leagues Cup, poderlo ver con minutos. Pero insisto, lo de Emilio Rodríguez y este muchacho por esa extrema derecha, que el nombre es Owen González, gusta bastante por ese tema de que le hacía falta, ¿no?, a Necaxa llegar por bandas, ¿no?, en línea final, mandar centros, sí, sobre todo por el gran momento que vive Julián Carranza. Si se le llega, bueno, si obviamente se le nutre de balones en el área, pues el goleador de los Rayos va a seguir haciendo anotaciones, y qué bien que se opte por un futbolista mexicano y joven. Mi Jorge, yo le quiero preguntar a mi Jorge Moctezuma, porque creo que en su momento él estaba excitado, exaltado, oh, caray, por el tema de que llegaba Owen. ¿Le gusta mi Jorge? ¿Te gusta, amigo? Pues ahí está, ¿no? Ya llegando otro refuerzo, y quién sabe si sea el último, ¿eh? Puede que llegue otro más.
0: Sí, exactamente. Vamos a ver qué es lo que puede lograr.
2: No les puedo leer la respuesta de Jorge.
0: Pero
2: le gustó. Porque, le
0: da mucho gusto este fichaje. Sí. Muy bien. Exactamente. Ahí está lo de Owen González. Bienvenido a los Rayos del Necaxa. En más información que involucra también a los Rayos del Necaxa, a ver, esto puede ser o muy bueno o muy malo, ¿verdad? Ayer fue el concurso de habilidades de el juego de las festividades del All-Star Game, del juego de estrellas de la MLS. A diferencia de en otras ligas, el concurso de habilidades, todo el equipo de la Liga MX enfrenta a todo el equipo de la MLS y van eligiendo representantes, que si para el duelo de porteros, para ver quién mete más goles, una carrera de tiempo. Pero también, Tony, hay algo llamado el Crossbar Challenge, que básicamente en español sería el reto del poste. Se trata de que te ponen, creo que son 7 u 8 balones en linderos del área, y los jugadores pues rematan, y el que impacte más veces el balón en el travesaño es el que gana.
2: ¡Ah, caray!
0: Pues Javier Ruiz es el que lo hizo, de Necaxa. ¿Qué te parece?
2: No, pues qué bueno, ¿no? Sabemos
0: buena
2: que...
0: Buena puntería, ¿no?
2: No, muy buena puntería con el travesaño. Bien, obviamente por el futbolista de Necaxa, que ayer lo platicábamos, estamos muy contentos de que se le tomara en cuenta ante las múltiples bajas que hubo en este duelo de habilidades, y también el tema de el partido de hoy, ¿no?, que va a haber entre la MLS y la Liga MX. Entonces, bien por Javi, demostrando que tiene una pierna muy fina, ¿no? La verdad que es muy bueno para el remate de media y larga distancia. Y pues bueno, esto no nos salvó de perder este Skills Challenge, mi hermano. Lo perdimos 3-2. Y pues bueno, también lo perdimos porque sinceramente pues no lo tomamos muy en serio, y ustedes saben, ya les platicamos ayer las bajas que hubo, ahorita se las repetimos, pero pues bueno, mínimo Javi, que fue el único de los Rayos, pues mira, lo ganó, ¿no?
0: Sí, exactamente, lo ganó, y si no hubiera sido por él, muy seguramente nos terminaban barriendo, ¿no?, a todos los de la Liga MX, que pues ganaron al final el reto de tiempo, no se van tan mal, por así decirlo, 3-2 queda el marcador final, pero viene lo bueno, hermano, y esperemos también que Javi Ruiz tenga un buen partido en este que será el Juego de Estrellas ahora. Ahora sí, ya viene el Juego de Estrellas.
2: Es hoy a las 6 de la tarde, allá en los Estados Unidos, creo que es en Charlotte, ¿no?, este partido. Y pues bueno, ahí les va por parte de la Liga MX. El portero podría ser Carlos Acevedo. En defensa tendríamos a Israel Reyes, Will Erdita, Federico Pereira y Jesús Gallardo. Medio campo por parte de Charlie Rodríguez, Fernando Gorriarán, Eric Lira. Me parece lo más atractivo del equipo, ¿no? La media. Sí. Y de delanteros estaría tu Juan Bruneta, mira, que no da una en los Tigres, pero bueno.
0: No, ya José... si da un juego aquí, ya voy a entender que sí está.
2: Yo lo hacía ya en Cruz Azul, ¿no?
0: Sí, yo lo hacía en Cruz Azul. También, desde hace 20 años. O sea...
2: ¿Y no se fue?
0: Pues se supone que ya se tenían acuerdo, ya se había viajado. También Fernando Gorriarán, según ese.
2: Sí, que se vayan todos, váyanse todos. Y bueno, José Paradela y Salomón Rondón, estos tres que le menciono al último como ataque. Entonces, pues bueno, tiene que competir hoy, ¿no? Porque si ayer perdiste esta prueba, ¿no?, de habilidades, pues al mínimo ganar el Juego de Estrellas. Que también, haciendo memoria, creo que nos han ganado más veces, ¿no? O sea, cuando se han enfrentado, creo que va el récord como un 3-2 o 4-3, una cosa así. Pero bueno, a ver hoy qué pasa, porque sinceramente, repetimos, hay muchas bajas por parte del equipo de estrellas de la Liga MX.
0: ¿Sabes cuál es el problema, Tony? Que así como vemos que nos desarmaron a todo el equipo de la Liga MX, pues quién quita y el día de hoy también pueda suceder eso, ¿no? O sea, la verdad es que la Liga MX sí retiró a muchas de sus grandes jugadores, los clubes, mejor dicho. Pero bueno, también se descarta que sea también una cuestión de reagrupación, Porque, por ejemplo, ayer se había anunciado la baja de Nahuel Guzmán, pero resulta que Gorriarán y Bruneta sí van a estar disponibles para ese compromiso. Entonces, más bien es un tema de conservar o guardar la salud de Nahuel Guzmán, que sabemos que pues ya no es ningún novato, justamente para lo que sigue del torneo. Aún así, creo yo que la MLS pues va con mucho más figuras en el ambiente internacional, sobre todo lo de Thomas Müller, ¿no? Ayer también con una muy buena participación en el concurso de habilidades, y muy seguramente también lo hará el día de hoy en el Juego de Estrellas.
2: Sí, no, bueno, están en su casa y con su gente y demás. Entonces, que se podría incluso augurar que hoy lo gane la MLS, como ha sucedido en otras ocasiones. Pero bueno, también, ojo, porque pues varios de los futbolistas mexicanos a lo mejor no son los más llamativos de la liga y podrían dar la sorpresa, ¿no? Porque a lo mejor se lo toman un poquito más en serio porque quieren también, obviamente, que los vean, ¿no? Porque obviamente pues va a ser un partido en el cual pues todos los reflectores van a estar puestos, y quien quita te mandes un buen partido ahí y te llegue una oferta de la MLS, amigo. Sabemos que allá por el tema del dinero pues no escatima, ¿no? Capaz si tu Juan Bruneta pues ya se va para la MLS, ahora sí.
0: Sí, pues ya.
2: ¿Lo extrañarías?
0: No, o sea, si fuera el Bruneta del primer año en el que llegó.
2: De Santos.
0: Claro que lo extrañaría, ¿no? Pero ya la verdad últimamente hay muchos jugadores que pareciera que ya no quisieran estar en Tigres. Entonces, se habla, oye, ayer andaba leyendo que tal vez parte de eso es porque el vestidor estaba roto y por eso se fue Pizarro y no sé qué tanto. Pues miren, al final de cuentas, los equipos tienen que avanzar, y a Tigres no le iba a durar la gloria a todo lo que le duró, si de por sí le duró bastante, ¿no? Entonces ya veremos qué sucede. El día de hoy, Liga MX contra MLS. Si lo quiere ver, bueno, y si no, también no se pierde nada, ¿eh? No creo que así. Este es más que nada, no sé para ti, Tony, pero esto para mí siempre me ha apestado a la antesala de la Leagues Cup y ya, como para calentarla y así. Que es una pésima manera de calentarla porque creo que ni siquiera a los estadounidenses les interesa el juego de estrellas de su propia liga. Pero bueno, finalmente así es el negocio, pero digamos que esta es la antesala de la Leagues Cup. Porque este domingo es la tercera jornada y después de eso ya la suspensión, hermano. Ya no tenemos Liga MX hasta como dentro de un mes.
2: Sí, vamos a... Si de por sí no venía la pausa del Mundial, pues ahora también con la mentada Leagues Cup, que insisto, ya cada que hablamos de la Leagues Cup se me revuelve el estómago, ¿no? Por el tema de que es un torneo que sinceramente no es nada atractivo. Lo sería si vienen más seguido para México, que también recordando, pues creo que solamente los equipos que fueron campeones y demás podrían tener un partido como locales, y ya ves cómo se las gastan, ¿no? Pero bueno, sí. La Federación Mexicana sigue siendo un títere de lo que quiere hacerlo. La gente de Estados Unidos y la gente con dólares.
0: Es la avaricia, hermano, es la avaricia, con un demonio es lo que logra la avaricia. 2:37 p.m, vámonos a otra pausa, regresamos con más información aquí en La Cancha.
1: 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Radio BI presenta Expandiendo el Conocimiento. ¿Qué es el calentamiento global? Una investigación reciente ha revelado datos sorprendentes que subrayan la urgencia de abordar este desafío climático. Pero, ¿a qué se debe esta problemática? Aquí, una breve explicación. A medida que los gases de efecto invernadero cubren la Tierra, atrapan el calor del sol, lo que conduce al calentamiento global y al cambio climático. Se ha registrado que en los últimos 140 años la temperatura global ha aumentado aproximadamente 1 grado Celsius. Un cambio que puede parecer pequeño, pero que tiene impactos significativos en nuestro planeta. Este aumento de temperatura ha desencadenado eventos climáticos extremos, como olas de calor nunca antes registradas, sequías prolongadas y huracanes más devastadores. Además, se ha observado que la concentración de dióxido de carbono en la atmósfera es la más alta que en los últimos 40 años. Estos datos destacan la necesidad urgente de tomar medidas decisivas. Algunas de ellas, y las más recomendables, son: reducir las emisiones de gases de efecto invernadero, comenzar una reforestación mundial en forma masiva, así como crear una conciencia general de esta problemática que nos amenaza día con día. 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
9: En Radio BI son las 12 con 35 minutos.
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10: Los ojos

0: ¿Sabías que tus ojos hacen más ejercicio que tus piernas? Sí. Los músculos de nuestros ojos se mueven mucho más de lo que te imaginas, aproximadamente 100.000 veces al día. Para que te des una idea de cuánto es esto, deberías hacer esta comparación. Para que los músculos de tus piernas hagan la misma cantidad de ejercicio que tus ojos, deberías caminar aproximadamente 80 kilómetros por día. El ejercicio de los ojos se refiere a la constante actividad muscular y de enfoque que realizan para procesar información visual, mientras que el ejercicio de las piernas implica movimientos físicos que pueden variar en intensidad. Otro dato interesante de los ojos es que además de su función básica de percepción visual, los ojos también desempeñan un papel importantísimo en la comunicación no verbal y expresión de emociones. Así que, como es de suponer, el cuidado de tus ojos es crucial para mantener una visión clara y saludable, para que estos campeones visionarios te sigan regalando paisajes visuales únicos.
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2: La bronquitis aguda es la inflamación repentina de los bronquios. Estos son los tubos que llevan el aire hacia los pulmones. Puede presentarse con tos persistente, dolor de pecho, falta de aire y silbidos al respirar, además de fiebre y malestar general. El tratamiento es a base de reposo, evitando bebidas frías y cambios bruscos de temperatura. También se indican antibióticos, analgésicos y nebulizaciones, que es un vapor frío que lleva medicamentos directamente a las vías respiratorias para desinflamarlas, calmar la tos y abrir los bronquios. Evite complicaciones tratándose a tiempo y al primer síntoma, consulte a su médico. Soy su amigo el doctor Carlos Huerta y ya sabe que a buenos cuidados, buena salud.
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3: 2:39 PM. Regresamos con más información aquí en la cancha. Tenemos varios mensajes, mi hermano. Vamos con ellos.
4: ¿Qué dicen? ¿Qué dicen?
3: Mira, nos dicen, bueno, nos manda un mensaje que es una foto donde se ve Messi de fondo caminando con el uniforme de Argentina y se ve uno de sus hijos también con la playera de Argentina caminando enfrente. Está editada la foto, evidentemente. Dice, la pesadilla continuará. Dice así, caray. Hombre.
4: Oye, hablando de Messi, pues ya hizo el viaje de Argentina a Estados Unidos para concentrarse con su equipo, con el Inter Miami. Y ni él quiso jugar este partido de estrellas. A ver, si es un partido de estrellas, ¿por qué no está Messi? Para que vean cómo les vale tres pepinos. O sea, si el máximo referente de la MLS no le importa el partido de estrellas, porque el Mundial ya. A ver, hermano, ya. O sea, sí puedes estar cansado y demás, pero ya eres un profesional. O sea, imagínate el juego de estrellas con Messi. Te apuesto que todos los futbolistas mexicanos estarían ahí.
3: Sí. Y ahí sí llamaría la atención tal vez de los seguidores. Claro. Es que ¿sabes cuál es el problema? Que no está la estrella principal del MLS, que sabemos que es Lionel Messi. O sea, yo sé que ahí está Müller y quien ustedes me digan, pero seamos sinceros, no venden lo que vende Lionel Messi. Y del otro lado también, pues la Liga MX no se ayudó porque las figuras principales de la Liga MX ya no están en el equipo, hermano. ¿Quién? La Hormiga González.
4: Gil Mora tampoco se bajó. Keylor Navas. Keylor, que iba a ser el portero titular y demás. Creo que incluso con Keylor se inventaron que anda un poco resentido. Ajá. Está bien, mi Keylor, tú haz lo que quieras. Te quiero mucho, pero...
3: Ahí fue el efecto dominó, porque a lo mejor y la titularidad le iba a caer por consiguiente a Nahuel Guzmán. Exacto. Y yo creo que los tigres dijeron... Pues tampoco no. Anda resentido.
4: Tiene la misma edad, más o menos, ¿no? Nahuel y Keylor, pues hay que cuidarlos. Pero sí, lo de Messi, pues ahí también nos da a entender que pues la verdad no es muy relevante. Sí, ahora, hay que ver si Messi va a jugar la Leagues Cup, ¿no? Que ya la ha jugado.
3: Sí, pues él ganó la primera, ¿no? Él ganó la primera.
4: Sí, la primera pues fue hecha para ellos, ¿no?
3: Sí. Pues llega Lionel Messi, se inventa la Leagues Cup y la ganó el Inter de Miami, ¿te acuerdas de aquella vez? Sí. El que se estrenó con un golazo de tiro libre contra el Cruz Azul.
4: ¿Cómo no? Un tiro libre espectacular.

0: ¿Cuántos años tendrá Müller? Ya rozando los 40 años, me parece. Entonces, bueno, pues sigan haciendo ahí sus cosas, ¿no? Para ganar dólares, pero pues sinceramente no es nada atractivo en lo personal. Prefiero ver, es más, mi hermano, un viernes botanero entre el Pueblote y Juárez al partido de hoy de Estrellas.
1: Ah,
0: así te lo digo, hermano, así te lo digo.
1: Es que tienen hasta más folclore, hermano, la verdad. O sea, acá en verdad no hay nada que realmente te haga pensar que llame la atención. También acá nos comentan, chavos en la cancha, ¿cómo están? Buenas tardes, excelente programa. Neymar ya anunció que ya no vuelve con el equipo brasileño, pero Cristiano Ronaldo y Messi no han dicho nada. ¿Será que ellos esperan a un partido de despedida o algún momento especial para anunciar su despedida? Pues yo me imagino que sí, ¿no? Además, ¿sí? Pues, a ver, no sé tú, Tony, pero Neymar sí, un fenómeno, bien lo dices tú, el príncipe que nunca quiso ser el rey, pero no me parece que esté al nivel de Ronaldo, de Messi, o sea, por nada del mundo. Entonces, sí, Neymar aprovechó que están creo que en cuartos de final de la Copa Sudamericana para decir que pues ya no va a vestir más los colores de Brasil, ya no se va a poner más la camiseta para jugar con la selección. Caso contrario a Messi y a Cristiano, que, a ver, allegados a ellos han dicho que ya después del Mundial ya nada.
0: Sí.
1: Pero que ellos lo hayan confirmado, pues naranjas, la verdad es que no han dicho absolutamente nada. Pero yo sí creo que, a ver, Messi con Argentina y Cristiano con Portugal, por supuesto que tienen que jugar un partido más, aunque sea amistoso, no me importa. Y Cristiano tiene que jugar en Portugal con el equipo de Portugal. Y Lionel Messi tiene que jugar en el Monumental de Buenos Aires, la casa del River Plate. Y claro que les tienen que hacer un homenaje, hermano. Claro, que hacer una despedida a lo grande estos dos.
0: Tendría que ser, si no está todo mal, ¿no? La gran diferencia, mira, yo incluso a Messi podría verlo jugar todavía algún tipo de competencia con Argentina. Porque este equipo de Argentina, lo vimos en la Copa Mundial, aún juega para Messi, ¿no?
1: Sí.
0: Y prácticamente todo lo que pasaba a la ofensiva era por los pies de Messi.
1: Sí, sí, sí.
0: Y del otro lado, en Portugal, pues parecía que ya no le quería ni siquiera prestar el esférico a Cristiano Ronaldo. Yo la verdad no sé qué se sientan, qué se crean. Yo sé que son campeones de Champions y demás, ¿no? Varios de ellos son muy buenos futbolistas los portugueses, pero sí se notó mucho en la Copa del Mundo cómo no le tenían a lo mejor, digamos, fe a Cristiano Ronaldo por la edad o etcétera, ¿no? Entonces, pues sí, extraño, y a ver qué pasa con Lionel, que en lo personal, incluso si sigue jugando así Messi, pues hasta el próximo Mundial lo podríamos ver, que ya está muy complicado, pero sí participando con la selección de Argentina en partidos, ¿eh?
1: Sí, exactamente, la verdad es que sí, vamos a ver cómo avanza todo esto para justamente la selección de Argentina y pues cualquier plan de retiro que tenga tanto Cristiano como Lionel Messi. 2:45 p.m, vámonos a otra pausa, regresamos con más aquí en la cancha.
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4: Las abejas. Las abejas son insectos voladores conocidos por su importancia en la polinización de las plantas y la producción de miel. Ellas son pieza clave en el complejo engranaje de la naturaleza. Su función principal en la polinización es esencial para la reproducción de muchas plantas, incluyendo aquellas que producen frutas, verduras y semillas. Se estima que alrededor del 75% de los cultivos alimentarios del mundo dependen en cierta medida de la polinización de las abejas. Además de su contribución a la seguridad alimentaria, las abejas también son indispensables para mantener la biodiversidad y el equilibrio de los ecosistemas naturales, ya que su incansable labor de recolección de néctar y polen no solo sostiene la vida de numerosas especies de plantas, sino que también proporciona alimento para otros animales, como pájaros e insectos. Sin embargo, las poblaciones de abejas están disminuyendo alarmantemente debido a amenazas como el uso indiscriminado de pesticidas, la pérdida de hábitat y el cambio climático. Por lo tanto, proteger a las abejas y su hábitat es fundamental, no solo para nuestra seguridad alimentaria, sino también para preservar la biodiversidad y el equilibrio de nuestros ecosistemas en nuestro planeta.
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2: 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En Radio BI son las 12 con 47 minutos. 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
6: El esófago es el tubo que transporta la comida hasta el estómago. La enfermedad por reflujo gastroesofágico ocurre cuando el contenido ácido del estómago se regresa al esófago y lo irrita. Puede sentir agruras, que es una sensación de quemadura, o ardor en el pecho. Para prevenirle, evite fumar y disminuye el consumo de bebidas alcohólicas, alimentos ácidos o irritantes. Las medicinas para las agruras solo calman las molestias, pero no lo curan. Si el reflujo es por hernia hiatal, necesita ser operado. No se automedique. Mejor, visite a su médico. Soy su amigo el doctor Carlos Huerta y ya sabe que a buenos cuidados, buena salud.
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7: Siempre hemos oído que debemos contar hasta 10 cuando nos enojamos. ¿Tiene alguna validez este consejo? Realmente, cuando el enojo viene sobre nosotros, puede ser muy útil el tener un periodo de enfriamiento antes de actuar. La razón es que el enojo no es solamente emocional, sino bioquímico también. El cuerpo está equipado con un sistema automático de defensa llamado el mecanismo de pelear o huir, que prepara todo el organismo para la acción. Cuando estamos disgustados o asustados, se bombea adrenalina a la corriente sanguínea, lo cual activa toda una serie de reacciones fisiológicas. En cuestión de segundos, la persona se transforma de una condición quieta a un estado de alarma. Toda esta reacción bioquímica es involuntaria. Sin embargo, lo que no es involuntario es nuestra reacción a estos cambios súbitos. Podemos aprender a dar un paso atrás en un momento de excitación, mordernos la lengua y alejarnos de la situación provocativa, particularmente cuando estamos tratando con niños que nos hacen enojar. Podemos controlar el impulso de atacar a la otra persona verbal o físicamente, lo cual con toda seguridad lamentaríamos cuando el enojo se haya enfriado. No solamente podemos ejercer este autocontrol, sino que debemos hacerlo. Les habla el Dr. Dobson.
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1: Dos de la tarde con 49 minutos. Regresamos con más información aquí en la cancha. Y en unos momentos más entraremos en detalle, entraremos de lleno con una carrera, la cual obviamente todos ustedes van a estar invitados. Pero mi hermano, vamos a darle un poquito de introducción a esto, esta carrera Kilómetros de Heroísmo, hermano.
0: Sí, el próximo mes es, se celebra el Día del Bombero, ¿no? En agosto. Entonces, pues bueno, se va a llevar a cabo esta importante carrera, que además obviamente no es únicamente para digamos, para la gente que se dedica a esta gran actividad, ¿no?, que salva vidas, sino para gente en general. Y pues bueno, la carrera como tal va a ser el próximo sábado 22 de agosto y obviamente a partir de este momento comienza la convocatoria. Van a ser en 3, 5 y 10 kilómetros. Entonces, pues bueno, estamos viendo acá el flyer, mi hermano. Hay tiempo, ¿no?, para sí, que se puedan obviamente inscribir y pues ahorita nos darán todos los detalles al respecto de esta importante carrera.
8: Oye, la verdad a mí me llama muchísimo la atención y se me hace muy padre el hecho de que ahora todo lo que se conmemora se hace alrededor del deporte, ¿no? O sea, no solamente esta carrera de kilómetros de heroísmo, sino que también, por ejemplo, el medio maratón Radio Grupo, vamos a festejar los 90 años de esta grandiosa empresa corriendo, haciendo deporte, y pues de este lado es básicamente lo mismo, hermano, también.
0: Sí, y obviamente pues también importante esto, ¿no?, que sea para el público en general, sobre todo para el tema de fortalecer, ¿no?, la condición física, el trabajo en conjunto, uh-huh, y obviamente la coordinación que hay en diferentes dependencias de emergencias, porque también obviamente va a haber otras dependencias participando. Entonces, pues bueno, ya está todo listo. Va a ser el sábado 22 de agosto, entonces aún falta, las inscripciones ya están abiertas hasta el martes 18 tienen para inscribirse y acá les tengo un teléfono en el cual pueden tomar pueden marcar y que le den más información, pero ya lo tenemos, ¿no? Al aire.
8: Sí, exactamente. Se encuentra con nosotros vía telefónica el comandante Miguel Murillo para platicarnos de esta carrera. Comandante, ¿cómo está? Bienvenido.
9: ¿Qué tal? Muchísimas gracias por el espacio. Un saludo para todo tu auditorio.
8: Cuéntenos, comandante, ¿de qué va justamente esta carrera Kilómetros de Heroísmo?
9: Pues como ves, pues muy muy contentos, muy entusiasmados con este tipo de actividades que creo que cada vez pues se hacen más comunes en nuestra ciudad. Yo creo que parte de nuestro crecimiento y parte de pues lo que es nuestra ciudad, la seguridad, la limpieza, todo lo que se da, bueno, pues al final creo que son acordes a este tipo de actividades, una carrera atlética, familiar, donde estamos invitando a todas esas personas que puedan participar y que quisieran participar con nosotros, apoyarnos, también al final de eso se trata. Y bueno, pues esos hombres y mujeres que a diario arriesgan su vida por proteger nuestros bienes, nuestras vidas, y que a diario corremos hacia el peligro, hacia el riesgo, y queremos que hoy, este próximo sábado, en el marco del Día Nacional del Bombero, que es el sábado 22 de agosto, pues que corran con nosotros, ¿no? Que corran con sus familias, que corran con sus mascotas, que todos al final tenemos esa parte de heroísmo, de altruismo que podemos apoyar y que pues todos somos héroes, ¿no? Todos al final, quienes aquí en nuestro bello Aguascalientes cuidamos nuestra ciudad, de mantenerla limpia, de que al igual respetemos el uno a uno, cosas que se nos reconoce como aguascalientenses por eso. Bueno, pues esa es parte también ser heroicos y queremos que todos participen con nosotros.
0: Comandante, ¿qué tal? Muy buenas tardes, le saluda Antonio León. Y bueno, preguntarle las inscripciones, ¿cómo van? ¿Cómo se puede inscribir la gente? Ya ahorita les platicaba antes de tomar la llamada con usted, que no nada más es gente de digamos, de la dependencia como tal, que puede ser público en general.
9: Así es, sí, afortunadamente fíjate que va muy bien. Por ahí tienen nuestro flyer donde aparece un QR que pueden llenar un form donde pueden hacer su inscripción. La carrera va a ser de 3.5 kilómetros, que es la que se trata, que sea familiar, no necesariamente que vayan a correr, es que vayan a caminar con la familia, con las mascotas, que pueden ir disfrazados de superhéroes, llevar a los niños. Muchos niños luego tienen sus equipitos de bomberos y pueden utilizarlos y llevarlos ahí, convivir con nosotros. La carrera de 5 kilómetros, que va a ser carrera para todos los, en este caso, bueno, pues esperemos que servir más servicios que también son heroicos, como seguridad pública, como servicios públicos que mantienen limpia nuestra ciudad, todo esto, pues que van a contar con nosotros también hacer esa caminata. Y la de 10 kilómetros, que pues ya hay gente que es profesional, son runners que inclusive se preparan para otras carreras y las agarran como calentamientos. Entonces lo pueden hacer por medio del QR, por medio de nuestros flyers que van a estar apareciendo en redes sociales, pero también nos esperamos aquí en nuestra estación de bomberos al oriente de la ciudad, en Avenida Aguascalientes y Avenida Tecnológico, donde los recibiríamos con mucho gusto. Aquí pueden hacer su inscripción. La inscripción cuesta, va a tener un costo de $280. Las primeras 300 personas que se inscriban, bueno, pues el kit va a costar de una playera, una medalla y su número a las primeras 300 personas que se inscriban. Y las demás, pues que gusten apoyarnos, pues pueden hacerlo. si no pueden ir, pueden mandar a alguien. Si no quieren correr, nos pueden acompañar. Vamos a tener diferentes eventos para los niños, para la familia. Vamos a llevar un circuito funcional de cómo entrenan los bomberos. Quien guste ahí puede ponerse un equipo de bombero y hacer las actividades que hacen los bomberos propias de nuestras actividades, pues para que vivan un momento agradable en familia y trabajar ahí con estos héroes que a diario están a disposición para salvaguardar nuestra integridad, ¿no?
8: Comandante, y finalmente, antes de que se nos acabe el tiempo, ¿cuándo es la fecha límite de inscripciones? ¿Cuándo es el día del evento y a qué hora será?
9: Exactamente, va a ser el día 18 de agosto, va a ser la fecha límite de las inscripciones. Va a ser el sábado 22 de agosto a las 7 de la mañana en el corredor que es de las Tres Centurias, Avenida Gómez Morín. Por ahí los estamos esperando.
8: Excelente. Comandante Miguel Murillo, muchísimas gracias por haber estado con nosotros.
9: Un placer que nos hubieras dado un espacio. Muchas gracias.
8: Allá estuvo con nosotros el comandante Miguel Murillo y ahí está la invitación a esta carrera Kilómetros de Heroísmo. Y mi estimado Tony, pues ahí está toda la información para que aprovechen y se inscriban también en esta carrera, mi hermano.
0: Así es, obviamente. Y pues bueno, también ya también se viene el medio maratón Radio Grupo, como mencionabas.
8: Sí, sí, sí.
0: Hay que ponernos en forma, muchachos. Atención con eso.
8: Sí, sí, porque sí, sí.
0: Después está del cañón. Mundial, si le sí. contáramos, ¿no?
8: No, hombre, no, bueno. Todavía tengo acá las pizzas que me eché, todavía no salen. Mi estimado Tony, gracias por haber estado con nosotros.
0: Hasta mañana y no se pierdan el juego de estrellas, ¿eh? Hoy el juego de estrellas.
8: ¡Ay, imperdible! Soy Emiliano Jiménez, gracias por haber estado con nosotros. Los dejamos echando chisme con Alfredo Molina y Ray Macías en La Banda Ajeno. Muy buenas tardes para todos.
2: 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Radio BI presenta Expandiendo el Conocimiento. ¿Alguna vez te has preguntado por qué soñamos? Soñar es una experiencia misteriosa que ha fascinado a la humanidad durante siglos, ya que se cree que los sueños tienen múltiples funciones, tanto psicológicas como biológicas. Cuando los sueños son más vívidos, el cerebro procesa emociones, recuerdos y experiencias del día, lo que podría ayudar a consolidar la memoria y a lidiar con el estrés. Los sueños también se han relacionado con la creatividad, ya que algunas ideas o soluciones a problemas han surgido en sueños. También, algunas teorías sugieren que soñar podría ser una forma de ensayo o simulación de situaciones, ayudando al cerebro a prepararse para enfrentar desafíos en la vida real. Aunque la ciencia ha avanzado, aún hay mucho por descubrir sobre el por qué soñamos exactamente, pero se cree que el fenómeno es crucial para nuestra salud mental y emocional.
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0: buenas noches, Aguascalientes. Hoy es 29 de julio y estas son las noticias. Proyecta MIA incremento promedio de 3.8% en las tarifas de agua durante el próximo año. Comerciantes se adueñaron de ciclovías. Retiran 9 rampas de concreto tras arranque de mantenimiento. Pacientes con hemodiálisis viven en promedio 5 años. Insisten en campañas de detección oportuna. Robo de identidad, el delito que más crece. Llaman a vigilar el Buró de Crédito una vez al año. Asaltan dirección de mercados municipal. Se llevaron 4 equipos de radio. Facilitarán divorcios en el caso de matrimonios con personas extranjeras. Acabarán con lagunas legales con custodia compartida de vástagos. 6 de cada 10 perros en Aguascalientes no están esterilizados. Impulsan campañas preventivas. Con 21 casos de gusano barrenador, Aguascalientes refiere tener miasis bajo control. Puente de Margaritas ayudará a reducir accidentes viales en Jesús María, sostiene la gobernadora. En información policiaca, fuerte operativo y persecución en Ojo Caliente 3 para capturar a delincuente en fuga. En noticias nacionales e internacionales, nos intimidaban con machetes. Estudiantes denuncian tortura durante novatada en Normal de Chiapas. Fiscal señala seguimiento. También en Chiapas detienen a 4 hombres que abusaron sexualmente de un niño de 6 años. Grabaron el delito. La Fiscalía de Bolivia emitió una orden de captura contra el expresidente Evo Morales. Y explosiones en Kiev después de alerta por ataques con misiles.
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0: Con el gusto de saludarle, le estaré acompañando durante la siguiente hora informativa para que sepa lo más relevante ocurrido hasta este momento en el ámbito local, nacional e internacional. Ya lo sabe, 449-910-3508, nuestro teléfono en cabina de Radio BI, mismo número, nuestro centro de WhatsApp. Ya estoy recibiendo sus mensajes, su opinión, que es lo más importante para BI Noticias, y sus reportes, que le reitero, es necesario que lo haga llegar con la dirección exacta para nosotros poderle dar continuidad con las autoridades competentes. Iniciamos de lleno con información en el ámbito local, información del municipio de Aguascalientes sobre el servicio de agua y alcantarillado. Desde el modelo integral de aguas de Aguascalientes, MIA, están refiriendo que para 2027 se proyecta un ajuste promedio del 3.8% en las tarifas de agua. Escuche los detalles.
2: Proyecta MIA, incremento promedio de 3.8% en las tarifas de agua durante 2027. BI Noticias tuvo acceso al resumen ejecutivo del proyecto de la Ley de Ingresos y Presupuesto de Egresos para el 2027 del Modelo Integral de Aguas de Aguascalientes. La planeación estratégica de MIA contempla incrementar la eficiencia física en 52%, que es el porcentaje de agua que se aprovecha y se entrega de manera útil en la red, aumentar la eficiencia comercial a 93%, es decir, el porcentaje de cobro efectivo sobre el consumo de agua facturado, y mejorar el nivel de percepción del organismo. En el proyecto se prevé un incremento promedio del 3.8% en las tarifas del servicio de agua potable de diciembre de 2026 a diciembre de 2027, así como del 2.4% en otros servicios. Sin embargo, de acuerdo al proyecto de Ley de Ingresos 2027, las tarifas iniciales de uso doméstico previstas para el próximo año registran incluso disminuciones frente a los costos emitidos para enero de 2026. Para el próximo año, se plantea que para los usuarios del servicio doméstico AA, la tarifa base por el consumo mínimo de 0 a 10 metros cúbicos será de 132.50 pesos, para doméstico A de 265.01 pesos, doméstico B 336.09 pesos, y doméstico C de 513.27 pesos. En contraste, al arranque del 2026 se establecieron montos base por cada categoría mencionada de 133.73, 267.47, 339.21 y 518.03 respectivamente, de acuerdo con la Ley de Ingresos del municipio de Aguascalientes para el año en curso. Para el próximo año se proyecta un aumento de 7.328 nuevos usuarios, según las proyecciones de entrega de viviendas del sector público y privado. La meta anual es alcanzar los 324.667 cuentas activas en la capital, un aumento del 2.3% frente a 2026. En 2027, MIA proyecta recaudar 1.592.4 millones de pesos, 9.5% más que los 1.454.9 millones de pesos del 2026. Cerca del 95% corresponden a ingresos por la prestación de servicios. El próximo presupuesto contempla 70 millones de pesos del programa de estímulos de aguas y saneamiento de la Comisión Nacional del Agua. El presupuesto de egresos considera el gasto de los 1.592.4 millones de pesos de recaudación del organismo operador del agua. Sobre los egresos proyectados, se plantea un incremento del 4% en el tabulador salarial. Se presupuesta recurso para 1.012 plazas, planificando ocupar 976, para lo que se etiquetan 440.135.777 pesos. Para 2027 se estiman 2.6 empleados por cada 1.000 tomas. Asimismo, se incrementará el gasto en productos químicos y de laboratorio para el requerimiento de carbón, con el fin de disminuir la presencia de arsénico en el líquido, con base en normatividad, aunado a los 44 mil medidores inteligentes que se recibirán este 2026. Para el 2027 se proyecta la llegada de 16 mil equipos adicionales. Del total del pedido por 86.2 millones de pesos, se negoció cubrir 8.6 millones en el año en curso y 77.6 millones el año entrante. Se consideran 24 millones para la instalación de medidores y 31 millones para mantenimiento de bombas sumergibles. Para el próximo año continuará el programa de limitación del suministro de agua a los usuarios en situación de morosidad. Se presupuestan 27.2 millones de pesos para 111.600 acciones contra quienes adeudan sus cuentas. Todo indica que se reducirá el recurso destinado al Fondo de Apoyo Social, si bien la Dirección Comercial planteó 123.4 millones de pesos. En el proyecto de presupuesto se consideran 88 millones. Los otros 35.4 millones serán transferidos al capítulo 1000, es decir, la partida para pagar los sueldos, salarios y prestaciones de los trabajadores. Se contempla el ejercicio del presupuesto para 86 bombas de media gama por 30 millones de pesos. Otros 20 millones serán destinados para programas de obra pública, como la sectorización del Distrito Real del Sol, rehabilitación de tanques, peritajes, construcción y rehabilitación de cercos perimetrales en predios, macromedición, entre otros. De los casi 1.600 millones de pesos a ejercer, el 50% se destina a servicios generales, el 28% a nómina, el 13% a materiales y suministros, el 6% a transferencias, asignaciones, subsidios y otras ayudas, el 2% a bienes muebles, inmuebles e intangibles y apenas el 1.26% a inversión pública. Cabe señalar que el proyecto apenas ha sido planteado, según regidores consultados. Aún no hay fecha para su votación en el Consejo Directivo, la Comisión Permanente de Agua Potable, Alcantarillado y Saneamiento o el Cabildo del municipio de Aguascalientes. Yalma Arronte, BI Noticias.
0: Todos los detalles de esta información que acaba de escuchar de este incremento promedio, hay que reiterarlo, promedio de 3.8% en el modelo integral de aguas de Aguascalientes, los puede encontrar en beinoticias.com. Creo que lo que más le interesa a usted como ciudadano es el tema de las tarifas para uso doméstico, donde hasta esta revisión que se hizo por BEI Noticias al presupuesto de ingresos y egresos del municipio capital, incluso se registran disminuciones a comparación de los finales de año, pero estaremos por supuesto al pendiente de ya cómo se lleva a cabo en la práctica. Hablando también de temas de servicios públicos, de infraestructura, y seguimos en el municipio de Aguascalientes, dándole seguimiento también a estas exigencias que han hecho ciclistas desde semanas recientes tras la muerte de Brian Giovanni, y también el estado de las ciclovías, de cómo se está llevando la infraestructura. Lo que están señalando las autoridades del municipio capital es que sí, que ellos están refiriendo, habrá interconexión, hay labores de rehabilitación que hacer, pero también es competencia de la ciudadanía, porque incluso los comerciantes están adueñando de algunas partes de estas ciclovías y están instalando rampas. ¿Usted qué opina al respecto?
2: Comerciantes se adueñaron de ciclovías, retiran 9 rampas de concreto tras arranque de mantenimiento. Desde el arranque de las labores de mantenimiento de ciclovías a la fecha, emprendidas por las autoridades municipales en la ciclovía ubicada sobre Avenida Alameda, se han retirado ya 9 rampas que fueron colocadas por comerciantes aledaños a estos carriles, informa el secretario de Obras Públicas del municipio de Aguascalientes, Miguel Ángel Huizar Botello. Estas labores incluyen la poda de arbustos que obstaculizan el paso de los ciclistas.
3: Son 9. Que hemos, en la primera que hemos intervenido, que es una de las ciclovías más largas en cuanto a kilometraje y en cuanto a uso, también de las más usadas, es la de la Alameda, sí. De hecho, esta conecta hasta el centro de la ciudad por la Purísima. Sí encontramos 9 rampas que estaban siendo un obstáculo y también un riesgo para los ciclistas, ¿verdad? Las estamos retirando porque de alguna forma pues no deben de estar ahí.
4: ¿Qué clase de rampas y qué sanciones?
3: Bueno, generalmente pues los mismos propietarios de algún negocio pues ponen ahí alguna rampa que le extienden hasta la ciclovía, lo cual pues no está permitido, ¿verdad?
2: Por su parte, el secretario de Desarrollo Urbano del municipio de Aguascalientes, Óscar Tristán Rodríguez Godoy, precisa que estas rampas construidas a base de concreto fueron retiradas tras la visita de la autoridad municipal. En caso de reincidencia, se podría proceder con sanciones económicas que alcanzan los 3,000 pesos.
5: Ya las quitamos. Ayer, por ejemplo, empezamos con unas y ya las quitamos.
4: Pero es un apercibimiento primero, ¿no? Si reinciden, sí. Ya sí hay una sanción.
5: Vamos y la quitamos nosotros y les cobramos.
4: ¿Cuánto se...?
5: Les cobramos el costo, pues 2,000-3,000 pesos, ¿no? Lo que cueste quitar la rampa. Pero, por ejemplo, ayer Obras Públicas, el secretario, andaba en ese operativo al que se comprometió el presidente municipal para liberar las ciclovías. Había unas rampas para subir hacia la banqueta, las quitaron de inmediato las personas, ¿eh?
4: ¿De qué estaban
5: dentro?
4: ¿De concreto?
5: De concreto, sí, de cemento.
2: El programa de mantenimiento plantea atender 108 kilómetros de ciclovía. Actualmente se ha avanzado con al menos 6 kilómetros de Avenida Alameda para posteriormente continuar los trabajos en la zona centro de la ciudad y en Avenida Universidad. Yalma Arronte, BI Noticias.
0: Y pasamos al ámbito de la salud. Usted sabe, hay todo un programa conjunto en Aguascalientes interinstitucional respecto a la incidencia y detección oportuna de enfermedades renales, teniendo este tema de pacientes que necesitan un trasplante de riñón, y donde hay estadísticas que definen, por ejemplo, que aquellos que ya tienen una enfermedad renal avanzada y que necesitan hemodiálisis viven en promedio alrededor de 5 años. Por eso es la importancia y la insistencia de las autoridades para que se hagan estos tamizajes de forma oportuna.
6: Mediante un solo estudio de orina es que se detectarán casos de enfermedades renales no detectadas 10 años antes de que se puedan presentar. Así lo da a conocer el director general del Instituto de Atención Integral de Enfermedades Renales, José Manuel Arreola Guerra, y la diputada local del PAN, Almaila Medina. Mediante una rueda de prensa en el Congreso del Estado se dio a conocer que actualmente en Aguascalientes se tienen registrados 4,000 pacientes renales, de los cuales 1,300 son trasplantados. Y ante la agresividad de esta afección, su mortalidad es muy alta, en promedio de 5 años para los pacientes dializados.
7: Aproximadamente 4,000 pacientes, de los cuales 1,200 a 1,300 son trasplantados y el resto están en hemodiálisis o diálisis peritoneal. Es una enfermedad con una alta mortalidad. O sea, el promedio de vida de un paciente en diálisis, llámese hemodiálisis o diálisis, es de 5 años. Entonces, aproximadamente de los nuevos casos, se van restando, va falleciendo como unos 250 pacientes a 300 por año.
6: Incluso señala que las cifras sobre nuevos casos no son tan impactantes, pues lo que es realmente preocupante es que al año mueren entre 250 y 300 pacientes.
7: Por eso que la sumatoria total no es de los nuevos casos. Si estuviéramos sumando 302 pacientes, esto sería, había 50,000 o 100,000 pacientes. La realidad es que solamente son 4,000. Debido a que la verdadera suma es aproximadamente de 100 a 120, porque fallecen de 250 a 300 pacientes anualmente.
6: Pero el caso de Aguascalientes es totalmente atípico, pues son más jóvenes los enfermos que entre mayores de 60 años. Sin embargo, son los adultos los que más fallecen.
7: El comportamiento en Aguascalientes es totalmente atípico. O sea, tenemos mucho más jóvenes que gente mayor de 60 años. Y la mayoría de los que fallecen son los mayores de 60 años. O sea, el joven en diálisis tiene una mejor sobrevida, de tal forma que sí, sigue siendo este paciente diabético, este paciente añoso, el que más fallece por esta enfermedad.
6: Por su parte, la diputada local del PAN, Almaila Medina, señala que en el trabajo coordinado entre el Congreso y el Instituto, se está haciendo labor en campo para llevar a la gente a hacerse este simple estudio, que permitirá dar una mejor atención, pues cualquier enfermedad, al detectarse a tiempo, tiene una mayor posibilidad de ser sorteada.
8: En donde invitamos a toda la gente a que se haga un tamizaje, que es una prueba de orina. Es una prueba de orina que a través de esta prueba puede detectar una posible enfermedad renal. Y lo estamos haciendo de manera muy permanente, con difusión, tocando puertas en los cruceros, en las paradas de autobuses, diciéndole cuáles son los principales riesgos que conlleva o que puede traer una enfermedad renal.
6: Guillermo Ramírez, BI Noticias.
0: y recordarle que también los tamizajes son completamente gratuitos a través del Instituto de Servicios de Salud del Estado de Aguascalientes. Usted puede acudir a cualquiera de sus instancias, de sus centros de salud y solicitar este examen, este tamizaje, para saber si tiene algún tipo de proteína que sea competente o que sea compatible con la enfermedad renal. Usted puede acudir y también, por si le es de su interés, le comparto el número de teléfono para que se acerque a Licea en horario de oficina, 449-910-7900. Ahí también lo van a poder canalizar en cualquier caso de que se encuentre o se diagnostique algo en su cuerpo. 7:15, permítame hacer una breve pausa. No se despegue, regresamos con más de la información.
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10: 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En Radio BI, son la 1:17. 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
12: No existen dietas, operaciones o pastillas mágicas para la pérdida de peso saludable. La dieta que mejor funciona es aquella que usted pueda adaptar para que la siga a lo largo de su vida y no solo por unas semanas. Para perder peso, debe cambiar de hábitos, saber decir que no cuando le ofrecen comida que usted sabe le va a engordar. Siga estos 4 consejos. Primero, haga 3 comidas al día. Segundo, coma algo ligero como poca fruta a media mañana y media tarde. Tercero, no haga ayunos prolongados. Cuarto, elija una actividad o ejercicio divertido como caminar y hágalo 40 minutos diariamente. Empiece a moverse. Le recomiendo visitar a su nutriólogo o nutrióloga. Soy su amigo el doctor Carlos Huerta. Ya sabe que a buenos cuidados, buena salud.
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0: Y para no creerse lo que vas a escuchar a continuación, hubo un asalto en la dirección de mercados del municipio de Aguascalientes. Los presuntos responsables ingresaron por el tragaluz de las instalaciones y se llevaron radios de comunicación. Si bien el valor no es tan grande a comparación o teniendo en cuenta que se trata de una dependencia municipal, 12,000 pesos, pues sí están garantizando que va a haber un refuerzo de seguridad y que no se vulneró ningún tipo de información de los comerciantes.
2: Asaltan Dirección de Mercados Municipal. Se llevaron 4 equipos de radio. Las oficinas de la Dirección de Mercados del municipio de Aguascalientes fueron objeto de un asalto registrado la noche de este domingo 26 de julio, confirma el titular de la dependencia, Israel Díaz García. Precisa que el asaltante ingresó por el tragaluz ubicado en las instalaciones para sustraer 4 equipos de radiocomunicación, por lo que el monto del robo asciende a los 12,000 pesos. El funcionario señala que los equipos no podrán ser utilizados, pues tras el atraco, estos fueron dados de baja.
13: Bueno, sí, efectivamente se metieron por la azotea, por un tragaluz ahí que tenemos de una ventana, pero sí lo que es muy cierto es que no se robaron ninguna computadora, ni información, nada de eso, porque todo eso, o sea, primero no se llevó computadoras, fueron 4 radios, sí, efectivamente 4 radios, que esos radios se dan de baja inmediatamente en el sistema y ya no tienen, ya no sirven, como dicen, ya esos son inservibles, inutilizables, y no se pueden dar de alta porque hay un contrato de Motorola, o sea, de la empresa, y ese contrato, pues si llegaran a ir a dármelo de alta, pues Motorola lo agarra al resguardo. Pero bueno.
2: Descarta el robo de computadoras y garantiza la seguridad de la información de los comerciantes, dado que esta se encuentra bajo resguardo en el Centro de Atención Municipal.
13: Y el tema de las computadoras, no se llevaron ninguna computadora. Tenemos los videos, incluso ya no tiene la fiscalía los videos donde baja la persona con una sola mochila, no lleva computadora, no lleva nada. Pero supongamos que llevara computadora, no hay información. Toda la información viene, saben ustedes que tenemos el CAM. Ahí en el CAM tenemos físicamente los expedientes, tenemos toda la información administrativa. En la dirección de mercados solamente tenemos la operativa. O sea, ahí nada más tenemos pues las bitácoras, tenemos papelería que día a día utilizan los verificadores, pero no tienen información relevante,
4: ¿está
13: vamos?
4: La información, de los
13: la información está en el CAM, está resguardado 100%. Todo lo administrativo, bien sabemos que desde que nació el CAM, todo lo tenemos allá, tanto el archivo, bien resguardado.
2: Refiere que la denuncia ya fue presentada ante la Fiscalía General del Estado y ya se ha avanzado en las investigaciones. Adelanta que el asaltante ya habría participado de otros hechos delictivos similares.
4: ¿Están los hechos?
13: Ya acudieron ellos, ya fue peritaje, ya tienen algunas huellas, ya lo siguieron con las cámaras del C5 y ya prácticamente parece que ya, no quieren entorpecer las investigaciones, pero parece que ya lo tienen detectado.
4: ¿Cuándo fue?
13: Fue el domingo para amanecer el lunes a las 11:37 de la mañana, de la noche.
2: Yalma Arronte, BI Noticias.
0: Y que no es la única alerta que se está emitiendo por parte de autoridades. Nos vamos ahora hasta el ámbito federal, pero que claro, también compete a Aguascalientes, sobre el robo de identidad, que a lo mejor parece muy lejano, algo que no nos puede pasar a nosotros, que puede pasarle a lo mejor a empresarios, a empresas grandes. Pero el delito está creciendo cada vez más en nuestro país y por tanto están llamando a revisar nuestro buró de crédito al menos una vez por año.
14: Llaman a revisar el historial crediticio al menos una vez al año en el Buró de Crédito ante posibles fraudes financieros y robo de identidad. En entrevista exclusiva con BI Noticias, el vocero nacional de Buró de Crédito, Wolfgang Erhard, explica que la prevención es la clave para proteger el patrimonio de las personas, lo que implica desconfiar de ofertas sospechosas, verificar cualquier información relacionada con créditos y monitorear constantemente el historial crediticio, señala.
15: Nadie sabe qué tan grande es el problema, ni cuánto crece. Solamente los expertos de seguridad en todo el planeta coinciden que el robo de identidad es el delito que más crece. Entonces es real, ¿no? El tema de los créditos, como te decía, la gente no se da cuenta rápidamente. Tal vez nunca han checado su reporte de crédito. Valdría la pena hacerlo. Checar tu reporte de créditos gratis por ley una vez cada 12 meses.
14: De acuerdo con Erhard, al consultar el reporte de crédito especial, se debe verificar que los datos personales y el domicilio sean correctos, revisar que todos los créditos registrados pertenezcan al titular e identificar si existen consultas al historial crediticio que no hayan sido autorizadas.
15: Las empresas necesitan tu permiso para poder consultarlo. Así que si has pedido créditos o tienes ya una relación con una entidad crediticia, es normal que lo estén viendo, monitoreando. Pero una consulta no autorizada sí te debería de llamar la atención para ingresar tu reclamación. Lo mejor que puedes hacer es, después de checar tu buró y ver que todo está bien, porque lo más probable es que esté bien, es pedirnos el servicio gratuito de Alértame. Ese solamente vive en burodecredito.com.mx.
14: Además, recomienda activar el servicio gratuito Alértame, el cual envía notificaciones cada vez que una institución consulta el historial crediticio o cuando se registra la apertura de un nuevo financiamiento, lo que permite detectar oportunamente un posible robo de identidad. En caso de detectar un crédito que no fue solicitado por el usuario, el vocero nacional subraya que es indispensable presentar un reclamo ante Buró de Crédito, así como denunciar los hechos ante el Ministerio Público y ante el Instituto Nacional Electoral.
15: Dile al Instituto Nacional Electoral que te robaron o mejor que perdiste tu INE para que te den una nueva, porque poca gente sabe que, por ejemplo, los bancos están conectados con el INE. Entonces, cuando reciben una identificación oficial en sucursal, van a checar con el INE que esa credencial exista. Tal vez la información ahí es falsa, pero la INE sí existe. ¿Sale? Entonces, si tú cancelas tu INE actual, va a aparecer pues como una credencial no válida.
14: El vocero nacional de Buró de Crédito puntualiza que todas las personas que cuentan con un crédito aparecen registradas en esta base de datos y que ello no significa tener un mal historial, sino simplemente contar con un registro del comportamiento de pago. Día Álvarez, BI Noticias.
0: 7:24 y pasamos a temas del Congreso del Estado de Aguascalientes. Buscan los diputados locales facilitar estos procesos de divorcio específicamente cuando se contrajo con alguna persona del extranjero.
6: Ante los escollos legales que se presentan para los connacionales que contrajeron matrimonio con una pareja extranjera, es que se pretende modificar el Código Civil. Esta es la propuesta presentada por la bancada del PAN para modificar el artículo 107, en donde se especifican los datos que deberán agregarse en el registro de divorcio, pues de lo contrario no se podrá contabilizar. Entre los requisitos se señala que este deberá contener nombres, apellidos, edad, domicilio y nacionalidad, los documentos judiciales, además del acta de nacimiento de las partes. Y es en esta última parte donde se genera el problema, pues para muchos extranjeros que contraen nupcias en territorio nacional y local, no les es fácil conseguir su acta de nacimiento. Es por esto que la reforma propuesta quedaría de la siguiente manera. Para llevar a cabo la inscripción y levantamiento del acta de divorcio, ante la imposibilidad manifiesta de presentar el acta de nacimiento de una de las partes, por ser esta de nacionalidad extranjera, el oficial del registro civil procederá a realizar el registro correspondiente siempre que se cuente con la sentencia ejecutoria o la resolución administrativa respectiva. En este supuesto, los datos de identidad y nacionalidad de la parte extranjera se asentarán sirviéndose de la información contenida en el acta de matrimonio previa, el pasaporte, documento de identidad internacional o la tarjeta expedida por la autoridad migratoria competente, bastando la declaración bajo protesta de decir verdad del solicitante respecto de dicha imposibilidad. Luis Rivera Ramírez, BI Noticias.
0: Tenemos que hacer otro corte comercial. No se despegue, que regresamos con lo que debe de saber del ámbito nacional e internacional.
1: 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En Radio BI, son la 1:27. 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
0: 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Pasamos a temas del ámbito nacional, temas indignantes y que seguimos también en el tenor de los centros educativos. Ahora nos trasladamos hasta el estado de Chiapas, donde por lo menos 70 estudiantes recién egresados de la Escuela Rural Mactumatzá en Chiapas denunciaron violencia y presuntos actos de tortura en la tradicional novatada. Una de estas recién egresadas está señalando que incluso llegó a sufrir en esta escuela sin tener que vivirla y no saber a con quién acudir. Su primera noche, según narra, la pasó en una recámara encerrada con otros compañeros que la despojaron de todas sus pertenencias y posteriormente los pusieron a cortar maleza con sus manos sin protección, bajo el sol y sin ningún otro tipo de cuidado. Ya es una noticia que incluso ha convocado a manifestaciones a nivel estatal, que está viralizándose y donde esta tarde la Fiscalía General del Estado de Chiapas, a través de su titular Jorge Luis Yavén, informa que hay 5 denuncias al respecto y garantiza que no habrá impunidad en el caso. Oiga, que también en Chiapas, y lo que va a escuchar es un tema muy delicado, es denuncias por presunto abuso sexual, y digo presunto porque aunque hay grabaciones, está este tema de la presunción de inocencia, pero los presuntos perpetuadores agredieron a un niño de tan solo 6 años. Esto pues lo tocaron en sus partes síntomas y además lo grabaron, quién sabe para qué fin. Ya hay toda una orden de aprehensión, está viendo a los 4 detenidos, porque eran 4 personas las que se fueron contra este niño de 6 años en Chiapas, que era un niño indígena y cuya identidad, por supuesto, que está siendo reservada. La dependencia indicó que la víctima fue rescatada, permanece bajo protección institucional y recibe atención psicológica especializada. La Fiscalía de Bolivia emitió una orden de aprehensión de captura contra el expresidente Evo Morales. Lo están acusando de delitos como terrorismo, alzamiento armado contra la seguridad y soberanía del Estado, además de otros cargos relacionados, por ejemplo, con las protestas y bloqueos carreteros registrados entre mayo y junio. Prácticamente de última hora es el expresidente Evo Morales quien ha salido a redes sociales a hablar al respecto y señala lo siguiente a través de un tuit. Hoy el gobierno emite una nueva orden de aprehensión en mi contra, acusándome de supuestos delitos de terrorismo y alzamiento armado. Buscan responsabilizarnos de las movilizaciones sociales para ocultar el verdadero drama que vive Bolivia. Una profunda crisis económica y social, fruto de un modelo que ha abandonado al pueblo y protege la corrupción. No nos van a intimidar, seguiremos luchando junto al pueblo, como lo hemos hecho siempre. Parte de lo que se lee en esta publicación que hizo el expresidente hace un par de minutos en sus redes sociales y donde pues estaremos dándole seguimiento a lo que sea el final de esta historia que está ocurriendo en Bolivia. Oiga, y nos trasladamos hasta Kiev, donde esta madrugada de jueves, hora local, se escucharon detonaciones, explosiones, después de que el presidente de Ucrania, Volodymyr Zelensky, advirtiera de la posibilidad de que Rusia llevara a cabo otro gran ataque masivo durante la noche. El presidente de Ucrania volvió a pedir a sus aliados que suministren a su ejército misiles para su sistema de defensa aérea. Por su parte, el alcalde capitalino de Kiev reportó el ataque ruso en una publicación de Telegram en la que pidió a la población que buscara refugio. Le reitero, el detalle de estas noticias y más información que usted debe de conocer está disponible en el portal de noticias más leído de todo Aguascalientes. Claro que me refiero a binoticias.com. Son las 7:34. Y siguiendo también en el ámbito nacional, internacional, pero con declaraciones que surgen desde Aguascalientes, el sector del campo, usted lo ha visto, se ha visto afectado en recientes meses derivado de alzas, de los precios, de las compras bajas, prácticamente regalando su producto, y que ha derivado en estos bloqueos de carreteras a nivel federal. Por todo esto y más razones, están pidiendo que el campo y las exportaciones de alimentos que se hacen de México a Estados Unidos principalmente sean prioridad en estas negociaciones del T-MEC. En el marco de las negociaciones del Tratado Comercial México-Estados Unidos-Canadá, los agroproductores de Aguascalientes insisten en poner el campo nacional entre las prioridades mexicanas. Gerardo Salas Díaz, presidente del Consejo Estatal Agroalimentario, refiere que hay oportunidad para que los cultivos del país crezcan, tomando en cuenta el nivel de exportación que se tiene.
17: La verdad es que nosotros lo que esperamos es que el sector agroalimentario se ponga pues, como una prioridad nacional. Yo creo que hay mucha oportunidad para el país que siga creciendo el tema de alimentos. Estados Unidos y Canadá dependen en gran medida de los alimentos de México. Es más, con Estados Unidos tenemos una balanza comercial positiva. Eso quiere decir que les exportamos más de lo que importamos y definitivamente la gente que está a cargo de esas negociaciones, estamos de cerca de ellos.
0: Salas Díaz indica como buena señal la apertura de la frontera estadounidense para el paso del ganado mexicano, lo que califica como una labor de equipo al afectar a ambas naciones. Reconoce que si bien se ha apostado por la diversificación de exportaciones, la mayoría de los negocios para el campo son con Estados Unidos.
17: Lo que ha pasado con el estrés, con la política del presidente de Estados Unidos ha hecho que la gente voltee a verlo, pero definitivamente el porcentaje más grande de productos va a Estados Unidos o a la parte de Norteamérica, y lo que están incursionando en otros lados, bueno, pues creo que eso al final en algún momento les va a ayudar, o en particular algunos de los sectores o algunos de los productos va a ser muy bueno, por ejemplo temas como los de la miel o algo que tienen un buen mercado ya en el tema de Europa y otras cosas.
0: En el caso de Aguascalientes, el presidente del consejo señala que los principales productos exportados son congelados, hortalizas o guayaba. Jessica de Loera, BI Noticias.
4: En el ámbito completamente local, usted sabe, ha habido campañas de esterilización, se está dando seguimiento a estos animales callejeros, principalmente perros y gatos, pero asociaciones del ámbito internacional señalan que en Aguascalientes 6 de cada 10 animales callejeros principalmente no están esterilizados.
14: Ante la baja disponibilidad de servicios veterinarios especializados en zonas rurales, la organización Human World for Animals impulsa campañas de esterilización y programas de educación para promover la tenencia responsable de animales de compañía. La gerente del programa de animales de compañía de la organización, la veterinaria Bárbara Morales, reconoce que el bienestar de perros y gatos es un reto en Aguascalientes, principalmente en zonas rurales. Señala que muchas familias carecen de los recursos económicos

0: para costear atención médica para sus animales de compañía.
1: Entonces, si bien no tenemos un programa enfocado a animales de calle, sí tratamos en la medida de lo posible ayudar a las comunidades, porque es bien importante entender eso de la idiosincrasia en México, ¿no? O sea, los animales comunitarios son algo que pasa. Las personas les dan alimento, los procuran, pero a lo mejor no saben que tienen que cubrirle otras necesidades, como son salud.
0: De acuerdo con Morales, el estudio situacional realizado por la organización revela que aproximadamente el 60% de los perros no están esterilizados, por lo que considera que se debe fortalecer las campañas de esterilización como una medida preventiva para reducir enfermedades, reproducción no controlada y abandono.
1: ¿En qué nos enfocamos como organización en apoyar a las comunidades? En estas dos vertientes, ¿no? Una es inculcarle a las personas, si nosotros no podemos mandarle con vale, porque pues tenemos presupuesto restringido, si no podemos mandarle con vale a esterilizar, por lo menos dejamos dentro de la misma consulta, las doctoras tienen como principales puntos clave que deben de tocar con cada tutor, y uno de ellos es la esterilización. Entonces, fomentar la cultura de la esterilización.
0: La médica veterinaria señala que una de las principales solicitudes de la ciudadanía es incrementar el número de campañas de esterilización y ampliar la cobertura de los servicios veterinarios gratuitos. Sin embargo, reconoce que el presupuesto disponible resulta insuficiente para atender todas las demandas existentes, por lo que la estrategia de la organización se centra en la prevención, la medicina veterinaria preventiva y la educación sobre bienestar animal. Día Álvarez, BI Noticias.
2: 7:39, sigo recibiendo sus mensajes, 449-910-3508, le estoy ya respondiendo a algunos de ellos, y igual regresando de este corte comercial le daré lectura a varios, y no se despegue que regresamos con lo que debe de saber de la información policiaca.
3: 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En Radio BI son 1:38. 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
4: Quizás uno de los asuntos familiares que hoy en día se tienen menos en cuenta es el cuidado de una mascota. Hace algún tiempo, mi hija Denei y yo visitamos un refugio para animales buscando un perro nuevo después de la muerte de nuestro labrador amarillo. En jaulas plásticas había centenares de perros y gatos traumatizados en necesidad de adopción. Denei y yo rápidamente decidimos adoptar al animal más necesitado que pudiéramos encontrar. Después de buscar y buscar, escogimos a una perrita de 12 semanas de edad que estaba medio muerta de hambre. Tenía la quijada rota y 3 suturas en el labio, y era un caso avanzado de pulmonía. Me gustaría que usted pudiera ver a nuestra perrita Mitzi hoy. Está gordita, saludable y muy feliz. Lo triste de la historia es que por un perro que nosotros rescatamos, había incontables más que necesitaban un hogar. Quiero unirme a los profesionales dedicados al cuidado de los animales en una exhortación a todas las personas que tienen animales en su casa para que los esterilicen o castren con el fin de evitar el tipo de sufrimiento que mi hija y yo vimos en ese refugio para animales. Las mascotas traen mucho amor a las familias y es muy importante que nosotros les brindemos un nivel aceptable de cuidado e interés. Les habla el Dr. Dobson.
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2: Lo más importante en las últimas horas. Adelante, Lorena, buenas noches.
5: ¿Qué tal, Jessica? Muy buenas noches y buenas noches también para todo el auditorio. En información policíaca, el día de hoy la Fiscalía dio a conocer una terrible noticia, una vinculación a proceso en contra de Edwin por su responsabilidad en los delitos de, ahí te va la lista, abuso sexual.
2: Lorena, estamos justamente teniendo problemas con la comunicación de mi compañera Lorena Treviño. Reiterarle todos estos detalles de la información policíaca y la información en general de último momento, usted lo puede encontrar en la aplicación BI Noticias. Minuto a minuto se está actualizando y usted puede recibir estas notificaciones. Retomamos la comunicación, Lorena, te escuchamos.

0: Tras la denuncia de los hechos, el agente del Ministerio Público de Investigación se puso a investigar precisamente toda esta situación después de que la madre de familia dio a conocer que, o fue a presentar la denuncia, debido a que sus hijas las veía muy mal, las veía actuando diferente, esa pues chispa que tenían las niñas había cambiado, y cuando habló con ellas para preguntarles qué es lo que estaba pasando, las niñas le confesaron todo lo que este sujeto les hacía. Fueron, presentaron la denuncia y finalmente a este sujeto lo detuvieron en el Parque Industrial de San Francisco de los Romos. Durante la continuación de la audiencia inicial, la representante social expuso todos los datos de prueba, obtuvo la vinculación a proceso, él está en el Cerezo, y le dieron un plazo pues bastante largo, 6 meses para el plazo de la investigación complementaria, tiempo que pues deberán o seguirán aportando todos los datos suficientes, debido a que pues sí hay bastante información en contra de este sujeto. Y en otra información, rápidamente te comento sobre una persecución que se registró el día de hoy aquí en Aguascalientes. Fue porque le estaban cumplimentando una orden de aprehensión a un hombre por delitos contra la salud y finalmente fue detenido, pero provocó varios daños ahí en el Ojo Caliente 3. Esta orden de aprehensión por el delito de narcomenudero derivó de una persecución vehicular que recorrió pues varias calles de ahí del Ojo Caliente, dejando daños materiales en al menos 2 vehículos particulares. Y de acuerdo con la información de la fiscalía, estos hechos comenzaron en siglo 21 y la salida a San Luis Potosí, en donde agentes intentaban cumplimentar esta orden de aprehensión vigente en contra del individuo señalado por delitos contra la salud en su modalidad de narcomenudeo, y al darse cuenta de la presencia de las autoridades, el sospechoso emprendió la huida, desató una persecución que incluso terminó a balazos, pero no hubo personas lesionadas. El seguimiento concluyó en la calle Betulia, en el Ojo Caliente 3, en donde este sujeto perdió el control de su vehículo, se impactó contra 2 automóviles que estaban estacionados de vecinos, y a pesar de los daños ocasionados, como te digo, no se reportaron personas lesionadas. Jessica Auditorio, este es el reporte. Lorena Treviño, VEI Noticias.
1: Muchas gracias, Lorena, te escuchamos mañana en punto de las 6 de la mañana, zona 7:46, y siguiendo también en el ámbito de los accidentes y la prevención de los mismos, hace algunas horas la gobernadora de Aguascalientes dio inicio a estas labores en Jesús María para el puente de Margaritas. Asegura que va a ayudar a reducir los accidentes vehiculares.
2: Puente de Margaritas ayudará a reducir accidentes viales en Jesús María, sostiene gobernadora. Luego de arrancar con la obra del puente de Margaritas y los retornos de esa vía, la gobernadora de Aguascalientes, Tere Jiménez, sostiene que con ello se podrá disminuir los accidentes en esta zona, punto en el que se registraban más accidentes en todo el estado. La obra, en la carretera federal 45 Norte a la altura de Jesús María, contempla el paso a desnivel y 2 retornos elevados entre Margaritas y San Francisco de los Romo, con inversión estatal de 500 millones de pesos. Por ahí circulan más de 60,000 vehículos diarios.
3: Para que podamos seguir haciendo más infraestructura y sobre todo, este era el punto donde había más accidentes de todo Aguascalientes, y vamos a hacer esta gran infraestructura.
2: Jiménez destacó que era una demanda de 30 años y que mejorará conectividad, tiempos y seguridad para el norte del estado. Además anunció compra de más unidades de transporte público para Jesús María y San Francisco de los Romo.
3: Iniciamos este gran sueño. Hace ya mucho tiempo estuve aquí en Margaritas y me pedían esta gestión y hoy es una realidad. Muchísimas gracias a todas y a todos por su confianza. Iniciamos.
2: Jesús Alberto Rodríguez, VEI Noticias.
1: Agradezco su participación, 449-910-3508. Comentarle, aunque no escuche su reporte al aire, es canalizado con las autoridades correspondientes. Nos dicen por acá también en nuestras redes sociales, reiterarle la misma señal del canal VEI Televisión, pero completamente gratuita y a su alcance en Facebook, YouTube y X. Nos encuentra como VEI Noticias. Hay una persona que nos está dejando la noticia de un oficial. Dice que esta persona dice que es de Aguascalientes y que no estamos diciendo nada, que es una persona que atentó contra su vida y lamentablemente pues cumplió el cometido, pero para no malinformar, mencionarle, sí es una noticia que le dimos seguimiento, está en nuestra página veinoticias.com, y esto no ocurrió en Aguascalientes, ocurrió en Guanajuato el pasado 14 de julio, un oficial que a través de un video mencionaba que iba a atentar contra su vida, que él ya no encontraba algún motivo para seguir y que la depresión no lo dejaba seguir con su jornada. Él hacía este llamado a priorizar la salud mental, pero sí reiterarle, no ocurrió en Aguascalientes. Aguascalientes, ocurrió en Guanajuato,

0: Lamentable este hecho, y donde pues hubo un atentado que también fue presenciado por sus compañeros de la corporación. 7:49 minutos, vamos al último corte comercial. No se despegue, que todavía hay actividad en Jesús María en la Feria de los Chicahuales.
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1: 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En Radio BI son la 1:48. 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
3: El nido vacío es doloroso, pero le da a usted una gran perspectiva acerca de la crianza de los hijos. Hace varios años, el menor de nuestros hijos, Ryan, fue a Chicago para su primer año como estudiante universitario. Cuando lo llevábamos al aeropuerto, inesperadamente me sentí aplastado por el enorme peso de una terrible angustia. Pensé que no podría resistir el verlo irse. No era que yo quería retenerlo en la niñez o tener control sobre su vida. No, estaba angustiado por el fin de una era, un tiempo precioso de mi vida cuando Ryan y su hermana Danae eran jóvenes y sus voces resonaban en cada rincón de nuestra casa. Si usted piensa que yo soy un padre muy sentimental, tiene razón. Pero espero que mi experiencia tenga un mensaje para aquellos de ustedes cuyos hijos todavía están en casa. Los días que ustedes estarán cuidando a sus hijos son mucho más breves de lo que piensan. Sí, es una labor difícil y agotadora, pero les exhorto a permanecer en el curso. Termine el trabajo. Cuando ustedes se encuentren donde mi esposa y yo nos encontramos hoy, sabrán que han desempeñado la tarea más importante que un ser humano puede emprender. Y vale la pena todo el esfuerzo que usted dedique a hacerla bien. Ah, y si por casualidad usted viera a nuestro hijo o hija, dígale que nos llamen. ¿Se lo dirá? Les habla el Dr. Dobson.
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4: ¿Qué son las estrellas? Son auténticas orquestadoras de fenómenos celestiales. Las estrellas componen una sinfonía cósmica que va desde las enanas blancas hasta las gigantes supermasivas. Una de ellas es Uiscuti, cuyo diámetro supera el Sol en más de 1.700 veces en tamaño. Estas esferas ardientes despliegan un espectáculo visual único en el cielo, con temperaturas que se reflejan en colores que van desde el azul incandescente hasta el rojo resplandeciente. Las estrellas no solo son cuerpos celestiales, sino que forman sistemas binarios y trinarios, creando así constelaciones de luz que pintan el firmamento. Su luz estelar viaja a través del espacio y nos revela secretos cósmicos. Estas titanes cósmicas, al explotar en supernovas, forjan elementos esenciales para la vida en el universo. A lo largo de la historia, las estrellas han cautivado la imaginación humana, inspirando mitologías y sirviendo como guías celestiales en nuestra exploración del vasto universo.
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0: Y aunque es espectáculo, seguimos con este tema de delitos sexuales también en información de espectáculos. Adelante, Ray, muy buenas noches.
5: Hola, hola, Jessy, buenas noches. Te cuento que no hay información tan buena y es que justo aplicaría, como dice Lorena, en información policiaca, y es que Jared Leto enfrenta graves acusaciones por presunta conducta sexual inapropiada con menores. Así es, este actor y cantante está enfrentando estos graves señalamientos tras la difusión de testimonios que lo vinculan con presuntas conductas sexuales. Esto contra jóvenes que en su momento pues eran menores de edad. Estas acusaciones forman parte de un documental de la cadena británica BBC titulado Jared Leto, el oscuro secreto de Hollywood, cuya emisión está programada para las próximas horas de este mismo miércoles, ¿no? Los hechos reportados habrían ocurrido presuntamente entre los años 2002 y 2016, que incluyen cargos de agresión sexual y otros delitos graves. Esto pues ha sido ya de cierta manera retomado por el mismo actor, mencionando que pues esto está sacado de contexto y él lo está negando categóricamente. En un comunicado oficial, él dio a conocer que pues en efecto la información que se está emitiendo es falsa, y también lo que él destaca es de que pues esta producción audiovisual está buscando pues sacar provecho del nombre del actor, pero que no hay ningún tipo de información oficial, ¿no? Además, en una publicación de la revista People, mencionó: jamás he agredido sexualmente a nadie en toda mi carrera. Estas acusaciones son absurdas y son categóricamente falsas. Y es que también en un primer tráiler de este proyecto pues se ve que habrá detalles relacionados a conductas que tuvo en moteles, hoteles, y testimonios que lo vieron llegar a ese tipo de lugares, según en un primer adelanto de este documental, que les repito saldrá en las siguientes horas en Estados Unidos. Ya veremos también si llega acá a nuestro país para poderlo también analizar. Y también les cuento rápidamente que ya estamos en camino, ya rumbo al concierto de Majo Aguilar. Esta integrante de la dinastía Aguilar llega hoy a Aguascalientes, para ser exactos, al Teatro del Pueblo, el Foro Tecate de allá de Jesús María, en la Feria de los Chicaguales 2026. El evento está programado para empezar a las 9 de la noche. Es un evento gratuito, por si quieren ver a Majo, esta chica que pues ha trabajado mucho por su carrera y que ya se ha hecho de algunos éxitos en su haber, pues va a estar hoy en Aguascalientes de forma gratuita en Jesús María. Es todo en espectáculos. Jessy, Ray, Macías, Bay Noticias.
0: Muchas gracias, Ray. Estaremos al pendiente de las redes sociales y también para que usted nos comparta lo que vive en la Feria de los Chicaguales. Oiga, y antes de despedirnos del espacio informativo, noticias que usted debe de conocer, sobre todo cuando es el tema de divorcios o de custodias compartidas. Hay información relevante desde el Congreso del Estado de Aguascalientes.
6: Para acabar con las lagunas legales y proteger a los menores de edad, es que se presenta iniciativa para que los jueces puedan regular y definir las custodias compartidas de los vástagos de una pareja. Para esto es la iniciativa de reforma al Código Civil presentada por los diputados locales de Morena, Yasu Muñoz y Rodrigo Mireles, para agregar los casos de pactos de custodia compartida, los convenios de parentalidad, entre otros conceptos. También se incluyen reglas que deberán seguir los jueces para determinar la viabilidad de la custodia compartida, e incluso se negará o se cancelará cuando haya conductas que pongan en riesgo a los menores. En primer lugar, y en cuanto al artículo 289, se señala que, en el caso de pactar custodia compartida, deberá especificarse la forma y porcentaje en que se cubrirán por cada persona progenitora los gastos ordinarios y extraordinarios de las hijas e hijos, incluidos los relativos a salud, educación, medicamentos, terapias, actividades escolares, recreativas, deportivas, culturales, tecnológicas, transporte y cualquier otra necesaria para su desarrollo integral, atendiendo a las necesidades de estos y a la capacidad económica de quienes deban proporcionarlos. El convenio o plan de parentalidad no será aprobado por el juez cuando advierta que alguna de sus cláusulas es contraria al interés superior de la niñez, a la autonomía progresiva, al derecho de niñas, niños y adolescentes a ser escuchados o a su derecho a una vida libre de violencia. Sobre la regla se señala que el juez deberá tomar en cuenta múltiples variables como la edad, la madurez y opinión de los menores, la disponibilidad real de cada padre para asumir las tareas de cuidado, la estabilidad de los domicilios, la proximidad geográfica, la continuidad de rutinas, la capacidad económica, la existencia de antecedentes de violencia, entre otras. Luigi Rivera Ramírez, BEI Noticias.
0: 7:56 nos tenemos que despedir, comentarle, tome sus precauciones, acorde con el Servicio Meteorológico Nacional, seguirán las lluvias durante esta noche en Aguascalientes, en general en el estado, pero mañana ya se prevé que solamente bajen a chubascos para que no lo tome a la ligera, y si no tiene necesidad de salir y ya hay pluvia, pues mejor quédese en su casa. Agradezco al equipo de Radio y Televisión, pero sobre todo a usted por el favor de su atención, y le deseo muy buenas noches, Aguascalientes.
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0: Fuerte operativo y persecución en Ojo Caliente 3 para capturar a delincuente en fuga. Pervertido tras las rejas, no solo ultrajaba a las víctimas, conservaba fotografías y videos del hecho. Muere conductor al salir expulsado de su auto tras volteretas. Una mujer resultó herida. Ponen tras las rejas al autor de al menos 4 asaltos a tiendas de conveniencia en Aguascalientes. Cae el segundo sicario de fallida ejecución en Peñuelas. Pensó que la víctima estaba sin vida. Miserable ataca a golpes a abuelita que quiso defender a su nieto. Motociclista herido tras impactar por alcance un auto. Estas y otras noticias más hoy en Patrulla 790.
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0: Señores, ¿qué tal? ¿Cómo les va? Muy buenas tardes. Bienvenidos a esta emisión más de Patrulla 790. Estamos como siempre transmitiendo en vivo y en directo a través de Radio BI, la estación que da las noticias. A partir de este momento y hasta las 5 de la tarde, usted se va a enterar del acontecer policíaco más importante generado en Aguascalientes en las últimas 24 horas. Saludo y comparto micrófonos como todos los días con Lorena Treviño. Lorena, ¿cómo estás? Muy buenas tardes.
2: Muy buenas tardes, Juan Luis. Pues tenemos muchísima información policíaca, así que lo invitamos a que se quede con nosotros, a que se comunique ya al 910-3508 y 910-3509. Las líneas están a su entera disposición, también a través de nuestro WhatsApp, 449-910-3508.
0: En transmisión en vivo a través del Facebook de Patrulla 790, conéctate con nosotros a nuestro canal de videos en YouTube, en la aplicación X y en www.pinoticias.com, el portal de noticias de esta empresa, el sitio web más visitado en Aguascalientes. Conéctate para que tengas la imagen de la noticia. Las 4 de la tarde con 4 minutos, vamos al detalle de la información policiaca. Y fue noticia de última hora a través del informativo Buenas Tardes Aguascalientes. Fue un reporte que se estaba generando en ese momento en donde se hablaba de una intensa persecución en la que participaron autoridades ministeriales y elementos de la policía estatal. Persecución que incluyó balazos, sí. Si usted supone, sospecha, cree haber escuchado disparos, se lo confirmamos. Sí hubo balazos, sí hubo disparos en esta zona del oriente de nuestra ciudad y era para poder lograr la captura de un criminal que iba en fuga. No sé, creo que orden de aprehensión.
2: Sí, ya tenía orden de aprehensión, Juan Luis, este hombre. Y que, por cierto, está acusado por narcomenudeo, según lo que nos están diciendo ahorita las autoridades.
0: Un arquillo en fuga,
2: Juan Luis, que las autoridades tenían todo el derecho, si es que dispararon, para que no empiecen ahorita con que no hubo balazos, no hubo, como si fuera algo malo cuando estás deteniendo a algún delincuente. Tenían todo el derecho de hacerlo, porque que se paraba, Juan Luis, no se paraba por nada del mundo. Y pues obviamente las autoridades sabían que estaban ante la presencia de una persona peligrosa. Esta fue una orden de aprehensión por el delito de narcomenudeo que derivó toda esta persecución vehicular, y que recorrió varias vialidades de la ciudad. Todo concluyó en la colonia Ojo Caliente 3, pero sí dejó daños materiales, por lo menos en 2 vehículos particulares. Ya de acuerdo con la información que da a conocer la fiscalía, los hechos se iniciaron en la zona de Siglo XXI y la salida San Luis Potosí, en donde los agentes, pues obviamente estaban haciendo su trabajo, Juan Luis, intentaban cumplimentar una orden de aprehensión vigente en contra de este sujeto que fue señalado por los delitos contra la salud en su modalidad de narcomenudeo. Cuando se dan cuenta de la presencia por parte de las autoridades, el sospechoso emprendió la huida, lo que desató una persecución por diversas calles de aquí de Aguascalientes. antes. Incluso yo sé que lo vio usted, el operativo en diferentes calles, fue precisamente porque le estaban dando seguimiento, pero finalmente concluyó en la calle Betulia, ahí en la colonia Ojo Caliente 3. Este sujeto, y mira, concluyó yo ahí, Juan Luis, porque este sujeto perdió el control de su vehículo, impactó dos automóviles que pues eran de ahí, de vecinos de la zona. No creas que iban ellos ni en movimiento ni en nada. Fue y se les estampó primero un vehículo y luego al otro, y fue la única forma que lo pudieron detener, porque las autoridades iban atrás de él, exceso de velocidad, tratando de poner también a salvo a la gente, y hasta que finalmente se impactó contra esos vehículos, que finalmente es un delito más, ¿eh? A pesar de los daños ocasionados, no se reportaron personas lesionadas, tampoco el delincuente en fuga, y finalmente pues el individuo fue detenido por los agentes, fue puesto a disposición de las autoridades competentes, y ya ellos son los que van a determinar su situación legal, Juan Luis, que le va a salir más caro el caldo que las albóndigas, ¿eh? Porque lo iban a detener por narcomenudeo y ahorita ya trae otras lesiones. El no quererse detener, el provocar esta persecución, el provocar los choques y los daños también que provocó en los dos vehículos involucrados, en los otros dos vehículos.
0: Está en este momento a disposición. Bueno, quiero suponer que si había orden de aprehensión, ya para esta hora debería de estar en el Cerezo.
2: Sí.
0: Se supone que las órdenes de aprehensión tienen ese efecto, ¿no? De lo contrario, bueno, en cualquier momento será trasladado al Cerezo por delitos también contra la salud. Uh-huh. Ese es el tema, ¿no? En el caso de los disparos que usted escuchó, bueno, pues fueron lanzados por los propios agentes investigadores. Ellos son los que hicieron las detonaciones. Esto en aras de lograr la detención o la captura de esta persona que se les estaba, pues no necesariamente escapando, mejor dicho, no se quería detener. Y aquí el peligro era que a la velocidad que él se estaba desplazando, imagínate una señora con carriola cruzando la calle.
2: Ay, no olvides.
0: Imagínate un niño jugando con bicicleta en ese momento. Estamos hablando de un fraccionamiento popular ubicado al oriente de nuestras ciudades, el fraccionamiento Ojo Caliente. A esa hora a la que sucedieron las cosas, le estamos hablando cerca de la 1:00 p.m, la cantidad de gente que hay en la calle, pues es impresionante. Y un vehículo a gran velocidad, un niño despistado que se le va la pelota, imagínate, ay, no, lo que hubiera terminado. De ahí el que los agentes hicieran disparos con la intención de inhibir, espantar, amedrentar al que iba en fuga, y que al escuchar las detonaciones dijeron, no, ahí muere, ¿no? Antes de que me toque un balazo a mí. Y que pudiera ser detenido.
2: Que por cierto, Juan Luis, como te digo, pues intervinieron en el mismo operativo, como fueron varias cuadras las que estuvieron, imagínate, desde de Tercer Anillo y la salida San Luis, se fueron todas esas calles, se metió por algunas otras calles, pero las autoridades dicen que traían prendida la sirena, torreta y todas estas cosas que cargan en sus patrullas, Juan Luis, precisamente para alertar a la ciudadanía de que se quitaran, de que tuvieran cuidado, de que se hicieran a un lado y saber que estaban deteniendo a un delincuente, pero este, ¿qué le importaba? ¿Quién sabía que ya no le iban a girar la orden, eh? O sea,
0: estás hablando delincuente, ¿qué crees que puede pasar por la cabeza? O sea, lo que menos estaba pensando era en que si atropellaba a alguien o no.
2: Y yo creo que ni siquiera se estaba dando a la fuga, Juan Luis, por el tema de esa orden que traía, ¿eh? Tal vez en el carro encuentran otras cosas más. Tú sabes que las autoridades ahorita no te van a decir qué traía arriba del vehículo, si traía armas, si traía drogas, eso ni siquiera te lo van a decir, pero seguramente, pues conociendo también sus antecedentes y el motivo por el cual lo iba a detener, pues por eso no quería pararse.
0: Las 4:10 p.m, antes de la pausa. No se crea, no se crea. Lo que pasa es que el asunto que sigue sí amerita bastante tiempo, un análisis mucho más profundo, porque es un asunto, créame, verdaderamente delicado. Le invitamos para que se conecte con nosotros a través de nuestro WhatsApp. El número es el 449-910-3508. Estamos en espera de sus mensajes, comentarios, sugerencias. Siempre serán bienvenidos en este espacio de información. Y de hecho, a esta hora ya hay bastantes personas que están conectados con... ¿Qué nos preguntan de calzones?
2: De calzones.
0: Hablaron de calzones los muchachos.
2: Sí, los de la banda, sí, que no, de calzones. Tuvieron una entrevista con...
0: ¿Y qué tipo de calzones usan? No creo que sea tema de conversación a esta hora. Buenas tardes, quiero reportar unos mendigos ratas viven aquí en Margaritas. Me deja el domicilio exacto. Dice, se roban la luz, ya tienen como 2 años robándose la luz. Con mucho gusto le pasamos la información a las autoridades que les compete. Buenas tardes, Joris y Lorena, disculpen una pregunta. ¿Puede un disque despacho jurídico llamar y decir tal día vamos a embargar o paga una tarjeta de crédito? Bueno, mire, ya todo lo demás son amenazas propias, sí, de un despacho que se dedica a eso. La intención o la idea es amedrentarlo para que se ejecute una orden de embargo. Debe saber usted que tiene que hacerlo un juez. O sea, el despacho no lo va a hacer, ellos no están facultados para ello. Tiene que ser a través de un juez. Y para que un juez pueda dar una orden de embargo, debía haber una demanda previa y usted debió haber sido notificado. Traducción, se supone que no te debería de tomar por sorpresa, ¿no? O sea, tendrías que haber estado avisado, tendrías oportunidad de defenderte legalmente hablando. El despacho no, el despacho lo hace para amenazarte. Sugerencia, arregle el problema que tenga pendiente.
2: Pague.
0: O sea, pague también. O sea, no, la sugerencia no es, no les haga caso, mándelos al diablo. No.
2: No, si debe, pague.
0: Si tiene usted una deuda, pague, señor, pague. Se quita la bronca de encima, se quita todos esos problemas y el estar suponiendo si va a suceder algo o no. Buenas tardes, Jorge. Necesitamos más vigilancia para los campos, salitre y el epazote. Ya nos anda con la delincuencia y ni una patrulla. Gracias, espero que pases el reporte. Lo acaba usted de escuchar al aire. Quiero decirles que por medio de su programa, que muchas gracias a todos los que trabajan en MIA, porque ya tenemos agua, muy en especial para los de las motos que siempre estuvieron al pendiente de que nos surtían el agua. Gracias a los de las motos, Dios se los pague atentamente, vecinos de Circunvalación Norte, allá en Primer Anillo. Habrá que preguntarle a uno de sus compañeros, es vecino de ahí, a ver si esto también así sucedió. Las 4 de la tarde con 12 minutos, pausa después del corte. Ahora sí, después del corte. Pervertido tras las rejas. No solo ultrajaba a las víctimas, le encontraron videos y fotografías de los momentos de la agresión. Volvemos.
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4: Continuamos con más de la información y justo son los diputados los que están buscando incrementar las penas por la muerte de Andrés a manos de un borracho o al menos los casos similares. Solo uno de cada 9 feminicidios son los que han alcanzado sentencia hasta este momento y en Aguascalientes, bueno, estas son las cifras. 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
1: 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En Radio BI son las 2 con 13 minutos. 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
5: ¿Le encontraron un quiste en los ovarios? No se preocupe, el quiste es una cavidad llena de líquido que puede desaparecer espontáneamente. En algunas personas se manifiesta con dolor, en otras es solo un hallazgo al realizarse un ultrasonido pélvico. Si no tiene síntomas, su médico puede controlarlo con medicamentos, como hormonales en pastillas o en inyección. Pero si ha tenido dolor constante o ya pasó la menopausia, y el quiste no desaparece, es posible que necesite cirugía. Consúltelo con su ginecólogo o ginecóloga y atiéndase de inmediato. Soy su amigo el doctor Carlos Huerta y ya sabe que a buenos cuidados, buena salud.
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0: ¿Faltan cuántos días? ¡Ay, Dios mío! 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Las 4:17 p.m, pasemos a más información. Hoy la Fiscalía Estatal está dando a conocer que lograron obtener de un juez el auto de vinculación a proceso en contra de un sujeto que podríamos llamar un verdadero demonio. Nada más para que usted se dé una idea, digo, sin entrar en el contexto, el delito, la crónica de cómo lo hizo y demás, nada más para que te des una idea, escucha los 4 cargos, sí, escuchaste bien, 4 cargos que está enfrentando Edwin, así se llama este. Está enfrentando el cargo de abuso sexual, corrupción de menores, pornografía de personas menores de edad.
2: Ay, ¿qué es eso?
0: Y violación equiparada. O sea, como que va de menos a más, pero el menos ya es grave, es abuso sexual.
2: Maldito asqueroso.
0: Corrupción de menores, pornografía de personas menores de edad y violación equiparada. Este sujeto, señala la fiscalía, llevó a cabo diferentes actos de índole sexual con, habla en plural, Lorena.
2: Hay varias.
0: Dice de las víctimas, como lo ha hecho en los últimos años. No dicen cuántas. No sé en qué afectaría el proceso de investigación decir, son 2, son 3, son 4.
2: Son 10.
0: Son 10. Y la otra, ¿por qué él tendría acceso a ellas? Estaba en una escuela, les daba catecismo.
2: ¿Es su familiar?
0: Era su profesor de gimnasia, instructor de natación, es familiar, es vecino. Tiene una guardería. ¿Quién demonios es como para tener acceso a menores sin que los papás de las víctimas pudieran intervenir? ¿Por qué él tenía oportunidad de cometer agresiones de tipo sexual y darse todavía tiempo de videograbar, fotografiar? O sea, imagínate ante qué clase de enfermo nos estamos enfrentando. Bien, cuando el
2: son
0: caso...
2: Son dos y ya sé por qué tenían acceso al juez.
0: Ah, ok, bueno. Cuando el delito queda al descubierto, que también preguntas, bueno, ¿y cómo? O sea, los papás los sorprendieron, las víctimas en algún momento le dijeron, oye, papá, oye, mamá, está sucediendo esto. Se integró una carpeta de investigación y gracias a esa denuncia, la fiscalía cumplimentó una orden de aprehensión en contra de este sujeto. A él lo localizan en el parque industrial de San Francisco de los Romo, allá precisamente en San Pancho. Quiero suponer que él estaba cumpliendo con alguna actividad en aquel lugar. Allá lo fueron a localizar, lo detienen mediante orden de aprehensión, lo ponen a disposición de un juez, y es el juez el que le dicta, bueno, tras escuchar las imputaciones que hace la fiscalía, tras escuchar cuáles son los elementos de prueba que tienen en contra de esta persona y escuchar a la defensa, determina que hasta este momento procesal existen indicios suficientes que hacen al juez suponer que Edwin pudiera ser responsable de estos cuatro cargos que se le están imputando. Le impuso la medida cautelar de prisión preventiva oficiosa y justificada y fijó un plazo de... ¿Qué? Yo creo que es la primera vez que menciono esta cifra. No recuerdo honestamente otro asunto que hubiera ameritado tanto tiempo. ¿Sabes cuánto le dio el juez al Ministerio Público para que terminara de integrar su carpeta, ubicara más testigos, para que las pruebas que en este momento parecieran, pues casi que con contexto de indicio, pero que se convirtieran en pruebas, que no estuvieran tan endebles? ¿Sabes cuánto tiempo le dio el juez al Ministerio Público? Medio año.
2: Ah, sí.
0: 6 meses. Sí. Siempre hablábamos de 2 meses. 3 meses, nos tocó uno creo que de 4 meses y ya se me hacía demasiado tiempo, pero qué tan complejo está el asunto y cuántas pruebas necesita desahogar el Ministerio Público, cuántos peritajes se deben de estar llevando a cabo en las siguientes semanas como para que el propio Ministerio le diga, oiga, no sea malo, deme 6 meses, por favor, y el juez con cara de 6, no sé si le pidió 6 o lo pidió más, pero terminó en 6. En 6 meses el Ministerio Público tendrá que recabar información adicional para que vuelvan a convocar a una nueva audiencia y ahora sí, se desarrolle el juicio buscando obtener una sentencia. Ahora sí, sorpréndeme, licenciada.
2: Pues,
0: ¿De dónde este infeliz tenía contacto con las víctimas?
2: Y es que siempre cuando platicamos un tema relacionado con delitos sexuales, Juan Luis, tristemente... En las personas que más confías siempre son las que te sorprenden. Y ahí se echa abajo de que, ¿y qué fue lo que los papás se dieron cuenta o los papás esto? Lo que pasa es que la figura paterna para estas personas, para las víctimas, que hoy sabemos son 2 víctimas, son 2 hermanitas, Juan Luis. Y este sujeto es el padrastro. Es el padrastro. Y dice la... Bueno, lo que me dicen en este momento, Juan Luis, es que... Las niñas cambiaron radicalmente. O sea, de ser unas niñas alegres, de ser unas niñas que se la pasaban jugando, de ser unas niñas que se la pasaban brincando, de repente parecía que tenía 2 soldaditos en casa. Ya no sonreían, ya las niñas habían cambiado, ya las niñas estaban tímidas. Y ahí es cuando la mamá se dio cuenta de que algo raro estaba pasando con sus hijos. Y ella imaginando, sí lo peor, Juan Luis, porque vio ese cambio muy rápido en sus hijas, pero dice que ella imaginando que podría tratarse de algo que había pasado fuera de su casa, evidentemente sí, nunca claro, te imaginas claro. Que dentro. Y empieza a platicar con ellas, empieza a decirles, a ver, ¿qué pasó? Cuéntenme qué pasó, ¿por qué están así? ¿Por qué ya no haces esto? ¿Por qué ya no haces lo otro? ¿Por qué ya no quieres salir el domingo familiar? Y las niñas terminan por confesarle a su mamá lo que este sujeto les estaba haciendo. Y al atar cabos y al decir con razón esto, y con razón lo otro, y con razón lo otro,
0: sí, son
2: dijeron, no están mintiendo.
0: Son de esas veces en las que te llega una información que se convierte en una pieza que forma o completa toda una historia. A lo mejor tú veías detalles, veías hechos aislados, pero para ti no tenían sentido, no había malicia, no tenían razón de ser. Pero cuando llega esa información, es la pieza que conecta la historia completa. Con razón y en pie. Y se te vienen a la mente, es como una película, ¿no? Se te vienen a la mente varias escenas que te tocaron observar y ya les encuentras sentido, ya tienen lógica. Es cuando dices, hijo de toda tu rechín. O sea, digo, perdón, si te enojas, el haberle abierto la puerta a una persona con la que creías podías formar una familia.
2: Que lo estabas haciendo.
0: Que lo estuvo haciendo, no sabemos cuánto tiempo, pero pareciera que lo estaban haciendo en un momento bien. que había sido una gran elección, una muy buena decisión el tener a esta persona como pareja.
2: El yo te las cuido, tú no te preocupes, vete a trabajar.
0: Imaginar que le estaba abriendo la puerta a la peor pesadilla que iban a vivir sus hijas en los siguientes días. Qué terrible el enterarnos de esta situación. Y sí, hoy por ejemplo, ya tiene sentido el saber cómo tenía acceso. Pues es que vivían en la misma casa, vivían bajo el mismo techo. En algún momento la mamá no iba a estar en el domicilio, pero sí estaban las niñas. Por eso es que este zángano tenía esa, entre comillas, facilidad de estar hasta videograbando todo lo que estaba sucediendo, porque le encontraron material en su teléfono celular. Por eso está enfrentando un cargo que se llama pornografía de menores de edad, pornografía de personas menores de edad, se llama el delito, entre otros tantos, abuso sexual, corrupción de menores, violación equiparada por todo lo que les hizo a estas pequeñas. Y sin que me digas la edad, Lorena, porque quiero suponer que todavía no lo tienes o no lo sabes, pero sí descifro que son niñas pequeñas, sí, que no son adolescentes. No, son menores de edad, pero no adolescentes, sino que van de niñas hacia abajo, ¿no? Hacia niñas muy pequeñas con las que este sujeto se pudo estar aprovechando durante todo este tiempo. Y sí, ojalá, como lo está pensando usted en este momento, ojalá y se pudra en la cárcel y después en el infierno. Las 4:27.
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5: La artritis es la inflamación de una o varias articulaciones en nuestro cuerpo. Una articulación es el lugar donde se unen dos huesos, como el codo o la rodilla. Si usted siente dolor o rigidez en su cuerpo o tiene problemas para moverse, es posible que padezca de algún tipo de artritis. 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
1: 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En Radio BI son las 2:27. 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
6: ¿Qué son las libélulas? Son delicados maestros del vuelo. Son insectos fascinantes con una serie de características sorprendentes. Su habilidad para volar en todas las direcciones, incluyendo hacia atrás, las distingue como expertas en maniobras aéreas. Sus ojos grandes, que a veces ocupan la mayor parte de sus cabezas, les proporciona una visión panorámica extraordinaria. Curiosamente, las libélulas son depredadoras voraces en su fase adulta, cazando mosquitos y otros insectos en pleno vuelo. Además, su ciclo de vida es interesante. Comienzan como ninfas acuáticas, emergen como libélulas aladas y pasan la mayoría de su vida adulta en el aire. Estos insectos, con sus vivos colores, añaden una dimensión encantadora a los entornos acuáticos y terrestres en los que se encuentran.
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0: 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Las 4 de la tarde con 30 minutos. Algo de última hora, te veo con cara como que me quieres interrumpir.
2: Solamente para confirmar, Juan Luis, que si eran niñas como lo estábamos niñas, mencionando.
0: No tenemos la exacta, pero son niñas. Son niñas. Son pequeñas las víctimas de este maldito enfermo que las ultrajó. Bueno, pasemos a otra información no menos delicada. Fíjese que el día de ayer por la noche, la 25 Federal, que es la que conduce de Aguascalientes hacia Loreto, la altura antes de llegar a Villa Juárez, en ese sentido que le acabo de describir, de Aguascalientes hacia Villa Juárez, antes de llegar a Villa Juárez, sucedió un accidente, una volcadura. Ha dejado como saldo una persona fallecida en el lugar, otra persona más que se debate entre la vida y la muerte. Los dos iban en el mismo auto, Lorena. ¿Por qué uno sobrevive y por qué el otro pierde la vida en el lugar de los hechos? Hay un detalle que ha hecho la gran diferencia.
2: Y que lo ha hecho siempre en los accidentes, Juan Luis, y es el cinturón de seguridad, que bien tiene ese nombre, bien puesto tiene ese nombre, Juan Luis, porque una persona falleció porque no traía colocado el cinto, Juan Luis. Fue un accidente que fue ahí en esa carretera que mencionas, es la 25, y fue un accidente que sucedió en punto de las casi 9 de la noche, cuando este vehículo, un Toyota Camry color gris, en el que viajaba un hombre y una mujer chavita, entre 20, 25 años de edad, iba circulando en este vehículo de sur a norte. Y ya de acuerdo a los primeros reportes que dieron los testigos, porque sí hubo testigos, Juan Luis, la mujer que conducía la unidad perdió el control justo antes de llegar a Villa Juárez. Sí iba exceso de velocidad, o sí lo mencionan los testigos que hubo exceso de velocidad de por medio. Y lo que sucede en ese momento es que invade los carriles contrarios y se sale de la cinta asfáltica. Pero justo cuando abandona la carretera, el automóvil dio como 3 volteretas, Juan Luis, y la fuerza del impacto, el exceso de velocidad, fue lo que finalmente provocó que este hombre, que viajaba como acompañante, él no iba manejando, saliera proyectado fuera del vehículo, mientras que la conductora, que sí lo traía puesto, Juan Luis, permaneció en el interior, sí presentaba múltiples lesiones, lesiones de consideración. No te puedo asegurar que le salvó la vida el cinturón de seguridad, Juan Luis, porque ella está muy delicada, se la llevaron en condiciones fatales también. Testigos que presenciaron el accidente fueron los que trataron de acercarse para ayudarlos, para pues hacer algo. Ya sabes que te gana la desesperación de tratar de ayudar, Juan Luis, mientras unos estaban hablando por teléfono, otros estaban tratando de hablarle a las personas. Incluso, déjame decirte que cuando reportaron el accidente, reportaron 2 personas fallecidas, y eso porque vieron las condiciones en las que se encontraba también la muchacha. Confirmaron cuando llegan los paramédicos de Licea y los policías y todo, que el hombre ya no contaba con signos de vida. De hecho, el hombre ni siquiera se encontraba dentro del vehículo. Él salió proyectado, salió del vehículo, el vehículo estaba en una parte, el cuerpo de esta persona estaba a metros de distancia, la mujer fue estabilizada en el sitio. Y mencionábamos en la mañana que hubo un detalle que llamó mucho la atención y que no se pudo grabar, pero les tocó ver, por ejemplo, a mi compañero Víctor Romo. Dice que pues estaban tan desesperados los testigos que les decían a los paramédicos, bueno, ¿pero qué esperan? O sea, si están viendo que la muchacha se está muriendo, ¿por qué no se van? ¿Por qué no se la llevan al hospital? Y era porque le estaban tratando de estabilizar, porque la muchacha estaba entrando en paro, porque la muchacha iba en muy malas condiciones y estaban esperando hacer ese trabajo ahí en el lugar. No estaban esperando a que se muriera, como estaban diciendo ellos, Juan Luis, que obviamente es una expresión que dicen porque sí, lo ven que no se mueve, que no se mueve la unidad.
0: Digo, no los juzgas, porque en nuestra, me incluyo en el paquete, en nuestra ignorancia, nosotros casi que le decimos a los, es que lárguense, están dejando que se muera. Hablando con la ignorancia, así lo hacemos. Los paramédicos en ese momento no es que la estén dejando morir, es que al contrario, le están salvando la vida. ¿Y por qué no se mueve la ambulancia? Porque le están aplicando RCP. Y para poder aplicar el RCP, la ambulancia tiene que estar detenida. si está en movimiento, el que está aplicando esa presión directa al pecho, ni siquiera se va a poder sostener en pie, Lorena. La ambulancia se va sacudiendo, se va moviendo de un lado para otro, pasa un tope, pasa un bache, da una curva. O sea, ¿cómo aplicas una técnica si no estás ni siquiera bien parado? Por eso es que no se va la ambulancia. Y punto número dos, que yo creo que este sí bien vale la pena, ¿no? Para quienes son enemigos del cinturón de seguridad. El cinturón de seguridad no garantiza que vas a sobrevivir. Pero el no llevarlo puesto incrementa exponencialmente la posibilidad de que algo muy grave te suceda. Aquí está la prueba. Hubo uno que no lo llevaba, falleció. La otra sí lo llevaba. No está garantizado, Lorena, pero a diferencia del primero, ella tiene posibilidades. En ella están trabajando en este momento los médicos. Ella tiene posibilidad de salir avante a esta situación sin que ello sea garantía. Ya usted sacará sus propias conclusiones sobre el famoso cinturón de seguridad. Las 4:35.
2: La identificación de la persona, Juan Luis, ya lo tenemos. Okay. En la mañana no lo teníamos.
0: Ni empezando esta crónica tampoco.
2: Exacto, pero ya hoy sabemos, se llamaba Diego Ortega Campos. Un muchachito que tenía 26 años de edad. La muchachita oscilaba en la misma edad. La conductora nos decían que un rango de 20 a 25 años. Seguramente compañero de la misma edad, del mismo rango. Pero de él sí sabemos, se llamaba Diego Ortega Campos, de 26 años de edad. De hecho, él era originario de allá de Villa Juárez, en el municipio de Asientos.
0: Tan jovencito.
2: Chavito.
0: Y lamentablemente, bueno, pues la vida terminó de un segundo a otro. Las 4:36.
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5: La fisura anal es una pequeña grieta en el ano. Son comunes en los bebés, pero pueden ocurrir a cualquier edad. En los adultos, las fisuras pueden ser causadas por estreñimiento o por colitis ulcerativa. También son comunes después del parto. Los síntomas son dolor, sangrado ligero al obrar y se pueden confundir con hemorroides. Pero en la fisura se observa una grieta al estirar la piel. La mayoría de las fisuras sanan espontáneamente y no requieren tratamiento. Sin embargo, se debe limpiar más suave y evitar el estreñimiento. Algunas fisuras pueden requerir la aplicación de cremas anestésicas, inyecciones de Botox o cirugía menor. 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
1: 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En Radio BI son las 2:37. 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
7: Créalo o no, nos vienen buenas noticias. Si escuchamos a los medios de comunicación por mucho tiempo, podríamos comenzar a creer que los matrimonios tradicionales, comprometidos y a largo plazo, están pasados de moda. Pero la realidad puede ser bastante diferente. Los resultados de una encuesta sobre el asunto de la estabilidad matrimonial fueron muy alentadores. 92% de las personas entrevistadas dijeron que nunca habían sido infieles a sus cónyuges. 83% dijo que ellos se casarían nuevamente con la misma persona. La conclusión de esa encuesta fue: los matrimonios de hoy en día son más fuertes de lo que anteriormente se creía. Y hay más. La revista Parents informó acerca de su propia encuesta de 1,000 personas sobre el mismo tema. 78% de las personas que participaron en esa encuesta expresaron un deseo de regresar a los valores morales tradicionales. Noticias como esta me hacen pensar en que todavía podemos confiar en la familia y que esa confianza está arraigada en el sentido común colectivo de la gente norteamericana. Incluso en estos días funestos, no debemos subestimar la capacidad de la gente común y corriente, como usted y yo, para hacer un compromiso con otra persona y entonces mantenerlo vivo y bien para toda la vida. Les habla el Dr. Dobson.
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0: 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Las 4:39 p.m. El día de hoy la Secretaría de Seguridad Pública Estatal está informando que lograron la captura de un sujeto que ha sido señalado como responsable de al menos 4 robos con violencia en tiendas de conveniencia de aquí de Aguascalientes. El último que perpetró y que motivó su captura sucedió en Avenida Las Américas. Sin embargo, hay otro dato que usted debe de conocer sobre esta misma historia. Este mismo sujeto que tiene en pantalla ha sido identificado como responsable de asaltos similares en el estado de Jalisco. Y escuche usted, ¿en dónde? Es que uno supondría... Si ya me dijiste Jalisco, me vas a decir Guanajuato, o me vas a decir Zacatecas, o me vas a decir, no sé, San Luis, algo relativamente cercano. No, ¿saben dónde también cometía delitos? En Veracruz. O sea, sí, como que a bastantes horas de distancia en viaje de Aguascalientes hasta Veracruz, allá también le encontraron ese tipo, o se sabe que cometió este tipo de asaltos. Este sujeto se llama Ricardo y según la Secretaría de Seguridad Pública Estatal aquí en Aguascalientes perpetró al menos 4 robos con violencia, que es la situación por la cual hoy se encuentra detenido y a disposición del agente del Ministerio Público en espera de que se resuelva su situación jurídica. Perdón, se llama Juan, no Ricardo. Juan tiene 28 años de edad. ¿Y por qué cometió delitos en Veracruz? Porque él es originario de Veracruz, es jarocho. Entonces, viviendo en Veracruz, cometió asesinato.

0: De cuchillo crees que utilizaría para perpetrar el asalto? Y se te pueden venir a la cabeza miles de imágenes, incluso hasta de algunas otras notas previamente publicadas, cuchillos oxidados, unos que tienen una curvatura que parece engancho, una cosa verdaderamente terrible, ¿no? El de Rambo, por ejemplo. ¿Sabe qué cuchillo usaba este? Es un cuchillo 100% casero. Es como el que utilizas de cubierto. Cuando te sientas a la mesa y vas a cortar tu bistec, ese es el cuchillo que él utilizaba. Incluso, si prestas atención, la punta está chatita. Tiene un filo dentado, así como de cubierto de mesa, para sentarte a comer. Páseme mi tenedor y un cuchillo. Ese es el cuchillo que él utilizaba. Y pues sí, de pronto dices, oye, qué ridículo. Nada más que también habrá que considerar. Sí, a lo mejor ahorita, mire, usted y yo aquí sentados, viendo en su celular la imagen, en su tablet o en la televisión. Pues sí, lo pensamos así. Pero hay que ponerse en el papel de la víctima. Cuando la víctima está con la rutina normal del día a día, del trabajo, pensando en las actividades, en su horario, ya casi me toca salir y de pronto aparece alguien empuñando este instrumento. Claro que no prestas atención, ¿eh? No te fijas si tiene la punta chatita, si tiene filo o no tiene filo. O sea, tú estás viendo un arma frente a ti, sabes que tu integridad está en peligro y acatas lo que te diga el delincuente y entiendo que así debe de ser. O sea, ¿qué razón habría de tratar de confrontarlo? Te estás exponiendo a que suceda algo muy grave. La víctima entregó sus objetos, pero también llamó a las autoridades, se pusieron en contacto a los policías estatales y lograron la captura de Juan, de 28 años de edad, que ya está en este momento en prisión. Le van a fincar responsabilidades por 4 atracos aquí en nuestra entidad y seguramente van a notificar a autoridades tanto de Jalisco como de Veracruz, en donde tiene cuentas pendientes. Las 4:44. La historia que va a escuchar a continuación le va a sonar relativamente familiar. Y es que resulta que hace unos días le informamos a través de estos mismos micrófonos la captura de un sujeto al que le apodaban, y daba mucha risa, pero ese era su apodo, el Mascafierros. Que alguien mandó un mensaje diciendo, es que cuando dijiste masca, no, yo me imaginé lo peor, que seguía lo peor después de eso, ¿no? El masca, no, pero era Fierros. Ahora, no sé.
1: Está peor, hijo.
0: No sé si sea así, o sea, diciéndolo de una forma como disimulada, ¿no? Pues a ese le gusta mascar fierros, ¿yo qué? Pues así es su apodo.
1: Sigue siendo albur, Juan Luis.
0: Pues él es al que le gusta mascar, ¿yo qué, no? Y hay uno que está en este momento en el Cerezo. Bueno, y le digo, le va a sonar familiar porque ya cayó el cómplice del mascafierros. Yo creo que este es el que trae el fierro.
1: Y el otro es el que masca.
0: ¿Qué crees? Ya te traje tu chicle. Este se llama José Luis.
1: Si tiene Luis. Cara de mascafierros.
0: Cállate. No. El mascafierros, no tenemos foto de él. Este es el cómplice. No, estabas de vacaciones.
1: Ay, lo mascaban.
0: Mientras el otro estaba mascando fierros, tú estabas de vacaciones.
1: Mascando fierros. Se crearon, no haciendo eso.
0: Ay, madre mía. No sé. Ayúdame, ayúdate. Bueno, este que ve en pantalla es el cómplice del Mascafierros. Este se llama José Luis. Le apodan el Manguito.
1: Oh, Manguito.
0: Manguito. Así le apodan a este. Ahora, ya escucha usted, Mascafierros y Manguito, pero a lo mejor se quita lo gracioso cuando sabes que son sicarios.
1: Ay, no.
0: Dice que ellos les encomendaron asesinar a una persona allá en Peñuelas, en la delegación Peñuelas, el pasado 22 de abril, en un camino de terracería que conecta con la 45 Sur a la altura de San Antonio de Peñuelas, interceptaron a una persona, Lorena. Su objetivo era un sujeto al que encontraron ahí. Para fortuna de los sicarios, el tipo iba en moto, pero la moto estaba descompuesta. Entonces, lo que la víctima estaba haciendo es que lo llevaba la moto sujetada de los manubrios, pero la iba empujando.
1: Para no dejarla botada.
0: Sí, entonces él iba de regreso a su casa cuando de pronto pues aparecen los sicarios y mira, al que nos encargaron. Y lo atacan a balazos. Milagrosamente sobrevivió. Pero hay algo que debe usted saber. Cuando estos le dispararon, dieron por hecho que estaba muerto. O sea, lo vieron tirado en el piso Y ellos pensaron, ya lo matamos.
1: Y con razón dice la fiscalía que la lesión que traía sí puso en riesgo mucho tiempo su vida.
0: Don, claro.
1: Seguramente fue en un lugar, como en el pecho, en el tórax, así, que obviamente estos dijeron, ya está muerto.
0: Ya lo matamos, ya lo matamos. Misión cumplida. Incluso casi que me imagino al mascafierros agarrando su...
1: manguito.
0: Teléfono. Y hablándole al patrón, jefazo, ya estuvo, ¿no? Ya quedó. Y resulta que no. Alguien encuentra a esta persona, reporta los números de emergencia, llegan los paramédicos, lo encuentran con vida, se lo llevan al hospital. Estuvo sí agonizando, pero ¿qué cree? La libró. Tan la libró que cuando estuvo en condiciones, autoridades ministeriales se entrevistaron con él, obtuvieron información importante. Gracias a esa información dieron con el paradero, primero del mascafierros, ahora del manguito. El famoso manguito también está en el Cerezo, le han dictado el auto de vinculación a proceso por el delito de homicidio en grado de homicidio doloso calificado en grado de tentativa. Está actualmente recluido en el Cerezo para varones junto con su cómplice, en espera solamente de escuchar cuál será la sentencia que tendrán que purgar. Las 4:48.
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4: 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En Radio BI, son las 2:50. 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
6: Los triglicéridos son un tipo de grasa también presente en la sangre. Una parte lo produce el hígado, otra se obtiene de las harinas y azúcares que consumimos en nuestra dieta diaria. Se puede elevar con el sobrepeso, la edad avanzada, la diabetes y con el uso de algunos medicamentos. El tener los triglicéridos elevados en sangre puede originar la enfermedad de ateroesclerosis, que obstruye la circulación. Y esta es la responsable de los infartos cardíacos, la enfermedad vascular cerebral y las amputaciones en las piernas. Para reducir los niveles de triglicéridos, su médico le indicará medicamentos, bajar de peso, hacer ejercicio y evitar el consumo de bebidas alcohólicas, azúcar, harinas, refrescos y jugo. 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
0: 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Las 4:51. Oye, está lloviendo en el... Bueno, no sé si todavía, pero mandan un video. Tormentón en el Ojo Caliente 3. Mire... ¿Cómo es la fiscalía? Mandó que lloviera para eliminar evidencias.
1: Fisoli.
0: No es cierto, muchachos, no se crean.
1: Ya no tienen que levantar los casquillos.
0: No, pues ya llovió ya.
1: Alameda y Ojo Caliente está inundadísimo. Ahorita te mando los videos, ¿eh?
0: Dice otra persona, tormentón, está cayendo en Vistas de Oriente. Mandan otro video, una lluvia intensa. Dice otra persona más, qué bueno que era un narco de quinta, porque un narco pesado sí se enfrenta con los policías. Pues mire, hasta los de quinta, ¿eh? Hasta los de quinta. Probablemente ni siquiera estaba armado. Son muchas circunstancias, pero coincido con usted, qué bueno que no sucedió. Qué bueno que no sucedió. Fuerte movilización policíaca, calle El Turicate, Ojo Caliente 3. Ah, ya regresaron, este lo mandaron a las 4:12. Dice, hola, buenas tardes, Juan Luis. Mira, ya está lloviendo aquí en Lomas de Bellavista. Nos mandan video. Ay, estaban escuchando patrulla. A ver, déjale, subo. A ver.
1: Ajá, sí, estaba diciendo que pagara.
0: Estábamos leyendo los mensajes al inicio del programa, cuando estábamos hablando del despacho que amenaza a los deudores. Otra persona más dice, Juan Luis, saludos, que si no traes fotos.
1: ¿De Mascando Fierros o qué?
0: No,
1: ¿o de qué?
0: De la playa.
1: Ahí están en mi Instagram.
0: Ah, sí, para que cheque el Instagram de este... Ay, Dios santo. Para que cheque el Instagram de la licenciada Lorena Treviño. Y si tienes todo ese material.
1: Claro, bueno, okay. Dándolo todo, con filtro y todo.
0: Buenas tardes, Juan Luis y Lorena. Está lloviendo fuerte al norte por el segundo anillo y Constitución. Buenas tardes, Juan Luis, Lorena. Con esa música parece que va a salir.
1: Ya la cambiaron.
0: Híjole, no puedo decir. Espérenme, déjeme pongo. Déjame, lo voy a poner en el grupo, licenciada, a ver, para que lo veas. No, pero para que veas el insulto que nos mandaron. Esto sí es un insulto, así lo considero.
1: Pues ya te la cambiaron, me sigue sin gustar, pero bueno, tú...
0: ¿A ti sí ahí te voy a ir a chécalo? No lo leas al aire, obviamente, no lo digas al aire porque es una grosería, pero chécalo. ¿Ya viste?
1: No,
0: señor, coincido con usted. Coincido
1: ya mejor
0: con
1: sin
0: usted.
1: Música, así déjenlo sin
0: al
1: música.
0: Al que se está quejando de la pista, tiene el coincido con usted. Señor, buenas tardes. Para reportar a un indigente que siempre anda en la colonia Curtidores, cada rato les prende fuego a los contenedores de basura y a las mujeres les están enseñando sus partes íntimas. Por favor, ¿pueden pasar el reporte a las autoridades correspondientes? Claro que sí. Buenas tardes. Disculpe, para reportar. Bueno, me deja el nombre de una señora, lo que hace con mucho gusto, veo con quién lo podemos canalizar. Buenas tardes, oigan, la verdad es qué horrible intro de su programa, ya ni me dan ganas de oírlos por
1: esa
0: intro.
1: Es que sabes que a la gente le gusta tanto Patrulla 790 que se enamora hasta de la música, Juan Luis, o sea,
0: es que la pista
1: esencia,
0: se emocionaba, te daba así como que
1: de Patrulla.
0: Te conectaba, te ponía en la vibra que necesitabas para poder escuchar el programa.
1: Nos van a suspender mañana por andar diciendo al aire que no nos gusta la pista, ¿eh?
0: Eso va a pasar, licenciado.
1: Sí.
0: Vamos a descansar unos días.
1: Unos días, van a poner al Víctor Romo. Para que se les quite.
0: Buenas tardes, Juan Luis. Sobre la calle Ramón López Velarde, entre Álvaro Obregón y Pedro Parga, hay un lugar para discapacitados y entre el 205 y 203 se estaciona un auto de Telmex. No puedo estacionarme, me urge en ocasiones. Ayuda, por favor. Buenas tardes, Juan Luis. Por Alameda está lloviendo muy fuerte. Hay un árbol que se cayó con el fuerte viento por el mismo rumbo. Ay, entonces, o sea, la lluvia estuvo intensa. Ya está un árbol caído, nos están reportando. Nos dicen que por Alameda. Buenas tardes, Jorge Silonera. Se dejó venir la lluvia con todo acá por el campestre. También para tu casa, licenciada. Dice, está chido su intro del inspector de la Pantera Rosa.
1: Ay, no.
0: Ya, señor, ya no nos haga decir barbaridades, por favor.
1: Nos van a regañar, oiga, ya.
0: No, se supone que no deberíamos decir esto. Se supone. Ya no me mande mensajes quejándose de la pista, por favor. Dice, hola, buenas tardes. ¿Qué es lo que está pasando en el centro? Porque se escuchan muchas ambulancias, bomberos y patrullas. ¿Algún reporte de última hora aquí en la
1: pues
0: zona?
1: Pues fíjate, por las lluvias siempre se activan, Juan Luis, para los árboles caídos, vehículos que se queden varados. Hasta ahorita no tenemos un reporte fuerte, pero sabemos que ya están operando en los lados en donde está lloviendo.
0: Juan Luis y Lorena, yo desde cuando les he dicho lo mismo, pero parece que ustedes tienen oídos sordos y la boca sin lengua, mudos, porque nunca han sacado mis mensajes al aire donde les digo que hay que castigar a esas mujeres que teniendo menor de edad arriman este tipo de delincuentes, porque yo estoy seguro que fue un vicioso de lo peor. O sea, suposiciones no creo que puedan convertirse en una ley. Imagínate castigar a una persona por lo que usted suponga. Ahora entiendo por qué dice que nunca le hacen caso, señor. Bueno, mejor vámonos, dice, claro, sea, sí, porque ya. Antes de que...
1: Ni me pongas el intro.
0: Ya, y me pongas la pista de salida. Vámonos así. Lorena Treviño, buenas tardes.
1: Muy buenas tardes. Los esperamos mañana a las 6 de la mañana.
4: 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Radio Bay presenta Expandiendo el Conocimiento. ¿Cuál es la importancia de reír? Reír es como una especie de supermedicina gratis que te deja sintiéndote genial. ¿Sabes por qué? Porque cuando te ríes, desencadenas la liberación de endorfinas que actúan como analgésicos naturales, alivian el estrés y reducen la presión arterial. La risa también es buena para tu cuerpo, ya que fortalece tus músculos abdominales y hasta mejora tu sistema inmunológico, haciendo que estés más resistente contra los resfriados y enfermedades. Pero espera, hay más. La risa también es un as bajo la manga para tu mente, ya que te hace sentir menos ansioso, más feliz y hasta mejora tus relaciones con los demás, creando una especie de conexión mágica entre la gente. En resumen, la risa es una herramienta poderosa para mejorar tanto la salud física como mental y contribuye significativamente a una vida más equilibrada y satisfactoria. 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
7: Buenas noches. Estas son las noticias más importantes de hoy. CEP promete que Academia Militar en Puebla dejará operaciones antes del próximo ciclo escolar. Respaldan directores de la UNAM revisión a proceso de ingreso. Ordena Fiscalía de Bolivia captura de Evo Morales. Fallecen 7 personas por accidente aéreo en Argentina. La Unidad de Asuntos Jurídicos de la Secretaría de Educación Pública, CEP, informó que detendrá la operación de la Academia Militar Ignacio Zaragoza a 2 semanas del caso de Daphne Zapata en Tamaulipas. El titular de la Unidad de Asuntos Jurídicos de la CEP, Eurípides Flores, informó que el alumnado en Puebla será reubicado a otras escuelas. A unas horas de que la Comisión Técnica para la Revisión del Proceso de Ingreso de la Licenciatura 2026 presente sus conclusiones, directoras y directores de facultades, escuelas y planteles de bachillerato de la UNAM cerraron filas con el rector Leonardo Lomelí Vanegas y respaldaron la ruta emprendida para revisar las posibles irregularidades en el examen de admisión. En un comunicado oficial se manifestó que, en congruencia con los principios de la máxima casa de estudios, esta debe de garantizar que sus procesos y principios se conduzcan con legalidad, integridad, transparencia, equidad y excelencia académica, valores que han distinguido a la Casa de Estudios, señalan.
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7: La Fiscalía de Bolivia ordenó la captura del expresidente Evo Morales, acusado de terrorismo, alzamiento armado contra la seguridad y soberanía del Estado, además de otros delitos vinculados a las protestas y bloqueos de carretera registrados entre mayo y junio. La orden firmada por el fiscal Brian Melgar también atribuye a Morales los presuntos delitos de atentado contra la seguridad de los medios de transporte, asociación delictuosa, instigación pública a delinquir y atentado contra la seguridad de los servicios públicos. La caída de un helicóptero Bell 412 en la occidental provincia argentina de San Juan este miércoles causó la muerte de 7 personas, informó el gobernador de la demarcación, Marcelo Orrego, a través de sus redes sociales. La aeronave se dirigía a la provincia norteña de La Rioja para colaborar con tareas de control en un incendio forestal, informó previamente la oficina de prensa de la Presidencia de la Nación. Las víctimas del siniestro incluyen al piloto, a personal policial, brigadistas y bomberos provinciales. Hasta aquí la información. Gracias. Más noticias en breve. Jessica de Loera, BI Noticias.
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8: FIFA en el ojo del huracán. La propuesta de la FIFA para vender un porcentaje de los ingresos del Mundial sigue encontrando resistencia entre los principales entes del fútbol internacional. En las últimas horas, la UEFA, la CONCACAF y la Asociación de Clubes de Fútbol Europeos fijaron públicamente su postura. Aunque cada organismo empleó un tono distinto, los tres coincidieron en un punto central. El proyecto fue conocido a través de los medios de comunicación y no mediante un proceso formal de consulta como se supone debió hacerse. Neymar se despide de Brasil. El fin de una era se ha consumado en el fútbol internacional. Neymar Jr. puso punto final de manera categórica a su trayectoria vistiendo la camiseta de la selección brasileña, luego de dejar abierta la posibilidad tras la temprana despedida de la canariña en la Copa del Mundo 2026, el atacante aprovechó la clasificación del Santos a los octavos de final de la Copa Sudamericana para ratificar que no volverá a representar a su país en el terreno de juego. Emiliano Jiménez, BI Noticias.
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0: ¿Qué tal? Bienvenidos a Más Allá de la Noticia. El tema de hoy, el revés a las candidaturas exclusivas para mujeres. Después de varias semanas de análisis y controversias, el Tribunal Electoral del Estado echó para atrás la medida afirmativa que planteaba candidaturas exclusivas para mujeres en 6 municipios de Aguascalientes, donde nunca se ha tenido a una mujer al frente de las presidencias municipales. De acuerdo con el Pleno, se determinó que el Instituto Estatal Electoral excedió sus facultades al imponer dicha medida, que impactaba además en las decisiones al interior de los partidos políticos, la reelección consecutiva y las postulaciones hechas de manera independiente. Esta determinación se presenta a menos de un año de que Aguascalientes acuda a las urnas para elegir a los siguientes titulares municipales y será hasta entonces cuando Asientos, Calvillo, Cocío, El Llano, Jesús María y Rincón de Romos tengan la oportunidad de votar por una mujer si es que los partidos así lo deciden. Pero, ¿es importante para los partidos impulsar a mujeres candidatas? El IE volverá a poner la propuesta de deuda histórica sobre la mesa y qué hacer para fomentar la participación política de las mujeres. Son los temas que ponemos sobre la mesa aquí en Más Allá de la Noticia.
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2: A mediados de abril, el Instituto Estatal Electoral de Aguascalientes propuso que los partidos políticos postularan exclusivamente a mujeres para la contienda por la presidencia municipal de Asientos, Calvillo, Cocío, El Llano, Jesús María y Rincón de Romos, demarcaciones donde nunca han tenido a una alcaldesa en su historia. Sin embargo, el 24 de julio pasado, el Tribunal Electoral del Estado desechó esta posibilidad al considerar que vulneraba otros elementos fundamentales, como la toma de decisiones entre los partidos políticos, la reelección consecutiva y las candidaturas independientes. Este debate no fue exclusivo de Aguascalientes. De hecho, días antes el Tribunal Electoral del Poder Judicial de la Federación revocó medidas similares que se planteaban para 8 ayuntamientos de Jalisco. Para algunos magistrados, la negativa a esta propuesta representa un retroceso en la paridad de género, especialmente porque ninguna mujer había gobernado en dichos municipios. Sin embargo, otros argumentaron que este tipo de proyectos debía contemplar criterios de idoneidad, necesidad y proporcionalidad. Al día de hoy, esta misma medida está siendo debatida en el estado de Hidalgo, donde se proponen candidaturas exclusivas para mujeres en al menos 42 de los 84 municipios de aquella entidad.
0: ¿Qué tal? Bienvenidos a esta mesa de opinión y de análisis. Con el gusto de siempre, les saluda Rocío Gutiérrez, quien estará a lo largo de estos minutos ya en compañía de nuestras especialistas aquí presentes. Para abordar este tema, hicimos esta mesa en donde se daba a conocer los lineamientos que estaba presentando el Instituto Estatal Electoral para las próximas elecciones, en donde pedía que en 6 municipios de Aguascalientes, en donde jamás se ha tenido una presidenta municipal, es decir, una mujer en este cargo, se tenía una deuda histórica, señalaban, y bajo este supuesto o este criterio, entonces tendrían que postular única y exclusivamente los partidos políticos mujeres hacia esas candidaturas para resarcir un poco de la deuda histórica. Todos los partidos políticos se quejaron de esto porque señalaban, como ya escuchaba, que había pues sobre todo algunas afectaciones para las candidaturas que ellos ya tenían tal vez como propuesta, para quienes buscaban la reelección y son hombres, y que estaban pues afectando también los derechos político-electorales de los hombres y posibles candidatos. Frente a esto, ya como usted escuchó, se hizo o se echó atrás, ya es el revés a estas candidaturas, pero realmente, ¿qué significa esto? ¿Qué van a tener que hacer los partidos políticos? ¿Realmente les está interesando a los partidos políticos postular a las mujeres o no? Si realmente les interesa, más allá de esa equidad que les obliga la Constitución, realmente tener una equidad sustantiva. Para hablar de este tema, quiero dar la bienvenida. Nos acompañan aquí en el estudio Angélica de la Peña. Ella es exsenadora de la República, presidenta de 50+1, capítulo Aguascalientes, y socia del International Women's Forum. Bienvenida siempre.
3: Muchas gracias por la invitación, Rocío.
0: Gracias por acompañarnos. Acompaña también Mariana Herendia Dira Ramírez Velázquez, consejera electoral del Instituto Estatal Electoral de Aguascalientes. Bienvenida siempre.
4: Gracias, Rocío. Buen día.
0: Y vía Zoom también, bueno, antes de entrar a vía Zoom, tenemos vía telefónica a Víctor Díaz de León, coordinador de investigación y análisis del Laboratorio Electoral. Víctor, buenos días.
4: ¿Qué tal, Rocío? Buenos días, consejera, buenos días a la maestra Angélica.
0: Muchísimas gracias por estar con nosotros, Víctor. A ver, si le parece, consejera, podemos iniciar un poco para entrar en ese contexto. ¿Cómo es que ustedes definen o determinan que realmente hay una deuda histórica y que se podría resarcir con estas candidaturas?
5: Sí, gracias, Rocío. Mira, nosotros la propuesta que se realizó, que como bien dices, ya ha sido ampliamente debatida y que, bueno, ahorita parte de este debate que estamos comenzando nuevamente, pues es por la sentencia que hizo el Tribunal Electoral de Aguascalientes, ¿no? La propuesta que nosotros hicimos propiamente sí era un poco drástica, pero era a la luz de los antecedentes que estaban en ese momento, que incluso ya se habían impugnado y se habían confirmado, como bien dices, Hidalgo, Tlaxcala, Morelos, ¿no? Que incluso lo tienen en su código, que esa es otra cuestión que igual podremos ver ahorita, ¿no? Pero, pues bueno, ¿qué se determinaba en estos antecedentes? Que precisamente en los municipios donde nunca había gobernado una mujer, se propusiera que todas las candidaturas fueran mujeres. ¿Para qué? Para que sí llegara una mujer a gobernar esos municipios. Porque precisamente lo que dices, ¿no? Ahorita la pregunta que hacías al aire. ¿Qué están haciendo los partidos? Sí se está dando esta igualdad sustantiva, esta igualdad, aunque sea numérica. Les traigo unos datos igual como para poner sobre la mesa. Para estas personas que dicen, pues ya estaban los bloques. Ya estaban, se podían candidatear. Bueno, hicimos estos números en los municipios que están presentados para eso, que estaban dentro de estos de la deuda histórica, incluso esto viene en nuestro acuerdo, que fue revocado, pero son en el proceso 23-24, en asientos, hubieron cuatro candidaturas, dos hombres y dos mujeres. Primer y segundo lugar fueron los hombres. En Calvillo hubieron cinco candidaturas, dos hombres y tres mujeres. Primer y segundo lugar son los hombres. Cocío, de cinco candidaturas, solo un hombre y cuatro mujeres. Quien gana es el hombre. Jesús María, cuatro hombres, una mujer. Ahí gana un hombre y la mujer sí queda en segundo lugar. Es medianamente competitiva. Rincón de Romos, cuatro hombres, dos mujeres. Los primeros tres lugares son masculino. Cuatro lugares, quinto y sexto son las mujeres. El Llano, tres hombres, dos mujeres. Y quienes ganan es un hombre, primero y segundo. ¿Qué quiero decir con esto? Que sí están las mujeres en las candidaturas. Están un 50 y 50. Sí son los bloques de competitividad que los partidos piden, porque tuvieron la oportunidad de enviar a esos municipios a sus mujeres más competitivas. ¿Pero qué está pasando? Que a pesar de que las están candidateando, no están ganando. Está fallando la estrategia del partido, no están generando los perfiles competitivos o no están mandando perfiles competitivos y aún así defienden esta estrategia todavía de bloques. Era por eso esta propuesta drástica.
0: Que el punto es que los partidos hacen ese análisis, o sea, ellos hacen su análisis, ¿dónde soy más competitivo? ¿Dónde tengo la oportunidad de ganar? Y en donde no tienen la oportunidad de ganar es donde sí mandan a sus mujeres.
5: Pues pareciera. ¿Por qué? Porque sí hay candidatas, pero no están siendo competitivas entonces. En esos municipios que es los que entraron dentro de deuda histórica, porque a pesar de que sí hay candidatas, no han llegado al poder.
0: Digo, porque puede haber una transición en estos municipios, pero entiendo que hay muchos que son históricamente de tal partido. O tenemos ya varias administraciones siendo de tal partido. Entonces ellos hacen su análisis. Lo mismo pasa con las candidaturas para las diputaciones locales, por ejemplo. Se sabe exactamente cuáles son los bastiones de tal o cual partido. Que si el distrito 6, el 10, y que si son del PAN para siempre o han sido históricamente del PAN, o al menos en las últimas. Y entonces ahí es donde más quieren los candidatos y a quien más le deben tal vez se lo dejan, ¿no? Entonces lo mismo podríamos analizar conforme a lo que está pasando en los municipios. En donde hay más posibilidad de ganar, no están mandando a mujeres estos mismos partidos que saben que tienen gran posibilidad. Permítame hacer una breve pausa, regresamos con más, creo que hay un gran análisis por delante sobre esto, lo invitamos a participar, su voz siempre es muy importante para estas mesas, están nuestras líneas telefónicas, WhatsApp y redes sociales.
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1: 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En Radio BI son las 3 con 15 minutos. 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
7: El absceso anorrectal es la acumulación de pus en el área del ano y el recto. Es originada por una glándula obstruida o la infección de una fisura anal. La diabetes, los medicamentos que bajan las defensas y enfermedades que inflaman el intestino grueso son factores que predisponen a la formación de estos abscesos. Los síntomas son hinchazón alrededor del ano y un dolor pulsátil que aumenta al defecar. Puede haber estreñimiento, escurrimiento de pus, calentura y dolor de cuerpo. El problema no desaparece por sí solo. El mejor tratamiento es operar para drenar la pus, dar antibióticos y medicamentos que quiten el dolor. Mejor atiéndase a tiempo. Soy su amigo el doctor Carlos Huerta y ya sabe que a buenos cuidados, buena salud.
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0: Bien, continuamos con más de esta mesa de opinión y de análisis. El tema que estamos abordando, el revés a las candidaturas exclusivas para mujeres. Hoy nos acompañan en esta mesa Angélica de la Peña, ex senadora de la República, presidenta de 50+1, capítulo Aguascalientes, socia del International Women's Forum. También está con nosotros Mariana Herendira Ramírez Velázquez, consejera electoral del IE Aguascalientes. Y vía Zoom desde Ciudad de México, Víctor Díaz de León, coordinador de investigación y análisis del Laboratorio Electoral. A ver, Angélica, yo les mencionaba fuera del aire que tuvimos una mesa hace también algunas semanas con solo mujeres por parte de los diferentes partidos políticos. Y las mismas mujeres, solamente, bueno, a excepción del Partido Acción Nacional, estuvieron en contra de esto, de las candidaturas exclusivas para mujeres en 6 municipios, porque señalaban que además estaban beneficiando a un solo partido, que era el Partido Acción Nacional, que no era la forma. ¿Qué dices tú?
8: Bueno, cuando se plantea que es una deuda histórica, tiene que contemplarse desde el origen del debate que está en el que se inscribe la igualdad sustantiva. Uh-huh. Hay una discriminación contra las mujeres en los espacios de poder y de decisión, sí. No solo en esos, pero es el tema de ahora.
0: Sí.
8: ¿Qué es lo que ha hecho México? México, desde finales del siglo pasado, empezó a impulsar discriminación afirmativa con cuota que iba subiendo hasta que finalmente logramos incluir en las reformas constitucionales el precepto de la igualdad sustantiva. Ahora, ¿qué hacen los organismos como este caso el INE o los institutos estatales electorales, OPLES, qué sé yo? Tienen que tomar decisiones en la interpretación de lo que dice la Constitución, porque es su función, y también en lo que dice la ley. Uh-huh. Las leyes secundarias reglamentan la Constitución. Ahora, ¿tienen o no tienen atribución los institutos? Porque es parte del debate que están argumentando los partidos políticos. Sí, sí tienen atribuciones. Ahora, voy al otro tema, el que menos se habla, los partidos políticos. Los partidos políticos, y por eso a veces las mujeres adentro de los partidos políticos coinciden con esa dirección que dan principalmente los dirigentes, pues sí, actúan de manera disciplinada. No todas, porque hay muchas rebeldías. Hay mujeres rebeldes en todos los partidos, en todos los estados, pero no es totalmente igual. La discusión que estamos dando nosotras, mira que tengo autoridad, porque yo impulsé la paridad en el partido al que yo pertenecía, que fue el primero, e impulsado reformas en la Constitución y en las leyes en materia de paridad y igualdad sustantiva. Así conozco el tema perfectamente bien. La bronca está en los partidos políticos. Los partidos políticos tienen que no dejar solamente como una figura el 3% para la capacitación de los liderazgos femeninos, porque en un sentido de esa etiquetación justamente llevaba a la discusión a los partidos, obligar a los partidos políticos a que capacitaran a sus liderazgos femeninos para tener condiciones de ser lo que la consejera ha mencionado con toda puntualidad, competitivas. Si en un municipio tienes a un partido preponderante, como tú lo acabas de decir antes del corte, ¿qué es lo que va a hacer ese partido? Pues obviamente adentro pues van a estar las figuras preponderantes que tienen toda una carrera para decir yo voy porque me toca la siguiente. Y si es hombre, donde es en la inmensa mayoría, pues claro que los hombres adentro de los partidos políticos impugnan cuando de repente llega una interpretación, un lineamiento desde el Instituto Electoral, donde dice, bueno, pues en estos municipios resulta que nunca ha gobernado una mujer y entonces está en falta en un precepto constitucional que es la igualdad sustantiva. Mujeres en la toma de decisiones e igualdad de condiciones que los hombres. ¿En dónde? Ah, pues en estos 6 municipios. Y entonces todos brincan. El PAN, pues sí, rectificó, porque a nivel nacional, hay que decirlo, pues tienen un lineamiento también y bueno, pues los partidos tienen que también tener una disposición a entender lo que les están diciendo a nivel nacional. Yo creo que hubo debate, las compañeras del PAN en Aguascalientes, yo creo que también, pero falta que las otras mujeres en los otros partidos también hagan lo mismo, todas, todas, porque el problema de fondo de la deuda histórica no se va a resolver si no tienes condiciones objetivas dentro de los partidos políticos para que te reconozcan esos liderazgos, para que tú puedas incidir en la toma de decisiones adentro de los partidos políticos también, para empoderar a las mujeres. Los hombres quieren, sí hay hombres que quieren, hay hombres que lo facilitan. No podríamos haber tenido una reforma constitucional sin el apoyo de los hombres, o las reformas legales sin el apoyo de los hombres. Yo misma, adentro del PRD, pude lograr igualdad sustantiva y paridad porque convencían muchos hombres. Mujeres incluso votaron en contra porque los compañeros de sus corrientes las disciplinaron a votar en contra. Entonces el equilibrio se da a partir de que adentro de los partidos se discuta y se discute en serio y las mujeres dentro de los partidos se empoderan. Ahí es donde está la clave. Pueden llegar los lineamientos, pueden llegar las reformas electorales, pueden llegar las decisiones que obliguen, pero a veces en esa obligación castigan a las mujeres y ponen a las que no van a tener condiciones de ganar. ¿Es una deuda histórica? Claro que es una deuda histórica. Hay que discutir el problema de fondo.
0: Eso es un punto importante, el problema de fondo. Y sobre todo cuando acá lo que le responden también desde el tribunal es se excedieron en sus facultades. ¿Qué es lo que dices, Víctor? Adelante, ¿se excedieron o no desde el Instituto Estatal Electoral?
8: A ver, Víctor.
0: ¿Nos escucha, Víctor?
9: No lo digo yo.
0: Adelante.
9: El tribunal, ¿no?
0: Ajá.
9: Coincido plenamente con las dos posturas, tanto la consejera como la maestra Angélica. Creo que esta es una cuestión de voluntad. Es decir, tiene que haber voluntad, claro, del órgano jurisdiccional, pero lo tiene que hacer basado en la legalidad. O sea, eso es un hecho. Si ellos consideran que se extralimitó, que se excedió, bueno, lo hacen fundando y motivando en su sentencia. Creo que ese es el primer punto. Todas las decisiones que se toman por parte de las autoridades electorales, en este caso, son impugnables. Entonces, el Consejo General del Instituto Estatal Electoral sabía perfectamente que cualquier determinación, cualquier acuerdo, en cualquier sentido, iba a recibir impugnaciones, ¿sí? Por quienes se sintieran agredidos, ofendidos, o simplemente por quienes dijeran hasta por causas procedimentales, ¿no? Porque por ahí dijeron también que no se les había dado a conocer a tiempo o que no se les había citado a las reuniones de las comisiones. Pero entonces, la voluntad también transita por el Consejo General. Es decir, el Consejo General atinadamente trata de tomar las medidas necesarias y pertinentes para resolver o tratar de paliar este problema que ya se ha puesto en la mesa. Pero creo que la principal voluntad es la de los partidos políticos. Es que nada de esto debería de ser necesario por obligación tenerlo dentro de un acuerdo si en realidad los partidos políticos postularan mujeres en la misma calidad y la misma cantidad que hombres.
0: Víctor, no por ¿me permites hacer una...?
9: De género, sino precisamente por méritos políticos.
0: Víctor, nos esperas poquito para hacer una breve pausa y regresamos justo con ese punto que estás mencionando, que me parece es el tema importante también. ¿A quiénes están postulando? Hacemos una pausa y ya volvemos.
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7: ¿Alguna vez ha tenido dolor abdominal con episodios de diarrea o estreñimiento, gases, inflamación y mucosidad en heces? Es posible que usted tenga un síndrome de colon irritable. Este es un problema común que afecta a una de cada 5 personas. El estrés y los malos hábitos alimenticios pueden provocarlo. Usted puede prevenirlo evitando el consumo de alimentos grasos, productos lácteos, chocolate, alcohol, refrescos y leguminosas. También debe tomar suficientes líquidos, comer frutas y verduras, hacer ejercicio y acudir a terapias para liberar el estrés. Es necesario visitar a su médico para que descarte otras enfermedades intestinales. Por lo pronto, controle su estrés y cuide su alimentación.
1: 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En Radio BI son las 3:26. 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
10: ¿Qué es el enamoramiento? Put your head on my shoulder. Una investigación sobre el enamoramiento ha revelado fascinantes aspectos sobre este complejo fenómeno emocional. Estudios neurocientíficos han demostrado que cuando una persona se enamora, su cerebro experimenta cambios significativos, como la liberación de neurotransmisores, como la dopamina, la oxitocina y la serotonina, que generan sensaciones de euforia, felicidad y apego. Curiosamente, el enamoramiento también puede afectar el juicio y la percepción, llevando a las personas a idealizar a sus parejas y a percibir rasgos positivos de manera exagerada. Se ha observado que el enamoramiento puede tener efectos beneficiosos para la salud, como la reducción del estrés y el fortalecimiento del sistema inmunológico. El enamoramiento puede durar entre 18 meses y 3 años en promedio, ya que con el tiempo, la intensidad emocional tiende a disminuir, dando paso a un amor más estable. Estos datos revelan la complejidad y la fascinación detrás de uno de los estados emocionales más poderosos que experimenta el ser humano.
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0: Bien, continuamos con más de esta mesa de opinión y de análisis. El tema que estamos abordando, el revés a las candidaturas exclusivas para mujeres. Hoy nos acompañan aquí en el estudio Angélica de la Peña, Mariana Heréndira Ramírez Velázquez, consejera del IE, y vía Zoom desde Ciudad de México, Víctor Díaz de León. Víctor, tuvimos que cortar para irnos a la pausa, pero a ver, adelante, mencionabas sobre estas candidaturas o quienes están postulando a los partidos políticos. Adelante.
1: Sí, Rocío, mira, creo que esta situación, como bien lo comentaron en la mesa, pasa por esa cuestión de voluntades que decía, ¿no? ¿A quién están postulando los partidos políticos? Y es una situación en donde, por ejemplo, los partidos políticos de reciente creación necesitan el 3% para sobrevivir. No les va a dar oportunidad de generar un cuadro competitivo, van a tener que recibir de algún lado algún liderazgo que de alguna manera les permita trascender durante la elección. Entonces, creo que una de las principales fallas viene de parte de los partidos políticos de no formar cuadros femeninos que resulten en verdaderos liderazgos competitivos en la elección. Pero por último, me gustaría señalar un tema puntual, hablando de las voluntades. Creo que el Congreso del Estado desaprovechó una oportunidad de hacer las modificaciones necesarias al Código Electoral durante todo este tiempo interproceso, pero sobre todo de pedirle al Instituto Estatal Electoral que como operador de la norma se convierta en asesor, digamos, de la Comisión de Asuntos Electorales para que todo este tipo de situaciones sean impactadas en la ley y se evite esta situación que a veces molesta de la facultad reglamentaria de las autoridades electorales, pero a veces no. O sea, el artículo constitucional 134 debe de estar reglamentado, no se reglamenta por parte del Congreso y entonces ahí sí se permite que las autoridades electorales emitan todos los lineamientos y a nadie le molesta esa facultad reglamentaria. Pero cuando se meten en esta cuestión que es de los propios partidos políticos, en donde los partidos políticos ven amenazados sus intereses, es cuando entonces lo que comentabas, en mesas de discusión con partidos políticos, surge la discusión, incluso entre las propias mujeres, de que las medidas no son las aceptadas, ¿no? Entonces, por eso digo que esto transita por voluntad de todos, de querer hacer las cosas mejor. Identificar el problema, como bien lo decía la maestra Angélica, identificar el problema y brindar una alternativa de solución.
0: ¿Qué respondes, Mariana?
2: Pues mira, yo creo que sí, es precisamente ese el debate, ¿no? Que es como, ¿por qué el instituto lo está haciendo? Pues porque se dice y no pasa nada. La legislatura no lo ha hecho. Incluso, como comenta Víctor, que nos llamaran para apoyarles en esta parte técnica, porque nosotros eso somos, ¿no? Vamos a poner las reglas como un árbitro hasta ahí. En esta parte técnica para apoyo se ha hecho y se ha trabajado con quienes han presidido ahí asuntos electorales en el Congreso. Y vamos y les damos nuestras opiniones, incluso previo a que nosotros hiciéramos estas reglas, nos estaban llamando también a unas mesas de discusión y les decíamos, mándanos tu propuesta. Y sobre la propuesta, pues va a ser más fácil la discusión para ese día que lleguemos a este tema, ¿no?, de reglas de paridad. No nos mandaron propuesta. Ese día justo teníamos nosotros la sesión de la comisión ya convocada. Pero hasta el momento no se ha hecho, ¿no? ¿Y qué pasa? Que tampoco se va a hacer. Para este proceso ya no se va a hacer. Tenemos esta regla de que no se pueden estar modificando las reglas para el proceso 90 días antes de que inicie. Claro. Esta ya se nos venció, que fue de los últimos reglamentos que nosotros mismos aprobamos.
0: ¿Ya cuántos días estamos de que inicie el proceso?
2: No, pues, que será ya unos 80.
3: Terminó la etapa. Entraron 3 meses, o sea, inicia en septiembre, uh-huh, formalmente la elección. Entonces, tres meses
2: la
3: antes.
2: La nuestra es a principios de octubre. Uh-huh. Entonces, nos da unos días.
3: De todas maneras, mayo es junio. Uh-huh.
2: Sí, acaba de nuestra última sesión,
3: sí,
2: que fue principios
3: local.
2: Sí, entonces eso ya no va a suceder ahora, ¿no? Para esta elección ya no va a suceder. Uh-huh. Traen el tema, ¿no? Se me fue en Hidalgo. Que van a hacer, que están haciendo esta propuesta de que si quede en el código, que sea por orden alfabético, ¿no? Sí. Y como dice, bien lo dice el maestro Víctor, bueno,
0: ¿Cómo por ¿cómo? Orden alfabético? ¿De sí. municipios?
2: ¿O? Sí.
4: Sí, por orden municipios.
0: Entra primero municipios. Uno, o sea, como la, gradual.
2: Dice, sí, de, la, de la A la M, pero si son la mitad, ni tan gradual. Dice, de la A la M, puras mujeres.
3: Sí.
2: ¿Qué es lo que dice Víctor? Ah, pero como es el Congreso, no le vas a cuestionar tanto o nada, no sabemos. Pero en ese debate también está entrando que dentro de esos municipios no entran los de mejor competitividad. Sí. No sí, entran los de más presupuesto.
3: Y ese es otro debate que se está llevando al Tribunal Electoral. Uh-huh. Finalmente, la estructura del instituto pues tiene que ser revisada en el ámbito jurisdiccional claro. cuando existen las quejas. En el Tribunal Electoral, que fue lo que hizo con ustedes, les corrigió. Y ahora lo que sigue es a ver quién impugna en la sala de Monterrey. Y bueno, no sé si de tiempo a que llegue a la sala superior del Tribunal Electoral. Al final de cuentas, lo que tenemos es... Ciertamente se puede argumentar que hay vacíos legales en cuanto a la reglamentación. Uh-huh. Es decir, que es A, B, C, D, F, G. No, es que no existe ni A, entonces voy a interpretar la Constitución en su artículo 35 frente a este mandato, cómo voy a orientar que tiene que ser la competitividad de las mujeres y los hombres en la elección municipal, que fue lo que ustedes hicieron. Yo, a mi forma de ver, creo que se puede atender en el sentido de que hay una intromisión a los partidos políticos exagerada, que fue lo que determinaron. Pues yo diría, argumentes en dónde está lo exagerado. A ver, yo creo que ojalá que en este caso el tribunal en Monterrey entre a dirimir efectivamente si fue exagerada esa interpretación o fue correcta. Yo desde mi punto de vista pues creo que fue correcta. No es el mismo caso de Hidalgo ni el mismo caso de Jalisco. Son situaciones diferentes. Y me parece que aquí el argumento que ustedes están dando de que nunca ha habido mujeres en esos 6 municipios que hayan ganado puede ser un argumento válido. Pues ni modo, de otra manera, si no lo impones, no va a cambiar las cosas, ese es el asunto, Rocío.
0: Y la legislación menos, porque no conviene. Permítame hacer una breve pausa y regresamos con más.
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6: La fiebre reumática es una enfermedad que se presenta después de una infección de garganta o de la piel. Es originada por una bacteria llamada estreptococo. La enfermedad puede afectar las válvulas del corazón, las articulaciones, la piel y el cerebro. Los síntomas pueden ser calenturas frecuentes, dolor de articulaciones, bolitas duras en la piel, problemas del corazón y temblores del cuerpo. 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
5: 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En Radio BI son las 3:37. 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
7: El desempleo es algo que afecta a más de una persona. Puede devastar a familias enteras. Les habla el Dr. Dobson de Enfoque a la Familia. La escritora Donna Partow, cuyo esposo estuvo desempleado por mucho tiempo, dice que el desempleo es muy difícil para todos. Su esposo Cameron comenzó a buscar empleo con muchas esperanzas, pero el nuevo trabajo no se materializó como él esperaba. Cameron hizo contactos profesionales,

0: Fue a diferentes lugares, buscó en el periódico e incluso hizo llamadas telefónicas en busca de trabajo hasta la medianoche. Él y Donna comenzaron a decirle que no a su hija cuando ella les pedía algo que costaba dinero, diciéndole que esperara a que papá encontrara trabajo. Pronto reconocieron que la vida no se puede detener, y la familia Parto comenzó a hacer algunas cosas que su hija les pedía, como ir a un restaurante de comida rápida. Y descubrieron que el mantener contactos sociales les daba ánimo y apoyo tanto a ellos como a su hija. Hacer eso no hará que alguien encuentre trabajo o que disminuya la tensión financiera en general, pero le puede ayudar a mantener las cosas en su debida perspectiva. La familia que está pasando por las tensiones del desempleo puede ser una familia que se fortalece y vive cada día plenamente mientras planifica para el futuro. Les habla el Dr. Dobson.
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0: mejor.
1: Bien, continuamos con más de esta mesa de opinión y de análisis. El tema que estamos abordando, el revés a las candidaturas exclusivas para mujeres. Hay mucha participación de la ciudadanía y si les parece le voy a dar lectura. Me detengo para que ustedes puedan responder también a nuestros radioescuchas. Y nos dice una persona: si las mujeres no ganan es porque las propias mujeres, que son siempre la mayoría del padrón, no quieren votar por ellas. ¿Qué es lo que quieren? ¿Que invalidemos el derecho y la libertad de todos y particularmente de las mujeres para votar por quien quieran? ¿Por qué por el capricho de una ideología? Queremos a los mejores y no nos importa si son todos mujeres o todos hombres. Los ciudadanos tenemos derecho a decidir. La autoridad electoral está para contar votos y no para decirnos cómo y por quién podemos votar los ciudadanos. A los independientes querían vetar. Totalmente absurdo. ¿Qué dicen?
0: Bueno, a ver, entiendo perfectamente bien que el argumento pues es alguien que se opone totalmente a la igualdad sustantiva. Pero ¿por qué existen este tipo de preceptos constitucionales? No nomás en México, en el mundo. Porque hay una discriminación ancestral de las mujeres que siempre han estado circunscritas por ser madres al cuidado de la familia en el ámbito privado y doméstico. ¿Qué pasa con las luchas, los movimientos de los últimos siglos? ¿Sí? Pues que las mujeres exigen su derecho a votar, porque no votaban. Exigen su derecho a estar en la toma de decisiones, exigen su derecho a estar en la universidad, tener la carrera que quieren, no solamente ser madre, no solamente estar en el ámbito doméstico y privado, también su propio proyecto como persona. Eso es lo que está detrás. Que tenemos que luchar, vaya, no me gusta mucho la palabra, pero tenemos que trabajar fervientemente para cambiar esos preceptos estructurales y sistémicos patriarcales, están totalmente definidos. No es una ideología, son movimientos y enfoques, visiones de cómo vemos el mundo, en donde las mujeres hemos estado fuera, la mitad de la humanidad hemos estado fuera. Hoy tú puedes estar aquí dirigiendo este programa gracias a la igualdad sustantiva. La compañera funcionaria electoral puede estar tomando decisiones en ese organismo electoral gracias a la igualdad sustantiva. Y yo puedo decir lo que desde mi ronco pecho me da la gana gracias a la igualdad sustantiva. ¿Sí? Entonces, ¿cuándo vamos a dejar de tener los preceptos legales que obliguen? Pues cuando esto ya no sea necesario, y como es sistémico y es estructural, son siglos y siglos que tenemos que corregir, pues nos va a llevar un tiempo. Mientras que llegue ese tiempo, es necesario que haya reglas, sí. Ahora, hay discusión sobre si las reglas son legales, son pertinentes, están debidamente fundamentadas. Ah, bueno, pues metámonos ese problema, pero no dejemos de ver el fondo de las cosas. Los partidos políticos y las mujeres adentro de los partidos políticos tienen que empoderarse. Aunque haya personas que no les guste la palabra, necesitamos que las mujeres adentro de los partidos, y se los digo por experiencia propia, tienen que empoderarse. ¿Para qué? Para que el instituto electoral no esté tomando decisiones de corrección de las candidaturas en donde tienen que ir en igualdad de condiciones y de trato a las mujeres y los hombres.
1: A ver, dice otra persona. Buenos días, Rocío. Rocío y panelistas. Soy mujer, estoy de acuerdo en que las mujeres sean tratadas con igualdad y equidad de género. En lo que no coincido es que se imponga a una mujer solo por el hecho de serlo. Aquí lo importante es que estén a

0: y nos quieren seguir diciendo, cuando aquí el único punto es el género. La capacidad creo que siempre la necesitamos, siempre la hemos exigido, siempre se debe.
1: De hecho, sea hombre o mujer, lo van a seguir diciendo, claro, por quién votar, porque ellos son los que eligen.
0: Los partidos nos están diciendo por quién votar. Esto es lo incómodo, como decía también el maestro Víctor.
2: Sí.
0: El decirle a los partidos genera perfiles, fortalece perfiles de mujeres. Parece que eso es lo incómodo. Porque entonces si entra el debate la capacidad, cuando no ha entrado tanto en los hombres, la capacidad del nepotismo, el compañerismo.
2: Sí.
0: Entonces, ¿qué estamos pidiendo de verdad como sociedad, no? Como sociedad queremos personas capaces. Sí, siempre las hemos querido. Hasta que entra esta cualidad de género, ¿nos ponemos exigentes? ¿O solo cuando entra esta cualidad que estamos pidiendo nos ponemos exigentes?
1: Dice Ingrid Michel, que nos escribe a través de Facebook, dice, es una tontería que a fuerza quieran que lleguen las mujeres. Si hay mujeres preparadas y que puedan llegar, pues solitas van a subir y llegar. Si había hombres y mujeres y no ganan las mujeres, pues es porque esa ronda estaba mejor calificado el varón y punto. Que coincidió en muchos municipios, pues así es. ¿Por qué quieren que a fuerza lleguen mujeres? Es una verdadera tontería eso de la paridad de género para las elecciones. Las cosas fluyen y ya. Forzar eso nada más pone candidaturas que no serán óptimas y la ciudadanía es la que sale perdiendo. Víctor, está tu micrófono abierto, adelante también.
3: Gracias, Rocío. Mira, yo nomás lo que quisiera poner en contexto también es que no se revocó totalmente el acuerdo. Se revocó parcialmente, específicamente para que el Instituto Estatal Electoral emita un nuevo análisis. Sí. Es decir, la justificación puede ser esa, puede ser la deuda histórica, como también puede ser el hecho de que bajo otras circunstancias no se ha llegado por parte de las mujeres a los puestos de elección. Entonces, creo que buena chamba se le viene al IE de tener que hacer este análisis jurídico nuevamente, reforzarlo y sustentarlo como lo saben hacer, como lo hacen eventualmente, para poder resolver este problema, ¿no? No es votar a fuerza por mujeres, es votar y permitir que las mujeres lleguen a ser votadas. Ya, efectivamente, como dice la gente, si no se vota bajo las condiciones en donde una mujer es postulada, si el electorado decide que no, la mujer no está capacitada o no está suficientemente apta, bueno, que sea el electorado en conciencia el que lo diga, pero a partir de que la mujer sí pueda tener igualdad de condiciones en la postulación.
1: Dice otra persona, entonces con esas candidaturas no importa el candidato más capacitado y con más experiencia, simplemente que sea mujer. Eso es una discriminación para el hombre. ¿Se puede ver como una discriminación?
2: No. A ver, creo que ese argumento, yo entiendo las preocupaciones respecto de que quieren poner mujeres aunque no tengan capacidad para gobernar. Yo creo que esa es otra discusión que tenemos que dar, no creas que no lo hemos dado. Es decir, quienes hemos trabajado, que somos muchas mujeres de todas las tendencias partidistas y no partidistas, lo que estamos discutiendo ahora es, muy bien, la igualdad sustantiva no solamente es la paridad es un mecanismo de la igualdad sustantiva, que es el principio rector de los derechos civiles y políticos de las mujeres. ¿Qué es lo que nos falta ahora? Nos falta ahora lograr que los partidos políticos atiendan debidamente el rubro que tiene que ver con la capacitación de los liderazgos femeninos. Mira, yo tengo experiencias de mujeres sensacionales, que las intentamos incluso externas que sean candidatas y no aguantan el machismo de los partidos y dicen, no, ¿saben qué? Me voy. Y entonces eso pasa con muchísimas mujeres. Son grandes perfiles, pueden ser magníficas en lo que vayamos a proponerlas y no aguantan las estructuras partidistas porque son rígidamente patriarcales y machistas. Y entonces dicen, ¿saben qué? Yo no tengo ninguna necesidad, me regreso a la universidad, me regreso a la empresa, me regreso a otra cosa. Y los partidos políticos están felices, quienes gobiernan los partidos políticos, porque dicen, no vengan mujeres aquí a hacernos ruidos. Luego, cuando impulsamos la paridad, la otra trampa, mujeres alineadas. Es decir, pongo a las mujeres que estén de acuerdo conmigo y no las más capaces adentro de los mismos partidos. Entonces, es un tema muy complejo. Por eso, cuando la electora, el elector tiene en la boleta a una mujer, no necesariamente le tiene que gustar esa mujer por ser mujer. Tiene razón quien se queja. Lo que necesitamos es garantizar, por cierto, también en los hombres, que quienes compiten sean realmente idóneas e idóneos al cargo. Me parece que esa es la discusión fundamental.
1: Bueno, porque
2: que tenemos
1: incluso
2: que dar.
1: Los partidos políticos tienen un recurso que se supone que es para la capacitación y la generación de los nuevos cuadros. Uh-huh. ¿Dónde está aplicado ese recurso? ¿Con qué transparencia se maneja? ¿O por qué hay partidos políticos que parecen ni siquiera tener cuadros impulsados de ningún género también?
0: Sí, mira, es un 3% de su presupuesto y aunque es muy poco, me parece muy poco, aún así tienen que estarles multando, tenemos que estarles requiriendo informes de qué hicieron con ese dinero, porque al parecer no se están impulsando los perfiles femeninos.
2: Están educando a hacer macramé, a dar clases de maquillaje, perdóname que te lo diga.
0: No, sí, se ha dicho.
1: Los partidos hacen eso con ese dinero.
2: Claro que sí.
1: A ver, hago una breve pausa y regresamos con más.
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4: 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En Radio BI son las 3:50. 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
8: La fisura anal es una pequeña grieta en el ano. Son comunes en los bebés, pero pueden ocurrir a cualquier edad. En los adultos, las fisuras pueden ser causadas por estreñimiento o por colitis ulcerativa. También son comunes después del parto. Los síntomas son dolor, sangrado ligero al obrar y se pueden confundir con hemorroides. Pero en la fisura se observa una grieta al estirar la piel. La mayoría de las fisuras sanan espontáneamente y no requieren tratamiento. Sin embargo, se debe limpiar más suave y evitar el estreñimiento. Algunas fisuras pueden requerir la aplicación de cremas anestésicas, inyecciones de Botox o cirugía menor. Ante cualquier síntoma, visite a su médico. Soy su amigo el doctor Carlos Huerta y ya sabe que a buenos cuidados, buena salud.
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0: Bien, continuamos con más de esta mesa de opinión y de análisis, ya prácticamente en la recta final, el revés a las candidaturas exclusivas para mujeres es el tema del día de hoy. Decía hace unos momentos Víctor Díaz de León que, ojo, nada más se modificó una parte, no lo echó abajo todo, entonces, ¿qué va a hacer el IE a partir de ahora?
1: Sí, mira, como comentaba, solo echa para abajo esta parte de los municipales, porque lo demás es con lo que hemos venido trabajando siempre, ¿no? ¿Qué nos toca y qué incluso nos dice la sentencia? Hagan un análisis un poco más cualitativo que cuantitativo. ¿Qué quiere decir? No me digas solo seis, dime el por qué esos seis, que sea un poco más para esta igualdad sustantiva, ¿no? Que es un análisis más que de deuda histórica, o si fuera solo la deuda histórica, dime por qué son los mejores para que las mujeres vayan. Pero si nos pone un candado en esa misma sentencia donde dice, pero no vas a, o sea, de una vez te digo, ese nuevo análisis que hagas, instituto, que no dejes como regla que sean, no te vuelvas a pasar, no dejes que sean solo exclusivos para mujeres, que es lo que vamos a tener que hacer, bloques otra vez. Entonces, vamos a volver a lo mismo, ¿no? A que si estén que si haya candidatas, esperemos lo mejor de los partidos para que manden a sus mejores perfiles, pero ese sí nos dice la sentencia. Hazlo de una manera más cualitativa, dime por qué estos municipios, dale esta, pues sí, ¿no? Vamos a decir, hay un modelo que a mí me encantó de Tabasco, en el que dicen por qué estos municipios, por qué tienen tanto de votantes, tanto de presupuesto, o sea, entran otros factores que se tienen que ver para que digas, esos municipios son buenos para que las mujeres gobiernen. Pero bueno, lo que vamos a tener que hacer es nuevamente, atendiendo a la competitividad de cada partido, bloques, ¿no?
2: ¿Y les dará tiempo?
1: No, claro, esto lo tenemos que hacer, el tribunal nos da 15 días, nos tiene que dar tiempo porque nos tiene que dar. Digo, no me gustaría adelantarme, finalmente ya teníamos como varias opciones previo a la opción que presentamos, a la propuesta, pero tendremos que sentarnos dentro de la comisión, dentro del consejo, para ver de qué forma, porque como dicen, las reglas van a tener que seguirse poniendo ahora para municipios. ¿De qué forma? Pues lo tendremos que ver, pero tenemos 15 días, así que no podemos tardarnos ni darnos nuestro tiempo.
0: O sea, ¿cuándo tendría que estar saliendo?
1: Híjole, no te traigo como la cuenta, porque apenas nos debieron haber notificado el lunes, venimos en periodo vacacional donde cerramos términos, oficinas y todo. Entonces tendrá que ser, pues aquí estamos,
0: 29.
1: Mediados de agosto,
2: son días naturales, ¿verdad?
1: No deben ser hábiles porque no estamos en proceso.
2: Ah, tienen que ser hábiles.
1: Okay. Únicamente dice 15 días, pero en mi interpretación
2: se
1: sí tendría que ser.
2: Tres semanas.
0: Por no va a estar ser extraordinario. Sí. Sí. Dice una persona, hola, buenos días a todos. Miren, yo soy líder en retiro por enfermedad y en mis 40 años dentro de un partido político, siempre he visto que las mujeres muy capaces y nunca se les da la oportunidad de participar porque los partidos ya están tomados por quienes se han perpetuado en los cargos y no dan paso a nuevas personas. Si bien los partidos tienen que capacitar a las mujeres que militan en sus filas, la realidad es que pienso que también tienen miedo del machismo. La gente, como ya constante con los mensajes que estás leyendo, me imagino que era constaté con los mensajes que estás leyendo, no quieren votar por mujeres aunque estén bien preparadas.
2: Sí, pero
0: ¿qué hay con nosotros? Es que esa es otra pregunta también. Sí. ¿Qué hay con nosotros como electores? Con el primer mensaje que leíamos también.
2: Bueno, pues ese es otro gran tema, Rocío, porque la construcción de la ciudadanía en México es un pendiente importante que a mí me parece que deberíamos seguir la dinámica que caracterizó al Instituto Federal Electoral y bueno, y después el INE, pero que ahorita está en vacío totalmente. Es decir, no es solamente ir a votar. Hay una diferencia de lo que es, y yo creo que el maestro Víctor lo puede ampliar y argumentar mucho mejor que yo, pero hay una diferencia de la democracia a la democracia efectiva. La democracia efectiva es donde efectivamente la ciudadanía, hombres y mujeres, ejercen a plenitud y conscientemente de sus derechos civiles. Es decir, tienen los elementos para hacer una evaluación de qué es lo que le ayuda, le sirve, representa sus intereses como persona, como ciudadana, ciudadano, en determinada demarcación que tú vas a elegir a quienes van a estar ahí al frente. El problema es que todavía tenemos broncas con repartidora de prebendas, entonces la compra de votos, las amenazas o qué sé yo, que todavía vemos en las elecciones. Entonces, no es lo mismo. Hay dictadores que llegan a través de voto electoral. Entonces, hay una diferencia respecto a la construcción de la ciudadanía. Yo creo que México tiene que transitar hacia eso. ¿Y ahí va la igualdad sustantiva? Claro que ahí va la igualdad sustantiva también.
0: Víctor, si te parece, vamos con un minuto y medio de conclusiones. Adelante.
3: Gracias, Rocío. Mira, yo nada más quisiera poner en contexto ya para concluir que no se vale dejar todo esto en manos de una sola persona. La maestra Angélica lo definió como un problema complejo y con eso me quedo. No se vale que solamente el Instituto Estatal Electoral tenga esa responsabilidad.
0: Es
3: una responsabilidad compartida, también el Tribunal Electoral, también los partidos políticos, y no dejemos de lado al Congreso del Estado. Por último, efectivamente, creo que la construcción de ciudadanía es lo que va a permitir que seamos una sociedad cada vez mejor democráticamente hablando. No hay que... Me quiero quedar con esto. No se trata de votar por mujeres solamente por ser mujeres. No se trata de cuestionar si están llegando los mejores perfiles femeninos, porque finalmente nunca cuestionamos si están llegando los mejores perfiles masculinos. Entonces, de asumir cada quien la responsabilidad y cada institución o cada persona desde su trinchera tratar de abonar para hacer un país cada vez viviendo mejor en democracia. Yo con esto quiero refrendar un voto de confianza hacia el Instituto Estatal Electoral, de que está haciendo las cosas con los elementos que tiene de la mejor manera posible, ¿no? Y bueno, ver qué viene para este proceso electoral en este y en otros temas.
0: Víctor Díaz, Mariana Heréndira y Angélica de la Peña, gracias, bienvenidos. Gracias. Siempre hoy mejor que ayer, mañana mejor que hoy.
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1: Muy buenas noches, bienvenidos a Panorama Global, yo soy Chema León Lara y les saludo completamente en vivo a través de la multiplataforma de Bey Noticias. Les saludo especialmente a usted que me está escuchando en Radio Bey 88.7 de FM. Saludo a quien está en sintonía de Bey Televisión. Ya sabe que están en Canal 102 en Giga Cable, 75 en Easy y que está viendo la transmisión en nuestras redes sociales. La puede encontrar en Facebook, YouTube y X, nos encuentra arroba Bey Noticias. Saludo a quien está en radio por streaming, quien en este momento también está en nuestra app Bey Noticias y por supuesto en beynoticias.com. Medios de contacto. Además de las redes sociales, le invito al WhatsApp 449-910-3508. Hoy es miércoles 29 de julio del año 2026, son las 8 de la noche con 7 minutos. Bienvenidos a una emisión más de Panorama Global.
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0: Buenas noches. Aquí el resumen de las principales noticias internacionales de hoy, miércoles 29 de julio de este 2026. El gobierno de Vladimir Putin emite una orden de búsqueda y captura contra Pavel Durov, el creador y director de Telegram. Colombia cerrará 14 de sus embajadas, toda vez que Abelardo de la Espriella asuma como nuevo presidente el próximo 7 de agosto. Un sismo de 7.1 grados sacude el sureste de Japón, dejando al menos 13 muertos. Bien, pues el Servicio Federal de Seguridad de Rusia, el FSB, anunció este miércoles que ha acusado a Pavel Durov, creador y director ejecutivo de Telegram, de complicidad en actividades terroristas. Según el organismo, la plataforma no eliminó canales, chats y bots utilizados por servicios de inteligencia ucranianos y grupos extremistas para organizar sabotajes, atentados y fraudes cibernéticos dentro del territorio ruso. El FSB admitió una orden de búsqueda y captura internacional en su contra. Las autoridades rusas señalan especialmente a un bot de citas llamado Leo, a través del cual, aseguran, se reclutó a jóvenes rusos de entre 12 y 22 años. Desde julio de 2025, al menos 46 de ellos habrían sido detenidos por participar en incendios, agresiones a fuerzas de seguridad y ataques a infraestructuras. Moscú afirma que estas acciones han causado numerosas víctimas, incluyendo mujeres y niños, además de daños materiales millonarios. Durov, nacido en Rusia, pero exiliado desde 2014, tras negarse a ceder datos de sus usuarios de su anterior red social, Vkontakte, reside actualmente en el extranjero y posee pasaportes de Francia y de los Emiratos Árabes Unidos. Telegram es una de las aplicaciones de mensajería más populares, tanto en Rusia como en Ucrania. Y el gobierno ruso lleva meses restringiendo su acceso mientras promueve su propia plataforma estatal Max. Durov ha denunciado previamente que las autoridades fabrican pretextos para limitar la privacidad y la libertad de expresión. Esta acusación se suma a los problemas legales que enfrenta el empresario en Francia, donde en 2024 fue detenido por supuesta falla de moderación de contenido ilegal en Telegram. Tras el anuncio del FSB, la cuenta oficial de Telegram publicó una imagen de Durov levantando el dedo medio. Por el momento, ni Durov ni la empresa han emitido un comunicado formal sobre la orden de captura rusa. Por su parte, el presidente electo de Colombia, Abelardo de la Espriella, anunció que una vez que tome posesión el 7 de agosto, cerrará 14 embajadas en el exterior como parte de una reorganización del servicio diplomático colombiano. Entre las sedes que desaparecerán se encuentran Cuba, Nicaragua, Haití, Senegal, Etiopía, Barbados, República Checa, Rumanía, Argelia, Azerbaiyán, Ghana, Hungría, Malasia y Sudáfrica. La medida también incluye la suspensión de la apertura de la embajada en Palestina, impulsada por el gobierno saliente de Gustavo Petro. De la Espriella justificó la decisión con criterios de austeridad y eficiencia, asegurando que estas representaciones son costosas y no producen resultados concretos para su país. Afirmó que los recursos ahorrados, que estima en miles de millones de pesos colombianos al año, se destinarán a seguridad, salud, educación e infraestructura. Aclaró que, salvo con Cuba y Nicaragua, el cierre no implica romper relaciones diplomáticas, sino atender a los colombianos mediante representaciones concurrentes desde otras embajadas de la región. En el caso de Cuba y Nicaragua, el mandatario electo fue enfático: en mi gobierno no habrá vínculo alguno con tiranías. Esta postura marcó un giro radical respecto a la política exterior del actual gobierno de Petro, de izquierda, que había empleado la presencia diplomática en África, el Caribe y Europa del Este. De la Espriella también anunció la unificación de algunas misiones como la de Francia con la UNESCO e Italia con la FAO, para reducir así la burocracia. Como contraparte, el presidente electo confirma que reabrirá la embajada de Colombia en Jerusalén, en Israel, y abrirá una nueva sede en Nigeria, con el objetivo de fortalecer la presencia donde existen verdaderas oportunidades estratégicas. Además, adelantó que en los primeros 100 días de su gobierno realizará una auditoría técnica de otras representaciones diplomáticas para continuar con el proceso de optimización. Keiko Fujimori juró este martes 28 de julio como presidenta de la República del Perú en una ceremonia solemne celebrada en el Congreso, coincidiendo con el Día de la Independencia. A sus 51 años se convirtió en la primera mujer elegida por voto popular para liderar su país. La líder de Fuerza Popular asumió el cargo tras vencer por un estrecho margen de menos de 50.000 votos al candidato de izquierda Roberto Sánchez en las elecciones de este 2026. En su discurso de investidura, Fujimori prometió gobernar un país seguro, próspero y unido, y se comprometió a ejercer el mandato por los próximos 5 años, ni un día más. Hizo un llamado a la reconciliación nacional y aseguró que trabajará para todos los peruanos todos, sin excepción, con especial atención a quienes han quedado al margen del progreso. También anunció que las Fuerzas Armadas de su país se sumarán temporalmente a la lucha contra el crimen organizado en las zonas declaradas en emergencia. Su llegada al poder marca el retorno del fujimorismo, tras casi tres décadas después del gobierno de su padre Alberto Fujimori, y ocurre en medio de una fuerte polarización política en su país. Fujimori asume la presidencia en un contexto de alta inseguridad ciudadana y desafíos económicos y reemplaza al mandatario interino José María Balcázar. Su gobierno se extenderá hasta 2031 y enfrentará la expectativa de estabilizar la política peruana tras años de crisis institucionales. Al regresar del corte me acompaña el analista político internacional José Ángel Jiménez Padilla. Mientras tanto yo le invito a ponerse en contacto en redes sociales y al WhatsApp de Bein Noticias. Son las 8:14. Ya regreso con usted a Panorama Global.
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5: ¿Usted o alguno de sus familiares va a ser sometido a una operación próximamente? 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
4: 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En Radio BI son las 4:09.
2: 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El estrés es una respuesta natural del cuerpo ante situaciones de amenaza. Pero cuando se experimenta con frecuencia, puede afectar la salud mental y física. Las principales causas del estrés incluyen el dinero, el trabajo y las relaciones personales. Y afecta principalmente a los adultos trabajadores, aunque también puede impactar a niños y animales. Pero, ¿cómo funciona el estrés? El estrés activa el sistema nervioso central, preparando al cuerpo para enfrentar el peligro, lo que puede generar síntomas emocionales como ansiedad o físicos, como dolores de cabeza. Para controlarlo, es fundamental llevar una dieta equilibrada, hacer ejercicio, beber suficiente agua y practicar técnicas de relajación. El estrés es algo que no necesita tu cuerpo ni tu mente. Así que ya lo sabes, a la próxima que sientas estrés, dale una buena dosis de relajación.
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0: Hola, estamos ya aquí de vuelta al panorama global. Le decía antes de ir a corte un buen resumen de noticias internacionales, pero en este momento me quiero enfocar en lo que tiene que ver con nuestro continente, particularmente con Sudamérica. Para hablar de este tema me acompaña la analista político internacional José Ángel Jiménez Padilla. José Ángel, ¿cómo estás? Muy buenas noches. Bienvenido de nueva cuenta a Panorama Global.
1: Chema, muy buenas noches a ti y a tu audiencia. Muchas gracias por invitarme.
0: Gracias, José Ángel, por estar aquí. Y bueno, si te parece, a ver, la situación de Abelardo de la Espriella, el presidente electo de Colombia, que asumirá el cargo, lo juramentará, no en Bogotá, sino en Cali. Todo parece indicar que no será tradicionalmente ante el Congreso o la Asamblea Nacional. Y bueno, acaba de anunciar que tiene la intención de cerrar 14 embajadas que tiene Colombia alrededor del mundo, y llama la atención, por supuesto, Cuba, Nicaragua, así como otros países donde él cree que no hay una relación ni siquiera de carácter ideológica, o más bien es la idea de cerrar la puerta a cualquier diplomacia o negociación con aquellos regímenes que son contrarios a la democracia.
1: Sí, mira, de primera mano, parecería que es muy pronta su respuesta en cuanto a sus promesas de campaña de reducir el efecto presupuestario dentro de todos los gastos del gasto público, vamos. Pero observándolo un poquito más quirúrgicamente, corta de tajo con Cuba, con Nicaragua, como mencionas, corta de tajo con estos regímenes, con regímenes tiránicos que menciona en el comunicado, pero también está intentando unificar otro tipo de embajadas, unificar otro tipo de situaciones en Europa que también creo no les son muy, muy favorables porque no comparten discurso. Cortándolo quirúrgicamente, lo que sucede también, o veo yo, es que hace un poquito más de observación para entender que igual o de igual manera el servicio diplomático de cada uno de los países pues funciona de tal manera que muchas veces necesitas esta conexión, y bien lo sabes, esta conexión con países que a lo mejor no son afines, que tienen afinidad o que tienen con el que tenemos alguna misión comercial, con el que, y creo que lo está pasando muy por alto, porque por ejemplo el caso de Azerbaiyán o algunas pequeñas conexiones que se estaban teniendo con el sur global en temas económicos con África también son cortados de tajo.
0: Sí, esto llama la atención, pero también en el comunicado hablaba que no solo se trata de cerrar estas embajadas, con algunos sí es acabar con relaciones diplomáticas de tajo, y con otros pues abrir la posibilidad de que los nacionales colombianos tengan accesos consulares en embajadas cercanas a sus países.
1: Sí, igual el caso de que sucede en París y en Italia, que unifican las dos embajadas, lo cual que presupuestalmente me suena lógico, me suena decente, pero si nos ponemos a pensar realmente, todo el servicio exterior colombiano pues no representa ni el 1% del presupuesto del gasto público. Entonces el mensaje va más allá y va completamente, como lo mencionabas desde que iniciaste esta llamada, el asunto en América y el asunto de la polarización de todos estos gobiernos americanos, sudamericanos y latinos, vamos.
0: Y justo que estamos hablando de polarización, pues el desencuentro que tuvieron Lula da Silva, el presidente de Brasil, junto con en contra del presidente argentino Javier Milei.
1: Sí, claro, o sea, me parece también muy muy drástico, muy muy algo que sí es un poco rojo dentro de la diplomacia internacional, porque si bien ahora estamos hablando de casos diplomáticos, no es algo que suceda todos los días. Hemos tenido momentos históricos en los que en alguna cumbre, incluso cuando el rey de España cayó a Hugo Chávez, hemos tenido estos desencuentros, pero ir a un evento político de un arranque de campaña política y hablar mal del presidente juramentado, el presidente en funciones, me parece que ya brinca un poquito más a las agresiones directas, agresiones que están ahorita viéndose mucho en estos gobiernos polarizados y que el discurso cambia al tratar de explicarlo. Ahora parece que está hablándose que de una diplomacia de primero dispara, luego pregunta.
0: Exactamente. A ver, también Javier Milei, personaje, podríamos llamarlo explosivo, pero el hecho de que seas recibido como invitado en un país vecino y que estando como invitado hables pestes del anfitrión, pues de verdad no solo es una situación ideológica, sino metes ya gratis a tu país en una bronca diplomática, y quiero insistir, con un país con el cual compartes frontera.
1: Comparte frontera y comparten las dos economías más grandes de Sudamérica.
0: Exactamente, y si bien es cierto, sabemos que Lula da Silva pues es de los pocos que quedan vigentes del famoso foro de Sao Paulo, es a lo que he criticado Milei, pero también bien lo dices, recordé perfectamente esa historia cuando el rey emérito Juan Carlos, todavía en funciones de España, cayó Hugo Chávez en un foro internacional, y pues sí, son casos. Por ejemplo, también el del año pasado, cuando pues prácticamente a Zelensky lo corrieron del despacho Oval, cuando empezó a discutir, no con Trump, sino con el vicepresidente J.D. Vance. Es decir, sí hay momentos tensos, pero en este momento quizás no recuerde yo un momento tenso la diplomacia mexicana. Quizás cuando yo lo en Televisión Nacional de la dictadura perfecta y el gobierno en ese momento del PRI lo corrió del país, pero así entre jefes de Estado mexicanos no me parece o no viene a mi mente algo reciente.
1: No, ni así ni en funciones, y de hecho hablando de eventos recientes, pues compartieron foro y compartieron en la final del Mundial los tres homólogos de Norteamérica. Entonces parece ser que en algunos lugares funciona, pero en otros lugares están deteriorando todos estos canales diplomáticos, como bien lo dices, al llegar y hablar pestes de tu anfitrión. Entonces parte de esa polarización viene a mellar también relaciones que pueden abren canales diplomáticos, canales que también podrían abrir, como mencionábamos hace un momento, misiones comerciales, nuevos tipos de consulados, cuestiones que al final pueden ayudar a todos por el asunto que hemos tenido histórico de la economía de Sudamérica. Asunto que cada vez le cierra un poco más la puerta a Lula da Silva, como está sucediendo en todos los gobiernos, pero que tampoco le ve un fin económico decente a las demás naciones. Hablando, por ejemplo, ahora el caso de la toma de protesta de la presidenta electa de presidenta en funciones de Perú. Igual viene a hablar de una cuestión de un gasto público sin precedentes, pero en el cual también está hablando de un gobierno en el que se va a cerrar un poco a nada más dialogar con las personas o con los gobiernos que tengan una ideología del mismo corte.
0: Oye, pero no sé qué opinión te merezca el particular de Claudia Sheinbaum y de Donald Trump. Cuando él habla a sus bases electorales de que Estados Unidos no necesita el T-MEC, o cuando Claudia Sheinbaum defiende con los discursos y el himno nacional a México de los arranques de Trump, en la práctica las relaciones en escritorio entre la diplomacia son mucho más duras, y más bien son mucho más duraderas y mucho más formales de lo que pueda decir desde un micrófono un presidente. Insisto, le hablan a sus bases, pero la existencia de la relación bilateral parece no depender de lo que pueda decir el presidente en funciones, porque finalmente pues en las democracias los presidentes van cambiando, pero las relaciones diplomáticas permanecen. Justo regresé también la bronca diplomática que hubo con Fox con Fidel Castro en aquella reunión de Comes y te vas. Pero volvemos a este tema, estimado José Ángel, que el discurso ideológico no pesa tanto en la diplomacia real.
1: Mira, hay una opinión muy acertada que es un muy, muy buen amigo que estuvo algunos años en el servicio diplomático y lo conozco desde que comenzó a hacer todo su proceso para entrar desde sacar copias, vamos, del servicio diplomático hasta avanzar. Y él decía, muchas veces incluso el servicio diplomático recibe previamente la noticia de sus homólogos para que venga suavizada y para que diga, mira, esto se va a decir por los pelos. Lo que está hablando son los titulares de mi país, no los titulares del tuyo, tú no te preocupes, seguimos en contacto. Entonces mencionaba mucho eso, y de hecho lo mencionaba a raíz del problema que cuando hablábamos, teníamos esta plática, era el asunto del Brexit entre los homólogos de la Unión Europea y David Cameron. Cómo había tantos titulares, tantas cosas, hablando ahorita del mismo de Farage, y siempre los servicios diplomáticos estaban como, no se preocupen, no pasa nada. Es más, no pasa nada ni siquiera con las visas, con los permisos de viaje, no pasa nada. Porque recibían el anuncio antes muchas veces. Entonces, sí, tienes razón, los servicios diplomáticos tienen una línea mucho más fina, mucho más directa con sus homólogos, y parece que es para la para los titulares, pero sigo pensando que en esta época al menos está tomándose ya con mucho más cinismo, mucho más descaro lo que se hace mención, de lo que se habla, de lo que se dice e incluso dónde lo estás diciendo. ¿Dónde es tu escenario? Ahora que lo recuerdas, el de Fox fue un... O sea, se sacó de una llamada privada. En este caso, en un foro público, vas y dices eso sobre tu anfitrión. No checa, tal vez, pero esos foros públicos cada vez se están haciendo más continuos. Esos foros públicos, esos, incluso si fuera porque el servicio diplomático no entiende, esas llamaradas cada vez les están surgiendo más como incendios forestales.
0: ¿Sabes que quizá también esto se deba a que estos comentarios o estos desencuentros entre homólogos, presidentes o jefes de Estado, pues quizás siempre se han dado, pero por la inmediatez de las redes sociales se convierten en noticia incendiaria de un momento a otro y que el efecto quizás vaya mucho más allá de lo que en realidad se está diciendo?
1: Sí, también esta situación de las redes sociales, regresando a todos estos casos que hemos hablado, antes lo veías por la televisión oficial, algún canal por cable de noticias, quien lo veía, quien leía aún el periódico, y ahora la inmediatez de los casos, o sea, nos hacen ver cosas. Recuerdo mucho una tragedia, el asesinato del embajador ruso en Turquía hace algunos años, hace como 9 o 10 años, en el que todo mundo lo sabíamos en 5 minutos, y este amigo precisamente del servicio diplomático lo comparaba. Cuando mataron al archiduque tardaron meses en declararse la guerra a todos, y ahora viste en tiempo real este tipo de tragedias. Este tipo de situaciones, igual, la inmediatez del mensaje tal vez lo hace muy sonoro, muy, muy, muy ruidoso, pero pues también, como muchas veces dicen, mucho ruido y pocas nueces. Realmente la situación puede ir por otro lado.
0: Oye, me llamó poderosamente la atención el día de ayer en la juramentación de Mori como la primer presidenta electa formalmente en el Perú. Estuvieron pues jefes de Estado, estuvo el rey Felipe, pero como representante de México estuvo el expresidente Vicente Fox. Y eso pues no se veía desde hace mucho tiempo, que un expresidente de México viajara a una juramentación. Estoy seguro que no fue en representación de México, pero evidentemente quiero pensar que había relaciones de amistad con Alberto Fujimori, el papá de...
1: Sí, sí, claro. Y él mismo fue, o sea, se trató de que no iba en calidad oficial, pero tenía que estar ahí, o sea. Me parece también esto, que este es otro brinco de situaciones que no sucedían antes, pero siendo Vicente Fox también se entiende muchas veces el caso. Ha sido uno de los primeros, sino que el primer presidente con el que tuvimos también esta familiaridad, este cambio en el protocolo, en muchos actos presidenciales, actos oficiales. Entonces no me extraña, pero el mensaje es muy claro. El mensaje es claro de quién está, de quiénes están invitados y quiénes están asistiendo a las... también a los eventos oficiales en toda Latinoamérica.
0: Y creo que esto también se está dando por el peso ideológico que pudo haber tenido en su momento el gobierno de Fox, un gobierno aparentemente de derechas, con pues la llegada al poder del Perú a Keiko Fujimori, una presidenta de derecha, y es una derecha que, como decíamos al principio de esta entrevista, pues ha crecido de tal manera que la izquierda sudamericana cada vez es más pequeña.
1: Sí, claro, a mí nada más respecto a esto, y sí lo quiero comentar, me sorprende una cosa. Escuchamos pues estos discursos de juramentación, los primeros 100 días, toda esta inmediatez de la situación de sus elecciones y de su entrada en funciones, y siempre las soluciones, o siempre todo tiene que ir en pro del recorte del presupuestario y en pro de problemas que se están viendo por el gasto público. Digo, tenían estos gobiernos de izquierda, tenían este gasto público desorbitante, pero me sigue siendo claro que no lo han resuelto ni izquierda ni derecha. Entonces, me gustaría volver a platicar tal vez de este tema en los primeros 100 días de alguno de estos dos, para ver qué sigue sucediendo en Sudamérica.
0: Claro, podemos hablar de los primeros 100 días de Abelardo de la Espriella y los primeros 100 días de Keiko Fujimori. José Ángel, te agradezco que me hayas tomado la presentación esta noche.
1: Al contrario, gracias a ti, como siempre, un gusto.
0: Gracias, José Ángel Jiménez Padilla, eres analista político internacional aquí en Panorama Global. Es momento de ir a una pausa, no se vaya. Ya regreso con usted.
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3: La diabetes gestacional es la elevación de las cifras de glucosa en sangre que presenta una mujer durante su embarazo y que ésta, antes de su embarazo, se encontraba sana. En las gestantes que tienen más de 35 años, el riesgo se incrementa, afectando casi una tercera parte de ellas. Tienen mayor riesgo de desarrollar diabetes gestacional las mujeres obesas o aquellas embarazadas que no hacen ejercicio y que llevan una dieta alta en grasas o azúcares. También es frecuente en mujeres que aumentan más de 12 kilos durante su embarazo o que fuman. La diabetes gestacional puede provocar abortos, malformaciones fetales, bebés de más de 4 kilos e hipertensión materna, por lo que es necesario que toda mujer embarazada lleve un control médico periódico. Soy su amigo el doctor Carlos Huerta. 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
2: 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En Radio BI son las 4 con 28 minutos. 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
4: Una de las emociones más poderosas del ser humano es el miedo.
5: El miedo.
4: Ya que se presenta con más fuerza que otras. El miedo te genera respuestas físicas. Se acelera tu ritmo cardíaco. Empiezas a sudar. De repente, se te dilatan las pupilas. Y comienzas a liberar hormonas como cortisol y adrenalina. Esta emoción poderosa puede hacer que nuestros sentidos se agudicen demasiado, hasta el punto de llegar a distorsionarse. El miedo, cuando alguien lo experimenta, puede llegar a ver la amenaza como más grande, más intensa. Pero, ¿sabías que hay personas que no son capaces de sentir miedo? La explicación científica está todavía siendo investigada por la neuropsicología, pero se sabe que hay personas que nunca lo han experimentado. Esto no se trata de un don o una cualidad positiva especial, sino de un déficit en la interpretación de las situaciones que viven. Sea cual sea la situación, para ellos no se siente peligrosa. Es normal sentir miedo, pero no dejes que se apodere de ti. Entenderlo es el primer paso para superarlo.
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0: Estamos de vuelta ya en Panorama Global. Está por comenzar el mes de agosto de aquí en Aguascalientes. Pues celebramos a la patrona, la Virgen de la Asunción. Y bueno, viene el quincenario para hablar de este tema. Me acompaña aquí el padre Natalio Tobar. Él es el rector de la Catedral Basílica de Nuestra Señora de la Asunción aquí en Aguascalientes. Padre, buenas noches, bienvenido.
1: Buenas noches, muchas gracias por la invitación. Gracias.
0: Mire, yo le tengo un cariño muy especial a la Virgen de la Asunción, no solo por ser de Aguascalientes, porque el 15 de agosto es cumpleaños de mi mamá. Ande. Y cuando era niño, pues era común ir a la romería. Y pues bueno, empieza el quincenario y empieza pues la peregrinación de las parroquias de toda la diócesis.
1: Sí, es un momento muy, muy interesante, muy bonito en Aguascalientes, porque ya es tradicional, 70 años de estar peregrinando de esta manera. Y son 15 días de mucha afluencia de la gente a la catedral, como un signo de fe, de cariño. Honramos a Cristo a través de su madre, la Virgen María. Y pues se ha ido organizando cada vez más este quincenario, y ahora tenemos la participación de los decanatos que engloban varias parroquias y participan de esa manera.
0: Entonces es más fácil que sea a través de los decanatos a que vaya cada parroquia.
1: Sí, porque los párrocos se ponen de acuerdo, organizan su peregrinación y eso facilita todo.
0: ¿Un decanato incluye cuántas parroquias?
1: O varía, algunos son de 7 parroquias, otros son de 6 o 8 parroquias, según el tamaño de las parroquias.
0: ¿Cuántas parroquias tenemos en la diócesis de
1: Aguascalientes? Tenemos 125 parroquias y son 17 decanatos.
0: 17 decanatos.
1: Sí.
0: ¿Y cada uno de estos decanatos le toca un día específico del 1 al 14?
1: Se reparten, los hemos acomodado de tal modo que entre semana, de lunes a viernes, van los decanatos con sus parroquias. Los sábados y domingos, los grupos de apostolado, que también tenemos muchos en la diócesis, la vida consagrada y otras peregrinaciones muy interesantes que hemos estado implementando.
0: ¿Cómo cuáles?
1: Y que ha llamado la atención. Una, por ejemplo, los deportistas. Es mucha la gente que practica deporte en nuestro entorno, entonces están invitados a, desde su situación de deportista, honrar a la Virgen. Se agregó una para motociclistas, que también es un número grande, y hace poco fueron y les gustó mucho participar y están invitados a una peregrinación. Pero luego otras, los adultos mayores, por ejemplo, no los habíamos incluido de esa manera como una peregrinación, y alguien dijo: vienen los niños, vienen los jóvenes y nuestros abuelos. Y entonces convocamos y se están organizando, y creo que va a ser muy participada esa peregrinación. Otra muy bonita, que ya el año pasado se intentó y sí participaron, las personas, las familias que están sufriendo la ausencia de un ser querido y que no saben dónde está. Claro, es un momento de fe y van a poner su dolor ante la Virgen, ¿no? Pero sí hubo buena participación y ahora se está promoviendo más y creo que será mucho más asistida.
0: A ver, entonces ya me dice adultos mayores, familiares de desaparecidos,
1: deportistas,
0: motociclistas. Y la de los transportistas, que siempre es el día
1: clásica,
0: 14.
1: Sí, ya está apartado la fecha para ellos, la noche del 14.
0: La noche del 14. Oye, ¿y los horarios? Digo, sobre todo por los que trabajamos aquí en el centro, sí. Pues sí, cuando nos toque a veces Madero cerrado, pues hay que estar al tiro, ¿no?
1: Sí. Por la mañana las misas ordinarias, algunos días hay peregrinación a las 12 del mediodía, a las 2 de la tarde, como la de los matlachines, es el domingo próximo precisamente. Pero por la tarde se ha implementado una misa más desde el año pasado, solo eran 2, ahora son 3, a las 4, a las 6 y a las 8 de la noche, para que lo tomen en cuenta. Y va variando el cierre de calles, pero la mayoría es la calle Madero. Esperamos que no sea muy gravoso para tanta gente y que, como cada año, pues nos tengan un poquito de paciencia, ¿no?
0: Claro, y veo que también va a empezar a ponerse pues ahí aquí en la plaza pues los puestos y demás, sí. ¿No? Forma parte de también la tradición de...
1: Sí, es una fiesta, implica muchas cosas, ¿no? La gente también aprovecha para poner sus pequeños negocios. Gracias a Dios, todo está muy organizado. De hecho, ahorita ya están las carpas ahí donde se van a instalar. Y los últimos años vemos cómo para todo esto ha habido mucha disposición de las diferentes instancias y todo sale muy, muy en orden.
0: Oye, ¿qué papel juega el señor obispo en este quincenario?
1: Uy, pues es el anfitrión. Y es edificante cómo el señor obispo está en todas las celebraciones de peregrinaciones recibiendo a los fieles. Él sale a ponerles el agua bendita, les saluda, él preside las celebraciones de la tarde y eso a la gente le dice mucho.
0: A ver, supongo que obispos anteriores, pues quizás no tenían pues ese tacto con todos los peregrinos.
1: Varía un poco. Algunos invitan a otros obispos, invitan a algún otro sacerdote. De todas maneras salen a saludar, pero el estilo y la manera de don Juan ha sido el presidir. Él dice la homilía y la gente feliz.
0: Oiga, y para el mero día 15, pues la de tradicional romería.
1: Sí, las celebraciones durante el día, una muy participada, muy bonita, es el presbiterio a las 10 de la mañana.
0: Con todos los sacerdotes de la diócesis.
1: Los sacerdotes van. Y por la tarde la del seminario, que también es muy querida y va mucha gente porque pues son familiares de seminaristas, exseminaristas y demás. Es la última de la tarde. Y luego la romería, que iniciará a las 8 de la noche con el recorrido clásico por Madero, Héroe de Nacozari, López Mateos, Héroe de Nacozari y Madero.
0: Ok, y esa misa que me dice donde van todos los sacerdotes de la diócesis, ¿me dijo 10 de la mañana el día 15?
1: A las 10 de la mañana el día 15, sí.
0: Evidentemente, pues no caben todos en el altar. ¿Cómo le hacen?
1: Se llena la nave central.
0: Se llama la nave central.
1: Y las laterales un poco.
0: ¿Y todos van revestidos?
1: Sí, todos. Y preside el señor obispo.
0: Ah, mire, sí, me gustaría darme una vuelta.
1: Muy bonita, ojalá que...
0: Va a estar muy interesante ver tantos sacerdotes juntos.
1: Esa y la misa crismal son los dos momentos donde el presbiterio está muy en pleno.
0: El crismal es la del sábado santo.
1: Jueves santo.
0: Jueves santo, jueves santo. Ah, claro, pues es la institución de la Eucaristía.
1: Sí.
0: Oye, ¿y algún tema en específico de la catedral que hay que tomar en cuenta para los peregrinos, o nada más lo que me decía ahorita, que los nuevos horarios de misa específicos para el quincenal?
1: Justo hoy platicábamos de detalles que se nos escapan a veces y que luego por el espacio no es fácil. Nuestra catedral es pequeña y entonces se dividieron precisamente los decanatos un poco para recibirlos, esperando que estén más cómodos en las celebraciones. Pero si hay detalles, por ejemplo, los baños estarán a un lado del Teatro Morelos, un buen módulo de baños, sépanlo, y cuando alguien ocupe este servicio, pues salir, porque el baño pequeñito que tenemos en catedral es insuficiente, pero gracias a Dios ahí estará un módulo. Luego, claro que las mamás llevan a sus niños en su carriola porque pues es muy cómodo, pero a veces si se pudiera evitar, porque el espacio es reducido y una carriola pues sí, si ocupa un buen espacio, entonces les pedimos considerar eso, ¿verdad? Para facilitar un poco más el tránsito ahí en la catedral.

0: las indicaciones a quienes lo reciben, ellos los van acomodando. Mucha gente quisiera estar al frente, en las primeras bancas, pero es imposible, es muy pequeñita nuestra catedral, entonces aprovechen las naves laterales, lo importante es pues la celebración juntos, ¿no?
1: Oye, cuando era niño me acuerdo que mi abuela me llevaba, no sé si el día 13 o 14, que exponían la figura de la Virgen dormida.
0: Ajá, es el 14 por la noche.
1: 14 por la noche.
0: En la peregrinación de los transportistas se arregla un tráiler y llevan a la Virgen por todo Madero. Y al llegar a la catedral, hacia las 9 de la noche, bajan la imagen, se coloca en el altar de catedral y se reza el Santo Rosario.
1: Okay.
0: Es una celebración muy bonita porque es el momento, pues, de decir, Nuestra Señora se duerme y va al cielo, ¿no? Para el día siguiente celebrar, pues, esa asunción.
1: Oye, ¿y en la romería en sí misma, la Virgen que va, ¿sí es la de catedral?
0: No, es una copia.
1: Porque sería, bajarla del altar y tal, es una copia.
0: Son imágenes que hay que cuidar mucho, pero hay réplicas muy bonitas y es la que se utiliza.
1: Entonces yo pensé que sí la bajaban del altar y era la que
0: no salía. Se tienen, de hecho hay dos o tres imágenes peregrinas que son para estas ocasiones.
1: Okay, ¿y las guardan ahí en catedral o me dice como son peregrinas, van visitando las
0: diócesis? Una está en el seminario, otra está ahí en catedral y otra anda recorriendo las parroquias.
1: Pues nada, padre, haga la invitación para que la gente vaya.
0: Sí, es un momento muy bonito, es una peregrinación. Las peregrinaciones son un signo de fe y hay que aprovechar este momento para unirnos en oración. Yo creo que especialmente para los católicos pues tiene un sentido muy bello, pero nos beneficiamos todos en cuanto que son unos días de oración, de lazos familiares muy bonitos que se van entrelazando y pues la ofrenda a Dios, ¿no? De la vida, de los trabajos, va gente con un rostro muy bonito de fe, muchos niños a los pies de Nuestra Señora, pues bienvenidos todos, el día que le toca a su parroquia, el día que le toca a su grupo apostólico y si no, cualquier día y a cualquiera de las celebraciones, pues es el quincenario de Nuestra Señora. Además, insistimos en que se celebra así en catedral por ser el centro de afluencia, pero en las parroquias pues se está celebrando el quincenario. Vayan a su parroquia, participen en las Eucaristías y unámonos en oración encomendando nuestras familias a la Santísima Virgen.
1: Oye, por ser el quincenario, ¿existe alguna posibilidad de indulgencias plenarias y así o no aplica?
0: No, esta vez no. A veces hay ocasiones especiales, celebraciones especiales, como el año pasado, que fue un año muy bonito, pero esta vez pues se participa y les ofrecemos la confesión también para que se acerquen al sacramento.
1: Entonces todos los sacerdotes que están ahí con usted en catedral, ahí, pues estarán confesando, procurando en casi todas las misas, supongo.
0: Sí. En todas procuramos estar ahí asistiéndoles en la confesión. Con mucho gusto lo recibimos y pues esperemos que todo salga muy en orden, muy bien.
1: Justo cuando empezábamos la entrevista me gustó mucho que pues es rendir honor a nuestro Señor Jesucristo a través de su madre.
0: Sí, el centro es Cristo, el importante es Él y el camino nos debe llevar a Él. Pero si tenemos esta gran intercesión de Nuestra Señora y a través de ella el camino se facilita, pues aprovechemos el amor de nuestra madre.
1: Padre Natalio Tobar, gracias por venir a
0: Panorama Global. Muchas gracias por la invitación, gracias a todos, descansen, buenas noches.
1: Muy buenas noches. El padre Natalio Tobar, él es el rector de la Catedral de Aguascalientes. Voy a una pausa, no se vaya, ya regreso con usted a Panorama Global.
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4: Los ojos. ¿Sabías que tus ojos hacen más ejercicio que tus piernas? Sí. Los músculos de nuestros ojos se mueven mucho más de lo que te imaginas, aproximadamente 100.000 veces al día. Para que te des una idea de cuánto es esto, deberías hacer esta comparación. Para que los músculos de tus piernas hagan la misma cantidad de ejercicio que tus ojos, deberías caminar aproximadamente 80 kilómetros por día. El ejercicio de los ojos

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1: Continuamos con más de la información y justo son los diputados los que están buscando incrementar las penas por la muerte de Andrés a manos de un borracho o al menos los casos similares. Solo uno de cada 9 feminicidios son los que han alcanzado sentencia hasta este momento y en Aguascalientes, bueno, estas son las cifras, escuchen.
0: 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En Radio BI son las 4 con 45 minutos. 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
2: Una vacuna contiene gérmenes debilitados o muertos que no son suficientemente potentes para provocar la enfermedad. El sistema inmunológico de un niño reacciona a una vacuna exactamente como lo haría ante una infección, produciendo anticuerpos y células que lo combaten. 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El aplicar estas vacunas a tiempo le permitirá saber a usted y a su médico que su hijo o hija están listos para una infancia saludable. 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

0: Bueno, hola. Noche de miércoles con José Luis Justes Amador. José Luis, ¿cómo estás? Buenas noches.
1: Bien, muy buenas noches, como todos los miércoles, para hablar de lo que tú quieras.
0: A ver, José Luis, tú eres lingüista, eres filólogo de profesión, pero yo no sé si también en esta idea de las lenguas entra lo que conocemos como los lenguajes de señas. Y te lo pregunto porque hasta hace poco descubrí que el lenguaje de señas, por ejemplo, en Estados Unidos, no es el mismo lenguaje de señas que tienen en Inglaterra, a pesar de ser inglés.
1: En efecto, y el lenguaje de señas mexicano es diferente al colombiano, al argentino, a todos, y son idiomas, incluso, y sé que tú tienes pasiones por los exámenes de idiomas, incluso están dentro del marco de referencia común europeo, y puede ser A1, A2, así hasta C2 en lenguaje de señas, pero solo en un lenguaje de señas.
0: O es decir, no puede ser políglota en lenguaje de señas.
1: Puedes serlo, pero tendrías que hablar dos. Ese es un error muy común que tiene la gente, que piensa que como todos son sordos, y que, por cierto, aprovecho, no son sordomudos. O sea, un sordo es sordo y lo que hace es no oír, pero tienen sus cuerdas vocales, etcétera. Y incluso resulta, más allá de lo políticamente correcto, resulta ofensivo a un sordo decirle que es sordomudo. No es que sea mudo. Perdón, volviendo a eso, cada región, cada país, aunque luego hablaremos del caso de España, que es muy divertido, que tiene dos lenguajes de señas dentro del mismo país. Cada país tiene su lenguaje de señas diferente. O sea, no se pueden comunicar entre ellos. Un sordo que habla el lenguaje de señas americano, que es el nombre correcto, si va a Japón, no puede comunicarse con alguien que hable lenguaje de señas japonés.
0: Ahora,
1: por ejemplo,
0: pones el ejemplo de inglés a japonés, pero al momento decías, a ver, alguien que hable lenguaje de señas mexicano, que es español mexicano, si va a Argentina tampoco se va a entender.
1: Tampoco se va a entender, y si va a España va a tener otro problema añadido, y es que en España hay dos lenguajes de señas: lenguaje de señas español y lenguaje de señas catalán.
0: Bueno, sí, pero el catalán lo hablan nada más pues en la región de Cataluña.
1: En efecto, pero tienen una lengua de señas diferente a la del español del resto de España, y tampoco podrían más, si tienen muchas coincidencias, podrían entenderse. Pero, por ejemplo, no hay lenguaje de señas vasco.
0: No hay lenguaje.
1: Es lo asombroso.
0: Ahora, también pensar, o más bien te pregunto, ¿quién lo regula? ¿La Academia Mexicana de la Lengua, por ejemplo? O...
1: No, hay una asociación que está basada, que tiene su sede en Francia, porque en Francia fue la primera escuela fundada formalmente para enseñar, a pesar de que el primer libro, hasta 1620, el primer libro fue español de Juan de Pablo Bonet, que tiene un título precioso: Reducción de las letras y arte para enseñar a hablar a los mudos, que fue el primero que codificó con las manos el alfabeto. Sin embargo, la primera escuela fue en Francia, y ahí está el organismo internacional que regula a todos los demás lenguajes de señas. Más que una academia española o la Academia Mexicana de la Lengua, sería como una academia internacional de las lenguas de señas.
0: Oye, pero si es un organismo internacional, ¿cómo se entienden entre ellos?
1: Esa es buena idea. Prometo el miércoles que prometo el miércoles que viene, hablemos de lo que hablemos, comenzar con ello. De hecho, me llevo la tarea. No sé si habrá algo así como lengua de señas en Esperanto.
0: ¿O una suerte de lengua de señas neutra?
1: ¿En qué idioma tendrán las reuniones? Prometo contestarlo. Y la culpa de que aparecieran tan tarde, porque estamos hablando del siglo XVIII, cuando apareció la primera escuela para sordos, o este libro que cité antes, de 1620, siglo XVII, la culpa de que pensaran tan tarde es de Aristóteles. Porque Aristóteles, como todos los filósofos griegos, su enseñanza era principalmente oral. O sea, los libros que nos han llegado son apuntes de los discípulos. Entonces, Aristóteles, convencido de que la sabiduría solo se transmitía hablando y escuchando, escribió, o bueno, dejó dicho, y uno de sus discípulos escribió, que los sordos están condenados a no aprender. Entonces, durante toda la Edad Media, siguiendo al gran Aristóteles, al filósofo con mayúscula, nadie se preocupó de los sordos.
0: Vaya, a ver, de Aristóteles hasta pasaron tantos siglos para que alguien se le ocurriera codificar el lenguaje a través de las señas.
1: Sí, es asombroso como una frase tan neutra, o sea, y tan lógica para Aristóteles. O sea, si la enseñanza la transmito hablando para que alguien me escuche, pues un sordo obviamente jamás va a poder. Y entonces esas afirmaciones repetidas una y otra vez o asumidas, y de hecho, y del siglo XX son los estudios que tienen un poco que ver con la pregunta con la que tú empezabas. O sea, si es realmente un idioma, si es realmente un lenguaje, o es algo que se parece y son compas haciendo movimientos con las manos. De hecho, los escáneres cerebrales hechos a sordos cuando están hablando lenguaje de señas, las neuronas y la parte del cerebro que se ilumina es exactamente que la misma que se nos está iluminando a ti y a mí ahora cuando estamos hablando y escuchando. Y esa es la demostración científica de que es un idioma tan real como los otros idiomas.
0: José Luis Justes, nos escuchamos el próximo miércoles.
1: Muchas gracias, un placer. Nos hablamos el miércoles que viene.
0: Perfecto, buenas noches. José Luis Justes Amador, en noche de miércoles aquí en Panorama Global. A nombre de todo el gran equipo que hacemos este programa, yo soy Chema León Lara, le agradezco su sintonía y le espero el viernes a las 8 de la noche aquí por la multiplataforma de Bein Noticias en esto que lleva por nombre Panorama Global. Buenas noches, sean felices.
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3: Los hombres debemos tener suficiente esperma en el semen, y este debe de estar sano. Cuando una pareja no puede tener familia, está ante un problema de esterilidad, y en el hombre puede ser originado por un desorden hormonal, un trastorno genético o la presencia de un varicocele. 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Lleve a cabo estos consejos para tener espermatozoides más sanos. 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
4: La imaginación. La imaginación es como un lienzo en blanco que permite a la mente crear mundos enteros, inventar historias fascinantes y dar vida a personajes increíbles. Es un recurso ilimitado que nos lleva más allá de los límites de la realidad, permitiéndonos explorar lo desconocido y experimentar emociones intensas sin restricciones. Desde la niñez, cuando construimos castillos en el aire y damos vida a nuestros juguetes con imaginación desbordante, hasta la edad adulta, donde alimenta la creatividad en todas las áreas de la vida. 5, 4, 3, 2, 1. La imaginación es un poderoso motor de innovación y descubrimiento. Nos permite no solo soñar con lo imposible, sino también transformarlo en realidad. A través del arte, la ciencia, la literatura y la tecnología. Demostrando que el verdadero límite de la imaginación es nuestra propia capacidad para creer en lo extraordinario.
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0: Bienvenidos a nuestro Lavando Ajeno del día de hoy. Galilea se desahoga y confirma que efectivamente sufre de parálisis facial y que está en un tratamiento porque... ¿Por qué? Bueno, ahorita les contamos, que aquí ya les habíamos adelantado.
1: Sí, ya, ¿verdad? Teníamos teorías. ¿Qué podía ser? También les contamos, amigos, con respecto a ya salió otro maradonio. Ya ves que llevamos dos.
0: Ay, vaya.
1: ¿Será que el tercero sea el vencido? Este será verdaderamente el hijo perdido de Excelsa y de Ludovico. Les contamos porque ya hay uno más en la lista del universo de los maradonio de la familia Peluche.
0: Válgame. Y hablando de listas, amigos, Bárbara de Regil nuevamente en nuestro miércoles de Quedé.
1: Porque muy lista no es a veces.
0: En declaraciones que solo puede hacer ella.
1: Sí.
0: Y que quedan muy chistosas. Se nos equivocó horrible. Ahorita van a escucharla. Esto es Lavando Ajeno. Comenzamos.
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0: Es nuestro Lavando Ajeno de miércoles, ya saben, miércoles de Quedé, así que compártanos sus historias. Estamos en el WhatsApp 4499103508 y en la transmisión de Facebook en nuestra cuenta de Lavando Ajeno. Ahí también los vamos a leer, así que quédense con nosotros porque ya saben que nos divertimos muchísimo con todas las historias.
1: Sí, mucha cosa. ¿Y esa voz, amigo?
0: Traigo... ¿Qué?
1: ¿Y esa voz?
0: Según yo, muy normal, ¿no?
1: De cumpleaños...
0: De desvelado.
1: ¿De desvelado o qué?
0: ¿A poco sí me escucho diferente?
1: Un poco, ¿ah? Sí, un poco.
0: No, estuvo padre.
1: ¿De cuándo acá Alejandra Guzmán me acompaña en el programa?
0: ¡Ey, güera! No, fíjense que pensé que todo muy normal, pero no, parece que sí se nota. Más bien es la desvelada.
1: Sí.
0: Luego la gente que te ve te pregunta, ¿y qué es? Hace rato Pau Pau también y así, ¿de qué? Y estuvo pesadita la fiesta. Ajá. Y todo. Pues estuvo, la verdad es que muy a gusto, pero eso sí, pues ya ven que siempre nos agarramos de maratón, como que no sé por qué no se puede como...
1: ir temprano a dormir.
0: Ajá, uh-huh. O así de, oye, vamos a una fiesta de 5 a 8,
1: ajá.
0: O bueno, ponle, más tardecito, como de 8 a 10, ajá, es la celebración. Ah, no, es las horas lo más que se pueda extender,
1: sí.
0: Y luego ya comimos muy a gusto, ya celebramos, vámonos a otro lado, y entonces allá te la pasas otro rato,
1: uh-huh.
0: Pero ya saben, muy a gusto, pero siempre maratónico, y muchas gracias a los que asistieron.
1: Sí, estuvo padre el festejo, tus globos también muy presentes. Ay. Durante la celebración, tanto aquí al aire como también en la fiesta, los llevamos también,
0: sí.
1: Entonces muy padre, amigos, el festejo.
0: Tete,
1: sí, aparte porque nos juntamos algunos del Team Lavando, amigos de los medios, y está padre como... Pues juntarnos todos en bola, ¿no? Como
0: sí.
1: Que todos la pasamos bien porque entre todos nos conocemos y nos la pasamos a gusto platicando.
0: Sí, la verdad es que padrísimo.
1: Sí.
0: Ay, muchas gracias también por sus detalles, por sus presentes. Saludos a la señora Maru, que también estuvimos platicando en la mañana. A la doctora Liz, que qué bárbara. Ay, me mandó una camisa muy bonita.
1: Bueno, qué padre.
0: Ahorita se las enseño.
1: Para que la modeles.
0: Está muy padre.
1: Sí.
0: Y gracias, Liz, también siempre por estar y por tus mensajes y por todo el cariño que nos dan en todo momento. Y aquí en el estudio está Natalia, que ella está celebrando justo el día de hoy su cumpleaños, o sea, casi que somos tocayos de cumpleaños, y pues ella, Rayito nos había platicado de Natalia, que
1: sí.
0: Es gran fan de los medios y que quería venir al programa para ver cómo se hacía.
1: Sí, me encontré a su mamá hace algunas semanas y me platicó del plan que tenía de traerla de sorpresa aquí a la cabina, entonces agendamos todo con tiempo y el día de hoy estamos aquí celebrando su cumpleaños, pero la veo, ¿te estás nerviosa, Natalia, o que estás sorprendida, desilusionada? ¿Qué tienes, Natalia? ¿Todo bien? ¿Sí? ¿Estás contenta? A ver, ven tantito por acá. A ver, pero por acá atrás de la cámara para que la gente vea que estás en tu cumpleaños. Porque ¿qué tal si es la siguiente conductora,
0: sí,
1: de la banda? A ver,
0: no, ella
1: ven
0: dice
1: para acá.
0: Que quiere ser como Marta de Baile.
1: Acáchate poquitito. Mírate,
0: aquí en el micro.
1: Poquito, ahí. Aquí, acércate al micro.
3: Sí, ya.
1: Aquí. Es tu cumpleaños y te gusta... nos escuchas en el programa.
3: Uh-huh.
1: ¿Y qué tal? ¿Te gustó la empresa?
3: Sí.
1: Acércate un poquito más.
3: Más que nada, es que sí me gusta, pero si yo quería, yo quiero venir y hacer de qué podcast y así hablar aquí. Me parece muy interesante.
0: ¿Quieres hacer podcast?
3: Trabajar en la radio.
0: Trabajar en la radio.
3: A mí me gusta.
0: Ah, ok, muy bien. Pues esperemos que te guste la experiencia.
1: Sí, pásatela bien. Ojalá no te desilusionemos la siguiente hora.
0: De estar aquí. Ay, no, porque pues ellas se van a aventar todo el show de los cortes y de, oye, la mención, a ver cuál es la mención, con qué entramos.
1: No, o los aplausos, podemos tener público en vivo.
0: Mira,
1: qué padre.
0: Bravo. Porque aparte vienen, ¿son también tus hijas?
3: Sí.
0: Ah, ok. O sea, son tres hijas.
1: Sí.
0: Y la mamá. Viene Sofía Michelle y Natalia. Que está celebrando su cumpleaños 13 sí. el día de hoy, 29.
1: Y una mamá muy joven también.
0: Sí.
4: Ellas son muy fans y yo también. Entonces,
0: la mamá dice que ella también es muy joven.
1: Sí, sí. Y que es fan.
4: Que hacen un excelente trabajo los
0: Ay, muchas gracias por los comentarios.
1: Muchas gracias. Gracias. Ah,
0: muchas gracias. Sí. Es que está diciendo que le gusta mucho el programa. Y bueno, comentarios bonitos que recibimos frecuentemente. Y gracias por expresarlo, ¿verdad? Pero bueno, vamos a comenzar porque fíjense que esta mañana, y tal como pues ya lo habíamos vaticinado, ¿qué tal eso? Pues Galilea volvió a hablar del tema de lo de su cara. Ajá. Pero sí siento que ahora se le nota más que efectivamente está emocionalmente afectada, ¿no?
1: Sí, afligida.
0: Porque como que agarra de pretexto algún tema que se esté hablando de otro artista, así como de, ay, es que fulanita opinó sobre las críticas que hay de redes sociales y Galilea. Sí, claro, como a mí como me traen con lo de la cara, uh-huh. ¿verdad? O sea, cómo están pues hablando de mí ahí en las redes y la gente no se toca el corazón. Y pues bueno, lo que ella comentó es que le ha pasado eso últimamente, que ve a cada crítico de su cara como si ellos vivieran con ella sin saber lo que realmente pasó. Y explicó que después va pues a hablar a detalle de esto en un podcast con su doctora, que me imagino que es la que les presentamos ayer, la doctora Figurosa,
1: uh-huh.
0: que tal vez haya sido idea de ella, pero como que van a extenderlo en un podcast donde van a hablar qué procedimiento, qué tratamiento estético le hicieron a Galilea, qué le provocó lo del ojo chueco y lo de la boca que se le va de lado, ¿verdad? Uh-huh. Entonces ella dice que esto va más allá de un procedimiento estético, que realmente la están tratando como si tuviera una parálisis facial en la cara por un nervio que le tocaron. Que eso lo va a platicar más adelante, pero efectivamente confirma, a pesar de que en diferentes ocasiones ella había dicho que esto no era, ¿verdad? Por algo estético o por una cirugía, pues que efectivamente le tocaron un nervio facial y que ahora lo que está haciendo con la doctora es pues tratar de curar eso, ¿verdad? Uh-huh. De aliviarlo, pero digamos que, como luego lo ponen así en los titulares de las revistas, Galilea abrió su corazón, se desahogó y confirmó que le tocaron un nervio, que ya les dijimos que luego eso es muy peligroso.
1: Sí, y ¿verdad? Más porque ella en otras ocasiones con encuentros en la prensa, ella mencionaba que una vez que contestó su respuesta fue: yo me veo al espejo y me gusta cómo me veo, uh-huh. yo estoy bien conmigo misma, pero evidentemente sabemos que no es un resultado que ella buscaba tener de su cara. Sabemos que en efecto el rostro está modificado y también qué fuerte, porque para ella salir al aire a un programa todos los días en las mañanas, más ahora uno en las noches que tiene mucho más exposición, ha de ser un golpe de ego durísimo, ¿no? Porque teniendo toda la lana del mundo, teniendo los mejores contactos, un pequeño error te puede fregar tu carrera, porque se está hablando de cómo se ve Galilea y no de cómo está trabajando en el programa, uh-huh. ¿no? Realmente creo que ha mejorado mucho con el paso de las temporadas y ahorita el tema es que se le va la boca de lado y el ojo, más sí. allá de que ya no se equivoca tanto como en otras ediciones.
0: No, eso ya está en segundo plano. Ajá. O sea, la verdad es que ahora todo es el tema sobre cómo luce. Estaba viendo que también Vicky López, que trabaja ahí con Maxine, ella decía que esto de lo de la boca es que porque luego lo que se inyectan no se lo distribuyen, digamos que de manera equilibrada. Entonces, si te ponen un poquitito más de un lado,
1: ya con eso
0: como que se te cae. O sea, cuando hablas, porque ajá. si ustedes se fijan, Galilea cuando cierra la boca no se le nota, pero cuando está hablando es cuando se le va como de lado y como que se le cae. Porque algo ahí no se lo pusieron como debía de ser.
1: Uh-huh.
0: ¿No?
1: ¡Qué feo!
0: Ay, no, pero qué cosas. Esto es en nuestro miércoles de que... Ay, por cierto, que me mandaron una foto de Galilea cuando andaba con el doctor Krasovsky y efectivamente, ¿cómo hubiera sido su vida el día de hoy si hubiera seguido con él? Que pues hasta el momento no tiene malos comentarios sobre su desempeño, ¿verdad? No. Y que justo Galilea lo conoció cuando él iba al programa hoy, hablaba pues de diferentes procedimientos que se recomendaban, ¿verdad? Para que lucieran mejor las mujeres y pues tuvieron ahí su relación amorosa. A lo mejor ahorita ya sería otra cosa, no se hubiera metido en esa bronca.
1: No, pero bueno, pero ahorita
0: y
1: está.
0: Y Galán estaba también, de verdad, el doctor Krasovsky.
1: Pero bueno, unas por otras, el de ahorita también está muy bien.
0: Ah, bueno, si no, a lo mejor no hubiera conocido a Isaac,
1: sí,
0: efectivamente.
1: Sí, tuvo sus bachecillos, pero de repente la otra resurgió también. No, pues una, o sea, la vemos jovial se ve, pero sí lo de la cara, pues no le ayudó.
0: Sí.
1: Sí. ¿Qué le diría el novio al respecto de esto?
0: Pues él va a decir, mi amor, así estás hermosa. Sí. O no sabemos, ¿verdad?
1: Iba a decir vulgaridades, pero no puedo. Me siento bastante comprometido.
0: No. Ay, creo que hoy nos tenemos que portar mucho mejor. Sí, porque ayer nos desatamos un poquito, pero mira, nos vamos a comportar.
1: Sí.
0: ¿Verdad? Amigos, vámonos al corte. Después de esto les tenemos mucho más chismecito ahí del corriente y de todo. Y además les vamos a regalar pases para que vayan al concierto de lo mejor del rock en español, que ya es este sábado.
1: ¡Vamos!
0: Regresamos.
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2: 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En Radio BI son las 5 con 11 minutos. Temperatura 17 grados. 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
0: Gracias, amigos, por sus mensajes en WhatsApp. Nos dicen, Galilea metió su comentario después de hablar de Claudia Álvarez y su delgadez. Uh-huh. Y ahí aprovechó para tirarse al piso. Jaja, saludos, Alfred y Ray, nos dicen aquí. Sí, justo era eso de que pues comentan que Claudia está muy delgada. Y no es la única. O sea, Ariana Grande ya llevan años también pues expresándole ahí en redes o criticando y pues de muchas otras, ¿no? Como que si, o esta porque está muy delgada. O
1: ¿Anaí?
0: Esta porque subió de peso. Ándale, sí, la misma Anaí. Hola, bonita tarde, Alfredo, feliz cumple. Ayer no me pude conectar, pero aquí estoy presente. Felicidades, dice Fabita. Muchas gracias, Fabita.
1: Gracias.
0: Pero, hablando del miércoles de quedé, pues esta, pues este quedé le aplicó a muchos, ¿verdad? Hablamos justo en diferentes momentos acerca de los maradonios y la verdad es que medios muy importantes se fueron creyendo que el maradonio de cuerpazo era el verdadero,
1: que
0: ¿no?
1: fue el que tomó más fuerza el primer. Que era este chavo Betancourt, que es un DJ, que además pues justo aprovechó el parecido entre comillas con Maradonio para tomar ahí fuerza en las redes sociales. Después TV Notas presentó uno que aseguraba que era Maradonio y él también fue retomado por varios medios. Ese no lo comentamos aquí porque también como que nos brincaba bastante que fuera ese Maradonio.
0: Es que sí se parecen, pero luego hay algo que dices, no es.
1: Pero ahora ya, según los datos y según ya analizando ciertas pistas, ya salió el original. El verdadero, hablamos de Brian Gibran Mateo, este chico que tiene aproximadamente 19 años de edad y justamente se reencontró con Bárbara Torres ahí en un encuentro en redes que tuvieron programado, donde él menciona que él es maradonio, solamente que ya no se dedica a la parte de la, pues de la actuación. Él es fotógrafo, él vive su vida muy independiente y también lo que reafirmó que sí es él es que el papá también estaba ahí presente y hay fotos de Maradonio con su papá de niño. Entonces ya esto nos reafirma que no es un tercer colgado, que sí es el original y aquí fue el encuentro de Excelsa con su pequeño o ya muy grande Maradonio. Escuchemos.
6: El niño primero que dijo que era Maradonio y luego no. Ahora salió otro niño que dice que era Maradonio. ¿Todos quieren ser tú? Ay, mira, todos quieren ser Maradonio. Ándale. Ay, ay, ay, mi amor hermoso. Ay, qué emoción. Oye, hijo, ¿y qué haces ahora?
7: Pues ahora soy fotógrafo.
6: O sea, de actuación ya nada.
7: Pues...
8: O por el momento.
7: Por el momento no, pero ahí vamos viendo.
6: O sea, pues, para mí esto
7: sí,
6: es igual.
7: O sea, aún me recuerdan a veces. Sí, o sea, sí me reconocen, me recuerdan. Pero no, es como algo como que hablo más con mi gente cercana o así.
6: Pero es que para mí está igualito. Acá está el papá. ¿Cómo le va, señor? ¿Cómo andamos?
9: Hola, ¿qué tal?
6: ¿Cómo estamos? ¿Cómo estamos tanto tiempo? Hola, hola, buenas a todos. Hola. Hola, qué buena onda. Qué buena onda. Él es el papá, fíjense. Él es el papá que siempre iba al foro y estaba haciendo todo. Escribía poemas, ¿verdad? Todas esas cosas. Y bueno, pues acá estamos, estoy muy emocionada.
10: Bueno, todo tiene su historia. Yo era comediante e inventé varios personajes y ninguno funcionaba. Entonces dije, voy a ser un poeta con traje bien arreglado y todo. Entonces yo decía un poema, pero él estaba chiquitito, medía 86 centímetros y él se
6: ¿como
10: aprendía?
6: Tú.
10: Sí, como yo. Ándale, como yo.
6: Es de familia, fíjate, es de familia.
10: Y entonces me aprendí como 30, pero yo los tenía así, yo los veía de reojo porque eran muchos y él se los aprendía de memoria.
0: Donald.
1: Ay, no, pues ahí está, dice que en efecto sí es, le dio gusto reencontrarse con él y pues justo él también ya abrió sus cuentas públicas, no tenía redes sociales, ya las está ahí utilizando con los videos que tiene ahí junto a Excelsa. Bárbara, ese exceso de energía a veces, de repente estrujaba mucho al muchacho de mi niño, te quiero mucho, que no sé qué, y el otro así de, ah, ya estoy para allá.
0: Y el otro pero tiene como una energía baja, ajá. O sea, es como muy tranquilo.
1: Sí, se fueron como a comer y el otro así armando su cubo y la mamá postiza de ahí de la familia Peluche y platicando con él, pero bueno, esperemos que, pues... se logré algo, creo que no tuvo tanto impacto, tuvo más impacto el de cuerpazo, pero porque no era, y este como que no ha tenido mucho ruido, pero ya, descifrado, lo encontramos, ahí está el maradonio de adeveras.
0: Sí, oigan, pues es que hay gente, por ejemplo, él que sí se hizo muy popular, que podría aprovecharlo, pero no necesariamente es lo que quieres, ¿no?
1: Y él mismo dice que no es como que algo que diga, ¿no? O sea, dice, hay gente que me ubica, pero no es que yo vaya por la vida diciendo, soy maradonio.
0: Sí, exacto, o sea, seguramente alguien se acordará, como le preguntamos a Montse Telesa cuando vino aquí, ajá, porque estudió aquí la universidad y todo, que pues si sus compañeros le decían algo, uh-huh, y pues dice, algunos sí que me identifican, pero pues también hemos visto, por ejemplo, en ella, claro que podría ser algo que podría explotar muchísimo, ¿sí? Y pues no necesariamente pues quieren hacerlo, ¿sí? ¿No? Ay, como Mariana Ochoa estaba platicando ahí en la casa justo de su hija que la llevaron a un casting y que estaba con los productores más importantes y que ya la habían elegido y la niña así de no, es que no lo quiero hacer, me da pena. Entonces no puedes forzar así a la gente, ¿no?
1: Es hacer que yo no quiero ser actor como Benito.
0: Es que yo no quiero. Oigan, y más de Miércoles de Quedé, vámonos con una de las protagonistas en diferentes ocasiones, y es Bárbara de Regil, que por cierto ya confirmaron que habrá Rosario Tijeras 6. Le han estado pues explotando mucho la franquicia.
1: ¿Hasta dónde dará? Como El Señor de los Cielos, sí la ando viendo Rosario Tijeras, unas 9-10 temporadas.
0: Llegando a 10, uh-huh, pues mira, esta... la que se acaba de estrenar, que es la 5, ha tenido buenos comentarios. La 4 es la creo que como no, que no gustó mucho. Las primeras tres que recuerdo fueron muy, muy exitosas. Ah, por cierto, el otro día, cuando fuimos a la presentación de este blog de Te Quiero Bien Mucho Aguascalientes, explicaron que Emmanuel Orenday no había podido estar porque anda en Colombia grabando La Reina del Sur.
1: Ajá.
0: ¿Verdad? Entonces, pues me acordé por lo de las franquicias que luego las van como extendiendo. Uh-huh. Entonces, mira, sigue Kate del Castillo haciendo la Reina del Sur. Pero bueno, Bárbara de Regil fue entrevistada y pues le preguntaban acerca de qué personaje le gustaría ser. Uh-huh. Pero lo chistoso de ella es cómo de manera, pues ella tan segura y tan convencida de que le podrían hablar de Hollywood para ser un personaje importante. Que además ya en estos tiempos no suena descabellado. O sea, hemos visto a Tenoch Huerta o a varios que uh-huh, sí forman parte de los universos cinematográficos de los superhéroes, ¿no? Joaquín Cosío también apareció uh-huh, en una película. Ay, se me fue ahorita el nombre, pero bueno, que tiene que ver con todo esto de los superhéroes. Y a Bárbara de Regil le preguntaron y ella muy segura, pues podría ser la próxima Gal Gadot haciendo a la Mujer Maravilla, según ella, nada más que se equivocó de empresa o de compañía de que lleva a los superhéroes. Uh-huh. Entonces ahí en los comentarios le decían, oye, mijita, pero pues es que no te van a contratar porque pues te equivocaste, ¿cómo que de Marvel?
1: Estás equivocada de departamento, chula.
0: Sí, ella, Marvel, hábleme. Y pues dicen, es que está muy cañón que te hable Marvel para hacer a la Mujer Maravilla porque el personaje no les pertenece a ellos. Uh-huh. O sea, y los que son así súper amantes de los superhéroes saben que este fue un gran error de Bárbara y que pues no, entonces no le van a hablar.
1: Ay, bueno, se quedó con las ganas.
0: Y como ella sí ha entrenado mucho para hacer Rosario Tijeras, entonces dice, pues también puedo ser la Mujer Maravilla.
1: Ah, bueno, ella multifacética. A ver si no lleva a Rosario Tijeras al universo de los superhéroes o superheroínas. Sí, oiga, la Mujer Tijera o algo así, las manos de tijera.
0: Les presentamos a una mexicana, ajá, ¿verdad? Que por esto de la diversidad cultural, sí,
1: claro,
0: vamos a ingresar a una muchacha
1: de abdomen de acero,
0: que
1: sí, contra todos los malos,
0: que corre y se da maromas uh-huh, y todo, que es Rosario Tijeras. Pues, ¿por qué no? Ya todo puede pasar. Pero vean nada más la metida de pata y el super quedé de Bárbara de Regil. Vamos a escuchar.
8: Me gustaría interpretar que yo quedaría muy bien con este personaje.
9: Con Wonder Woman.
8: ¿Sí te veo como Wonder Woman? Claro.
9: ¿No viste
8: sí,
9: cómo me vestí en mi cumpleaños?
8: Sí, sí.
9: ¿No has visto en todos los Halloweens que me he sí, visto de Wonder Woman? O sea, yo repito y repito. Marvel, aquí estoy. Ya estoy preparada, ya sé pelear, ya traigo el cuerpo.
8: Y ya la firme James Gunn.
2: 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En Radio BI son las 5 con 20 minutos.
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0: Amigos, gracias por seguir con nosotros y bueno, ya saben que aquí les damos diferentes recomendaciones y además aprendemos un poco más de la cultura que hay en nuestro estado y hoy recibimos a dos integrantes del ballet folclórico, a ver si lo digo bien, Tepochpainal.
12: Sí, Tepochpainal.
0: Tepochpainal, que son ustedes, bienvenidas, ¿cómo se llaman? A ver, cuéntenos.
12: Pues yo me llamo Michelle Cataño y
13: yo soy Karen Edith. Pues nuestros roles aquí en el grupo es que somos nosotras bailarinas del grupo de Tepochpainal, pero ajá, también pues hacemos parte importante del festival que se va a
12: hacer aquí en Aguascalientes. Se llama Festivida y pues el papel que yo tomo es vicepresidenta. Es un Festivida, se trata más o menos de la asociación que es AMED.
0: Ay, nos ayudan con el micro lo más cerquita.
12: Ah, sí, claro que sí. Ándale, ah, sí, está bien. El Festividad es un festival que los queremos invitar a todas las personas que nos están viendo ahorita de Aguascalientes. De hecho, mañana va a ser la coronación de mi compañera, que es embajadora.
0: Ah, sí, ok.
12: Entonces, sí.
0: ¿Es tipo reina?
13: Es que, de hecho, ayer tuvieron la visita de la reina y de nuestro maestro Misael, donde les dieron como parte general del festival, pero nosotras somos ya... Yo soy embajadora. Mañana es cuando me van a coronar a mi compañera, a la reina. Ajá, ya la coronaron, okay, pero en Cosío.
1: Ya, o sea, como promotora tú de
13: sí, o sea, proyecto. Yo soy como parte de apoyo también de la reina, o sea, okay, también parte de la
0: iglesia. Y eso va a ser aquí en el patio de las Jacarandas.
13: Sí, mañana. Okay. A las 7.
1: Muy bien.
12: Mañana a punto de las 7 nos vamos a encontrar ahí y van a estar bailando grupos invitados nacionales que tenemos, uh-huh, y grupos locales, porque esto más que nada el festival se trata eso, de nutrir y estar con todos los grupos, uh-huh, más que nada para impulsar la danza aquí en Aguascalientes.
13: Sí, y aparte también nosotros vamos a estar ahí presentes y en todas las actividades también en sí el grupo Tepochpainal. Esperamos poder dar una buena imagen de lo que es de Aguascalientes a los grupos nacionales que van a venir aquí y poder también dar a conocer los grupos locales que son una parte importante del festival, porque sin ellos no podríamos tener como pues uh-huh, parte de pues de Aguascalientes.
1: Claro. O sea, ¿y cuántos grupos participan locales? ¿Cómo va a estar el tema del evento para que la gente se dé cita mañana aquí en la plaza principal, en el Patio de las Jacarandas? Pero hay mucho por descubrir y por conocer también, tanto local como nacional, ¿verdad?
12: Sí, pues claro. Nacionales nos visita uno de Jalisco, que okay, es Vallarta Azteca, okay, que ya tiene demasiados años. De hecho, ellos también tienen su propio festival y tienen una trayectoria ya grandísima de uh-huh, 20 años. Y nos visita también un grupo de Chihuahua que se llama Odami. De hecho, todos los grupos que vienen y participan son jóvenes. Por eso también la misma organización del Festivida está llevada sobre jóvenes. Por eso soy la vicepresidenta, embajadores. Y si se fijan, la reina también es de
13: super
12: la
13: joven.
0: O sea, hecho todo por chavos, como uh-huh, dicen ahora.
13: Sí, claro. Sí, nada más uh-huh, estamos bajo la dirección de nuestro maestro, que es el que más nos apoya aquí en cómo poder llevar este festival. Uh-huh. Pero okay, en sí también nosotros somos los que organizamos todo ahí atrás.
1: Ok,
0: Muy bien.
13: De los locales va a estar el grupo Agua Clara, Acomixli, que es del Reyes Heroles, y también de, ¿quién más iba a estar? Jobafa okay, también va a estar ahí, que son okay, los locales.
1: ¿Y ustedes son de alguna escuela en particular?
13: Ah, sí, nosotros somos del CBETIS 39.
1: Ah, ok, ok.
12: De hecho, ya hablando de nosotros, todo esto también es gracias al 10º aniversario que vamos a tener en el Teatro Aguascalientes. Uh-huh. Ese día va a ser, los invitamos, si gustan ir.
0: Ay, gracias.
12: Va a ser el día 29 de agosto uh-huh, y ya estamos vendiendo boletos en el CBETIS 39, que también el CBETIS 39 es una institución que ahorita nos está apoyando, uh-huh, más que nada al ballet folclórico que somos nosotros, Tepochpainal. Y si gustan adquirir boletos, pues vamos a estar ahí a punto de las 11 a.m. hasta las 7 p.m.
0: Oigan, lo padre aquí es pues, digamos que, pues podríamos mencionar como apoyo a la cultura, pero sobre todo que sigan los jóvenes, sí, o sea, con esta tradición, ¿no? Uh-huh. Que muchos dirían, ay, porque unos chavos de de prepa van a querer seguir haciendo lo de los bailables, uh-huh. pero no batallan ustedes para tener integrantes, ¿verdad? O sea, o sí, o cada bueno. vez más. ¿Sí? ¿Ya no quieren?
13: No, o sea...
0: ¿Ya no quieren bailar los jóvenes o qué pasa?
13: No, lo que más batallamos es en la parte de hombres, pero ¿por qué? Porque ya tienen muy normalizado que, ajá. o sea, no es como una actividad de en la que se interesen mucho de mujeres, no, o sea, de mujeres hay un montón, no batallamos y la verdad, muchas también van a estar participando aquí en este festival, o sea, es parte para que también se vayan acoplando a eso de las actividades sí. culturales. Uh-huh. Pero aquí lo que sí más nos...
0: Es que porque, como ahora hombres. Ya todo el mundo quiere ser influencer y...
1: TikToker.
0: Ajá, en TikTok y todo.
1: Y bailar en TikTok tener... los trends, pero no las bordadoras.
0: Ándale, o así de... Sí, pero para hacerme viral, ¿verdad? Ajá. No para continuar con una tradición de, del Estado. Pero qué bueno que existen pues todavía quienes se preocupan por eso y que no se pierdan estas tradiciones, ¿verdad? Sí, así como sí. ustedes, que son muy sí, jóvenes. Claro.
12: Por eso hacemos
0: que lo impulsan.
12: Que sí, uh-huh. claro.
13: Hacemos más que nada eso pues para poder impulsar a que vengan, o sea, también a los hombres vengan, o sea,
12: a nuestro rey.
13: Ah,
0: ah,
13: sí.
0: Okay.
12: También hay embajadores.
0: ¿Y batallan para conseguir hombres que quieran bailar?
13: Sí. Sí, es más.
0: Sí, a poco. Batalloso. Oye, tan buen ejercicio que es, ¿verdad?
13: Ah, sí, yo no sé por qué no les gusta, si hasta a todas nos gusta ver a un buen bailarín ahí. Claro.
1: De cuerpazo, que sí, o sea, cuerpazo. Mucha fuerza, ¿no? También, ah, sí, o sea, sí. fuerza física sí, claro. en las mucha piernas, en mucha los brazos, pierna,
0: mucha sí, pompi,
13: aparte
0: ¿no?
13: disciplina también esto, sí. O sea, la parte folclórica se necesita de todo,
0: claro.
13: De todo, mental y físicamente se necesita, o sea,
0: muy bien. Pues, entonces, las estaremos viendo y bueno, todo el grupo, mañana jueves aquí en la plaza principal, ya saben que la entrada es libre y también hay un programa de festividad que va a ser en Cosío, donde también ustedes van a andar ahí el fin de semana, entonces pues les deseamos mucho éxito.
13: Sí, muchas gracias, gracias por la invitación.
1: Y mañana ya hay plan aquí en la plaza principal.
0: Sí,
13: claro.
0: ¿A partir de qué hora aquí en la plaza?
13: A las 7.
0: A las 7.
1: Es gratis también, es importante mencionarlo.
13: Sí, también las actividades de Cosío, por si gustan, también son completamente gratuitas. Ahí.
1: Ah, muy bien.
0: Ah, muy
1: dan
0: bien.
1: La vuelta pues, por allá por Cosío.
0: Sí, amigos, okay, vayan, sí. que allá pues está mucho esta tradición del vino, ¿verdad? De la uva.
13: Sí.
0: Y pues a seguirlo impulsando. Uh-huh. Así que así están. Pues felicidades por continuar
13: muchísimas
0: con
1: éxito,
0: esto.
1: Muchachas.
0: Y sigan ustedes motivando también a las nuevas generaciones para que no se pierda. Y motivando a los muchachos también. Oigan, vénganse a bailar, ¿verdad?
13: Sí, claro.
0: Las
13: primeras, sí, los esperamos.
1: Y mañana los que estén interesados que vayan y digan, ay, pues mira, está padre. Igual que pregunten ahí si hay sí, posibilidad claro. de sumarse a ajá. una siguiente edición, ¿por qué no?
13: Sí, claro. Sí, claro.
0: Muy bien, chicas. Muchas gracias, ¿eh?
13: No, ustedes. Sí, a ustedes, gracias.
0: Gracias. Gracias. Vamos al corte, tenemos mucho más después de esto.
2: 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En Radio BI son las 5 con 28 minutos. 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
0: Nos escriben en WhatsApp, les pasaré un dicho de los chones con agujeros, por fuera el lujo y por dentro el reborujo. Sí pasa, sí pasa. Ay, dice Angelito, ¿qué? Lo de los hoyos como en San Gerardo. Sí, amigos, sí.
1: Pero en San Gerardo, pero en muchas partes.
0: Ay, por cierto, hoy abrieron Josefa Ortiz de
1: Domínguez.
0: Ah, ¿ya
1: abrieron?
0: Que le hacía falta su buena chaineada, como dicen.
1: Ajá.
0: Y pues ya muy, muy padre, pero sí duró
1: sus meses. Sus
0: semanas, así que... Pues los que pasamos por ahí le batallamos.
1: Meses, fue antes de la feria.
0: ¿Fueron meses? Ay, ¿a poco?
1: Durante...
0: Ah, bueno, pero sí podías pasar, nada más que había una parte bien fea. Sí, había una parte que ya era como terracería.
1: Sí, ya era como Mario Kart, de repente.
0: Ay, sí, no, y luego tenías el semáforo en verde, pero no podías ir rápido justo porque estaba esa cosa y... Ah, cómo nos entretenía. Pero bueno, uh-huh. eso ya mejoró, pero hay varias zonas donde sugerimos que se den una vuelta, ¿verdad? También nos dicen aquí... ¡Ay, qué bárbaros! Mira, pensé que era en serio. Les dejo la primicia de los invitados que va a tener Karim León en su tour Cara Chueca Reloaded 2026. Entonces está... Bueno, está Lin May, está, pues, Galilea, ya también se va a integrar a la gira. Y personajes de Los Simpson y, pues, varios, ¿verdad? Fíjate, dije, a lo mejor sí nos tienen una primicia, ¿verdad? Algo que no habíamos considerado aquí nosotros. Oigan, ay, gracias a Liz. Saludos, que ya también ahorita me mandó un mensajito. Miren, esta es la camisa que me regaló, ay, y que está muy bonita. Mira.
1: Qué padre. Se parece un poco a la que me dio a mí.
0: Ay, mira.
1: A ver si luego nos uniformamos.
0: Para uniforme. Miren, el diseño está padrísimo. Muchas gracias,
1: Liz. Y de diseñador Liz. Hidrocálido.
0: Sí.
1: Qué padre.
0: No, luce padrísima. Un día de estos ya la voy a estar estrenando. Ahorita traigo una que me regaló Lulu Tafoya el año pasado, y traigo mi boinita que aprecio mucho de la señora Maru. Entonces, muy regalado. Y Rayito trae chones de tienda de Aurora Íntima.
1: Ajá.
0: Bueno, yo también tengo chones de Aurora Íntima, ¿cierto?
1: Sí, nos trajo una vez unos.
0: Y playera, y camisas como para dormir, pijamas, para el frío.
1: Nos ha vestido.
0: Pijamas, nos ha vestido muchas
1: veces. De adentro y de afuera.
0: Qué padre, no, sí.
1: Qué padre.
0: No, qué privilegiados, porque hasta los chones, amigos, ¿verdad? Pero bueno, ¿cómo vamos con los realities, amigos? Ay, ¿saben que Survivor está tan padre? Que uh-huh. Yo ya estoy apoyando el comentario ese de que deberían de mover el horario. Que Survivor ya sea en la noche el programa estelar, y que MasterChef, que ya como que casi no le hacen caso, pues que ya se fuera a la tarde. Que bueno, tengo nueva información, a ver qué tal lo de las fechas, pero parece que MasterChef ya se estaría despidiendo el 30 de agosto para que el 6 de septiembre inicie la granja.
1: No, pues ya.
0: Entonces, pues ya nada más quedaría como un mes.
1: Sí.
0: Y ya hay nuevos nombres que se están manejando para la granja, a ver cuál sí queda, pero que sí, entre que Polo Morín sí... Uh-huh. Que Leslie Gallardo le va a entrar, que ahorita la vemos en MasterChef.
1: La artista.
0: Conductora, la que es artista, que la vimos aquí en la Feria de San Marcos. Fer Lozada, que sería un gran competidor, por supuesto.
1: Que aparte ya estuvo en Survivor o en la isla. La ganó.
0: Ajá. Imelda Tuñón.
1: Me encanta.
0: Que la están convenciendo. Y Emiliano, pero yo no sé si lo aguanten.
1: Está bien, porque en la granja está más popularona, ajá, más corrientón el ambiente. Y ahí sí permiten que se ponga sabrosona la plática entre las vacas, los chivos y los puercos.
0: Sí. Oigan, por cierto, hablando de la granja, ayer tuvimos de invitada a un artista. Escríbanos ahí en el WhatsApp qué artista es, que hablamos justo de la granja. Uh-huh. Y se llevan su pase doble para el show.
1: ¿Que nos manden qué?
0: Un mensajito por WhatsApp.
1: Por WhatsApp,
0: okay. Que nos digan el nombre de la persona a la que le hicimos una pregunta de la granja, que está muy fácil. Ajá. Y se lleva su pase doble para lo mejor del rock en español, que es este sábado.
1: Muy bien, vamos ahora con más información, amigos. Y justamente hablando de MasterChef, para la señora que nos pelea que no hablamos de MasterChef, ojalá esté escuchando el programa y que vea que hablamos justo del proyecto. Y platiqué hace algunas horas con Emanuel. Él es parte o era parte de MasterChef. Y nos cuentan hace miércoles de si le tocaba o no salir del proyecto. Y esto fue lo que nos dijo.
14: ¿Y consideras que le tocaba salir a Emanuel de MasterChef o todavía podía dar más dentro de este concepto a comparación de lo que se presentó por otros compañeros en el reto de eliminación?
15: Mira, yo considero que sí podía dar todavía más. No me justifico en nada, pero por ejemplo, en el reto de eliminación, Michelle me pidió mantequilla para su pasta. No recuerdo si hizo pasta o algo, sí creo que sí. Pues se la di, ¿sabes? Entonces, igual le hubiera quedado mal su plato sin mantequilla. A Luis se le olvidó su proteína y le dieron la proteína. Entonces, pues, son cosas que pasan, pero siento yo que sí podía dar yo un poco más de mí. Que digo, lo voy a hacer acá afuera, les voy a demostrar que la cocina no se terminó pues ahí en MasterChef, al contrario, eso fue un inicio. Y fue un trampolín para todo lo que viene.
1: Pues ahí está.
0: ¿Cómo les va? Pues a él sí lo pueden invitar a lo de Survivor, porque se ve que tiene resistencia y todo, ¿no?
1: Sí, tiene fuerza física.
0: La isla Exatlón, ¿por qué no? Luego hay unos que meten que... Como este chavo polinesio, ¿verdad? Que se aventó...
1: Que duró un programa. Rafa Polinesio.
0: Rafa Polinesio, efectivamente. Sí. Y bueno, seguimos con lo de los realities. Díganos si están viendo la casa, qué les ha parecido. Ya están empezando los pleitos, ¿verdad? Cintia Clitbo está muy atacada con Massad porque no quiere ayudar en nada en la casa. Y que si ve el jitomate picado ahí en la mesa, lo agarra en lugar de agarrar su jitomate y picarlo. Bueno, ya saben, pleitos de convivencia.
1: Sí, amigos. Y justamente ayer dentro de este proyecto se hizo la dinámica esta de la moneda del destino. Y la que se lo encontró fue Brianda de Deyanara. Ella se llevó esta moneda con la cual tendrá la posibilidad este miércoles mañana de votar al doble. Sus puntos van a contar al doble al momento de estar nominando a participantes. También ayer se cumplió la cena romántica entre Brianda y Massad. Que, pues yo no sé de qué platicaron, porque a Massad no se le entiende nada. Y la otra, bailemos. Bailemos un rato aquí en la casa. Y estaban ahí platicando. Pero, pues justo platicó Massad que tiene mucho dinero, pero que está muy vacío por dentro. Medio lo que le entendí. A lo mejor me dijo que tenía vacío el refri, pero yo le entendí que tenía algo vacío.
0: Y que tenía muchos coches y tenía propiedades.
1: Que dos baños, dos cocinas en una casa. ¿Sabe cuánta
0: cosa?
1: Oye, y luego
0: ya ir. Entonces, ¿pero qué haces aquí, hermano? ¿No? Él como diciendo, yo estoy aquí por necesidad, tú no tendrías que estar padeciendo esto.
1: Sí, también Janet García ya se nos atacó rápido. Janet, mueblazo en la casa, muy guapa y todo, pero ya no soportó los ronquidos de Ernesto La Guardia y cambió su camita de cuarto porque no está soportando los ronquidos ahí. Válgame, dentro de sí. Esto. También a Fede ya le dieron su encomienda de llevarse al jacuzzi a Karina. Hace rato la estaba convenciendo, ya veremos en las siguientes horas si ya están juntos.
0: Se metieron al jacuzzi.
1: Ya, pues hace rato. La mañana como que la estaba convenciendo, pero no me fijé si ya se había metido.
0: No, sí, ya la otra con su top y su bikini. ¿Sí? En
1: pegadito,
0: el
1: pegadito.
0: Sí.
1: Y también
0: estuvieron platicando.
1: Aranza ya está harta de Mariana por controladora. También ya se está quejando mucho de ella. Entonces ya veremos qué pasa hoy, porque hoy se pone sabrosa la pelea de las nominaciones.
0: ¡Ay, hoy es la primera nominación! Sí. Uh-huh. Eso se pone muy entretenido. Sí. A ver si se van contra, pues, Aranza, que luego... como que no le entienden su humor otaku, ¿verdad? Ya ves que llegó, se presentó bailando y el otro día de la nada se paró a bailar también.
1: Ay, no, qué risa. Momentos incomodísimos. Incómodos. De la televisión mexicana.
0: Y ella se identifica como otaku. Oye, nos dicen que no hemos comentado lo de Kareli Ruiz. Sí tenemos información policíaca y Kareli Ruiz está involucrada. Vamos con esto.
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0: Es la información policíaca y es que Kareli Ruiz y su pareja, amigos, allá en su casa de Nuevo León, pues resulta que fueron víctimas de la delincuencia, uh-huh. Que entraron unos sujetos encapuchados y bueno, se habla de que golpearon al marido y que pues sí les robaron y sobre todo el susto, ¿no? De que están dormidos porque fue a las 4 de la mañana, uh-huh. Y que pues se metan a tu casa, ¿no? Y el fiscal general de justicia confirmó ya después de los rumores que tenían los medios de allá de Monterrey que sí se trató de un robo con violencia, que no fue privación ilegal de la libertad, pero que efectivamente entre 6 y 7 personas despojaron a Kareli Ruiz y a su marido de 20,000 pesos en efectivo y joyería con un valor estimado de 200,000 pesos. Así que pues sí, lo anda padeciendo Kareli Ruiz esto de la inseguridad.
1: Sí, qué,
0: ¿verdad?
1: Fuerte. Le robaron hasta la ropa a veces en los videos a la pobre.
0: ¿Cómo se queda, verdad?
1: No, se queda a veces sin nada en los videos y así tiene que grabarse, pobrecita. Qué triste.
0: Sin nada se queda. Ay, no. ¿Qué vamos a alcanzar?
1: Pues bueno, ¿vamos con qué?
0: Vamos, ¿con lo de Harry? Con lo internacional.
1: Vamos con chismecito internacional.
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0: Al infinito y más allá, ¿no?
1: Nosotros llegando a todos lados, o más bien las figuras internacionales vienen para acá, para nuestro país. Y es que justamente Harry Styles está ya en nuestro país, anda por acá, pues en diferentes lugares de México. Mueve la boca, Alfredo, porque está allá. Es que estabas tú en la computadora.
0: ¿Y qué?
1: Te quedaste como tú en la computadora.
0: Sí.
1: Pues justo, ¿no? Harry Styles está ya de visita acá en nuestro país. Recordemos que esta figura internacional dará 6 conciertos en la Ciudad de México, en el Estadio GNP, y ya lo vieron en diferentes puntos de la colonia Condesa, ya se lo encontraron ahí en una taquería, en una cafetería. En la mañana estaba viendo que se fue a correr al bosque de Chapultepec también. Entonces, él, el más mexicano ya, paseándose.
0: ¿El primero es esta mañana? ¿Es el 30 o el 31? Pero,
1: creo que es el 31, ¿no?
0: Pero llegó desde el fin de semana, qué padre, ¿no?
1: Sí, y aparte anda, pero tú te movías tantito y ya estaba en la esquina, ya andaba cruzando la calle, él andaba muy paseado en nuestro país, qué padre por Harry, y aparte anda pues también saludando a los fans y todo, este artista que anda acá en México.
0: Sí, muy relajado. Felicidades a María Guadalupe García, se lleva pase doble para lo mejor del rock en español y mañana les tenemos más.
1: Así es.
0: Síganos en nuestro jueves de confesiones.
1: ¡Los queremos! ¡Adiós!
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4: Rejuvenecido.
5: ¿Sí?
4: Me siento como si me hubieran quitado 49 años de encima.
5: ¿Y cuántos tiene usted, doctor?
4: 50.
5: Entonces se siente como si tuviera un año nada más, ¿no?
4: Exactamente, como si tuviera un año.
5: ¿Y eso por qué?
4: Porque se nos fue la cocinera.
5: ¿Y qué tiene que ver la cocinera con eso?
4: Mucho, porque como a mi mujer no le gusta cocinar, ¿sabe lo que tuve que comer hoy?
5: ¿Qué tuvo que comer?
4: Sopa de lata, carne de lata, sardinas de lata y melocotones de lata.
5: ¿Y eso lo ha rejuvenecido?
4: Sí, porque me ha hecho volver a la edad de la latancia.
5: ¿Verdad que sí, doctor? Bueno, ¿y qué? ¿Le dijo el caso que tenemos hoy?
4: Sí, cómo no, porque dijo doctor.
5: Porque usted dijo latancia, yo puedo decir doctor.
4: Póngase 10 pesos en multa.
5: De dos personas que acusan a un guagüero.
4: Ya me lo he complicado en ese guagüericidio.
5: Enseguida, señor juez. Luz María Nananina.
6: Aquí como todos los días.
5: Rudecindo Caldeiro y Escoviña.
7: Presente.
5: José Candelario Tres Patines.
8: A la reja.
4: Vamos a ver quién es el guagüero acusado.
6: Tres Patines, señor juez, y yo lo acuso.
9: Yo también, doctor.
4: Entonces lo acusan los dos.
10: Bueno, sí, pero justamente, ¿sabes?
4: Ah, justamente lo acusan.
10: Sí, justamente, porque que conste, porque, óyeme, yo soy un guagüero modelo, chico.
4: ¿Seguro?
10: Hombre, palabra que sí, chico. En la ruta mía, óyeme, jamás hemos tenido una sola queja.
4: ¿Cuál es su ruta?
10: La 93.
4: La 93. ¿Qué recorrido hace esa ruta?
10: Bueno, hace Ayuntamiento, Cerro, Puente de Pote, Callejón del Chorro, París.
4: París.
10: París, sí.
4: Ahí termina.
10: ¿Eh?
4: Termina ahí.
10: Sí.
4: En París.
10: París, sí, pues.
4: Esa
10: ¿tú
4: ruta...
10: no has oído hablar del 93 de Francia?
4: Sí. Esa ruta no existe.
10: ¿Cómo que no existe?
4: No.
10: Por eso te digo que nunca hemos tenido ninguna queja.
4: ¿Y chico? Si no existe, ¿cómo trabaja usted en ella?
10: Hombre, si yo no trabajo en ella, chico. Yo trabajo en otra ruta de suplente.
4: Ah, de suplente.
10: Pero tú puedes tener la seguridad plenísima de que cuando yo voy manejando una guagua, todo lo posible, oye, por cooperar a que los pasajeros queden satisfechos.
4: ¿Arrima usted a las aceras?
10: No, yo arrimo a la acera, me subo a la acera y si está lloviendo me meto tras la casa y todo eso.
4: ¿Usted entra en las casas también?
10: Sí, pero en la planta baja nada más, ¿eh? Los pisos altos espero que me caigan arriba.
4: No me diga. ¿Y entra usted en las casas muy a menudo?
10: Bueno, no, para que tú veas.
4: No.
10: En realidad, eso solo me pasó una vez que perdí la dirección.
4: ¿La dirección de la guagua?
10: No, la dirección de una chiquita y amiga mía, óyeme. Ella me había dado un papelito con la dirección de ella y escribía por la parte de atrás de la orilla de la transferencia.
4: Sí.
10: Para que la fuera a visitar, chico. Pero óyeme, el papelito se me perdió, chico.
4: Ah, sí, ¿qué pasó?
10: Nada, que en eso me... ¿Cómo se llama? Que eso me tenía a mí preocupado, ¿no?
4: Sí.
10: Parece que sin darme cuenta enfilé la guagua hacia una casa de huéspedes. Ajá. Óyeme, cuando vine a frenar ya estaba en la cocina, chico.
9: ¡Bendito Dios! Oiga, ¿y hubo muertos?
10: No, chico, gracias a Dios solo hubo que lamentar la pérdida de dos costillas, chico.
6: ¿De algún huésped?
10: No, de la dueña de la casa. Dos costillas de puerco que había, que ella estaba cocinando.
4: ¿Y las perdió?
10: Sí, chico, qué barbaridad.
4: Sí,
10: chico.
4: ¿No?
10: Yo no me explico. Parece que en el corre-corre que se formó, se la llevó algún pasajero.
4: Qué susto se llevaría usted, ¿verdad? Seguro que esa noche no pudo ni comer.
10: ¿Cómo no? Yo comí, chico, porque, hombre, no era responsable de...

0: ¿Los tamales no tienen un condelito?
1: Sí.
0: Pues mi guagua también, de manera que es tamal, chico.
1: No, Tres Patines. Los tamales tienen pollo dentro y las guaguas no.
2: ¿Qué sabes tú?
1: ¿De qué se ríe?
0: Vamos. Yo he visto que apoyo a esto la guagua, oye, que le supe mango.
1: Pero es que los tamales se hacen con harina.
0: ¿Y qué? ¿Y tú crees que es la primera vez que yo hago harina con una guagua,
1: chico? All right. Te hace harina con una guagua. All right. Vamos a no discutir eso entonces. Dígame, Nananina, ¿de qué acusa usted a Tres Patines?
3: Que me desbarató mi máquina, señor juez. 87 pesos me piden por arreglarla.
0: ¡Nada más!
3: ¿Qué le parece poco?
0: Oiga, poquísimo, señora. Óigame, una avería así por 87 pesos nada más es una ganga, chico.
3: ¿Cómo que es una ganga?
0: Y bien que... Mira, un amigo mío, por una avería igual, le cobraron 107. Y a usted le piden 87, ¿no es eso?
3: Sí.
0: Pues yo no sé de qué se queja usted, señora, porque todavía sale usted ganando 20 pesos.
4: ¿Cómo va a salir ganando nada, compadre? Si los 87 pesos los tiene que pagar ella.
0: ¿Y quién lo va a pagar entonces, chico?
4: ¿Quién va a ser? Usted no fue el que chocó con ella.
0: No, espérate. Pero la culpa fue de ella. Porque las mujeres manejando, óyeme, son una calamidad, chico.
1: ¿Usted cree, Tres Patines? ¿Cómo a ver, no, chico? Explíqueme cómo fue la cosa.
0: Bueno, imagínese, señor juez.
1: Sí.
0: Oye, imagínate tú que yo iba en mi guagua por la calzada de Pancho Rollero.
1: No.
0: A la...
1: No. ¿Eh? Yo iba en mi guagua por la calzada de Rancho Boyeros.
0: ¿Entonces tú ibas pareado conmigo?
1: ¡No!
0: Siga. Óyeme, a 75 kilogramos por hora.
1: Kilogramos. 75 kilómetros.
0: Kilómetros por hora. Cuando en eso una nanina que iba adelante empezó a hacer señas de que iba a doblar a la izquierda. ¿Sabes lo que hizo
1: ¿Qué
0: ella?
1: ¿Qué hizo?
0: Que dobló a la izquierda, chico.
1: ¿Y chocaron ustedes?
0: Hombre, claro que había que chocar, chico. Después de eso todavía la nanina está empeñada en que yo tuve la culpa, chico.
3: Porque usted fue quien tuvo la culpa. Porque usted no frenó para dejarme doblar a mí, porque no lo hizo.
0: Pero ¿quién va a imaginarse que una mujer que hace señas de que va a doblar a la izquierda, doble a la izquierda, chico? Eso no hay mujer que lo haga, chico.
3: ¿Pero cómo que no la va a ver? ¿No lo hice yo?
0: Claro, por eso chocamos, mira
1: que... No, Tres Patines.
0: Sí, está justificado.
1: No está justificado. Esa explicación no puede convencer a ningún tribunal.
4: Bueno, doctor, ¿puedo dar mi opinión sobre este asunto?
0: Este ¿cómo? No es asunto de manejar carro de mala tijera, Ruedito.
1: Espere un momento. No, porque... Déjelo que dé su opinión. ¿Qué quiere decir usted? De nada. Óigame, ¿ya se curó?
4: ¿Eh?
1: ¿Ya se curó el grano que tenía?
4: Todavía. Van a efectuarle la operación.
1: Ah, sí.
4: Es un forúnculo.
1: Ah, sí, un forúnculo.
5: Está más grande.
1: Sí, grande.
4: De
5: sebo. Está más grande.
1: De sebo. Bueno, sí. Continúe.
4: Porque en eso le voy a dar su parte de razón a Tres Patines, sí. Porque yo también choqué mi máquina hace unos días por culpa de una mujer que iba adelante.
1: ¿También esa mujer dobló a la izquierda?
4: No, el que dobló a la izquierda fui yo.
1: Ah, fue usted.
4: Sí, porque la mujer no iba en máquina. La mujer iba a pie por la acera.
1: Sí.
4: Pero era una clase de carro que cuando pasé por su lado doblé hacia la izquierda.
1: ¿El timón?
4: No, la cabeza.
1: ¿Cómo la cabeza?
4: Sí. Doblé la cabeza para mirarla, perdí la dirección.
1: Ajá.
4: Y ahí mismo me fui contra un poste.
3: Bueno, pues entonces la mujer no tenía culpa ninguna.
4: ¿Cómo no la iba a tener culpa ninguna, señora? Tenía una clase de culpa que era una cosa muy seria.
1: No, Rudecindo, en eso es usted injusto.
4: ¿Por qué?
1: Porque la culpa la tuvo usted por ponerse a mirar a esa mujer en lugar de atender al timón. Cuando se va manejando no se puede mirar a las mujeres.
0: ¿Tú no la miras?
1: Jamás. Yo soy un chofer muy consciente que conozco las reglas del tránsito y sé lo peligroso que es eso.
4: ¿De veras?
1: Sí, doctor. Señor. Además, cuando yo voy manejando, casi siempre llevo a mi señora en el asiento de al lado.
0: Ah, vamos, por eso dices tú que es muy peligroso, ¿no?
1: Claro que sí. Si yo voy solo y me distraigo mirando a una mujer, me pueden romper la careta del automóvil.
4: ¿Y se va usted con su señora?
1: Se me rompe en la careta mía, que es peor. En fin, Tres Patines, lo siento mucho, pero el responsable de ese choque, sin mirar más, ha sido usted.
0: Tú ves, esa es la roña que me da a mí. Ya vino una mujer a desgraciarme el día. Las mujeres no pueden manejar máquinas, chicos.
3: ¿Pero cómo que no podemos?
0: No puede, señora. Lo único que puede manejar son tranvías, chicos.
3: Pero si ya no hay tranvía.
0: Por eso digo que puede manejar tranvías. Si lo hubería, decía que tampoco lo podía manejar, chicos.
3: Bueno, pues yo no estoy conforme con eso. Porque yo llevo una pila de años manejando sin problema ninguno.
1: ¿Nunca ha tenido ningún choque aparte del de Tres Patines, señora?
3: Bueno, tuve un choquecito pequeñito el otro día, ¿no?
1: Ah.
3: Pero nada, ¿no? No le hice más que una bolladura sin importancia.
1: ¿A su máquina?
3: No, al Centro Gallego.
4: ¡Ay, qué cosa! ¿Usted chocó con el Centro Gallego?
3: Sí, porque yo iba por San Rafael y al doblar hacia la izquierda Medí mal la distancia y me fui contra una esquina.
0: ¿Pero en qué quedamos, señora? ¿Chocó usted contra el centro o contra una esquina, chico?
3: Contra una esquina del centro.
1: Momentico, no momentico.
0: Si tú haces ambos centros, no puede ser pinta
1: esquina. No es ambos al centro ni pinta esquina. Es el centro gallego, que lo mismo puede ser en una esquina que en la otra. Usted sabe que tiene cuatro esquinas. ¿Es así o no es así?
0: Sí, tiene cuatro esquinas.
1: Entonces, puede chocar con una de las esquinas.
0: Ah, sí,
1: en
0: claro,
1: el centro. Venga acá, señora. Vamos a aclarar un asunto que está,
4: aclare, doctor,
1: confuso. Esto. ¿Cómo chocó usted al doblar así a la izquierda si el centro gallego queda hacia la derecha?
3: Bueno, está bien, queda a la derecha yendo de Galeano hacia Prado.
1: Sí.
3: Pero yo iba de Prado hacia Galeano.
1: ¿Por San Rafael?
3: Sí, por San Rafael.
1: Pero esa es dirección contraria, señora.
3: No me diga, ¿eso es dirección contraria?
1: ¡Claro que sí!
3: Ay, ahora me explico por qué me gritaba tanto que el vigilante... ¡Gorda! ¡Oye, gorda!
4: Ay, mi madre, bendito Dios. Oiga, oiga, no me maneje más por San Rafael, porque me va a dejar sin edificio social, señora.
3: Bueno, está bien, está bien.
4: Y no me maneje tampoco por las cercanías de la Benéfica, que
3: no,
4: hay...
3: No, tampoco así. Yo manejo por donde me da la gana. Porque para eso tengo mi cartera.
1: Bueno, ya, no discutan más. Bueno, silencio, señora. Por lo que veo, usted tampoco es partidario de que manejen las mujeres, ¿no es así, Rudecindo?
4: Sí, doctor, pero ¿quién evita eso? ¿Eh? ¿Quién evita eso?
1: No.
4: Yo tengo cuatro hijas y las cuatro manejan mi automóvil.
1: ¿Y su señora también maneja su automóvil?
4: No, esa se conforma con manejarme a mí.
1: Ah, bueno.
0: Bueno, lo lleva con exceso de velocidad siempre.
1: Siempre, ¿no?
4: Siempre.
1: Pues lo dicho... Tres Patines, usted es el culpable de ese choque y doblemente culpable porque manejando una guagua que es un vehículo grande, debe usted cuidar a las máquinas que son vehículos más chiquitos.
0: Pero si yo cuido mucho a las máquinas, chico. ¿Tú no ves que yo tengo máquinas también, chico?
1: Ah, usted tiene máquinas
0: sí,
1: también.
0: Sí, digo, bueno, por lo menos la tenía hasta hace un rato, ¿no?
1: ¿Sí?
0: Porque mamita salió de paseo con ella y mamita es una cosa que un corte para aquí, un corte para allá.
1: ¿Y oye, la máquina no sufre manejándola así?
0: Sí, claro que sufre, chico, pero ¿qué le vamos a hacer, chico? Es que la suerte es que mi máquina es muy sufrida.
1: ¿De qué marca es su máquina?
0: ¿La máquina mía?
1: Sí.
0: Bueno, de muchas, ¿no?
1: ¿Cómo de muchas?
0: Sí. Cada vez que mamita sale con ella, me la trae a casa con una marca distinta.
1: Bueno, chico, pero no tiene una marca adelante.
0: ¿Una marca adelante? ¿Cómo no, chico? Tiene marca adelante, tiene marca los guardafangos, la tiene por los lados, la tiene... Oye, hasta en el techo tiene una marca
1: No, Tres Patines. Yo le pregunto que si no tiene alguna marca de fábrica.
0: Bueno, no, chico, no. Tiene marca de poste, de mata de la carretera... De guagua y hasta de casa de apartamento. Pero mira qué cosa más grande. Contra una fábrica que yo sepa, mamita no ha chocado nunca, chico.
1: ¿Y qué tipo
0: así de... que no tiene marca de fábrica, ¿eh?
1: ¿Qué tipo de carro es?
0: Chico, ¿quién? ¿Mamita?
1: No, su máquina.
0: Ah, es un sedán de tres puertas, chico.
1: ¿Cómo de tres? ¿Será de cuatro?
0: No, cuatro, era de cuatro. Pero mamita tuvo un problema el otro día con un autobús, ahora le queda nada más que tres puertas.
1: Vamos. ¿Y usted no ha chocado nunca con ella?
0: ¿Con mamita?
1: No, con esa máquina.
0: Ah, no, yo no, chico. Pero el otro día tú puedes creer que chocaron conmigo.
1: ¿Quién,
0: chico,
1: chocó con usted?
0: Ah, el muro de Malecón, chico.
1: Ah, el muro fue quien chocó contra usted.
0: Sí, vino el vigilante, yo le enseñé la cartera de artilar mía. Ajá. Y me tuvo que dar la razón a mí, chico.
1: ¿Y eso por qué?
0: Hombre, porque yo tenía cartera y tú puedes creer que el muro no la tenía,
1: chico. ¡Deme cuenta! Entonces usted escapó.
0: No sé, lo que no escapó es lo que tenía la máquina, tú sabes.
1: ¿Cómo
0: que
1: no escapó?
0: No escapó, ¿qué va? Es un aporreado de capó con tornillo y picadillo de guardafango.
1: ¿Ah, sí? Sí. ¿Y de dónde sacó usted esa máquina, Tres Patines?
0: Bueno, esa máquina yo la...
1: ¿La qué?
0: ¿Eso tiene que ver con el juicio?
1: Sí, señor.
0: Yo la compré, chico.
1: ¿A quién se la compró?
0: Yo se la compré a...
1: ¿A quién?
0: A mamita.
1: ¿Y de dónde la sacó su mamita?
0: Ah, yo no sé, chico. Yo, mamita nunca me dice dónde consigue ella la cosa, chico.
1: Tome nota de eso también, secretario.
0: ¿Sí?
1: Sí. Por lo que acaba de declarar Tres Patines, habrá visto usted, Rudecindo, que las mujeres serán paragüeras, pero los hombres también lo son.
4: Bueno, sí, doctor, pero no tanto, no. Por cada paragüería que hacen los hombres, hacen 10 las mujeres.
3: Bueno, porque las mujeres somos más activas y hacemos más cosas en menos tiempo.
1: Bueno, vamos a no discutir eso más. Dígame, Rudecindo, ¿usted no dijo que acusaba también a Tres Patines?
4: Y bien que sí, señor juez. Por culpa de él me di una clase de caída que por poco me rompo 4 costillas.
1: ¿Y eso cómo fue?
4: Pues eso fue que yo tengo mi máquina aquí en la agencia, ¿no?
1: Ajá.
4: Para que la arreglen unas bobirías, unas bojías ahí descompuestas. Debido a lo cual tuve que tomar la guagua de Tres Patines para ir al trabajo.
1: ¿Y qué pasó?
4: Pues que una cuadra antes de llegar me paré. y le dije, firme en la esquina, guagüero. Pero Tres Patines no me hizo caso y sí.
1: ¿Por qué no le hizo usted caso?
0: Porque a mí es inútil decirme que firme en la esquina ni que firme en ninguna parte.
1: ¿Por
0: chico?
1: ¿Qué?
0: Porque yo no sé escribir, chico.
4: Ave María, bendito. Pero lo que yo quería decirle con eso era que parara en la esquina, compadre.
0: No, no, Rudecindo, no. Una cosa es decirme que pare y otra decirme que firme, chico.
4: Pero es que también le dije que parara.
1: Ah, se lo dijo también.
4: Sí, doctor. Le empecé a gritar, para, guagüero, para, pero... Y como él no me hizo caso, me tuve que tirar en marcha y me di un golpe tremendo.
0: ¿Pero cómo? Ah, lo que tú me decías era para, guagüero.
4: Claro que sí, hombre.
0: Adiós, chico. ¿Qué? Yo entendía que me gritaba para, güero. Y como que ya yo estoy acostumbrado a que me lo digan, no hacía ni caso, chico.
1: Con eso me basta. Escriba ahí, secretario.
2: Venga la sentencia.
1: Ante todo, busque harina y pague todos los daños del auto de Nananina o le pongo 20 años. Y al gallego por los huesos que se lastimó al saltar, lo tiene que indemnizar en 75 pesos.
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6: 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Primero, póngase de pie y manténgase erguido. Ahora, estire su cuerpo entero. 1, 2, arriba y abajo. Estire su espalda. Ahora brazos y piernas. 1, 2, 3, 4. Brazos hacia los lados y doblando las rodillas. Una vez más. 3, 4, 5, 6. Ahora girando los brazos. Primero hacia un lado, ahora hacia el otro. Brazos estirados. Repita una vez más. 1, 2, 3, 4. Piernas extendidas, pecho estirado. Levante y baje despacio los brazos hacia los lados. Arriba, abajo. Su pecho estirado ampliamente. 1, 2, 3, 4, 5, 6. Ahora doble su brazo levantándolo. Primero el izquierdo y regresándolo hacia abajo. Ahora subiendo el derecho y regresándolo hacia abajo. 1, 2, 3, 4, 5, 6. Ahora nos doblamos hacia enfrente con rítmicos rebotes, 3 veces seguidas. Ahora manos en sus caderas y dóblese hacia atrás. Repita el movimiento doblando hacia adelante. 4, 5, 6. Abra sus brazos y retuerza su cuerpo. Izquierda, derecha. Izquierda, derecha. Diagonalmente hacia atrás. Una vez más. Ahora a la derecha, izquierda. 3, 4, 5, 6. Moviendo los pies y subiendo los brazos. Brazos hacia arriba, brazos hacia abajo. Con movimientos fuertes y cortos. Brazos arriba, brazos abajo. 1, 2, 3, 4, 5, 6. Ahora pies separados. Nos doblamos 2 veces sobre el pie izquierdo y arriba estirando. Repetimos el movimiento sobre el pie derecho. Una vez más hacia arriba. Una vez más. 2, 3, 4, 5, 6. Ahora giramos nuestro cuerpo entero, estirando sus brazos y girando hasta completar un círculo entero. Repetimos el movimiento en sentido contrario. Estire muy bien los músculos y cadera. 4, 5, 6. Los pies juntos otra vez. Y ahora brinca. 1, 2, 3, 4. Abre, cierra, abre, cierra. 1, 2, 3, 4, 5, 6. Brazos y piernas. 1, 2, 3, 4. Brazos y rodillas. Moviéndolos juntos. 1, 2, 3, 4, 5, 6. Y terminamos respirando profundamente. Despacito, inhalando. Despacito, exhalando. 5, 6. Una vez más. 1, 2, 3, 4, 5, 6, 7, 8.

0: Elemento de la policía rosa viola y golpea a una mujer. Padrastro no solamente ultrajaba, lo observaba y fotografiaba en video a dos pequeñitas. Fuerte operativo y persecución a balazos en el Ojo Caliente 3 para capturar a un delincuente en fuga. Vinculan a proceso al que asesinó a su mujer prendiéndole fuego en el municipio de Calvillo. Muere sacerdote en La Soledad. Vecinos alertaron a las autoridades tras días de no verlo. Ponen tras las rejas al autor de al menos 4 asaltos a tiendas de conveniencia en Aguascalientes. Cae el segundo sicario de fallida ejecución en Peñuelas. Pensó que la víctima estaba sin vida. Motociclista herido tras impactarlo por alcance por un vehículo. Estas y otras noticias más hoy en Patrulla 790.
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0: Las 6 de la mañana con 3 minutos, 6 con 3. Muy buenos días. Esto es Patrulla 790. Mi nombre es Juan Luis Díaz y les saludo con mucho gusto, como todas las mañanas, en este inicio de actividades, en esta mañana de jueves. Jueves 30 de julio del año 2026. El termómetro marca en este momento 16 grados centígrados de temperatura en el centro de Aguascalientes. Saludo y comparto micrófonos como todos los días con Lorena Treviño. Lorena, ¿cómo estás? Muy buenos días.
1: Muy buenos días, Juan Luis. Pues tenemos muchísima información policíaca, así que lo invitamos a que se quede con nosotros, a que se comunique ya al 910-3508 y 910-3509. Las líneas están a su entera disposición y también a través de nuestro WhatsApp 449-910-3508.
0: Que hice pausa porque iba a decir, estamos a unas horas de comenzar con el mes más maravilloso de todo el año, el mes de agosto.
1: Con los Leo.
0: No, ya me acordé, julio tiene 31 días. O sea, todavía falta uno más.
1: Un día de agonía, un día para que nos paguen y un día para que empiece agosto.
0: 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Las 6 de la mañana con 5 minutos. Vamos al detalle de la información policíaca. Es algo de no creerse. Es algo que de verdad como que no podrías concebir. Un elemento que fue capacitado expresamente para evitar los casos de violencia de género, para combatir los casos de violencia en contra de la mujer. Pero es, además, capacitación especial. Él hizo todo el trabajo idéntico al del resto de los policías. Igualito. Pero fue seleccionado para formar parte de un grupo especial. Y cuando digo especial, la palabra especial, póngalo con mayúsculas, entre comillas, Arial 823... negritas, cursivas, subrayado. Es que de verdad es un grupo importante. ¿Por qué? Porque es el esfuerzo que está haciendo una institución por combatir los casos de violencia en contra de la mujer. Y resulta que ese personaje, capacitado para ello, entrenado para ello, especializado en el tema, hoy es motivo de noticia por violencia en contra de una mujer.
1: No das crédito, Juan Luis, no das crédito porque la gente, los ciudadanos, cuando salió este programa o este grupo élite, porque pues para nosotras las mujeres sería como el grupo élite, o sea, por fin nos están incluyendo y todo, como que no das crédito a que esas personas, que incluso no era cualquier elemento, o sea, no era de que el nuevo, que pues no le pusieron atención en los exámenes de confianza, pues no, era un elemento que ya tenía su trayectoria, o sea, un elemento que también tenía a su cargo varias personas, y que suceda esto como lo que le vamos a platicar, de verdad, está para no creerse, pero sucedió, y sucedió aquí en Aguascalientes. Resulta, Juan Luis, y el contexto te vas a ir más de espaldas, porque no creas que es una historia normal. Resulta que hubo en una ocasión, no sé la fecha exacta, Juan Luis, pero en una ocasión hubo una persona que solicitó ayuda al 911 informando que estaba siendo víctima de violencia de género, que la estaban golpeando, algo había sucedido dentro de su casa, y adivina quién llegó casi que al rescate, ¿no? ¿Quién llegó a auxiliar a esa mujer? Llegó este elemento. Hoy sabemos, él se llama Rubén Eduardo. Y Rubén Eduardo llegó para brindar la atención. Al principio, pues qué padre, ¿no? Pues llegó, me rescató y empezó a tener pues ese contacto con la víctima. Uno pensaría otra cosa, pero dices, ellos tienen que tener un poco de tacto o más tacto que a lo mejor los otros policías. Y empezó también con la psicología, ¿no? De mira, tranquila, no va a pasar nada, te vamos a ayudar.
0: Pero no es como cuando te roban, que si ahora vaya a presentar denuncia y ándale, se acabó.
1: Ándale,
0: y se acabó,
1: ¿no? Que hay muchos elementos que así son, o sea, como hacen lo que hay, les corresponde.
0: Le llaman ellos acompañamiento, ¿no? El estar cerca de la víctima, hacerla sentir que está protegida, que lo que estaba sufriendo ya terminó, que no va a volver a suceder porque yo estoy aquí.
1: Esa es justa la característica que tienen los de la policía rosa, Juan Luis, como que son un poco más sensibles, el seguimiento, el acompañamiento, pues el acompañamiento se le pasó, Juan Luis, porque a esa mujer que estaba siendo víctima, una mujer que tú sabes que no estaba en su mejor momento porque está vulnerable, es una mujer vulnerable, este hombre comenzó a invitarla a salir, comenzó a hacer tanto seguimiento con ella que incluso terminó...
0: Pero fue demasiado acompañamiento.
1: Sí, demasiado, ¿no?, acompañamiento, que incluso terminó siendo la pareja de esa mujer que había sido víctima.
0: Pasó de servidor público y desconocida a convertirse...
1: ¿En pareja?
0: En pareja.
1: En pareja, Juan Luis. Pero dentro de esa relación, que tampoco sabemos cuánto tiempo duró, es decir, si duró un año, si duró 3 meses, si duró 4 meses, o si duró 2 años, que no creo que tanto, ¿verdad? Porque la policía rosa, ¿cuánto tiene? ¿Cuánto tiene que, digámoslo, entre comillas, se inauguró?
0: Nació en esta administración, vaya, la fecha exacta en la que fue creada no lo tengo preciso, pero fue creada en esta administración.
1: Bueno, pues la mujer tuvo que solicitar nuevamente a los servicios de emergencia, Juan Luis, por la cantidad de cosas que vivió acompañado de este sujeto. Tuvo que presentarse ante la fiscalía para denunciar, y creo que con este, Juan Luis, le fue mucho peor. No sé cómo una persona que se dedica a en su trabajo, ayudar a las mujeres, a darles una recomendación de, mire, tiene que ir a presentar la denuncia, tiene que hacer esto, no se deje, a decir todas estas cosas, Juan Luis, ¿cómo es posible que todas las esté aplicando? Porque aquí no solamente hubo violencia a partir de una relación de pareja, también este policía de la policía rosa está detenido por hostigamiento sexual, por violación equiparada. Todos estos delitos el día de ayer fueron cumplimentados por parte de la fiscalía. Este elemento ya se encuentra a disposición de la fiscalía y pues en las próximas horas podremos conocer qué es lo que va a suceder con la situación legal de este elemento, que, como te digo, para la historia, Juan Luis, que no la conocemos a ciencia cierta, y que obviamente las autoridades no han dado a conocer absolutamente nada. Ahorita que ya se dijo en los medios, porque lo estamos diciendo de manera exclusiva, porque solamente lo está escuchando en Patrulla 790, a partir de esta noticia, Juan Luis, a ver qué postura tienen, qué es lo que va a pasar, si las autoridades ya estaban enterados también de una situación tan delicada como un elemento no retirado, porque era un elemento en activo.
0: Sí, un policía que estaba en funciones, que estaba, como le decíamos, dedicado al combate de este tipo de acciones, hoy detenido por delitos extremadamente graves. Fíjate, de pronto cuando comienza, no sé si le pasó por la cabeza esto a la víctima, cuando comienza la relación con esta persona, el decir, oye, es que con él no voy a sufrir lo que sufrí con el otro. O sea, aquí sientes que es garantizado, no me va a volver a pasar, voy a romper ese... Ay, ¿cómo se dice? Es que hay un término...
1: ¿Ese patrón?
0: Ese, ándale, la palabra exacta, 3 kilómetros para ti. Ese patrón se rompe, ¿por qué? Porque estoy en ese momento entablando o iniciando una relación con una persona que combate eso, repudia eso, va en contra de los que cometen eso. Pues claro que no me va a pasar. Y mira, o sea, pareciera como si fuera una selección inconsciente, ¿no? De hecho, entiendo que así funciona. Y escogió a alguien que fue peor que el anterior.
1: Ay, no,
0: el anterior sí la violentó, la golpeó, pero este fue más allá de eso y consumó una agresión incluso de tipo sexual. El caso ya está en manos de un juez. Ese personaje al que estamos haciendo referencia está en este momento en el Cerezo. Está a disposición de un juez y en las siguientes horas esta autoridad tendrá que resolver la situación jurídica del mismo para determinar si los indicios que existen hasta este momento son suficientes para mantenerlo tras las rejas o lo dejan en libertad. Ya le informaremos cuanto así suceda. Las 6:13, pausa, la primera de esta mañana. Después del corte vamos con un padrastro infernal. Ultrajó a las 2 hijas de su pareja, pero todavía se dio tiempo de videograbarlas. Después del corte volvemos.
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2: En Radio BI son las 6 con 14 minutos.
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1: Temperatura 16 grados. 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
2: Las 6 de la mañana con 15 minutos. Gracias a las más de 1,300 personas que están conectadas en este momento a través de la plataforma YouTube y a las más de 1,100 personas que nos siguen en transmisión en vivo a través de la plataforma Facebook. Muchísimas gracias por el favor de su conexión. Comparta la misma para que más personas tengan acceso a la información que le estamos dando a conocer. Cambiemos de noticia, no tanto de tenor, porque vamos a hablar también de un delito de tipo sexual. El día de ayer la Fiscalía Estatal dio a conocer a través de un comunicado que lograron obtener de un juez el auto de vinculación a proceso en contra de un sujeto acusado por 4 delitos verdaderamente graves. Es que los escuchas de manera independiente y solito, cada delito ya es muy delicado. Ahora imagínate, la misma persona cometió los 4 actos en agravio de 2 pequeñas niñas. ¿De quién estamos hablando? ¿De quién se trata? Bueno, el personaje que hoy se encuentra tras las rejas, vinculado a proceso, se llama Edwin. Escuche los delitos que le están adjudicando a este sujeto. Abuso sexual, corrupción de menores, pornografía de personas menores de edad.
3: Ay, no, qué mugrero.
2: Y violación equiparada, si faltaba la cerecita del pastel. Pero es que, de manera independiente, decía yo, cada uno, ya de por sí de manera independiente, cada delito ya es grave. Ahora imagínate, no tuvo uno, tuvo 4. 4 hacia una víctima que es una niña, y 4 hacia otra víctima que también es una niña. Preguntábamos ayer, bueno, pero ¿cómo tuvo acceso? ¿En dónde estuvo la falla? ¿Quién se equivocó acá? ¿Por qué el tipo tuvo acceso a 2 niñas? ¿En qué momento algo así puede suceder? Entérate para que no te pase a ti. No sé, pensábamos, imaginábamos 1,000 posibilidades. En todas estábamos equivocados. Resulta que este sujeto era el padrastro. Las niñas no estaban solas en la calle, las niñas no fueron interceptadas en un parque. No sucedió en la escuela, en un curso de verano. No. En su propia casa. Hace tiempo, la mamá de las víctimas conoció a Edwin, comenzaron una relación de noviazgo y posteriormente lo formalizaron, ya convirtiéndose en una pareja que vive bajo un mismo techo. La intención siempre fue formar una familia, estar juntos. Parecía un buen tipo, una persona responsable en algunos aspectos.
3: Y se ve joven, ¿no, Juan Luis? Hay algunas fotografías que no se ve tan blurreado como en este, pero se ve jovencito, ¿verdad?
2: Y no lo imaginas, Lorena.
3: Sí.
2: No lo imaginas. Hay unas fotos en donde lo ves y dices, no, es que también no la friegues, señora.
3: Sí,
2: o sea, desde que ves la cara de este tipo. Pero hoy queda claro que no, el físico no es garantía tampoco. El tipo, tú te lo encuentras en la calle y nunca te podrías imaginar que tendría esta capacidad. Sin embargo, sucedió. La mujer lo mete en su casa, lo hace parte de su vida, de su familia. El tipo conoce a las niñas, lleva una relación de convivencia con él. Unas niñas tan pequeñas que de pronto ven en él una especie de figura paterna. La dinámica familiar lleva a que en ciertos momentos mamá está sola con las niñas, pero en ciertos momentos, este sujeto es el que estaba solo con las niñas. Insisto, es una dinámica familiar, no está programado, no lo proyectas. Visualízalo en tu casa. Yo sé que no, en tu casa no sucedió esto, pero ¿a poco no funciona así? De pronto, papá es el que se queda todo el canijo día con los niños. Y mamá, bueno, no se diga mamá. En muchísimos momentos, la gran parte del tiempo y el día se queda sola con los niños. Así funciona, es una dinámica familiar. Acá pasó exactamente lo mismo. El problema es que este tipo, cuando se quedaba sola con las menores, sucedían estas atrocidades. ¿Cómo quedó al descubierto el delito? También como padre de familia, esto lo vas a identificar perfectamente bien. Tú, madre de familia, viste nacer a tu bebé. Lo viste crecer. observaste todos los días con ese escáner que como madre de familia tienes en los ojos, cada uno de los detalles de tu hijo, de tu hija, su comportamiento, conducta, carácter, todo lo que hacen dentro de la casa. Sabes exactamente cómo se desempeña uno, quién es el tranquilito, quién es el travieso, quién es un demonio, quién le gusta nada más estar sentado, quién le gusta el ejercicio. Los tienes perfectamente bien ubicados e identificados. En el caso de esta madre de familia, se dio cuenta que sus dos pequeñas hijas ya no jugaban, Lorena. Ya no estaban corriendo por la casa, gritando, sonriendo. Ya no veías niñas felices. Porque mucho tiempo ese fue el orgullo de la mamá. Ay, es que mis hijas se ve que son muy felices. Y de pronto eso cambió radicalmente. Y lo detectas como madre de familia y también como padre. Lo detectas inmediatamente. Lo primero que te pasa por la cabeza, ¿no estará enfermo? Algo tiene. No es normal que esté así.
3: Uno lo detecta, Juan Luis, lo detecta.
2: Ha de tener, y le tocas la frente, tal vez tenga calentura. Pero son tantos días que dices, no están enfermos. Pues esto no es. Y la mamá un día se sienta con las niñas en un espacio seguro en donde ellas sabían que no podía haber ningún daño. Y les preguntó, ¿qué está pasando? No sé qué tanto trabajo le habrá costado a la mamá el poder obtener de sus hijas esa versión. Pero finalmente sucedió. Las niñas le dicen a su mamá lo que ha estado sucediendo cuando ella no estaba en casa. Imagínese la bomba que explotó en ese momento en la cabeza de esta mujer. Confrontó a su pareja, le reclamó. En ese proceso, ¿cómo termina el teléfono en manos de la señora? Vaya usted a saber. Pero al momento de estar revisando el teléfono, descubre fotos y videos de este marrano cometiendo el delito con las pequeñas niñas. ¡Las videogrababa! ¡Les tomaba fotografías el maldito! ¡Las conservaba en su teléfono! La mujer presentó una denuncia formal ante las autoridades ministeriales. Se integró una carpeta de investigación. Gracias a ello, este hombre fue detenido mediante orden de aprehensión, trasladado al Cerezo a disposición de un juez, y el juez le ha dictado el auto de vinculación a proceso por el delito de abuso sexual, corrupción de menores, pornografía de personas menores de edad y violación equiparada en contra de Edwin. Edwin es quien está recluido en este momento en el Cerezo y de llegar a ser declarado culpable, difícilmente usted y yo lo vamos a volver a ver acá en la calle, y qué bueno, créame, se lo merece. Las 6:23 a.m.
1: Nueve diez treinta y cinco cero ocho y 09. 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
1: En Radio BI son las 6:23.
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2: Las 6 de la mañana con 25 minutos. 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A 6 de la mañana con 26 minutos.
3: Dice, la verdad ya no es raro, pues hay policías rateros, narcos y lo que nos faltaba, ahora hasta violadores, y ahora resulta que nos tenemos que cuidar de los que nos tienen que cuidar, dice esta persona, que no hay que generalizar, ¿eh?
2: De este caso, solamente este caso estamos hablando.
3: Dice, en el caso de la policía, y esto también es muy importante, Juan Luis, porque se le giró la orden de aprehensión, es decir, están investigando, hay pruebas suficientes, pero, dice, en el caso de la policía, Caperucita ya contó su cuento. Ahora que Lobo cuente su historia, dice esta persona, pues también falta ver la otra parte. Punto, o sea, también se tiene que defender. Que sí. Y vamos a ver, no solamente es... No crea que tampoco es... Juan Luis me violó y vienen y detienen a Juan Luis, ¿eh? O sea, no es tampoco así de fácil para que la autoridad actúe. Obviamente tiene que investigar el caso, ver fotografías, videos, las pruebas que se tengan también en contra del elemento. Ahorita sí hay. Y por eso es que le giraron la orden de aprehensión, pero no es un tema cerrado.
2: Cuando un juez gira una orden de aprehensión, el porcentaje de que vayan a vincular a proceso a esa persona es altísimo. Es altísimo. Y está basado en que para que yo te conceda ese orden de aprehensión, tendrías que haberme entregado, hasta este momento todavía le llaman indicios suficientes de que de verdad está involucrado en un hecho tan repugnante como el que le estamos mencionando. Sin embargo, claro está que en esa audiencia estarán sus abogados defensores. Habrá, no sé si una o dos audiencias para poder resolver su situación legal. Y en cuanto así suceda, también se lo estaremos informando.
3: Dice otra persona más, buen día muchachos, desde ayer que se fue la luz como a las cinco veces en el Ojo Caliente 1, quitaron el agua, por favor que la pongan. Esto está sucediendo en la calle Calvillito, pasamos el reporte de inmediato. Dice, buenos días, pasó igual que el bombero, dice, a ver si no se ampara. Este ya está detenido también, ¿verdad? O sea, ya no se así puede es. Amparar, Juan Luis. ¿O
2: no, sí? Él ya está detenido, sí, ah. Está detenido, ya se acabó eso.
3: Dice, buenos días. Dice, para reportar un domicilio que ya tienen 33 meses sin pagar un recibo de agua y la empresa no les quita el agua. Y bueno, nos deja aquí un reporte de dónde está pasando. Nosotros directamente se lo hacemos llegar a la autoridad. Dice, aquí la policía de Harfush no se aparece, dice esta persona, y nos mandó un video de carretera, Juan Luis. Me parece que es un asalto, pero ahorita lo checo bien para ver de qué se trata. Dice, buenos días, Juan Luis, Lorena, solicitando a tu amable auditorio ayuda para este servicio social. Necesitamos comprar, nos deja, déjemelo checo porque habla de una cantidad de 24,000 pesos, Juan Luis. No podemos dar nada más el número de banco así como así. Tenemos que investigar para ver de qué se trata y con gusto lo podemos ayudar.
2: Las 6 de la mañana con 29 minutos. El día de ayer, si tú eres vecino del fraccionamiento Ojo Caliente 3, antes de la intensa lluvia que azotó la zona oriente de nuestra ciudad, seguramente te percataste de una gran movilización que incluyó elementos de la Policía Estatal y elementos de la Fiscalía del Estado, trabajando de manera conjunta para lograr la captura de una persona que escapaba a toda velocidad a bordo de este vehículo que tienes en pantalla. Oye, chocó, ¿verdad?
3: Chocó contra dos carros estacionados.
2: Bueno, aparte la bronca, ¿no? Para los ciudadanos, para quienes no tenían absolutamente nada que ver en el asunto y salir y ver que tu vehículo ya presenta daños por culpa de esta lacra, un delincuente que tenía una orden de aprehensión ayer fue capturado. ¿De quién se trata y qué fue lo que sucedió?
3: Oye, Juan Luis, y le salió más caro el caldo que las albóndigas con este tema, ¿no? Porque pues estaba por un delito y ahorita va por más delitos, por intentar escapar de la autoridad, por los daños que provocó también con los vehículos. Y es que sabía bien que la debía, ¿eh? O sea, ha tenido problemas con la justicia este hombre, y todos por el mismo delito, ¿eh? Por delitos contra la salud, por delitos con el narcomenudeo, distribución de drogas. Todo eso, todo este mundo, Juan Luis, este te lo maneja diestra y siniestra. Y ayer, que ya se veía que lo estaban atorando, Juan Luis, le pisó al acelerador para no ser detenido. Ya traía una orden de aprehensión por el delito de narcomenudeo y derivó una persecución vehicular que recorrió varias vialidades de la ciudad, pero sobre todo ya en la colonia Ojo Caliente 3, que bien lo señalabas desde el día de ayer, es una colonia popular, una colonia que a la hora que tú salgas, es más, hasta la madrugada, va a haber gente en las calles, ¿eh? Dejó daños materiales en al menos 2 vehículos particulares. Ya de acuerdo con la información que la misma fiscalía dio a conocer, los elementos de la fiscalía estaban haciendo su trabajo, pero lo estaban haciendo por acá por siglo XXI y la salida a San Luis. Ya le estaban dando seguimiento a este hombre, ya lo traían a este checado, intentaban cumplimentar ya la orden de aprehensión vigente en contra de este sujeto, señalado por delitos contra la salud en la modalidad de narcomenudeo. Y al darse cuenta de la presencia de las autoridades, ya ves que dicen, ay, es que son carros con vidrios polarizados para ser más discretos, pero tú ves una camioneta blanca o una camioneta roja y automáticamente ya sabes que se trata de elementos de la policía ministerial. Se dieron cuenta de que ya estaban detrás de él y el sospechoso, Juan Luis, emprendió la huida, desató una persecución por diversas calles de la ciudad de allá del oriente y el seguimiento concluyó en la calle Betulia, en la colonia Ojo Caliente 3. El sujeto perdió el control de su vehículo, impactó 2 automóviles de vecinos que estaban ahí estacionados afuera de sus casas, y a pesar de los daños ocasionados, de que los policías tuvieron que activar su arma de fuego como para amedrentarlo, para que se detuviera, no hubo personas lesionadas, no hay elementos lesionados, no está el lesionado, ni siquiera con el golpazo que se dio con los otros 2 vehículos, ni siquiera sí resultó lesionado, así es que lo pusieron a disposición de las autoridades correspondientes. Ya, yo creo que ya por este momento está en el Cerezo, si ya traía la orden, Juan Luis, directito se fue al Cerezo, pero ahora se le sumaron los delitos de daños a las cosas por los daños que provocó.
2: Resistencia de particulares y vaya todo lo que se le acumule en esta trayectoria, esta persona que provocó la intensa movilización el día de ayer, lo tiene usted en este momento en pantalla, es este sujeto que observa con la ficha detenido. ¿Cómo repites el nombre? ¿Cómo dices? Ahí mismo viene en el mensaje, licenciada, el nombre de este sujeto que provocó.
3: Alejandro, apodado El Tano.
2: Le dicen El Tano, esta persona que buscaban las autoridades y ya está detenido. Las 6:33 a.m.
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1: En Radio BI son las 6:33.
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0: Las 6 de la mañana con 34 minutos, 16 grados centígrados en este momento en el centro de Aguascalientes. 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Las 6 de la mañana con 35 minutos.
1: Dice, buenos días, Lorena, así es de fácil. Si tú dices que Juan Luis te violó, detienen a Juan Luis mientras se investiga. No, y sabemos que no es así. Tan es así que hay mucha gente que de verdad espera muchísimo tiempo para que esto suceda, Juan Luis, porque las autoridades tienen que estar 100% seguros de que una acusación de esta naturaleza esté sucediendo.
0: Tenemos, créame que tengo muchos inbox en el Facebook de Patrulla 790 principalmente, en donde hay víctimas que están clamando justicia, que están exigiendo que se haga algo. Dicen, no puede ser que a tanto tiempo y que pruebas psicológicas y que me pidieron esto y me pidieron y denunció oportunamente y no ha sucedido absolutamente nada. Entonces, te queda claro que en esa parte no entiendes por qué unas historias pareciera que basta solamente con que ella abra la boca y en otras puede ser demasiado complejo. En esta historia, bueno, pues hubo una acusación, un juez otorgó la orden de aprehensión y este elemento hoy está a disposición de ese juez. En las siguientes horas le informaremos qué fue lo que resolvió el juez para con este personaje.
1: Saludos para los de Aguas Noriegas que siempre están escuchando Patrulla 790. Dice, buenos días, precaución para quienes van al aeropuerto o bulevar por el Libramiento, por la neblina. Nos manda la fotografía y no ahí se ve nada, ¿eh? No se ve nada, de verdad. Okay. Dice, buenos días, ya todos los días escucho este programa, solamente para compartir que tenemos en Tercer Anillo, entre Pilar Blanco y Potreros, dos semáforos a 200 metros de distancia. Lo peor del todo es que hay un trafical crítico, se pone en verde, el otro en rojo, no se pueden sincronizar para que haya una mejor circulación en ese pedazo, dice esta persona. Otra más dice, buenos días Lorena y Juan Luis, para reportar que los encargados de repartir los recibos de agua no los dejan en cada casa, para más fácil los dejan en los medidores de las casas dúplex de Villamontaña y los vecinos ni siquiera los entregan, dice, ¿cómo le podemos hacer ahí? Dice, buenos días, por favor, encarguen trato VIP a ese violador de niñas en el Cerezo. Ojalá que lo reciba. Ay, no puedo decir esa segunda parte, oiga. Dice, buenos días, Juan Luis, Lorena. Yo tengo dos hijas, una de 21 años y la otra de 8 años. Las dos las he cuidado desde que nacieron. Nunca les hice nada y no les haría nada. Al contrario, las defendería a como diera lugar. Me imagino que hijastras, ¿no?
0: Sí, y es que mire, no es una regla. Yo sé que hay mucha gente que da por hecho, casi que asocia palabra padrastro con algo negativo, pero ¿cuántas historias no tenemos?
1: Yo tengo padrastro.
0: Que las propias hijas o hijos hablan maravillas del que sí se quedó, sí, del que sí estuvo presente, del que estuvo al frente, contrario al biológico que nunca se apareció, nunca existió, los abandonó, etc., etc. Y este de acá es el ejemplo a seguir y a mí me trató y me... Maravillas, o sea, sí, hablan maravillas de alguien que,
1: ¿lo ves
0: entre
1: como un papá?
0: Comillas, no tenía por qué, no tenía ninguna obligación, y sin embargo él la adoptó. Entonces, no es una garantía. Y tenemos historias de padres biológicos que han llevado a cabo actos como este. Y tenemos historias de mujeres, madres biológicas, sí son contados casos, créame, pero están documentados y los he escuchado a través de este espacio. Madres biológicas que han llevado a cabo también actos atroces en contra de sus hijos. Entonces, no es el título, no es el cargo, no hay una garantía de que la persona que tienes enfrente va a ser 100% la perfecta para tus hijos.
1: Que la recomendación es la comunicación, Juan Luis, siempre, y nunca siempre confiar en nadie. O sea, en nadie, Juan Luis, de verdad. O sea, porque, por ejemplo, yo cuando hablo con mis hijos, yo les digo, ni yo puedo tocar tus partes íntimas, tocar eso, mucho menos otra persona ajeno a tu vida. Dice, buenos días, Juan Luis, Lorena, me encanta el programa, pero La misma recomendación de ayer, pero no me gusta la música, dice. Dios regrese en la otra melodía. Dice, buenos días, Lorena, accidente.
0: Bueno, es que además dura un poquito. Sí. Dura poquitito.
1: Ya ni la pongan. Dice, buenos días, Lorena, accidente en el puente del Piba. Es en este momento. Justo ahorita está mandando este mensaje, Juan Luis, ahorita pregunta.
0: ¿Esa foto qué, licenciada, la que me mandaste?
1: No, la mandó un radioescucha. Dice, cuando una mujer denuncia algún

0: delito sexual, ¿es suficiente su dicho para que priven de su libertad al individuo sin prueba alguna? Dice esta persona. Inténtelo para que vea que no es así.
1: Las 6:40 a.m. ¿Es usted vecino de la colonia La Soledad? Si es así, muy seguramente el día de ayer por la noche te habrás percatado de una movilización que incluyó la presencia de la camioneta de servicios periciales. Y cuando llega esta unidad en automático de cifras, algo grave sucedió. Bueno, pues localizaron en el interior de un domicilio a un sacerdote que penosamente había perdido la vida.
0: Así es, es fraccionamiento que Gómez Morín.
1: Es La Soledad, la colonia La Soledad. Es,
0: bueno, este vecino.
1: Perdón, corrijo. Es que, como viene el titular, muere en La Soledad. No es la colonia La Soledad.
0: No, es en el fraccionamiento.
1: O sea, que estaba él completamente solo. Completamente solo. Le ofrezco una disculpa. ¿En qué fraccionamiento?
0: En el Gómez Morín, en el fraccionamiento
1: Gómez Morín. Olvídeme, vecinos de La Soledad, un saludo para ustedes. Vamos ahora hasta el fraccionamiento Gómez Morín, en donde sucedió la escena que estamos platicando.
0: Y que fíjate que los vecinos fueron pieza importante, Juan Luis, porque ellos fueron los que reportaron a las autoridades la ausencia desde el pasado sábado, ¿eh? El fallecido fue identificado como Francisco Becerra. Él vivía solo en una vivienda que está ubicado en la calle Ignacio Limón Maurer, número 205, en esta zona habitacional. Es colindante, por ejemplo, ya Loma Bonita, muy cerca del siglo XXI, para que la gente ubique mejor la zona. Ya de acuerdo con los primeros reportes, Juan Luis, el cuerpo fue encontrado, pero en un estado de descomposición. Como que los vecinos estaban muy acostumbrados al sacerdote o ex sacerdote, no sé, Juan Luis, pero lo veían todos los días, lo saludaban todos los días, y desde el sábado pasado no lo veían. Y ellos sabían que no era como que, ay, se fue de vacaciones a tal parte, o llegaron sus familiares por ellos. Sabían que siempre estaba en su casa. Había ocurrido incluso durante varios días, y les queda claro, porque incluso ayer que lo localizaron, Juan Luis, lo localizaron ya en estado de descomposición. Vecinos señalaron que les extrañó no verlos, decidieron alertar a las autoridades, y elementos de la fiscalía fueron los que llegaron también, se hicieron cargo de la situación. No se presentaron familiares allá al lugar, no pudieron ni siquiera identificar a nadie, Juan Luis, y tras una revisión inicial se informa que no se encontraron signos de violencia, todo estaba en su lugar. Se presume que el fallecimiento está relacionado con problemas de salud, porque él ya padecía algunos problemas de salud, entonces ya lo habían visto también desmejorado, Juan Luis, y ayer que sucede esto, pues todo estaba, como te digo, no faltaba nada en la casa. Versiones extraoficiales indican que el sacerdote padecía cáncer también, o sea, este es como que lo principal, lo que podría haber influido en su muerte. Sin embargo, pues serán las mismas autoridades correspondientes quienes determinen con precisión cuáles fueron las causas de la muerte, pero de antemano te digo, el antecedente de su delicada enfermedad y también de que ya lo habían visto los vecinos, muy delicado.
1: Sí, digamos, la presencia de las autoridades ahí, para muchos, pues sí, nos inquieta. Desciframos que algo grave pasó, pero llegaron por las circunstancias en las que se dio este hallazgo, ¿no? Por eso aparecieron en este contexto, por eso es que llegó posiblemente las autoridades ministeriales. Sin embargo, bueno, todo concluyó en lo que acaba usted de escuchar. Una muerte por enfermedad, causas, digamos, entre comillas, naturales. No hay delito que perseguir. No habrá una investigación de por medio. No están buscando absolutamente a nadie, para que esté usted tranquilo en ese aspecto. Que está de luto una familia, nos queda claro que sí, pero no, hay dolor, nos queda claro que sí, pero no hay delito que perseguir, las unidades que usted observó ahí fue porque las circunstancias obligaban a que estuvieran presentes, pero se retiraron sin ningún pendiente por investigar. Las 4:44 a.m. después de la pausa.
0: 6:00 a.m.
1: Ah, ya me fui a la tarde. ¿Ya acabamos? Bueno, nos vemos mañana, licenciada. Que tengas. 6:00 a.m. Qué atenta estás, ¿verdad? Ahora sí. Perdón, es un daño neuronal que después de tantos años en el programa ya no se queda. ya no se quita. Eso no es ni con terapia. Las 6:44 después de la pausa. Ponen tras las rejas al autor de al menos 4 asaltos a tiendas de conveniencia en Aguascalientes, y además cae el segundo sicario de fallida ejecución en Peñuelas. Después de la pausa le platicamos.

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2: En Radio BI son las 6:46.
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0: Las 6 de la mañana con 47 minutos y el termómetro sigue marcando 15 grados centígrados de temperatura en el centro de Aguascalientes. La Secretaría de Seguridad Pública Estatal informa que lograron la captura de un sujeto que consumó, bueno, hasta este momento le han podido demostrar que perpetró 4 robos con violencia aquí en Aguascalientes. De hecho, la detención ocurre cuando consuma el cuarto delito en agravio de una tienda de conveniencia que se ubica sobre las Américas. Ahí es en donde lo detienen. En el proceso de investigación se sabía que este mismo es el autor de otros 3 atracos más 4 que se tienen, repito, confirmados. ¿Podría ser más? Claro que sí, pero hasta este momento tiene 4 en su haber. Y dato importante, en el proceso de investigación que tiene en sus manos, en este caso la Fiscalía Estatal, resulta que este mismo personaje detenido por estatales ya había sido sujeto a investigación, o lo estaban buscando, escuche usted, en el estado de Jalisco y en el estado de Veracruz. Decía, qué raro, ¿no? Qué rara trayectoria. Normalmente serían, pues, estados aledaños a Aguascalientes, supondría Guanajuato, Zacatecas, San Luis, Durango un poco más lejos, pero como que de este sector, pero hasta Veracruz. Es que resulta que este sujeto, identificado
1: como Juan,
0: de 28 años de edad, es originario de Veracruz. Entonces la trayectoria es al revés. De hecho, él vive en Veracruz, nace en Veracruz, allá es donde comete sus primeros delitos, se da la fuga, se cambia de lugar de residencia a Jalisco, estuvo viviendo un tiempo en Jalisco, cometió también asaltos, se escapa, se da la fuga, llega a Aguascalientes para cometer también asaltos. Por eso tiene ese historial, digamos, marcado en esta trayectoria. Veracruz, Jalisco, Aguascalientes. Algo que me llamó la atención. ¿Ve usted el cuchillo? Yo creo que uno de plástico, como sí, los que te dan en el avión, está más peligroso que ese, ¿verdad? Es un cuchillo de los de cubiertos, de los que te dan cuando te sientas. Te ponen tu bistec enfrente.
1: Ni siquiera carnicero,
0: Tu tenedor y tu cuchillo, tus cubiertos.
1: Sí.
0: No tiene la punta chatita. Tiene la punta chatita. Y el filo está dentado, pero se ve que ya está bien desgastado.
1: Ya bien desgastado, ya no sirve eso.
0: ¿Sabe qué cortó con eso? ¿Sabe qué cortó? Sí, ahorita tú y yo vemos. A ver, Juan, congélala, ponle zoom y ya lo ves a detalle. Pero cuando te están asaltando, ¿tú crees que te vas a fijar en esos detalles?
1: Los nervios.
0: Dices, no, mangos, ¿qué? ¿Cuánto? Aquí está la caja registradora completa. Ahí te va mi celular.
1: A veces
0: también
1: ni enseñan el arma, Juan Luis. Nada más se lo ponen en la cintura y no trae nada. Con y poquito, aún así los nervios te traicionan.
0: Sí, le muestro el instrumento porque resulta que cuando es detenido le encuentran precisamente ese cuchillo a Juan de 28 años de edad. Él está en este momento a disposición de las autoridades ministeriales. Está en espera de que sea consignado al Cerezo a disposición de un juez para que éste resuelva

0: su situación jurídica. Los últimos mensajes de esta mañana.
1: Dice Lorena y Juan Luis, buenos días. Hace un tiempo también hubo un problema porque una mujer de la policía rosa salía con mi esposo. Se llama Abigail. Ella venía a buscarlo hasta mi casa. Se ponía muy violenta hasta el grado de acosarnos. Tuve que renunciar a mi trabajo por culpa de su acoso y no ha sido el único caso. Esa mujer le gusta meterse en vidas ajenas. Se supone que están preparados y es lo que menos tienen, dice esta persona. Buenos días, saludos. Yo también estoy de acuerdo de que quiten la música en los espacios. Dice, buenos días, Juan Luis, Lorena, échanos la mano en el Cerrito de la Cruz, en la calle Pegaso. Tenemos mucho tiempo que solamente nos dan un chorrito de agua. Todo hacemos a botes y nunca tenemos. Y ahora tenemos 5 días que no tenemos nada, ni siquiera el chorrito. Estamos desesperados, dice esta persona. Dice, hola, buenos días, Juan Luis y Lorena, que tengan un excelente día. Solamente para hacer el reporte para los de la Comisión de la Luz, les mando el video y nos manda el video, pero no nos deja en dónde está sucediendo esto, la dirección exacta. Dice, buenos días, para reportar a policías viales, una camioneta que obstruye la banqueta, tenemos que bajarnos de la banqueta y podría pasar una tragedia. Un día en la calle J. Guadalupe Nájera Jiménez, en Calvillito, a la altura de la Escuela Primo Verdad, es una casa de 2 pisos a un lado del puente. Buenos días, Lorena, Juan Luis, en la calle Bonampak, esquina con Tikal, hay una alcantarilla que brotan aguas negras, ya tienen tiempo, vienen a destaparla y solamente dura unos cuantos días y vuelve a brotar. El problema es que tiene que pasar Sensata para derrapar otra alcantarilla, pero ya ellos taparon para que no puedan pasar, así tal cual dice, pero mejor se lo paso directamente a las autoridades para que ellos se encarguen de eso. Dice, es comprensible que te equivoques, Juan Luis, en la hora, después de cierto tiempo ya las cosas no son iguales, dice esta persona. Ah, te están diciendo viejo.
0: Lo soy.
1: Dice, no, yo
0: si
1: me equivoco, oiga.
0: Si sentir mal, no va a poder.
1: Dice, esto es en la colonia Obraje, ok, ya nos mandan la dirección exacta, dice Lorena, Juan Luis, bueno, también la misma. Es que estoy tratando de depurar los mensajes, Wallis, porque todos vienen del
0: oye,
1: intro.
0: Oye, hay uno que dice que no dimos a conocer, que fue vinculado a pros. No lo hablamos, ¿verdad? El que asesinó a su esposa en Calvillo.
1: Ah, no.
0: No, nos brincamos una nota. Sí, después de cierto tiempo las cosas ya no son igual, ya no pasa lo
1: tienes
0: mismo,
1: razón.
0: Pero mire, tenemos tiempo de platicárselo a usted. Juan, nos vamos, es la nota número 4 del día de hoy. Anoche la Fiscalía Estatal emitió un comunicado en donde dio a conocer que lograron obtener de un juez el auto de vinculación a proceso, muy rápido,
1: Sí.
0: Muy rápido. Quiero suponer que no metió las manitas ni para defenderse.
1: Pues ¿cómo le hacía? Fíjate, a ver si congelas esa imagen, Juan, y la subes un poquito más porque se alcanza a apreciar cómo fue el daño que él se provocó. ¿Te acuerdas que decíamos que tenía algunas quemaduras? Ah, pues esa quemadurita en el brazo derecho, me parece que es lo que se provocó.
0: Me quemé más prendiendo el pastel de uno de mis hijos.
1: Mira, bueno, es que no se ve porque está un poco más abajo la quemada, Juan Luis. Pero
0: bueno, ahorita va a aparecer. El tema es el siguiente. Le decía que la Fiscalía Estatal dio a conocer que lograron obtener de un juez el auto de vinculación a proceso en contra de este sujeto que está acusado por el delito de feminicidio. Un delito que, de llegar a ser declarado como culpable, le podría representar una pena que va de los 40 y hasta los 60 años en prisión. Ya, licenciada.
1: ¿Ya lo viste?
0: ¿En el conejo?
1: Ándale, en el conejo.
0: A la altura del día.
1: Unas ampollitas ahí.
0: Del lado derecho. Esa es la superquemadura que lo llevó a parar al Hospital Tercer Milenio.
1: Exactamente.
0: Si usted estuvo en el Hospital Tercer Milenio y no había espacio para que lo atendieran, sienta coraje porque este tipo fue el que ocupó ese espacio. Por esa quemadura. Y le hubiera echado una pomada.
1: Sí,
0: ya,
1: me quemé mal la mano cuando andaba haciendo medallones, ¿te acuerdas? No. Pero bueno.
0: Bueno, esa quemada, ojalá y fuera de internet mejor. Bueno, están más fuertes las quemadas de internet que esa. Bueno, le decía, este sujeto se llama Pedro Delgado, tiene 54 años de edad, está actualmente recluido en el Cerezo para Varones de la Salida Calvillo. El juez que conoció del asunto le impuso la medida cautelar de prisión preventiva oficiosa y fijó un plazo, otra vez, fíjate, 6 meses. 6 meses para el cierre de la investigación complementaria. La fiscalía lo señala como responsable de haber asesinado a Elvia Ramírez Loera, una mujer que contaba con 61 años de edad. Los hechos sucedieron la madrugada del pasado lunes 27 de julio, esta semana, el lunes de esta semana, cuando vecinos de la calle Libertad que pertenece a la comunidad de Santadeo en el municipio de Calvillo, escucharon los gritos desesperados de una mujer que estaba atrapada en una habitación que estaba envuelta en llamas. Ellos iniciaron las labores de rescate. Más tarde se sumaron autoridades, bomberos y demás. Lograron liberarla, entregársela a los paramédicos, quienes la trasladaron de urgencia a las instalaciones del Hospital Hidalgo, concretamente a la recién inaugurada unidad para quemados del Hospital Hidalgo. La primer paciente de la unidad de quemados, imagínate nada más. La gobernadora todavía ni lo daba a conocer y ya se estaba recibiendo al primer paciente. En el evento, cuando la gobernadora, pues sí, habla de algo que es positivo, habla de algo que es importante, que se había estado buscando por años, y dando a conocer, lo hemos logrado, ya tenemos esta unidad, pero les informo que también ya tenemos a la primer paciente. Y se trataba de un caso de agresión, de violencia en contra de la mujer. Pedro fue detenido ahí mismo en el lugar de los hechos. No fue trasladado inmediatamente al Ministerio Público, sino que lo llevaron al Hospital Tercer Milenio para atenderlo de las pequeñas quemaduras que presentaba. Todo el tiempo tuvo custodia. En cuanto fue dado de alta, consignado ante el Ministerio Público, posteriormente ante el juez. Y hoy, como le informábamos, la Fiscalía da a conocer que ya fue vinculado a proceso por el delito de feminicidio. Tiene prisión preventiva oficiosa y se fijó un plazo de 6 meses para el cierre de la investigación complementaria. Las 6:57, se queda usted en Buenos Días Aguascalientes con Rocío Gutiérrez, y a las 4:00 p.m. le esperamos con toda la información policíaca, lo que se genere a partir de este momento. Lorena Treviño, muy buenos días.
1: Muy buenos días, los esperamos a las 4:00 p.m.
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0: Buenos días, Aguascalientes. Estas son las noticias más importantes. Proyecta Mía, incremento promedio de 3.8% en tarifas de agua durante 2027. La SEP ordena el cierre de toda institución educativa que se ostente como militarizada. Impacta Aguascalientes. Será objeto de revisión el caso de Felipe, detenido por policía de Harfush en Aguascalientes, anuncia la Mesa de Seguridad Federal. Asaltan dirección de mercados municipal, se llevaron 4 equipos de radio. Robo de identidad, el delito que más crece, llaman a vigilar el Buró de Crédito por lo menos una vez al año. Acabarán con lagunas legales con custodia compartida de hijos. Divorcios se van a facilitar en el caso de matrimonios con extranjeros. Puente de Margaritas ayudará a reducir accidentes viales en Jesús María, sostiene la gobernadora. Comerciantes se adueñaron de ciclovía, retiran ya 9 rampas de concreto tras arranque de mantenimiento. Además, comerciantes están pidiendo que se vigile, sobre todo los tianguis. Señalan que hay quienes cobran el piso. Con 21 casos de gusano barrenador, Aguascalientes refiere tener la miasis bajo control. Los lineamientos sobre los derechos de las audiencias deberán aplicar también para las conferencias mañaneras de la presidenta Claudia Sheinbaum y de los gobernadores, dice Movimiento Ciudadano. Que no se deje que se censure a los medios y que subestimen la inteligencia, añade el coordinador de diputados priistas, Rubén Moreira. Además, el Senado de Estados Unidos confirma a Jay Clayton como director de Inteligencia Nacional, entonces fiscal que anunciará la acusación formal contra Rubén Rocha Moya y otros 9 funcionarios. La Fiscalía de Bolivia emite una orden de captura contra el expresidente Evo Morales. Lo acusa de delitos como terrorismo, alzamiento armado contra la seguridad y soberanía del Estado. En la policíaca, Juan Luis.
1: Un elemento de la policía Rosa se encuentra detenido. Su pareja lo acusa de haberla ultrajado y haberla golpeado. Padrastro no solo ultrajaba a 2 niñas, sino que conservaba fotografías y videos de ellas. Fuerte operativo y persecución con balazos incluidos en Ojo Caliente 3 para cumplimentar una orden de aprehensión. Y vinculan a proceso al que asesinó a su esposa, prendiéndole fuego y dejándola encerrada en una habitación allá en Calvillo.
0: Y en los deportes, Antonio León, buenos días.
2: La delegación mexicana sigue brillando en los centroamericanos de Santo Domingo. MLS supera la Liga MX en el juego de estrellas. Y en el rey de los deportes, Rieleros pierden la serie de visita ante Zaraperos.
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0: Quien les saluda con el gusto de siempre, iniciando con información importante. Hay un proyecto de Mía sobre este presupuesto que tendrán para el siguiente año. Se busca incrementar el presupuesto, incrementar los ingresos y hacer algunos ajustes financieros al interior de Mía. Esto impacta con un incremento que podríamos hablar, un incremento generalizado en el tema de la inflación, como cada año, pero estos movimientos también son importantes, sobre todo conocerlos. Hay que decir, ese es un proyecto que se va a presentar, lo tendrán que aprobar o modificar incluso los propios regidores.
4: Proyecta Mía, incremento promedio de 3.8% en las tarifas de agua durante 2027. BI Noticias tuvo acceso al resumen ejecutivo del proyecto de la Ley de Ingresos y Presupuesto de Egresos para el 2027 del Modelo Integral de Aguas de Aguascalientes. La planeación estratégica de Mía contempla incrementar la eficiencia física en 52%, que es el porcentaje de agua que se aprovecha y se entrega de manera útil en la red, aumentar la eficiencia comercial a 93%, es decir, el porcentaje de cobro efectivo sobre el consumo de agua facturado, y mejorar el nivel de percepción del organismo. En el proyecto se prevé un incremento promedio del 3.8% en las tarifas del servicio de agua potable de diciembre de 2026 a diciembre de 2027, así como del 2.4% en otros servicios. Sin embargo, de acuerdo al proyecto de Ley de Ingresos 2027, las tarifas iniciales de uso doméstico previstas para el próximo año registran incluso disminuciones frente a los costos emitidos para enero de 2026. Para el próximo año, se plantea que para los usuarios del servicio doméstico AA, la tarifa base por el consumo mínimo de 0 a 10 metros cúbicos será de 132.50 pesos, para doméstico A de 265.01 pesos, doméstico B 336.09 pesos y doméstico C de 513.27 pesos. En contraste, al arranque del 2026, se establecieron montos base por cada categoría mencionada de 133.73, 267.47, 339.21 y 518.03, respectivamente, de acuerdo con la Ley de Ingresos del municipio de Aguascalientes para el año en curso. Para el próximo año se proyecta un aumento de 7.328 nuevos usuarios. Según las proyecciones de entrega de viviendas del sector público y privado, la meta anual es alcanzar los 324.667 cuentas activas en la capital, un aumento del 2.3% frente a 2026. En 2027, MIA proyecta recaudar 1.592.4 millones de pesos, 9.5% más que los 1.454.9 millones de pesos del 2026. Cerca del 95% corresponden a ingresos por la prestación de servicios. El próximo presupuesto contempla 70 millones de pesos del Programa de Estímulos de Aguas y Saneamiento de la Comisión Nacional del Agua. El presupuesto de egresos considera el gasto de los 1.592.4 millones de pesos de recaudación del organismo operador del agua. Sobre los egresos proyectados, se plantea un incremento del 4% en el tabulador salarial. Se presupuesta recurso para 1.012 plazas, planificando ocupar 976, para lo que se etiquetan 440.135.777 pesos. Para 2027 se estiman 2.6 empleados por cada 1.000 tomas. Asimismo, se incrementará el gasto en productos químicos y de laboratorio para el requerimiento de carbón, con el fin de disminuir la presencia de arsénico en el líquido, con base en normatividad. Aunado a los 44.000 medidores inteligentes que se recibirán este 2026. Para el 2027 se proyecta la llegada de 16.000 equipos adicionales. Del total del pedido por 86.2 millones de pesos, se negoció cubrir 8.6 millones en el año en curso y 77.6 millones el año entrante. Se consideran 24 millones para la instalación de medidores y 31 millones para mantenimiento de bombas sumergibles. Para el próximo año continuará el programa de limitación del suministro de agua a los usuarios en situación de morosidad. Se presupuestan 27.2 millones de pesos para 111.600 acciones contra quienes adeudan sus cuentas. Todo indica que se reducirá el recurso destinado al Fondo de Apoyo Social, si bien la Dirección Comercial planteó 123.4 millones de pesos. En el proyecto de presupuesto se consideran 88 millones. Los otros 35.4 millones serán transferidos al capítulo 1000, es decir, la partida para pagar los sueldos, salarios y prestaciones de los trabajadores. Se contempla el ejercicio del presupuesto para 86 bombas de media gama por 30 millones de pesos. Otros 20 millones serán destinados para programas de obra pública, como la sectorización del Distrito Real del Sol, rehabilitación de tanques, peritajes, construcción y rehabilitación de cercos perimetrales en predios, macromedición, entre otros. De los casi 1.600 millones de pesos a ejercer, el 50% se destina a servicios generales, el 28% a nómina, el 13% a materiales y suministros, el 6% a transferencias, asignaciones, subsidios y otras ayudas, el 2% a bienes muebles, inmuebles e intangibles y apenas el 1.26% a inversión pública. Cabe señalar que el proyecto apenas ha sido planteado, según regidores consultados. Aún no hay fecha para su votación en el Consejo Directivo, la Comisión Permanente de Agua Potable, Alcantarillado y Saneamiento o el Cabildo del municipio de Aguascalientes. Yalma Arronte, BI Noticias.
0: 7:09. ¿Qué dice usted? Hay estos cambios que se están previendo para 2027. Está también proyectando una recaudación de 9.5% más, casi el 10% más que 2026. El incremento salarial pues también correspondería a la inflación, lo que ya habíamos mencionado. Un presupuesto también contra los morosos o acciones contra morosos. Y se plantea también, y esto es importante, reducir el recurso destinado al Fondo de Apoyo Social. ¿Qué dice? ¿A favor, en contra, tendría que incrementarse más la tarifa o tal vez pues en estos momentos no? Que hay que decirlo, el tema de la inflación se incrementa en todo, siempre, cada año. pero hay algunas modificaciones. Vamos con más de la información. Mire, la Secretaría de Educación Pública, después del caso de Dafne en esta academia militarizada, dio a conocer que van a cerrar o están impidiendo ya, prohibiendo la operación de cualquier institución educativa que sea militarizada. Y esto claro que impacta en Aguascalientes porque tenemos 3 bachilleratos militarizados. ¿De qué se trata esto? Bueno, pues a través de un comunicado de la propia Secretaría de Educación Pública y tras este caso Dafne, han dado a conocer que a partir de este 2026-2027, este ciclo escolar, ya no podrán tener ninguna entidad academias militarizadas, escuelas militares, y porque hay escuelas, por ejemplo, esta donde estaba Dafne, tenía permiso hasta para ejercer primaria, para operar con primaria, imagínense, primaria militarizada, secundaria militarizada, bachillerato militarizado, campamentos de verano militarizados, y esto, por supuesto, le decía, impacta en Aguascalientes. ¿Qué es lo que dice exactamente este comunicado? Bueno, pues la Secretaría de Educación Pública señala que pues a partir de este ciclo escolar, no más academias que tengan algo que ver con milicia, militar, militarizado o en otros puntos, pues cualquier tema que tenga que ver con el ejército. No están permitidos, no está la Sedena de fondo, así que a partir de ese momento, pues decirle que ya no hay manera de que operen así. Hemos estado cuestionando con el Instituto de Educación de Aguascalientes porque ellos habían señalado que ellos son los encargados de vigilar, no es la SEP, son instituciones estatales, son los encargados de vigilar, pero seguramente tendrán que cambiar el nombre, sacar a la milicia. Eso es lo que queremos saber. ¿Qué va a pasar con las academias o en este caso con los 3 bachilleratos que, por cierto, estaba próximo a abrir un bachillerato militarizado nuevo para este siguiente ciclo escolar? Vamos con más de la información. Como usted sabe, el tema de Felipe, esta persona, un hombre que fue detenido por la policía de Harfuch durante un operativo el fin de semana en Jesús María. Y tras estas manifestaciones, la gobernadora, junto con el fiscal general del estado, hicieron una investigación sobre el fondo que había dentro de este caso. Ellos señalan que no tiene ningún antecedente penal, que hicieron una investigación y que, pues para el propio estado, Felipe sería inocente, es lo que dijo la gobernadora, incluso en una llamada con Omar García Harfuch. Justo él se compromete, le dice, le pido por favor que dile a tu fiscal que me mande una ficha sobre este caso y sobre este punto, pues nosotros entonces revisamos. El día de ayer, a través del Gabinete de Seguridad, dieron a conocer que van a hacer, van a tener una revisión sobre este caso para vigilar que se haya hecho la detención con los debidos protocolos y conforme a derecho. Eso lo publicaron el día de ayer en las cuentas oficiales del Gabinete de Seguridad a nivel federal. Así que estaremos pendientes sobre lo que resulte en este caso. Pero para que sepan que la Federación, mire, este es el comunicado que ellos mismos hacen o la publicación que hacen en atención a la solicitud de la gobernadora de Aguascalientes, Tere Jiménez, respecto de una detención realizada en la capital del estado, que ahí no fue en la capital, sino en Jesús María. Se revisa el caso para verificar que la actuación del personal se haya realizado conforme a los protocolos y al marco legal aplicable. En cuanto tengamos esta información, por supuesto que se la daremos a conocer, pero lo que le decía es, pues es un tema ya federal. Vamos con más de las noticias. ¿Y qué cree que pasó en la dirección de mercados? Se metieron, los asaltaron, los robaron, hicieron, bueno, hasta un hoyo para meterse, y esto fue lo que se llevaron, escuche.
4: Asaltan Dirección de Mercados Municipal. Se llevaron 4 equipos de radio. Las oficinas de la Dirección de Mercados del municipio de Aguascalientes fueron objeto de un asalto registrado la noche de este domingo 26 de julio, confirma el titular de la dependencia, Israel Díaz García. Precisa que el asaltante ingresó por el tragaluz ubicado en las instalaciones para sustraer 4 equipos de radiocomunicación, por lo que el monto del robo asciende a los 12,000 pesos. El funcionario señala que los equipos no podrán ser utilizados, pues tras el atraco, estos fueron dados de baja.
5: Bueno, sí, efectivamente se metieron por la azotea, por un tragaluz ahí que tenemos, una ventana. Pero sí, lo que es muy cierto es que no se robaron ninguna computadora, ni información, nada de eso, porque todo eso, o sea, primero no se llevó computadoras, fueron 4 radios, sí, efectivamente 4 radios, que esos radios se dan de baja inmediatamente en el sistema y ya no tienen, ya no sirven, como dicen, ya esos son inservibles, inutilizables, y no se pueden dar de alta porque hay un contrato de Motorola, o sea, de la empresa, y ese contrato, pues si llegaran a ir, dámelo de alta, pues Motorola lo agarra resguardo. Pero bueno.
4: Descarta el robo de computadoras y garantiza la seguridad de la información de los comerciantes, dado que esta se encuentra bajo resguardo en el Centro de Atención Municipal.
5: Y el tema de las computadoras, no se llevaron ninguna computadora. Tenemos los videos, incluso ya no tiene la fiscalía los videos donde baja la persona con una sola mochila, no lleva computadora, no lleva nada. Pero supongamos que llevara computadora, no hay información. Toda la información viene, saben ustedes que tenemos el CAM. Ahí en el CAM tenemos físicamente los expedientes, tenemos toda la información administrativa. En la dirección de mercados solamente tenemos la operativa. O sea, ahí nada más tenemos pues las bitácoras, tenemos papelería que día a día utilizan los verificadores, pero no tienen información relevante, vamos. La información está en el CAM, está resguardado 100%, todo lo administrativo, bien sabemos que desde que nació el CAM, todo lo tenemos allá, tanto el archivo, bien resguardado.
4: Refiere que la denuncia ya fue presentada ante la Fiscalía General del Estado y ya se ha avanzado en las investigaciones. Adelanta que el asaltante ya habría participado de otros hechos delictivos similares.
5: Ya acudieron ellos, ya fue peritaje, ya tienen algunas huellas, ya lo siguieron con las cámaras del C5 y ya prácticamente parece que ya no quieren entorpecer las investigaciones, pero parece que ya lo tienen detectado.
6: ¿Cuándo fue?
5: Fue el domingo para amanecer, el lunes a las 11:37 de la noche.
4: Yalma Arronte, BI Noticias.
0: 7:16, vamos directamente a una pausa, pero antes con el pronóstico del tiempo y el tráfico esta mañana con Día Álvarez, a quien saludo con mucho gusto. Día, buenos días, adelante.
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0: Muy buenos días, Rocío. Un gusto saludarte y a nuestra audiencia. Para hoy, jueves 30 de julio, nos reportan que hay vuelos retrasados. Estaban programados para las 6:25 de esta mañana, sin embargo, fueron reprogramados a las 7. Aún el indicador del Aeropuerto Internacional de Aguascalientes marca que el vuelo de Aguascalientes-Dallas y vuelo Aguascalientes-Houston siguen retrasados. Esto en la Terminal 1, Puerta 1. En este caso 1 y 4 de la aerolínea American Airlines. Para el día de hoy también se pronostica para gran parte de la República Mexicana estos niveles inestables en niveles medios y altos de la atmósfera, asimismo el ingreso de humedad del Océano Pacífico, Golfo de México y Mar Caribe, asimismo la onda tropical número 22 que se desplaza hacia el Golfo de Tehuantepec y al sur del país provocarán lluvias intensas, se van a registrar en Chiapas y Tabasco, lluvias fuertes en Sonora, Chihuahua, Oaxaca y Veracruz, lluvias en Durango, Sinaloa, Nayarit, Jalisco, Colima, Michoacán, Guanajuato, la Ciudad de México y por supuesto el Estado de México. Intervalos de chubascos en San Luis Potosí, Zacatecas, Aguascalientes y Querétaro y lluvias aisladas en Coahuila y Nuevo León. En gran parte del territorio mexicano también se pronostica este ambiente caluroso a muy caluroso con temperaturas superiores a los 45 grados, esto en el noreste de Baja California y noroeste de Sonora. La onda de calor persiste en Baja California, Chihuahua, Durango, Nuevo León, Tamaulipas, Oaxaca y Chiapas e inicia esta onda de calor en Baja California Sur. Por su parte, los vientos elevados alcanzarán ráfagas entre los 20 a 30 kilómetros por hora, algunas con rachas de hasta 50 a 60 kilómetros por hora en Coahuila, Nuevo León, Tamaulipas, Durango, Zacatecas y San Luis Potosí. Para Aguascalientes el día de hoy, un cielo parcialmente cubierto. La máxima será de 31 grados con una mínima de 14. Habrá un 48% de humedad en el ambiente y en estos momentos la calidad del aire es aceptable. Las ráfagas en promedio estarán entre los 10 a 15 kilómetros por hora y el indicador de rayos ultravioleta persiste en la escala extrema a partir del mediodía hasta las 3 de la tarde. Tome precauciones al exponerse a los rayos del sol. Para mañana viernes se pronostica un cielo parcialmente nublado, una máxima de 32 con una mínima de 16 y para el sábado una máxima de 30 con una mínima de 15, un cielo mayormente soleado. El tráfico, tome precauciones. Tráfico lento en siglo XXI de oriente a poniente y de poniente a oriente entre Avenida Mariano Hidalgo y Mariano, en este caso Avenida Héroe Inmortal. Asimismo tenemos tráfico en salida a México de norte a sur desde siglo XXI hacia la central de Abastos. Tome precauciones, usuarios, conductores nos están reportando que en la salida a México a la altura del libramiento también que conduce a Villa Hidalgo hay neblina, así que reduzca la velocidad ya que están mencionando que la visibilidad es prácticamente nula. Asimismo, también un accidente en el puente vehicular de sur a norte, esto en Boulevard a Zacatecas, a la altura del PIBA. Tome precauciones, también ya se empieza a registrar tráfico intenso en esta zona. Y para Guadalajara, el día de hoy, tormentas por la tarde, una máxima de 28 con una mínima de 16. Y Zacatecas, un cielo mayormente soleado, una máxima de 27 con una mínima de 11. Hasta aquí el reporte del tráfico y el pronóstico del clima. Les recuerdo que este indicador puede consultarlo a través del Sistema Meteorológico Nacional, ya que va modificándose en el transcurso de las siguientes horas. Que tenga un excelente jueves. Día Álvarez, BI Noticias.
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10: En Radio BI son las 7:22.
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1: Temperatura 16 grados. 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
2: Siete con 24 minutos, continuamos con más de la información. Hay un robo que no sé si usted lo haga constantemente, el revisar el buró de crédito, tenga o no tenga crédito, para ver si está usted ahí. Porque hay un robo que está creciendo, es el robo de identidad. Y muchas personas están en buró de crédito sin saberlo. Escuche esto.
3: Llaman a revisar el historial crediticio al menos una vez al año en el buró de crédito ante posibles fraudes financieros y robo de identidad. En entrevista exclusiva con BI Noticias, el vocero nacional de Buró de Crédito, Wolfgang Erhard, explica que la prevención es la clave para proteger el patrimonio de las personas, lo que implica desconfiar de ofertas sospechosas, verificar cualquier información relacionada con créditos y monitorear constantemente el historial crediticio, señala.
4: Nadie sabe qué tan grande es el problema, ni cuánto crece. Solamente los expertos de seguridad en todo el planeta coinciden que el robo de identidad es el delito que más crece. Entonces es real, ¿no? El tema de los créditos, como te decía, la gente no se da cuenta rápidamente. Tal vez nunca han checado su reporte de crédito. Valdría la pena hacerlo. Checar tu reporte de créditos gratis por ley una vez cada 12 meses.
3: De acuerdo con Erhard, al consultar el reporte de crédito especial, se debe verificar que los datos personales y el domicilio sean correctos, revisar que todos los créditos registrados pertenezcan al titular e identificar si existen consultas al historial crediticio que no hayan sido autorizadas.
4: Las empresas necesitan tu permiso para poder consultarlo. Así que si has pedido créditos o tienes ya una relación con una entidad crediticia, es normal que lo estén viendo, monitoreando. Pero una consulta no autorizada sí te debería de llamar la atención para ingresar tu reclamación. Lo mejor que puedes hacer es, después de checar tu buró y ver que todo está bien, porque lo más probable es que esté bien, es pedirnos el servicio gratuito de Alértame. Ese solamente vive en burodecredito.com.mx.
3: Además, recomienda activar el servicio gratuito Alértame, el cual envía notificaciones cada vez que una institución consulta el historial crediticio o cuando se registra la apertura de un nuevo financiamiento, lo que permite detectar oportunamente un posible robo de identidad. En caso de detectar un crédito que no fue solicitado por el usuario, el vocero nacional subraya que es indispensable presentar un reclamo ante Buró de Crédito, así como denunciar los hechos ante el Ministerio Público y ante el Instituto Nacional Electoral.
4: Dile al Instituto Nacional Electoral que te robaron o mejor que perdiste tu INE para que te den una nueva. Porque poca gente sabe que, por ejemplo, los bancos están conectados con el INE. Entonces, cuando reciben una identificación oficial en sucursal, van a checar con el INE que esa credencial exista. Tal vez la información ahí es falsa, pero la INE sí existe. ¿Sale? Entonces, si tú cancelas tu INE actual, va a aparecer pues como una credencial no válida.
3: El vocero nacional de Buró de Crédito puntualiza que todas las personas que cuentan con un crédito aparecen registradas en esta base de datos y que ello no significa tener un mal historial, sino simplemente contar con un registro del comportamiento de pago. Día Álvarez, BI Noticias.
2: 7:27, continuamos con más de las noticias y las lagunas legales que todavía hay, sobre todo en cuanto a quienes tienen la custodia compartida de hijos, están buscando eliminarlas por completo y darles una certeza jurídica tanto a padres como a hijos. Desde el Congreso del Estado, escuche de qué se trata.
5: Para acabar con las lagunas legales y proteger a los menores de edades, que se presente iniciativa para que los jueces puedan regular y definir las custodias compartidas de los vástagos de una pareja. Para esto es la iniciativa de reforma al Código Civil presentada por los diputados locales de Morena, Yasu Muñoz y Rodrigo Mireles, para agregar los casos de pactos de custodia compartida, los convenios de parentalidad, entre otros conceptos. También se incluyen reglas que deberán seguir los jueces para determinar la viabilidad de la custodia compartida e incluso se negará o se cancelará cuando haya conductas que pongan en riesgo a los menores. En primer lugar, y en cuanto al artículo 289, se señala que en el caso de pactar custodia compartida deberá especificarse la forma y porcentaje en que se cubrirán por cada persona progenitora los gastos ordinarios y extraordinarios de las hijas e hijos, incluidos los relativos a salud, educación, medicamentos, terapias, actividades escolares, recreativas, deportivas, culturales, tecnológicas, transporte y cualquier otra necesaria para su desarrollo integral, atendiendo a las necesidades de estos y a la capacidad económica de quienes deban proporcionarlos. El convenio o plan de parentalidad no será aprobado por el juez cuando advierta que alguna de sus cláusulas es contraria al interés superior de la niñez, a la autonomía progresiva, al derecho de niñas, niños y adolescentes a ser escuchados o a su derecho a una vida libre de violencia. Sobre la regla se señala que el juez deberá tomar en cuenta múltiples variables como la edad, la madurez y opinión de los menores, la disponibilidad real de cada padre para asumir las tareas de cuidado, la estabilidad de los domicilios, la proximidad geográfica, la continuidad de rutinas, la capacidad económica, la existencia de antecedentes de violencia, entre otras. Luigi Rivera Ramírez, BI Noticias.
2: 7:29 minutos. Otro de los puntos también que se están viendo desde el Congreso es facilitar para todos aquellos que se hayan casado con extranjeros y evitarse a lo mejor los trámites de tener que ir al otro país o no tener los recursos, un sinfín pues de documentos que se tienen que adquirir para un divorcio con una persona extranjera para que quede firme aquí, allá y en todo el mundo. Bueno, pues también están planteando eso desde el Congreso, facilitar el divorcio en caso de matrimonios con extranjeros.
5: Ante los escollos legales que se presentan para los connacionales que contrajeron matrimonio con una pareja extranjera, es que se pretende modificar el Código Civil. Esta es la propuesta presentada por la bancada del PAN para modificar el artículo 107, en donde se especifican los datos que deberán agregarse en el registro de divorcio, pues de lo contrario no se podrá contabilizar. Entre los requisitos se señala que este deberá contener nombres, apellidos, edad, domicilio y nacionalidad, los documentos judiciales, además del acta de nacimiento de las partes. Y es en esta última parte donde se genera el problema, pues para muchos extranjeros que contraen nupcias en territorio nacional y local, no les es fácil conseguir su acta de nacimiento. Es por esto que la reforma propuesta quedaría de la siguiente manera. Para llevar a cabo la inscripción y levantamiento del acta de divorcio, ante la imposibilidad manifiesta de presentar el acta de nacimiento de una de las partes, por ser esta de nacionalidad extranjera, el oficial del registro civil procederá a realizar el registro correspondiente siempre que se cuente con la sentencia ejecutoria o la resolución administrativa respectiva. En este supuesto, los datos de identidad y nacionalidad de la parte extranjera se asentarán sirviéndose de la información contenida en el acta de matrimonio previa, el pasaporte, documento de identidad internacional o la tarjeta expedida por la autoridad migratoria competente, bastando la declaración bajo protesta de decir verdad del solicitante respecto de dicha imposibilidad. Luigi Rivera Ramírez, BI Noticias.
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1: En Radio BI son las 7:33 minutos.
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2: Y hay mucha información importante. Juan Luis, te saludo con muchísimo gusto. Muy buenos días.
19: ¿Qué tal, Rocío? ¿Cómo estás? Buenos días. Saludos para nuestros radioescuchas. Y en información policiaca, la historia del feminicidio que tuvo como escenario el municipio de Calvillo acaba de cumplir una etapa importante. El día de ayer por la noche la Fiscalía Estatal dio a conocer que lograron obtener de un juez el auto de vinculación a proceso en contra de Pedro Delgado, un hombre de 54 años de edad, quien enfrenta el cargo de feminicidio, un delito que, de llegar a ser declarado como culpable, le podría representar una pena que va de los 40 y hasta los 60 años tras las rejas. La fiscalía lo ha señalado como responsable de haber asesinado a su esposa, Elvia Ramírez Loera, una mujer que contaba con 61 años de edad. Los hechos sucedieron el pasado lunes de esta semana, durante el transcurso de la madrugada, en el interior de un domicilio que está ubicado en la calle Libertad, que pertenece a la comunidad de Santadeo, en el municipio de Calvillo. Los vecinos de la zona se despertaron cerca de la 1 de la madrugada con los gritos desesperados de una mujer que estaba pidiendo ayuda urgente. No era para menos, su habitación estaba completamente envuelta en llamas y ella no podía salir porque la puerta estaba cerrada con llave. Del otro lado se encontraba su esposo, que así la dejó encerrada. Los vecinos lograron rescatar a la víctima con ayuda de las autoridades y los bomberos. La mujer fue trasladada de urgencia al Hospital Hidalgo de esta ciudad. Fue penosamente, Rocío, para efectos estadísticos, la primer paciente que se atendió en la unidad especial para personas quemadas del Hospital Hidalgo, y horas más tarde, lamentablemente, falleció, consumándose así el feminicidio. En el caso de Pedro, él fue asegurado ahí en el lugar de los hechos, llevado al Hospital Tercer Milenio, porque presentaba algunas quemaduras, aunque ya cuando las ves en la foto, la verdad es que ni necesitaba, pero no sé si también por cumplir con un aspecto legal. Ya posteriormente, a disposición del Ministerio Público, se integró la carpeta de investigación en su contra, y ayer que se celebró la audiencia inicial, ayer mismo se resolvió su situación jurídica, vinculado a proceso, tiene prisión preventiva oficiosa. En más información, Rocío, son historias que solo porque están documentadas puedes dar crédito a que algo así de grotesco pudo suceder. La Fiscalía también informa que lograron obtener de un juez el auto de vinculación a proceso en contra de Edwin. Este sujeto enfrenta 4 cargos: abuso sexual, corrupción de menores, pornografía de personas menores de edad y violación equiparada. 4 delitos, cada uno de ellos de manera independiente, muy graves, pero son 4 figuras en agravio, no de una, sino de 2 víctimas. Y se trata de niñas pequeñas. La denuncia fue presentada por la pareja de Edwin, quien refirió, Rocío, que tiempo atrás, bueno, pues se conocieron, se hicieron novios, decidieron vivir bajo un mismo techo. Esta mujer ya tenía 2 niñas pequeñas de su primer relación con otra persona y pensó que la vida al lado de Edwin sería diferente, que de verdad iban a formar lo que ella aspiraba, una familia. En un principio, dice ella, pues todo iba conforme a lo que había soñado, pero la misma dinámica familiar obligó a que en algunos momentos del día Edwin se quedaba solo con las niñas. Lamentablemente este enfermo agredió a las pequeñas. La madre se da cuenta, Rocío, porque nota un cambio abrupto en el comportamiento de las niñas. De ser niñas que corrían por la casa, gritando, alegres, sonriendo permanentemente, traviesas en algunos domicilios, les dicen, ya eran niñas que estaban encerradas en una habitación, aisladas, no querían hablar con nadie, como si estuvieran enfermas. La mamá se dio cuenta que algo estaba sucediendo, platica con ellas y en un espacio seguro en donde les transmitió cierta confianza, las pequeñas le confiesan lo que había estado sucediendo durante la ausencia de mamá. La mujer presenta una denuncia formal ante las autoridades ministeriales e integra una carpeta de investigación. En el proceso de investigación, Rocío, resulta que en el teléfono de Edwin se descubrió que él guardaba fotografías y videos de lo que hacía con las pequeñas. O sea, incluso hasta tienen pruebas y evidencia de los delitos como tal. Se cumplimentó recientemente una orden de aprehensión en su contra allá en San Francisco de los Romo. Actualmente se encuentra recluido en el Cerezo para varones de la salida Calvillo y hoy solamente está en espera de que se dicte la sentencia que deberá de enfrentar. Rocío Auditorio, es lo más importante en cuanto a información policíaca al momento.
2: Y te agradezco muchísimo, Juan Luis. Gracias y muy buenos días.
19: Muy buenos días.
2: 7:40, permítame hacer una breve pausa y regresamos con más.
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1: En Radio BI son las 7:41.
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2: 7:42. Tiene que ver lo que están haciendo con las ciclovías en el municipio de Aguascalientes, ahora que están ya en este programa integral de mantenimiento. Se dieron cuenta de que estaban invadidas, bueno, yo creo que todos los veíamos todos los días, pero estaban invadidas por los comerciantes. Las usaban como área de carga y descarga. Y vea esto, ¿sabe cuántas rampas que habían construido los propios comercios que estaban enfrente se están retirando y apenas empieza? Escuche.
3: Comerciantes se adueñaron de ciclovías, retiran 9 rampas de concreto tras arranque de mantenimiento. Desde el arranque de las labores de mantenimiento de ciclovías a la fecha, emprendidas por las autoridades municipales en la ciclovía ubicada sobre Avenida Alameda, se han retirado ya 9 rampas que fueron colocadas por comerciantes aledaños a estos carriles, informa el secretario de Obras Públicas del municipio de Aguascalientes, Miguel Ángel Huizar Botello. Estas labores incluyen la poda de arbustos que obstaculizan el paso de los ciclistas.
4: Son 9 que hemos, en la primera que hemos intervenido, que es una de las ciclovías más largas en cuanto a kilometraje y en cuanto a uso también de las más usadas, es la de la Alameda, sí. De hecho, esta conecta hasta el centro de la ciudad por la Purísima. Sí encontramos 9 rampas que estaban siendo un obstáculo y también un riesgo para los ciclistas, ¿verdad? Las estamos retirando porque de alguna forma pues no deben de estar ahí.
5: ¿Qué más hay rampas y qué sanciones?
4: Bueno, generalmente pues los mismos propietarios de algún negocio pues ponen ahí alguna rampa que le extienden hasta la ciclovía, lo cual pues no está permitido, ¿verdad?
3: Por su parte, el secretario de Desarrollo Urbano del municipio de Aguascalientes, Óscar Tristán Rodríguez Godoy, precisa que estas rampas construidas a base de concreto fueron retiradas tras la visita de la autoridad municipal. En caso de reincidencia, se podría proceder con sanciones económicas que alcanzan los 3,000 pesos.
7: Ya las quitamos. Ayer, por ejemplo, empezamos con unas y ya las quitamos.
5: Pero es un apercibimiento primero, ¿no? Si reinciden, sí. Ya sí hay una sanción.
7: Vamos y la quitamos nosotros y les cobramos.
5: ¿Cuánto se...?
7: Les cobramos el costo, pues 2,000-3,000 pesos, ¿no? Lo que cueste quitar la rampa. Pero, por ejemplo, ayer Obras Públicas, el secretario, andaba en ese operativo al que se comprometió el presidente municipal para liberar las ciclovías. Había unas rampas para subir hacia la banqueta, las quitaron de inmediato las personas.
5: ¿De qué estaban hechas? ¿De concreto?
7: De concreto, sí, de cemento.
3: El programa de mantenimiento plantea atender 108 kilómetros de ciclovía. Actualmente se ha avanzado con al menos 6 kilómetros de Avenida Alameda para posteriormente continuar los trabajos en la zona centro de la ciudad y en Avenida Universidad. Yalma Arronte, BI Noticias.
2: Fíjese, 9. ¿Y por qué las tenían ahí? Porque nos acostumbramos, porque no lo respetamos, porque nos hicimos de la vista gorda, porque imagínense quién es, cómo no nos íbamos a dar cuenta, cómo las autoridades también nos iban a dar cuenta que se están construyendo rampas en medio de las ciclovías. Y los propios ciclistas seguramente pensaron, pues sí, es algo que no les interesa, pues no tengo nada más que decir, nos acostumbramos. Y tan es así que todos salieron a hacer sus rampas, a gastar de su dinero, de su cemento, de lo que necesitaron para hacer esas rampas. ¿Por qué?

0: cifras, si hay fuentes, sabe que eso es una información. Y yo creo que todas las personas somos lo suficientemente inteligentes para saber a quiénes sí les creemos o en quién, en qué medios sí confiamos y en qué medios no. ¿Qué información, incluso de cualquiera de los medios, qué información tomo y qué información no tomo? Creo que eso es lo que tenemos nosotros, inteligencia, y se está subestimando. Bueno, pues señalan desde Movimiento Ciudadano, el diputado Gibran Ramírez, que si esto se está buscando hacer con los medios de comunicación para que ellos decidan qué información es real, cuál es falsa o lo que ellos consideren, se tendría que hacer exactamente lo mismo con las mañaneras o con los informes de los gobernadores. Escuche esto.
1: Es decir, que los lineamientos también deberían aplicar para las conferencias matutinas de la presidenta y de los gobernadores.
2: Si les parece bien, si les parece tan bien, que tengan en sus oficinas de comunicación social a un defensor de las audiencias nombrado por entidades académicas y organizaciones de la sociedad civil que tienen que someter al gobierno a escrutinio. Si ellos están dispuestos a hacer eso, entonces tendrán credibilidad para gestionar o para hacer avanzar ese tipo de iniciativas.
0: Por otro lado, en el PRI, el propio coordinador de los diputados priistas, Rubén Moreira, señala que esto es una censura directa a los medios de comunicación y que se subestima la inteligencia de los mexicanos.
3: Se encuentra al borde de la dictadura y te voy a decir por qué. Morena pretende censurar a los medios de comunicación con el pretexto de defender a las audiencias. Morena piensa que el pueblo es tonto. Por eso busca regular lo que se difundirá en la radio, la televisión y las redes. No quiere que tú decidas. Desde el gobierno quieren vigilar y controlar lo que se dice en todos los medios de comunicación. Quieren amedrentar a los dueños de la radio, la televisión y a los periodistas con multas o la cancelación de las concesiones. Lo harán a través de un reglamento que viola la Constitución. Todo lo que se diga en los medios de este país será vigilado y revisado por el gobierno, como en las dictaduras. El gobierno no quiere que te enteres de lo que sucede, y menos de que escuches a expertos opinar. Eso es lo que sucede en Nicaragua o en países donde el gobierno, para protegerte, te dice qué leer, escuchar y ver. A Morena no le gusta la crítica, por eso persigue a los periodistas que le resultan incómodos, o los descalifica, o les dice de ultraderecha, o no investigan cuando los matan. Todo para que no sepas que la inseguridad reina y que no hay empleos nuevos.
0: 7:49. Oiga, y este video está sumamente compartido, pero vea la calidad de los legisladores que tenemos, cómo se hablan entre ellos. Bueno, si no se respetan entre ellos, menos nos respetan a los ciudadanos. En Ciudad de México hubo una sesión virtual de la Comisión de Asuntos Migratorios de la Cámara de Diputados. El diputado de Morena por Aguascalientes, Arturo Ávila, tenía problemas de conexión cuando intentaba participar. Mientras se trataba de restablecer la comunicación, la diputada priista Lorena Piñón Rivera olvidó que su micrófono permanecía abierto. Esto fue lo que dijo.
4: La anexión del 50% de nuestro territorio.
5: ¿Qué dijo?
4: Puede quedar para el... muy respetuoso de las y los compañeros. No me atrevería a faltarle el respeto como lo que dijo ahorita la compañera. Pero bueno, con eso concluyo. Evidente que...
0: Este pendejo no tiene señal, nada. Se le olvidó que estaba abierto su micrófono. Así se hablan. Estaban en medio de una discusión, de un pronunciamiento relacionado con los operativos de ICE contra migrantes mexicanos, y pues rápidamente comenzó a circular este video. 7:51, una pausa y volvemos con más.
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0: 7:54. Antes de continuar con más de la información, hay mucha participación. Decirle nada más que ya tuve pues esta respuesta por parte del Instituto de Educación de Aguascalientes y me comentan que desde el IEA ya se está buscando establecer para el día de hoy comunicación directa con la Secretaría de Educación Pública para abordar el tema de los bachilleratos militarizados que tenemos aquí en Aguascalientes. Me dicen que en cuanto tengan más información al respecto, con mucho gusto nos la comparten. Hoy se va a buscar esa comunicación con la SEP y con ello ya se puede dar una declaración, porque estamos buscando una entrevista con el director del IEA. Y nos dicen, es que no hemos hablado con ellos. Tenemos que hablar para ver qué va a pasar con los bachilleratos militarizados de Aguascalientes. Es un tema importante, por supuesto. Nos dice una persona a través de nuestro WhatsApp. Hola, Rocío, excelente día. A quien corresponda, por favor, no pasan por la basura, presidente. Total que donde quiera están con las fallas. Esto es en Montes de Toledo, entre las calles Montedobra y Monte Vinzón, en Villa Montaña. Y es el mismo contenedor de todos los días con una cantidad impresionante de muebles, basura tirada hasta en el piso. O sea, una verdadera desgracia ese contenedor, pero no han podido hacer nada. Y tenemos meses y meses reportándolo. No se ha podido hacer nada ahí. Hola, buenos días. Quisiera que sea anónimo y que no dieran al aire. Y que no. Ah, bueno, lo leo entonces fuera del aire. Nos dice otra persona, buenos días, no hay agua en la calle J. Guadalupe Posada, ayúdenos por favor, aparte no toman la lectura cada mes, según Mía, te cobra el mínimo y en ocasiones te cobran más metros cúbicos que por no tomar la lectura en meses. ¿Qué no es obligación tomarla mensualmente o solo cobrar aunque den pésimo servicio? Nos dice otra persona, hola Rocío, muy buenos días. Seguimos sin agua en Cumbres 2 y Pensadores Mexicanos, pedimos de su ayuda. Hola Rocío, buenos días, somos de Cumbres. Si no llega el agua, vamos a manifestarnos, que lo sepan. Nos dice otra persona, buenos días, en la calle Bonampak, esquina Contical, en el Infonavit Morelos, hay una alcantarilla tapada donde brotan aguas negras. Vienen a destaparla y solo dura unos días y vuelve a brotar las aguas negras. El problema es que hay una alcantarilla dentro de Sensata y ellos ya taparon la entrada y ya no pueden pasar. Ellos no hacen nada para destapar esa alcantarilla y todas esas aguas negras se van al Cedazo y huele muy mal ya el Cedazo. Por favor, ayúdanos para que se resuelva el problema de antemano. Mil gracias, cuente con eso. Cuente con eso porque ya estamos hablando de algo delicado. O sea, si se están yendo para el Cedazo, estamos hablando de una... Además, tenemos muchas quejas del olor del Cedazo desde hace varios meses, o yo creo que años ya. Y todos esos miles de millones de MIA, ¿dónde quedan? Es igual que el presupuesto municipal y estatal. La ciudad está igual, echa un asco. Lo más seguro es que se lo queden, ¿no? Dice otra persona. Hola, Rocío. Hagan una auditoría al bachillerato militarizado primer lanceros. Por mal manejo de alimentos, abuso de algunos docentes, tanto económico, moral y físico, hacia los alumnos, nos dice. Nos tenemos que despedir, se quedan ustedes en la segunda emisión de Buenos Días Aguascalientes con Yalma Ronte. Y más tarde, a las 9 de la mañana, ya sabe, yo lo espero en Más Allá de la Noticia. Muy buenos días.
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28: Buenos días. Estas son las noticias más importantes de hoy. CEP anuncia el cierre de las escuelas militarizadas a partir del próximo ciclo, tras la muerte de Dafne. Seguridad examinará actuación de elementos en detención en Aguascalientes. Marina del Pilar presenta denuncia por audios filtrados. Acusa a Jaime Bonilla de tenderle una emboscada. Gobierno de Javier Milei modifica ley de migraciones. Prohíbe ingreso a extranjeros que manifiesten mensajes de odio contra Argentina. La Secretaría de Educación Pública informó que a partir del inicio del próximo ciclo escolar 2026-2027, ninguna institución que preste servicios educativos bajo la denominación o modalidad militarizada, militar, castrense o cualquier otra análoga que haga referencia a la instrucción o disciplina de carácter militar, no podrá operar en el país. Tras la llamada que la gobernadora Teresa Jiménez Esquivel sostuvo con el secretario de Seguridad y Protección Ciudadana, Omar García Harfuch, para solicitar la revisión del aseguramiento de Felipe Lomelí, aguascalentense detenido por la Corporación Federal el pasado sábado, el Gabinete de Seguridad afirmó que se revise el caso para verificar que la actuación del personal se haya realizado conforme a los protocolos y al marco legal aplicable.
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28: La gobernadora de Baja California, Marina del Pilar Ávila Olmeda, informó que presentó una denuncia contra quienes resulten responsables de difundir los audios donde se le escucha hablar sobre su visa e intermediarios presuntamente del FBI, y acusó a su antecesor en la gubernatura, Jaime Bonilla, de ponerle una emboscada para grabar dicho material, haciéndole creer que le ayudaría a recuperar el documento. El gobierno argentino declaró este miércoles una modificación a la ley de migraciones en la que busca prohibir el acceso al país a aquellos extranjeros que hayan manifestado mensajes de odio o actos de hostilidad contra los ciudadanos argentinos. Gracias. Continuamos con más noticias en breve. Yalma Arronte, BI Noticias.
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5: Victoria Americana. Ayer se llevó a cabo una nueva edición del Juego de Estrellas entre la Liga MX y la MLS, en donde el equipo de Norteamérica se impuso ante las figuras del balompié mexicano. Con doblete incluido de Heung-Min Son, la MLS derrota 4-3 a la Liga MX en duelo celebrado desde el Bank of America Stadium en Charlotte, Estados Unidos. Jueves de Grandes Ligas. El mejor béisbol del mundo no para, y la gran cartelera de jueves en la MLB inicia con 2 juegos. Primero, a las 10:10, las Rayas de Tampa Bay reciben a los Texas Rangers, y posteriormente a las 11:40, los Twins de Minnesota harán lo propio ante los Kansas City Royals.
6: Antonio León, BI Noticias.
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0: Muy buenos días, Aguascalientes. Estas son las noticias. En información policíaca, de no creerse, un elemento de la policía rosa está acusado de violación y de golpear a una mujer. Ya le giraron orden de aprehensión. Esta es información exclusiva de Patrulla 790. En información local, el caso Felipe. Gabinete de Seguridad Federal responde a solicitud de Tere Jiménez a Omar García Harfuch. Asaltan dirección de mercados del municipio de Aguascalientes. Se llevaron 4 equipos de radio. Proyecta Mía, incremento promedio de 3.8% en las tarifas de agua durante 2027. Con 21 casos de gusano barrenador, Aguascalientes refiere tener miasis bajo control. Robo de identidad, el delito que más crece. Están llamando a vigilar el buró de crédito una vez al año. Y van por acabar con las lagunas legales con custodia compartida de hijos. ¿De qué se trata esta iniciativa? Aquí le diremos. En información nacional e internacional, la SEP anuncia el cierre de las escuelas militarizadas a partir del próximo ciclo escolar tras la muerte de Dafne. Recordemos que en Aguascalientes tenemos bachilleratos militarizados, ¿qué sabemos? Hoy en el INE votarán la creación de la Comisión contra Narcocandidatos. Y en información internacional, el 73% de los estadounidenses reprueban a Donald Trump. Tiene mínimo histórico. Eso y más información esta mañana en Buenos Días, Aguascalientes.
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0: Muy buenos días, Aguascalientes. Arrancamos con información importante. Para esto nos estamos enlazando con nuestra compañera Lorena Treviño de Patrulla 790. Es información exclusiva de Patrulla 790 que nos hace cuestionarnos también el nivel de preparación, de capacitación, de perspectiva que tienen los elementos que están adscritos a la Policía Rosa de Aguascalientes. ¿Cuál es la Policía Rosa de Aguascalientes? Sabemos que en esta administración se ha impulsado la conformación de una corporación exclusiva para atender a las mujeres que son víctimas de algún delito, de violencia de género. Un ejemplo, si una mujer está siendo víctima de violencia intrafamiliar, por ejemplo, de violencia física en su casa, puede llamar en ese momento a la Policía Rosa y se supone que los elementos de la Policía Rosa están capacitados para llegar a atender y darle seguimiento a esta mujer víctima de violencia. Lo que va a escuchar usted a continuación, de verdad que no damos crédito. O sea, de verdad es increíble. Es información exclusiva de Patrulla 790. Lorena Treviño, adelante, muy buenos días.
3: ¿Qué tal, Yalma? Muy buenos días y buenos días también para todo el auditorio. Efectivamente, ahora quien se supone que está capacitado para poder atender este tipo de situaciones fue precisamente quien protagonizó ataques en contra de una mujer, según se le acusa y según se está investigando en este momento. Y es que hay un elemento de la Policía Rosa que está acusado no solamente de violencia, sino violencia a partir de una relación de pareja, hostigamiento sexual, violación y violación equiparada, algo que de verdad no damos crédito, porque no es un elemento nuevo, se trata de un elemento que ya tiene tiempo, que ha capacitado a otros elementos para poder entrar a la policía, y ve nada más la historia que te tengo. Se trata de un elemento en activo de la Policía Rosa de la Secretaría de Seguridad Pública Estatal, que fue identificado como Rubén Eduardo. El día de ayer por la mañana se le cumplimentó una orden de aprehensión por toda esta lista de delitos que te acabo de mencionar. Y es que también la historia suena bastante turbia. Y es que fíjate que en tiempo pasado, la víctima, que en este caso también es víctima, llamó a través del 911 pidiendo apoyo por un abuso, por un delito de tipo de violencia de pareja. Cuando llegan a auxiliarlo, sí, efectivamente le dieron el apoyo, le dieron el seguimiento y quien llegó a rescatarla en ese momento fue justamente el elemento de la policía rosa. Él fue el que le brindó los primeros auxilios, él fue el que aplicó la psicología para poder pues decirle cuál era el procedimiento, qué es lo que se tenía que hacer. Sin embargo, pues este elemento comenzó a cotejarla, comenzó a empezarla a invitar a salir. Se hicieron novios, incluso la víctima en aquel momento y el elemento de la policía rosa, hasta que sucedió lo que acabas de escuchar. Hubo violencia, hubo violación, según lo que comenta la víctima. Las autoridades, con pruebas suficientes, tiraron una orden de aprehensión en contra de este elemento. Ya está puesto a disposición de las autoridades correspondientes y será en las próximas horas que podremos conocer qué es lo que va a suceder con la situación jurídica de este elemento en activo de la Secretaría de Seguridad Pública del Estado y que pertenece a este grupo que para nosotros era un grupo élite de la policía, claro. El grupo de la policía rosa, que hoy se vio involucrado y se ve manchada por esta lista de delitos en los que está involucrada. Yalma Auditorio, este es el reporte. Lorena Treviño, BEI Noticias.
0: Muchas gracias, Lorena. Estamos atentos de las actualizaciones. Muy buenos días. 8:11 a.m. Está viendo usted las imágenes en pantalla. No es la primera vez que hablamos en los últimos meses de un caso así, de un elemento de seguridad pública en Aguascalientes, principalmente los elementos de tránsito. Usted recordará a inicios de este año cuando se destaparon varios casos de violencia en contra de sus parejas por parte de uniformados de Aguascalientes. Pero ahora estamos hablando, y llama poderosamente la atención, que estamos hablando que el victimario sería un propio elemento de la policía rosa, la misma policía que fue conformada y creada para proteger y atender a las mujeres víctimas de violencia. Estaremos al pendiente de lo que indique también y del posicionamiento que lance la Policía Estatal sobre lo que está investigándose en este momento en contra de uno de sus elementos. 8:12 a.m. Oye, rápidamente vamos con actualizaciones del caso del feminicidio de la señora Elvia Ramírez, de 61 años de edad, en el municipio de Calvillo. A inicios de esta semana, recordará esta historia, hemos estado platicando a lo largo de los últimos días acerca de este lamentable suceso. Su pareja, Pedro N., la encerró en su habitación, en su domicilio allá en Calvillo, le prendió fuego, la dejó ahí encerrada. Afortunadamente los vecinos lograron entrar al domicilio, rescatarla, llamar a los servicios de emergencia. Sin embargo, horas después de recibir atención médica se confirmó que lamentablemente se habría consumado este feminicidio. Esta persona que está viendo usted en pantalla, con la debida censura para proteger la identidad del victimario, esta persona sería Pedro N., el presunto responsable de este feminicidio, que le informó el día de ayer ya fue vinculado a proceso por el presunto feminicidio cometido en contra de Elvia Ramírez Loera, que contaba con 61 años de edad. Recordemos que en un inicio, cuando se registran los hechos, Pedro N. también habría resultado lesionado. Incluso fue trasladado a un hospital de Aguascalientes a recibir la atención correspondiente bajo custodia. Parece ser que ya fue dado de alta y ya está en manos de las autoridades. Ya fue vinculado a proceso. Recordemos que las penas por feminicidio van de los 40 a 60 años. E incluso en el caso específico de la señora Elvia, por tratarse una mujer mayor de 60 años, podría haber un agravante que podría incrementar la pena hasta 80 años. Imagínese usted. Estaremos dando seguimiento a este caso. 8:13 a.m. Hasta el día de ayer por la mañana fue que el Gabinete de Seguridad Federal emitió un comunicado sobre este hecho que nos colocó incluso en la agenda nacional en los últimos días. ¿De qué estamos hablando? BEI Noticias le llevó de manera exclusiva la cobertura de lo que sucedió el pasado martes durante un evento de gobierno del estado. Estaban a punto de inaugurar la construcción de una obra de un puente allá en Margaritas. La gobernadora del estado, el secretario general de gobierno, el personal de la Secretaría de Obras Públicas estaban dispuestos a iniciar, a arrancar esta obra en la comunidad de Margaritas. Cuando en determinado momento comenzaron a llegar decenas y decenas de familiares, amigos, vecinos de Felipe Lomelí, el aguascalentense que fue detenido el pasado sábado por la tarde en la comunidad de San Miguelito por parte de los elementos de la Secretaría de Seguridad y Protección Ciudadana. Familiares llegaron directamente con la gobernadora a exigirle su intervención porque los familiares y la comunidad defienden la inocencia de Felipe. Estuvimos ahí presentes, usted recordará estas imágenes que le estamos mostrando en pantalla. La gobernadora habló con los familiares y les dijo: nosotros iniciamos investigaciones en lo local cuando nos enteramos que lo detuvieron y podemos decir que en este momento tenemos elementos para presumir que Felipe es inocente y para presumir que las corporaciones federales se llevaron a una persona inocente, trabajadora del estado de Aguascalientes. En ese momento la gobernadora tomó su teléfono, y enfrente de los manifestantes. Le llamó directamente al secretario de Seguridad y Protección Ciudadana, Omar García Harfuch, para hacerle llegar esta solicitud, para que se revise el caso y se revise la detención de Felipe. Bueno, fue el día de ayer por la mañana que finalmente el Gabinete de Seguridad de México emitió el siguiente comunicado a través de sus redes sociales oficiales. En atención a la solicitud de la gobernadora de Aguascalientes, Tere Jiménez, respecto de una detención realizada en el estado, se revisa el caso para verificar que la actuación del personal se haya realizado conforme a los protocolos y al marco legal aplicable. Que fue lo que le dijo en su momento el secretario de Seguridad, Omar García Harfuch. Gobernadora, pídale a su fiscal, por favor, que me mande una ficha técnica con más información. Vamos a revisar el caso. Entonces, en este momento ya podemos confirmar, el Gabinete de Seguridad está revisando la actuación policial, está revisando el caso. Hay que ver y hay que esperar en próximos días que se emita finalmente pues un posicionamiento para saber si se actuó de manera correcta por parte de los elementos de la Corporación Federal o si hay que pedir incluso una disculpa a la familia de Felipe por habérselo llevado de esta manera. 8:16 a.m. Saltaron una dependencia municipal, así como le está escuchando usted. Fue el domingo por la noche que alguien se metió a las oficinas de una dependencia municipal y se llevó algunos equipos de radiocomunicación. ¿De qué estamos hablando? Es el propio director de mercados, estacionamientos y áreas comerciales del municipio de Aguascalientes, Israel Díaz García, quien confirma, sí, el domingo pasado por la noche se metió un sujeto por el tragaluz de las oficinas para llevarse 4 equipos de radiocomunicación. El robo está evaluado en cerca de 12,000 pesos. Se metió, sí, a robar estos equipos. Eso sí, descarta el titular del área. No se llevaron computadoras, no se llevaron documentos, nada que comprometa la información de los comerciantes que están adscritos en el padrón de la Dirección de Mercados. Se llevaron únicamente los equipos de radiocomunicación e informa, ya hay una denuncia ante la fiscalía, los equipos ya fueron desactivados, no los van a poder utilizar. ¿Quién sabe para qué los querían? Y las investigaciones ya avanzan. Esto es lo que informó el director.
4: Sí, efectivamente se metieron por la azotea, por un tragaluz ahí que tenemos en una ventana. Pero sí, lo que es muy cierto es que no se robaron ninguna computadora, ni información, nada de eso, porque todo eso, o sea, primero no se llevó computadoras, fueron 4 radios, sí, efectivamente 4 radios, que esos radios se dan de baja inmediatamente en el sistema y ya no tienen, ya no sirven, como dicen, ya esos son inservibles, inutilizables y no se pueden dar de alta porque hay un contrato de Motorola, o sea, de la empresa. Y ese contrato, pues si llegaran ahí, dámelo de alta, pues Motorola lo agarra de resguardo. Pero
5: ¿cuántos
4: bueno.
5: ¿Cuántos se robaron?
4: ¿Mande?
5: ¿Cuántos se robaron?
4: Fueron 4 radios.
5: ¿En cuánto está evaluado el robo?
4: Sobre unos 10, 12 mil pesos. Uh-huh. Entonces, y el tema de las computadoras, no se llevaron ninguna computadora. Tenemos los videos, inclusive no tiene la fiscalía los videos donde baja la persona con una sola mochila, no lleva computadora, no lleva nada. Pero supongamos que llevara computadora, no hay información. Toda la información viene, saben ustedes que tenemos el CAM. Ahí en el CAM tenemos físicamente los expedientes, tenemos toda la información administrativa. En la Dirección de Mercados solamente tenemos la operativa. O sea, ahí nada más tenemos todas las bitácoras, tenemos papelería que día a día utilizan los verificadores, pero no tienen información relevante, vamos. La información está en el CAM, está resguardado 100%. Todo lo administrativo, bien sabemos que desde que nació el CAM, todo lo tenemos allá, tanto el archivo, bien resguardado.
0: ¿Qué opina usted? Participa al 449-910-3508. Le preguntábamos al director, ¿para qué querían estos equipos de radiocomunicación? ¿Querían intervenir la comunicación, por ejemplo, de los verificadores o únicamente querían los equipos? Eso ya lo determinará la Fiscalía General del Estado, que ya avanza en las investigaciones en este sentido. 8:19, y antes de irnos a la pausa, esta información que va a escuchar usted a continuación es importante y nos compete a todos. Y nos importa sobre todo a los usuarios del servicio de agua potable de la capital de Aguascalientes, del modelo integral de aguas de Aguascalientes. PEI Noticias tuvo acceso al proyecto de ley de ingresos y el presupuesto de egresos para el próximo año del organismo operador del agua. Nos metimos a leer los documentos, estuvimos revisando, resumiendo qué información es la más importante para usted. Y hay algunos aspectos que hay que poner sobre la mesa. Hemos revisado estos documentos, algunos regidores nos han confirmado, sí, en efecto, estos son los documentos que nos han presentado como parte de este proyecto. Cabe señalar, es un proyecto, únicamente es un planteamiento, no se ha aprobado todavía, no se ha sometido a votación, pero es un proyecto. ¿cuál es el proyecto de Mía para el próximo año? Se está buscando, o se contempla incluso, un incremento promedio de 3.8% en las tarifas de agua durante 2027. O sea, de diciembre de 2026 a diciembre de 2027 podría registrarse este incremento. No obstante, estuvimos revisando la ley de ingresos y todo parece indicar el próximo año arrancaría incluso con tarifas menores a las que se establecieron para el inicio de este 2026. Estamos hablando de diferencias porcentuales mínimas de un peso, algunos centavos. Todo parece indicar, de acuerdo con el proyecto de ley de ingresos, que así sería. Al menos en 2027 estaríamos arrancando con menos tarifas en comparación a enero de 2026. Mía pretende recaudar 1.592.4 millones de pesos el próximo año, la mayoría por el servicio que se presta de agua potable, y todo ese dinero se va a ejercer también. ¿En qué se va a ejercer? Que es lo más importante, en pagar las nóminas. Más de 440 millones de pesos se van a ir directamente a pagar las nóminas de más de 900 elementos que se plantean contratar o mantener dentro de las plazas de Mía. Se habla también de que habrá una reducción, por ejemplo, en el recurso que se destina al Fondo de Apoyo Social. Este fondo que ayuda sobre todo a pagar las cuentas de los sectores más vulnerables, por ejemplo, adultos mayores, personas con discapacidad, gente que va y solicita este tipo de apoyo. Sí, se habla de una reducción importante en este fondo de apoyo social. Estarían quitando cerca de 35 millones de pesos a este fondo para pasarlos a pagar la nómina, al recurso que se destina para pagar la nómina, y el Fondo de Apoyo Social quedaría en cerca de 88 millones de pesos. Es parte del proyecto que se plantea. Lo que sí es un hecho y lo que yo creo más nos preocupa a todos es el tema del incremento. También es una realidad que los servicios, todo incrementa año con año con base a la inflación. Una inflación que está topada cada año aproximadamente por parte del Banco de México, de Banxico, en 4%. Entonces, es una realidad. Cada año incrementan los servicios. Esto también alcanza al servicio de agua potable. ¿Qué opina usted? Quiero leer sus mensajes al 449-910-3508. Toda la información está disponible en veinoticias.com, el portal más visitado de noticias en Aguascalientes. 8:22, una primera pausa. No se despegue, que al regresar tenemos información importantísima sobre la situación del gusano barrenador de ganado en Aguascalientes. No podemos quitar el dedo del renglón en este sentido. No podemos olvidarnos de cómo van incrementando las cifras. Es una realidad que cada vez hay más casos activos. También hay que decir que se han recuperado también algunas de estos animales, algunos de estos reportes que se hicieron en la plataforma federal, pero siguen incrementando los casos, ¿eh? Es una realidad. Al rezar todo el detalle.
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0: Excelente mañana de jueves para ti, Yalma, y nuestra audiencia. Nos están reportando varios vuelos retrasados, tanto de ida como de regreso. Estaba programado a las 8:15 de esta mañana el vuelo de Aguascalientes-Monterrey de la aerolínea Aeru, sin embargo, fue reprogramado a las 9 de la mañana. Asimismo, a las 8:15, Aguascalientes-Ciudad de México de la aerolínea Aeroméxico, reprogramado a las 10 de esta mañana. Y viene retrasado el vuelo de Puebla hacia Aguascalientes. Se pronosticaba que llegara a 8:15, sin embargo, pues aún está reportando a través del Aeropuerto Internacional de Aguascalientes que este vuelo viene retrasado. Para el Aguascalientes, es el día de hoy un cielo parcialmente cubierto. La máxima es de 31 grados con una mínima de 14, 48% de humedad para el día de hoy y la calidad del aire en estos momentos es aceptable. Tendremos ráfagas de viento en promedio entre los 10 a los 15 kilómetros por hora. El indicador de rayos ultravioleta estará en la escala extrema a partir del mediodía hasta las 3 de la tarde. Tome precauciones. Para el día de mañana, un cielo parcialmente nublado, una máxima de 32 con una mínima de 16 y para el día sábado, un cielo mayormente soleado, una máxima de 30 con una mínima de 15. El tráfico, tome precauciones, persiste tráfico lento en siglo XXI de oriente a poniente y de poniente a oriente entre avenida Mariano Hidalgo y avenida Héroe Inmortal. Otro punto importante es en salida a México de norte a sur desde siglo XXI hacia la central de Abastos. Nos siguen reportando tráfico intenso en Boulevard Zacatecas de sur a norte derivado de un accidente en el puente vehicular a la altura del PIVA, que este tráfico ya alcanza prácticamente pasando siglo XXI, como le comento, en este caso de sur a norte, así que tome sus precauciones al transitar por estas calles, vialidades y carreteras, sobre todo del estado de Aguascalientes. Hasta aquí el reporte del tráfico, asimismo el pronóstico del clima. Le recuerdo que este indicador puede consultarlo a través del Sistema Meteorológico Nacional, ya que va cambiando en el transcurso de las siguientes horas y posibles intervalos de chubascos para Aguascalientes el día de hoy. Que tenga un excelente jueves. 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
2: 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El teléfono de Buenos Días Aguascalientes, 910-3508 y 09. Llama y déjanos tu comentario. 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
2: En Radio BI son las 8:27.
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2: Temperatura 19 grados. 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
17: Los casos de gusano barrenador de ganado en Aguascalientes, las cifras se han actualizado. Hoy ya no estamos hablando de 4 casos, 5 casos, estamos hablando ya de más de una veintena de casos confirmados activos en este momento en Aguascalientes. Lo que más preocupa, además de golpear de manera importante al sector ganadero, lo que más preocupa es que este gusano barrenador sabemos que puede alcanzar a un ser humano, puede alcanzar a una persona. Ya se han registrado casos de miasis a nivel nacional. ¿Qué sabemos hasta este momento? ¿Hay o no casos ya en personas aquí en Aguascalientes? ¿Qué dice la autoridad? Escuche.
18: Hasta el 28 de julio, Aguascalientes contaba con 21 casos activos de gusano barrenador de ganado, según reporta el Servicio Nacional de Sanidad, Inocuidad y Calidad Agroalimentaria, SENASICA. Sobre ello, la Secretaría de Desarrollo Rural y Agroempresarial lo califica como un tema bajo control, donde la entidad sigue libre de casos en humanos. Habla Isidoro Armendáriz García, titular de la SEDRAE.
19: En el caso del gusano barrenador, estamos estables. Traemos 21 casos en este momento, son atendidos, justamente están en proceso de sanación, de curación por parte del Comité de Protección Animal, de SENASICA, de la mano con nosotros. La mayor parte de los casos son bovinos, solamente un equino, y son 3-4 casos cuando mucho de canino, pero está bajo control.
18: El secretario menciona que la campaña de desparasitación de ganado ya pasó por San Francisco de los Romo, Asientos, San José de Gracia, Rincón de Romos, Cocío y Calvillo, donde indica el constante reclutamiento de médicos veterinarios para la capacidad operativa y reactiva ante la enfermedad. Reitera la necesidad de trabajo conjunto con los ganaderos para evitar el esparcimiento de la larva que produce la miasis.
19: Estamos haciendo algunos barridos con grupos específicos, con bastante información, asistencia técnica y capacitación, porque la idea es de que esta información preventiva, que es la mejor aliada para evitar justamente este tipo de enfermedades parasitarias, llegue a todos y cada uno de los ganaderos, que son los que están muy cerca de sus atos, de sus animales, y su participación nos ayuda bastante para el tema preventivo.
18: Según el reporte federal, Aguascalientes acumula 62 casos de gusano barrenador, de los cuales 41 se han recuperado. La única cabecera que no contabiliza ganado infectado hasta este momento es Pabellón de Arteaga. Jessica de Loera, BEI Noticias.
17: 8:32, vamos dándole lectura a algunos mensajes. Gracias a la audiencia por participar con nosotros esta mañana. Nos escriben, Yalma, muy buenos días. El aumento al servicio de agua es incongruente por el mal servicio. Saludos y felicitaciones por el programa. Muy buenos días. Atento llamado a toda la población. Guardia Nacional y Ejército Mexicano se encuentran estacionados frente a la alberca comunitaria de Villas de Nuestra Señora de la Asunción. No vaya a ser que se lleven otra vez a la persona equivocada, o será que ahora sí vienen por la persona correcta. Es lo que nos está reportando un radioescucha. Permítanos investigar y confirmar que en efecto se encuentran estos elementos federales en este punto y preguntar también a qué responde su presencia. Alguien nos escribe: Yalma, buenos días. Quisiera saber si en mi negocio o si mi negocio fue el único que recibió un incremento considerable de luz, a diferencia del recibo anterior. Tengo un negocio y normalmente pagaba 9,000 bimestrales, pero este último recibo me llegó de más de 11,000 pesos. Un cliente el día de ayer me comentó que también a él se le elevó el costo de la luz de su casa, casi al doble. ¿Será coincidencia o sí hubo dicho incremento de luz? Bueno, lanzamos la pregunta a la audiencia que nos escucha esta mañana, si también notaron este incremento considerable en su recibo del servicio de energía eléctrica. Participe con nosotros al 449-910-3508. 8:33, vamos con más información importante. Los especialistas financieros están lanzando una advertencia, no solo para Aguascalientes, sino también para todo el país. Los especialistas han notado un incremento importante en el número de delitos que se cometen cuando hablamos acerca del robo de identidad. ¿A qué vamos con esto? Hay gente que no sabe ni siquiera que está en buró de crédito, que su nombre está en buró de crédito, a pesar de que no solicitaron ningún crédito. ¿Por qué? Porque les están robando su identidad. Se hace un llamado a los radioescuchas de B Noticias, a la ciudadanía en general, a revisar esta situación y, en caso de que usted detecte que le robaron su identidad, a proceder ante las instancias correspondientes.
20: Llaman a revisar el historial crediticio al menos una vez al año en el Buró de Crédito ante posibles fraudes financieros y robo de identidad. En entrevista exclusiva con BI Noticias, el vocero nacional de Buró de Crédito, Wolfgang Erhard, explica que la prevención es la clave para proteger el patrimonio de las personas, lo que implica desconfiar de ofertas sospechosas, verificar cualquier información relacionada con créditos y monitorear constantemente el historial crediticio, señala.
21: Nadie sabe qué tan grande es el problema, ni cuánto crece. Solamente los expertos de seguridad en todo el planeta coinciden que el robo de identidad es el delito que más crece. Entonces es real, ¿no? El tema de los créditos, como te decía, la gente no se da cuenta rápidamente. Tal vez nunca han checado su reporte de crédito. Valdría la pena hacerlo. Checar tu reporte de créditos gratis por ley una vez cada 12 meses.
20: De acuerdo con Erhard, al consultar el reporte de crédito especial, se debe verificar que los datos personales y el domicilio sean correctos, revisar que todos los créditos registrados pertenezcan al titular e identificar si existen consultas al historial crediticio que no hayan sido autorizadas.
21: Las empresas necesitan tu permiso para poder consultarlo. Así que si has pedido créditos o tienes ya una relación con una entidad crediticia, es normal que lo estén viendo, monitoreando. Pero una consulta no autorizada sí te debería de llamar la atención para ingresar tu reclamación. Lo mejor que puedes hacer es, después de checar tu buró y ver que todo está bien, porque lo más probable es que esté bien, es pedirnos el servicio gratuito de Alértame. Ese solamente vive en burodecredito.com.mx.
20: Además, recomienda activar el servicio gratuito Alértame, el cual envía notificaciones cada vez que una institución consulta el historial crediticio o cuando se registra la apertura de un nuevo financiamiento, lo que permite detectar oportunamente un posible robo de identidad. En caso de detectar un crédito que no fue solicitado por el usuario, el vocero nacional subraya que es indispensable presentar un reclamo ante Buró de Crédito, así como denunciar los hechos ante el Ministerio Público y ante el Instituto Nacional Electoral.
21: Dile al Instituto Nacional Electoral que te robaron o mejor que perdiste tu INE para que te den una nueva, porque poca gente sabe que, por ejemplo, los bancos están conectados con el INE. Entonces, cuando reciben una identificación oficial en sucursal, van a checar con el INE que esa credencial exista. Tal vez la información ahí es falsa, pero la INE sí existe. ¿Sale? Entonces, si tú cancelas tu INE actual, va a aparecer pues como una credencial no válida.
20: El vocero nacional de Buró de Crédito puntualiza que todas las personas que cuentan con un crédito aparecen registradas en esta base de datos y que ello no significa tener un mal historial, sino simplemente contar con un registro del comportamiento de pago. Día Álvarez, BI Noticias.
17: 8:37, una breve pausa. Al regresar, esto es importante. Desde hace semanas, las autoridades, no solo ministeriales, también educativas, han estado trabajando a nivel nacional, han estado revisando también los lineamientos, la operatividad de las escuelas militarizadas en el país, tras el caso de Dafne Zapata, esta adolescente de 13 años que murió en un campamento de verano dentro de una academia militarizada privada allá en Tamaulipas. La SEP acaba de hacer un anuncio importante el día de ayer a nivel nacional un anuncio que podría alcanzar al estado de Aguascalientes. ¿De qué estamos hablando? No se despegue.
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5: En Radio BI son las 8:39.
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13: Primeras planas. El Heraldo de Aguascalientes.
14: Recuperar el hato llevará varios años.
13: El Sol del Centro.
14: Aguascalientes surtirá de leche a la Sedena.
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14: Reducen fotomultas, accidentes en 34%.
13: Mural, Jalisco.
14: Salgan a las calles, piden a morenistas.
13: El Universal.
14: UNAM, directores de facultades arropan a rector.
13: El Financiero.
14: Deja Reserva Federal igual su tasa, ve próximo aumento.
13: Reforma.
14: Quería 4T ahorrar, INE pide 54% más.
13: Excelsior.
14: SEP pone fin a las escuelas militarizadas.
13: La Jornada.
14: Combate total a las redes de despojo, ofrecen autoridades de la capital.
15: Hoy el caso de Dafne Zapata, la adolescente de 13 años que muere en esta academia militarizada Marina 2.

0: en Itza, allá en Tamaulipas. Su madre la lleva un lunes 13 de julio a ingresar a este campamento militarizado. Días después le llaman el propio personal de esta escuela a la madre de familia y le dicen: su hija ya no tiene signos vitales. Desde ese momento, la madre de familia ha estado exigiendo a las autoridades que investiguen el hecho, que detengan a las personas responsables. Recordemos que en este momento hay 3 personas detenidas. La primera de ellas fue Dana Yanina, una estudiante de 18 años de edad, estudiante, que en este momento ha sido la única vinculada a proceso. Esto incluso generó protestas por parte de algunas personas que dicen: Dana Yanina es una víctima más de esta institución educativa. No obstante, hasta este momento es la única vinculada a proceso. También se detuvo al director de esta escuela y a una de las maestras identificada como Estrellita, que por cierto, en contra de ella pesan varias acusaciones ya de algunos testimonios de estudiantes que estuvieron dentro de esta academia militarizada. Bueno, después de estos hechos, el día de ayer por la tarde, la Secretaría de Educación Pública emitió el siguiente comunicado. Un comunicado incluso y algunos lineamientos y medidas que alcanzarían al estado de Aguascalientes. ¿Por qué estamos hablando de esto? El día de ayer la SEP informó que a partir del inicio del próximo ciclo escolar 2026-2027, ninguna institución que preste servicios educativos bajo la denominada modalidad militarizada, militar, castrense o cualquier otra similar que haga referencia a la instrucción o disciplina de carácter militar, no podrá operar en el país. En un comunicado, la SEP afirmó que la medida ya fue notificada a las autoridades educativas de los estados y de la Ciudad de México, por lo que si se detecta que alguna institución opera bajo esta modalidad, se procederá a la suspensión de sus actividades. Y como ya le comentábamos, esto surge a raíz del caso de Dafne Zapata. La SEP advirtió que las academias deberán ordenarse, deberán entregar de manera inmediata la documentación escolar al estudiantado que pudiera haberse afectado, incluidos los certificados totales o parciales de estudios y cualquier otro documento. En caso de que existan pagos efectuados por estos servicios educativos pendientes, como reinscripciones, útiles, uniformes, lo que sea, las escuelas militarizadas están obligadas a regresar este recurso a los padres de familia. Es la medida que se anuncia ayer desde la Secretaría de Educación Pública. Y recordemos algo, Aguascalientes tiene 3 bachilleratos militarizados. Es educación media superior. Aguascalientes tiene bachilleratos militarizados. Recientemente en entrevista, el director del IEA, Luis Enrique Gutiérrez Reynoso, señalaba esta academia o estas escuelas están reguladas y operan bajo la vigilancia de las autoridades de la milicia en este sentido, y principalmente se enfoca en las actividades físicas. Dice: nosotros estamos actuando con la asesoría de la milicia en este sentido. Pero ¿qué pasaría ahora con este comunicado de la SEP? Bueno, hemos hablado directamente con el director del Instituto de Educación de Aguascalientes. Nos informa: en este momento todavía no hay un posicionamiento sobre qué pasaría con estos bachilleratos. Están en espera de recibir más información de parte de la Secretaría de Educación Pública, y nos comentan: en cuanto tengan mayores datos, ya podrían estar rindiendo declaraciones al respecto sobre qué pasaría con estos bachilleratos militarizados. Recientemente se graduaron algunos estudiantes de estos bachilleratos aquí en Aguascalientes. Hemos recibido mensajes de padres de familia que dicen: nosotros estamos muy contentos con cómo ha operado este Centro de Educación Media Superior en nuestro estado. Ya usted tendrá la palabra más importante al 910-3508. 8 de la mañana con 45 minutos. La gobernadora de Baja California, Marina del Pilar Ávila, informó que presentó una denuncia contra quienes resultan responsables de difundir los audios donde se le escucha hablar sobre su visa e intermediarios, presuntamente del FBI. En una entrevista que tuvo para el diario El País, la gobernadora acusó a su antecesor, Jaime Bonilla, al exgobernador Jaime Bonilla, de ponerle una trampa, una emboscada, para grabar este material, haciéndole creer que le ayudaría a recuperar su visa. Esa ha sido la narrativa hasta este momento que ha sostenido la mandataria de Morena allá en Baja California. Dijo: ya presenté una denuncia, pero eso sí, no precisó ante qué instancia. 8:46, ¿qué dicen los diarios internacionales?
1: Planas internacionales. The Guardian.
2: Cottrell transfirió $2 millones a su madre días antes de las donaciones de esta para la reforma.
1: The New York Times.
2: Una reserva federal dividida vota por mantener los tipos de intereses sin cambio.
1: The Washington Post.
2: Trump amenaza con un golpe duro a Irán.
1: Wall Street Journal.
2: La Reserva Federal mantiene los tipos sin cambios, con 3 votos en contra.
1: El País.
2: El ático de lujo del gobierno de Ayuso solo es de uso residencial.
0: Nos vamos a la última pausa, no sin antes saludar con gusto a nuestro editorial.

Y Fry llega de inmediato a la conclusión, que hay que endurecer las penas, que existe una puerta giratoria, que los castigos son insuficientes. Pero antes de pedir más castigo para nuestros jóvenes, habría que hacer una pregunta elemental. ¿Qué está contando realmente esa cifra? Precisamente para entender mejor lo que está pasando, me di a la tarea de analizar las dos ediciones de Epacol. El resultado es un reporte de investigación sobre el caso de Aguascalientes. Lo primero en lo que es necesario seguir insistiendo es que el indicador que coloca nuestro estado en primer lugar no mide directamente cuántos adolescentes delinquen. Lo que mide, o lo que cuenta, es el número de puestas a disposición, es decir, las ocasiones en que una autoridad estatal o municipal presenta a un adolescente ante un juez cívico o ante el Ministerio Público. Y es aquí donde aparece el primer dato esencial. Entre el 95 y el 99% de los registros de Aguascalientes corresponden a faltas cívicas, no a delitos. Es decir, hablamos, por ejemplo, de escándalos o ruido en la calle, consumo de alcohol o de pintar bardas ajenas. A ver, que la autoridad se lleve a unos jóvenes que se están tomando una caguama en la calle el sábado en la noche o el domingo en la tarde no es exclusivo de Aguascalientes. En buena parte del país, el indicador de puestas a disposición está dominado por faltas administrativas. Sin embargo, lo que sí es excepcional en nuestro estado es la cantidad. Aguascalientes registra una tasa entre 4 y 5 veces superior a la del segundo lugar nacional. Puesto de otra manera, en Aguascalientes, durante 2024, las policías estatal y municipales de todo el estado se cargaron a 17,472 jóvenes. Sin embargo, querida audiencia, esto no permite concluir que tengamos una adolescencia 4 o 5 veces más delictiva. Lo que muestra es una intensidad extraordinaria de vigilancia, procesamiento y registro administrativo. Para profundizar en esta idea de una adolescencia conflictiva y delictiva y verificar si se sostienen los datos, en el reporte me di a la tarea de examinar otro indicador, el homicidio adolescente. La idea es sencilla. Si es cierto que nuestros adolescentes son un peligro potencial, que cada vez cometen más delitos y que en efecto el nivel de violencia juvenil es excepcional, entonces veríamos una tasa alta de homicidio adolescente. Afortunadamente, los datos muestran lo contrario. Durante 8 años consecutivos, Aguascalientes se ha mantenido entre las entidades con las tasas más bajas de homicidio adolescente. En todo ese periodo se acumularon 24 casos. La tasa media del estado fue apenas una quinta parte de la nacional. Tenemos entonces una paradoja. Un volumen extraordinariamente alto de procesamiento institucional y al mismo tiempo uno de los niveles más bajos de violencia adolescente del país. Por tanto, la pregunta que sigue es inevitable. Si no tenemos una violencia juvenil excepcional, ¿por qué internamos tanto? De hecho, en el reporte comparé para las 32 entidades la relación entre violencia grave e internamiento, una relación que sí existe a nivel nacional. Pero Aguascalientes se aparta sistemáticamente de ese patrón. Aguascalientes registra tasas de internamiento muy superiores a las que prediciría su nivel de violencia grave. En otras palabras, en Aguascalientes somos la vanguardia en cargar a nuestros jóvenes a la patrulla y meterlos al bote. Esto no significa que cada internamiento sea ilegal, no me atrevería a decir eso, pero sí revela una anomalía persistente que las autoridades deberían explicar. Y hay un último hallazgo que debería preocuparnos todavía más. Mientras el debate público se concentraba en cómo castigar a los adolescentes, principalmente a los varones, la tasa de suicidio de las adolescentes mujeres en Aguascalientes mostró un crecimiento estimado cercano al 20% anual. De hecho, es la pendiente más pronunciada observada en el país. Los números absolutos son pequeños y deben comunicarse sin sensacionalismo, pero la tendencia exige atención. Finalmente, Yalma, nada de esto significa que debamos ignorar los delitos cometidos por adolescentes ni restar importancia al trabajo de las instituciones.
significa

0: Algo más básico. No podemos confundir faltas administrativas con delincuencia, volumen de registros con violencia, ni internamiento con solución. La cifra que coloca Aguascalientes en primer lugar no pide automáticamente más castigo. Pide mejores preguntas, mejores datos y una explicación pública sobre por qué procesamos e internamos tanto en una entidad con niveles tan bajos de violencia adolescente. Reporte completo con los datos, los cuadros y la metodología se encuentra disponible en el vínculo publicado en mi espacio de opinión de PI Noticias. Muy buenos días, estimada Yalma, muy buenos días a ti y a toda la audiencia de PI Noticias.
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2: ¿Saben quién promulgó una ley para proteger a las audiencias como la que ahora se quiere aplicar en México? El gobierno de Hugo Chávez en Venezuela, y era muy parecida a los lineamientos que se presentaron el martes en Palacio Nacional, tanto que en aquel país la llamaban Ley Mordaza. Medios, especialistas, organismos internacionales y asociaciones de periodistas alertaron en aquel entonces que la Ley de Responsabilidad Social de la Radio y la Televisión era en realidad una forma para disfrazar de legalidad la censura impuesta por el gobierno.
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2: Resulta que el excomisionado de la Administración de Alimentos y Medicamentos de Estados Unidos, la famosa FDA, Scott Gottlieb, aseguró que el brote de ciclosporiasis, sí, esa que causa la diarrea explosiva, estaría relacionado con el cilantro y perejil provenientes del centro de México, donde habría ocurrido un evento de contaminación que alcanzó diversos campos de cultivo. En una entrevista con la CNBC, el exfuncionario estadounidense señaló que las investigaciones apuntan a una región del centro de México como el origen de los contagios en Nueva York y Carolina del Norte. A ver qué responden las autoridades mexicanas.
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1: En Radio BI son las 8:56.
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13: Nos escriben, Yalma, buenos días. Aquí en El Riego de salir de 250 pesos la luz, ahora me salió uno de 700 y luego otro de 800, si nos manda la evidencia. Parece ser que sí hay más personas afectadas por esta situación. Opinan con nosotros sobre el tema de los bachilleratos militarizados y nos dicen respecto al anuncio, la SEP toma decisiones abruptamente, sin analizar el impacto en la sociedad y en este caso de la población estudiantil. Nos comentan, hay jóvenes que aman estar en estos planteles y prepararse para en un futuro servir a su país. Aparte, estas instituciones brindan una formación cívica y ética que tanta falta nos hace en la sociedad. Son parte de los mensajes, se nos quedan algunos pendientes, aquí me quedo leyendo algunos. Yo le dejo con Rocío Gutiérrez en Más Allá de la Noticia. Mi nombre es Yalma Ronte, que tenga un excelente día.
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2: Buenos días. Estas son las noticias más importantes de hoy. Asaltan la Dirección de Mercados Municipal. Asaltante ingresó por el tragaluz para sustraer 4 equipos de radiocomunicación, con lo que el monto del robo asciende a los 12,000 pesos. Se descarta el robo de computadoras y garantiza la seguridad de la información de los comerciantes. Proyecta MIA incremento promedio de 3.8% en las tarifas de agua durante 2027 y también del 2.4% en otros servicios. No obstante, se señala que las tarifas iniciales de uso doméstico previstas para el próximo año registran incluso disminuciones frente a los costos emitidos en enero de 2026. En 2027, MIA proyecta recaudar 1.592.4 millones de pesos, 9.5% más que 2026. También se reducirá el recurso destinado al Fondo de Apoyo Social para reorientar 35.4 millones de pesos a nómina. Pierde en serie. Los rieleros de Aguascalientes caen 9-7 ante Zaraperos en el segundo juego celebrado en Saltillo. Tras este resultado, hoy en punto de las 19:30 horas arranca el tercer encuentro, en donde el riel buscará evitar la barrida. Gracias. Continuamos con más noticias en breve. Yalma Arronte, BI Noticias.

0: ¿Qué tal? Bienvenidos a Más Allá de la Noticia. El tema de hoy, acusaciones en el aula. ¿Qué hay detrás de la violencia escolar? El caso del maestro Alberto Israel Jasso Cruz, un docente del Instituto de Educación Media Superior de la Ciudad de México. Ha causado un intenso debate en redes sociales sobre la presentación de denuncias en contra del personal educativo y la debida protección de los estudiantes que son vulnerados por sus superiores. De acuerdo con los reportes, el maestro se habría quitado la vida luego de ser acusado de presuntos delitos sexuales en contra de una estudiante. A través de un video publicado en sus redes, el docente señaló que su decisión no era por ser culpable, sino que se trataba de un acto de rebeldía ante las acusaciones falsas que se presentan en las escuelas. La violencia dentro de las aulas sigue siendo un tema preocupante en nuestro país. Aunque no hay una cifra exacta de agresiones de alumnos a maestros, cada vez más docentes han manifestado la vulnerabilidad que existe en salones de clase. Por su parte, la Red por los Derechos de la Infancia en México advierte que 3 de cada 10 niños, niñas y adolescentes son víctimas de acoso escolar, mientras que 2 de cada 1000 sufren de violencia física escolar. También recalca que al menos 223 estudiantes fueron víctimas de violencia sexual escolar tan solo en 2025. Pero ¿están aumentando los niveles de violencia en las escuelas mexicanas? ¿Cómo proteger tanto a docentes como alumnos? ¿Y qué es lo que está detrás de las violencias escolares? Son los temas que ponemos sobre la mesa aquí en Más Allá de la Noticia.
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2: Para la UNESCO, la violencia escolar se refiere a todas las formas de violencia dentro o fuera de las aulas, e incluso en los entornos digitales. Dicha violencia puede ser física, psicológica y hasta sexual. Actualmente, la Ley General de los Derechos de Niñas, Niños y Adolescentes establece que los menores tienen derecho a una educación de calidad, basada en un enfoque de derechos humanos que garantice el respeto a su dignidad humana. Sin embargo, en los últimos años, los magisterios y grupos conformados por personal educativo han exigido medidas que los protejan de violencias generadas por los estudiantes y padres de familia. En Aguascalientes ya existen sanciones penales en contra de los alumnos que realicen denuncias infundadas en contra de maestros. La reforma contempla sanciones para quienes realicen asedio por medios digitales o linchamientos mediáticos e incluso difamación contra el personal escolar.
0: ¿Qué tal? Bienvenidos a esta mesa de opinión y de análisis. Con el gusto de siempre les saluda Rocío Gutiérrez, quien estará a lo largo de estos minutos en compañía de nuestros especialistas aquí presentes para abordar un tema que sin duda ha generado mucha polémica, pero hablemos también de lo complejo que es este caso, de cómo el tema mediático, ya nos lo dirán nuestros especialistas, ha tenido tanta injerencia entre quienes están a favor de este maestro que decide quitarse la vida, señalando que es un acto de rebeldía y de sacrificio por lo que acababa de ocurrir cuando se trataba de una historia falsa, de una manifestación en donde salen los propios alumnos y alumnas a decir que era un gran maestro, que no lo merecía. Y por otro lado, de quienes señalan que están vulnerando aún más los derechos de los niños, niñas y adolescentes, sobre todo cuando hay un acto de poder y cuando se está buscando criminalizar doblemente a las víctimas. ¿Hacia dónde tendríamos que ir en un caso como este y sobre todo la responsabilidad como sociedad cada vez que estamos en medio de estas noticias que además su viralidad generan todo tipo de comentarios y a veces distan mucho de la realidad? Justo para hablar del tema, quiero dar la bienvenida. Nos acompañan aquí en el estudio Aurelio Coronado Mares. Él es doctor en psicología forense y maestro en ciencias forenses. Bienvenido siempre.
3: Muchas gracias.
0: Gracias por acompañarnos, Aurelio. Nos acompaña también Carlos Arteaga López, doctor en investigación educativa y académico del Departamento de Ciencias Sociales y Humanidades de la Universidad Iberoamericana de León. Bienvenido siempre.
4: Gracias. Sí, hola, hola. No les escucho.
0: Y nos acompaña también vía Zoom desde Ciudad de México, Juan Martín Pérez García, coordinador de Tejiendo Redes Infancia en América Latina y el Caribe, que por lo que escucho no nos está escuchando todavía. Juan Martín, ¿nos escuchas?
5: No. Hola, buen día, ¿cómo están?
0: Buenos días, bienvenido, Juan Martín. Gracias por
5: estar con nosotros. Recién les escucho, gracias.
0: Perfecto. Si les parece, iniciemos por esto. O sea, es una noticia en medio de una serie, tal vez me parece, incluido Aguascalientes hace poco que sacó el Congreso del Estado, decía que era la iniciativa o la ley chisme, decían, porque entonces ahora iba a haber incluso sanciones para aquellos que acusaran falsamente a un maestro. Me parece que todo esto es algo que se viene dando y sobre todo por... una sensación también de que los maestros han ido perdiendo autoridad, pero por otro lado también lo que se ha ganado en cuanto a las infancias y que su voz se escuchaba. ¿Cómo podemos analizar el fondo de lo que hoy vamos a hablar, Aurelio?
3: Fíjate que, bueno, lo que decíamos incluso en aquel día era que había que distinguir entre una acusación sin fundamentos o que se ha investigado y no hay evidencia a una acusación falsa, ¿no? Y hablábamos en aquel momento que una acusación falsa efectivamente es un tipo de violencia que se puede ejercer sobre personas, y decíamos en aquel momento que por lo regular se hacía sobre quien ya, quien hace la acusación falsa ya tiene poder, digamos, ¿no? Y la hace o para evitar algo que se le viene o para ganar, digamos, alguna ventaja, ¿no? Y hay que distinguirla porque para poder llegar a decir esto es una acusación falsa, primero tendríamos que investigar el caso, e investigar el caso requiere dos cosas: tener hipótesis abierta, esto implica revisar diferentes líneas de investigación, hacerlo de acuerdo a la norma, a la debida diligencia, lo que le toca hacer a la escuela, lo que le toca hacer a la fiscalía, lo que le toca hacer a la sociedad, lo que le toca hacer a todo mundo. Después de ese resultado, si no encontramos evidencia, ahora viene una investigación de falsas acusaciones. ¿Por qué? Porque una persona puede hacer una acusación de algo que no sucedió por un malentendido, por presión de terceros, sobre todo cuando estamos hablando de una persona adolescente, siempre tendríamos que suponer que cuando comete una conducta, vamos a suponer, no en este caso, pero en cualquiera, una acusación falsa es una conducta violenta, y hay que entenderlo como una falla de lo que se encuentra alrededor. Luego, después, si encontramos una motivación, una ventaja y una clara evidencia de que esto fue falso, entonces podríamos hablar de una acusación falsa, pero vivimos en un país en donde no podemos determinar ni siquiera si una acusación, no se investiga la primera acusación. Es decir, una acusación falsa es una investigación sobre otra investigación. La primera se tendría que hacer bien y la segunda también. Eso implica que estar diciendo que vamos a castigar a personas por falsas acusaciones, lo único que hace en un sistema como el que tenemos es, pues, lo que se ha dicho, ¿no? O sea, desestimar las denuncias. También creo que vivimos en un momento muy claro en donde cualquier evento se utiliza para incrustar ciertas narrativas que son completamente dicotómicas, ¿no? Por ejemplo, se está perdiendo el respeto de los maestros. Los hombres estamos en un peligro que bueno, las mujeres han estado en peligro durante décadas, pues, y no estamos viendo este tipo de conductas sacrificiales o de tiroteos. O sea, hay que entender que sí hay una narrativa tóxica. No quiero decir que el maestro en particular, muy probablemente la gente lo que está diciendo de él sea cierto, ¿no? Pues que era una persona que hacía su trabajo y una persona que no hacía mal. Pero eso no quiere decir que no haya estado influido por esta serie de narrativas que claramente surgieron cuando está esto. Entonces, ¿qué es lo que tendríamos que hacer? Distinguir entre el proceso y la realidad de lo que estamos viviendo en nuestros sistemas, y lo que queremos hacer desde nuestras redes sociales, de estar juzgando públicamente lo que sucede. Eso, pues, cada quien tiene derecho, ¿no? Pues casi que para eso tenemos celular, para poder opinar. Pero eso no quiere decir que eso sea la realidad. Y creo que eso es difícil, distinguir la realidad de lo que realmente se tiene que hacer. Nos va a enfrentar a cómo está funcionando nuestro sistema, qué tanta atención le estamos poniendo a las escuelas. Yo creo que tenemos abandonados a los niños y a los maestros, no les estamos dando prioridad, y esa es la discusión que no queremos tener.
0: Que esto es justo a lo que queremos llegar. ¿Por qué salieron? Porque decías, para eso tenemos redes sociales, para opinar, y con todo y que podamos estar o no estar de acuerdo en lo que se opine con unos y con otros, creo que la libertad de expresión debería siempre permanecer. El tema aquí es, y sobre todo en medio de lo que hemos estado recibiendo ahora con estos lineamientos de los derechos de las audiencias y lo que se viene, que será tema de otra mesa como esta. Pero aquí el punto es, ¿por qué tenemos a una mitad de la población opinando que el sacrificio del maestro tiene todo que ver con lo que están viviendo los docentes? Mientras que, por otro lado, quienes están señalando esta es una narrativa que está dejando sin voz nuevamente a quienes deben estar siempre al centro, que son las infancias. Permítanme hacer una breve pausa y regresamos con más.
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1: En Radio BI son las 9 con 13 minutos.
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1: Temperatura, 21 grados. 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
0: Bien, continuamos con más de esta mesa de opinión y de análisis. El tema que estamos abordando, las acusaciones en el aula, ¿qué hay detrás de la violencia escolar? ¿Qué hay detrás de estas acusaciones que siempre tienen dos lados, dos partes, dos caras? Pero ¿qué tal parece nosotros como sociedad tendemos a irnos por una u otra según nuestro pensamiento, según lo que convenga, sin conocer el fondo? Es como estar a favor de una persona a la que se le dice delincuente sin saber o sin tener nosotros las investigaciones, solo porque la gente que conoce dice es inocente. Entonces, en este punto, ¿qué ha pasado? Y creo que esto es parte también importante porque todo lo que se generó en esta viralización del video del profesor, la dinámica además también de debate que se generó, las voces a favor, en contra de quienes dicen, miren, esto es lo que pasa y cuántos no hemos sido víctimas de lo mismo y yo perdí mi trabajo y yo lo mismo y yo por una falsa acusación. Y por el otro lado, quienes dicen, a ver, no puedes criminalizar a una víctima sin saber siquiera su condición. Es decir, ¿cómo se genera este contenido o esta discusión en las redes sociales? ¿Por qué?
3: Bueno, pues es muy interesante, justo es un fenómeno complejo, pero yo creo que tenemos que partir de reconocer que los juicios mediáticos que la gente puede hacer no sustituirán nunca las investigaciones, ¿sí? Entonces, se investiga no para absolver, porque también mucha gente luego tiene desconfianza en las investigaciones. Sí, lo van a absolver o la van
0: dinero,
3: a absolver.
0: O no. Exacto. Tiene dinero, se va a quedar.
3: No se investiga para condenar, tampoco se investiga para llegar a la verdad, ¿no? Entonces, en ese sentido, tenemos justamente esa cuestión. Las redes sociales, pues no las podemos, digamos, controlar lo que va a circular en ellas, pero sí debemos tener la responsabilidad de decir, a ver, estoy emitiendo un juicio desde el desconocimiento, y si es así, estoy abordando justo a la construcción de verdades, o estoy por allí desinformando a la población. A lo mejor esta cuestión de desinformar, a veces pensamos que le corresponde a las personas que están en los noticieros, pero de verdad, o sea, la sociedad desinforma, y si tú perpetúas un discurso poco conveniente para la sociedad, pues estás haciendo bastante daño, ¿no? En ese sentido. Entonces, sí, esta cuestión de perdón, aquí tengo mis apuntes, ¿no?
0: Adelante.
3: De la velocidad con la que circula una acusación es mucho mayor que la velocidad con la que puede construirse la verdad, y entonces tenemos que tener mucho cuidado con ello, ¿sí? Al inicio también se decía, ¿qué pasa con nuestros niños y jóvenes en las aulas? De repente yo digo, vámonos un poquito más atrás, ¿qué está pasando con nuestras juventudes, ¿no? Que de repente, ¿qué están consumiendo en el sentido de qué ven? ¿A quién siguen? ¿Quiénes son sus ídolos? ¿Qué canciones escuchan? ¿Qué canciones pueden normalizar, digamos, las violencias? Y de esta cuestión, pues también ahora también decir, bueno, y aparte de todo esto, pues un espacio en donde coexisten las y los jóvenes y los niños, pues es en las aulas. Entonces, justo estas cuestiones se van a reproducir también en estos espacios, y es lo que se está yendo de las manos. Pero volviendo justo al punto que tú señalas, es eso, ¿no? Que ahorita tenemos como mucho, tendemos mucho a polarizar, a decir estoy a favor, en contra, a decir, ya decía el colega, ganamos, ¿no? Ganamos, estamos ganando.
0: Que entonces, como si fuera una votación, como si exacto. Donde tienen más las voces a favor es donde se ganó un juicio, y no es así.
3: Exacto, no es así. Entonces el debate justo tiene que ir un poco más allá, también decir, sí, nuestros niños y jóvenes tienen derecho, por ejemplo, al internet, pero no de una forma suelta. Tenemos que acompañar a nuestros niños en ese sentido. Y hago referencia justo a esta cuestión porque es otro escenario que se suma a un escenario real, y de repente lo que sucede en las redes es bien complejo porque está demarcado, pero al mismo tiempo no tiene forma ni hora ni nada, sino alguna persona puede decir, pues es que me hackearon, yo no quise decir esto, estas cuestiones, o opinar desde el anonimato, ¿no? De repente también estas cuestiones súper, súper graves. Entonces, esta cuestión, pues sí, se asoma en el sentido de, híjole, pues ahora, ¿qué herramientas tenemos como ciudadanos, como personas, para discriminar entre en qué momento no puedo opinar porque no tengo la información suficiente, en qué momento puedo sí opinar, a lo mejor no del caso, pero sí abonándole un poco a esa arista, en esa cuestión? Pero no, desafortunadamente vivimos en un tiempo en el que las cosas son, lo que importa es lo mediático, lo que importa es lo que está de moda, y hasta los memes, ¿no? Que dicen, ya dejé de ser experto en esto, ahora voy a ser experto en esto, ¿no? Esta cuestión es demasiado grave y pues tiene consecuencias graves e incluso fatales, ya estamos viendo, ¿no?
0: ¿Te imaginas que en esta sociedad tuviéramos esa conciencia de decir, no voy a opinar o no voy a compartir esto porque no me consta que es real?
15: Digo, voy a enterar, pero no voy a opinar.
0: O estoy viendo esto, necesito investigar más para ver si es real o no. O sea, el tema de tener hasta un filtro de verificación antes de... Es más, hasta todas estas cadenas de WhatsApp que luego se comparten y demás. O sea, estaríamos hablando de una sociedad completamente distinta. Pero preferimos ser los jueces sin conocer... A ver, yo creo que el 99% de los que han opinado sobre el maestro no lo conocían.
16: Obviamente no.
0: Pero las redes sociales están a favor, entonces él es la víctima en este momento.
16: Sí, pero también hay que decir que la propia red social está diseñada para eso. Es como una adicción, o sea, busca que tú opines. Este tipo de noticias no surgen, o sea, la viralidad no funciona como la gente lo ve y la gente lo quiere y por eso se lo dan. No,
0: 100%.
16: Se programa, algo está funcionando, saben que va a generar emociones y entonces empieza a disponerse para que todos lo hagamos.
0: O sea, yo he visto estos personas o creadores de contenido, no podría decir influencers porque imagínate, pero que dan información falsa y que la gente, o sea, es muy obvio que es falso para que la gente comente que es falso y entonces generan muchísimos comentarios.
16: Exacto.
0: Pero se dedican a eso, a hacer información tan falsa y tan visible para todos, para que me comenten que estoy mal y que lo que estoy diciendo no es real y que estoy, no sé. Pero entonces de eso viven y eso me parece gravísimo. Digo, es que creo que tiene todo esto que ver también con un análisis muy a fondo de lo que hacemos y una conciencia que tal vez no hemos construido en su totalidad. Permítame hacer una breve pausa. Regresamos con más porque es importante poner a los niños al centro. ¿Qué ha pasado con los niños en medio de las aulas, con esa violencia escolar? ¿Qué ha pasado con la voz que puedan darles o no darles o quitarles a los niños en estos momentos? Permítame hacer una breve pausa y ya volvemos.
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24: En Radio BI son las 9:23.
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0: Bien, continuamos con más de esta mesa de opinión y de análisis. El tema que estamos abordando el día de hoy, acusaciones en el aula. ¿Qué hay detrás de la violencia escolar? Y estamos hablando de docentes, de alumnos, de lo que se está generando y sobre todo en medio de una polémica como esta del maestro Alberto, quien se quita la vida después de señalar que había sido víctima él de una denuncia falsa. En esta mesa nos acompañan Aurelio Coronado, doctor en psicología y maestro en ciencias forenses. Nos acompaña también Carlos Arteaga López, él es doctor en investigación educativa y académico del Departamento de Ciencias Sociales y Humanidades de la Universidad Iberoamericana en León. Y vía Zoom desde Ciudad de México, Juan Martín Pérez García, coordinador de Tejiendo Redes Infancia en América Latina y el Caribe. Juan, tú tienes siempre muchas estadísticas y ustedes que dan todo el seguimiento, decíamos, aquí lo importante es algo que se nos ha olvidado en muchas ocasiones, poner a la infancia o a las adolescencias al centro de la educación, de la sociedad, de la discusión. Y el tema aquí es cómo podemos ver esa protección o no protección a las infancias en medio de casos como este. Adelante.
1: Hola, muy buen día y gracias por la invitación, y me sumo a las reflexiones que han hecho mis colegas, Aurelio y Carlos. Yo lo que sugeriría, como tú lo planteabas también hace un ratito, es que tenemos que regresar a lo que la ley nos obliga, lo que también el sentido común podría ser clave, y lo que cualquier persona adulta que tiene contacto con un niño o una niña esperaría, y es creerle a las víctimas como principio. Y al mismo tiempo ayudar a que las personas, el público en general, pueda tener información que le permita tener una opinión propia. Y esto implica explicarles que coexisten, es posible que coexista, porque así está protegido en la ley, la presunción de inocencia de cualquier persona, y al mismo tiempo coexiste el derecho y la obligación por parte de las autoridades de proteger a cualquier niño o niña que solicita ayuda. Los datos que tenemos, y el público también lo habrá escuchado en distintos momentos, es que 8 de cada 10 casos de abuso sexual suceden en espacios de protección, en la casa, las escuelas, las iglesias y los centros deportivos. Y algo que tiene como común en estos 4 ámbitos de protección que son privados es la presencia de personas adultas con poder frente a niños, niñas y adolescentes. Y voy a ser más preciso, hombres adultos con poder y niñas que han sido socializadas y educadas para ser objetos de propiedad familiar. Y esto es digamos, como lo que estamos socializados. Por eso es que es muy normal que las personas, cuando escuchan esto, sientan automáticamente la empatía con el adulto, porque así como todas y todos nos hemos socializado en el machismo y vemos normal que un hombre tenga la vista natural, ¿no? O solamente le dijo un piropo, cuando en realidad eso es violencia, pero estamos socializadas y socializados en ello. Precisamente mucho del debate que vemos que se está dando en las redes sociales, en algunos medios de comunicación, lamentablemente, es una posición en la que no se cuestiona en lo absoluto los hechos, sino se da por sentado una posición de poder. Entonces, ustedes observen cualquier momento, abran su navegador, el público que nos ve, y lo que van a ver es la fotografía del docente, mártir, convertido casi en santo, y no se está hablando de la posibilidad real que viven cientos de miles, si no es que millones, de niñas y mujeres de la violencia sexual, que sí está documentada, que sí es real. Y obviamente aquí no hay que perder de vista que esto no solamente es una opinión, sino que también observamos nosotros en el análisis de las redes, incluso de medios de comunicación, algo que ya podríamos definir como una campaña orquestada. Y apunto 3 elementos que estamos observando. Pero doy un dato importante. En nuestro país, en 2024, se cometieron 2.138.000 delitos o carpetas de investigación. Puedes más delitos, debo de precisar, la cifra negra que no conocemos. Pero carpetas de investigación, 2.138.000. De esas carpetas, solo 4.000 aproximadamente fueron por denuncias falsas. Y la triste noticia para algunas personas es que la mayor parte de quienes cometieron estas denuncias falsas somos hombres. O sea, no son las mujeres. Entonces, el dato nos muestra que, segundo, voy al tema, hay una narrativa que se está imponiendo articuladamente con otros fines. Y es lo que nosotros llamamos la machósfera. La machósfera es como un ambiente de personas vinculadas al supremacismo, a la visión un poco de derecha, pero esta idea tradicional del hombre que es el que domina, el macho alfa, el hombre de éxito, el hombre de valor, según el negocio o el curso que vayan a vender, ¿no? Por ahí va. Pero bueno, ¿cuál es el objetivo de esto? Es que si yo tengo un negocio donde escribí un libro de denuncias falsas, pues tengo que tener un caso heroico de ven cómo las denuncias falsas matan. Y ahí tienes a un personaje en internet, Alex Flores, que ha intentado varios negocios que a mí le funcionan. Se inventó hace poco otro de soy papá no criminal, con la misma lógica, incluso pretendiendo hacer un movimiento nacional e internacional, que pues cuando uno ve las imágenes, pues era él con su abuelita y seguramente dos o tres primos, ¿no? Me hubiera encantado acompañarle para que no quedara tan solo el pobre, pero lo que quiero decir es que hay un negocio detrás en esto. Y voy al tercer componente, y que me parece que es clave, que es la violencia institucional. Es decir, podemos entender a estos grupos que se enriquecen o que usan a la gente, podemos entender esta desinformación que ya tanto Carlos como Aurelio comentaban, podemos entender también las posiciones que puede tener una víctima y alguien que se siente denunciado y todo lo que esto se mueve, pero tenemos obligaciones institucionales. Y el Estado está obligado a garantizarle la integridad tanto a quien denuncia como a quien es denunciado. De hecho, el protocolo de estas escuelas de la Ciudad de México de Media Superior establece dentro de su protocolo el acompañamiento emocional a la persona señalada como agresor. Esto debo de precisar que no es frecuente en los protocolos, me pareció muy bueno cuando yo lo revisé, porque como se ha explicado y se entiende, si te acusan, obviamente eso te mueve el mundo, más allá de que si tú eres autocrítico y dices sí, pude haber hecho algo inapropiado, o de plano tú dices no pasó, pero bueno, regreso aquí a la violencia institucional, y lo que estamos observando aquí es claramente errores serios en parte de la autoridad, y por eso es que estamos invitando a que la Fiscalía amplíe la investigación. Ahorita la persona murió, pero hay temas concretos que investigar.
0: Claro.
1: ¿Quién compartió ese? Sí, te escucho, perdón, dime.
0: No, te decía, permíteme hacer una breve pausa, Juan Martín, y regresamos justo para no cortar con esta idea que mencionas. Hacemos una pausa y ya volvemos.
1: Sí, por favor.
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2: En Radio BI son las 9 con 33 minutos.
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0: Bien, continuamos con más de esta mesa de opinión y de análisis, el tema que estamos abordando, acusaciones en el aula. ¿Qué hay detrás de la violencia escolar? Y poníamos aquí de ejemplo el caso del maestro Alberto y lo que se ha generado alrededor, y desde dónde tendríamos nosotros como sociedad que analizar situaciones similares. En esta mesa nos acompañan Aurelio Coronado, Carlos Arteaga López y vía Zoom desde Ciudad de México, Juan Martín Pérez García. Tuvimos que interrumpir para ir a la pausa. Juan Martín, adelante.
1: Sí, redondeo. Decía que estamos invitando a que la Fiscalía investigue lo que ya pareciera algo orquestado. No sabemos los motivos por los cuales el maestro hace el video señalando el nombre de la niña y mostrando su imagen. Con alta probabilidad él sabía que eso es un delito. Y al grabar el video y que alguien lo distribuya, ya se está cometiendo un delito. La Ley General de Derechos de Niños y Niñas, el artículo 76 al 79 es explícito. Los medios de comunicación incluso pueden perder su registro, su concesión, por estar cometiendo este delito. Segundo, hay toda una dinámica de borrar a la víctima y de centralizarlo en la persona adulta, el profesor y el mártir. Nosotros estamos como identificando que hay una intención de este segmento de los segmentos de la machósfera para tener un mártir mexicano que además hace efecto dominó. Es decir, tenemos a un hombre acusado falsamente, tenemos a un maestro víctima de sus alumnas, tenemos también una institución que no cuida porque es corrupta. Si se dan cuenta, la narrativa es bastante completa y algunos grupos de interés se benefician. Obviamente no estoy señalando que el maestro fuera parte de esos grupos, no tenemos ninguna evidencia, pero creo que la Fiscalía tendría bastante que explorar, obviamente con el debido proceso, de cómo está articulado, cómo se está monetizando, porque se ha creado también información falsa, incluso con inteligencia artificial. Se sacó un video de 2024 de otro contexto diciendo que esta niña ya se había disculpado. Hay varias imágenes que circulan, incluso cuentas falsas en redes sociales, donde aparece presuntamente la joven disculpándose. Y esto, si se dan cuenta, funciona para la narrativa. Si yo que creo y escribo un libro para decir que hay denuncias falsas, y ya tengo un caso donde alguien se desvivió, pero además tengo a la propia niña diciendo que fue falso. Aunque nadie verifique esa información, porque es totalmente falsa, se queda la sensación y la narrativa de hay que desconfiar de las instituciones, hay que desconfiar de cualquier proceso. Y redondeo aquí, hicimos un análisis del discurso del docente y nos sorprendió muchísimo, de hecho ustedes pueden hacerlo fácilmente, pero al menos 8 mensajes claves que da en su video coinciden con varios de los mensajes claves de la machósfera. Los hombres que siguen su propio camino, de aléjate de las mujeres, son peligrosas. Este tema de las denuncias falsas, Andrew Tate, que por cierto ustedes lo saben, está detenido en Miami con 41 cargos criminales por explotación sexual y además monetiza el odio contra las mujeres. Toda esta idea del sistema judicial podrido y demás, toda esta noción de cómo los hombres estamos indefensos frente a las mujeres y a las nuevas leyes, son narrativas que están bastante instaladas, que se pueden identificar rápidamente, y no sabemos, por supuesto, los motivos, reitero, pero lo que sí sabemos es cómo se está potencializando. Y redondeo, para no acaparar demasiado la palabra, creo que aquí invitaría al público a que tenga presente que 6 de cada 10 niñas y mujeres en México siguen enfrentando violencia sexual. Quizás les ayudaría a regresar a hace unos 8 años cuando se hizo el hashtag Mi Primer Acoso, y ese hashtag mostró que las niñas desde los 8 años comienzan a vivir violencia sexual y se da en relaciones de poder, de protección, escuela, familia, iglesias, centros deportivos. Entonces, cuando hablamos de creer a la víctima, no significa no creerle a la persona acusada, significa proceso institucional. Significa también que las personas, cuando hablamos de defender derechos, no es solo, dicen ellos o algunos, a los criminales, no, es defenderte a ti también, porque si no tenemos instituciones que funcionen, pues obviamente no va a haber garantía. Y termino con un dato que mencionaba. Mencionaba en 2024 2,138,000 carpetas de investigación, sin conocer el número exacto de delitos, pero 2,138,000 carpetas de investigación. Para los 32 estados, cada fiscal, cada ministerio público, tiene bajo su responsabilidad 146 carpetas de investigación. Imposible que se pueda investigar.
0: Claro.
1: De tal manera que tenemos una violencia institucional que redondea con una impunidad que México evalúa, calcula en 93% de esas 2.138.000 carpetas. O sea, lo que tenemos es que cambiar la mirada, mirar hacia el Estado, hacia lo que nos falta trabajar ahí, creerle a las víctimas, porque el mensaje que se le está dando es: si denuncias, mira lo que te va a pasar. Proceso documentó que hay 3 jóvenes que tienen nombres parecidos, que están siendo acosadas, amenazadas de muerte, y esto no puede estar sucediendo. Y de ahí la gran responsabilidad de los medios, de nosotras que tenemos alguna forma de plantear el tema, y de invitar a que antes de compartir lo pensemos, porque podemos estar revictimizando.
0: A ver, ibas a decir algo, Aurelio, adelante.
2: No, de acuerdo, sobre todo me pone mucho a pensar lo que dice el colega con toda la razón, el tema de, este es un mensaje, pues tiene usted razón, cuando van y lo ponen en redes, es algo que de inmediato aparece en la mañana, no hay como mucha información de si lo puso él en redes, y tiene como todos estos elementos como de un manifiesto, tienes toda la razón, no estamos diciendo que eso sea, pero sí creo que es muy importante darnos cuenta de que incluso personas, o sea, él podría ser también una víctima de todo esto, es decir, alguien está sacando rédito de esto, alguien está utilizando tanto a la víctima como a una persona que finalmente se quita la vida, que es una violencia bien dura. La persona, como la estamos viendo, está claramente sufriendo. Y sí creo que la mirada, como dice, tendría que ser regresar a la escuela, a las infancias, y algo que creo que es bien importante y quiero recalcar: a la víctima se le cree, y tan se le cree que vamos a investigar. Y que estemos cerrando los casos cada que sale algo y con juicios sumarios, jamás nos va a hacer llegar a la verdad que nos puede llevar precisamente a estas estructuras que estás, creo que apuntando, y me parece bien interesante.
0: Voy a leer este mensaje de que justo ahorita que mencionabas víctima y estoy revisando, dice: no hay víctimas, hay denunciantes. Afirmar que son víctimas antes de investigar es profundamente irracional, igual que lo es llamarle agresor al denunciado, es sesgar toda la investigación y anular su neutralidad y su objetividad. Eso es destruir la presunción de inocencia y convertir la justicia en un acto de fe, y eso es profundamente peligroso. ¿Qué dice?
2: De acuerdo con lo del agresor, víctima es una reconocimiento que se le da a una persona cuando denuncia. O sea, en términos legales es importante llamarle víctima para el sistema de justicia. Quien le quiera llamar denunciante también es útil, pero es un término que le reconoce a una persona que puso una denuncia para que se le proteja porque es vulnerable.
0: Ok. Nos dice otra persona, y le doy lectura antes de irnos a la pausa para que ustedes puedan responder. Dice: hola, buenos días. Las denuncias falsas por delitos sexuales no solamente impactan al gremio del magisterio. Las falsas denuncias se han convertido en el modus operandi de muchas damas que por rivalidad o venganza ocupan este mecanismo. Dice, avalado y promovido por la propia autoridad, yo estoy siendo víctima de constantes denuncias falsas por parte de la madre de mi hijo y nadie hace nada.
2: De acuerdo que existen denuncias falsas, yo trabajo mucho en el tema, pero no es cierto que esté promovido por una parte de la población. Hay que regresar. Para que haya denuncias falsas, se requiere una institución que no revisa y que no aclara. Es decir, tenemos que voltear a ver. O sea, pensemos también, por favor, que vivimos en un país en donde las madres y familiares están buscando a sus hijos, desenterrándolos. Entonces, evidentemente, si no investigan eso, pues los casos que estamos hablando tampoco los van a investigar. Hay que entender que todos somos huérfanos de justicia en este país, y estarnos echando la culpa unos a los otros, pues si finalmente cumple con la función de tapar el problema.
0: Dice otra persona: hola, Rocío.
1: Y si me permiten ahí completar solamente, sí, creo que es muy importante recordarle a las personas que hay etapas, es decir, sí, nosotros podemos hacer una manifestación de hechos de lo que yo supongo me hicieron y sentirme víctima, tengo mi derecho a hacerlo, y ahí viene el proceso si la fiscalía encuentra indicios o elementos para iniciar la investigación. Con indicios se puede judicializar, archivar o desestimar. De tal manera que es importante que cuando escuchemos denuncias falsas, entendamos que este ya es un gancho, sí, para atraparnos en una narrativa que no necesariamente es real. Y esto está bastante estimulado y hay un negocio detrás que yo le invito al público que vea. Y termino con un comentario muy breve. Nosotros, hombres, estamos socializados en el poder, el control, el dominio, la violencia. Así nos educaron. Si no trabajamos en eso y no lo cambiamos, eso que yo grité o levanté solo la voz es violencia. aunque mi lectura sea de yo solo levanté la voz. Entonces, por eso es tan importante que cuando las personas, particularmente hombres, dicen me están denunciando falsamente sobre los hechos, sobre lo que tenemos en ley, bien. Si tú no lo ves como una violencia, porque a ti te educaron así, tú solo hablas fuerte, en realidad la ley sí lo reconoce como violencia.
0: A ver, hago una breve pausa, la última de esta hora, y regresamos con más.
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2: En Radio BI son las 9:47.
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2: Bien, continuamos con más de esta mesa de opinión y de análisis. Estamos ya prácticamente en la recta final. Acusaciones en el aula, ¿qué hay detrás de la violencia escolar? Nos dice una persona, siempre son casos muy difíciles, Rocío. Uno ya no sabe qué es verdad y qué mentira. La ciudadanía se queda en medio sin querer acusar falsamente a alguien o revitalizar a una menor víctima de un delito. Dice otra más, me imagino que era revictimizar. Dice, creo que la solución va a ser poner cámaras en todas las escuelas y un tribunal dedicado a estos casos de denuncias educativas. El tema se nos empieza a ir de las manos y aquí tenemos el resultado con el terrible fallecimiento del maestro. Hola Rocío y panel, buenos días. Esto solo me deja en claro que al menos necesitamos leyes muy estrictas para juzgar menores como adultos cuando ocasionan la muerte de otros y mecanismos que puedan sancionar declaraciones falsas. No sé en qué momento la sociedad se basa en quién miente mejor y puede salir con la suya. Mire, es que es lo que estábamos hablando desde el principio. Nadie ha señalado que era una denuncia falsa, lo dijo el maestro, pero hace falta una investigación y nosotros no somos ni el Ministerio Público ni los jueces. Estoy segura que usted no conoce el caso, entonces no podemos hablar de quién es culpable hasta que no exista una investigación a fondo.
3: Exacto. Rocío, pues no podemos hablar justamente de eso que dices de quién es culpable y quién no hasta que se investigue, y en un dado caso pues no nos corresponde a nosotros pues tomar este tipo de decisiones. Ahora bien, también considero que allá en casa alguien puede decir o le puede parecer ajeno a lo que nos estamos refiriendo con los discursos de la machósfera, etcétera. Pero un ejemplo allá en casa para quienes nos ven es por ejemplo, vean cuando se pierde cuando está desaparecida una mujer y cuando está desaparecido un hombre. Vean todos los comentarios que existen cuando desaparece una mujer, todos los comentarios desagradables que el mismo público hace. Y esos son discursos con los que hemos estado conviviendo durante décadas, siglos. Y cuando se pierde un hombre es hay que hacer justicia, ojalá aparezca pronto, pero se pierde una mujer y hay una serie de comentarios tan desagradables en dónde puede estar esa mujer. Entonces, solo
2: lo menciono. Sí. Se fue con el novio.
3: Exacto, exacto.
2: Va a regresar bien feliz.
3: Exacto. Solo lo menciono como ejemplos de narrativas que no nos convienen como sociedad y que si nosotros estamos diciendo me queda ajeno lo de la machósfera, hay que revisarnos un poquito justo en lo que decimos, ¿no? También esta otra cuestión que yo lo comentaba con ustedes. Esta parte de que también algo que deja de manifiesto esta situación es la falta de protocolos en las instituciones educativas y luego ya en las instituciones grandes. Pero esta cuestión de lanzar protocolos, revisarlos continuamente también esos protocolos, no nada más crear uno y ya, sino uh-huh. revisarlos continuamente, tomar decisiones en ese sentido, capacitar a los estudiantes, al personal administrativo, al personal docente en esos protocolos y quizá informar a tiempo, a ver, tú, víctima, cuando tú denuncies, este debe ser un espacio seguro para ti, cuando tú denuncies lo que se va a hacer es que a esta persona se le va a separar de su cargo mientras se realiza la investigación para que tú asistas uh-huh. a un lugar seguro. Tú, persona acusada, que puede ser un docente, una docente, un intendente, ¿no? Lo que se va a hacer mientras se da y se procesa esta investigación es justo que te vamos a separar del cargo. No estamos diciendo que seas culpable, no estamos señalándolo, pero es el protocolo que se tiene que seguir, ¿no? En esta cuestión. Y sí, a mí también lo que me parece demasiado grave, es que de repente yo me voy luego a los comentarios ahí en redes sociales y veo que dicen, a mí me pasó esto en tal año, solamente se movió al profesor de escuela. Es decir, hay también esta sensación de injusticia que finalmente pues no es, digamos, detona uh-huh. también el hecho de que la gente no quiera denunciar que en efecto...
4: Hola, ¿ahí me escucha?
2: Sí, Juan Martín, te escuchamos.
3: Que en efecto haya sido víctima.
4: Ay, perdón, disculpa, bueno, termina, ¿quién? Carlos, y ahorita comento.
3: Que en efecto haya sido víctima, perdón, y digan no. No lo voy a hacer porque pues no hay justicia en este país. O que en efecto o que diga, no, hemos denunciado a este profesor continuamente, nunca le pasa nada, entonces pues ya, lo desestimo porque finalmente no va a llegar a ningún resultado, y eso es grave, ¿no? Eso también es grave, y entonces esta cuestión, ya también para concluir, esta parte también de que las y los docentes están sobresaturados, sí. También hace falta educación socioemocional. Sí, para nuestros jóvenes, para nuestros niños y adolescentes, pero también para los docentes, por ejemplo. Y no estoy minimizando a víctimas, sino estoy diciendo que muchas veces el profesor está saturado de cuestiones y que puede sucumbir más pronto a la frustración, ¿no? Y tomar decisiones que no sean convenientes, incluso siendo culpable, ¿no?
2: Nos dice una persona, cuando se presenta una denuncia contra un maestro o un alumno, sean falsas o no, perjudica también el ámbito de aprendizaje y se mata el espíritu de las escuelas que son centros de enseñanza. Es decir, el aprendizaje ya no es igual, se retira al maestro, hay desconfianza entre los estudiantes, se pierde el respeto por las aulas. Ese es un punto que no han tocado, dice.
0: Bueno, y el acoso también como que rompe el espíritu en las aulas, ¿no? Que es algo que pasa todos los días.
2: Las ganas de ir.
0: Todos, en general la violencia no es algo permitible.
2: Nos van a quedar 30 segundos para conclusiones. Juan Martín, adelante.
5: Y bueno, primero, muchísimas gracias por abrir el espacio. Y segundo, invitar al público a que antes de compartir la información, respiremos, tomemos pausa, y si aparece el nombre de una niña, de un niño, de una persona adolescente, no lo compartamos, porque nuestra indignación puede terminar lastimando a otras personas. Entonces, por eso es tan importante que evitemos reenviar material. Gracias nuevamente.
2: Al contrario, muchísimas gracias, Juan Martín, Carlos Arteaga y Aurelio Coronado. Bienvenidos siempre. Muchísimas gracias. Gracias, por supuesto, a usted por su compañía. Agradezco a toda la producción de radio y televisión. Rocío Gutiérrez le desea muy buenos días. Hoy mejor que ayer, mañana mejor que hoy.
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3: Buenos días. Estas son las noticias más importantes de hoy. Robo de identidad, el delito que más crece. Llaman a revisar el historial crediticio al menos una vez al año en el Buró de Crédito ante posibles fraudes financieros. Desconfiar de ofertas sospechosas, verificar cualquier información relacionada con créditos y monitorear el historial crediticio es lo principal. El servicio gratuito Alértame envía notificaciones cada vez que una institución consulta el historial crediticio. Facilitarán divorcios en el caso de matrimonios con extranjeros. Ante los escollos legales que se presentan para los connacionales que contrajeron matrimonio con una pareja extranjera, es que se pretende modificar el Código Civil. Esta es la propuesta presentada por la bancada del PAN para modificar el artículo 107, en donde se especifican los datos que deberán agregarse en el registro de divorcio, pues de lo contrario no se podrá contabilizar y es aquí donde el acta de nacimiento se ha convertido en un problema, por lo que se eliminará esta obligación. Gracias, continuamos con más noticias en breve. Yalma Arronte, BI Noticias.

0: están? Para mí es un gusto estar con ustedes en esta bonita mañana de jueves donde nos meteremos hasta la cocina. ¿Pero hasta la cocina de quién? De una de las familias más conocidas, discutidas también, admiradas en Norteamérica y, ¿por qué no?, en toda la cuestión de los chismes sociales en estas revistas que luego sí nos encanta por supuesto. ¿De qué familia hablaremos? Pues de la familia Kennedy, y nos meteremos hasta su cocina, eso sí, es una realidad, y esto de verdad es una divulgación histórica. Está con nosotros Marcela López, por supuesto. Además, bueno, pues conoceremos la agenda de la semana para conocer todo lo que podemos disfrutar de arte y cultura en nuestra bellísima sociedad. Hablaremos también de una copa, sí, hablando de cuestiones que se levantó la copa del Mundial hace poquísimo tiempo. Bueno, pues he de decirles, hay otra copa, pero ha sido la misma desde hace muchos años. El tema está súper interesante. ¿De qué está hecha? Nos va a decir mi querida Ana Luisa Iglesias de Olivo. Además, hablaremos de los bloomers, de los pantalones bloomers y de estas blusitas que parece que son como de ropa interior, son blusitas lenceras. Fabiola es la que se encarga de estos menesteres. Y hablaremos de la importancia de los veterinarios en nuestra casa, en nuestra colonia y en la sociedad. ¡Comenzamos!
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0: Que volé, deseando que tengas una bonita mañana, permíteme acompañarte. Y bueno, antes que nada, y aprovechando que estás aquí, Marcy, que ayer coincidimos ahí en la funeraria Hernández, bueno, queremos mandarle un gran abrazo a Yola Hernández, que bueno, ella, amante del arte, una gran divulgadora del...
2: Artista ella.
0: Uh-huh. El fallecimiento de su hermana. Que, bueno, doña Caro, que yo qué puedo decir de ella, yo puedo, y discúlpeme si la voz se me rompe, cuando alguien ama a tus hijos de una manera tan hermosa, lo único que haces es agradecerles la existencia, es agradecer su vida, agradecer que quieran a tus hijos, sobre todo en circunstancias. No me gusta hablar de esto, por lo general no hablo de mi divorcio, pero yo creo que son rompimientos muy difíciles para toda la familia. Y Abu, como le decía Gustavo, mi hijo, fue una mujer muy importante, una mujer que lo contuvo, que lo quiso, que lo adoró, y que, vamos, ahorita yo sé que desde donde quiera que esté, pues va a seguir haciendo como con su hija Caro, gran amiga de Gustavo, mi hijo, y que su partida nos sensibiliza a todos.
2: Ay, sí.
0: Ella está siendo velada ahí en la funeraria Hernández, y la misa será a las 12 del día en el Templo Bosques. De Bosques. Así en es. Bosques. Amiga tuya también.
2: Ay, sí, gran amiga de mis papás, mía. Y aparte quiero decirte, oye, a mí se me va súper fan de tu programa.
0: Sí.
2: O sea, sí. Alguien viera a la señora Carolina, siempre las escucha en el radio y no sé.
0: Sí,
2: cuánto.
0: No. Y no puedo decir la anécdota porque entonces me va a volver a regañar mi hijo por segunda vez. Sí, que cometí yo una manera de decir, sí es cierto, esto pasó. Y después, mamá, ¿cómo dices eso, hombre? Te lo voy a contar en el corte comercial.
2: Bueno, pero sí, nosotros.
0: Yo sé
2: y
0: que...
2: Y un gran abrazo a todos sus hijos, sus nietos, a Yola, sus hijas, a todos.
0: A Yola, a sus hijas, la familia.
2: A sus nietos, a todos.
0: Y fíjate, cuando...
2: Mucho cariño en esa señora.
0: Cuando ves en una funeraria que hay mucha gente que ama a toda la familia, que van las amigas... Sí, ayer me encontré, no tuve la oportunidad de saludar a Mima Medrano.
2: Ah, sí, a Mima, gran amiga,
0: sí,
2: también.
0: Entonces dices, estas vidas sí honraron la vida.
2: Claro, y ese es su significado.
0: Oh,
2: sí.
0: Y hablando de familias.
2: Hoy les quiero contar de un libro que ahorita es un bestseller en Francia, no ha sido traducido todavía ni al español ni al inglés.
0: ¿A poco? Pues si voy a ir, te no, lo traigo.
2: Pero en francés, no. Yo creo que mejor en inglés o en español. Se llama La cocinera de los Kennedy. Y lo interesante de este libro es que, a diferencia de otras, porque lo ves el título y dices, ay, pues es como tantas personas que han trabajado con los famosos y que luego van y escriben sus memorias y las venden por millones de dólares, ¿no? Uh-huh. Como pasó con Lady Diana y con tantos.
0: Cierto.
2: Que luego, ay, el chofer, ¿no? Que la persona que limpiaba la casa y... No, acá la historia es hermosa, porque resulta que una escritora francesa hace como 4 o 5 años estaba en un restaurante cenando con amigos y uno de sus amigos dijo, ah, pues por aquí cerquita vivió una señora, ya murió hace unos años, pero vivió una señora que fue cocinera de la familia Kennedy allá en Estados Unidos. Ay. Y la escritora, ¿verdad?, captó la idea y dijo, ay, tema.
0: De aquí soy.
2: De aquí soy. Y le dice, ¿dónde? ¿Dónde vivía? No, pues era la familia tal y tal y vivían aquí unas cuadras. Entonces la escritora se puso a investigar y pudo dar con el nieto de la cocinera y el nieto le dijo, bueno, pues yo lo único que le puedo dar es esta caja. Ahí va mi temazo, archivos de mujeres, ¿no? Una caja.
0: ¿Qué hubieras hecho tú?
2: No,
0: te hubieras vuelto loca.
2: Me vuelvo loca. Le entrega la caja llena de cartas y fotos y papelitos. Y la escritora se queda fascinada y empieza a investigar y a armar así como los hilos de la historia. Y allí había cartas de la cocinera que le mandó de Estados Unidos a Francia a su hija. Y había cartas de Rose Kennedy, la mamá de los Kennedy, uh-huh, que le mandó a la cocinera a Francia. Entonces la escritora empezó a armar la historia y resulta que esta escritora, esta cocinera... la abandonaron de bebé en un orfanatorio y era en Marsella en diciembre y le pusieron, se llama André Lefroy, porque estaba haciendo tanto frío que las personas del orfanatorio le pusieron el frío, su apellido, por el frío, ¿no? No tenía apellido.
0: Andrea del frío.
2: Del frío. Entonces va creciendo en una familia y en otra como de acogida y se dio cuenta que el lugar en donde se encontraba mucho refugio era la cocina. Y contaron los testimonios que ella quería poner su propio restaurante. Estamos hablando de una mujer de antes de la Segunda Guerra Mundial. Nació en 1907. Y entonces, cuando acaba la Segunda Guerra, se había casado, tuvo una hija, se abandonó al marido porque el marido no le fue bien con él. Y tuvo que empezar a trabajar en las casas de las personas con dinero porque pues tenía que comer. Y hubo un millonario que le dijo, pues vámonos a Estados Unidos, quiero que el tiempo que yo esté en Estados Unidos usted me cocine allá, se va con la familia y allá conoce o de alguna manera se hace el vínculo y empieza a trabajar con los Kennedy. Pero con quien trabaja es con la señora Rose Kennedy, la mamá de todos. Empieza a trabajar en 1950 en esa casa y, por ejemplo, conoció a John F. Kennedy, pues jovencito, antes de casarse, y a todos los demás. Y sobre todo, como que el vínculo más fuerte lo hizo con Rose, con la que era pues la señora de la casa. Y entonces lo más bonito de esta historia es que estas cartas son la comunicación que tuvo la cocinera durante 20 años con su hija en Francia.
0: Y de todo lo que
2: le escribía,
0: claro,
2: lo que pasaba en la casa. Le decía, fíjate nada más, aquí no toman vino. Y nosotros en Francia que el vino pues es lo
0: básico
2: que acompaña. Acá lo que toman son litros y litros de leche.
0: Ah.
2: O sea, les hago la carne y las ensaladas y leche. Toda la familia Kennedy se la pasa comiendo, tomando leche. Y además decía que, por ejemplo...
0: Ay, ahí está la foto
2: ahí
0: de ella.
2: Ahí está la señora, está André Lefroy. Y ella decía que, por ejemplo, en las cartas le contaba a la hija que lo que más le gustaba a John Kennedy era unas patatas fritas hechas a la francesa. Y que a la señora Rose Kennedy le enojaba mucho porque ella quería comida sana, leche, ensaladas, cosas sin grasa. Y que a los muchachos les gustaba pedirle a ella, a la cocinera, le gustaba pedirle cosas así más francesas. Y con todo esto, lo que va enlazando la historia es que la cocinera le va tocando todas las tragedias, porque ella trabajó de 1950 a 1974 en esa familia.
0: No, pues le tocó, claro.
2: Le tocó el asesinato de John Kennedy, le tocó conocer a Jackie Kennedy, con la que hablaba en francés, y le cuenta a la hija, ay, con ella hablamos en francés. Y luego le tocó el asesinato de Robert Kennedy, el otro hermano. Ajá. Entonces ella, como persona de servicio en la casa, lo que hacía era consolar, ¿no? Y luego, cuando ya se regresa a Francia...
0: Y cocinar. Es una manera de amar.
2: Claro. Y cuando ya se regresó a Francia, Rose Kennedy, fíjate el vínculo, le escribió durante muchos años a André, a la cocinera, cómo estás y tu cumpleaños y cómo está tu hija. Y esas son las cartas que se encontraron en esa caja.
0: ¿Cómo ves?
2: A ver si lo traducen pronto al español para poderlo...
0: Si no te lo traigo en francés, si aprendes.
2: Sí, pues a ver aquí cómo le hago. A medias, porque sí le inteligo, pero no tanto. Muchísimo. ¿Cómo ves? Qué historias tan bonitas, las cartas de las familias.
0: Sí, son vínculos que quedan.
2: Ahí se quedan.
0: Ahí se quedan estos vínculos. Muchísimas gracias,
2: Marce. Gracias a
0: ti,
2: Mari Carmen.
0: Vámonos a una pausa.
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1: En Radio BI son las 10 con 13 minutos.
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1: Temperatura 22 grados. 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
2: El arte da voz a las emociones, la cultura les da raíces y la sociedad les da sentido.
0: ¿Y cuántas personas todavía se preguntan, ¿y qué sentido tiene el arte? Y tú dices,
3: ¿qué sentido tiene el arte?
0: Sígale buscando. Yo a veces sígale buscando.
4: Tenemos que acostumbrarnos a que no todo tiene que tener un sentido.
0: Ajá.
4: Víctor Frankl había escrito justamente El hombre en busca de sentido. Porque la existencia misma no tiene sentido. Se lo vamos otorgando a través del el logos, el hábito, el ethos, la ética, la forma de habitar, ¿no? No todo tiene que tener un sentido. Solo disfrutemos la vida, apeguémonos a la verdad, a la bondad, a la justicia, no seamos unos malas personas con nadie y disfrutemos.
0: Y ahí la iremos llevando.
4: No pasa nada. De todas formas, todos vamos a perecer. Disfrutemos mientras existimos.
0: ¿Y qué tiene para disfrutar?
4: Como decían los jardineros.
0: Achis, ¿cómo?
4: Hay que ser felices mientras podamos.
0: Mientras podamos. Ándele, pues, se la compro, señor.
4: Fíjate que hay buena oferta para este fin de semana por parte del Instituto Cultural de Aguascalientes. Tenemos hoy jueves, tenemos ya arrancamos con cosas, fíjate. Hoy tenemos tardes de café, en el Centro de Artes Visuales hay un colectivo que se llama el colectivo Funk Arts, no sé si los ubicas, que se dedican a la difusión de la vida fungi. Y van a dar una charla.
0: ¿Y qué es la vida fungi?
4: De los hongos, el reino fungi, es el reino de los hongos. Van a dar una charla sobre esto muy interesante en el Centro de Artes Visuales a las 7 de la tarde, entrada libre. Se pueden tomar su cafecito ahí, toda la cosa. También.
0: ¿En dónde?
4: Centro de Artes Visuales, Venustiano Carranza, 111, a 4 puertas de la Casa de la Cultura. Muy, muy, muy sencillo de llegar. También en Casa Terán, en colaboración con el Instituto Municipal Aguascalentense para la Cultura, con el IMAC, presentamos ¿cómo le podemos decir? Este circuito de presentaciones de cantautoras y cantautores. Esto es en Casa Terán a las 7 de la tarde. También hoy en el Museo Espacio, ya ves que el Museo Espacio hace sus noches de museo. Y para las noches de museo, pues invita a distintas personalidades, ejecutantes, gestores y tal, para que atraigan a otros nuevos públicos al Museo Espacio. En esta ocasión nos presentan, como lo pueden ver en la postalita que está ahí en el gráfico, la presentación teatral Clases de Insomnio para Niños Noctámbulos del grupo Geometrías y Ensueños. Este es para niños y niñas a partir de 8 años. Es una obra muy bonita que invita a reflexionar sobre la infancia. Se presenta con entrada libre en Museo Espacio el día de hoy a las 7:30 de la tarde. El viernes tenemos más cosas para el viernes, María. Rosa de dos aromas en el verano.
0: ¿Cómo?
4: Sí.
0: Ándale, ¿en dónde?
4: En Casa Terán. La propone el grupo de Experineto. Como parte de el verano teatral que cada año tiene Casa Terán para estimular la producción teatral de los grupos emergentes. Entonces presenta Rosa de dos aromas, clasicazo, ¿verdad?
0: Es un clasicazo.
4: Sí.
0: Creo que cuántas puestas en escena tendrá, no sé, no, pero es como hasta como actrices. Base.
4: Sí.
0: Uy, entonces, lo recuerdo con Isabel Rosales hace un montón de años. Ay, qué bonito.
4: Vino aquí, la Producción Nacional de México vino también varias veces.
0: No sé si alguna vez la presentó, la hizo María Rojo.
4: No recuerdo si era María Rojo.
0: No recuerdo.
4: Pero sí, tuvo varios repartos. O sea,
0: sí, buena. Una vayan a verla. Mental,
4: así. Bueno, pues se presenta con Experineto el día de mañana, viernes, hora Verán, a las 7 de la tarde en Casa Terán. Esta tiene un costo de recuperación porque es a favor de el grupo teatral independiente que se presenta en cada una de las funciones. Luego hay otra función también del verano teatral con Anónimo Teatro, pero esa es el sábado a las 6 de la tarde. Luego está, tenemos algo bien bonito.
0: Ey, Anónimo Teatro me mandaron mensaje, fíjate.
4: Ey, seguramente es para eso.
0: Ajá.
4: Tenemos algo bien bonito.
0: ¿Cuál tú?
4: Otro año más vamos a presentar el proyecto Hecho en Casa, que es un proyecto que produce la Universidad de las Artes junto con la Orquesta Sinfónica, una producción del ICA, con la maestranza y con artistas invitados que ahora van a regalarnos un programa que se llama Íntimo con Ponce, que es danza clásica con Orquesta Sinfónica en el Teatro Aguascalientes. Esto es algo muy bonito que tienen que ver. Este proyecto está bastante lindo y se presenta el viernes 31 de julio a las 8 de la noche y el domingo 2 de agosto a las 12:30 del día. Aquí la Orquesta Sinfónica de Aguascalientes será dirigida por el maestro invitado Juan Tucán Franco, que es el director invitado para esta ocasión. La Universidad de las Artes se viste de gala. Dígamelo.
0: Que me imagino que el piano va a ser un protagonista principal.
4: Tendría que serlo. Tendría que serlo.
0: A mí me encanta Intermezzo de Manuel M. Ponce. A mí, no sé, me pasa que no sé a dónde me voy, pero es de verdad una melodía maravillosa.
4: Sí, no. Pues hacer gala de nuestro patrimonio cultural.
0: Claro.
4: Con ejecutantes locales.
0: Oye, que ya nos vamos, nos dice nuestra querida Ani. Pues, bueno.
4: Rápidamente está el Encuentro Artesanal de Culturas Originarias de Aguascalientes. Empieza el sábado primero y concluye el 9 de agosto. Va a haber folclor, va a haber música, va a haber tradición, va a haber artesanía. Por favor, vayan, va a estar en el Patio de las Jacarandas.
0: Excelente.
4: Pues vayan a todo, vayan, métanse al Facebook del ICA.
0: Exactamente.
4: Ahí viene todo.
0: Muchísimas gracias, Alan. Vámonos.
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5: En Radio BI son las 10:23.
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1: Los veterinarios son aliados indispensables para proteger la vida, fomentar la tenencia responsable y construir un mundo más saludable para todas y todos.
0: Ay, qué tan importante es un veterinario en la sociedad, en la familia, en un parque. Bueno, pues yo le voy a hacer la pregunta a nuestro queridísimo veterinario, el Samuel Lozano Santillán. ¿Cómo estás, Samuel? Bienvenido.
2: Muy bien, muchas gracias. Estamos aquí a la orden.
0: Yo encantada que nos acompañes y que de verdad pensamos que el veterinario es para cuando hay que ir a vacunar al perrito. Uh-huh. Pero tiene un campo de acción increíble. Yo creo que un rancho no funcionaría sin un veterinario, un zoológico no funcionaría sin un veterinario, los animales de compañía, bueno, los refugios, ¿qué me puedes decir?
2: Mira, es una profesión que tiene una amplitud de campo de trabajo enorme. Ajá. Es tan importante que, por ejemplo, para la comida, tu pollito, ¿eh?, primero pasó por una engorda que diseñó un veterinario y luego entró al rastro. En el rastro, un veterinario visualizó que esa canal pudiera ser consumida por un humano. Ajá. ¿Verdad? Y que tuviera la calidad para ser consumida, la seguridad de que no tuviera contaminaciones de enfermedades. ¿Verdad? Entonces, desde ahí empezamos en el trabajo de un veterinario, desde la cosa prioritaria, desde la alimentación de un animal, cómo debe de irse llevando para que pueda ser consumido por un humano. Número dos, la parte de salud pública, por ejemplo, el control de enfermedades como la leptospirosis, la rabia, las parasitosis, todo ese tipo de cosas se tienen que controlar por un veterinario.
0: Que bien, no. Ahorita pasan, lo que se escucha muchísimo del gusano barrenador.
2: Lo del gusano barrenador es una situación que puede afectar a los humanos. El problema principal, aparte de la afectación que genera en el ganado, el daño que puede generar en el ganado, es el miedo que también puede afectar a humanos. Y hay casos ya de lesiones en humanos por gusano barrenador, hasta muertes. ¿Sí? Entonces, por eso el control tan severo que se tenía antes era bastante interesante, bastante bueno, pero por desgracia se quitaron algunos programas de ese valor y ahorita pues estamos padeciendo que no puede pasar el ganado ni nada por malos manejos, malas decisiones, ¿no?
0: Qué lamentable.
2: Sí. Entonces, la importancia del veterinario en la vida de todo mundo está ahí presente. A veces ni nos damos cuenta en qué. Pero desde lo que comemos, tiene que pasar por varios veterinarios para llegar a la mesa, para empezar, ¿verdad?
0: Hasta controlar animales, por ejemplo, cuando alguien, no sé, se construye en la ciudad va creciendo y de repente pues te das cuenta que hay mapaches, que hay víboras, ¿sí? Que hay pumas, o sea, toda esta interacción del humano con el animal y estos animales que pareciera que nos invaden en nuestro territorio.
2: Pues estás al revés.
0: Estamos al revés, ¿verdad? Sí.
2: Nosotros llegamos a invadir. Uh-huh. Hace muy poco tiempo, en las orillas de la ciudad, si tú salías temprano, calmadamente, en las terracerías, veías coyotes, mapaches y todo. Sí. Y ahorita ya son fraccionamientos. Uh-huh. Entonces, llegas ahí y pues a lo mejor te encuentras por ahí pasar un conejito o un coyote, una liebre, eso. Pero nosotros fuimos invadiendo su territorio. Entonces, a veces creemos que ellos son los que nos están afectando y es al revés.
0: Y, por ejemplo, este tipo de control de animales lo ve un veterinario.
2: Sí, también entre los veterinarios y biólogos se genera una comunión ahí para poder controlar. Por un lado, en el caso de la contención química o los sistemas o las técnicas de contención humanitarias de esos animales, entra un veterinario. Y el biólogo en cuanto a la cuestión de medio ambiente y cosas de ese tipo.
0: Pero fíjate, entonces el veterinario determina o detecta qué animal está... fíjate, el otro día tuve que, a mí con todo el dolor de mi corazón, cortar unos bambús en el jardín de mi casa. Y había un nidito de aves y el jardinero dice, es que se cortó, se cayó. Sí. Y había un pajarito chiquito. Uh-huh. Entonces lo tomo yo y me dice el jardinero, ya lo humanizó, ya lo quemó. Y yo, no, espérate, va a regresar su mamá. Dijo, no señora, ya la olió que usted agarró al pajarito, que usted agarró al nidito. Y ese pajarito no va a venir la mamá.
2: Sí.
0: Esto lo sabe un veterinario, no lo sabemos nosotros normalmente, ¿no?
2: Sí, sí, los animales silvestres tienen mucho esa tendencia, sobre todo las aves.
0: ¿Una liebre, por ejemplo, lo mismo igual?
2: Sí, no tanto, con las liebres y otro tipo de fauna, con la que convivimos, que a veces no las vemos, pero, por ejemplo, las liebres, los conejitos, los gazapos, los mapaches... todo ese tipo de animalitos que de repente sí todavía los encuentras en las orillas de la ciudad, no, ¿cómo te dijera?
0: Sí pueden regresar a su madriguera.
2: Así es, sí pueden
0: pero
2: regresar.
0: Pero una vez,
2: si
0: ya
2: es más
0: la
2: difícil.
0: Toco yo,
2: ya.
0: Oye, pues tenemos mucho que aprender,
2: sí,
0: de ustedes.
2: Sí, es muy, muy, muy fácil. Y hay unas que no tanto, pero sobre todo los enzontles, por ejemplo, esos pájaros que ajá, cantan
0: ¿escuchamos?
2: Muy bonitos, sí. Y algunas otras veces, en cuanto toca uno un polluelo, se acabó.
0: Oye, ¿a ti dónde te encontramos? Bienvenido al equipo Aquí Entre
2: Muchas
0: Nos.
2: Gracias. Estamos en Avenida Monteblanco 810, Centro Ejes de Oriente, en el norte de la ciudad.
0: ¿Teléfono?
2: 449-912-4228.
0: Muchísimas Estamos gracias, Samuel. Vámonos a una pausa, regresamos.
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1: En Radio BI son las 10:34.
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1: La combinación de un pantalón bloomer con una blusa lencera logra un look femenino, elegante y muy actual.
0: Pues claro, iba a decir yo una palabrota.
2: ¿Cuál?
0: Pero no la puedo decir, no. No, okay, las diré fuera del aire. No, y me salen re bonitas. Quienes me conocen, sí, dicen, sí, sí, es cierto, María, pero por supuesto que ibas a traer tu pantalón bloomer.
2: Ay, claro, claro, claro. Estoy muy contenta con esta tendencia. ¿Sabes qué? Buenos días a
0: bonito
2: todos.
0: Día, Fabi.
2: Buenos días. Fíjate que esta tendencia sale de... Bloomer son calzones.
0: Ajá.
2: Son los calzones largos, les platico, que usaban antes, que era como si fuera un pantalón y luego recogía con un elástico en el tobillo, le ponían un gracioso encajito, lo adornaban las señoras como podían y esto hacía de calzón. Esto fue, se fue haciendo tan pequeño que ya ni los vemos. Ya alguna parte
0: ya ni traemos.
2: Ya ni traemos. Ya están, bueno, los están retomando la forma del bloomer y lo traen en pantalón para esta primavera-verano. Entonces, los mismos pantalones XL grandes vienen retomados del tobillo. Y ay, padrísimo. A mí me encanta. Vengo tan a gusto.
0: Sí, se te ve y es un pantalón color champán.
2: Satín en champán, es en satín, viene recogido de la parte de abajo. Y esta tendencia, bueno, lo vemos en pantalones de manta, texturas muy rugosas y suaves o satinados, de la manera como,
0: o sea,
2: elegante
0: no.
2: y fresco. Sí, también en mezclilla, prácticamente, mira, aquí
0: esa,
2: está.
0: Esa es una cosa primorosa, sí. Descríbelo, Fabi.
2: Sí, antiguos.
0: Por favor.
2: Es el pantalón que está muy plisado en la cintura. Imagino que si le quitan el elástico debe ser enorme. Y viene plisado en la cintura y luego vuelve a retomar en los tobillos y trae un encaje como de 10 centímetros, una cosa preciosa. Y estos vienen acompañados, esta textura satinada, con estas blusas de satín tipo lencero. Y hacen un mash.
0: Como ropa interior.
2: Como el primer amor de tu vida. Así. Ay, un romance precioso.
0: Ay, qué bonito.
2: Ay, qué bonito. Ay. Mira la soltura, la fluidez.
0: A ver, esto es libertad, o sea,
2: esto es libertad.
0: Sí, o sea, es que te sientas súper bien para cruzar la pierna.
2: Sí.
0: Para
2: tus días de verano, si te vas a ir de vacaciones o no. Le da un toque muy elegante, bonito, divertido. Y salimos de la típica forma de pantalón, de verdad. Entonces, está muy padre. Mira, aquí estamos viendo el pantalón, el que les acabo de
0: escribir.
2: Mi favorito. Está padrísimo. Muy largos, muy bombachos, menos volumen arriba, pero el chiste es que la parte de abajo caiga el pantalón y se recoja en el tobillo. Está padrísimo. Y como vienen acompañadas de estas camisetas lencero, tipo lencero, que vienen ya sea...
0: Como si fuera un medio fondo de ropa interior.
2: Sí, como estaban hablando el otro día que no enseñaras el fondo que andaba buscando marido.
0: Sí.
2: Sáquense a bañar. La
0: pónganse su blusita.
2: Venga el marido, claro que sí.
0: Oye, es que esto es bellísimo.
2: Sí.
0: Tiene que ser acompañado satín.
2: La blusa de satín. O con una textura
0: satín.
2: Así, que sea sí, como la tela que es brillosita, así bonita.
0: Y el encajito.
2: Y el encajito le da ese contracolor y contratextura que lo aplaca todo. Es como toda la sedosidad y la complejidad del encaje lo vuelve muy tierno.
0: Oye, mira, aquí no es que sea proyección, pero veo que todas las modelos que traes, Fabi, son de poco busto. Entonces, estas blusitas son, o sea, no traen brasier ellas, entonces se ve muy bonito.
2: No. Vienen también, ahorita pasamos y vemos que la blusa lencera viene acompañada de camiseta abajo.
0: Ah, para, lo estás mostrando ahorita.
2: O camisa. O sea, fíjate la cantidad de juego que tienen estas prendas.
0: O sea, te pones una camisa de oficina. Pues, y sí, encima tu blusita.
2: Y encima la enriqueces con esta. Ya hay en todos lados y están preciosas. Son estas, tienen el encaje, el tirante de popotillo. Entonces, si no quieres necesariamente que se asomen a ver ahí tus voluminosidades.
0: Ajá.
2: La playerita abajo te hace segura y viene así. Yo ya vi a las chicas, ay, perdón, de Calvillo, ya las traen así.
0: Ah, qué bonito.
2: Y se ve padrísimo.
0: Un saludo para Calvillo.
2: Saludo para Calvillo.
0: Oye, colores.
2: Colores neutros, colores básicos, donde viene entrando el toque de color va a ser en los accesorios, cintos y zapatos. Las bailarinas, ya saben, las de red, las que vienen con su
0: tirita,
2: ajá, que están preciosas, igual con taconazo. El tacón viene el de pata de gallo, el del dedito adentro, o la sandalia. La chancla tipo huarache, esas de que le compraban en la, ahí por en el súper al chiquillo, esas son las que están en España, bueno, de tendencia. Las están decorando. Compren la chancla. Ese es en serio. Compren la chancla patita de gallo, de esa, y le ponen cordones y todos los chunches que traemos. Que
0: traigo
2: usted y
0: colgado,
2: yo,
0: sí.
2: Y decorando las changlitas con liguitas. Y tienen así unas cosas tan bonitas. El look así sencillo, minimalista, y luego el toque de color en chancla, ya sea todos los colores, aqua, el verde que viene para el 2027, que es un verde azul, el verde del fondo del mar, que no parece color. Justo ese es el que viene. Entonces, todo alrededor de esta tendencia, los marrones también, cinto marrón, colores que te evoquen la naturaleza de una forma en la que te dé paz. Necesitamos paz, María.
0: Sí, y hay que generarla.
2: Y hay que generarla.
0: Oye.
2: Póngase truchas,
0: pero sí se ven diferentes cuando es la chanclita a cuando es el tacón.
2: Sí le da presencia.
0: Sí,
2: siempre
0: cambia.
2: Taconcito da presencia, pero igual es un estilo como chic desenfadado. Uh-huh. Yo te voy a decir, yo vengo súper cómoda y me siento muy elegante.
0: Pero aparte tú traes tu lencero. Viene, en lugar de tirantes, son como...
2: Es que no la encontré.
0: Pero... sí, me encanta la sinceridad de esta mujer. Se puso una blusita con... En lugar de tirantes, son como cadenas de plástico.
2: Sí, son de... No, sí, son de fierrito.
0: Son de fierrito.
2: Ay, sabe tú, déjale morar.
0: Muérdele.
2: Ah, sí, eso es metal.
0: Es metal. Y luego te pusiste... ¿Qué es? Como un saco estilo Animal Print.
2: Ay, el micrófono. Ajá. Y este es también en textura sedosa, tiene textura de víbora y casa con todos los tonos de...
0: Es que hiciste tú el juego del pantalón, el bloomer color champán con
2: algún tono de aquí.
0: Y claro que es uno

0: de los tonos de la piel de víbora, que vamos, de este animal print que traes el día de hoy.
1: Sí. Si yo agregara naranja, o por ejemplo el rojo que tú traes, es toda otra vida. Si le pongo naranja, si
0: ¿por qué jugaste con el negro?
1: Yo jugué con el negro porque no encontré el otro. Ajá. Pero yo el toque, yo no traigo todo color, porque yo soy muy desabrida, siempre ando de estos colores. Pero si le podemos agregar un poco de intensidad, pueden
0: ser ¿vale?
1: el agua, claro. Ya empezamos a jugar con tonos marrones, el naranja. Ese tono naranja no tan ácido, casi un poco rojito. Ajá. Un poquito más naranja de lo que tú traes.
0: Pero ladrillito.
1: Ajá, sí, cándale, como tono ladrillo, luego, luego le da vida. Entonces, cualquier cosita.
0: Un collar naranja
1: hasta
0: se
1: si
0: vale.
1: Si yo hubiera, por ejemplo, estoy así, yo hubiera puesto zapatos en un color, en un lavanda, y ya lavanda. Cambia todo, un chedrón, y ya cambia todo. Siempre agreguen un tono. Acuérdense, la regla de oro es un tercer accesorio, uno, dos, y el ensamble ya le dio el look. Siempre agreguen un tercer accesorio, y eso levanta cualquier imagen.
0: ¿Dónde te encontramos?
1: Yo soy Fuego López, diseñadora, y estoy en Casa Rosa, Madero 464. Y recuerden que toda mujer es bella solo por el hecho de ser mujer. Yo lo que hago es alta costura.
0: Muchísimas gracias, Fabi.
1: ¿De qué, María?
0: Vámonos a una pausa, que vamos a levantar una copa el día de hoy.
1: Ándale.
0: Ah, quédese, señora. Regresamos. Bye.
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2: En Radio BI son las 10 con 46 minutos.
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0: La Copa Stanley es el trofeo que se entrega cada año al campeón de la Liga Nacional de Hockey.
1: Oigan, yo quiero mandar un saludo a un campeón, que lo quiero un montón. Lo sigo y bueno, por lo general no me pierdo su programa, que es mi queridísimo. Y también a Lalo también, pero es mi queridísimo Cristóbal Montoya, gran amigo.

0: ya la contaré un día, mejor
1: ¿en
0: cuéntame.
1: ¿En serio? No, pues suéltalo, sí, no, mejor me la está creían. Más interesante el tuyo
0: no,
1: que el mío.
0: No, no me la creían que yo era mexicana y ellos no decían nada. Yo les decía, digan que soy mexicana, digan que yo no soy de... Sí, y ellos no decían nada.
1: ¿Y
0: sí.
1: qué más? A ver, ahora yo te entrevisto a ti.
0: ¿Cómo salí de eso? Gracias a Sor Juana.
1: Wow.
0: Amo a Sor Juana Inés de la Cruz porque me empiezan a hacer preguntas de México, de la historia, de todo, de los presidentes, y ellos wow. respondían igual que yo. Ajá, ajá, ajá. Y hasta que yo les dije, bueno, pues yo les puedo decir mi poesía que aprendí en la primaria. Y me aventé, hombres necios que acusáis a la mujer sin razón. Wow. Y a uno de los oficiales me dijo, sí, tú eres mexicana.
1: Ay.
0: Y ya, me regresé.
2: No lo digas. ¿Eh?
0: Dicen,
2: soy mexicana, mira,
0: ahí te va. Yo soy mexicana y ahí te va. Ahí sí me hubiera creído. Exactamente.
1: No, no, qué bueno que la libraste. Pero bueno, vamos a relajarnos.
0: Sí, vamos a relajarnos porque ya me sudó el bigote.
1: Sí.
0: Sí, cuéntame mejor lo
1: de esta copa. Vamos a hacer deporte. A ver, si te invitaran a ti a jugar hockey, ¿jugarías? ¿O te irías de porrista mejor?
0: Me iría de porrista.
1: Mejor yo también contigo, porque qué carambazos se han de poner. Y bueno, vamos a hacer un poco. Vamos a hacer un bosquejo. ¿Qué es el hockey? Es un deporte que se juega sobre hielo, en patines, y te dan un bastón tipo como los del golf, uh-huh. y con un disco duro que se trata de meter a la portería del contrincante. Es así como se juega el hockey. Pero tiene... Quien gana aquí, pues tiene el premio de un trofeo que es muy peculiar y muy importante a nivel mundial.
0: ¿De qué está hecho?
1: Se le llama la Copa Stanley, que es lo que se lleva el que triunfa. Ajá. Y está hecho, es una copa muy bonita, muy elegante, está hecho de plata.
0: Plata pura.
1: Plata pura, tiene mínimo de aleación. ¿Por qué? Porque sabemos que la plata es muy maleable. Entonces necesitan hacer una combinación con otros metales para que tenga esa durabilidad y esa dureza que se necesita como para este tipo de trabajos. Pero aparte de ser una copa, es una obra de arte, es una joya con una historia de miles de años, donde se plasma, ahorita les voy a platicar cómo, pero donde se plasma los nombres de todos los jugadores y las personas que conforman el equipo, se pone el nombre en los discos, en la copa. La verdad que es muy bonita, se las voy a describir. Es una copa que mide 90 centímetros, es muy estilizada. ¿Y cómo está formada? Bueno, en la parte superior. En la parte superior tiene una copa tallada, muy bonita, con bordes redondeados.
0: Que fue, yo creo que la primera que se hizo, pues.
1: Sí, es la primera que se hizo, que la dona Frederick Arthur Stanley. Ah. Fíjense, estamos hablando de 1892. Esa es la primer copa. Pero se las voy, ahorita les platico un poquito más cómo se sustituye esta copa. Está formada por anillos, hagan de cuenta que son como discos. Pero los discos gruesos, los primeros discos son muy angostos, son tres discos donde ahí esos discos siempre tienen grabado la historia de esta copa, donde es el fundador, lleva el nombre del fundador y lleva algunas características de los primeros equipos, hablando de aquellos años de 1800, ahí se plasmaron. Después sigue una serie de discos anchos, son cinco discos, donde efectivamente se va plasmando los nombres de los jugadores y de todas las personas que conforman en el equipo.
0: Por eso va creciendo la copa en su base.
1: No, nomás tiene cinco discos. Aquí más bien cuando no crece, ya tiene una altura de 90 y no pasa de ahí. Ah. No, se quita el disco que ya se llenó conforme se va llenando.
0: Ay, qué
1: interesante. Quitan el disco y esos discos están en el Museo de la Fama de Hockey en Toronto, Canadá. Entonces, así es como siempre, pues conserva la misma fisonomía, altura y todo, pero se van cambiando los discos. La copa original que dona Frederick, esa está en el museo, y después se hizo una en 1963, que es la que se les da a cada equipo ganador. Y esa es la que se le van cambiando los discos. Fíjense, el primer disco que se quita, guardaba los nombres de jugadores de 1927 a 1947.
0: No, pues eso es.
1: Imagínense
0: historia.
1: La cantidad, sí, claro, la cantidad de nombres y de historia que están en ese disco.
0: y entonces se quita. Sí, porque si no, imagínate, cada año, pues, ¿cuántos años serían? Que sería un copón.
1: Yo creo que ella competiría con la... ¿cuál? La torre, ¿cómo se llama? La de México, no, se quedaría corta.
0: Sí, la torre latinoamericana.
1: La torre latinoamericana. Oye, sí, ¿qué? Está muy interesante, es muy bonita este trofeo.
0: Y no es que se haga una copa cada año, ¿no?
1: Efectivamente, no. Esa nomás se van quitando los discos. Les digo, la original está en el museo. Y aquí nomás se van intercambiando los discos conforme se llenan.
0: Fíjate, yo sabía que esa copa era famosa porque luego se usa, o no sé si la alquilan o los mismos, cuando se tiene esa copa porque se gana el campeonato, no sé, me imagino que los de Vancouver, ¿no?
1: Ajá.
0: Y y la han utilizado para bautizos, para ceremonias de yo me caso, estoy aquí con mi esposa y también con la copa, ¿no? O sea, qué aficionados, ¿no? Qué apasionados.
1: ¿Se las prestan a eso?
0: Sí.
1: Ah, ahora sí, eso no lo sabía. Te puedo decir que eso sí no lo sabía.
0: Bueno, es que
1: yo oía que cuando ganan el campeonato, bueno, se les presta la copa, donde se van a poner sus nombres y todos, pero no, te juro que no había escuchado que se las prestaran para eso, pero qué interesante. Y a cada quien que la quiera. Ahora sí que yo te voy a entrevistar
0: no, déjame,
1: a ti.
0: No, déjame, busco. Tú sigue hablando y lo veo porque ayer lo investigué anoche. Okay. Y sí, o sea, como que no sé si la alquilan o la prestan. Yo creo que por una buena lana, ¿no?
1: Pero quiero creer que se las van a prestar nomás a los jugadores.
0: Y para que se tomen la foto,
1: sí,
0: ¿no?
1: Sí, pero jugadores que formaron parte de una competencia.
0: Uh-huh.
1: Wow. Fue interesante, eso sí, no lo sabía.
0: Tú te bueno, acabas de tener bodorrios.
1: O sea, que me lo hubieran prestado.
0: Sí.
1: Ah, wow. Me hubiera encantado entrar a la boda con la copa. Bonita me iba a ver.
0: Bonita te ibas a ver.
1: Además,
0: ¿sí?
1: Ni la puedo. Pesa 16 kilos.
0: Pesa 16.
1: Claro, y tiene 90 centímetros de alta. Yo creo que me quedo en el piso con ella.
0: Es famosa por las anécdotas de los campeones. Ha sido usada para comer, brindar, bautizar bebés. Incluso ha viajado por todo el mundo.
1: ¡Ah!
0: ¡Gabas!
1: ¡Wow!
0: ¡Qué flexibles, ¿verdad?
1: Pues
0: oye,
1: sí.
0: Pues ¿dónde te encontramos a ti?
1: Pues, ¿y dónde te encontramos a ti? No, recuerden que somos...
0: A mí aquí todos los días.
1: Yo soy Plata Castel y búsquenos en Facebook como Plata Castel. Un saludo y un abrazo a todos por estarnos escuchando.
0: Muchísimas gracias, super equipo de producción. Por ustedes podemos estar aquí entre nos.
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9: Buenos días. Estas son las noticias más importantes de hoy. Con 21 casos de gusano barrenador, Aguascalientes refiere tenerlo bajo control. Estamos estables, señala la autoridad y asevera que casos están en proceso de sanación. Son bovinos, equinos y caninos. Hemodializados viven en promedio 5 años. Anuncian campaña para la detección de enfermedades renales con examen de orina 10 años antes de que se presente. Mediante un solo estudio de orina es que se detectarán casos de enfermedades renales no detectadas 10 años antes de que se puedan presentar. Así lo da a conocer el director general del Instituto de Atención Integral de Enfermedades Renales, José Manuel Arreola Guerra, y la diputada local del PAN, Alma Hilda Medina. Gracias. Continuamos con más noticias en breve. Yalma Arronte, BI Noticias.
10: Buenos días, bienvenida, bienvenido a Hogar y Salud. Estamos muy contentos, como siempre, de recibirte en esta bella mañana. Muy buenos temas, quédate porque te van a interesar. Vamos a platicar acerca de las plantas para sentirnos plenos, sobre todo para que te sientas plena. Luis Juárez nos hablará acerca de este tema. ¿También quieres tener una piel hermosa? Bueno, hoy Linda Macías nos va a hablar acerca de un protocolo de belleza para la piel hermosa. ¿Qué necesita de nutrientes nuestra piel? Hoy hablaremos también de ello. Y Alonso Cosío el día de hoy nos va a decir cómo mantener una columna joven sin importar tu edad. Comenzamos.
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10: Así es, soy Marta Velasco, qué gusto recibirte en esta bonita mañana. Ya es jueves, ya se nos termina, ahora sí ya se nos termina el mes de julio y todavía un poquito de la energía de la luna llena del día de ayer. ¿Qué te pareció? A lo mejor algunas personas ayer no durmieron porque hubo una energía de verdad muy intensa con esta luna llena. Vámonos a la frase que tenemos todos los días, frase, y todos los días reflexión para ti, y me encanta poder compartir contigo este espacio. Y la frase de hoy te dice así: lo urgente hace ruido, lo importante suele hablar en voz baja. Y es ahí donde tenemos que poner atención, porque lo andamos haciendo más lo urgente y lo importante lo vamos dejando a un lado, y cuando menos acuerdas ya tenemos un montón de cosas encima. Así que a priorizar, a poner atención a todos esos detallitos. que de verdad a veces pasamos el día respondiendo mensajes, resolviendo pendientes y apagando pequeños incendios. Pero aquello que realmente sostiene nuestra vida, como es la salud, como es la familia, como son los sueños, como es la paz interior, rara vez grita o te exige. Es ahí donde tenemos que ahí voltear a ver qué es lo que está sucediendo con esa situación. Quizá hoy valga la pena escuchar un poco más de lo que habla, de lo que se habla en silencio. 449-910-3508 es nuestro WhatsApp, está abierto para ti. Te puedo compartir el calendario lunar, que me encanta que lo puedas tener para poder estar checando, pues, cómo va la luna, cómo de estos días que tiene tanta influencia y tanta energía. Hoy la luna, hoy jueves, la luna se sigue con la influencia un poquito de la luna llena y seguimos en el signo de Acuario. La luna va a cambiar a Piscis hasta mañana a las 6 de la mañana con 14 minutos, así que todavía te conviene lavar la ropa que esté muy manchada, te conviene escalar, trepar, caminar con la luna en Acuario, conviene hacer este tipo de actividades. También te conviene decolorar tu cabello para que te quede más claro si es que es tu intención. Te conviene hacerte limpieza facial, depilación, depilación o peeling, muy importante, colocar pisos, tapices y deshidratar y congelar frutas y verduras. No te recomiendo el día de hoy deshiervar o trasplantar o cambiar las macetas de lugar. 449-910-3508, nuestro WhatsApp está abierto para ti y me encantará poder compartir contigo este espacio que nos nutre día a día. Sabes que nuestro compromiso es ese, compartirte información que nos ayude a lograr ese equilibrio en todos los sentidos, físico, mental, emocional, espiritual, y que de aquí te vayas con herramientas o con información que te ayude y me ayuda, porque a mí en lo personal me ha ayudado mucho también a ver la manera de equilibrarnos, así como las plantas que nos ayudan a sentirnos plenos, a sentirnos equilibrados. Liz Juárez, bienvenida, ¿cómo estás?
11: Muy bien, ¿y tú?
10: También muy bien.
11: Pues bien, mencionas el poder o lo poderoso que es la herbolaria, que se ha utilizado por muchísimos años como alternativa o como apoyo en la medicina tradicional y en cómo nos sentimos. Y pues obviamente siempre es de interés para la mujer que exista algo que me haga sentir plena. Y plena, híjole, puede tener muchísimos significados. Puede ser desde lo físico, pero no solo eso, sino a lo mejor mantener un equilibrio emocional, el poder dormir a gusto, el no despertarme todas las noches, el poder llegar a un objetivo a lo mejor en peso, el mejorar el aspecto de mi piel, el mejorar mi salud física, emocional, de diabetes, de cualquier enfermedad. Entonces, cualquier cosa para muchas puede ser plena. Por ejemplo, para mí plena, imagínate que yo con tres hijos, es tener como energía a diario. Y eso para mí sería como algo en lo que me beneficia. Entonces, pues bueno, abarcando como todas las situaciones en las que las mujeres por lo general nos encontramos, existen o se ha trabajado o se ha consumido cuatro plantas que igual las vamos a describir cada una solita, pero en conjunto como hacen sinergia para yo poder llegar a este objetivo y sentir que me siento bien, que me siento con vitalidad y que me siento capaz de hacer cualquier cosa y de cualquier cambio. Hay que mencionar primero que este tipo de suplementación a través de la herbolaria sí es un poco más lento, pero también es un poco más, digámoslo, consecutivo, que si no tiene que ser uno un poquito más racional conforme a lo que consumimos de suplementos que a los hábitos que hacemos. A lo mejor ahorita yo me encuentro en un punto en el que estoy empezando un plan de alimentación, o a lo mejor estoy empezando a salir a caminar, y pues obviamente cualquier suplemento y de los que vamos a describir pues puede adecuarse magníficamente a lo que estoy llevando o en el paso en el que voy en mi objetivo. Vamos a empezar a hablar por la maca. Yo creo que muchas mujeres lo han utilizado, lo han escuchado. En especial me gusta, aunque es una planta que pertenece aquí a Latinoamérica, pues es una planta...
10: Es peruana, ¿no?
11: Es peruana, sí, de las Andinas. Es una planta muy utilizada y se ha requerido de su información nutrimental para dar energía, para sentirme activa, para poder hacer mis actividades y sentirme con muchísima vitalidad. Para las personas que hacen deporte o que han tenido así como que vienen saliendo de un problema de depresión, pues bueno, me ayuda porque me hace sentir pues viva, con ganas de hacer mucha actividad. Aunque también pues he utilizado últimamente en hombres y mujeres, en ambos casos, para potencializar el desarrollo sexual. porque precisamente me da esa vitalidad y esa fuerza para poder pues mantener una digamos, para sentirme más fuerte durante el acto. Obviamente, pues es una planta con muchas vitaminas, con muchos minerales, que hace que yo me sienta de esta manera. Y pues es una planta que puede ser utilizada por cualquier persona. No tiene contraindicaciones, excepción que las generales de siempre.
12: ¿Y cómo se consume?
11: Tiene un sabor rico. La verdad, ¿sí?, que no es un sabor desagradable como algunas otras que son muy amargas. Se puede consumir a través de alguna preparación, incluirla como un sazonador. Uh-huh. Puede consumirse en cápsula, puede consumirse a través de una bebida. Ahorita, últimamente, ha estado mucho de moda combinarla con la bebida verde que hacen en café. No recuerdo ahorita el nombre.
10: ¿Con matcha?
11: Con matcha. Uh-huh. Se ha utilizado mucho. E incluso le he empezado a ver en bebidas la de cúrcuma. También, uh-huh, la han incluido en pequeñas cantidades. Y pues obviamente en cápsula, que es donde obtienes como el potencial un poquito más, porque es una cantidad requerida.
12: Muy concentrado.
11: Muy concentrado.
12: Oye, y entonces, por ejemplo, ¿se puede usar cuánto tiempo? ¿O la usamos durante un periodo y luego la podemos dejar de usar? ¿O cómo es?
11: Por ejemplo, la maca, que sí es energética, pues es como otro alimento, uh-huh, porque tiene una cantidad variada de vitaminas y minerales, entonces se puede utilizar en determinado tiempo. Realmente sin dejar de usarla.
12: O sea, la podemos
11: incluir
12: como desayuno.
11: En el desayuno, no como, uh-huh, desayuno, porque luego dicen, ya me desayuné la maca, no, ya me siento, no, bien. Sí, de, o sea, preferencia en el desayuno.
12: Con
11: en
12: mi
11: el
12: proteína,
11: desayuno.
12: Con mi...
11: Incluso nosotros estamos formulando una proteína que ya contiene una cantidad buena de maca.
12: Que
11: nos permite sentirnos a gusto y ya estamos consumiendo un desayuno.
12: Y es que fíjate que esa parte es muy importante, el tema de la proteína, porque donde quiera que yo investigo y veo, o, uh-huh, sea, el desayuno tiene que sí o sí ser proteína.
11: Forzosamente, hagas cualquier plan.
12: Y a mí que no me gusta el huevo, híjole, o sea, ahí sufro.
11: Sí, hagas lo que hagas, ayuno intermitente, dieta keto, plan de alimentación bajo calorías, de ejercicio, cualquiera se tiene que romper con la proteína. Entonces,
12: ¿proteína?
11: Pues sí se requiere. Ya pasando a otra planta, vamos a hablar del aguaje.
12: Aguaje.
11: El aguaje. Esta planta es amazónica, pero también es muy utilizada aquí en México. Esta planta contiene una gran cantidad de vitamina A y de carotenos, que son las ahora sí que lo que le da el pigmento a las muchas plantas, lo que vemos, uh-huh, en el color amarillo y naranja. Estas pequeñas sustancias tienen un alto contenido de antioxidantes, o sea que protegen la célula del anti-envejecimiento. Obviamente también sentirte plena es verte bien. Entonces el aguaje me permite de esta manera, con la concentración que tiene de vitamina A, tener un aspecto mucho más bonito a mi piel, que se vea más radiante, más joven, y pues también tiene una cantidad muy buena de fitoestrógenos, que no son iguales a los estrógenos ni en medicina bioidéntica. Nada más son sustancias que son de enlace mucho más simple o más un poco más débil, pero que también ayudan en procesos de falta de estrógenos o de potencialización de estrógenos, como la menopausia, premenopausia, y pues en problemas de ovario poliquístico o de actividad sexual, también de falta de apetito sexual, pues es una planta que al consumirla me puede beneficiar en este aspecto. Además de eso, pues bueno, el aguaje siempre es bien sabido que se ha utilizado para el aumento de masa muscular, de pecho también, uh-huh, de glúteo. Entonces, pues también puede utilizarse en personas que están haciendo gimnasio en conjunto, por ejemplo, en esta parte que hablamos de la sinergia de las plantas junto con el fenogreco, que hablamos la quincena pasada, que juntos pues hacen esa función de hacer el crecimiento muscular y que pues obviamente aparentemente se vea mucho más grande el glúteo y los senos. Uh-huh. Además de esto, bueno, pues en conjunto con fenogreco hago que mi proceso de digestión sea un poco más lento en la producción o en la absorción más bien de insulina, y lo que hace que pues la grasa no sea tan recurrente en la zona abdominal, que es donde las mujeres se nos va un poquito más, y obviamente pues tiene una cantidad muy buena de fibra, lo que me ayuda a acelerar el metabolismo, me siento bien, puedo apoyarme de este tipo de plantas para bajar de peso, me puedo apoyar de ellas para empezar a hacer un deporte, para sentirme con ganas de empezar algún deporte, y pues en esta fórmula no puede faltar una planta que me haga sentirme tranquila, que me haga dormir bien, que me haga que todo el día, el ajetreo del día, mi cerebro se adapte a estas situaciones tan, tan complicadas. Y a lo mejor mucha gente dice, bueno, es que yo no puedo dejar mi trabajo, yo siempre voy a tener el estrés del diario. Entonces, bueno, ahí adaptógenos que hacen que de esta forma mi cerebro se adapte a, pues siempre que yo pueda tomar de una manera un poco más una estrategia de cómo me dirijo a lo mejor con los problemas o con las personas, y pues es el adaptógeno de la ashwagandha. Entonces mucho lo han, yo creo que ha hablado aquí, lo han escuchado, pues bueno, cualquier adaptógeno es un neurotransmisor.
10: Es una raíz.
11: Es una raíz y cualquiera, pues es un neurotransmisor. Eso quiere decir que hace que se comuniquen de manera eficiente todas mis neuronas y que se comuniquen de forma favorable, y de esa manera pueda tener una mejora en síntesis, que me incentive más el caminar, que me sienta más tranquila, que pueda sentirme como más, más relajada, que pueda dormir mejor, que baje los niveles de cortisol en mi cuerpo. Entonces, estas pequeñas cuatro plantas, ashwagandha, maca, fenogreco y aguaje, me permiten sentirme plena, llegar a mi objetivo y pues obviamente sentirme muchísimo mejor.
10: Y sea lo que quieras integrar en unas, o sea, se pueden consumir juntas.
11: Se pueden consumir juntas, las puedes tomar como preentreno, como activador, como iniciador del día y como para sentirme relajada.
10: Entonces, oye, qué bien.
11: Es una maravilla la fórmula de las cuatro, es una sinergia. Yo creo que quien lo consume no se arrepiente, en excepción de personas como recomendaba al principio, que están embarazadas o lactando, pues obviamente pues no las pueden consumir, pero de ahí en más, pues bueno, hay que darnos la oportunidad de sentirnos todas plenas.
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10: Mándale un mensajito para que le pueda mandar toda esta información valiosísima para poder tener un alimento que nos ayude a tener, claro, todos estos beneficios. 449-165-5255. Vamos a una pausa y regresamos.
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14: En Radio BI son las 11 con 16 minutos.
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1: Temperatura 23 grados. 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
2: Continuamos contigo aquí en Hogar y Salud, y toda esta semana hemos estado platicando acerca de estos grandes maestros invisibles de la vida. Todo el mes hablamos de las lecciones invisibles de la vida, y esta semana de estos maestros. Y es que hay grandes maestros, como hemos platicado durante estos días, sobre todo el tiempo, los errores, los niños. ¿Qué más nos puede mostrar estas situaciones que son de grandes aprendizajes? Porque como decíamos ayer, yo creo que el más grande de los errores es no aprender de ellos, ¿no? De las lecciones difíciles. Bueno, pues también hay personas complicadas, personas difíciles que también nos dejan grandes lecciones. Y hoy quiero hablarte precisamente de ellas, las personas difíciles que también son nuestras maestras, porque seguramente todos hemos tenido que convivir con alguien que nos desespera, que nos reta, que nos saca de nuestra zona de confort. Y aunque quisiéramos evitar a esas personas, muchas veces ellas nos muestran aspectos de nosotros mismos que aún necesitamos trabajar. Nos enseñan a poner límites, nos enseñan a comunicarnos mejor, nos enseñan a desarrollar la paciencia y en ocasiones a aprender que no podemos cambiar a los demás. Y que lo único que podemos hacer es cambiar nuestra manera en la que estamos respondiendo. Porque al final de cuentas, eso es lo único que nosotros sí tenemos claro, o deberíamos de tener claro, la forma en la que nosotros respondemos. Porque tal vez esa persona difícil no llegó a tu vida para hacerte sufrir. Tal vez llegó para ayudarte a crecer. Y me vas a decir, pero ¿cómo, Marta? Si es lo que menos veo, o sea, ¿cómo me va a ayudar a crecer? Porque precisamente tú, con esa conciencia que estás desarrollando y que estás despertando, te estás dando cuenta que hay que hacer algo y que la única persona que lo puede hacer eres tú. ¿Y qué vas a hacer? Responder de otra manera. Así que cuando cambiamos la pregunta de ¿por qué me toca convivir con esta persona? ¿Por qué me tocó una persona como estas? Bueno, ¿qué te parece que mejor preguntas? ¿Qué puedo aprender de ella? ¿Qué puedo aprender de esta persona? ¿Qué me está mostrando que yo tendría que aprender en este planeta escuela, en este planeta maravilloso que todos venimos a aprender lecciones? Venimos a cambiar las experiencias y venimos a pasar materias. Y la materia principal, precisamente, son las relaciones. Las relaciones con las personas, las relaciones contigo mismo. Y normalmente, y pareciera como hecho adrede, o sea, la pareja, sobre todo los que elegimos así conscientemente, algunos amigos y la pareja, son las personas que vienen y nos muestran tanto. Por supuesto, también nuestros hijos, nuestros padres vienen a darnos esa información para crecer. Así que a poner atención, a disfrutar esta vida, porque tenemos la oportunidad de disfrutarla, no de sufrirla todo el tiempo, sino de ver qué lecciones pues nos está tocando pasar. Y entonces ya nada más le hacemos el checklist y decimos ya, pasado, para que nos entregue nuestro certificado, como cuando pasas alguna materia, cuando pasas el semestre. 449-910-3508. Si tú quieres esta reflexión, te la mando, al igual que ahorita mando también la reflexión de inicio del programa. Y con todo gusto, ya sabes que nos encanta compartir contigo valiosa información para tu hogar, para tu salud, para tu conciencia, para tu vida. Vámonos a una pausa, quédate con nosotros. Estamos de regreso porque vamos a platicar con Linda Macías acerca de cómo es que podemos tener esta piel maravillosa y hermosa, qué le podemos poner a nuestra piel y a qué hora. Es muy importante. Regresamos.
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7: En Radio BI son las 11 con 23 minutos.
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2: 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Continuamos contigo aquí en Hogar y Salud. Y bueno, todos queremos tener una piel hermosa. Se ha puesto como hasta más de moda porque las coreanas nos han venido a enseñar mucho respecto a ello. Y todo se trata de nutrientes. Linda Macías, bienvenida.
9: Muchas gracias, Marta. Muy buenos días tengan todos ustedes. Efectivamente, Marta, aquí más que hablar de cremas, vamos a decir, vamos a hablar de nutrientes, de algo que tu cuerpo produce. Y los vitamínicos que te vas a poner, no solamente lo va a usar tu cara, sino tu cuerpo, como si los tomaras. Son transdermales, pero se ponen en la cara, pero hacen como si te tomaras la pastilla.
2: O sea, doble función. Fuera.
9: Doble función.
2: Ah, qué maravilla.
9: Entonces, por eso les digo que haces la doble función y de una manera maravillosa por tu piel.
2: Ajá.
9: Vamos a empezar con el ácido hialurónico. El ácido hialurónico ahorita lo vemos en donde quiera que contienen las cremas que contienen acá. Yo este ácido hialurónico, lo que le estoy diciendo, es puro ácido hialurónico que a la hora de ponértelo tú en la piel vas a sentirte mucho más hidratada, porque el ácido hialurónico nosotros lo tenemos en todas las partes del cuerpo, en diferentes partes del cuerpo, pero principalmente en la piel, porque es la que te da la elasticidad y la que te da firmeza y la que te da sobre todo hidratación. Tanto es así que regula y retiene el agua, pero para las dos capas de la piel principales. Que
2: ¿Esa es la función del ácido hialurónico?
9: El ácido hialurónico en la piel.
2: En la piel.
9: Porque si lo dijera, pues en las articulaciones, pues es lo que entra entre un hueso y otro hueso.
2: Es para como que más no roce. Lubricante.
9: Es lubricante más, y eso. Pero ahorita voy a hablar, me voy a pasar de lo que les voy a decir, lo que hace en la piel. La piel retiene el agua en ambas capas, en la epidermis y en la dermis. La epidermis es la primer capa de la piel, la dermis es la de en medio y la hipodermis es la del fondo. Pero en donde retiene el agua y te da esa hidratación tan profunda es en la epidermis y en la dermis. Entonces, por eso a la hora que tú lo pones es impresionante que la sientes como húmeda. Porque la traes hidratada. Les voy a decir, una piel deshidratada, una piel seca, es una piel arrugada. ¿Sí? Y vieja, envejecida.
2: Como la tierra, cuando se reseca, se craquela, se hace.
9: Qué buena dijiste, porque sí es cierto. Las plantas cuando no tienen el agua, ¿cómo? Se marchita. Igual tu piel se marchita. Entonces, a la hora que ya tú tienes que tú dices, bueno, pues yo estoy dando ese ácido hialurónico. Pero muchas veces por alguna mala alimentación o lo que tú quieras, no das lo que debe dar tu cuerpo. Entonces esa elasticidad y esa hidratación la pierdes. Pero a la hora que tú lo suplementas, que sea puro ácido hialurónico, vas a volver a la firmeza. Aparte, él para hacerte más firme tu piel, no solamente te le da firmeza, sino que te da mantenimiento por los años que van pasando, vamos a decir así. Ahorita yo escuchaba de que, oye, vamos a hacer una cosa como disciplina. Esto no es de un día, esto es una disciplina de siempre
2: ponerte
9: los hábitos y ponerte lo que te va faltando en tu cuerpo. Y luego todavía estimula la producción de colágeno.
2: Colágeno es lo que hace que se vea más firme, que no se cuelgue.
9: El colágeno está más en la dermis, que es la capa de en medio, vamos a ver, de la piel. Y es la que te produce colágeno.
2: Es la que sostiene.
9: Que se sostiene. Entonces, a la hora que andas mal, pues necesitas, te lo pones y vas a volver a que sostenga, vamos a decir, a que sintetice más colágeno.
2: Okay.
9: Luego te quita algunas arruguitas y te borra un poco las expresiones que hacemos al gesticular.
2: Eso es lo que hablar. Luego con el Botox las quieren.
9: Exactamente. Y acá no.
2: Quitar.
9: Acá
2: es natural.
9: Te vas a decir, hay ácido hialurónico que se inyecta así, el reticulado.
2: Este es el que hacen como para los rellenos, ¿no?
9: Exactamente.
2: Pero, te ves así como
9: pero yo estoy hablando del transdermal. Es que el que te pones, no necesitas inyectártelo, no necesitas ni nada. Él va a traspasar esas dos capas. La epidermis, que es la primera, y la dermis. Entonces, ¿qué objeto tiene meterte agujitas ni nada? Si con esa va a ser suficiente. Ahora vas a decir, bueno, ya me hablaste del ácido hialurónico. Ese lo vas a poner en la rutina de la mañana, el ácido hialurónico, y en la rutina de tu crema de noche.
2: Oye, a ver, déjame, te hago una pregunta. Yo sabía que el ácido hialurónico, como precisamente ayuda para el tema de la humedad, se pone después de lavar la cara o después de poner alguna loción hidratante y te ayuda a retener mejor la hidratación.
9: ¿Se puede? Tanto que te dicen que si lo pones con un poquito de la piel húmeda, como cuando acabas de salir del baño y todo, que no te lo seques, y te pones el ácido hialurónico.
2: Sí, ¿verdad?
9: Y va a entrar mucho mejor porque le estás dando la humedad con la humedad, la hidratación. Entonces, te va a dar una piel hermosa.
2: Oye, apenas llevamos uno, ya nos tenemos que ir a una pausa y ahorita regresamos. Seguimos platicando, es que hay que vernos lindas. Y a cualquier edad, nos podemos empezar a cuidar desde edades tempranas. Y si dijiste, oh, ya pasó los 40, ya pasó los 50 y no he tenido una rutina, hoy este es el momento. La piel siempre te lo va a agradecer. Vamos a una pausa y regresamos.
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19: En Radio BI son las 11 con 33 minutos.
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2: Continuamos contigo aquí en Hogar y Salud. Estamos platicando con Linda Macías, platicando acerca de los nutrientes para una piel saludable, que además son nutrientes también para nuestro cuerpo, como el que sigue.
9: Exactamente.
2: Ya hablamos del ácido hialurónico en el bloque pasado.
9: Y ahora la otra se hablé de la vitamina D3 o colecalciferol, que es una hormona. Nosotros también lo producimos dentro de nuestro cuerpo, pero hablé que es un fundamental para fijar calcio y fósforo. Pero ahora les voy a decir todo lo que hace en la piel, porque esta D3 nos la ponemos en la piel, o sea que viene para serum en la cara, pero es como si la tomaras. Es lo que les digo, te va a hacer doble efecto. En la piel, rejuvenece la piel, es antiinflamatoria, previene el daño en la piel del envejecimiento prematuro. Luego ayuda para el acné y combate la resequedad. Si ustedes ven, esta tiene varias cosas para la piel, pero como te estás poniendo el ácido hialurónico, ahí sí, en esta rutina de la mañana, prefiero que se pongan la vitamina D3 primero y luego el ácido hialurónico. Por lo que es la vitamina. Alguna vez si dices, bueno, con la piel húmeda me pongo el ácido hialurónico y luego la vitamina, no pasa nada. Pero con eso van a requerir a que tengan una piel hermosa. Si tienen después alguna crema hidratante que digan, bueno, no la quiero quitar, te la pones enseguida y el bloqueador. Pero así, de plano, las dos primeras partes, el ácido hialurónico y la vitamina D3 sería la rutina para tener una piel increíble.
2: ¿Mañana y noche?
9: Esta es la de la mañana.
2: Ah, nada más mañana.
9: En la mañana. Okay. El ácido hialurónico sí va a ser mañana y noche. Okay. En la noche, en la rutina usaríamos dos vitaminas que son de las principales de nuestro cuerpo, que son dos antioxidantes. Una es la vitamina A, o sea, el retinol, que esa te va a ayudar muchísimo, pero jamás lo debes de usar el retinol de día, porque en la noche te quita hasta manchas muy fuertes, pero en el día si te la pones,
2: te mancha.
9: Y también la vitamina C es antioxidante, entonces ambas son en la noche. Si tú tienes manchas, si tú tienes arrugas más profundas, si necesitas algo más fuerte, yo te recomiendo que empieces en la rutina de la noche con el retinol, que viene siendo la vitamina A, y el ácido hialurónico. Y te voy a decir todo lo que te hace en la piel. Te ayuda a mantenerte la piel más suave, flexible, acelera el proceso de cicatrización. Luego, para el tratamiento del acné es fabuloso. Yo sí se los digo con los ojos cerrados. Cuando tienes acné o le sale un granito a un adolescente, esta vitamina es lo máximo para quitárselos sin necesidad de tanta cosa y luego ponerle el ácido hialurónico y tendrían la piel hermosa. Combate el envejecimiento prematuro, porque al quitar parte de la piel que la tienes ya pues más avejentada, vamos a decir, te ayuda a quitar todo eso. Favorece también la producción de colágeno y también el ácido hialurónico. Entonces vean la sinergia que
2: hacen todos.
9: Exactamente. Entonces todos van casi a lo mismo. Uh-huh. Antienvejecimiento, nutrir, quitar algo de surcos.
2: Antioxidante, que es muy importante.
9: Entonces vas a tener una belleza. Pero todavía de la piel, el retinol te ayuda para que tengas mejor vista en la noche. Porque acuérdense que se llama retinol porque le da el color a la retina.
2: Y le ayuda a fortalecerla.
9: Le ayuda a fortalecerla, entonces vas a tener esto, porque tú me dices, bueno,
2: o sea, es un nutriente para los ojos.
9: Exactamente.
2: Por eso tú no lees con lentes.
9: Exactamente.
2: Ay, linda, es que yo la he visto, o sea, yo me pongo mis lentes para leer las letras chiquitas y linda.
9: No lo necesito. Y sobre todo en la noche me levanto y con una lucecita muy tenue puedo ir al baño y todo.
2: O sea, te ayuda para los ojos y te ayuda para las arrugas.
9: Sí, porque es una vitamina como si la tomara.
2: ¿Por qué no la he usado, linda? No, ya.
9: Es como si la tomara. ¿Sí? Ahora me van a decir, son dos antioxidantes. Cuando te acabes, si compraste el retinol, pues te lo terminas con el ácido hialurónico o compras también la vitamina C. Y lo puedes...
2: Alternado. Un día, una noche y una noche.
9: Una noche.
2: Sí, porque la vitamina C tampoco se pone de día, ¿verdad?
9: No.
2: Hay quien dice que sí.
9: Mira, que con el protector solar. Dicen que sí porque muchas cremas la traen. Ajá. Pero traen una pequeña cantidad. Y aquí por eso yo les estoy dando... Que es la pura vitamina C. Trae lo que necesita el cuerpo en sí de diario. Cuando tú compras un vitamínico que te dicen pura vitamina C y se va a poner tanto.
2: Pues es como lo que te tomas esos efervescentes y...
9: Exactamente. O sea, es como si... Nada más que tú acá lo estás usando en la piel y la piel va a entrar de todas maneras al torrente sanguíneo y se va a hacer. O sea que es una maravilla. Ahora, la vitamina C es una maravilla, bueno. Ya dijimos que ella es de que te quita el escorbuto. Acuérdate cuando la gente viajaba en barcos y no tomaban los
2: se caen
9: cítricos.
2: Los dientes.
9: No. ¿Sí? Entonces ayuda a las encías, ayuda a los dientes, ayuda a los huesos. Pero ahí va en la piel. En la piel se requiere para síntesis de colágeno. O sea, se requiere.
2: Colágeno.
9: O sea, para entrar a la dermis y hacer más colágeno. Entonces,
2: ya dijimos que es el que nos va a ayudar a sostenerla, a sostener. Porque no se cuelgue.
9: Entonces, ya estás viendo que no estás poniéndote una crema cualquiera. Te estás poniendo serum de tres vitaminas y el ácido hialurónico que tú también lo produces. Entonces, va a ser una belleza. Y luego, es la que te da una belleza más natural, la vitamina C.
2: Una luminosidad,
9: como que amanece en luminosidad. Si no te maquillas mucho ni nada, amaneces con una piel bonita. Y luego con el ácido hialurónico, bonita e hidratada. Uh-huh. Fíjate. Con una elasticidad perfecta.
2: Aquí es algo importante y tú lo dijiste desde el principio, Linda. O sea, hay cremas que lo contienen. Aquí estamos hablando del activo puro.
9: Exactamente.
2: No es que esté combinado con otras cremas.
9: No, no está combinado.
2: Es el activo puro lo que se está proponiendo.
9: Sí, porque esto, tú me dices, oye, es para los hombres es la vitamina C y el retinol, y que se lo pongan en la cara. Con ellos, como tienen vello la barba, no tienen el poro abierto. Ellos lo utilizarían como utilizamos otras cosas que son transdermales. Mm. Ponérselo en la piel donde no hay vello. Entonces, y recién rasurados, no, porque no esto, un vitamínico de eso no lo debes de poner cuando hay algo de herida o de algo. Uh-huh. Y muchas veces ellos ya ves que se uh-huh. lastiman, vamos a decir. Luego todavía, este quita manchas. No las manchas tan fuertes de cuando que quita el retinol, pero este pequeñas manchas que apenas te están saliendo, a mí me fascina. Yo es el que
2: un
9: más
2: blanqueador.
9: Me gusta. Sí, te quita y te deja hermosa, en serio. Y luego restablece el equilibrio de la piel para mantenerla más bella y luminosa. O sea, que como que la, ¿cómo te diré? La empareja.
2: Ajá.
9: De que tú traes una parte que traes una manchita y la otra no. Al rato ya dices tú, la tengo pareja, la tengo luminosa igual.
2: Ay, qué lindo.
9: Pero es porque estás usando los vitamínicos.
2: Uh-huh. Entonces, y aquí está este protocolo y esta rutina de belleza que incluye el ácido hialurónico, que se ha puesto muy de moda. Nada más encuentra uno que realmente se traspase la piel. O sea, eso es lo importante, que estén liposomados, que sean transdermales, que ese es el objetivo. Hablábamos acerca de la vitamina D. Hablamos acerca de la vitamina A, que es el famoso retinol, y la vitamina C. Eso sería el
9: los protocolo. Dos antioxidantes es el de la rutina de noche con el ácido hialurónico. Y la vitamina D

0: 3 es la reptina en la mañana con el ácido hialurónico y después su crema. En la noche yo...
1: ¿Cualquier crema y protector solar? Yo no salgo de la casa sin protector.
0: De lo que ellos usan. Y en la noche les recomiendo, ya no use nada, más que su vitamina C con el ácido hialurónico o el retinol con el ácido hialurónico. Y sería su vitamina, su crema de noche.
1: Gracias, Linda Macías. ¿Dónde te encontramos?
0: Estamos en Plaza San Marcos, en el módulo 3, y mi teléfono es el 449-357-0912.
1: 449-357-0912, el número de teléfono donde puedes encontrar a Linda Macías. Muchas gracias.
0: Sí, Marta.
1: Vamos a una pausa, regresamos.
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1: En Radio BI son las 11 con 46 minutos.
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2: Seguimos contigo aquí en Hogar y Salud. Alonso Cosío, bienvenido.
3: Hola, ¿qué tal? Muy buenos días a todas y todos nuestros radioescuchas y televidentes con el tema una columna vertebral joven. ¿Qué debo de hacer para tener mi columna vertebral joven?
2: ¿Qué podemos hacer?
3: Bueno, primeramente hacer ejercicio, ¿verdad? Recordemos que algo que mantiene las vértebras en su sitio son la tonificación muscular que protege la columna vertebral, o sea, nuestra espalda superior, media y baja. El mejor ejercicio que podemos desarrollar, hoy se sabe, son pues las pesas, ¿verdad? De acuerdo a nuestra edad, obviamente, y a la condición física en que nos encontremos.
2: ¿Por qué es tan importante el peso?
3: Definitivamente el peso, porque crea la hipertrofia muscular. La hipertrofia muscular, se rompen las fibras musculares e invitan al desarrollo del mismo músculo. Mientras no logremos la hipertrofia muscular, mientras no rompamos estas fibras musculares, no se logrará el desarrollo del propio.
2: A ver, al momento en que se rompe esa fibra, lo que menos quiero yo es romper algo en mi cuerpo. Sin embargo, es necesario para que se genere más fibras y más músculo.
3: Exactamente, es exactamente lo que al otro día, después de haber hecho un día de entrenamiento, pierna, brazo, hombro, o lo que hayamos realizado, tenemos mucho dolor.
2: Y ya no quieres regresar.
3: Pero debemos de acostumbrarnos a ello, ya que es la manera como nos

0: Porosas. ¿Cómo podemos evitar que se hagan porosas? Bueno, pues tenemos que tomar el sol, la vitamina que nuestra querida amiga Linda también recomienda, uh-huh. y ejercitarnos. Aquí hay algo importante con el ejercicio. Toda exageración, todo desequilibrio es igual a lesión, a enfermedad. Uh-huh. Hablo de hacer pesas, pero si tú te entrenas 3-6 horas al día, pues seguramente te vas a lesionar. Esto no es nada saludable. Algo muy recomendable para todos es hacer 2 o 3 veces a la semana, no más de 1 hora o 45 minutos de entrenamiento.
1: ¿En serio?
0: Sí, claro, fuerte. Les sugiero que sigan, por ejemplo, el entrenamiento de Mike Mentzer, de la época de oro del fisiculturismo. Uh-huh. Él era un científico del músculo. En esa época fue muy ignorado y hoy se sabe científicamente que lo que él promovía hoy es una realidad. Tampoco de comer tanta en la nutrición, hacer uso de tanta proteína, por ejemplo. Pero bueno, ese es otro tema. Uh-huh. Sigan a Mike Mentzer.
1: De lo normal. O sea,
0: y el sistema se llama Heavy Duty y de ahí se pueden dar una idea.
1: Okay.
0: Bueno, y volviendo nuevamente, si soy una ama de casa, si tengo que cuidar a alguien en casa, bueno, hay que fajarse. Siempre que vaya a desarrollar, perdón, un esfuerzo, hay que fajarse. Puesto que cuando se desarrolla el esfuerzo, estamos corriendo un riesgo de ocasionar una hernia. Que si no nos va a lesionar en el momento, no vamos a sentir el dolor en el momento, aparecerá después.
1: Uh-huh.
0: Evitar los movimientos repetitivos que no sean saludables para la columna, como estar agachándose todo el día, trabajar de rodillas sin tener, por ejemplo, una protección en ellas. Las personas que ponen carpetas, que trabajan en el piso, deben de utilizar protecciones en sus rodillas. Los niños que van a la escuela, mamás, chequen que no carguen demasiado.
1: Que no carguen del mismo lado siempre.
0: Definitivamente, uh-huh. pueden usar, jalar las mochilas, olvidar las mochilas de la espalda, los backpacks y todas esas cosas, y utilizar las que se ruedan.
1: Uh-huh.
0: El adulto mayor sí o sí tiene que ir al ajuste quiropráctico porque todos los días está perdiendo espacio en su columna vertebral, ya que sus movimientos ya no son los mismos que teníamos antes. Recordemos que la vida y la salud es el movimiento. El cuerpo no está diseñado para estar estático. Todos aquellos oficinistas, todos los que se encuentran encerrados en un edificio durante todo el día deben de acudir a un ajuste quiropráctico, puesto que esta es una oportunidad de mantener las vértebras con sus espacios apropiados y todas nuestras articulaciones sin desgaste. Podemos hablar también de las amas de casa. He dicho que son atletas de alto rendimiento. Muchas de ellas, aparte de que tienen alguna actividad financiera, venden algún producto, salen a trabajar, aparte hacen el desarrollo de la labor en la casa. Necesitamos, importante sí o sí, dormir 8 horas o 6 o 7 horas muy reparadoras. Si no las duermes de noche, busca un ratito de día, 1 hora a mediodía, podría ser muy bueno para descansar también.
1: Importante.
0: Y si hay alguien que nos escuche y quiera preguntar, de acuerdo a la actividad que tenga, a su labor, a su oficio o profesión, podemos decirle qué músculo está lesionando, uh-huh. y qué técnicas deberíamos de tener para evitar una importante lesión.
1: Sí, es. Me dicen por aquí, buen día, una pregunta. De repente me empezó un dolor en la espalda del lado izquierdo y no se me quita. Me duele hasta para respirar. ¿Qué me recomienda, Alonso?
0: Claro que sí, lo más seguro es que sea algo muy, muy, muy sencillo. Una consulta médica, y en este caso, o a tu quiropráctico de cabecera, él debe de tener la capacidad de darte un diagnóstico y un tratamiento.
1: Dice, me agacho a recoger cosas que se me han caído, a abrocharme los tenis y no puedo, me duele la espalda.
0: ¡Ay, qué buen punto! No te agaches a abrocharte los zapatos, utiliza una silla siempre para quitarnos y ponernos el calzado y el pantalón. Siempre hay que tener una silla, excelente pregunta. No tener esas, yo he visto que se doblan como si fueran corredores, ¿verdad? Hay quien ha estudiado esto y habla de una carga de 1,000 kilos en una vértebra cuando nos agachamos de esa manera. Obviamente que no se siente y el cuerpo trabaja muscularmente en forma de poleas.
1: Hay que tener, le llaman higiene de columna.
0: Así es, así uh-huh. es. Y bueno, tu quiropráctico familiar, pues él está capacitado para ello, ¿verdad? Para apoyarte con los niños de la casa, el adulto mayor, el papá, la mamá, a todos.
1: Incluso el otro día estaba viendo precisamente posiciones para cuidar la columna. Y por ejemplo, una persona que está planchando, digamos así, que tiene, a lo mejor lo va a hacer por una hora, dos horas, o sea, decía que era importante

0: tener como un banquito para estar subiendo un pie, para no estar en la misma posición con los dos. Igual una persona que esté todo el tiempo en un mostrador puede tener un banquito para estar subiendo.
1: O subir y bajar el tablero, o subir y bajar la mesa de planchado, sí, ¿verdad? O sea, cambiar la computadora. Si siempre trabajo, como en este caso, del lado derecho, pues ahora volteo a ver la computadora de mi lado izquierdo, ¿verdad? Esto evita de que nuestro cuerpo genere una cierta fibrosis hacia un lado y nos va moldeando, nos va cambiando toda nuestra estructura, ¿verdad? Entonces, siempre tenemos que hacer movimiento. Si siempre me pongo mi pantalón con la pierna derecha, ahora hazlo con la izquierda. Si abro la llave con una mano, ahora hazlo con la otra. Hay que echar mano de todo nuestro cuerpo en todo momento, no dejarnos de mover.
0: Hasta en las sillas llegas a ver de qué lado está como un poquito más gastada que del otro, entonces ahora
1: es que nos ponemos, Martita, del lado de la chueques, ¿verdad? Siempre nos acomodamos del lado de la chueques, porque te pones para el otro y hay incomodidad.
0: Y lo propicias más.
1: Claro, claro. Y si así te vas a entrenar, pues te estás entrenando muy chueco y esto está cerrando tu disco y acelerando una futura hernia de columna.
0: Nos cargamos la bolsa del mismo lado, cargamos al bebé del mismo lado.
1: Y el peso con lo que cargas, ¿no? Porque una cosa es traer tu bolso de una manera de adorno, también, y un par de productos, a traer 7 kilos en la bolsa. Esto ya genera, obviamente, una lesión.
0: Alonso, muchas gracias.
1: Oye, gracias.
0: Cómo mantener nuestra columna joven sin importar la edad. Son acciones muy conscientes de lo que tú estás haciendo con tu propia columna. Y si no has podido, bueno, si ahorita ya identificas un dolor como el que nos decían hace rato, si identificas que ya estás batallando mucho, atiéndete con los especialistas y asegúrate que sean quiroprácticos certificados. ¿Dónde te encuentras?
1: Con gusto, solo permíteme mandarle un afectuoso abrazo y saludo a mi querido amigo y familia de Obed Rubalcaba Hernández.
0: Saludos.
1: Un gran contador y psicólogo y abogado.
0: Todo
1: y bueno,
0: eso.
1: Todo eso, por eso le mandamos un saludo,
0: ¿sí?
1: No es cualquier muchacho. Y aparte es mi amigo. 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Yo soy homeópata profesional y quiropráctico.
0: Gracias. Alonso Cosío, 449-146-0423. Te espero el día de mañana con más información para tu hogar y tu salud. Soy Marta Velasco.
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1: Buenas tardes, estas son las noticias más importantes de hoy. Acabarán con lagunas legales, con custodia compartida para vástagos. Para acabar con las lagunas legales y proteger a los menores de edad, es que se presenta iniciativa para que los jueces puedan regular y definir las custodias compartidas de los vástagos de una pareja. Por esto es la iniciativa de reforma al Código Civil, presentada por los diputados locales de Morena, Yasu Muñoz y Rodrigo Mireles, para agregar los casos de pactos de custodia compartida, los convenios de parentalidad, entre otros conceptos. Hasta 70,000 personas se proyectan para la Feria del Caballo. La derrama estimada es de 140 millones de pesos. La gran cantidad de asistentes podría incluso ser mayor por la demanda nacional de criadores y caballistas. Gracias. Continuamos con más noticias en breve. Yalma Arronte, BI Noticias.
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0: Bienvenidos a este su programa, La Receta de la Casa. Yo soy la chef Alina y el día de hoy, como todos los días, queremos mandar un saludo muy especial a todas las personas que ya nos están escuchando a través de Radio BI por el 88.7 de FM. El día de hoy tenemos una receta deliciosa, pero antes de comenzar, queremos agradecer a nuestros patrocinadores, ya que sin ellos, La Receta de la Casa no sería posible.
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0: Recuerda que puedes hacernos llegar tus mensajes vía WhatsApp al 449-910-3508 y como todos los días, ya está aquí nuestro queridísimo Vela, listo para leer cada uno de tus mensajes.
3: Así es, Alina, ¿cómo estás el día de hoy?
0: Muy bien, ¿y tú?
3: Pues yo chambié.
0: Qué bueno.
3: Sí, ¿y tú?
0: ¿También?
3: ¿Cómo estás?
0: Chambeando.
3: ¿Ya lista? Sí, fíjate que yo con hambre.
0: ¿Sí?
3: También, ¿desayunaste?
0: No.
3: ¿No has desayunado?
0: Café.
3: Ah, cafecito.
0: Cafecito.
3: Bueno. Ya mínimo, ¿no?
0: Mínimo.
3: Que caiga algo.
0: Exacto.
3: La gente que por WhatsApp nos platique si ya desayunó, si trae hambre ahorita, si está contenta porque ya va a ser agosto, ya pasó muy rápido.
0: Oye,
3: julio.
0: Qué bárbaro, ¿eh?
3: Sí.
0: Yo no lo puedo creer, que ya se nos fue la primera mitad del año, Vila.
3: Así es, ya casi, ya entrando en agosto, no sé si sabías que agosto es el mes del gato.
0: No sabía.
3: Sí, porque se supone que hay un aumento en la luz solar y estimula su ciclo de reproducción.
0: Entonces hay más gatos. No, cuide a sus gatos.
3: Esterilice
0: a sus gatos. Ajá. Y a sus perros.
3: Cuídese usted también.
0: También.
3: Desayune, no como nosotros.
0: Sí.
3: Y espero que preparen la receta del día de hoy.
0: Oye, fíjate que la receta del día de hoy, yo la probé hace unos años.
3: ¿En dónde?
0: Con unas hamburguesas. No fue en un restaurante, en un lugar. Fue una persona que creo que estaba ahorrando para algo y empezó a vender hamburguesas. Ya sabes, de qué conocido, del conocido.
3: Sí.
0: Y entonces compramos, estaban muy ricas. Y la guarnición de las hamburguesas, a diferencia de la clásica, que son papas a la francesa, era esto que vamos a hacer el día de hoy, era la guarnición de la hamburguesa. Y me encantó. Me supo súper rico.
3: Ok.
0: Y ahora que estaba planeando recetas, me acordé y dije, se me antoja. Es una... A ver, esa idea venía como guarnición, te digo, de la hamburguesa, pero creo yo, el ingrediente principal del día de hoy es un ingrediente muy saludable.
3: Uh-huh.
0: Y de la manera en la que la vamos a preparar queda bien rico. Ahorita vemos, y que la gente opine, si lo siente más como botana, como guarnición, o también lo puede aplicar como un plato fuerte, a lo mejor, por ejemplo, siendo vegetariano.
3: Ya me estás asustando, Alina.
0: ¿Por qué?
3: Sí, como que le diste muchas vueltas.
0: No.
3: ¿Qué vas
0: a preparar? Es para hacerlo más interesante.
3: Ok.
0: Vamos a preparar el día de hoy unos champiñones empanizados.
3: ¿Champiñones empanizados?
0: Uh-huh.
3: O sea, esa es una guarnición.
0: Era la guarnición, te digo, de estas hamburguesas que estaban muy ricas y en lugar de venir con papas, venían con unos champiñones empanizados.
3: Entonces, uno puede preparar una hamburguesa y aparte acompañarlo con eso.
0: Exacto. O cualquier otra cosita, un pollito, una carnita, incluso, por ejemplo, un filetito de pescado y lo puede acompañar con estos champiñones. Que te digo, yo los conocí como guarnición, pero creo yo que pueden quedar también como botana.
3: Ajá.
0: Se me antojan así como para estar picando en una reunión. O bien pueden quedar también, a lo mejor, ya ves que mucha gente que no come carne y come muchos champiñones, setas, portobello, etcétera, o sea, hongos en general, pueden aplicar esto como una especie de plato fuerte también.
3: Ah, ok, como ¿no? una opción vegetariana.
0: Como una opción vegetariana.
3: Ah, perfecto.
0: Vegana no, porque van empanizados, llevan huevito, pero sí vegetariana.
3: Ok, muy bien.
0: ¿Cómo ves?
3: Pues bien, se me antoja.
0: ¿Raro?
3: Sí, para acompañar mi bolillo con guisado.
0: Ándale.
3: Como guarnición.
0: Ándale, sí, puede ser. Está rara la receta.
3: Aparte, yo nunca he visto champiñones empanizados.
0: Ajá.
3: Nunca.
0: Pero te lo juro que quedan súper ricos. Y vamos a preparar una salsita con uno de nuestros ingredientes favoritísimos.
3: Ajá.
0: Y va a quedar delicioso. Como para dipear, por eso te digo que también siento que pueden quedar como botaneros.
3: Yo no me las imagino como botana, pero tengo curiosidad. ¿No? Me voy a esperar hasta el final. Sí,
0: yo creo que
3: porque,
0: sí, ¿eh?
3: No sé si al momento de llamarlos empanizados es como tipo, pues no sé, como las palomitas de pollo.
0: Ajá.
3: Que esa pues es como botanita, pues, ajá, porque es así chiquita y
0: exacto,
3: todo.
0: Exacto.
3: Pero también no sé en qué reunión a mí me permitirían llevar champiñones empanizados.
0: Yo creo que si los llevaras, te sorprendería la reacción de la gente. O sea, que sí gustarían.
3: Mi círculo social me bullearía. Esperemos que el suyo no. Mándanos mensaje por WhatsApp al 449-910-3508 si usted lo bullearían o no con estos champiñones.
0: Yo sí lo llevaría a una reunión y estoy segura de que gustaría.
3: Sí, sí.
0: Segurísima.
3: Ok, y veo que son pocos ingredientes.
0: Bien poquitos ingredientes, ajá, básicos, la verdad. Ingredientes que usted puede encontrar perfectamente en su alacena o en la tiendita. Vamos a utilizar 500 gramos de champiñones. El día de hoy nosotros estamos utilizando dos charolitas de las típicas, dos charolas que son aproximadamente entre 400 y 500 gramos de champiñón blanco, el básico. Si usted quiere utilizar champiñón baby, que es este pequeñito, también queda perfecto. Y si lo quiere hacer, por ejemplo, con portobello, también, o con champiñón cremini, adelante. Nosotros hoy vamos a utilizar champiñón blanco. Utilice el que encuentre o el que tenga en el refrigerador. Vamos a utilizar huevito para empanizar, chile chipotle para nuestra salsita, yogur griego sin azúcar, muy importante que sea sin azúcar para que no modifique el sabor de nuestra salsita, de nuestro aderezo, perejil fresco, un limón, harina de trigo, pan para empanizar. Nosotros el día de hoy estamos utilizando el que es tipo panko, que es un pan gruesecito, que queda mucho más crujiente, salecita y cremita San Marcos.
3: Ah, crema San Marcos.
0: Es el que te decía que es de nuestros productos favoritos para usar aquí, cremita San Marcos. Vamos a mezclarla junto con el perejil, el yogur griego y el chipotle, un poquito de limón para hacer este riquísimo aderezo.
3: No, y aparte me encanta que sí te cayó la pedrada y ya regresaste el bote grandote de crema San Marcos que te habías llevado a tu casa.
0: Ya.
3: ¿Sí? Porque sabemos que eres adicta a la crema San Marcos.
0: Me encanta.
3: Por su gran sabor.
0: Me encanta.
3: Sí, esperemos que esté lleno ese bote.
0: Este es de medio.
3: Este es de medio.
0: Este es de medio.
3: Sí, usted no me va a creer, pero la chef sí se lo anda acabando mínimo uno de estos.
0: Doy a cucharadas, imagínate.
3: Sí, sí, sí. Entonces, también no dude en usarlo y adquirir productos San Marcos porque en serio sí dan mucho sabor.
0: Por supuesto que sí. Sí, y sí, el día de hoy nos va a dar sabor, nos va a dar también consistencia y va a quedar delicioso este aderecito. Por eso te digo que a mí hoy los vamos a tratar de hacer como botaneros. Nos vamos ya preparando para el fin de semana.
3: ¿Sí?
0: Ya es jueves.
3: Sí.
0: Entonces, botaneritos.
3: Ándale, muy bien. Mira, de hecho ya cayó la primera persona en tus garras. Dice, buenas tardes, qué rica receta. Me encantan los champiñones. Y aquí no sabes quién es.
0: ¿Quién es?
3: Miriam con M de melindrosa.
0: Miriam, mandamos un saludo.
3: Le mandamos un saludo y aparte nos comentaba que tiene una hija vegetariana.
0: Sí.
3: Le van a gustar también.
0: Sí. Si ella come huevo, pues aproveche estos champiñoncitos. Yo creo que son una muy buena opción. Quedan ricos, de verdad que sí, quedan muy ricos. Y pues empezamos, ¿cómo ves?
3: Ándale, muy bien.
0: Vamos a comenzar el día de hoy con nuestros champiñones. Los que tienen el tallito demasiado largo, los vamos a cortar un poquito. Este, ajá, por ejemplo, que tiene como el tallito medio torcido,
3: ajá,
0: lo vamos a cortar y retiramos cualquier restito de tierrita que puedan traer. Recuerde, muy importante, y sobre todo en la receta de hoy, esto es clave, no lavar los champiñones. Recordemos que los champiñones salen en tiempos de lluvia, uh-huh, en humedad. Los champiñones que nosotros compramos, lo hemos explicado en otras ocasiones, pero por si usted se ha perdido la explicación, la vuelvo a dar. Estos champiñones que nosotros compramos no crecen en el campo libremente, ajá, vaya. Son champiñones que crecen en invernadero con una temperatura controlada, un nivel de humedad controlado, un tipo de tierra o de sustrato muy controlado también. Entonces, podemos quitar solo el exceso de tierrita o de lodo y utilizarlos así, no los vamos a lavar. Ahorita le explico porque es bien importante, sobre todo el día de hoy, no lavarlos, pero antes vamos a una pausa y regresamos. Para los champiñones necesitamos 500 gramos de champiñón, 2 huevos, 1 taza de harina y 2 tazas de pan para empanizar. Para la salsa, 2 tazas de crema San Marcos, 2 cucharadas de yogur griego, un puñito de perejil fresco, jugo de un limón, ajo y cebolla en polvo y un chile chipotle.
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1: En Radio BI son las 12:13.
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1: Temperatura 25 grados. Regresamos con La Receta de la Casa. 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

0: 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Estamos de regreso en la receta de la casa preparando unos champiñones empanizados. Los vamos a comenzar a limpiar y mientras tanto yo le explico lo que hablábamos antes de irnos a la pausa de la importancia de el día de hoy, sobre todo. Yo soy enemiga de lavar los champiñones porque se llenan de agua, absorben agua. Así como los champiñones crecen absorbiendo humedad del ambiente, por eso salen en temporada de lluvia, los que vemos silvestres en la calle. Absorben humedad. Entonces, si nosotros los lavamos, los champiñones van a absorber esa agua con la que los lavamos. Y si los lavamos con jabón, peor, van a absorber también el jabón. Ahora, yo decía que en esta receta, sobre todo, es muy importante, hago énfasis en no lavarlos. ¿Por qué? Porque los vamos a freír. Entonces, si usted los lava y el champiñón absorbe agua y después los lleva al aceite, pues corre obviamente el riesgo de que el agua y el aceite no se llevan y empiece a brincar el agua que sale de los champiñones en el aceite y usted pueda tener un accidente. Entonces, sí, muy importante no lavarlos. Hay mucha gente que dice, es que tienen lodito, como por ejemplo este. Ajá. Y pues sí, efectivamente, a veces vienen normalmente bastante limpios, pero a veces pueden traer algo de lodo. Pero lo que yo le comentaba antes de irnos, que ya es una tierra... los champiñones crecen en un ambiente controlado. Entonces, no se preocupe que no es como el mismo lodo de la calle con cochinero de la calle.
1: Sí, vaya. Sí, sí.
0: Entonces, importante el día de hoy. Ahorita lo que estamos haciendo es cortar un poco los tallitos y si vemos un poquito de más tierrita concentrada, pues quitarla. Y los vamos a cortar en cuartos.
1: Sí, aparte si en polvo nos convertiremos.
0: Ándale.
1: Pues, que nos lo comamos.
0: Pues mira, sí.
1: Aquí una personita nos pide los ingredientes del día de hoy y dice, ayer me perdí el programa, pero me quedé con ganas de saber qué postre hicieron. Si pueden compartirme también la receta. Ya se lo mandamos, es de un croissant cheesecake.
0: Es correcto.
1: Sí. Y fíjate, mucha gente aquí nos sigue pidiendo los ingredientes de estos champiñones empanizados. También que nos platiquen si ya los probaron, ¿no?
0: Ándale, ajá, si los ha probado en algún lado. Fíjate que a mí no me ha tocado verlos en otro lugar y siento que es algo muy,
1: muy
0: rico, que se podría aprovechar bastante bien, te digo, como sí, una alternativa de guarnición, queda perfecto. Y estos como botaneritos que vamos a hacer el día de hoy, también.
1: Ajá. Anda.
0: Casi acabamos de cortar un poquito los tallitos. No lo estamos cortando por completo, los que están largos se sigue viendo parte del tallito, pero un poquito. Y ahora sí los vamos a empezar a cortar en cuartitos.
1: En cuartos,
0: en
1: muy
0: cuartos.
1: Bien. ¿Es importante el tamaño en el que lo cortemos, Alina?
0: Pues recordemos que lo vamos a empanizar y el empanizado le va a sumar volumen al champiñón. Entonces, si los dejamos completos, al final usted tendría como que cortarlos al momento de comerlos. Entonces, a mí se me hace más práctico hacerlos más pequeños desde el principio, sobre todo para que todo el champiñón quede bien empanizado y quede crujiente. Porque sí, si no, usted ya empanizado tendría que cortarlo para comerlo y pierde como parte de este toque crujiente, vaya.
1: Sí, mira, aquí una personita dice, buenas tardes, señorita chef y joven Vela. ¿Serían tan amables de mandarme la receta, por favor? Estoy trabajando y los escucho aquí en... Ay, mejor no digo, no la vaya
0: a... No la vayamos a delatar.
1: Trabajando. Dice, y soy la señora... Ay, tampoco lo voy a decir, capaz que la corren. Saludos y gracias.
0: Claro que
1: ya
0: sí.
1: Ya le mandamos los ingredientes y gracias por escucharnos escondidas en su chat.
0: Sí, ¿eh? Sí. Muchos saludos, que no la vayan a cachar.
1: Ajá.
0: Bueno, nosotros asumimos que está escondidas, ¿verdad? Pero a lo mejor no.
1: Ajá.
0: A lo mejor no nos está escuchando escondidas.
1: No, pues sí, ¿no? O sea...
0: No sé.
1: Pues probablemente.
0: Probablemente.
1: Sí.
0: Oye, seguimos cortando nuestros champiñones en cuartos. Si usted, por ejemplo, va a utilizar champiñón baby, ese yo no lo cortaría, obviamente, porque es muy pequeñito. Ese yo lo dejaría completo.
1: Oye, fíjate, una personita aquí pues no sé si se tomó como muy en serio o muy personal el comentario que yo hice. Recuerda que yo digo, la mitad de lo que digo es broma y la otra no es en serio.
0: Ajá.
1: Sobre que le tenía miedo a estos champiñones empanizados y que abra un poquito, sea más amplio en mi menú, en mis gustos.
0: ¿Eso te puso?
1: Sí, pues la verdad es que le digo una cosa, yo sí me como todo lo de aquí.
0: Sí.
1: Sí, o sea, de que pueda ampliar mi menú, créame que diario lo hago.
0: Sí, sí. Sí, sí, sí. Y sí, aquí comemos muy rico todos los días.
1: Sí, sí, sí.
0: Y el chiste es que usted en casita también coma bien rico, que se anime a preparar estas recetas, unas más comunes, unas más raras, unas con ingredientes más fáciles de conseguir, unas no tanto, pero ¿sí? que se anime a prepararlas, porque de verdad que todo queda riquísimo, no porque yo lo preparé.
1: No, claro que no, ya sabemos que no. Y aparte también me sugiere hacer de lado de vez en cuando el bolillo. Eso sí, fíjese que no. Ahí sí ya me hizo enojar.
0: No,
1: pues ¿cómo que? No, pues no. Imagínate un día sin un bolillo. No, eso no es vida.
0: Oye, igual hay que decirles que no crea que todos los días pone la comida en un bolillo, ¿eh? Hay veces que yo no lo dejo. No, esto no.
1: No, pues ya cuando te vas, yo hago lo mío.
0: Ándale, pues sí. Eso también puede ser,
1: ¿eh? Ya, eso es otra cosa.
0: Oye, Bela, terminamos de cortar nuestros champiñones. Ya están todos cortaditos en cuartos.
1: Ajá.
0: Y ahora sí, vamos a comenzar con la mezcla con la que los vamos a empanizar. Bueno, no la mezcla, pero recuerda que para empanizar necesitamos tres pasos básicos: harina, huevo y pan para empanizar, en ese orden, para después poder llevarlos al aceite.
1: Sí.
0: El harina normalmente es lo primero para evitar que el alimento absorba tanto aceite, que en este caso es bien importante porque decíamos hace ratito que los champiñones tienden, o más bien los champiñones absorben, entonces no queremos que absorban tanto aceite, entonces el empanizado es muy importante. Podemos hacer incluso dos capas de empanizado para evitar que se absorba el aceite, pero ahorita vamos viendo de qué tamaño nos van quedando porque estamos utilizando el día de hoy panko, que es mucho más grueso, entonces sí, tampoco queremos que nos quede un empanizado demasiado grueso que ya no sea agradable. Vamos a comenzar vaciando en un bowl lo suficientemente grande para poder echar varios champiñones, harina de trigo, la vamos a sazonar ligeramente. Antes vamos a una pausa y regresamos.
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2: En Radio BI son las 12:23.
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0: estamos de regreso en la receta de la casa preparando unos champiñones empanizados. Vamos a comenzar a empanizar nuestros champiñones para irlos echando en el aceite. Vamos a comenzar con harina de trigo que vaciamos en un recipiente grandecito. De ahí nos vamos a pasar al huevo.
1: Unos huevitos, man.
0: Huevitos.
1: Sí, que esos también como me encantan. Si pudiera, los comería diario.
0: Diario.
1: Diario.
0: Vamos a quitar tantito la tabla.
1: Ándale.
0: Vamos ahorita a empezar con dos huevitos. Muy probablemente vamos a necesitar más para poder empanizar todo, pero por lo pronto, dos huevitos.
1: Completitos.
0: Completos, sí, completos.
1: Qué rico. Oye,
0: si usted quiere, ay, perdón.
1: No, adelante.
0: Si usted quiere aligerar un poquito la mezcla del huevo, le puede poner tantitita agua o tantitita leche, porque a veces como que cuesta un poquito de trabajo empanizarlos. Batimos los huevitos.
1: Ándale. Oye, fíjate que ahorita una persona pues escuchó nuestros comentarios al principio de que ya estaba por terminar julio. Nos manda un meme de julio, efectivamente, que dice, se está acabando julio y se ve julio ya bien demacrado. Totalmente demacrado.
0: De que ya se está acabando, pues sí.
1: Haga de cuenta que así estamos nosotros, aquí en la cocina.
0: Ándale, ¿no? Yo sí.
1: Ah, qué caray. Bueno, pues le mandamos los ingredientes aquí por WhatsApp al 449-910-3508.
0: Batimos nuestro huevito, entonces ya tenemos harina, huevo y vamos a vaciar el pan molido también en este platito más grande.
1: Ajá.
0: Y estamos listos para empezar con nuestros champiñones. Vamos a pasar, obviamente no todos porque son demasiados, pero vamos a pasar unos cuantos.
1: Sí, ahí va.
0: A la harina de trigo.
1: Ándale, claro que sí.
0: De volada se pega la harina.
1: Sí.
0: Entonces pegamos
1: ahí
0: muy
1: está,
0: bien.
1: Mira, pegadito.
0: Damos una sacudida para que no tengan exceso de harina.
1: Ajá.
0: Y los vamos llevando al huevo.
1: Ay, qué miedo.
0: No, hombre.
1: Sí, sí me da miedo, la verdad, esta receta.
0: ¿Qué te da miedo?
1: Tengo miedo a cómo va a saber. No,
0: va a saber delicioso, vas a ver.
1: Pero sí te había comentado que eso me sucede con la comida que de repente es vegetariana o vegana, ¿verdad?
0: Sí.
1: Que como sí parece comida, pues con proteína animal.
0: Ajá.
1: Cuando me la como, sí al principio es como, no, o sea, sí, sí sabe. Y luego mi mente hace de las suyas y dice, oye, esto no es.
0: Esto
1: carne,
0: no es.
1: Esto no es.
0: Ya sé. Pero sabes que, bueno, a ver, la receta de hoy yo dije que podía ser una alternativa para personas veganas o vegetarianas, pero en realidad, bueno, más bien, vegetarianas. Pero sí. No lo es, ¿eh? O sea, no. Es una guarnición normalita.
1: Sí, pero también recordemos que de repente tienen cierto problema cuando llegan a restaurantes en general, que pues lamentablemente no hay un menú tan amplio.
0: Exacto.
1: Para ellos, ¿no? Esta puede ser una gran opción.
0: Esta puede ser una muy buena opción, exacto.
1: Mira, una persona. Ah, pues mira, tu fan. Saludos a la chef, la voz de la radio. Y a mi estimado Vela le pido la receta, el lobo.
0: Saludos.
1: Saludos al lobo. Saluditos.
0: Saludos, claro que sí. Mira, a ver, primera tanda de champiñones lista.
1: Ajá.
0: Vamos a mezclarlos con el huevito. Como que no me quiero ensuciar los guantes tan rápido, entonces lo voy a hacer con ayuda de un tenedor. Y este es el punto en el que yo le comentaba que puede aprovechar para poner un poquito de leche o agua en el empanizado, porque a veces el huevo está muy espeso y como que cuesta trabajo que se pegue en el champiñón con la harina. Entonces, si usted ve que está batallando mucho, póngale tantita lechita o agua, una cucharada máximo, y va a ser más fácil.
1: Va, fíjate que aquí, Miriam, con M de Milindrosa nos dice, gracias por sus saludos y la receta. Yo siempre pelo los champiñones antes de usarlos.
0: Eso es muy buena opción también. Sí,
1: ¿cómo?
0: Esa es buena opción. Se les quita esta pielecita que tienen, mira.
1: La pielecita,
0: ajá.
1: Tienen pielecita.
0: Es
1: arriba,
0: correcto. Mira.
1: Ay, mira, sí es cierto. Le estás quitando como una capita muy delgada.
0: Esta primera capita delgadita se pela y queda así. Esto puede ser una muy buena alternativa. Yo los pelo cuando los voy a usar en ensalada, por ejemplo.
1: Ah, ok.
0: Sí.
1: Pero para ahorita.
0: Para ahorita, la verdad, yo no lo hago. Si usted le da paz hacerlo, adelante. Digo, yo lo hago cuando voy a utilizarlos para ensalada y se van a quedar crudos. Ahí sí. Sacamos del huevito, los llevamos al pan.
1: Ajá. Oye, y también nos pregunta si se pueden hacer en freidora de aire.
0: Por supuesto que sí.
1: Ay, ¿en serio?
0: Sí se puede hacer en freidora de aire.
1: Okay.
0: Claro que sí. Recuerda que todo lo que sea empanizado se puede hacer sin ningún problema en freidora de aire. Lo que no se puede hacer en freidora de aire, porque, o sea, sí se puede, pero no queda bien, es lo que va capeado.
1: ¿Por qué, oye?
0: Porque el capeado es aguado.
1: Ok.
0: Entonces se hace un desastre en la freidora.
1: Va, muy bien.
0: De que se puede, pero yo no se lo recomiendo. La verdad es que no queda bien.
1: Ok. Bueno,
0: pasamos nuestros champiñones por el pan.
1: Ajá.
0: Que se pegue súper bien.
1: Sí, ok.
0: Creo que me quedó chiquito el...
1: Sí, el recipiente para andar.
0: El recipiente.
1: Batiendo, ¿no? Pero así se ve más rellenito, ¿eh? Se antoja muchísimo.
0: No pasa nada. Ahorita nada más que se nos andan cayendo unos. No,
1: pues es que siempre se escapan.
0: Es que sí, creo que me quedó justito.
1: Mira, una personita dice, buenas tardes, queridos Chef y Vela. Yo te sugiero, Vela, que si vas a poner estos champiñones empanizados en un bolillo, agrega un pesto de albahaca.
0: ¡Uy, qué rico!
1: Felicidades para ambos. ¿Cuál es ese?
0: El pesto de albahaca. Ya hemos hecho pesto.
1: Sí.
0: Sí.
1: ¿Qué es, oye?
0: Albahaca picada bien finitititititita con mucho aceite de oliva, quesito parmesano.
1: Ya, el que de repente dan en las pizzerías.
0: Exacto.
1: Fíjate que a mí se me antojaba más con sriracha.
0: Ándale también, o con el aderecito que vamos a hacer el día de hoy.
1: Ah, pues ándale.
0: Perfecto. Vamos a llevar a freír nuestros champiñones. Ahorita vemos si necesitan una segunda capa, pero es que el panko es muy grueso, entonces siento que va a quedar demasiado grueso. Uh-huh. Vamos a llevarlos a freír. Este es el tipo de aceite que es muy complicado reutilizar porque se va cayendo un poquito el panko y se va quemando el aceite. Entonces yo les sugiero, de preferencia, si usted guardó aceite de otra preparación, esté en buenas condiciones. Este es el tipo de recetas en las que vale la pena utilizar un aceite reciclado en buenas condiciones, obviamente.
1: Ajá, claro.
0: Nosotros es el mismo aceite que utilizamos el martes.
1: Sí.
0: Para nuestros taquitos.
1: Sí, sí, sí. Y lo guardamos, ¿eh?
0: Lo guardamos porque no se contaminó, no se quemó, mantuvimos una buena temperatura. Uh-huh. Y es el que utilizamos el martes. Hoy lo reutilizamos y ya hoy se desecha porque se va a quemar.
1: Perfecto.
0: Entonces, primera tanda de champiñones empanizándose, fuego medio, medio alto para que dore muy bien nuestro empanizado y no se llenen de aceite nuestros champiñones. Vamos a una breve pausa y regresamos.
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7: En Radio BI son las 12:33.
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0: regreso en la receta de la casa preparando unos riquísimos champiñones empanizados. Los tenemos en el aceite.
1: Ajá.
0: Todavía no están listos.
1: Ok, muy bien.
0: Les vamos dando una movidita con...
1: ahí con las pinzas.
0: Las pinzas, exacto, gracias.
1: Con cuidado. Cada vez se van oscureciendo un poquito más, ¿verdad?
0: Ahí van. Le vamos a subir un pelitito a la temperatura para que se sigan friendo. Ajá. Y vamos a hacer nuestra salsita.
1: Ándale.
0: Mira, ahorita justo en esa toma que usted si nos está viendo en pantalla, se ve abajo lleno de hojuelitas de panko abajo en el aceite. Eso se va a empezar a quemar y nos va a quemar el aceite. A menos que de verdad mantengamos el aceite a una temperatura perfecta, lo podemos alcanzar a colar.
1: O sea, ahorita están flotando las que ya quedaron.
0: Los champiñones, pero todo abajo está lleno de hojuelitas.
1: El exceso se fue desprendiendo. Y
0: exacto.
1: Cayó hasta la parte de abajo.
0: Mira,
1: del sartén.
0: Se ven todas.
1: Sí.
0: Nuestro aceite todavía está en una muy buena condición. Te fijas que no se ve café, se alcanza a ver amarillito. Bueno, sí. En pantalla sí se ve más cafecito, aquí en vivo se ve amarillito. Eso quiere decir que nuestro aceite todavía está bueno, pero se va a ir quemando. Entonces, a menos que usted lo mantenga en muy, muy buena temperatura, lo podría reutilizar si lo cuela, pero si no, este aceite habría que desecharlo. Recuerde que es malísimo cocinar con aceite quemado.
1: Sí, dos cosas aquí. Por eso también se quema más rápido abajo, porque está directamente en contacto.
0: En contacto,
1: con el calor.
0: Es correcto.
1: Y la segunda es que igual también por eso yo no salgo a cuadro, porque me veo más café.
0: También puede
1: de
0: ser.
1: De lo que normalmente estoy.
0: Puede ser.
1: Sí. Oye, un saludito aquí por WhatsApp a esta personita, nada más que no viene el nombre. Ah, Raquel García. Dice, buenos días, soy la señora que no ve, pero sí los escucha.
0: Le mandamos
1: un saludo.
0: Un saludo enorme, sí. Claro que sí.
1: Díganos si nos escucha con hambre también.
0: Ya sé.
1: Porque dicen que sí se oye cuando uno trae el estómago así.
0: Oye, sí, yo ayer no me acuerdo qué estaba haciendo y oía mis tripas así de que tenía hambre. Ah, no, fue en la mañana. Fue hace ratito, sí.
1: Ah, le mandamos un saludote y un besito en la frente.
0: Claro que sí. Y mientras tanto vamos a picar perejil, lo vamos a picar bien finito. Es aproximadamente, pues, un puñito de perejil.
1: Andale.
0: Que vamos a picar bien chiquitito.
1: Ok, oye, la que sí está comiendo, como siempre... Una semana, lleva una racha impecable, es Marta.
0: ¡Qué bárbara!
1: La de los postres.
0: ¿Qué está desayunando hoy?
1: Mira, nos manda una foto y dice, buenas tardes, Chef Aline Vela, saludos, qué rica receta. Yo no los he podido empanizar, pero se escuchan ricos. Les mando mi desayuno. Se me antojó un bolillo con crema, jamón y cueritos y chile. Gracias, que tengan un bonito día. Bendiciones para los dos.
0: ¿Eso está desayunando o eso se le antojó?
1: Eso está desayunando, nos manda una foto de un bolillo con crema, con sus cueritos, su chilito, jamoncito. Bien servido, ¿eh? Bien
0: qué
1: servido.
0: Rico.
1: Sí, nada de envidia de la buena, que esa no existe. Le mandamos un saludo.
0: Oye, terminamos de picar nuestro perejil. Quedó chiquito, chiquito. Y ya está listo. Vamos ahora a tomar un recipiente hondo, un bowl, un plato de sopa, lo que usted tenga. Uh-huh. Y vamos a poner... Mejor.
1: Ándese.
0: Vamos a poner aquí con el perejil.
1: Ah, en la tablita.
0: Lo vamos a hacer más fácil. Y vamos a picar un chilito chipotle.
1: Okay.
0: Es que lo iba a triturar con un tenedor en el bowl, pero más fácil, ya que tengo sucia la tabla, pues aprovechamos y lo picamos.
1: Sí, ¿qué estás poniendo, perdón?
0: Chipotle.
1: Chile chipotle.
0: Chile chipotle.
1: Oye,
0: junto con el perejil a picar.
1: Se ve muy jugosito todavía.
0: Sí.
1: Es de esos que todavía salió de la lata, ¿no?
0: Lo acabo de sacar.
1: Ok. Ah, va.
0: Y lo picamos junto con el perejil.
1: Mira, hasta acá ya me llegó lo picante del...
0: Huele riquísimo.
1: Potle. Sí.
0: Y como que la mezclita con el olor del perejil huele súper rico. Uh-huh. Deli, deli.
1: Mira, aquí hay un mensaje del hermano Águila, pero que no comprendo muy bien. A ver si me ayuda, Salina. Dice, difiero, si uno no puede despacharse un bolillo en la comida, será en la cena. ¿Pero será?
0: Que sigas comiendo bolillo. Dice, que si no lo puedes comer en la comida, lo comas en la cena. Referente a que hace rato te dijeron que ya no comas tanto bolillo.
1: Ah, no. O sea, el bolillo siempre. Y eso sí, también para cenar se agradece un bolillito.
0: Oye, sí, qué rico.
1: El lunes, de hecho, cené un bolillo así tal cual. No le puse nada.
0: Nomás así.
1: Solo el bolillo. Con
0: está
1: agua.
0: Bien.
1: Sí.
0: Está bien, está bien. Oye, Vela, listo nuestro... lo que picamos.
1: Ajá,
0: chipotle
1: pasó un ángel.
0: Y perejil, pasó un ángel.
1: Ok, muy bien.
0: Lo vamos a llevar ahora sí al bowl. Ajá. O al plato hondo. Este es un platito hondo que teníamos. Sí.
1: Ahorita ya que está mezclado el perejil y el chipotle, se me antoja mucho ahí embarrarlo en algo.
0: Qué rico, ¿sabes? A mí se me antoja, digo, ahorita lo vamos a hacer muy diferente, pero se me antojaría también hacer como un tipo chimichurri y ponerle aceitito de oliva. Uh-huh. Siento que quedaría bien rico también. Hoy lo vamos a hacer cremosito para estos champiñones.
1: Ajá.
0: Y vamos a, déjame quitar la tablita.
1: Ándale.
0: Y vamos a mezclar la crema San Marcos.
1: Ah, mira, para eso la estabas reservando.
0: La estaba reservando, sí.
1: Sí, ahí va. La vas a poner en el bowl donde está ya el chipotle.
0: Perejil y chipotle, exactamente. Okay. Y vamos a poner el yogur griego también. El yogur griego nos va a ayudar a darle un sabor más acidito. La crema es neutra, el yogur griego es ácido, entonces nos va a ayudar a balancear un poquito el sabor. Por eso a mí la mezcla me gusta, esta mezcla de yogur y crema. Oye, y sigue. Mezclamos.
1: Va, va, en lo que mezclas, fíjate que recibimos un mensajito de Angelita.
0: Que nos cuenta.
1: Chicos, yo los preparo y los he comido en un restaurante italiano en la salida a Jesús María. Muy delicioso. Fíjate, ella ya los conocía.
0: Bueno, ahí están,
1: claro,
0: mira.
1: Es que Angelita, ya ves que se da sus vueltas gastronómicas por todos los rincones de México.
0: Qué rico.
1: Claro que los iba a conocer. Ok, ya mira, parece requesón.
0: Ándale, va apareciendo como requesón. Ahí. Tiene un ligero color. Vamos a ponerle salecita por el chipotle, obviamente.
1: Oye, ese aderecito estaría chido en las cantinas, ¿eh?
0: ¿Verdad que sí?
1: Sí, o sea, ahí, si hay una persona que tiene alguna cantina de su propiedad, piénsele en incluirlo.
0: Estaría bien, la verdad.
1: Sí, sí, sí, se antoja.
0: Sí, ¿verdad que sí? Vamos a ponerle ajito en polvo también.
1: Ok, ajo en polvo, condimentadito rico.
0: Condimentado rico, el chiste sí es que esto quede bien rico, ajito en polvo, cebollita en polvo también le podemos poner.
1: Ándale, va, va.
0: Que no puedo abrir el recipiente.
1: Mira, una personita nos manda un mensaje de audio, ahorita lo escuchamos fuera del aire.
0: Claro que sí.
1: Para contestarle como se debe.
0: Y mezclamos sal, pimienta, ajo en polvo, cebolla en polvo y a mezclar.
1: Oye, ¿y cómo van acá los
0: ahí
1: acá,
0: van.
1: Oye, los champiñones?
0: Ahí van, mira.
1: Ahí van nadando.
0: Agarrando color.
1: Lo que sí ya está bien oscuro es todo el exceso que se asentó en la base, ¿eh?
0: No, no tanto.
1: Sí, ¿no? Más que hace ratito, sí. Oh, lo mira, ya lo sacaste y sí, hay unos así como...
0: Ay, lo quiero pescar y no puedo. Ah, sí. Pero no, no están tanto.
1: Ese que está pegadito ahí en tu... en las pinzas.
0: ¿Dónde?
1: Ahí adentro, ese mero, ahí está, mira.
0: ¿Dónde?
1: No, ya no lo ves, se te escondió.
0: Yo no veo.
1: Bueno.
0: Les vamos dando la vuelta porque tienden como a flotar de un solo lado, entonces para que quede parejito. Y vamos a agregarle a nuestro aderezo un poquito de jugo de limón.
1: Oye, otra personita que nos escucha a escondidas, ¿eh? Dice, buenas tardes, yo también los escucho a discreción.
0: Oye, esa es buena, sí.
1: Saludos, Chefalina, y mi querido Vela, compártanme la receta, please, y a ver cuándo hacen Carlota de mango. Mándenme una receta, tengo un antojo muy fuerte.
0: Ya la hicimos.
1: ¿Sí? La busco y se la mando, le voy a mandar el video que está en YouTube. Recuerda que en YouTube nos encuentra como BI Noticias.
0: Noticias.
1: Ah, ya se me estaba yendo, ¿eh?
0: Oye, ya hicimos la Carlota de mango, quedó deliciosa. La hicimos hace poco, entonces está fácil de buscar.
1: Ajá.
0: Eso quiere decir que se perdió unos cuantos programas o algún programa, pero recuerde que si usted se lo perdió, puede ir a YouTube, BI Noticias, o a Instagram, BI Revista, y ahí va a encontrar todas las recetas.
1: Ajá.
0: Justo la Carlota de mango no tiene foto.
1: No, efectivamente.
0: No tiene foto en Instagram, pero en YouTube ahí está la receta, entonces vaya, búsquela y ahí viene la lista de ingredientes y puede usted preparar la receta con toda la calma desde casa porque quedó deliciosa esa carlota de mango.
1: Sí, de hecho ya se la mandé, le mandé el programa. Abajo de la descripción del video ahí viene la lista de ingredientes.
0: Es correcto.
1: Y quedó muy buena, ¿eh?
0: Deliciosa.
1: Tan buena.
0: Oye, vamos a...
1: Híjole.
0: Tan buena fulminó. Que ni alcanzamos a tomarle foto.
1: Sí, fulminó. Ya estás probando tu mezcla ya con el limón.
0: De bien rico.
1: ¿Qué tanto limón le pusiste?
0: Ni medio.
1: Ni medio.
0: Ni el medio, no, porque está grandote.
1: Veo, todavía no te veo muy convencida, ¿eh?
0: Estoy pensando qué más. Está bien rico. Fíjate que al principio no pica nada y después sale el saborcito del chipotle. Está bien rico. Vamos a ponerle un poquito más limón.
1: Ajá, está rico, pero más limón.
0: Y vamos a ponerle un poquito más de sal.
1: Nada más sin que exceda el limón, ¿no? Porque luego...
0: Exacto, que no sobrepase el limón.
1: Ajá, sí. Que no sea como yo, que en los caldos le pongo como 3 limones.
0: Ay, está bien rico.
1: ¿Sí? ¿A qué sabe hoy?
0: A chipotle, cremosito. Al final sí lo masticas un poquito a perejil.
1: ¿A qué te recuerda también la comida?
0: Qué rico está.
1: ¿Qué te recuerda este aderezo?
0: No
1: ¿A dónde
0: sé.
1: Te transporta, Lina?
0: No sé, fíjate. ¿No? Pero está muy bueno. Siento que este aderezo está perfecto utilizarlo también, por ejemplo, para una hamburguesa, para, como dices, botanero.
1: ¿Sabes para qué se me antojó? Para que... sumergir mis tiras de pollo empanizadas.
0: Ándale, también, con unas tiras de pollo, con unos boneless.
1: Sí, riquísimo.
0: Sí, se me antojó, ¿eh?
1: No, pues ideal para lo que tenemos aquí y sí le voy a poner a mi bolillo con ese aderezo.
0: Oye, qué rico. Luego volvemos a probar. Ajá. Y ahora sí, está delicioso. Le faltaba nada más limón y sal. Está buenísimo. Uh-huh. Nuestros champiñones están listos, nuestro aderezo también. Vamos a una breve pausa y regresamos.
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1: En Radio BI son las 12 con 46 minutos.
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0: Estamos de regreso en la receta de la casa. Vamos a sacar nuestros champiñones.
1: Sí, veo que ya los tienes en una cucharota que tiene unos hoyotes.
0: Exacto, una cuchara perforada.
1: Ah, mira, esa cuchara es mi favorita. Todos me la menospreciaban, pero yo la quiero mucho.
0: ¿Por qué?
1: Porque se le escurrían las cosas por los hoyos.
0: Pues es que...
1: No, pero es que hay que saber usarla.
0: Es muy práctica. Para esto sí. Es practiquísimo.
1: Sí, la verdad es que sí. Y ahí estamos viendo también cómo conforme los va sacando para ponerlos en un plato, escurrir con una servilleta. Ajá. Debajo del sartén estamos viendo todo el exceso. Exacto. Que se quedó. Oye, pero los que ya está sacando para que absorban poquito el exceso del aceite.
0: Ajá.
1: Se ven bien buenos, ¿eh?
0: Sí, la verdad sí. Bien crujientes se ven. Sí. Creo yo que este aceite, ahorita lo vemos...
1: Ah, sí, está más oscurito, mira.
0: Sí, están más oscuritos, pero si te fijas, tampoco están quemados.
1: No, nada más está oscurito.
0: Creo yo que este aceite bien colado lo podríamos a lo mejor reutilizar. Uh-huh. Ahorita vemos.
1: Ahorita vemos.
0: Sobre todo, recuerda que es muy importante no usar el aceite quemado.
1: No. Tenga cuidado.
0: Mira, vamos a dejarlos escurrir aquí un poquito. Están súper crujientes. Es que el panko, la verdad, es una maravilla.
1: Ajá.
0: Usted si quisiera darles doble empanizada, yo le diría que primero hiciera una primera capa con pan molido finito. Uh-huh. Y después a lo mejor una capa con panko para que quedaran más crujientes. Pero hoy que hicimos una sola capa de empanizado con panko, quedaron bastante bien, la verdad. Creo yo que están perfectos.
1: Sí.
0: Se me antojan mucho.
1: Ya vi que agarraste uno y lo volviste a dejar. ¿Estaban calientes?
0: No.
1: No. Ok, ahorita pruebas uno.
0: Ahorita aquí, probamos
1: al
0: uno.
1: Al aire, sí, nada más sí dale chance a que se enfríe. Alina,
0: poquito,
1: los acabas de sacar.
0: Sí, poquito.
1: Ten cuidado.
0: Vamos a poner nuestro aderecito en un recipiente pequeñito.
1: Blanco.
0: Oye, importante no dejarlos enfriar demasiado porque se va a aguadar el empanizado.
1: Ok, ¿cuánto tiempo más o menos?
0: No, pues mejor sópleles.
1: Ah, no.

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1: No están tan calientes. Sí, la verdad. Ese que agarré no está tan caliente. Pero qué bueno. Están buenísimos.
0: Sí, se ven ricos.
1: Vamos a ponerlos en nuestro platito, ya que escurrieron el exceso de aceite.
0: Oye, y fíjate que mucha gente nos sigue pidiendo los ingredientes.
1: Pues en lo que yo los acomodo, vamos a repasarlos, ¿cómo ves?
0: Ándale.
1: Córrele por una pluma, un lápiz o su celular para que pueda anotar los ingredientes de estos champiñones empanizados y los pueda preparar en casa. Para los champiñones necesitamos 500 gramos de champiñón, 2 huevos, 1 taza de harina, 2 tazas de pan para empanizar. Salsa, media taza de crema San Marcos, 2 cucharadas de yogur griego, 1 puñito de perejil fresco, el jugo de un limón, ajo y cebolla en polvo y un chile chipotle.

0: alcanzado a notar los ingredientes de esta receta. Recuerda que si algún ingrediente se le pasó o usted quiere preparar esta receta con calma desde casa, esta y todas las demás las encuentra en YouTube, donde estamos como BEI Noticias, y en Facebook e Instagram, que nos encuentra como BEI Revista.
1: Te trabaste porque se te hizo agua la boca, ¿verdad?
0: ¿Sabes qué estaba pensando además?
1: ¿Qué?
0: Que ahorita, antes de entrar, Jimena dijo con búfalo. Y se me antojó mucho. Y estaba justamente pensando que así como existen los boneless de coliflor, creo yo que esta puede ser una muy buena alternativa también para unos boneless vegetarianos.
1: Lo que te iba a comentar es que parecen palomitas
0: de pollo, de pescado, pollo o pescado, palomitas de champiñón.
1: ¿Son de champiñón? También. Se ven muy bien.
0: Y esto, por ejemplo, ya listo con tantita salsa búfalo mezclado en un bowl como si fueran alitas o boneless. Una muy buena alternativa también para, digo, los moles normalmente son capeados, no empanizados, pero creo yo que puede ser una buena alternativa también para unos boneless vegetarianos.
1: Sí, nada más igual con el panko habría que tener cuidado, ¿no? Porque ahorita que los pusiste en el plato, luego empezó a escarchar ahí de...
0: Se cae, sí. Eso también pasa más con el panko que con pan para empanizar. Si usted prefiere como que no se desperdicie tanto en el aceite y que no se vaya cayendo, lo puede hacer con pan para empanizar, el del osito, o está también el que es de maíz, que ese me gusta mucho, es muy crujiente, que está hecho del cereal este del gallito.
1: Sí.
0: Ese queda muy bien también y es más finito que el panko.
1: Oye, fíjate, un mensaje, híjole, muy triste, de Laura, Wisconsin, nos dice: saludos, muy triste porque tuvimos un tornado muy fuerte el lunes. Me tocó estar en medio, pero gracias a Dios, todo bien. Esta es una de mis escuelas, trabajo en el distrito escolar y nos manda unas fotos de cómo quedó. Híjole, ahora sí que pues, la naturaleza muy cruel de repente, fuerte, pero qué bueno que usted fue más fuerte y está bien.
0: Qué bueno que está bien, esperemos que su casa, su familia y todos los demás también estén bien.
1: Sí.
0: Y pues les mandamos pronta, pues no es recuperación,
1: no,
0: pero
1: pues
0: bueno,
1: no.
0: Sí, o sea, en cuanto a la infraestructura y a todo lo que se daña.
1: A mí me dio coraje porque ya está viendo las fotos, pues los van a poner a chambear también, a limpiar.
0: Sí.
1: No cabe duda que uno como nace para trabajar.
0: Los desastres de la naturaleza, sí. Pero qué bueno que usted esté bien.
1: Sí, le mandamos un saludo.
0: Claro que sí, por supuesto.
1: Y también a toda la gente que, mira, se quedan muchísimos mensajes sin contestar, pues ni modo. No, se crea. No, me voy a dar la tarea de aquí a la una, mandarle los ingredientes de estos champiñones empanizados, que ahora sí, Alina, ya se me quitó el miedo viéndolos.
0: ¿Verdad?
1: Ya ahora sí, sí. Hoy sí te voy a creer. Sí,
0: tú deberías de creerme todos los días. El problema es que eres un hombre de poca fe.
1: Sí, eso me ha hecho la vida, perdón. Pero sí, fíjate, porque yo creo que también es una opción para que cada uno también a su gusto la acompañe con el aderezo de su elección. Y
0: exacto.
1: Creo que así a la larga puede irlos preparando de repente en la semana y pues no se va a aburrir tanto, ¿no?
0: Buena botanita, te digo yo. Buena botana, buena guarnición. O como plato fuerte, decíamos ahorita también, como una opción para hacerlos como si fueran boneless. Si usted de pronto, por ejemplo, quiere hacer los boneless de coliflor como opción vegetariana y no tiene coliflor, pues ya sabe que también puede utilizar los champiñones. Yo, por ejemplo, aquí pondría unos palillitos o unos pinchitos chiquitos como para botanear y tal cual, dipear en el aderezo y listo.
1: Sí,
0: qué
1: mira,
0: rico.
1: De hecho, una personita aquí también nos comenta que la mezcla que hiciste se puede utilizar para empanizar pechugas de pollo, fileta de pescado, etc.
0: Por supuesto.
1: Sí, muy
0: claro
1: rica también ese aderecito.
0: Deliciosísimo, la verdad, quedó buenísimo. Y pues, por el día de hoy hemos terminado. Muchísimas gracias a usted en casa por escucharnos, acompañarnos durante esta hora. Nos vemos mañana con otra receta deliciosa en La Receta de la Casa.
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3: En Radio BI son las 12:57.
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0: noticias más importantes. Si empresa no ejerce, hay alternativas, dice Servicios Públicos sobre MD Iluminación. Garantiza personal, tecnología y equipo para atender luminarias. Ante orden para cerrar escuelas militares, Aguascalientes buscará diálogo para seguir operando. No descarta la Fiscalía el uso de un homónimo en el caso de Felipe, reitera que investigación es federal. Los partidos de Aguascalientes que ganaron y perdieron militantes según el INE, le tenemos esta información. Se amparan contra universidades por el retraso en entrega de títulos. Suman más de una decena de casos en Aguascalientes. Llega al Congreso del Estado iniciativa para regular a los propietarios de espacios de hospedaje por plataforma. Ante casos de maltrato y abandono infantil, darán más facultades a la Procuraduría. Impulsa el municipio el uso de la bicicleta en Aguascalientes y preparan proyecto de infraestructura. Además, exigen a Conagua evaluación técnica en las presas de Aguascalientes para prevenir desastres. La FGR cita declarar a 7 marinos en el caso del vicealmirante Farías Laguna. Demócratas proponen crear una oficina anticorrupción para frenar abusos de Trump. Milei firma decreto para expulsar a extranjeros que agravien a los argentinos. Acusa aumento de mensajes de odio y actos de hostilidad. Además, en la policíaca, 4 generadores de riñas en la Insurgentes fueron detenidos por la municipal. Capturan al ladrón de autos que intentaba abrir una unidad en Real de Haciendas y de última hora hay reportes de un posible incendio en la central camionera. Le tenemos más información más adelante.
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0: Quien les saluda con el gusto de siempre, iniciando con información importante. Mire, ya nos están compartiendo algunos videos que se los vamos a pasar más adelante en televisión de una posible fuga de gas. Lo que están reportando las personas en este video es que de hecho se observa como el ambiente denso, gris, como un humo gris dentro de la propia central camionera. Entonces, algunos nos decían, ¿hay algún incendio o la fuga de gas? Mire, es este que nos están compartiendo. Si les parece, escuchamos el audio y la persona que está grabando nos deja también un audio de lo que se está viviendo en estos momentos. Y ya estoy consultando justo en este momento mientras transmitimos con el titular de Protección Civil Municipal, Gabino Vázquez.
2: No sé si se vea, pero allá está, ay, una fuga de gas. Allá donde se ve todo eso gris, arriba, creo que es por eso. Y pues yo mejor me voy de aquí y mejor me alejo.
0: Ya están ahí como ya escuchábamos, los bomberos, el cuerpo de bomberos. Me está grabando acá un audio el comandante Gabino. Nos dice que no fue una fuga de gas, que se les prendió la campana extractora. Luego se acumula la grasa, no la limpian y se incendia. Esa grasa acumulada se llama... Mire, a ver, lo voy a poner aquí el audio.
3: Se les prendió la campana extractora, luego se acumula de grasa, no la limpian y se incendia esa grasa acumulada. Se llama el estacionamiento Superboy. Es como de comida rápida, ahí adentro de la central. Ya quedó cerrado en este momento, Link, sin riesgo para nadie y nada más está haciendo ahí un recorrido para verificar que todo esté bien, pero ya está controlado y sofocado.
0: Bueno, pues esta es una buena noticia para la tranquilidad de las personas que nos han estado reportando, porque justo apenas caminando hacia el programa y empecé a ver todos estos mensajes. Entonces, para que lo tome en cuenta, no es una fuga de gas, parece, pero es que ni tampoco un incendio, porque claro, huele a quemado, ven como un poco gris, como humo, y algunos consideraron que era fuga de gas, otros que se estaba incendiando, ni una ni otra. Se quemó grasa acumulada de una estufa en un establecimiento de comida. Nos dice que está controlado, no hay daños, ni materiales, ni tampoco pues personas que a lo mejor se sintieron mal, ni mucho menos. Entonces no hay problema para quienes van rumbo a la central camionera porque tienen sus viajes, van de salida o van por alguien a recoger a alguien, no pasa nada. Fue simplemente grasa acumulada en una estufa de un establecimiento de comida, que eso va a ser motivo también de revisión, por supuesto, de regulación sanitaria. 1:06, vamos con información. Hay un tema con MD Iluminación. Usted sabe que ese contrato se terminó, se concluyó de forma anticipada. Y entonces lo que dice la Secretaría de Servicios Públicos sobre si tienen o no tienen esa, pues no facultad, porque la facultad la tienen, sino que tienen esa capacidad de poder atender todas las luminarias que fallan, que se funden o que requieren mantenimiento o hasta cambiarse. Esto es lo que respondieron ellos.
4: Si empresa no ejerce, hay alternativas. Señala Servicios Públicos sobre MD Iluminación. Garantiza personal, tecnología y equipo para atender luminarias. Luego de la terminación anticipada del contrato entre el municipio de Aguascalientes y la empresa MD Iluminación, el secretario de Servicios Públicos, Carlos España Martínez, explica que la decisión responde a la búsqueda de alternativas para mejorar el sistema de alumbrado público de la capital ante el rezago tecnológico y del servicio proporcionado por la empresa.
5: Entiendo el punto mediático que esto genera, pero digo, la empresa sí ya no está ejerciendo, no está trabajando de una manera coordinada, bien, eficiente y evolucionando, pues bueno, hay alternativas para nosotros mismos mejorar esas condiciones.
4: Asegura que ante la salida de la empresa, la Secretaría de Servicios Públicos cuenta con la operatividad para atender las luminarias pendientes y los casi 90 reportes diarios que se emiten sobre el servicio de alumbrado público. Para tal fin, se han contratado a 50 nuevos elementos en la dependencia, hay 17 cuadrillas y se han adquirido 7 canastillas nuevas. En espera de recibir 4 adicionales. Asegura que el sistema tecnológico municipal está más desarrollado que el que ofrecía la empresa para dar seguimiento a los reportes de alumbrado público.
5: Es un área que la estamos haciendo, la estamos operando, y yo creo que también el avance tecnológico, nuestra plataforma de reportes actualizado, tenemos nuestro Eco 360, Marquitos me llega el reporte al instante, a los directores, a las cuadrillas, tenemos ya 17 cuadrillas que están trabajando, tenemos 7 canastillas completamente nuevas, vienen otras 4. Estamos listos para seguir atendiendo los reportes.
4: No obstante, España Martínez sostiene que MD Iluminación cumplió con las garantías establecidas al reponer más de 3,000 luminarias en las que se reportaron desperfectos, y explica que las fallas en el servicio de alumbrado no siempre obedecieron a la responsabilidad de la empresa, pues algunas de estas están relacionadas con el robo de cables, cortocircuitos o hasta accidentes de vehículos que se impactan contra la infraestructura. Actualmente hay 1,500 postes afectados por este último motivo.
5: Hubo la colocación en su momento de más de 53,000 luminarias, ustedes lo han visto, la ciudad prende. Desafortunadamente también nos ha afectado mucho el tema de las lluvias, es donde tenemos muchos reportes. El que una luminaria falle no significa que siempre sea garantía, hay robo de cables, hay cortocircuitos, hay accidentes. Tenemos el reporte de más de 1,500 postes faltantes que han sido lastimados, averiados, tumbados por accidentes viales.
4: Yalma Arronte, BI Noticias.
0: Una de la tarde con 9 minutos. Frente a este comunicado de la Secretaría de Educación Pública, en el mismo que se refiere que a partir de este próximo ciclo escolar ya no pueden operar ninguna escuela que se diga militarizada, que tenga alguna analogía a educación castrense, militar, militarizada o cualquiera que sea referente justo a esta disciplina, podrá operar en este país. Esto tras el caso de Dafne. Mire, si le parece, le voy a dar lectura al propio comunicado de la Secretaría de Educación Pública, en el que se señala lo siguiente. Fue apenas publicado el día de ayer.
6: El día de ayer se publica este comunicado, es el boletín 251. Dice, en seguimiento a la comunicación emitida el pasado 24 de julio de 2026 sobre las supuestas instituciones que se ostentan como militares o militarizadas, la Secretaría de Educación Pública comunica a las autoridades educativas de los estados y de la Ciudad de México que para el inicio del ciclo escolar 2026-2027, el próximo 31 de agosto de 2026 deberá garantizarse que ninguna institución preste servicios educativos bajo la denominación o modalidad militarizada, militar, castrense o cualquiera otra que haga referencia a la instrucción o disciplina de carácter militar. Por lo anterior, con base a las facultades constitucionales y a la Ley General de Educación, solicitan a las Secretarías de Educación de las entidades federativas realizar una revisión exhaustiva de todas las autorizaciones, permisos y reconocimientos de validez oficial o REBOE que se hayan emitido en sus respectivas entidades. En los casos en que se detecten instituciones que operen bajo este tipo de denominaciones o modalidades, procederán la suspensión de sus actividades y deberán iniciarse los procedimientos administrativos correspondientes para su clausura definitiva. Asimismo, deberá ordenarse la entrega inmediata de la documentación escolar al estudiantado que pudiera verse afectado, incluidos los certificados totales o parciales de estudios y cualquier otro documento que obre en poder de las instituciones, a fin de garantizar la continuidad de su trayectoria escolar y facilitar su incorporación a otra alternativa educativa. En caso de que existan pagos efectuados por servicios educativos pendientes de devengar, como reinscripciones, útiles, uniformes o cualquier otro concepto, estos deberán ser reintegrados de manera inmediata por parte de los planteles. El secretario de Educación Pública, Mario Delgado, señala que, como lo ha expresado la presidenta Claudia Sheinbaum, la nueva escuela mexicana coloca en el centro de la educación el desarrollo integral de niñas, niños y adolescentes. Y claro, esto afecta directamente a Aguascalientes. Prácticamente están diciendo que los tres bachilleratos militarizados y el cuarto, que además está por abrir este nuevo ciclo escolar, ya no pueden abrir. Y de hecho, quienes ya se reinscribieron o se inscribieron, ya se les tendrían que entregar sus documentos, regresarles su dinero y hasta ahí, porque ya les van a poner fin a las mismas. Hoy estuvimos tratando de consultar esto con el propio director del Instituto de Educación de Aguascalientes, Luis Enrique Gutiérrez. Contestaron que si por favor podíamos esperar, porque estaban buscando la comunicación el día de hoy con la Secretaría de Educación Pública para hacerle ver que Aguascalientes tenía algo distinto a estas otras academias militarizadas, sino que estaban buscando ese diálogo para que pudieran seguir operando, aunque podría ser ya con otra modalidad, tal vez ya no con militares. Esto es lo que están buscando, escuche.
7: Luego de que la Secretaría de Educación Pública, SEP, ordenara retirar la autorización a escuelas militarizadas en el país, autoridades en Aguascalientes refieren que priorizará el diálogo para que estos centros puedan seguir operando en la entidad. José Antonio Arámbula López, secretario general de Gobierno, menciona que habrá búsqueda de consenso con el objetivo de brindar certidumbre sobre los tres centros educativos con este esquema en el estado.
8: Estamos buscando pues los convenios que se hicieron en su momento, que están en el archivo. Estamos buscando pues el soporte jurídico y dialogando con ellos para que nos den pues el aval. Bueno, que el gobierno del estado va a trabajar para hacer que podamos conseguir el aval de la federación para poder seguir trabajando con este bachillerato.
7: Arámbula López agrega que si así lo dispone, la SEP podría hacer evaluaciones constantes a estos bachilleratos con esquema castrense. Reitera que en la entidad representan un bien social.
8: Yo creo que bastaría darse una vuelta, una visita a este bachillerato para que se note la calidad de los alumnos, para que se note la formación que tienen y para poder constatar el nivel que tiene este bachillerato. Si ellos así lo deciden, estamos dispuestos a las revisiones mensuales, permanentes o como quieran, para que verifiquen que este bachillerato actúa con total profesionalismo y con normalidad y que es un bien para la sociedad.
7: Este 30 de julio la SEP determinó que las escuelas que sean identificadas bajo esta modalidad deberán de suspender actividades y enfrentar el procedimiento administrativo correspondiente para su clausura definitiva. Jessica de Loera, BEI Noticias.
6: ¿Qué dicen los estudiantes de estos bachilleratos militarizados? Mire, estas imágenes son justo de los bachilleratos y la realidad, o sea, déjeme decirle que hay una gran aceptación, tan es así que son de las más buscadas y no cualquiera puede ingresar. no hemos tenido, al menos nosotros, algún reporte, alguna queja, ni siquiera nos han pedido, por ejemplo, algunas de estas personas que hagamos un reportaje o que revisemos lo que están viviendo dentro de los bachilleratos militarizados. Los vemos, por ejemplo, a mí me toca pasar por uno diariamente y los veo llegar uniformados, salir uniformados. Hay uno que está también, y recuerdo que lo que buscaban era darle como un giro distinto a una zona que es una zona pues históricamente conflictiva, que es en La Barranca. La Barranca tenía un tema, tenía muchos niños, demasiados niños hace ya algunas décadas, que no cabían en las escuelas que tenían. La Barranca llegó a tener 4 escuelas primarias, 2 kinder, una secundaria, y muy cerca de ahí, ya nada más pasando la avenida, estaba el bachillerato. O sea, era una comunidad con muchas familias, muchos niños, estaban los turnos matutinos y los turnos vespertinos llenos, y poco a poco fue bajando la población infantil. Usted sabe que ya hay menos hijos per cápita o por mujer, y los niños de La Barranca comenzaron a crecer, comenzaron a casarse, a irse del lugar, y entonces las escuelas decidieron cerrar sus turnos vespertinos. Esta escuela en donde está en este momento el bachillerato militarizado de La Barranca era una escuela que está, para los que viven ahí, lo conocen como la escuela de abajo, la hasta abajo, así le decían, y esta escuela cerró por completo, dejó de tener alumnos. Y entonces cuando la convierten en un bachillerato militarizado le dio una nueva vida y hasta más seguridad en esa zona. Porque hay que decirlo también, porque en ese momento se había estado utilizando como un picadero. Llegaban las personas, se instalaban ahí, había ya malvivientes, se drogaban, la destruyeron, rompieron los vidrios, o sea, prácticamente la vandalizaron por completo. Se encontraban de todo tipo ahí, o sea, desde drogas, jeringas, anticonceptivos, botellas de alcohol, etcétera. Cuando llega el bachillerato militarizado le dio un giro completamente distinto, y ese era en ese momento el objetivo de las escuelas o los bachilleratos militarizados. Ya veremos en qué queda el día de hoy, si es que logran esa comunicación con la SEP, porque creo que es importante para todos los estudiantes que ya estaban inscritos, los de nuevo ingreso o los que iban a pasar a otro semestre, pues saber qué es lo que va a pasar con ellos. Si van a poder seguir estando ahí, e incluso los propios docentes, los que son militares, los que estarían perdiendo su trabajo en estos bachilleratos también. No es una cosa menor. Una con 17 minutos, hacemos una pausa y regresamos con más.
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1: En Radio BI son la 1 con 19 minutos.
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20: Temperatura 27 grados.
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6: Una de la tarde con 20 minutos, continuamos con más de la información. Y la Fiscalía General del Estado de Aguascalientes habló hoy sobre el caso de Felipe Lomelí, este ciudadano que fue detenido en el municipio de Jesús María y al cual señala pues la familia, los amigos, los conocidos, los vecinos, que se estarían equivocando de persona. Quien hace la detención no es la Fiscalía del Estado, ni fue en un operativo, bueno, es un operativo en donde ni siquiera les informaron a las autoridades estatales de qué se trataba. Es un operativo por parte de la policía de Harfush, por eso la llamada que tuvo la gobernadora hace unos días con Omar García Harfush, el secretario de Seguridad Ciudadana, y lo que le decía era pues que se revisara este caso. El fiscal de Aguascalientes señala que para él se trata del uso de un homónimo que se estarían confundiendo de persona, que tal vez tiene los mismos nombres, los mismos apellidos, y que pues solo falta esperar a que la propia Secretaría de Seguridad Ciudadana pues pueda decidir o pueda revisar si efectivamente se trata de un homónimo o si es él a quien realmente estaban buscando. Escuche esto.
7: En el marco de la detención en Jesús María de Felipe N. por parte de la Secretaría de Seguridad y Protección Ciudadana, autoridades de Aguascalientes reiteran que no cuentan con antecedentes contra el señalado, pero también reconocen que es una investigación federal. Manuel Alonso García, fiscal general del estado, señala que tras una mesa de seguridad convocada, ninguna corporación local cuenta con historial delictivo en la entidad. Sin embargo, no descarta el posible uso de un homónimo.
21: En este caso, insisto, nosotros no lo teníamos como algún objetivo o con algún antecedente de generador de violencia o que tuviera antecedentes delictivos.
22: ¿Podría haber un homónimo?
21: Podría ser también, ¿no? Podría ser, pero es un tema que nosotros no conocemos, ¿no? Pero podrían pasar muchas circunstancias, ¿no?
7: Alonso García rechaza falta de coordinación entre los tres niveles de gobierno para la realización de detenciones especiales. Colaboraremos con la información que nos requieran, enfatiza. El fiscal adelanta que Felipe tendrá una audiencia el próximo sábado donde tendrá la posibilidad de defenderse.
21: Solamente si nos solicitan información, vuelvo a reiterar, vamos a dar la información que nosotros sabemos, que nosotros tenemos, que no tenemos algún antecedente penal, pero ya su defensa, la familia está trabajando en relación a poder comprobar que pues es una persona que no tiene alguna actividad delictiva. Y como ustedes saben, un principio del sistema penal, un principio de derecho es que nadie se puede declarar culpable hasta que se demuestre lo contrario, ¿no?
7: Horas después de la solicitud hecha vía telefónica por la gobernadora de Aguascalientes, Teresa Jiménez, la SSPC respondió en redes sociales que se revise el caso para verificar que la actuación del personal se haya realizado conforme a los protocolos y al marco legal aplicable. Jessica de Loera, BI Noticias.
6: De la tarde con 23 minutos. Los partidos en Aguascalientes, ¿cómo van? ¿Cómo van con sus seguidores? ¿Cómo van con sus militantes? ¿Con sus registros? Algunos de ellos perdiendo como siempre y otros ganando como siempre. Escuche esto, que son además estadísticas del propio Instituto Nacional Electoral. ¿Quiénes han subido sus seguidores, sus militantes y quiénes han recortado los mismos?
23: Los partidos políticos de Aguascalientes que ganaron y perdieron militantes según el INE. Cada tres años, el Instituto Nacional Electoral realiza un proceso de revisión para verificar que todos los partidos políticos nacionales cuenten con el mínimo de militantes para conservar su registro. Los contrastes entre 2023 y 2026 indican que en Aguascalientes hay partidos que sumaron a miles de ciudadanos a sus registros, mientras que otros perdieron a sus afiliados. En una revisión hecha por BI Noticias, el partido que sumó más militantes en los últimos tres años fue Morena, que pasó de los 13.548 afiliados en 2023 a 81.503, según las cifras preliminares del INE. Con estos números, el partido se posiciona como el grupo con más ciudadanos afiliados. En segundo lugar, se encuentra el Partido Acción Nacional, con una cifra preliminar de 14.768 afiliados, según la base de datos del 8 de julio de este año. Durante el 2023, el Partido Blanquiazul reportó un total de 12.511 afiliados, por lo que la diferencia al día de hoy es de 2.257 ciudadanos más. Un partido que sigue de cerca al PAN es el Partido de la Revolución Democrática. Este partido, que solo cuenta con registro local, pasó de los 4.930 a 11.848 afiliados entre 2023 y 2026, es decir, 6.918 personas más que hace 3 años. Luego le sigue el Partido Verde, que pasó de los 7.150 a 10.663 afiliados hasta julio de este año. Detrás está el Partido Revolucionario Institucional, con 7.967 afiliados, que representan a 197 ciudadanos menos de los que tenía hace 3 años. Otro partido que perdió afiliaciones fue Movimiento Ciudadano. La plataforma del INE muestra que la cifra del partido pasó de los 4.372 a 3.584, es decir, 788 personas menos. Por su parte, el Partido del Trabajo pasó de 1.918 afiliaciones a 1.664, lo que representa a 254 integrantes menos. En cuanto a los 3 nuevos partidos políticos de Aguascalientes, también hay información. El INE muestra que de manera preliminar hay 3.508 personas afiliadas a la Alianza por la Prosperidad Aguascalientes, 3.068 en Poder y Alternativa Social y 2.904 en Movimiento Laborista. Víctor Díaz de León, coordinador de investigación y análisis del Laboratorio Electoral, explica que los ciudadanos tienen derecho a rechazar su afiliación a algún partido político si en su momento no tomaron una decisión a conciencia, informada y libre para formar parte de una agrupación partidista, ya sea que el registro se haya hecho de manera individual o a través de un sindicato.
2: Está prohibida la afiliación corporativa, a nadie pueden afiliar de manera grupal. O sea, un sindicato no puede hablar a nombre de todos los agremiados para afiliarlos a un partido político, en un ejemplo, ¿no? Entonces, esta afiliación libre, voluntaria, individual a un partido político es pública, además. Y en la página del INE se puede comprobar si una persona está afiliada a un partido político. Muy probablemente las personas, como bien comentas, no se dieron cuenta si las registraron o no a un partido político. Creo que lo primero sería revisar en la página de internet del INE. Hay un enlace para poder revisar ahí en la portada si estás afiliada a un partido político. Creo que lo primero es revisar si uno se encuentra afiliado. Nada más es poseer su credencial, introducir nombre, apellidos y la clave del elector, y el sistema va a arrojar si la persona está afiliada o no a un partido político.
23: Quienes deseen darse de baja de un partido deben presentar una queja ante la Unidad Técnica de lo Contencioso Electoral del INE o bien ante las oficinas del instituto más cercanas a su domicilio con un formato de queja que está añadido a esta nota. Este documento debe estar acompañado de 2 copias de la credencial de elector. Daniela Lomelí, BI Noticias.
3: 1:29 PM, permítame hacer una breve pausa y regresamos con más.
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8: En Radio BI, son la 1:30.
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3: Una de la tarde con 31 minutos. Quiero saludar con muchísimo gusto, está aquí en el estudio de Buenas Tardes Aguascalientes con nosotros, Tere Ortega. Ella es líder en México de la Liga de la Leche y hay que recordar que la primera semana de agosto es la Semana Mundial de la Lactancia Materna, con todos los beneficios que ojalá todas las mujeres tuvieran acceso a esta información y a esta red de apoyo, por supuesto. Tere, bienvenida siempre, muy buenas tardes.
28: Muchas gracias, Rocío, pues un gusto estar aquí, gracias, porque sabemos que los medios de comunicación son un espacio muy importante por donde llegan a muchas madres y a nuestra comunidad para saber que estamos en una semana muy especial.
3: Una semana muy especial y es muy importante, sobre todo por eso. Tú, bueno, yo quiero decirlo, Tere fue mi doula en mis tres partos. Ella estuvo presente en mis tres partos. Ella fue además también mi asesora de lactancia. Me dio también todos estos cursos. ¿Cómo se llaman los cursos?
28: De preparación para el nacimiento.
3: Exacto. Sí. Toda la información, porque yo decía, si yo me preparo todos los días para hacer un programa, para venir y sentarme aquí frente a este micrófono y hablar de diferentes temas todos los días, que no me vaya a preparar yo para ser mamá, que no me vaya a preparar yo para la lactancia materna, que sé que es algo tan importante. Uh-huh. Y creo que esa información hace falta bajarla muchísimo a sí. más mujeres, que a veces no es porque no quieran, sino sí. por un desconocimiento o por una red de apoyo que no existe.
28: Así es, sí. Justo esa es la intención. WABA, que es la Alianza uh-huh. por Mundial para la acción en la lactancia materna, cada año nos invita a diferentes organismos, personas, instituciones.
3: Me dicen que si tomas los dos micrófonos para poderte escuchar con mayor
28: claro
3: calidad.
28: Que sí, ahí está mejor.
3: Y lo acercas si quieres un poquito más, ahí.
28: ¿Está mejor?
3: Sí, sí. ¿Verdad?
28: Y WABA tiene esa función de recordarnos y decir, oigan, hay que voltear a la lactancia uh-huh. materna, hay que tomar acciones muy específicas. Y este año tenemos como lema ver todas aquellas acciones que funcionan y que han ayudado a que las madres puedan amamantar. Ahorita tú acabas de dar un caso, Rocío. Dice, yo voy a ser mamá, soy mamá primeriza, ¿cómo no me voy a preparar? Entonces, esa es una acción que funciona, que nos adelantemos al nacimiento de nuestros hijos. Y bueno, la Liga de la Leche es una organización internacional. Estamos en México desde 1972. Y aquí en Aguascalientes desde el 92. Entonces, acciones que funcionan es asistir a los grupos de apoyo. Los círculos de lactancia son este espacio en donde las mamás desde el embarazo se recomienda que participen para que se vayan preparando y informando con respecto a la lactancia.
3: Que esas lactancias pueden ser exitosas gracias a una confianza que a veces no se construye sola.
28: Sí.
3: Entiendo que hay muchas mujeres que no tienen el acceso a esta información, o yo siempre hablo de la red de apoyo, porque mucho de la lactancia materna tiene que ver con una red de apoyo para que tú puedas continuar, incluso si trabajas, si vas a dejar a bebé, una extracción segura también para bebé, por supuesto. Yo yo, o sea, logré con cada uno de ellos, a los tres, 2 años de lactancia cada uno, y logré hacer mi banco de leche durante 1 año con cada uno. O sea, hice 3 años de banco de leche para poder estar aquí trabajando y que mis bebés pudieran seguir tomando esa lactancia materna. Entonces creo que eso es súper importante. Sí. Y el hecho de decir que la lactancia materna no es algo con lo que tú naces aprendiendo, o que por el hecho de que ya te conviertes en mujer ya lo aprendiste. No. La realidad es que esa confianza, muchas dejan su lactancia porque dicen, es que ya no lo lleno, es que ya no tengo suficiente, es que el estrés, es que un susto, es que un medicamento, y cortan lactancias, y a veces pues no es la información correcta.
28: Así es, sí, ahorita tenemos muchas herramientas y estamos en una era de la información que a veces confunde a las mamás. Entonces es importante acercarnos a buenas fuentes, a medios de comunicación que nos van a ayudar a tener esa confianza y esa información que requerimos para poder tomar decisiones informadas. No dejarnos llevar. Ahorita tenemos también un gran regalo que estamos estrenando en este de 2026, que es una plataforma que se llama Código Lactancia, donde nosotros podemos, público en general, reportar todas aquellas violaciones al código de sucedáneos, que a veces no sabemos ni qué es el código de sucedáneos. Bueno, pues es un código que se presentó a través del Organismo Mundial de la Salud para defendernos contra publicidad engañosa o publicidad que nos ataca y nos hace creer que amamantar o no amamantar es lo mismo, y que estas leches de fórmulas son consideradas, no estamos en contra de ellas, son consideradas como medicamentos. Hay casos en los que se requieren, pero la mayoría de nuestros bebés requieren de la leche de mamá. Y hay un dato muy interesante, hay una propuesta que para el 2030 lleguemos al 70% de lactancia materna. Y aquí en México estamos en el 2026 en el 34.4%.
3: O sea, ya no llegamos nosotros.
28: O sea, que estamos hablando de que es una realidad, que no es de cada 10 bebés que nacen, solamente a 3 le están tocando leche materna por los primeros 6 meses. Entonces, la experiencia que tú compartes de tus hijos están fuera de las estadísticas. O sea, 3
3: Pero
28: hijos.
3: Yo lo agradezco porque yo, aún y cuando ya tenía, o sea, ya iba por el segundo y volví a ir contigo, sí. Ya iba por el tercero y volví a ir contigo, porque sí. De verdad es algo que necesitas reforzar, sí. Que yo sé que también va actualizándose cada día. Así y que es. Necesitas tener esa confianza para decir sí puedo, sí. Y es cansado y es pesado, pero más cansado y más pesado a veces no tenerla. Entonces
28: la crianza es cansada, y más cansada sería tu vida, Rocío, si hubieras decidido.
3: Si yo me imagino, y de verdad mis respetos para las que por alguna u otra razón tuvieron que dar fórmula, o sea, el hecho de tener que despertarte, preparar un biberón, sí. Si lo tienes que, no sé si los calientan, si esterilizar,
28: no sé si los calientan.
3: O sea, una vez me dejaron a mi sobrinita que tuvo que tomar un biberón de fórmula y yo no sabía cómo hacerlo, tuve que buscar en un tutorial. Fíjate. Pero de verdad, digo, es que sí es mucho trabajo, pero es más trabajo no tener la lactancia, me parece.
28: Así es. Y hablando de trabajo, bueno, pues es perfecto. Las mamás pueden combinar, justo estas son de las acciones que también promovemos en la Liga de la Leche, informar a la madre para su banco de leche, que pueda continuar con su parte laboral, ¿sí?
3: Y agradecer también a todas aquellas empresas que ojalá cada día sean más las que se sumen a esto. Yo siempre lo agradecí desde un inicio y lo dije aquí al aire muchas veces, agradecida con Radio Grupo, sí. Porque nos hicieron, y son varias las mamás que estamos aquí en Radio Grupo, que pudimos utilizar en ese espacio en donde nos pusieron un sillón muy cómodo, nos pusieron conexiones, nos esterilizaron y nos limpiaron todo el espacio, y pudimos hacer nuestro banco de leche, varias compañeras, sí. Que seguro están aquí escuchando, entonces, sí. y que algunas han ido también contigo, y creo que de voz en voz, y además esto es gratuito, o sea, es que es lo más importante.
28: Así es, sí, y es muy caro no hacerlo. Uh-huh. O sea, la lactancia materna tiene un impacto que está dentro del Producto Interno Bruto. Y tiene un impacto también a nivel salud pública. El hecho de que no contemos con presupuesto en nuestro estado para promover la lactancia materna es terrible, ¿sí? Porque eso tiene un impacto que no vamos a alcanzar ni con todo el presupuesto para lo que se nos viene en cuanto a salud de nuestros hijos. O sea, lo que estoy invirtiendo ahorita, estos 2 años que son los que se recomiendan de lactancia materna, es el gran regalo para toda la vida, como dice el doctor Carlos González en su libro, ¿verdad? Porque estoy promoviendo personas, adultos más saludables en un futuro, y no nada más físico, sino también emocionalmente.
3: Que son una chulada los libros de Carlos González. Yo me los aventé todos en audiolibros, porque cuando eres mamá ya no te da tanto chance, y dije en los trayectos.
28: Promoción, sí.
3: Pero de verdad sí, es una gran oportunidad de poder conocer todo este tema de la crianza respetuosa y además la lactancia materna, que de verdad es muy importante. Durante esta semana, ¿qué hay que hacer? Pero sobre todo porque yo te decía, a veces es falta de información, y de información real, no de la información que sale de las redes sociales con influencers que no le saben mucho al tema o que hablan desde su experiencia, pero no es lo mismo para todas, porque la experiencia que yo tuve puede ser completamente diferente para otra persona, y eso te desgasta, te frustra, o a veces pues te da depresión de saber que no puedes hacer lo mismo que hace otra persona, o que tu banco de leche no es tan grande como el de la otra persona. Información real. Esta semana de lactancia viene también con información.
28: Sí. Bueno, que sepan que tenemos una página en Facebook, en Instagram y en TikTok que se llama Liga la Leche Aguascalientes. Ahí nos pueden encontrar y ahí estamos promoviendo las actividades. Estamos llevando a cabo una actividad que se llama Un Minuto que Inspira, justo de esta mami que ha tenido la experiencia de lactancia y que nos comparta en un minuto qué le funcionó a ella para que inspire a otras mamás que apenas están iniciando este proceso. Entonces queremos invitarlas a que nos compartan sus videos, y los videos de un minutito son algo que está moviéndose mucho entre las nuevas mamás. Y bueno, también tenemos unos patrocinadores, nos regalaron unas blusas de lactancia, nos regalaron unas blusas para embarazadas. Entonces pues vamos a rifar con las mamás que manden estos videos, pero más allá del premio, yo creo que el regalo de inspirar a otra mamá, que tu video pueda llegar a una mamá a decir, lo voy a intentar, ¿sí? Y quiero acercarme. Entonces también tenemos el día de hoy, precisamente jueves 30, de 5 a 7 vamos a tener una reunión acerca de, para promover la lactancia materna, el inicio sostenible, que es el que se requiere. Entonces es una reunión pensada en mamás embarazadas, para que se preparen, para que se informen en este tema, y también pues mamás que tengan alguna dificultad que puedan participar en nuestro grupo, y ahí vamos a estar. Actualmente somos 5 líderes en Aguascalientes de la Liga de la Leche, entonces van a estar ahí con nosotros apoyando a quienes traigan alguna dificultad.
3: Terry Ortega, pues bienvenida siempre. Muchísimas gracias y felicidades por toda la labor tan grande que hacen, que yo sé que para quienes no han estado en medio de esto no lo verán como importante, pero créanme que para las mamás es algo sumamente importante y hasta fundamental. Muchas gracias.
28: Gracias, Rocío.
3: Buenas tardes. 1:42, hacemos una breve pausa y regresamos con más.
27: Y 09. 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
1: En Radio BI son la 1:43.
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6: Y te saludo con mucho gusto, Juan Luis. Buenas tardes, adelante.
7: ¿Qué tal, Rosy? ¿Cómo estás? Buenas tardes, saludos para ti y para todos nuestros radioescuchas. Ya hay respuesta por parte de la Secretaría de Seguridad Pública Estatal ante la acusación directa que existe de una mujer en contra de un elemento de la policía rosa, al que señala como responsable de una agresión de tipo sexual. Elemento de esta corporación que, por cierto, se encuentra actualmente recluido en el Cerezo para Varones de la Salida Calvillo, toda vez que fue cumplimentada una orden de aprehensión en su contra. A través de un comunicado, la corporación policíaca dice lo siguiente: en la Secretaría de Seguridad Pública del Estado de Aguascalientes existe una política de cero tolerancia hacia cualquier elemento que incurre en actos

0: ilegales, abuso de autoridad, corrupción, indisciplina o cualquier conducta que atente contra la ciudadanía. Esto lo afirmó el secretario de Seguridad Pública del Estado, Antonio Martínez Romo. El titular de la corporación señaló que ningún policía está por encima de la ley y advirtió que cualquier servidor público que incumpla con los principios que rigen a la corporación deberán enfrentar las consecuencias legales y administrativas que correspondan. Asimismo, hizo un llamado a no generalizar ni descalificar el trabajo de la institución por el actuar de un elemento, al destacar que la gran mayoría de las y los policías estatales desempeñan su labor con profesionalismo, compromiso y apego a la ley. Martínez Romo informó que la Secretaría de Seguridad Pública del Estado mantiene una coordinación permanente con la Fiscalía General del Estado para garantizar que toda denuncia sea investigada con seriedad y que no existe impunidad. Precisó que, en el caso del elemento detenido por su probable participación en delitos de género fuera de su horario de servicio, la captura fue resultado del trabajo coordinado entre ambas instituciones en estricto apego a la ley. Finalmente, el secretario reiteró que la corporación actuará con firmeza contra cualquier integrante que abuse de su investidura o traicione la confianza de la ciudadanía. Quien porte un uniforme tiene la obligación permanente de conducirse con legalidad, profesionalismo y respeto a los derechos de las personas. No permitiremos que las acciones a unos cuantos manchen el trabajo de quienes todos los días cumplen con honor su deber de proteger y servir a la población, concluyó. Es la respuesta, repito, de la Secretaría de Seguridad Pública Estatal tras la denuncia que existe en este momento en contra de un elemento de la Policía Rosa. Por cierto, la Policía Rosa, habrá que precisar, es una unidad especializada de la Secretaría de Seguridad Pública del Estado de Aguascalientes, creada para brindar atención prioritaria a personas en situación de vulnerabilidad, especialmente mujeres, niñas, niños y adolescentes, situación que obviamente, bueno, pues contradice el presunto acto de un uniformado con la actividad que normalmente desempeñaba. Ya para concluir, Rocío, te informo que la Secretaría de Seguridad Pública Municipal de Aguascalientes está dando a conocer que logró la captura de 4. Le llaman ellos, y es la primera vez que me toca escucharlo en un comunicado, en voz de una autoridad, generadores de riña. Estamos hablando de 4 sujetos que, a decir de las autoridades, en las últimas riñas ocurridas en calles de la colonia Insurgentes, siempre han estado presentes estos 4. O sea, puede ver todas las combinaciones que se quiera mencionar, pero estos 4 permanentemente aparecen en esas riñas. Se trata de José, de 24 años de edad, Brandon, de 25, Juan, de 32 y Aldo, de 25 años de edad. Al someterlos a una revisión preventiva, los uniformados les encontraron diversas armas blancas, por lo que fueron detenidos y puestos a disposición de la Fiscalía del Estado, en donde en este momento se está integrando una carpeta de investigación en su contra. La detención de los sospechosos sucedió sobre la calle General Luis Moya, luego de una reciente riña reportada en aquel sector y en donde otra vez participan estos 4 en ese mismo conflicto. Parece que ellos son los que, a decir del comunicado, generan estas riñas allá en la colonia Insurgentes. Esperemos que con su detención, pues esto baje, obviamente, en cuanto al número de hechos delictivos que se presentan. Rocío, auditorio, es lo más importante en cuanto a información policial que al momento. Juan Luis Díaz, Bay Noticias.
1: Muchísimas gracias, Juan Luis. Te escuchamos con todos los detalles en punto de las 4 de la tarde.
0: Muy buenas tardes.
1: Buenas tardes. 1:49. Hacemos una breve pausa y regresamos con más.
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4: Y te saludo con muchísimo gusto. Vamos directamente con los espectáculos. Alfredo Molina, buenas tardes. ¿Cómo estás, amigo?
5: ¿Cómo están? Hola, hola, saludos. Oigan, pues ya ven que Kareli Ruiz, esta creadora de contenido y modelo, pues ha sido nota esta semana luego de que pues unos delincuentes ingresaran a su domicilio allá en Nuevo León. Y pues bueno, hay más información de esto porque Kareli ha estado publicando ahí en redes sociales que incluso ella y su familia han recibido amenazas. Recordemos que esta semana se dio a conocer que 7 personas encapuchadas y armadas ingresaron a su residencia llevándose objetos de valor, y durante las siguientes horas pues ya se supo que pues incluso habían golpeado a su esposo, que se llevaron al menos 20,000 pesos en efectivo, se llevaron joyas, equipo de cómputo y demás. Y luego de este incidente, la modelo pues aseguró que la gente estaba enferma, pues algunos estaban asegurando que ella pues había inventado todo esto por todo este tema de que es influencer y demás, ¿no? El mensaje dice: la gente está enferma, tantos comentarios deseándole el mal a mi familia y diciendo que yo inventé todo por fama. Y pues recordemos que antes ella pues también había publicado pues un comunicado donde pues informaba acerca de lo que había pasado, que habían pues vivido una situación muy difícil, que personas ajenas a su familia entraron a robar a su hogar, atentando contra su tranquilidad y su seguridad, y que afortunadamente estaban bien, que era lo más importante, que lo material podía recuperarse, pero que nadie tenía derecho a irrumpir en un hogar y hacer pasar a una familia una situación así, y que además pues no querían que esto se quedara impune, que iban a llegar a las últimas consecuencias para que se hiciera justicia y que los responsables respondieran por sus actos, y que ella pues confiaba, ¿verdad?, en que la verdad saldría a la luz. Lo que estoy viendo ahí en sus redes sociales es que hoy se volvió pues a expresar, pero ahora está enojada porque pues por toda la información que dio la prensa, ¿no?, que era pues la información privada, y dice: hoy quiero alzar la voz por lo que hizo la prensa, porque eso es muy grave. Filtraron información sobre mí, incluyendo datos de mi casa y detalles que jamás debieron hacerse públicos, y menos después de lo que sucedió. No sé con qué intención lo hicieron, pero la seguridad de mi familia y la de las personas que viven conmigo se puso más en riesgo después de esa estupidez. Eso dice: exponer la ubicación o información personal de alguien puede tener consecuencias muy serias. Después de lo ocurrido, ya ni en mi propia casa me siento segura, nadie debería pasar por esto solo por el simple hecho de ser figura pública. Y también al final dice: informar es una cosa, pero ya poner en riesgo la vida y la tranquilidad de una persona es otra muy distinta. Me siento tan triste por lo que pasó, nadie merece pasar eso y no me justifica el que soy figura pública, y por lo que subo tienen derecho de hacer lo que hicieron, pero haré justicia, dice este mensaje de Kareli Ruiz, que bueno, últimamente ha vivido pues una vida ahí muy en familia, pero muchos la recuerdan también por su contenido para adultos. Y no se pierdan al ratito nuestro Lavando Ajeno, ya saben, con muchísimas cosas en nuestro jueves de confesiones. Alfredo Molina, Bay Noticias, saludos.
4: Muchas gracias, amigos, saludos para ti también. 1:55, hay mucha participación de la ciudadanía, la cual agradecemos como todos los días a través de nuestro WhatsApp. Nos dice una persona: hola Rocío, muy buenas tardes. ¿Qué tan legal es que privaticen el agua? Lo digo porque Lemus está haciendo ese negocio, nos dice una persona de Jalisco. Pues no, no se puede, es completamente ilegal. El tema es, o sea, privatizarla, y otra cosa es tener concesión, que eso lo tuvimos muchísimo tiempo en Aguascalientes. Y hace poco, tenemos aproximadamente 2 años, que pues no como tal remunicipalización, pero sí regresó a manos del municipio. Creo que ahí sería bueno revisar también el caso concreto de Jalisco. Dice, buenas tardes, para reportar nuevamente la falta de agua en el fraccionamiento Fundadores. Desde ayer, cada 10 días falla el servicio. Ya le pregunté a mis vecinos, tampoco tienen. Es prolongación Mariano Hidalgo entre los números 3110 al 3104. Ayuda, por favor. Nos dice otra persona, nos manda un video. Así es como se adueñan de la calle, ¿con permiso de quién? Y en esta imagen lo que se observa es, a ver, una... Sí, hicieron como si fuera una carpa. Haga de cuenta que es una parada del camión, pero no es una parada del camión. Alguien le puso ahí una carpita con un techito estos de lámina y así están casi todos los comercios, como si fuera parte o una extensión de sus propios negocios. Nada más dígame exactamente en dónde están. Mire, yo siento que está ya como para rumbo al Sabinal, pero si me puede usted decir exactamente dónde es, con muchísimo gusto lo compartimos. Nos tenemos que despedir, se quedan ustedes, ya saben, en la cancha con Emiliano Jiménez y Antonio Díaz de León. Y mañana usted y yo nos comenzamos a escuchar a partir de las 7 de la mañana. Tengan todos ustedes muy buenas tardes, Aguascalientes. 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
3: Muy buenas tardes. Estas son las noticias más importantes. Sheinbaum acusa que críticas de Estados Unidos a su gobierno son por campaña electoral. FGR cita a declarar a 7 marinos en caso Farías Laguna. Inicia nueva etapa en la investigación. Hamas avanza hacia un acuerdo para su desarme, según fuentes diplomáticas. Líderes europeos condenan la violación del espacio aéreo de Polonia en los últimos ataques rusos contra Ucrania. La presidenta de México, Claudia Sheinbaum, señaló que el país no debe ser utilizado como tema de campaña rumbo a las elecciones de Estados Unidos de noviembre de 2026. México no debe ser tema de su campaña porque tiene sus problemas en Estados Unidos. México no es piñata de nadie, recalcó la mandataria mexicana durante su conferencia matutina. Asimismo, recordó que el país mantiene coordinación con autoridades estadounidenses, colaboración sin subordinación, como lo hemos dicho, puntualizó. La jefa de Estado reafirmó su apoyo a Cuba y señaló que las ayudas humanitarias continuarán enviándose a la isla, como se ha hecho desde hace años, al considerar que es un asunto de soberanía. La Fiscalía General de la República aceptó una de las solicitudes de la defensa del vicealmirante Manuel Roberto Farías Laguna, señalado por delitos en materia de hidrocarburos y quien permanece en el altiplano, al ordenar la realización de entrevistas ministeriales a 7 elementos de la Secretaría de Marina, quienes deberán comparecer este jueves ante la Fiscalía Especializada en materia de delincuencia organizada. De acuerdo con la defensa legal del vicealmirante, la diligencia, formalizada mediante un oficio fechado el 22 de julio de 2026, representa un avance para la estrategia jurídica al incorporar testimonios de personal naval dentro de la carpeta de investigación. El oficio establece que las entrevistas fueron autorizadas a petición expresa de la defensa y serán desahogadas por sus propios abogados a lo largo de este jueves, con la presencia del Ministerio Público Federal durante todo el procedimiento.
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3: El movimiento islamista palestino Hamas avanza hacia un acuerdo que incluye el desmantelamiento de su arsenal, dijo este jueves una fuente diplomática cercana a las negociaciones en curso con mediadores en el Cairo. Sin embargo, una fuente de Hamas aseguró que todavía están en proceso de introducir enmiendas a la propuesta en discusión. La cuestión del desarme de Hamas ha sido uno de los principales obstáculos para el avance de acuerdo del alto al fuego que está vigente entre Israel y el grupo en Gaza desde octubre. Según el plan de paz de 20 puntos para Gaza, lanzado por el presidente estadounidense Donald Trump, la segunda fase del alto al fuego debía implicar el desarme de Hamas y una retirada gradual de las fuerzas israelíes del territorio. Líderes europeos manifestaron su condena tras el incidente en Polonia, donde un misil voló el espacio aéreo y detonó en territorio polaco en el contexto de los ataques rusos a Ucrania. El presidente de Francia, Emmanuel Macron, repudió la violación del espacio aéreo polaco durante la nueva serie de ataques rusos al oeste de Ucrania. El primer ministro de Suecia, Ulf Kristersson, condenó los ataques y calificó de completamente inaceptable la violación del espacio aéreo polaco. Por su parte, el primer ministro de Estonia, Kristen Michal, señaló que el brutal ataque aéreo dejó numerosas víctimas civiles y se produjo otra violación del espacio aéreo de Polonia. La ministra de Exteriores de Rumania, Oana Tuiu, expresó una condena enérgica a los ataques inaceptables con misiles y drones sobre zonas civiles de Ucrania. El titular de Exteriores de Lituania, Kęstutis Brudis, subrayó que Rusia no tiene interés alguno ni en la negociación ni en la paz y denunció la reciente oleada de ataques con cerca de 50 misiles y cientos de drones. Polonia denunció que un misil ruso violó su espacio aéreo y cayó en su territorio durante un ataque masivo de Moscú sobre Ucrania, ofensiva que provocó al menos 8 fallecidos. Hasta aquí la información. Gracias. Más noticias en breve. Jesús Alberto Rodríguez, BI Noticias.
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8: FIFA en el ojo del huracán. La propuesta de la FIFA para vender un porcentaje de los ingresos del Mundial sigue encontrando resistencia entre los principales entes del fútbol internacional. En las últimas horas, la UEFA, la CONCACAF y la Asociación de Clubes de Fútbol Europeos fijaron públicamente su postura. Aunque cada organismo empleó un tono distinto, los tres coincidieron en un punto central. El proyecto fue conocido a través de los medios de comunicación y no mediante un proceso formal de consulta como se supone debió hacerse. Neymar se despide de Brasil. El fin de una era se ha consumado en el fútbol internacional. Neymar Jr. puso punto final de manera categórica a su trayectoria vistiendo la camiseta de la selección brasileña, luego de dejar abierta la posibilidad tras la temprana despedida de la canariña en la Copa del Mundo 2026, el atacante aprovechó la clasificación del Santos a los octavos de final de la Copa Sudamericana para ratificar que no volverá a representar a su país en el terreno de juego. Emiliano Jiménez, BI Noticias.
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0: tardes tengan todos ustedes. ¿Cómo están? Muy buenas tardes. Bienvenidos a este espacio dedicado por completo a la actividad de los Rayos de Necaxa. Esto es Pasión Necaxa y el día de hoy tenemos muchísimo de qué platicar. Venimos evidentemente de una muy buena jornada para los Rayos de Necaxa, que han iniciado este torneo con el pie derecho y que ya se encuentran en la preparación para lo que será un enfrentamiento complejo pero atractivo en lo que será la tercera jornada del fútbol mexicano ante los Diablos Rojos del Toluca. Pero tenemos mucho de qué platicar, porque a pesar de que no ha habido partidos en esta semana, hasta el domingo será, tenemos información de fichajes, tenemos rumores, tenemos absolutamente todo, así que quédese con nosotros y participe en el 449-910-3508 para que platique con nosotros acerca del gran momento que están viviendo los Rayos de Necaxa. Soy Emiliano Jiménez, sean absolutamente todos bienvenidos. Y el día de hoy, como todos los días, no estoy solo, al contrario, estoy muy bien acompañado. Se encuentra conmigo mi buen amigo Tony Antonio León. ¿Cómo estás? Bienvenido, hermano.
1: Emiliano Jiménez, qué gusto saludarte a ti, a la gente que nos ven y nos escuchan. Bienvenidos a Pasión Necaxa. Pues ha sido un inicio de temporada espectacular por parte de Necaxa. Dos partidos, dos triunfos y ante rivales, la verdad que, bueno, complicado. Primero Atlante, que era un equipo que, regresando a la primera división, obviamente quería hacer bien las cosas. Ya lo vimos en contra del América, ¿no? Que le rescata incluso el empate. Y posteriormente en contra de Rayados de Monterrey, que es el último duelo. Y ese equipo que no se le podía ganar desde hace 9 juegos, Emiliano. Algo, la verdad, ya preocupante. Pues se rompió la racha, se rompieron las quinielas y demás. Y me parece que merecidamente Necaxa lo gana. Ahora, bien mencionas, el siguiente partido creo que incluso va a ser el más complicado de los tres, porque además es tu primer duelo como visitante y más adelante le platicaremos de quién se trata y a quién van a enfrentar el próximo domingo.
0: Sí, exactamente, así que va a ser muy interesante para que se queden con nosotros hablando justamente de todo esto. Insisto, 449-910-3508. Y vámonos con información que pasó este último fin de semana, concretamente, nada más y nada menos que el día domingo aquí en Aguascalientes, donde los Rayos del Necaxa, impresionante, Tony, la verdad, lo que han hecho estos Rayos del Necaxa en estos dos partidos. Han ligado 2 victorias de manera consecutiva, 2 partidos, 2 victorias, un total de 6 puntos de los 6 que se han disputado hasta el momento. Y si no es mucho, por supuesto que es buenísimo hablar acerca de un buen inicio para cualquiera de los equipos, sobre todo cuando tomamos en cuenta que al día de hoy solamente equipos como Necaxa, los Xolos de Tijuana, Cruz Azul, son los que han mantenido este invicto. Y en este caso se impusieron a un rival de jerarquía, de categoría en la Liga MX, como lo son los Rayados de Monterrey. Mi estimado Tony, 2-1 en el marcador final, en un partido que, a ver, claro que lo quiso perder el Rayados de Monterrey, ¿eh? O sea, jugaron muy mal. Yo insisto que la verdad jugaron de una manera terrible, tomaron muy malas decisiones, se complicaron el encuentro con un hombre menos en el campo. Pero es lo de menos, Tony. Al final de cuentas, lo que haga el rival, pues poco importa, ¿no? Si estás en la cancha, tienes que competirle al tú por tú. Y así lo hicieron los Rayos de Necaxa y obtuvieron 3 puntos de esta manera. Y qué decir, evidentemente, del hombre del partido. A ver, claro que Julián Carranza, nuestro máximo respeto, el tipo en verdad es todo un crack, define como crack, pero lo de Valencia, mi Tony, lo decíamos en la transmisión, creo que jugó cinco segundos, o sea, o más bien fueron 5 segundos de su entrada y anotó gol, se debutó.
1: Sí, no, qué debut por parte del colombiano, y además un jovencito que se ve que trae muchas ganas para poder hacer bien las cosas acá en Necaxa y en México, ¿no? Porque también es su primer equipo en el cual milita nuestro país. Y pues bueno, sí, un partido en el cual Necaxa merecía ganar, fue mejor que el equipo de Rayados. Sí, y con la expulsión, me parece, digo, también la expulsión fue muy temprana, apenas al minuto 19, cuando John Estefan Medina le provoca una falta a Julián Carranza, se va y se checa y se toma la determinación de que era expulsión. A partir de ese momento, obviamente, Necaxa pues fue, digamos, el mejor equipo sobre el terreno de juego. Aunque Emiliano no lo podían plasmar como tal hasta la segunda parte, al 56, hay por ahí un cobro de esquina, hay un desvío en el área de Rayados y Julián Carranza, como ese olfato goleador, define el primer tanto. Es decir, para ese segundo tiempo, Julián Carranza ya había provocado la expulsión y ya había marcado el primer gol. Y lo que te genera Julián Carranza, porque además, no sé si recuerdes, amigo, pero creo que toda la línea defensiva de Rayados estaba amonestada por Julián Carranza. O sea, además de John Estefan Medina, que se fue expulsado, lo que te genera, obviamente, el argentino es espectacular, ¿eh?
0: Sí, la verdad es que sí, completamente de acuerdo. El tipo además tiene una movilidad dentro del área impresionante, Tony, y a mí me gusta mucho ver jugar a Carranza porque es alguien que juega a la perfección sin el balón. Sabe desmarcarse y ahí fue un acierto tremendo porque, sí, en efecto, todos los desmarques de Julián Carranza acababan en amonestaciones. De hecho, hubo un momento, Tony, donde prácticamente toda la saga defensiva del Monterrey ya estaba amonestada y era debido a eso, a todo lo que hacía justamente Julián Carranza con esa movilidad. Sí. Yo creo que la delantera de Necaxa y el medio campo en general se está viendo muy bien, Tony, ¿eh?
1: Sí, y además también, digamos, ante momentos complicados, ¿no? Porque después de la anotación cae la igualada prácticamente rápido, ¿no? Al 65 hay una jugada a balón parado, se marca una mano y, bueno, vendría el penal en el cual, pues bueno, empataba Lucas Ocampos desde los 11 pasos. Y ahí, obviamente, pues todos pensábamos, ¿no? Pues el partido va a venir abajo, ¿no? Necaxa se va a cuidar más para cuidar el empate y demás. Pero no, los Rayos fueron a buscar la victoria y así lo consiguen ya. El último suspiro de este partido al minuto 90, como platicabas, el recién ingresado Julián Valencia, completamente solo por la banda izquierda. Nadie se dio cuenta que había ingresado. Yo no sé qué estaba haciendo la defensa de Rayados, pero ingresa y extraño, ¿no? Porque incluso parecía que fue un tiro de esquina y parece que define incluso con, ¿qué fue? Con el abdomen, con la cintura, ¿no? Para poder meter el gol. No importa cómo fue la anotación, no importa cómo define, lo importante acá es que su debut no tenía ni 2-3 minutos en el terreno de juego y le da la victoria a Necaxa 2-1. Espectacular el debut de este muchacho.
0: Sí, exactamente, la verdad es que sí, en verdad impresionante lo que hace Valencia en su debut. Ahora, también hay que decirlo, por momentos, por supuesto que Monterrey fue protagonista del compromiso y ahí preocupaba porque había ciertos momentos del partido donde pues parecían que podían hacer más daño, Tony, ¿no? Con uno menos en la cancha. Por parte de Monterrey sí debe de preocuparles, ¿no? Justamente ese tema, una expulsión temprana, se complican el partido. De momento Matías Almeida, sabemos que es muy temprano, por supuesto, para juzgar tal vez el trabajo de un técnico con un equipo, tomando en cuenta que van apenas 2 jornadas. Pero, Tony, yo sí creo, la verdad, que tiene muy complicada la situación también Almeida, ¿no? O sea, tiene que generar un trabajo tremendo con este equipo porque de momentos se nublan por completo, no saben qué hacer, pierden la cabeza y se complican los partidos. Y, a ver, esto no quiere decir que fue una victoria fácil para el Necaxa. Tuvieron que trabajar esa victoria y en gran parte nos da mucho gusto decir y hablar de que en gran parte esta ventaja o esta victoria la gana Barini con cambios de juveniles. El caso de Valencia, el caso de Misael Pedrosa, que también estuvo ahí muy activo. Pero para Monterrey, hermano, esto sí es un resultado que no debe de preocupar. Insisto, no es alerta roja, pero sí deben de... Son atenciones que tiene que empezar a tomar en cuenta Almeida para el resto del torneo.
1: Sí, además, este equipo de Rayados, hay que recordar, el torneo pasado fue de las decepciones, sino que me parece la decepción más grande del torneo. Y ¿sabes qué? Desde que se fue Sergio Canales, no ha encontrado la brújula, ¿eh? Creo que tuvo una dependencia del Español, era prácticamente el tipo creativo, quien buscaba, obviamente, siempre asistir para sus compañeros, también tenía muy buen disparo de larga y media distancia. Entonces se va al Español y este equipo, la verdad, que no ha encontrado el rumbo. Ahora ha llegado Orbelín Pineda, que imagino va a ser ese hombre importante, ¿no? Para Rayados, pero bueno, también en este partido, en su debut, no tuvo prácticamente un buen encuentro, ¿no? Tuvo algunos chispazos Orbelín Pineda, pero no pudo ayudar muy bien al equipo de la pandilla. Entonces, pues bueno, creo que también hay que darle tiempo a Matías Almeida, apenas va llegando y demás. Yo veo a este equipo compitiendo de buena forma porque, quieras o no, después de las bajas y las ausencias, sigue siendo una nómina muy alta la que tiene Rayados, con tipos como Oliver Torres, ¿no? Que siguen ahí en el equipo. Obviamente también lo que te platicaba de quien anota la anotación, Lucas Ocampos, que también es un jugador de primera línea, me parece. Entonces, yo creo que conforme pasen las fechas, este equipo va a jugar mejor y también le va a venir muy bien el tema de la Leagues Cup, ¿eh? Porque obviamente sí, hay que recordar que esta jornada 3 y posteriormente viene la Leagues Cup. Me parece que ahí también Rayados tendrá más tiempo para poder trabajar y jugar mejor. Ahora, el mal juego de Rayados también tiene mucho que ver, y prácticamente en un 90-80%, por el buen juego de Necaxa. Y también eso hay que mencionarlo, porque me parece que Barini dominó el partido de inicio a final en este encuentro.
0: Sí, exactamente, la verdad es que sí, y enhorabuena justamente por los Rayos de Necaxa y por Barini, que se ha notado ya la mano ahora sí, y me ha gustado cómo ha jugado el equipo de los Rayos de Necaxa. Pero también hay que decirlo, a ver, viene una prueba importante, Tony, más adelante hablaremos de eso con un poco más de profundidad, pero por lo menos lo que será Toluca es una prueba difícil para Varini, sí. Tomando en cuenta, por supuesto, que es en Toluca contra Toluca. O sea, sabemos que va a ser una prueba muy difícil para los Rayos del Necaxa, y más aún tomando en cuenta que Toluca en estos momentos tiene el orgullo herido por la goleada que le pega el Cruz Azul en el Campeón de Campeones. Entonces, vamos, también Necaxa tiene que estar en el entendido de que los buenos resultados, y si quieren dar la sorpresa, meterse a una liguilla, pelear por un título, pues tienen que ganarle a sus equipos sea como sea. Entonces, me parece que además también el ser la tercera jornada, es lo que decimos, ¿no? O sea, si hay un momento adecuado para ganarle estos equipos que sabemos que pueden ser imbatibles más adelante, es precisamente esta.
1: Sí, es ahorita iniciando el torneo, con un equipo también adolecido, lo de Toluca, ¿no? Mencionabas lo de Cruz Azul, pero también en Liga pierde en contra de Pumas en su casa, ¿no? Bueno, independientemente de que no fue un cuadro, digamos, el titular habitual de Toluca, lo pierde, y también obviamente esos resultados me imagino han de tener con preocupación a Antonio Mohamed. Ayer también dirigiendo a la Liga MX pierde en contra de la MLS. Entonces, pues el turco quiere ya victorias, ¿eh? Y sí, vamos a ver qué ocurre. Ojalá y no sea el caso, y ojalá Necaxa pueda seguir con este paso perfecto. Y atención, porque yo lo decía en la transmisión, me llamaban loco, pero yo, en mi opinión particular, si Julián Carranza está jugando bien al fútbol y si está sano, le puede competir a Toluca y a quien sea, mi hermano.
0: Sí, exactamente, la verdad es que sí. Pues vamos a ver cómo le hace justamente los Rayos del Necaxa para lo que será la próxima jornada, la cual se disputa a partir del día de mañana, pero Necaxa tiene actividad hasta el próximo domingo. Antes de irnos a la pausa, un par de mensajes, mi Tony, rápidamente, porque en el siguiente bloque tenemos, ¿sí?, palabras de nada más y nada menos que de Varini. Entonces, okay, vamos rápidamente con unos mensajes, mi hermano.
1: ¿Qué dicen? ¿Qué dice la raza? Es jueves.
0: Mira, acá dice, espera, deja desbloqueo para leer bien el mensaje, todo completo. Dicen acá: buenas tardes, amigos, lo de Necaxa, súper, no le voy, pero es de la ciudad. Lo malo es que por cuestión de negocio nunca dejan un equipo completo, así que sí ilusiona, pero no esperemos algo futuro, ya que venderán a los jugadores. Pues ojalá y ojalá sea algo distinto, ojalá y logre consolidarse este proyecto, que la verdad yo le veo muy, muy, muy buenos pilares, Tony, la verdad.
1: Sí, ojalá no sea el caso. Digo, ha pasado y le pasa a Necaxa, le pasan a muchos equipos, salvo a los poderosos del norte, ¿no? A los de la capital, que tienen muy buena nómina, pero digo, pasa a cualquier equipo, ¿no? Entonces, ojalá que Necaxa pueda mantenerlos a estos buenos futbolistas, sobre todo el tema del atacante que le mencionamos, argentino Julián Carranza, que me parece que ya incluso le deben estar echando el ojo varios clubes, ¿eh?
0: Sí.
1: Varios clubes, a mi parecer.
0: Exactamente. También acá nos dicen: jóvenes, buenas tardes, nomás para aclarar, el segundo gol de Necaxa no proviene de tiro de esquina, viene de saque de manos, es lo que nos dicen
1: saque
0: también
1: de manos.
0: Acá.
1: Sí. Bueno, hay una disculpa, pero lo importante es que cayó gol.
0: Sí, que la mandó completamente al área, exactamente. Dicen acá: ¿cómo están, chavos? Buenas tardes, excelente programa. Para mí el tema del chavito colombiano que anota al final es para merecer más oportunidades. De alguna manera u otra, Necaxa está trabajando con puros jóvenes y me parece que él podría ser una pieza clave en este proyecto. Saludos, ¿ustedes qué piensan?
1: No, de acuerdo. Y sí, incluso en la transmisión lo decíamos, ¿no? Ojalá se le pueda dar minuto porque, a ver, Pedrosa en el partido anterior ingresa también de cambio y es quien marca el gol del triunfo, ¿no?
0: Atlante, sí, claro, sí.
1: Entonces,
0: sí,
1: fue prácticamente lo mismo. Ingresó este muchacho colombiano, Valencia, y prácticamente ingresando marca la anotación. Entonces, son revulsivos muy importantes que ya con ese gol la confianza obviamente la tienen y en cualquier otro partido también pueden volver a anotar, a mi parecer. Entonces, sí, y esa hambre que se le ve también a Valencia, ¿no? El colombiano, esa hambre de éxito que ojalá la siga teniendo en la Liga MX.
0: También nos dicen acá: ¿cuánta razón tenía su productor sobre Carranza? Va a ser la figura del torneo. Saludos.
1: Sí, yo no, la verdad, mi Jorge tiene buen ojo, mi Jorge.
0: Sí, la verdad es que sí. Y continúa la tendencia, porque de repente también nos critican eso, pero es ver los partidos y el análisis. Tony, si tomamos en cuenta lo que hizo contra Rayados de Monterrey, se sigue manteniendo esa tendencia de que mientras Carranza ha jugado un partido completo, trae promedio de un gol por partido.
1: Sí, es brutal. Sí. Es increíble. Y bueno, lamentablemente el torneo pasado se lesiona y ya nos perdimos del goleador, pero ya él lo dijo, ¿no? A media semana platicaba ante los medios y decía: yo estoy al 100%.
0: Sí.
1: Muy bien físicamente. Y pues bueno, si él lo dice, y ya lo vimos, ¿no? Porque, a ver, los dos partidos ha jugado los 90.
0: Sí.
1: No recuerdo que haya salido
0: el cambio. ¿Ya ha habido gol?
1: Sí.
0: ¿Ya ha habido gol de Carranza? Y solo para que no digan que no, Hubo un partido que sí jugó y no anota gol, pero fue porque lo expulsan en el primer tiempo contra los rojinegros del Atlas. No lo jugó completo, pero chequen la estadística, no lo estamos cuenteando. Los partidos que ha jugado de manera completa Carranza con Necaxa ha acabado con un gol del argentino.
1: Y si no gol, sí. Digo, porque no recuerdo bien todos los partidos, asistencia, le cometen faltas, sí. Rojas, no, o sea, el tipo en el área es un killer, ¿eh?
0: Sí, la verdad es que sí. Son las 2 de la tarde con 23 minutos, vámonos a una pausa, regresamos con más información y por supuesto más de sus mensajes aquí en Pasión Necaxa.

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3: En Radio BI son las 2:26.
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3: Temperatura 28 grados.
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0: Estamos de regreso con más aquí en Pasión Necaxa, 2:29 PM. Nos comentan acá, bonita tarde amigos, un fuerte abrazo de parte de Elizabeth Méndez López, bendiciones.
1: Saludos, muchas gracias. Abrazo de regreso, cómo no.
0: Abrazos.
1: Gracias por escucharnos.
0: Claro que sí. También lo dicen acá, amigos, pues de una vez, su pronóstico para el Toluca Necaxa. A ver, mi Tony.
1: Empate.
0: ¿Empate?
2: Sí.
0: Ah, yo lo veo complejo para los Rayos. Es que no hay equipo de la Liga MX que no se le complique el Nemesio 10. O sea, cualquier equipo que vaya al Nemesio 10 y le dicen, fírmate un 1-1, un 0-0, lo firman sin ningún problema. Pero no, yo creo que desgraciadamente el Toluca podría tener ahí podría tener alguna sorpresa. 2-1 o 1-0, diferencia de un gol solamente.
1: Ok.
0: Pero ojalá gane el Necaxa.
1: No, ojalá. Ojalá, no, imagínate, 3-3, uf.
0: Dice el buen Jorge que gana el Necaxa, ¿eh?
1: Ok.
0: Sí, me está diciendo que gana el Necaxa. ¿Cuánto, Jorge? Para pasarlo bien.
1: A ver.
0: 2-0. 2-0. 2-0, dice Jorge, que porque hay temitas con el estratega, dice. Entonces, dice que 2-0 le van a ganar los Rayos a los Diablos.
1: ¿Será cierto esto del audio con Mohamed? No creo.
0: Pues dicen que el vestidor está roto en Toluca. Sabemos que obviamente son cuestiones que, aunque sí estén pasando, por supuesto que la institución no lo va a confirmar, ni nadie lo va a confirmar. Un tema profesional dentro del ámbito del deporte, refiriéndonos obviamente a atletas, cuerpo técnico, pase lo que pase en los vestidores, nunca sale. ¿Por qué cree que, aunque Valverde anduvo con un ojo morado, él decía que nadie le pegó en el vestidor? Pues son cuestiones profesionales, realmente ese tipo de cosas quedan como muy al aire y ya ahí tú puedes hacer tus conjeturas, Tony, ¿no? De sospechar que le tendieron la cama al técnico o algo por el estilo, pero realmente ese tipo de cuestiones, si se sabe, son de que 10 años después, en una entrevista por la conmemoración de algo importante,
1: cuando
0: hermano.
1: Nadie les pregunta, ¿no? Y lo sacan.
0: Sí.
1: La ropa sucia se lava en casa, entonces, pues bueno, así va a quedar la situación. Oye, y el que anda muy bien es Martín Marini con Necaxa.
0: Exactamente.
1: Es otra moneda, ¿no? Anda en las nubes ahorita el técnico uruguayo.
0: Sí, exactamente. Y de hecho, hay declaraciones de Martín Marini, quien, pues obviamente, dio sus sensaciones de lo que ha sido este arranque del torneo con los Rayos de Necaxa, mi Tony.
1: Vamos a escuchar al profe Martín Marini.
3: Hicimos un gran partido. Realmente, se lo dije a los jugadores. Estoy muy orgulloso de cómo se implantaron desde un inicio. Incluso, si bien ellos reciben una expulsión tempranera que la generamos nosotros porque realmente estábamos dominando el juego. Cuando estuvimos 11 contra 11, tuvimos varias chances de gol. Ellos casi sin rematarnos al arco, salvo alguna transición y sabiendo el equipo que ellos son, ¿no? De forma individual y bueno, y el gran entrenador que también ellos tienen. Entonces, el orgullo de cómo el equipo se plantó, cómo fue protagonista, es muy grande y claramente es la línea por la cual queremos seguir. Pero creo que fue un partido redondo, donde nos sobrepusimos, como si bien vos, a situaciones del VAR que obviamente que no voy a juzgar, pero sí creo que es entendible que los que estamos a nivel de campo, con 200 pulsaciones, vemos situaciones de que el juez la tiene que mirar 200 veces, que después te escriben de todos lados que no fue penal y es difícil sobreponerse a eso. Es más contra un equipo como Monterrey, que yo hacía los cambios y a cuál mejor entraba. Entonces creo que el equipo vuelve a mostrar un rasgo de personalidad, una característica que evidentemente que es fruto del trabajo del día a día, no solo de los jugadores que están iniciando los partidos, los que entran y cambian el juego, nuevamente un gol de un cambio, los que no les toca entrar, el trabajo del cuerpo técnico, del staff, de la dirigencia. Creo que nos ha llevado un tiempito, pero creo que hemos logrado armonizar el club y trabajar todos en una misma dirección. Y bueno, cortar una racha, como si sabíamos que era muy, muy larga, pero bueno, las rachas, como bien decís vos, están para cortarse. Hoy le tocó a este grupo hacerlo. Le volvemos a dar una alegría a nuestra gente. Entonces creo que vamos generando una química y una energía en este estadio que es muy buena, que todos lo queríamos. Y nada, ahora pensar en lo que se viene, que será muy duro Toluca de visita, pero vamos a intentar mantener este nivel también fuera de casa. Siempre creí en ellos, desde un primer momento. A veces se ve eso en el campo, se traduce, y otras veces no. Pero vuelvo a decirlo, creo que es fruto del trabajo que estamos haciendo, creo que es fruto de mentalizarnos de que somos un equipo, de que nuestra forma de competir no es contratando jugadores de millones y millones de dólares, como otros equipos de esta liga sí lo hacen y está perfecto que así sea. Nosotros competimos de lo colectivo, competimos de la unión grupal, desde la energía que generamos en el día a día. Es la forma en que me gusta competir a mí, yo creo en los equipos, no creo en las individualidades. Hoy tuve que sacar quizá lo que ha sido nuestro mejor jugador en 7 meses, como fue Javi Ruiz, no estaba en un buen partido. y creo en lo colectivo. Entró Valencia, hizo el gol, y eso creo que eleva el nivel competitivo también que tenemos dentro del club. Entonces, valorar el trabajo de todos, valorar cómo logramos vencer a un equipo que no tengo ninguna duda que va a ser un gran torneo, porque Almeida ya lo ha demostrado aquí, es un gran entrenador. Es un equipo que evidentemente se viene conociendo, y bueno, nosotros creo que hoy hicimos un partido redondo, donde en todas las líneas el equipo jugó, fue protagonista, tuvo el balón, con un hombre de más, con igualdad de numérica, y sobre todo eso, ¿no? Cómo nos sobrepusimos a situaciones adversas. Nuevamente nos vuelven a hacer un gol casi sin habernos pateado el arco, y eso moralmente, evidentemente el grupo está muy fuerte, porque no se cae, te anulan un gol de vuelta, el VAR te anula un gol. Es difícil, ¿eh? Miren que yo los entiendo, los jugadores, es difícil no protestar, es difícil no desmoralizarte, pero bueno, creo que en eso el comportamiento ha sido ejemplar de todos, y bueno, fruto de ese temple o de esa estabilidad emocional que el grupo tiene es que seguimos hasta el último minuto y nuevamente conseguimos una victoria. Creo que es totalmente normal lo que está pasando, no quiere decir que eso sea fácil, creo que es producto de una coherencia, de un convencimiento no solo mío, porque yo esta idea la vengo ya trayendo desde otro equipo, sino del club, de apostar, de mantenerse firme en el camino, y eso hace que hoy podamos ver un inicio de torneo muy bueno. Pero vuelvo a repetir, recién en la fecha 2 se lo dije a los jugadores, a nosotros no nos sobra nada, tenemos que tener una humildad muy grande para entender que cada partido nos va a costar, ojalá que no todos los tengamos que ganar en el último minuto, y si así lo toca no pasa nada porque está divino, pero seguramente vamos a tener que seguir trabajando mucho para mejorar y poder por lo menos ahora ya enfrentar a Toluca en su campo, un gran rival, seguramente será un gran juego. Esta es una liga, este es mi cuarto torneo en la liga y siento que ya la conozco muy bien. Es una liga donde las localidades pesan mucho, algunos por altura, otros por humedad, otros por clima, bueno, lo que sea. Es importante que nosotros nos hagamos fuerte local. Y al mismo tiempo es importante que cuando juguemos de visita también podamos sumar puntos. Por eso estoy muy enfocado ya en lo que va a ser Toluca, porque es muy importante mantenernos regular, pero sin lugar a duda que hacernos fuerte de local, que yo creo que ya el semestre pasado, en la medida que fue evolucionando el torneo, el equipo lo demostró. Me acuerdo partido contra Tigres, que nos lo empatan en la hora, me acuerdo partido contra Chivas, superlíder, empatando 0-0, jugando, haciéndolo muy bien, el equipo ya venía demostrando una gran mejoría de local. Entonces siento que seguro que va a ser una de las claves de éxito, o tenemos que apuntar a que sea, si queremos estar entre los 8, de local dejar muy pocos puntos, y de visita también apoyándonos en nuestro modelo, que no varía demasiado si sos visita local, porque tenemos la idea muy presente y muy clara, intentar ganar la mayor cantidad de puntos, y es lo que vamos a hacer el día próximo con Toluca, el día domingo. Estamos trabajando mucho en la semana para poder ser más punzantes en el último tercio, sin lugar a duda. Hoy, como lo decía, tuvimos algún rendimiento bajo, sobre todo el caso de Javi, que venía siendo un jugador muy determinante para nosotros. Hoy no tuvo un buen juego, virtud del rival que lo defendió bien, lo analizó. Ellos cambiaron respecto al juego pasado, donde habían armado una línea de 5 con Orellano en el carril, ahora jugó Chávez. Ellos creo que hicieron ajustes también pensando en nosotros. Y bueno, pero el poder ganar a pesar de eso, para mí es fundamental. Y como lo decía, si bien yo analizo rendimientos, no resultados, siempre corregir ganando es mejor. Siempre genera un buen, mejor ánimo, genera una mejor receptividad del jugador. Pero nada, creo que conforme pasen los partidos vamos a ir creciendo, vamos a ir mejorando, no tengo ningún tipo de duda. No dejo de ver que uno de nuestros jugadores más importantes en el último tercio ofensivo está Tai Torre, un chico de 22 años, que recién se está insertando al fútbol colombiano, al fútbol mexicano desde el fútbol colombiano, que seguro que con el paso de los partidos va a rendir cada vez más. Es natural, es normal. Entonces, nada, apostamos a seguir trabajando, a seguir mejorando, y seguro que poder resolver los juegos antes sería algo que marca un crecimiento en el equipo.
0: 38 minutos, estamos de regreso con más aquí en Pasión Necaxa. Ahí escuchamos las palabras justamente de Martín Barini, director técnico de los Rayos de Necaxa. Y pues rápidamente comentarles que próximo domingo es nuestra próxima cita para ver a los Rayos de Necaxa. Será a las 19 horas el partido, pero ¿qué hay que hacer, mi estimado Tony, en caso de que no puedan seguir la transmisión de la televisión?
1: Muy fácil, Invasora 98.9, a partir de las 6:30 de la tarde. Sí. Es media hora antes siempre de cada transmisión. Y usted sabe que no importa si es de local o de visitante, acá tenemos todos los partidos de los Rayos del Necaxa, salvo la League's Cup. Sí. Que también es, estaría espectacular narrarla.
0: Sería buenísimo, sí, ¿no? Sí, sí.
1: Ahí por si quiere tirar el dardo y mandarnos mensajes con eso, para que nos escuchen ahí arriba y nos hagan valer. Pero bueno, de momento, obviamente partidos de local y de visitante solamente a través de La Invasora.
0: Exactamente, mi estimado Tony. Y aunque tengan la tele prendida, le pueden bajar, ¿sí? Ponen la narración de nuestro buen amigo Leo Ortiz, los comentarios de Antonio León y un servidor Emiliano Jiménez, y va a ver que se la va a pasar muchísimo mejor. Va a disfrutar hasta de más looks. El partido, exactamente. Vámonos una pausa, 2 de la tarde con 39 minutos, ya volvemos.

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6: En Radio BI son las 2:40.
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0: Las 2 de la tarde con 44 minutos. Regresamos con más información aquí en Pasión Necaxa. Nos llega un mensaje bien bonito, mi hermano.
1: Ah, muy bien. A ver qué dice.
0: Nos dicen: estimados amigos, un comentario de escuchar los partidos por la radio es una experiencia fenomenal. Hace muchos ayeres, mi esposa, en paz descanse, y yo escuchábamos los partidos por la radio. No teníamos televisión. Y después ya veíamos los resúmenes en alguna televisión, en algún programa, y ya veíamos el gol. Como fue, era una experiencia sumamente hermosa escuchar así los partidos y después ver cómo era que se desarrollaba la jugada. Los partidos narrados por la radio son excelentes, y más si es a través de ustedes en la cancha. Saludos, amigos. Oh. Un abrazo. No, qué bonito, hermano.
1: Abrazo, hermano. Muchas gracias por tu mensaje.
0: Muchas gracias.
1: Para
0: gracias.
1: Eso, para eso lo hacemos, obviamente, para llevarles esa magia que tiene la radio, ¿no?
0: Porque sí.
1: Es muy complicado y muy diferente narrar un partido en radio. Obviamente le mandamos un saludo a mi estimado Leo Ortiz, quien es el encargado como tal de la narración. Pero es para ustedes, obviamente, y que sí. Nos lleguen así mensajes, pues... hace que valga la pena, ¿no?
0: Y además también, pues, el recuerdo bonito con su esposa, ¿no?
1: Claro, claro.
0: Allá está el cielo. Entonces, muchísimas gracias por el mensaje y por compartir con nosotros justamente esas vivencias. Muchísimas gracias, en verdad. También acá nos comentan: no se preocupen, ya el ave de las malditas tempestades está muy, pero muy cerca, siguiendo a Carranza. No, a más tardar en la siguiente semana será el anuncio oficial. Carranza está a punto de que le salgan las plumas, carajo. Es lo que dicen acá. No, hermano, no.
1: De hecho, en el partido contra Rayado estábamos ahí, pues ahí bromeando un poquillo, ¿no? No todo tiene que ser tan serio. Y decíamos, abusados, porque Rayados, yo creo, ya entró al vestuario, ya fue a preguntar por Carranza y demás. Pues es que así es la Liga MX, ¿no? Cualquier delantero empieza a figurar y ya se lo quieren llevar los grandes. Por eso le mencionaba que es complicado. Y a veces echamos mucho la culpa a los clubes por, obviamente, desprenderse de sus figuras. Pero lo hemos platicado, Emiliano. Si un equipo llega y te paga la cláusula, ¿qué haces, no?
0: Sí, exactamente.
1: Y si el jugador se quiere ir, ¿qué haces? No, no lo puedes retener. O sea, hay un contrato, es cierto, pero se paga la cláusula, ¿qué es lo que se puede hacer? Nada,
0: ¿no? Sí, exactamente. La verdad es que sí, ahí tienes toda la razón, pero pues, ¿qué se le hace en ese caso? La verdad es bastante...

0: bastante complejo. También acá nos llega otro mensaje, Tony, y hay muchas cuestiones alrededor de la transmisión, pero pues bueno, lo leemos como tal, no se refiere a nosotros, se refiere a la transmisión televisiva. Ya ves que nos habían llegado algunas quejas en la semana.
1: La de nuestros compas de Fox.
0: Sí. Dice, todo bien hasta hoy, pero qué pésima la transmisión, de verdad, ojalá y pueda hacer algo la directiva. Por otro lado, buen triunfo contra Monterrey, pero creo que se deben aprovechar aún más. Varini le falta jugar los dos tiempos igual. He visto que ya es el primero o el segundo, pero es totalmente diferente. Cada tiempo la forma de jugar, y por último esperemos un buen torneo de Luis Jiménez y tenga 3 temporadas excelentes para empezar a ser tomado por equipos de nómina alta y por qué no en la selección para el siguiente proceso mundialista.
1: Ok, bueno, pues apenas va iniciando, ¿no? Hay que tener paciencia con este arquero, me parece que lo ha hecho muy bien. Y pues bueno, en cuanto al tema de que juegan de una forma un tiempo u otra, pues también tiene mucho que ver con el rival, cómo se plantea en el terreno de juego. Ha sido los dos partidos en casa. Obviamente los visitantes pues no van y buscan desde el inicio el partido. Lo vimos sobre todo con Atlante, ¿no? Que la primera parte no hizo absolutamente nada. Necaxa estuvo llegando y llegando. Iniciando la segunda mitad, marcan el primer gol. Se echan para atrás, es cuando Necaxa empieza a jugar mejor. Entonces, pues creo que sí, conforme pasen los partidos y también se aclimaten más y también jueguen varios futbolistas que no han tenido tantos minutos. El tema de Keiki Naves, que yo quisiera ya verlo en la defensa, ¿no?
0: De momento
1: no ha podido debutar y etcétera. Pero bueno, este equipo de Necaxa mínimo está iniciando bien la temporada y ya se ve obviamente el trabajo del profe Martín Varini, porque hay que recordar que la temporada pasada fue su debut con Necaxa y no podíamos ver, digamos, su trabajo ya plasmado a corto plazo, ¿no?
0: Sí, completamente de acuerdo en eso, exactamente. Vámonos con más información, porque ya que estamos hablando justamente de los Rayos del Necaxa, de su actualidad, pues siguen sumando refuerzos para esta temporada. Hablamos un poquito acerca de esto, o no, un muchito, ayer justamente en la cancha. Pero acá volvemos a recordarles que Necaxa tiene nuevo fichaje y es el de Owen González, quien fue oficializado por parte de los Rayos del Necaxa durante esta semana. Llega el equipo de los Rayos del Necaxa a fortalecer la media cancha.
1: Sí, un buen fichaje este, porque además, digo, ha pasado en la actual temporada para Necaxa que están llegando juveniles, me da bastante gusto, y también mexicanos, ¿no? Ahorita les platico el tema también de Rodríguez, de Emilio, que también es un juvenil y es un tipo que va hacia el frente y es un tipo de ataque, similar a lo de Owen González, que también incluso puede jugar como extremo por derecha. 23 años de edad, es un préstamo un año con opción a compra. Me parece muy interesante. Hace tiempo este chico incluso era de las joyas del Pachuca, con mucha proyección y demás. No le fue tan bien con los Tuzos, se fue a préstamo con el Puebla, por ahí tuvo buenas actuaciones. Y bueno, ahora obviamente el Pachuca, que es todavía dueño de su carta, decide mandarlo a préstamo por Necaxa. Desconozco si es Necaxa el equipo que incluso lo busca, pero bueno, un tipo que la verdad le va a venir muy bien al ataque y sobre todo a la competencia interna, por lo que te platicaba de Rodríguez, porque también por esa banda suele jugar Monreal, ¿no? Entonces, pues bueno, tiene alternativas Martín Varini y vamos a ver también si puede utilizarlos incluso a los dos en algún tipo de partido, ¿no?
0: Exactamente, mi hermano, exactamente. Y finalmente, ya para cerrar con información de este pues bloque también de noticias diversas, ayer se llevó a cabo el partido entre la MLS y la Liga MX como parte de pues las festividades del Juego de Estrellas 2026, y este partido muy esperado por absolutamente todo el mundo del fútbol. Todo el mundo se paralizó para ver este compromiso que a todos nos interesa claramente, pues se lo llevó el equipo de la MLS por marcador de 4-3 ante las Estrellas de la Liga MX.
1: Oye, y vemos incluso a Luis Gabriel Rey, este juvenil de las Chivas, ¿no? Que ni siquiera es titular con las Chivas y bueno, me parece que no he visto los partidos de las Chivas en esta temporada, pero mira, no en el Juego de Estrellas, porque varios no quisieron estar. No es hijo de Luis Gabriel Rey,
0: No.
1: Duda, sí. Pero bueno, marca este gol, por cierto, el que inició muy bien la Liga MX, ya después, solamente como iba a pasar, se nos cae con un Hyun Min Son. Espectacular, 2 goles por parte del coreano.
0: Oye, Hyun Min Son ha anotado dobleta y Thomas Müller también haciendo de las suyas. No, hombre, impresionante lo de la MLS. Pero bueno, recuerda usted que esto solamente es un partido de exhibición, no se juegan absolutamente nada. Si pierden, no hay problema. No queremos que los jugadores de los equipos a los cuales apoyamos en esta Liga MX, obviamente tienen participación, que no se nos lesionen. Sobre todo Javi Ruiz, que estaba con el equipo de la Liga MX y que es representante del Necaxa.
1: Oye, y Javi Ruiz, que le pone en la segunda parte una asistencia espectacular a Paradela y Paradela la falla frente al arco, y después posteriormente Paradela marcaría el tercero de la Liga MX. Pero bueno, bien por la participación de Javi Ruiz, y bien obviamente que lo tomen en cuenta en un partido en el cual pues se supone que son los futbolistas más espectaculares de cada una de las ligas.
0: Sí, exactamente, la verdad es que sí, ahí está.

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2: nosotros.
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6: Si empresa no ejerce, hay alternativas, dice Servicios Públicos sobre MD Iluminación. Garantiza personal, tecnología y equipo para atender luminarias. Luego de la terminación anticipada del contrato, el secretario de Servicios Públicos, Carlos España, explica que la decisión responde a la búsqueda de alternativas para mejorar el sistema de alumbrado público de la capital, ante el rezago tecnológico y del servicio proporcionado por la empresa. Impulsa municipio uso de la bicicleta en Aguascalientes. Preparan proyecto de infraestructura. El titular de la Secretaría de Desarrollo Social del municipio de Aguascalientes, Cristian Gutiérrez Márquez, informa que como parte de los acuerdos que se lograron con asociaciones civiles de ciclistas en la entidad, se comenzó ya con un proyecto de infraestructura para que las calles de la ciudad sean más amigables con este medio de transporte. Jesús Alberto Rodríguez, BI Noticias.
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0: Amigos, comenzamos la banda ajena de jueves de confesiones. Vamos a contarles el día de hoy mucho chismecito porque platicamos con Majo Aguilar aquí en Aguascalientes. Nos contó qué planes hay con su primo Emiliano en temas musicales. También vamos a platicarles con respecto a Galilea Montijo, y es que reapareció en el proyecto de La Casa con su cara, ya saben, algo también modificada con todo lo que se ha hecho recientemente. Y también, hija de famosos, responde si está embarazada o no. Esto fue lo que ella contó en La Banda Ajena. Vamos a este teaser y regresamos con más aquí en nuestro jueves de confesiones.
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2: Es nuestro lavando ajeno del día de hoy, amigos. ¿Cómo están? Estamos en jueves de confesiones,
0: sí,
2: ¿verdad?
0: Para que se confiesen, para que nos cuenten chismecitos,
2: sí, los vamos secretos. A leer aquí, a ver.
0: Todo es válido, amigos. Los jueves es válido que nos digan todo, el chismecito de la empresa, de la casa, de su pareja, anónimo, pueden decirlo también, pues de forma pública, ¿no? Gritarlo también es válido que nos lo digan. Todo aquí está más que abierto, el WhatsApp, el Facebook, en todos lados, listos ya para escucharlo.
2: Sí, que por cierto, me estaba acordando que el otro día nos estaban preguntando aquí qué onda con Yalma, que si se había casado.
0: ¿Por?
2: Pero no sé si, que porque le habían dado anillo o no sé qué, dije, no estarán confundiendo. Yo sé que anda enamorada, ¿no?
0: Sí.
2: Porque ella lo publica en sus redes. El día que fuimos a entrenar, también ahí andaba. Uh-huh. Pone así de que mi viejo me trajo una torta.
0: Sí.
2: Cosas así, pero de que se vaya a casar, bueno, le vamos a preguntar, pero ya consejo ya muy de tío. Ay, a mí me parece que Yalma todavía está muy chiava como para ya andar.
0: Pues según yo,
2: esas cosas. ¿No? ¿O ya habrá propuesta?
0: No, es poquito más grande que yo, ha de tener unos 27, yo creo, 28,
2: chavos.
0: ¿Sí?
2: Son chavos.
0: Pero bueno, es que hay una generación que le gusta casarse de joven, ¿no? O sea, todavía, digo, para la época quizá de nuestros papás, ya a los 28 ya era como súper quedado.
2: Ya ves que ya tenían casa.
0: Ya tenían casa, terreno.
2: Otro terreno.
0: Sí, ganado. Y 8 hijos.
2: Y ahorita. Hijos. Ya eran unos señores.
0: Sí. Y ahorita uno contando los centavos. Pero ya pagaron.
2: Ay,
0: desde hoy. A ver. En Radio Grupo ya pagaron.
2: Ay, qué joya. Sí. Porque, pues sí, todavía mañana es julio, pero sí. Qué bueno. Ay, sí. Cae
0: se
2: muy
0: apiadó
2: bien
0: de nosotros, Valeria. Saludos, Valeria.
2: Saludos
0: de Contabilidad.
2: Vale.
0: Qué bueno que se va mañana de vacaciones. Por adelantar el pago, muchas gracias.
2: Pues mira, nos convino.
0: Sí,
2: ¿verdad?
0: Todos ganamos.
2: Que te la pases muy bien, de verdad. Te deseamos lo mejor en estas vacaciones. Oigan, pues vamos a platicarles de nuestra aventura del día de ayer en Jesús María. Ya ven que está la Feria de los Chicahuales, que ya está a punto de terminar. Hoy van a estar, saludos a nuestros amigos de Espanto, van a estar los vatos del Rus Patrón, que seguramente estará llenísimo el Parque Acuarama, donde se realiza el Teatro del Pueblo. Mañana viernes está la única e internacional Sonora Santanera, los que conocemos de toda la vida, estarán también ahí en este foro que funciona como Teatro del Pueblo. El sábado hay una guerra de bandas y el domingo ya es el cierre con Cuisillos. Entonces, pues quedan muy buenas noches todavía. Y ayer teníamos que estar con Majo Aguilar, que luego, pues, no se nos ha hecho verla cantar acá en Aguascalientes,
0: no,
2: con un show, porque vemos que se hace muy viral, porque es muy enérgica, ¿verdad? Y entonces anda corriendo por todo el escenario, la vimos en Villa Hidalgo, ha venido a otros municipios, pero, pues, Jesús María era nuestro lugar más cercano para verla aquí en Aguascalientes.
0: Sí, a unas cuantas calles de la capital,
2: sí,
0: estábamos justamente, ya estaba más para acá que para allá, Majo, y justamente en este día que estábamos a la expectativa de ver cómo iba a responder la gente de Aguascalientes capital, la gente de allá de Jesús María, para justamente ver a esta artista que en efecto, digo, este año hemos tenido de forma cercana a Majo aquí a nuestro estado, la vimos en enero, es enero, la feria de
2: Villa Hidalgo,
0: de Villa Hidalgo.
2: Sí. Uh-huh.
0: En marzo la vimos en el evento TEDx aquí en Aguascalientes, pero como tal dando una charla, no como tal cantando, y esta fecha de Jesús María era con un concierto como tal, entonces ha estado de cierta manera pues cercana a Aguascalientes, un show, la verdad es que dejando de lado yo la relación personal que tenemos.
2: Ah, claro. Está, de amistad de tantos años.
0: Está muy padre el show. La verdad es que sí es un show bastante dinámico, un show que tiene cambios de vestuario. Eso sí, el cambio de vestuario es muy largo. se cambia de ropa solamente una vez y si hay, deja a los músicos tocando, la verdad es que el mariachi es muy bueno en vivo, pero si deja al mariachi tocando como 10 minutos... Y la verdad es que se cambia de ropa.
2: Ella avisa, ¿verdad? Y, ajá. Dice, muchachos, viene el cambio de vestuario, pero aquí están mis músicos, sí. Entonces van a amenizar. Y pues ya la vimos con este trajecito como azul cielo, sí. que también lo usó allá en...
0: Como que es parte de su uniforme,
2: en,
0: ¿no?
2: Villa Hidalgo.
0: De la gira.
2: Exacto, y luego este otro vestidito que estamos viendo...
0: De tirlangas.
2: Ahí, morado, exacto, con canciones. Pues sí, o sea, de los sencillos que ella lanzó, empieza con Cuéntame, que es la colaboración que grabó con Alex Fernández.
0: Es muy buena canción, la
2: sí,
0: verdad.
2: Sí, No voy a llorar. Y ya el resto son de José Alfredo Jiménez, que sí una vez de Selena.
0: Bobby Pulido.
2: Desvelado de Bobby Pulido también la canta. Entonces son canciones que todos conocemos. Claro, o sea, hablando en ese sentido, pues a ella todavía le hace falta un repertorio propio, ¿no? Uh-huh. De sus temas y que le gusten a la gente como para poder armar solo un show de ella. Pero la verdad es que esto de los covers sabemos que muchos artistas también lo hacen. Y ella lo hace muy a su estilo. Entonces tampoco es como que, ay, esas... ya nos la sabemos, ¿no? Es como de cómo las canta Majo, ¿no?
0: Sí.
2: Y qué nos va a ofrecer en el show. Y bueno, estábamos viendo también imágenes de la joven Abril, que fíjense que ella tenía ahí una cartulina donde pues le decía a Majo que ha sufrido de bullying, que por su peso y uh-huh. que su música la ha salvado, ¿no? Que la ha inspirado y que le encantaría cantar con ella, porque pues también Abril canta y pues ha estado en diferentes concursos. Y estaba viendo que ahí en nuestras redes nos escribió la mamá de Abril. Ah, porque Abril se le cumplió su sueño. O sea, uh-huh. Majo la... De hecho, el video está ya ahí en nuestras redes de Lavando Ajeno. Majo le dio un consejo así como de no hagas caso a la gente que dice que si tienes sobrepeso. Y recordó que ella... Había visto un mensaje que decía algo así como de la gente podrá tener malas opiniones de ti, podrá hablar así súper mal, pero cuando te veas en el espejo, más te vale que te guste lo que ves, ¿no? O sea, que realmente es lo único que importa, uh-huh. no lo que digan o piensen los demás. Y pues le dijo a Abril que ella quería cantar la de No Voy a Llorar y más tarde Majo le habló, subieron al escenario. Y saludos a Aide Herrera que dice, muy agradecida con esta gran artista y gran ser humano que es Majo Aguilar por darle a mi hija la oportunidad de cantar, ya que su música la salvó de una fuerte depresión en la que se encontraba sumergida. Y luego nos etiqueta Ray Macías, Alfredo, Lavando Ajeno, muchas gracias por haber publicado lo que pasó mi hija Abril y le agradezco mucho a la gente que el día de ayer se acercó a nosotros y nos dijeron palabras muy bonitas.
0: Ay, qué padre.
2: Estaban ahí en las sillas, ¿verdad? Ahí enfrente.
0: Sí, qué padre esto que hizo Majo. También hubo momentos chistosos porque un niño le regaló una coca.
2: ¿Sí?
0: Un niño le regaló una coca, una niña también subió al escenario porque le firmó su sombrero. Entonces, estuvo padre, la verdad, el show. Considero que el mariachi que trae toca muy bien, ella también le echa muchas ganas, ella se escuchaba muy bien, el mariachi también, el repertorio está equilibrado, en efecto tiene muchas canciones propias, sin embargo no todas son éxitos, ¿no? O sea, realmente no todas han sonado, son contadas, entonces si llena un show como de puros temas de ella, digo, en un show como que sería complicado hacer como que la gente se prenda. De por sí ayer como que no era que la gente estuviera súper enérgica todo el tiempo y que estuvieran todo el tiempo de pie, pero en general bien. Se me hizo padre porque fue maquillada por un maquillista de aquí de Aguascalientes.
2: Por Andric, que viene a colaborar seguido con Mari Carmen.
0: Sí, uh-huh. Siento como que era un maquillaje como que no es común que ya use, ¿no? Porque ya, casi siempre está como muy, muy de cara...
2: sí,
0: pues como muy de cara tipo lavada, como
2: muy
0: maquillaje
2: natural,
0: muy sutil,
2: podríamos decir.
0: Sí, se me hizo raro que haya hecho un maquillaje un poco más
2: porque ayer
0: producido,
2: se veía como más chapete,
0: más chapete, más párpado pintado y regularmente siempre es como muy sencilla de su maquillaje.
2: Sí, que Alan Palafox, nuestro amigo ajá. fotógrafo de medios, escribía ahí en las redes que porque la foto está de Andric y decía, pues lo hizo muy bien porque retrató muy bien en las cámaras.
0: Sí, a pesar de que es como un chapulín porque todo el tiempo brinca sí. y la verdad es que se mueve mucho en el escenario y está pues padre el espectáculo. Ojalá que se animen para traerla a Aguascalientes. Pues a una feria de San Marcos yo creo que sí le iría mejor que otros uh-huh. experimentos.
2: Ay, pero sola.
0: No sola,
2: no,
0: pero...
2: No.
0: Pues, no
2: pues
0: sé,
2: combinándola con
0: más.
2: Alguien.
0: Majo
2: sí.
0: y...
2: Bueno, es que con Alex podría haber sido,
0: ¿sí?
2: pero ya ves que ya no estaban juntos en
0: no,
2: ese momento.
0: No, ya no estaba la gira
2: con Alex Fernández. Pero bueno, con alguien ahí...
0: ¿Cómo? ¿Con quién nos me ocurre alguien?
2: ¿Otra? ¿Con Ana Bárbara?
0: Ándale, algo así. Ajá, sí.
2: Ana Bárbara.
0: O sea, por ejemplo...
2: ¿Con Natalia Jiménez? No, pero Natalia puede hacer un show
0: a lo mejor, ¿no? Majo para un festival de la ciudad. Se me hace una buena opción. También. Majo, sí, por un festival de la ciudad.
2: Falta que esté presentándose aquí en la capital.
0: Sí, algo así estaría padre. Ruta del Vino también.
2: Ah, ¿por qué no? Sí. Ay, sí, nosotros a pide y pide, ajá, ¿verdad?
0: Pídelo y se te concederá.
2: Que estamos como a 4 meses de que presenten el Foro de las Estrellas 2027. O sea, que básicamente ya están pues cerrando a los artistas, entonces pues ya...
0: Asegúrame ya, la vida de aquí a
2: ya huele
0: las
2: a
0: 4.
2: Feria. Ya huele a Feria 2027.
0: No, siéntense un rato.
2: En enero será presentado.
0: O sea, en enero ya es... ¿En 4 meses ya es enero?
2: Sí.
0: ¿Por?
2: ¿O 5? Ah, no, 5, ¿verdad? Ay, no, me estoy adelantando. Sí, 5.
0: Pero falta muy
2: poquito. Le puse uno de más. Pero ya ahorita tienen que estar en las negociaciones.
0: Ya hay pan de muerto.
2: Sí, ya hay árbol de Navidad, ya hay esferas. Luego nos adelantamos.
0: Y hay que ir
2: mucho
0: preparando los especiales del 25.
2: A ver, ¿de qué será bueno?
0: Sí.
2: Oigan, pues después del corte les vamos a platicar de cómo fue nuestra aventura, porque sí platicamos con Majo, cómo fue eso. Ahorita les contamos y la van a escuchar, porque, pues bueno, queriendo y no, pero se logró.
0: Sí.
2: Ahorita les contamos, regresamos.
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1: En Radio BI son las 3 con 14 minutos.
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1: Temperatura 29 grados.
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2: En Watts, chicos, ¿qué onda con esa música en todo el corte? ¿Ya no pasan anuncios o qué? Es desesperante. Es que eso es en la transmisión de redes, o sea, en la de Facebook, porque luego teníamos ahí situaciones con los comerciales que tienen cierto tipo de música y nos tumbaba la transmisión. Entonces, pues, por eso está esta modalidad. Pero si quieren ver los comerciales y todo, miren, le pueden poner a BITV, le pueden poner a Easy.
0: En BITV.com.
2: En BITV.com es la tele, como es BITV.
0: En YouTube, ¿cómo está, amigos de tele? Jime, en YouTube están los cortes.
2: A ver, ahorita podemos monitorear.
0: Por si quieren ver el promo de Rocío diciendo Bey Noticias. ¿Tampoco hay en YouTube cortes?
2: Ah, porque también lo tumba, yo creo, ¿no?
0: Ya. Sí. Entonces.
2: Pero que lo vean en
0: contraten
2: en
0: la cable.
2: Página, ¿no? Beynoticias.com. Ahí es como si estuvieras viendo el canal.
0: Sección TV en vivo.
2: BITV, esa es otra opción.
0: Sí.
2: Ah, y luego aquí nos preguntan que a qué hora será la revelación de los artistas del Palenque de Calaveras. Pues en un ratito más, y de hecho nos hicieron una invitación especial, así que ahí estaremos. Mañana aquí lo comentamos. Y amigos, se esperan grandes sorpresas, así que atentos a las redes de Lavando Ajeno, porque a partir de las 5 de la tarde habrá mucha sorpresa y ustedes van a quedar encantados y fascinados. Así que, pues, y recuerden que esto es independiente del Festival de Calaveras. Estas son fechas que se hacen aparte en el Palenque y pues ya les estaremos contando.
0: Oye, por acá saludos a Fabita, a Celina, a Mitzi. Y por acá también saludos a Angelito hoy en su cumpleaños, que anda conectado.
2: Angelete.
0: Saludos, Angelete. Felicidades. Y dice, esta Aguilar sí me cae bien.
2: Ah, claro.
0: Pues
2: es
0: bueno.
2: Esta es la prima. Angelete, te queremos mucho. Ya sabe, bueno, la gente lo conoce también
0: sí.
2: Muy bien, porque desde hace muchos años ha sido parte de nuestro Team Lavando. Angelete es un amigo muy entregado. ¿Y saben qué es otra palabra que lo define? ¿Cuál es la otra palabra? Jalador.
0: Ah,
2: o
0: sí.
2: O sea, él el plan que le digas, así como el video este que se hizo viral de Aldo Rendón, mi amiga, donde ella va donde le digas.
0: Sí.
2: Así, Angelito. Y pues la gente también lo ubica perfecto. Entonces, felicidades.
0: Feliz
2: cumpleaños, Angelito.
0: ¿Cuántos cumple?
2: ¿Es de tu
0: edad?
2: No. Es chico, pero no tan chico. ¿41 o 42, Angelete? ¿O no? ¿42? A ver, ahorita nos lo pone. Pero más o menos, ¿verdad? Ahí de la generación.
0: Y, cuarto piso, en resumen.
2: Sí, cuarto piso. Y saludos, o le estoy quitando, 43. O sea, parece que te estoy quitando, ¿verdad, Angelito? Y saludos a Mimi Medina, que justo estábamos ayer platicando con ella en esto de lo de Majo.
0: Harto chisme.
2: Mucha cosa, pero justo, pues, ella que andaba ahí con su empresa y con Majo, pues para ver si teníamos oportunidad de platicar con ella, que porque había llegado muy temprano, pero que si el maquillaje con Andric, pero que si ya ven que últimamente pues le corre a la prensa, no crean que le gusta y nos pasó en el TEDx, ¿verdad? Cuando vino.
0: Es que ya es como son ustedes los reporteros con ella, que le preguntan de cosas incómodas sobre su vida.
2: Esta prensa
0: que no respeta a Majo. Ajá. La verdad es que justo no estábamos ahí como a la expectativa y digo, más allá de todo, sí considero que iba a ser como raro, qué padre que lo hiciera, pero no me la imaginaba sentada en una mesa con varios micrófonos, dispuesta a pregúntenme digo, cuando habla con la prensa es porque se la encuentran en el aeropuerto, afuera de un evento, y sí atiende a la prensa. Pero así que vénganse a platicar. Se me haría muy extraño porque evidentemente el tema que más le preguntan es lo de Ángela, pero pues podía suceder que sí se hiciera eso, pero al final era como de, no va a dar nada, y estábamos así como de, pues ahí a ver a qué hora nos van a dejar grabar cuando pase, cuando salude y se suba al escenario, pero no, en realidad se acercó a nosotros y platicó de forma breve, pero padre, ¿no? Creo que estuvo padre, porque son un minuto y segundos, pero hubo pues un poco de todo, tanto de la carrera como también de chismecito.
2: Que ya cuando se empieza lo de la pregunta sobre la familia, ajá, y todo, ya como que lo trata de esquivar, pero efectivamente viene algo muy importante en su carrera, que es presentarse en el Auditorio Nacional, y esto es pues lo que platicamos con Majo Aguilar aquí en Jesús María Aguascalientes. Aguascalientes,
16: oigan, ¿qué tal? ¿Qué es esta cosa tan impresionante? ¿Alguien toma una foto de
2: ¿qué
16: todo?
2: ¿Qué tal? Toda la prensa hidrocálida.
16: ¡Bárbaros! ¡Qué hermosos! ¿No? ¿Cómo están?
2: Hola. Bien, bien. Tú cuéntanos, ¿cómo preparas lo del auditorio, que es algo importante?
16: Es súper importante. Estoy en preparaciones. Va a ser mariachi banda, que eso me tiene muy entusiasmada porque es la primera vez que voy a cantar primero en el Auditorio Nacional y con mariachi y con banda. Entonces eso me tiene muy, muy contenta.
0: ¿Colaboraciones, Majo?
16: ¿Cómo estás? Vienen colaboraciones y hay invitados sorpresa en este Auditorio Nacional. ¿Cuántos? Para que se lancen.
2: ¿Cuántos y de qué género?
16: Más de tres. Con eso voy a decir. Sí, sí, sí.
17: ¿Y con tu primo sí va a haber algo o no va a haber?
16: Probablemente, claro. Yo los quiero mucho y siempre la música une, ¿no?
17: ¿Para cuándo podríamos ver el disco con Emiliano?
16: Oye, ¿tú ya quieres un disco? No.
18: ¿Qué proyectas para tu cierre de año 2026? Porque pues ya no más queda la mitad.
16: Sí, qué rápido se nos está yendo. A ver, va a salir mi disco completo, que se llama Caprichos, porque son literalmente caprichos que quise grabar, unos que sí son del género, otros que no son del género del mariachi, y pues más canciones.
0: Pues ahí está, rapidito.
2: Ay, pero carrereados. Bueno, pero sí, corriendo, porque pues había mucha cosa con Emiliano, ¿verdad? Porque ya ven que se juntaron hace poquito y que se iban a lanzar colaboración, pero ¿será de música urbana o será con mariachi o cómo?
0: Tres invitados en el Auditorio Nacional. ¿Quiénes serán los tres invitados? Estaría padre descubrirlo.
2: ¿Será que Yuridia vaya?
0: Estaría padre. Rayleigh podría ser.
2: También puede
0: Santa
2: ser.
0: Santa Fe Clan tiene una canción con él.
2: Con él.
0: Ángela.
2: De los que haya colaborado.
0: Leonardo.
2: Ya vamos a empezar, ¿verdad? Así de, a ver, Majo, ¿será tu prima? ¿Qué tal en ese momento que lo hubiéramos hecho?
0: Porque ya, aparte ella dijo, yo los quiero mucho a todos mis primos. Sí, o sea, como que ella desde un principio dice, alto, párenle.
2: A todos
0: yo
2: los quiero.
0: A todos
2: mucho.
0: Los quiero yo con por todos. Igual.
2: Y así de sí, pero sí iría Leonardo y Ángela, pues seguramente hubiera dicho sí, sí, claro, todos. Pues
0: sí, bueno, oye, amigos, dice Mitzi Majo, sí es amiga de Ray. Es parte del cotorreo, amigos. O sea, no es como que nos hablemos para saber cómo estamos en realidad. No, digo, hay una relación cordial. Se me hace padre que las veces que ha venido, pues siempre me ha recibido, ¿no? Ayer acabó la rueda y pasé a saludarla. Platicamos un ratito, pero se me hace padre que dentro de todo todavía como que me saluda y me habla por mi nombre y me atiende, porque bien podría
2: pero ha de decir, este ya es prensa.
0: Ajá.
2: Ya estoy a trabajar en un programa de esos espectáculos.
0: Porque cuando empezamos a hablar hace como 10 años, ella como que apenas empezaba con lo de los covers de los abuelos, ¿no? Entonces sí, era como otro contexto.
2: No, y que además
0: contexto.
2: Tenía música media alternativa.
0: Ajá.
2: Sí.
0: Sí, estaba como en otro canal, pero
2: ¿y ahora
0: estuvo
2: no vino
0: padre.
2: Novio?
0: No,
2: sea,
0: no, venía sola.
2: ¿Pero ya no siguen o qué?
0: Sí, sí, ¿sí? Le pregunté. Es que en la plática en privado entre amigos, que no puedo compartir aquí porque
2: ya reveló.
0: Ya le pregunté por su novio, que estoy a punto de decirle Gil, porque se me olvidó el nombre del fulano y yo. ¿Y tu novio?
2: Gil es el ex, el de Kinky.
0: ¿Y tu novio no vino? No, de hecho estoy hablando con él. Porque ya ven que les conté en el TEDx que me lo presentó al nuevo.
2: Ah, sí, claro.
0: De que, ¿cómo estás? Que no sé qué. Y ya platicamos así como rápido, pero buena onda de su parte, porque sí se sabe que de repente es medio especialita. Entonces, como que al menos un saludo, pues siempre hemos tenido.
2: No, y pues ella ha tenido que aprender a estar de cierta manera a la defensiva ante pues todas estas polémicas. O sea, imagínate, todas las preguntas son sobre sus primos y sobre su tío y todo. Oigan, y hablando de la familia, pues vamos con Emiliano Aguilar, que, ay no, ya se hizo más tatuajes en la cara. Bueno, y ahora que ya se descubrió su calvicie, ya hasta se hizo uno ahí en la frente con una frase que dice, prefiero morir de pie. Sí, prefiero morir de pie que vivir de rodillas. Eso se lo tatuó en la frente donde debería de ir la línea del pelo. Miren, estamos viendo las imágenes. Prefiero morir de pie que vivir de rodillas. Y aparte en el cachete se puso una frase, pues es como una, pues sí, una grosería.
19: Ay, no, que dice, válgame.
2: Con la F en inglés, lo que pienses. O sea, como que le vale lo que piense la gente.
19: Es que ya parece un baño público.
2: Pero es que está, vean.
19: Está cañón.
2: No. Cada vez lo perdemos.
19: ¿El de
2: más.
19: Libertad ya lo tenía?
2: No me acuerdo.
19: Arriba de la ceja. Ajá. Y como una escoba. A lo mejor le gusta mucho trapear. Ay, no.
2: Pues anda él ya con sus nuevos tatuajes y.
19: Mira, escuche, tú hazte uno. Al cabo traes la gorra, no vamos a verlo. Si dices un día me quiero tatuar.
2: Oye, aquí me escribo toda.
19: Sí, te pones la letra de una canción.
2: La letra de mi canción favorita.
19: ¿Cuál es tu canción favorita?
2: Me gusta mucho Día Cero de la Ley.
19: ¿Y qué frase de la canción?
2: Ah, y que tenemos boletos para el rock en español, para Mau, que viene Mau, Kenny y todos, y ahorita les decimos cómo se los.
19: Mira, hay que hacer una dinámica con tu frase. Espérate, no la digas. Amigos, de la frase, ¿cómo se llama la canción?
2: Día Cero.
19: De la canción Día Cero, ¿cuál sería la mejor frase para que Alfredo se la tatúe en la frente?
2: Comienza el día cero y mañana su continuidad y luego ya.
19: Pero que tú digas de lo que la gente te mande que ese se lleve un pase doble. ¿Te late?
2: Ah, va.
19: O sea, que ellos digan de todo esto, esto va contigo, que eso se lleve un pase doble.
2: A ver, vamos a
19: pongan
2: doble
19: creativos y tú eliges.
2: Por Watts. Ajá. Pase doble por Watts para lo mejor del rock en español con la propuesta de frase que me tatuaría en la cabeza como Emiliano para verme así de bonito. ¿Verdad? Básicamente.
19: Y ya si no te gusta, mira, gorras tienes y harta gorra.
2: Yo ahí para taparme. Ajá. Que voy ando estrenando la que me regaló Rayito.
19: Se te ve padre, combina padre.
2: ¿Fue ayer mi cumpleaños o antier?
19: Antier.
2: Mi cumpleaños que fue antier. Mira, me combina y todo.
19: Sí.
2: Vamos a escuchar a Emiliano, amigos, y a ver ustedes qué piensan. Y aquí muestra, pues, sus nuevos tatuajes.
20: Levanto la mañana como cualquier día y veo que todos me están diciendo sobre mi nuevo tatuaje, que ya me perdí y que ya me destruí. Pues este nuevo tatuaje que tengo es directamente para ustedes. What you think, man? A su madre, ¿qué piensan? La neta, o sea, nomás es un tatuaje y ya toda la raza como que este güey ya se perdió. Chinga madre que yo hago este tatuaje bien icónico, la neta. Aquí andamos, y otra vez, para todas las personas que me están cagando. Nah, what you think, homie. Aquí andamos a la orden. Que es modo.
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21: En Radio BI son las 3:30.
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2: Gracias, amigos, por sus mensajes. Mira, Angelito ya nos está aclarando que son 42. Dice 42, 42.
19: No le quiten, no le quiten ni le pongan.
2: Ni le pongan. Y saludos a María Hernández. Ella es la primera ganadora.
19: Ok.
2: Porque sí, esa frase efectivamente es de día cero.
19: ¿Cuál es?
2: Personas extrañas hablan de quién fui.
19: Ah, y así, tú en la frente tatuado esa.
2: Personas extrañas hablan de quién fui. Felicidades, María Hernández. Anaya, tienes pase doble para lo mejor del rock en español y al ratito
19: o
2: más.
19: O sea, fue la que más te gustó esa frase.
2: Es la primera que llegó y que vi que efectivamente sí conocen a La Ley porque friega lo escribieron y porque la frase también es de mis favoritas. Muy bien, pues está con nosotros Armando Silva de The Big Band Oficial Aguascalientes porque nos tiene una invitación a todos nosotros, amigos. Ustedes los van a poder disfrutar en vivo. ¿En dónde, Armando? Cuéntanos todo. Bienvenido.
5: ¿Qué tal? Muy buena. Muy bien. Muchas gracias. Gracias por la invitación. Bueno, en esta ocasión pues estamos aquí muy contentos porque van a poder escucharnos lo que viene siendo el trío de la Big Band Oficial Aguascalientes, que viene siendo tu servidor en el saxofón. Y tenemos, bueno, al maestro Víctor Casillas en el piano, nuestro pianista. Y también tenemos al maestro Fernando Menchaca, contrabajista de la Big Band y también de la Orquesta Sinfónica. Nos van a poder apreciar todos los viernes y sábados de este mes de agosto, a partir de este sábado, en el hermoso recinto del Hotel Alameda. Todos los viernes y sábados a partir de las 9:00 p.m, con un enorme repertorio de todo lo que es esta música de época dentro del jazz, del swing, del bossa nova, de la samba.
2: Uh-huh. Sí, no, y además en este lugar tan conocido, tan clásico, tan elegante, que es el Hotel Alameda Grand, amigos, y que además, pues ustedes pueden ir en cualquier día que quieran, ahí siempre está abierto, pero qué padre este plus de tener a estos artistas, pues con un repertorio que incluye, que por ejemplo, Armando.
5: Hay muchísimo, o sea, podemos abarcar desde los crooners como música que interpretó Frank Sinatra, ¿no? Uh-huh. Tony Bennett, de Ella Fitzgerald, o grandes instrumentistas como Miles Davis, David Brubeck, y muchísimos más, ¿no? Podríamos nombrar muchísimos, y también toda la parte del bossa nova, como música de Strahl Gilberto o Antonio Carlos Jobim. Entonces, realmente cada viernes y sábado van a poder disfrutar diferente repertorio y aparte acompañados pues con un excelente menú de la cocina y de Alameda. 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
19: Claro, la experiencia completa, ¿no? 360, incluso también pues hasta quedarse a dormir ahí ya para que aplique también la vuelta, comen,
2: oye,
19: la
2: sí,
19: pasan
2: experiencia
19: bien.
2: Experiencia completa, sí. Ajá, la alberquita.
19: Con buena música, alberquita el siguiente día o desde temprano para que se queden. Digamos que el plan está padre y sin salir de nuestra ciudad, ¿no? Simplemente nos acercamos a una zona muy céntrica y vivimos un día diferente y está padre el concepto, ¿no?
5: Sí, claro, ahí, bueno, el hotel obviamente si haces ese plan de sorpresa
2: sí.
5: Para la pareja, pues bueno, no nada más
2: cena
5: y se la pasan muy,
2: ¿verdad?,
5: bien. Pues al día siguiente ahí se levantan, lo disfrutan y también yo voy a hablar de más, pero si me consta, incluye hasta el desayuno, ¿no?
2: Ah, ok. Para seguirle al otro día.
19: Ya te vas bien conmigo, qué padre.
2: Váyanse preparados con para ropa de la cena y luego para el traje alberca. De baño y luego para el desayuno y
5: así
2: todo.
5: Es.
19: Sí, qué padre. Muy entonces, bien. Para que la gente se dé cita y está padre también justo, ¿no? Salir de la rutina, ver cosas diferentes o gente que ya los ubica, saben perfectamente bien cómo la van a pasar, pero los que no, es una buena opción para conocer el concepto, ¿no? También.
5: Claro, y es una excelente atmósfera que nos brinda un hotel de época de aquí de Aguascalientes, que es súper padrísimo el lugar. Y pues también que se acerquen donde, bueno, no nada más, mucha gente nos ubica con la Big Band, pero el formato del trío con saxofón, piano y contrabajo es hermoso, lo van a disfrutar muchísimo y van a poder disfrutar muchísima, muchísima música, ¿no? Porque sí. Eso sí es lo que, si algo nos encanta es que nos abren temas.
2: Sí, claro. Oigan, que además esto de que se queden es una opción que les damos, ¿no? No es obligatorio.
19: No.
2: Ustedes pueden ir a celebrar algo, juntarse con amigos, oye, que un día digan, ay, pues vamos a una cena así súper rica con los vinos de la región, con los muchachos, pues a escuchar, estaría padrísimo un plan así de amigos, familiar, de pareja. Claro. Está genial. Y en el caso de ustedes, será todos los viernes y sábados del mes de agosto.
5: Del mes de agosto, ¿verdad? Comenzando uh-huh. este sábado primero.
2: Sí. ¿Y se hace reservación?
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2: 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Ahí,
19: sí,
2: ¿verdad?
19: Y llegan ustedes a visitarlos y ya se quedan en el hotel todos, así de que ay, venimos a saludarte, pero aquí hay una cena.
2: Sí.
19: Entonces ya justamente vives la experiencia completa y qué padre.
2: Yo así le hice en mi graduación, porque ¿sí? justo ahí fue nuestra fiesta y entonces venía mi familia, que claro. fuera y ahí se hospedaron y muy bonita la experiencia.
5: Sí, no, y
2: siempre,
5: ahí, bueno, ¿verdad? La ventaja es que tienen un enorme menú en uh-huh. la carta, que está al alcance de todos y pues pueden llevar ahí no nada más a la pareja, sino también al papá o a los abuelos, sí. etcétera, ¿no? A pasar una noche muy agradable y diferente.
19: Pero sí, quédense, ya cambiar de cama ya de estar más padre, yo creo.
2: No la tienen que tender, amigos, sí. además. Uh-huh. Muy bien, Armando, pues entonces, ya ahí está la invitación, ahí te vemos entonces viernes y sábados de agosto en el Hotel Alameda Grand. ¿Hay un horario? ¿O?
5: 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Nosotros vamos a estar ahí instalados.
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2: Y claro, y son piezas clásicas que ellos tienen, pero también ahí les pueden hacer sí, sugerencias, o sea, ¿verdad?
5: Olvídate, tanta música que hay, ¿no? Como Hojas Muertas, La Chica de Ipanema, y me estoy yendo a los covers
2: sí.
5: Muy, muy comerciales, pero digo, la verdad, con mis compañeros que son grandes músicos, traemos muchísimo repertorio, ¿no? Que van a poder disfrutar toda la noche.
2: Ok, muy bien. También pueden seguir en redes sociales al Hotel Alameda Grand, todo un clásico de aquí de Aguascalientes. Muy bien, Armando, pues mucho éxito.
5: Muchas gracias.
2: ¿Verdad? Y sigan también las redes de Armando y la Big Band oficial. Aguascalientes.
5: Así
2: ¿verdad?
5: Es.
2: Que diario andan chambeando también en diferentes presentaciones. Gracias, Armando.
5: Muchísimas gracias.
2: Nos vamos al corte, amigos, regresamos.
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8: 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En Radio BI son las 3:40.
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6: Muy bien, amigos, pues vamos con lo que sucedió en la casa, pero por supuesto les vamos a presentar el look de Galilea que siempre nos sorprende y cada edición como que tiene a un nuevo stylist.
7: Sí.
6: Y ahora se trata de Jessica Marmolejo, que tiene esta marca que se llama Mármol Viejo. Y pues a mí me gustó.
7: Que ya la había vestido padre, la temporada ¿no? pasada. Ya lleva 2 ediciones con ella, sí. ¿no?
6: ¿Es la misma?
7: Según sí. Okay. Sí, esta chava Marmolejo.
6: Tenía...
7: Ajá, porque hasta confirmaron que iba a estar con ella y todo, pero como que ella misma colabora con diseñadores, como que ella como que la dirige, pero colabora la diseñadora con otro tipo de
6: ella
7: de figuras.
6: Ella propone el estilo y todo.
7: Ajá, los conceptos.
6: Y miren, a mí se me hizo padre, no sé qué opinan ustedes.
7: Sí, como de quinceañora, andaba ahí Galilea. No, se veía muy guapa, la verdad, con este vestido como... Pegadito y ampón. Diría Rosa Aurora.
6: Rosa Aurora de...
7: Pero sí, estuvo padre su outfit también. Oye, me sorprende, seguramente el equipo que trae está muy grande porque luego están las fotos editadas, las de ella, las del novio.
6: Como que tuvieron una sesión, o sea, los citan temprano para la sesión y luego está Weitzman en el maquillaje. Bueno,
7: sí, como que son varias horas.
6: A los mejores, ¿verdad?
7: O sea, esto que se hizo, ¿dónde fue ese set? ¿Ahí en Televisa sería en alguna casa de alguna novela o qué? Porque es que es una casa vieja.
6: Sí.
7: O la mueven, o sea, ya la mueven vestida al set de la casa o qué.
6: Pero es que no creo que vaya a Televisa. Ah, no, es que ellos están en
7: otro lado,
6: en la
7: sí, es cierto. ¿Por una casa vieja de al lado?
6: Es en el Estado de México.
7: ¿En alguna casa de algún vecino?
6: Es que no sé si es Iztapalapa o Ecatepec o algo así, pero es en el Estado de México donde está la casa y ya ven que el foro está ahí pegado.
7: Ajá, pues bueno, ¿verdad? Estaba en una casa vieja. Sí. Que sabrá Dios en cuál casa se metió para sus fotos muy padres, muy instagrameables.
6: ¿Qué les pareció, amigos? Díganos. Y también, ¿cómo vivieron esta primera noche de nominación?
7: Sí, amigos. Ay, se me salió.
6: No, ya andas, pero sí, de veras.
7: Es que el aire, amigos, a veces el aire está muy fuerte aquí afuera, aquí adentro, perdón, de la cabina. Oigan, vamos con eso de la casa, porque fíjense que justamente vimos cómo ayer fue la primera nominación, vimos cómo los participantes estuvieron ahí nominándose entre sí, y en este caso no había como tal el motivo de la nominación. Vimos que en efecto fueron nominándose entre ellos, pero no había como tal el motivo, ¿no? Era meramente el nominado. A fulanito con tantos puntos, a manganito con tantos, y no había como de por qué me cae gordo, por qué no hace nada. Esta primera es como un poquito más pacífica.
6: Y todavía
7: para el
6: no
7: contenido.
6: Hay chance de hacer complot o ponerte de acuerdo. Que hay algunos que han tenido ya sus conversaciones de que entre nosotros no nos vamos a tocar, ¿verdad?
7: Ajá.
6: Y así. Pero que luego no siempre se cumple, ¿verdad? Pero ay, no, estas emisiones que hacen para eso luego sí se vuelven un poco tediosas.
7: Ay,
6: pero
7: sí.
6: Ya vimos más o menos por dónde va y quién fue la que cayó más gorda, ¿no?
7: La que no está dando contenido.
6: ¿En qué son? ¿Qué llevamos? ¿4 días?
7: 4 días.
6: Ya funada. Se notó que no la quieren.
7: Sí, porque justamente, digo, vamos a platicarles los que estaban como nominados en general, y ahorita les decimos como tal el resultado de la placa, porque estaba Flor con 1 punto, S. Pérez con 1, Moisés con 2, que no entiendo por qué Moisés con 2, y también es un poquito medio mueble.
6: No se acordaron de él.
7: No, Massa también 2, que no sé por qué no le dieron más, y tampoco está dando contenido y se están peleando entre todos.
6: Ajá, y porque no está cayendo también Massa.
7: Sí, Gema con 2 también, Brianda con 2, Memo con 3, Luis Chaparro con 3, Jimena con 5, Aranza con 8, Mariana con 9. Bueno, Aldo estaba nominado en automático por esta dinámica que hubo el domingo. Y Janet con 16.
6: Es que es muchísimo.
7: Yo creyendo que soy querido en el trabajo, ajá, mis compañeros hablando de mí. Y Janet quedó, pues ahora sí, como la más nominada.
6: O
7: y
6: sea,
7: en
6: tomando
7: este caso,
6: en cuenta que podías dar 2 y 1.
7: Sí.
6: Y ella sumó 16.
7: 16 o sea, puntos.
6: Un montón votó por ella.
7: Al final la placa quedó con Memo, con Luis, con Jimena, con Aranza, con Mariana, con Janet y con Aldo. Pero,
6: sí, porque aunque Memo y, o sea, nada más tenía 3, pues realmente
7: se coló.
6: Porque como empataron algunos en el número de votos, pues sí se.
7: Y también la primera o las primeras son muy largas, ¿no? O sea, como que con muchos nominados. Ya después son como de cuatro, tres, y la primera sí es como de a muchos. Pero este.
6: Lo de Janet, ¿qué le habrá afectado? Porque.
7: Pues muchos, que no hace nada.
6: Muchos decían que lo del cuarto, ¿no? Que los de su cuarto vieron feo que ella sacara el colchón porque no soporta los ronquidos de Ernesto La Guardia. Entonces, que lo pudieron ver como. Pues sí. Como falta de integración en el equipo.
7: Yo, ¿no?, le diría a Chula, dormir a gusto en tu casa, entonces pa' afuera. Así como lo de Gema, que ya no quería que la vieran como víctima de sacarla porque perdió a su papá, también lo de Janet sería, no duermes a gusto aquí, perdón, no estás en un hotel, entonces con gusto te puedes ir a tu casa a dormir a gusto, sí, sin preocupaciones. Recordemos que ya dijo en la presentación de la casa que sin bronca podría ser en la primera semana, no sabemos si será voz de profeta, pero de todos los aquí mencionados, sí considero que la que tendría que irse es Janet. Porque los demás, o sea, Aldo me queda claro que no se va a ir.
6: No se va a ir.
7: Mariana, me cae gordita, pero no, da, no se va da a ir. Con

0: Sí, Aranza, que me encanta que se pelee con todos, me encanta su personaje otaku, soy fan de sus memes.
1: Aparte hay unos que yo siento que pueden dar todavía más, nada más que no ha sido el momento.
0: Luis Chaparro cotorrea también, ya está medio despertando. Memo es el galán de México actualmente. Es que Memo es el menos, con menos seguidores, y esperemos que no pase lo que pasó con Aaron Mercury. Aaron, todo mundo lo amaba, pero la gente no votaba. Uh-huh. O sea, como que sí lo quieren, pero la gente a la hora de la hora no vota. Jimena también de repente cotorrea, pero sí, Janet es la que digo, si se puede ir a su casa, no me genera ningún problema.
1: Oye, y la lista esa que se... Ya ven que siempre se filtran listas, que nunca le atinan. Uh-huh. Pero ya no quedaría entonces, porque en esa lista estaba Gemma Garoa como la primera eliminada. No, nada que ver.
0: No, ni tampoco creo
1: no,
0: que...
1: No, no creo.
0: Ni todos los millones de seguidores de Janet se van a poner a votar por ella.
1: No, ni la están viendo, yo creo.
0: No.
1: Tampoco. Oigan, que sí brincó un poco que dijo Janet, estoy lista para irme en la primera semana. Y a la gente que le gusta buscar esto de las teorías decían, ah, entonces ella está contratada por una semana. Y luego Aranza en la entrevista con Wendy, es que nada más me traje ropa para las 2 semanas. Uh-huh. Y Wendy así luego, pero ¿cómo, mana? Pues si puedes durar más, ¿no? Y entonces era como, se le salió decir... que va a estar nada más 2 semanas. Y luego el otro día Mariano Ochoa, que estaba en la cocina, le estaba platicando a Yair de su marido. Ya ven que en la mínima oportunidad que tiene, habla mal del marido, que no le da para el súper, uh-huh, ¿no? Dice, pero es muy buen papá, mira, se quedó con ellos este mes. O sea, como que dijo, este mes que voy
0: sí
1: a estar...
0: Sí fue buen papá.
1: Este mes que voy a estar fuera, uh-huh, su papá y diario les habla y los cuida, pero no, pues no da para el súper. Y aparte, los niños se enferman y ella tiene que pagar todo lo del doctor. Pero dio a entender como que ella había negociado un mes. Uh-huh. Ya veremos. Yo quiero pensar que no, porque nunca los de las teorías le han atinado.
0: Y aparte, ¿qué tiene que ser saliendo? Con todo respeto para Mariana.
1: No, pero se refería a los niños, que quién iba
0: bueno,
1: a cuidar
0: a los
1: niños.
0: Bueno, pero aún así es como, los niños sí, pero en chamba es como de mija, aprovéchala.
1: Ella se crea su chamba, sí, tú sabes. Shows, que si conductora, que
0: pero ahorita
1: lo que
0: es como
1: sea.
0: De, mira, por mí si duro todos los meses está más padre, ¿no? Sí, ando viendo que ahorita ya hubo beso de 4.
1: ¿Cómo?
0: De Karina, Aldo, Ese y Gema. Ahorita ya se besaron.
1: Karina, Aldo Rendón.
0: Ese Pérez y Gema ya beso de 4.
1: Gema, que Gema es la más alivianada y me cae súper bien.
0: Sí.
1: Pues, ¿qué opinan, amigos? ¿Quién saldrá? Pues bueno, ya lo estaremos viendo. Corte y regresamos.
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7: En Radio BI son las 3:50.
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0: Pero bueno, ¿qué tenemos de MasterChef?
1: Vamos con más amigos y justamente en estas confesiones ya se dio el amor ahí. Ay, en MasterChef. Sí. Muy padre, vemos ahí que ya hubo, pues sí, una relación, mucho arrumaco, mucho romance. Y justamente platiqué esta semana con Emanuel, eliminado de MasterChef, y yo le preguntaba así a Emanuel como de, oye, tú vas de atrás para adelante, ¿no? Porque anda con esta chica...
0: Ixdit.
1: Que justamente le decía, oye, regularmente las parejas, cuando viven juntas, es cuando truenan, porque no se llevan bien. Y en tu caso, vas de atrás para adelante. Ya vives con ella, pero no la conoces afuera.
0: Se conocieron viviendo
1: juntos. Viviendo juntos. Entonces, uh-huh, digamos que van de atrás para adelante. Y aquí justamente él destaca cómo fue para él conocer a una mujer dentro de un reality. Y también menciona que... pues le gustaría ver cómo se comporta en la calle, a ver si sigue funcionando.
0: A ver si es cierto.
1: Porque sí, ya hubo, pues ahí como medio, pues sí, amorcillo, pero no tienen título todavía, sí, hasta que salgan.
0: A ver si se da.
1: Sí, esto
0: que
1: fue...
0: ella va muy bien, ¿eh? A lo mejor, sí, es de las finalistas.
1: Y si él quiere que se quede todavía más días, o sea, no le urge que salga del proyecto. Esto fue lo que nos contó.
2: Luego pasa que muchas parejas pues, duran mucho tiempo de novios, cada quien en su casa, y ya llegar a la convivencia del dormir juntos, de ver cómo se levantan, sí, de ver cómo se duermen, de ver cómo conviven ya en una casa, es lo que a veces hace que las relaciones no funcionen, ¿no? Porque ven que no son compatibles por detalles como cómo dejaste la taza del baño, cómo dejaste la toalla tirada, y ustedes como que se adelantaron unos cuantos pasos, sí, a lo que comúnmente la gente normal pues está sometida en una relación, ¿no? Ustedes van como adelantados a cierto proceso y quizá atrasado en otro.
3: Sí, sí, sí, la verdad es que yo ahí adentro le dije, oye, qué chistoso porque pasamos de no conocernos a vivir juntos. Uh-huh. O sea, ¿sabes? Como tipo los matrimonios de antes de que, ah, no la conoces, pero te vas a casar con ella y...
0: Sí, sí, sí.
3: Pero pues aquí sí funcionó porque, digo, no fue como obviamente a propósito, pero pues gracias a Dios tuvimos una conexión, más o menos tenemos... los mismos hábitos, o sea, le gusta hacer ejercicio, también le gusta dormir temprano, estudiar, o sea, tenemos muchas cosas en común en cuanto a higiene, o sea, muchas cosas que como tú dices, hay veces que ya cuando vives con la persona dices, ay, no, como que esto no me gusta, o claro, no es igual a mí, pero pues aquí funcionó, pues te digo, no iba con esa mentalidad de enamorarme, pero pues también agradecido porque creo que las cosas más bonitas llegan sin esperarlas, ¿sabes?
2: Uh-huh. ¿Pero te gustaría ya cuando salga ella todo el protocolo oficial acá afuera o qué plan tienen? ¿O ya no se usan los títulos?
3: No, sí, la verdad sí, o sea, a mí siempre me ha gustado pues los títulos y siempre me ha gustado... pues ser detallista y verme reflejado en la sonrisa de mi pareja, ¿sabes? O sea, uh-huh, creo que la mejor forma de que una mujer presuma a su hombre es con su sonrisa. Entonces, pues sí, no le quise decir que fuera mi novia allá adentro porque tal vez se podría malinterpretar de que es solamente porque están ahí adentro y no, pues no se dejan de ver o algo así. Entonces, como dice, también tenemos muchas cosas que conocernos. Acá afuera va a ser diferente porque ya vamos a tener nuestro trabajo, nuestra familia, nuestros tiempos, nuestro espacio, y pues acá afuera es donde se va a ver lo real, ¿no? Entonces, yo estoy esperando a que salga, espero que llegue a la final, no quiero que salga antes.
0: Ah, mira, la espera, ¿verdad? Que quiere que gane.
1: Sí.
0: Oigan, y vámonos con esta imagen de Melanie, que ella a su modo... Ay, ¿cómo nos trae Melanie? Que si está embarazada o no está embarazada, la hija de Alicia Villarreal. Uh-huh. Y le preguntan en sus historias, oye, Melanie, ¿es cierto que estás embarazada? Lo dijeron en Ventaneando y ella, ¿es ese programa que habla de envenenar a los perritos? Pero no nos contesta. Y cuando los reporteros ven a Cruz o ven a Arturo... O sea, ellos se van por la tangente.
1: Entonces, no contestan nada.
0: Nos trae Melanie, pero si... ahí viendo a ver si está embarazada, sí, o no. Y saludos a Javi Drums, que se acaba de ganar también boleto para Lo Mejor del Rock en Español. En ese camino largo que un día me vio caminar, nació esta ciega herida que borró hoy día.
1: Ay, no,
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7: Ante orden para cerrar escuelas militares, Aguascalientes buscará diálogo para seguir operando. Luego de que la Secretaría de Educación Pública ordenara retirar la autorización de escuelas militarizadas en el país, autoridades de Aguascalientes refieren que priorizarán el diálogo para que estos centros puedan seguir operando en la entidad. Se amparan contra universidades por retraso en entrega de títulos. Suman más de una decena de casos en Aguascalientes. Actualmente, 15 estudiantes egresados de universidades privadas de Aguascalientes han requerido de amparos ante la justicia federal en contra de los retrasos administrativos para la expedición de sus títulos académicos. Estos casos han sido acompañados por la barra de abogados litigantes de Aguascalientes. Jesús Alberto Rodríguez, BI Noticias.
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8: Acusan a elementos de la policía rosa de ultrajar a su propia pareja. La policía estatal dice que no habrá tolerancia con elementos que infrinjan la ley. Vinculan a proceso al que provocó la muerte de Elvia al dejarla encerrada y atrapada por el fuego. Localizan sin vida a sacerdote en su propio domicilio. No hay registro de violencia en el lugar. Policías abren paso a un auto en el que trasladaban de urgencia a un paciente. Ponen tras las rejas a 4 generadores de riñas en la Insurgentes. Detienen al ladrón de autos justo cuando intentaba abrir uno en Real de Haciendas. 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
8: Señores, ¿qué tal? ¿Cómo les va? Muy buenas tardes. Bienvenidos a esta emisión más de Patrulla 790, como siempre, transmitiendo en vivo y en directo a través de Radio BI, la estación que da las noticias. A partir de este momento y hasta las 5 de la tarde, usted se va a enterar del acontecer policíaco más importante generado en Aguascalientes en las últimas 24 horas. ¡Saludo y comparto micrófonos como todos los días con Lorena Treviño. Lorena, ¿cómo estás? Muy buenas tardes.
9: Muy buenas tardes, Juan Luis. Pues tenemos muchísima información policíaca, así que lo invitamos a que se quede con nosotros, a que se comunique ya al 910-3508 y 910-3509. Las líneas están a su entera disposición y también a través de nuestro WhatsApp 449-910-3508.
8: Hoy con público en el estudio invitamos a dos jovencitos que aspiran a convertirse en conductores de este programa y vienen a medir los tiempos a cada uno.
9: Que nos vienen a medir.
8: Ah, no, ya te encargo.
9: Ahorita lo vamos a poner. Espero que hayan ensayado su nota porque van a decir ahorita que lo hagan bien, si no,
8: para despedirlos de una vez. 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Las 4:03 p.m, es hora de ponernos serios, y es que es un tema, créame, bien, bien delicado. Hay un grupo que durante esta administración fue creado atendiendo a una necesidad por demás importante. Ese grupo al que estoy haciendo referencia es la Policía Rosa. Un grupo que forma parte de la Secretaría de Seguridad Pública Estatal y que tienen como objetivo prioritario el atender los casos de violencia familiar, violencia de pareja, primordialmente en donde la víctima es la mujer, niños o adultos mayores. Esa es la especialidad de la casa. Y si usted sigue este espacio de información, se habrá percatado que en varias ocasiones este grupo ha resuelto bastantes asuntos, han intervenido para salvaguardar la integridad de las víctimas, han llevado a cabo procedimientos en contra de los responsables de agresiones y demás. Todo este contexto que le estoy mencionando es de utilidad para esta noticia, porque hoy un elemento que forma parte de ese grupo élite, de ese grupo especial, hoy uno de esos elementos está en el Cerezo. Fue detenido mediante orden de aprehensión. Está a disposición de un juez quien en las próximas horas deberá resolver de manera puntual la situación jurídica de este uniformado. Lo delicado viene a continuación. ¿De qué lo acusan? Lo acusan de ejercer violencia, violencia extrema, ahorita le vamos a decir qué delitos, violencia extrema en agravio de su propia pareja. ¡Qué ironía! El que combate esos delitos, el que persigue a los cobardes que agreden a mujeres, el que detiene a los que atacan a una mujer, hoy está detenido exactamente por lo mismo que él combate.
9: Qué ironía y qué triste, ¿no, Juan Luis? Porque es una institución, es un departamento, un grupo que verdaderamente pues es bastante respetable y que además se está ensuciando justamente porque uno de los elementos que participa y que está dentro, que está en activo, porque no estamos hablando de un elemento que dieron de baja, que seguramente eso es lo que sigue, no estamos hablando de alguien que no estaba ejerciendo su trabajo, Juan Luis. Era uno de los comandantes que incluso lo ponían en las publicidades de la Policía Rosa, era imagen de la Policía Rosa, capacitaba elementos para que también formaran parte de la Policía Rosa, y como que dices, pues entonces, ¿qué les estaba enseñando también a los otros elementos? Algo muy, muy triste, Juan Luis, cuando escuchas la lista de delitos en los que este sujeto está siendo señalado. Violencia a partir de una relación de pareja, hostigamiento sexual, violación equiparada también en contra de una víctima que ya había sido víctima, Juan Luis, o sea, una mujer que estaba sumamente vulnerable. Y es que si esto te parece grave, el contexto, cuando escuchas el contexto también de la historia, es mucho peor. Resulta que este elemento de la Policía Rosa, que pertenece a este grupo todavía, Juan Luis, nos dicen que en una ocasión marcaron a través del 911 porque una mujer estaba siendo víctima de un delito de violencia. La estaban golpeando, era un tema en el que ellos tenían que intervenir. Y cuando llegan a auxiliar a esta mujer, adivina quién fue quien se apareció ahí en su domicilio y que verdaderamente la rescató, que de verdad hizo su función, que sí estuvo al pendiente. Cuando llega le tocó hacer de todo, platicar con la víctima, decirle todo va a estar bien, mira, no te preocupes, te voy a explicar el procedimiento.
10: Lo que ellos llaman el acompañamiento.
9: Ándale, ¿no? El acompañamiento, seguimiento. Nosotros te vamos a acompañar a tal parte, mira, vas a recibir atención, no estás sola, y todas estas cosas que también les toca, porque esa es una de las características también de la policía rosa, que son un poco más sensibles, Juan Luis, que son un poco más cercanos a la gente, principalmente porque tratan con mujeres y porque saben que son mujeres vulnerables. Pues fue de más el acercamiento, Juan Luis, se le pasó la mano del acercamiento, porque pues de esa visita, de ese acompañamiento, de ese seguimiento, él comenzó a buscarla, sabía dónde vivía, sabía de quién se trataba, él como que estuvo al pendiente de su caso, estuvo pues ahora sí que intercambiando teléfonos celulares, empezaron ellos una relación de pareja, Juan Luis, el elemento que la había llevado a rescatar, que me imagino que la víctima en ese momento vulnerable lo veía como un héroe, ¿no? Sí, me rescató, me salvó. Y ellos comenzaron a tener una relación de pareja hasta que llegó este momento, Juan Luis. Este sujeto prácticamente repitió el mismo patrón que ella ya había experimentado, pero se fue a otro nivel, se fue a otro escalón. Y además de no solamente golpearla, sino que también ultrajarla, violarla, hostigamiento sexual en donde ella decía ya no, ya no, ya no, y él seguía, de cosas que nos dicen, nos estaban platicando en la mañana, hay pruebas incluso del hostigamiento que la mujer recibía cuando ella decía ya no, ya no quiero, ya esto ya terminó, y él seguía hostigándola, seguía molestándola, ya había incluso denuncia y él seguía y seguía como un exnovio dolido hasta que finalmente, pues como cometió todos estos delitos en los que hoy está siendo señalado. Claro que como dijo un radioescucha en la mañana, Juan Luis, es un señalamiento y falta escuchar la parte, la forma en la que él se va a defender, pero de que hay pruebas ahorita en su contra, de lo que mencionan incluso los compañeros que convivieron con él, las personas que estuvieron cerca de él, se sabe que muchas de esas acusaciones, Juan Luis, incluso lo hizo a la vista de las personas.
10: Sí, hay una denuncia presentada por la víctima. Hay un trabajo de investigación previo para solicitarle a un juez una orden de aprehensión. La orden de aprehensión fue cumplimentada recientemente.
9: Ayer en la mañana.
10: ¿Ayer? Ah, bueno, fíjese con esa precisión. Ayer en la mañana este policía todavía se encontraba en funciones o llegó, no sé, a trabajar y de pronto le cayeron con la sorpresa de que agentes investigadores lo estaban buscando. Lo detienen, le informan que hay una acusación en su contra, una orden girada por un juez, lo llevan al Cerezo. Es decir, él ya durmió anoche en el Cerezo. Ayer mismo debió haberse celebrado la audiencia inicial, en donde el juez tendría que resolver la situación jurídica de este uniformado. No se ha dado a conocer el resultado. Entiendo que, por medio de la defensa, debieron haber solicitado 144 horas más. Probablemente ya para la próxima semana le tengamos el resultado de esa audiencia y saber, bueno, en qué va a terminar el caso de este policía. El juez ha tenido acceso a toda la imputación hecha por la fiscalía, con los indicios que estos les han entregado, las pruebas que hasta este momento le pueden aportar, lo que la defensa también tiene que argumentar al respecto. Por ejemplo, a mí me ha llamado mucho la atención, después de la publicación que hicimos a través del Facebook de Patrulla 790, dice uno de nuestros usuarios: justicia para Rubén Eduardo, con consentimiento no hay violación, y pone un hashtag: liberen a Rubén Eduardo, con consentimiento no hay violación. Y tiene toda la razón. Si fue de mutuo acuerdo, si fue porque... Y entiendo yo que si comenzara una relación de pareja siendo dos adultos, lo más seguro es que en muchas ocasiones sí llegó a haber alguna relación sexual con consentimiento, claro, como una pareja normal. El problema es que hoy los delitos por los cuales lo están acusando no te hablan de un consentimiento de por medio, o sea, te hablan de que hubo violencia para poder imponer la cópula o para ejercer algo. Insisto, no es tan sencillo como llegar y denunciar. Si fuera así de fácil, como muchos lo han manifestado a través de los mensajes de, es que si una mujer dice ya, el hombre se fregó. Si así fuera, créame que Aguascalientes no tendría hombres en este momento en la calle.
9: Sí.
10: todos estaríamos en este momento en el Cerezo, porque si se trata de hacerle la maldad a alguien, fácil, lo denuncias y va al Cerezo y se acabó. No habría hombres en este momento en Aguascalientes. Todos estaríamos en el Cerezo, absolutamente todos. Pero no es tan sencillo como denunciar. No es así de fácil que hay muchas historias de mujeres que llaman o mandan mensajes reclamando de ¿por qué si yo ya denuncié? ¿Por qué si yo ya presenté lo que ella considera pruebas? ¿Por qué a mí no? ¿Por qué a mí no me hacen justicia? ¿Que se han facilitado mucho los protocolos? Tiene usted razón. ¿Que se le ha dado un peso importante al testimonio de la víctima? Desde luego que sí, pero no es definitivo. No es definitivo.
9: Y yo creo que hay pruebas importantísimas, Juan Luis, en donde el juez que está concediendo esta orden de aprehensión, más incluso cuando es de un personaje como un elemento de la policía que se investiga a fondo, Juan Luis, que de verdad, o sea, debe de existir un peso importante para ya definitivamente girarle la orden de aprehensión.
10: Después de la pausa, le vamos a comentar qué tiene que decir la policía estatal al respecto. Hoy por la mañana intentamos contactar al secretario. La respuesta que obtuvimos fue un comunicado en donde señalan muy puntual lo que ha sucedido con este elemento. Volvemos.
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11: En Radio BI, son las 4 con 15 minutos.
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1: Temperatura 29 grados. 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
2: Las 4 de la tarde con 16 minutos. 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
3: ¿Qué?
2: Pregúntame.
3: Tiraste la...
2: Ese no es el DJ, ¿eh?
3: ¿No?
2: Ese no es el DJ. No. Márcale, mándale un mensaje a Cristina, a Cristi de promociones. Dile que te pase el nombre del DJ, porque este
3: no es el... ¿Tendremos varios o qué?
2: No, nada más es uno, pero estoy pronunciando mal el nombre desde la mañana. Nada más que así viene ya la mención. Pero los seguidores de ese DJ, pues que sepan quién es. Sí, pues para que valga la pena todo. Ahorita le menciono nuevamente de quién se trata. Las 4:18, hemos comenzado transmisiones informándole a usted el tema de esta detención de un policía estatal acusado de una agresión de tipo sexual en agravio en contra de su pareja. Bueno, la Secretaría de Seguridad Pública Estatal ya respondió a esta situación. A través de un comunicado dan a conocer su postura y es la siguiente. En la Secretaría de Seguridad Pública del Estado de Aguascalientes existe una política de cero tolerancia hacia cualquier elemento que incurra en actos ilegales, abuso de autoridad, corrupción, indisciplina o cualquier conducta que atente contra la ciudadanía. Esto lo afirmó el secretario de Seguridad Pública del Estado, Antonio Martínez Romo. El titular de la Policía Estatal señaló que ningún policía está por encima de la ley y advirtió que cualquier servidor público que incumpla con los principios que rigen a la corporación deberá enfrentar las consecuencias legales y administrativas que corresponden. Asimismo, hizo un llamado a no generalizar ni descalificar el trabajo de la institución por el actuar de un elemento, al destacar que la gran mayoría de las y los policías estatales desempeñan su labor con profesionalismo, compromiso y apego a la ley. Martínez Romo informó que en la Secretaría de Seguridad Pública del Estado mantienen una coordinación permanente con la Fiscalía General para garantizar que toda denuncia sea investigada con seriedad y que no existe impunidad. Precisó que en el caso del elemento detenido por su probable participación en los delitos de género fuera de su horario de servicio, la captura fue resultado del trabajo coordinado entre ambas instituciones en estricto apego a la ley. Finalmente, el secretario reiteró que la corporación actuará con firmeza contra cualquier integrante que abuse de su investidura o traicione la confianza de la ciudadanía. Quien porte un uniforme tiene la obligación permanente de conducirse con legalidad, profesionalismo y respeto a los derechos de las personas. No permitiremos que las acciones de unos cuantos manchen el trabajo de quienes todos los días cumplen con honor y deber su deber de proteger y servir a la población, concluyó el propio secretario. Me quiero regresar un párrafo nada más, déjeme lo busco rápido. Acá está. Dice, la captura fue resultado del trabajo coordinado entre ambas instituciones en estricto apego a la ley. Es decir, la policía estatal, entiendo que le notificaron, oye, hay una bronca con uno de tus muchachos. Y entiendo que la policía estatal debió haber también ellos investigado esta situación. Si ellos hubieran sabido, Lorena, que nada de esto era verdad, yo creo que hubieran intervenido en favor de los policías.
3: No, y fíjate que cuando ven una
2: policía, perdón.
3: Y cuando ven una injusticia, Juan Luis, los secretarios, bueno, en el caso de Martínez Romo y el secretario que está ahorita en la municipal, Gonzalo, ellos sí defienden a sus elementos. O sea, si ven una injusticia y dicen, no, espérense, es que también ellos vean esto.
2: Salen,
3: o sea,
2: dan la cara por
3: sí, los dan la cara por sus uniformados y sí los defienden, pero cuando también ven cómo está la cosa, dicen, pues adelante.
2: A eso iba. Entiendo con esto que Poncharello sí se dio cuenta que había algo ahí, algo turbio en esto. Y ya cómo metes las manos, ¿no? ¿Saben qué, fiscalía? Procedan. Me imagino que le debieron haber solicitado las fatigas, los días en los que trabajaba, sus horarios, etc., para tener todo el ritmo del policía como parte del proceso de investigación. O sea, lo estuvieron investigando mientras él estaba trabajando. Y ya una vez que tuvieron elementos suficientes para poder pedir la orden de aprehensión, así sucedió. Pero sí, sepa usted que también la Policía Estatal participó del tema de las investigaciones para con este policía. O sea, no tiene nada más la lupa de una corporación, tiene la lupa de dos instituciones importantes, lo que complica todavía más la situación.
3: Y qué difícil también para una corporación, y hablo de todas las corporaciones, ¿eh? Estoy hablando de la ministerial, de la estatal, de la municipal, de Guardia Nacional, de quien tú quieras. Qué difícil también, por ejemplo, en un examen de confianza, o sea, ¿cómo podrías darte cuenta que eso podría pasarle a algún elemento? O sea, que ellos podrían ser generadores de violencia, violadores. ¿Cómo? O sea, también qué difícil, ¿no?
2: Los,
3: también el
2: los exámenes de control de confianza, tómelo como un filtro. Pero un filtro no necesariamente te garantiza,
3: cambia.
2: No existe filtro alguno en este mundo que te garantice al 100% un resultado. Hay algunos aspectos que a lo
3: evidentes,
2: mejor,
3: ¿no?
2: Pues sí, no, no.
3: Pero ¿cómo te decía? No, este no, porque no lo contrates, no, porque es violador. O va a ser violador. Pues no.
2: Es que es bien complicado. Es bien complicado. O sea, sí entiendo que detectan algunas cosas que pueden ser muy evidentes y dices, no, compadre, tú no puedes ser policía. Imagínense, o sea, si nos aplican un filtro así a Lorena y a mí, pues, no pasamos.
3: No entramos.
2: No pasamos. O sea, mire, para empezar por el examen físico.
3: Desde la estatura.
2: No pasamos. Desde ahí no pasamos. Y si nos vamos al de control de confianza, pues, no,
3: tampoco.
2: No, con el carácter que tienen ustedes, lo que menos podrían ser son policías, ¿no? No nos van a aceptar. Pero son situaciones evidentes, muy evidentes.
3: De carácter, siento yo,
2: sí,
3: ¿no?
2: Sí, sí. En el caso de estos policías, bueno, van pasando todos los filtros. La policía considera que son los mejores. Pero tampoco estos controles de confianza. ¿No crees que es Dios el que lo hace?
3: No
2: es Dios el que está ahí presente. Es un humano también que revisa esta situación y pues tiene su margen de error. Aquí está la prueba. Las 4 de la tarde con 24 minutos.
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1: En Radio BI, son las 4 con 25 minutos.
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2: Las 4 de la tarde con 27 minutos. 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Para los, cambiando de tema, perdón, para los seguidores y fans del DJ Romarty, un fuerte abrazo.
3: Es que es internacional. Juan, y nosotros conocemos perdón, a los de aquí, a los locales.
2: Es que, entiéndanme que yo escucho a Juan Gabriel y, y a veces a Ramón Ayala. Es lo más a lo que llego. DJ Romarty, un fuerte abrazo. Un fuerte abrazo para ti, para todos tus seguidores. Es el DJ que va a estar en el Runner Fest. Él va a estar ahí amenizando.
3: Va a estar bien bueno el
2: A mí se me hace fiestón. Que cuando el DJ Romarty nos vea, yo creo que va a apagar
3: todo. Va a apagar las luces.
2: No, voy a tocar hasta que estos mugrosos se vayan.
3: Para ellos no, por no conocerme.
2: Para ellos no van a escuchar mis mezclas. Lárguense de aquí.
3: Nosotros ya estamos grandes, pero los muchachos sí lo conocen muy bien.
2: Las 4:28, ¿qué nos dicen nuestros radioescuchas, licenciada? Adelante.
3: Dice, buenas tardes, Juan Luis. Quiero que le mandes un saludo a mi mamá Cristi, porque hoy es su cumpleaños, que la amo mucho. Soy el Sebas.
2: Señora Cristi, el Sebas la ama con todas sus fuerzas y se lo va a demostrar con un regalo carísimo.
3: Obvio.
2: Un regalo, un objeto material, porque para demostrarle amor y cariño todo el año, pero hoy tiene que ser un objeto material
3: nada
2: caro.
3: Nada que una cartita, nada que... Nada.
2: Mensaje.
3: No, a mí ya me urge
2: flores tampoco,
3: eso.
2: Flores
3: no,
2: tampoco.
3: Ya están muy baratas esas. Buenas tardes, ¿qué está pasando en Tepezalá, en el barrio del Huertón Loco? Porque estoy viendo muchas patrullas. Fíjese que hoy va a detectar usted muchas patrullas en los municipios y también aquí en la capital, acompañados de Guardia Nacional, acompañados del Ejército, acompañados de diferentes corporaciones.
2: Hablando de Guardia Nacional, dos puntos rápido. Hablando de Guardia Nacional... Antes de entrar al aire a este espacio, había un operativo aquí en el centro comercial El Parián, en el sótano.
3: Ah, con razón, hijo
2: y
3: mamá.
2: Me dicen que hay unas maquinitas y unos videojuegos, y llegaron las autoridades federales para asegurar las llamadas máquinas tragamonedas.
3: Con razón.
2: A eso obedece la presencia de elementos de la Guardia Nacional que estuvieron en el centro comercial El Parián. Tema número dos, mucho más importante. Sí, el día de hoy notará usted una presencia mucho más marcada de elementos en nuestras diferentes cabeceras municipales, porque a nivel nacional se informó la captura de Ramón Ángel, alias el R1. Lo señalan como el autor intelectual del homicidio del exalcalde de Uruapan, Michoacán, Carlos Manso. Y lo señalan también como el nuevo líder de una organización criminal, tal vez la más poderosa, con más presencia en nuestro país, y no solamente en nuestro país, sino también a nivel internacional. Entonces, la captura de este es el equivalente, algo parecido al abatimiento
3: la captura del Mencho,
2: ¿no?
3: Sí.
2: Y recuerde que cuando sucedió la captura de este capo de la droga y posterior muerte del mismo, pusieron de cabeza el país.
3: Sí, y ¿sabes qué? Ahorita sí no se dejaron sorprender, Juan Luis, porque los operativos ya empezaron desde ahorita para evitar que algo así pudiera suceder. De hecho, el blindaje Aguascalientes está aquí en la capital, está en todas partes, Juan Luis, y por eso está viendo usted la presencia de otros. Mira, ahí está el mensaje de Harfush en televisión, pero lo dio él a conocer de manera, pues ahora sí que pública.
2: Sí, lo que le estamos comentando es porque él lo publicó a través de esta red social, X o Twitter, como muchos le conocemos todavía, y en donde informa precisamente la captura de este líder criminal, de una célula criminal conocido como el R1, una persona, Ramón Ángel, alias el R1, líder de esta organización criminal y señalado como responsable o autor intelectual del homicidio del exalcalde o el expresidente municipal Carlos Manso. Por eso es que hoy los focos están encendidos en este momento, las alertas están en su máximo nivel, porque quieren evitar que suceda, y no estoy hablando nada más por Aguascalientes, estoy hablando a nivel nacional, O sea, esto que se está viviendo en Aguascalientes es en todo el país, porque fue un operativo federal, fue un operativo de la policía de Harfuch, fue una intervención del llamado Señor de la Noche, porque ves que dicen que es como Batman, así le conocen también. Y obviamente pues no quieren que vuelva a suceder lo que pasó cuando lo del Mencho. Entonces ahorita las autoridades están en máxima alerta para tratar de evitar, si es que eventualmente llega a ocurrir, una reacción parecida a la de aquella ocasión.
3: Nos están reportando ahorita, Juan Luis, justo en este momento, un accidente múltiple en Cosío. Nos preguntan qué está pasando. Es después del retén militar allá en Cosío. Ya, me imagino que es ya territorio de Zacatecas o todavía nos
2: corresponde. Pasando la puerta de acceso norte, todavía quedan unos cuantos kilómetros de Aguascalientes antes de cruzar la línea que divide con Zacatecas. Puede ser que todavía nos toque.
3: Dice, ahora sí son las 4:00 p.m, Juan Luis, nomás para avisarte. No, pues gracias. Dice, saludos, buenas tardes. Dice, de parte del muñeco de la mapa. Ahí está un accidente pasando. Ay, nos manda hasta fotos, Juan Luis. Dice, pasando el retén de la salida Zacatecas en Cosío, los carriles de circulación es de sur a norte, para que lo tomen en cuenta.
2: Y vas de Aguascalientes a Zacatecas con mucha precaución, están advirtiendo de este fuerte y aparatoso accidente.
3: Uy, sí, fíjate que, bueno, ahorita checa las imágenes, Juan Luis, pero sí son varios vehículos y también varios camiones de carga. Yo veo como unos 3 camiones de carga aproximadamente, un vehículo en color gris también, un Jetta color gris, pero ya están los elementos ahí en el lugar de los hechos. Solamente está habilitado un solo carril de circulación, que es en el que como que avientan unos tantos, Juan Luis, y luego lo paran y luego dejan pasar del otro lado.
2: En unos segundos más ya le compartimos el video a través de nuestras redes sociales y también lo vamos a publicar en nuestra transmisión de tele después de esta breve pausa, cuando son las 4:34 p.m. También en el Taray son las 4:34. Volvemos.
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1: En Radio BI, son las 4:35.
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2: Las 4:36, 4:30. Oye, sí me mandaste el video, licenciado, no me mandaste nada.
3: No, te dije que lo vieras de acá, que era el primero.
2: ¿Lo estás descargando?
3: A ver, no, déjate, lo mando entonces.
2: O mándaselo directo a nuestro compañero Juan, que está en este momento en producción, para que lo pueda reproducir. Mientras tanto, bueno, continuamos con más con vida del Cerezo.
3: Pues ojalá que no.
2: Ya no la libra. Definitivamente, ya no la libra. Y bien merecido por el terrible daño que le provocó a Elvia Ramírez Loera, una mujer de 61 años de edad. Las 4:40, cambiemos de información, y es para darle a conocer detalles de lo que sucedió en el fraccionamiento Gómez Morín, en donde el día de ayer por la noche localizaron sin vida a un sacerdote. Un ministro de culto fue localizado sin vida en el interior del que fuera su último domicilio. Una escena, Lorena, que a muchos los inquietó, los hizo suponer muchas posibilidades. ¿Por qué? Porque veían la calle plagada de patrullas, la cinta amarilla, la camioneta de servicios periciales. En automático dice.

0: es que alguien mató al padre.
1: Sí.
0: Y resulta que creo que es otra situación, ¿no?
1: Es una situación más de enfermedad, Juan Luis, porque de hecho a los primeros reportes que se dan, las mismas autoridades confirman que el lugar estaba en perfectas condiciones, no faltaba nada, todo estaba bien, Juan Luis. Sin embargo, también conocían y tenían el antecedente que el sacerdote padecía de cáncer y ya lo habían visto desde meses atrás, pues bastante desmejorado, y lo conocían porque él vivía solo ahí en el domicilio, pero siempre salía que a la tienda, saludaba a todos los vecinos, en la mañana se paraba, los vecinos le daban una vuelta, y esta última semana, Juan Luis, iban y le tocaban y él no salía. Entonces ya se empezaron a preocupar, y fue cuando los mismos vecinos, que ya tenían varios días y que sabían que él no recurría a ningún familiar, pues se preocuparon por él, marcaron a los servicios de emergencia y dijeron, ¿saben qué? Se van a tener que brincar o hacer algo porque nosotros estamos pensando que algo malo sucedió. Él fue identificado como Francisco Becerra, vivía solo en esta vivienda que estaba ubicado en la calle Ignacio Limán Maurer, en el número 205 de en este fraccionamiento que mencionas. Es muy colindante o está al ladito del fraccionamiento Loma Bonita y cerca de siglo XXI, para que ubiques más o menos la zona. Ya de acuerdo con estos primeros reportes, el cuerpo fue encontrado, pero lo localizaron también ya en estado de descomposición.
0: ¿A qué hora dices que eso?
1: Como a las 6:30.
0: 6:30 ya. Es que las imágenes se ven de noche, pero bueno, y esta es la última parte, ¿no? Ajá. Ya es cuando prácticamente están descifrando que no hay huellas de violencia. Aquí serían que 8:30, 9
1: de la
0: noche.
1: Sí, ya eran las 8. Bueno, pues los vecinos fueron los que señalaron que se les extrañó no verlo, Juan Luis, que les parecía muy extraño esto, más porque él sí visitaba a los vecinos. O sea, los vecinos lo apoyaban, sabían que estaba enfermo, le echaban una mano, Juan Luis, y por los problemas de salud, pues ellos se preocuparon muchísimo. Por eso entraron, Juan Luis, y incluso los mismos bomberos que entraron, policías, dijeron, es que no falta nada, o sea, aquí hay incluso hasta dinero, y el dinero está en el mismo lugar. Si hubiera sido un ladrón, pues se lleva las cosas, pero todo estaba cerrado, y estaba cerrado incluso hasta por dentro, Juan Luis. Entonces tuvieron que batallar para poder ingresar a la casa, y cuando lo hicieron lo encontraron, pero como te digo, ya habían pasado varios días de su fallecimiento porque estaba en estado de descomposición.
0: Hay una familia que en este momento está de luto. ¿Duele? Claro que sí duele la pérdida de un ser querido. La misma comunidad católica seguramente lamentan el deceso del sacerdote, pero también, para tranquilidad, si es que aplica la palabra de ellos, no hay indicios de violencia. Nadie le provocó daño, no hay delito que perseguir. Las autoridades se retiraron tras confirmar que el padre falleció, pero prácticamente podríamos decirlo por enfermedad, por problemas propios de la edad. No hay absolutamente ningún delito que investigar al respecto. Las 4:43, le compartimos en este momento en pantalla el video que nos hace llegar un radioescucha y en donde se documenta este fuerte accidente en la 45 Norte, límites entre Aguascalientes y Zacatecas. Qué buen video, licenciado.
1: Sí, ¿verdad?
0: Digo nada más por la goma esa que aparece ahí, pero es que nos permite observar con precisión los vehículos que están involucrados. Una carambola, son varias unidades las que participaron, ¿no? Y lo que vemos también es que ya hay presencia ahí por parte de elementos de la Policía Estatal de Aguascalientes. Llegaron hasta ese sitio para poder intervenir y tomar conocimiento de esta situación. Guardia Nacional, por jurisdicción y competencia, les toca, les corresponde a ellos el llegar hasta ese sitio. Ese es el accidente que sucedió esta tarde. Me dice que fue minutos antes de las 3 de la tarde cuando sucedió esta fuerte carambola allá en la 45 Norte, en el municipio de Cosecas. Es el video que nos comparte un radioescucha. Muchas gracias, Juan, por apoyarnos. Las 4:45, pausa después del corte. Policías abren paso a un auto en el que trasladaban de urgencia a un paciente y ponen tras las rejas a 4 generadores de riña. Operaban allá en la Insurgentes. Volvemos.
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2: En Radio Bahí, son las 4:46.
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0: 4:48 ya en la recta final de Patrulla 790. ¿Qué labor tan importante la que llevaron a cabo elementos de la Policía Municipal de Aguascalientes luego de abrirle paso a un vehículo en donde trasladaban a una persona que se encontraba en ese momento en una situación de crisis de salud? Fue el día de hoy cuando los uniformados estaban cumpliendo con un patrullaje normal de vigilancia y al transitar por Avenida Vistas de Oriente fueron interceptados por una persona que viajaba en un auto y que les dijo: por favor, ayúdenme, ayúdenme, estoy trasladando a mi compadre, está muy mal, necesito llegar lo más pronto posible a un hospital. Los policías se asoman, ven que en el asiento lleva, sí, efectivamente, una persona. Se nota a leguas que está en muy malas condiciones y que sí es una emergencia y que tienen que abrirle paso al vehículo. Los policías ya nos sugirieron: vamos a pedir una ambulancia, vamos a pasarlo a la patrulla. No, le dijeron al conductor: ¿me sigues? Yo te voy abriendo paso. El conductor de este auto, que es un Nissan Sentra en color blanco, iba exactamente atrás de la patrulla, mientras la patrulla, sirena abierta, códigos encendidos, iba desplazándose lo más pronto posible para poder llegar a las instalaciones del Hospital General de Zona número 2 del Seguro Social. Al llegar a ese sitio, el personal médico ya estaban esperando al paciente, y es que los propios policías, desde su frecuencia de radio, notificaban el servicio que estaban llevando a cabo. ¿Qué fue lo que le sucedió al paciente? Bueno, comenta el conductor del Nissan Sentra que a su compadre lo acababan de operar no hace muchos días y que de pronto comenzó a sentirse mal y a quejarse de la herida de la cirugía a la que había sido sometido, y producto de esta situación de pronto casi cae inconsciente. Entonces, no sabemos exactamente qué fue lo que le pasó a este paciente. Me refiero a cuál sería la complicación. ¿Cirugía de qué? ¿De qué lo operaron? Esos datos de momento no lo tenemos. Lo único que sabemos es que el compadre fue muy solidario con el otro. Lo trasladó en su auto, contactó a los policías para que le abrieran camino y alcanzó a llevarlo hasta el Hospital 2 del Seguro Social para que pudiera ser atendido. 4:50, los últimos mensajes de esta tarde.
1: Que un programa completo te podrías aventar con puros mensajes, ¿eh? O sea, la gente de verdad está participando mucho. Dicen que deben de portar el uniforme con honor hasta que ese día hasta en días de descanso. Sin embargo, yo tengo un problema: que venden cena viernes, sábado y domingo, un municipal y un ministerial. Toman, hacen sus desmadres, desmanes, perdón, hablan al 911, pero como son sus compas, no más. Dice: qué bueno que se aplicó por utilizar su puesto para cortejarla, que le destruyeran la vida, dice esta persona. Dice: buenas tardes, Juan Luis, manden más vigilancia al epazote acá en asientos, porque ya nos anda, dice esta persona. Dice: así son los policías también, cuando acuden a un reporte según de violencia familiar y ellos según les dan un número privado para hacer una reacción inmediata, pero es para después estar de galanes, dice esta persona. Pues usted la aplicó. Dice Lorena y Juan Luis: saludos a Rodolfo El Reno, que ya está mejor después de su accidente de motocicleta. ¿De qué operativo se trata? Oigan, porque están muchos policías ahí en el Parián. Ah, le decíamos que estaban en una de maquinitas de tragamonedas. Deberían de pensar seriamente los mandos de la corporación que trabajan en la Policía Rosa y meter puros elementos del sexo femenino, ya que es mejor el trato a la víctima de violencia familiar. Pues bueno, a la víctima sí, pero que... a los agresores, Juan Luis.
0: Entiendo que, no, y tiene que ver de los dos, porque efectivamente, o sea, muchas mujeres pueden... De hecho, entiendo que es un grupo que tiene una cantidad importante de elementos femeninos, pero sí tiene que haber hombres. Claro que tiene que haber hombres, y no es precisamente para apapachar a la víctima, sino a la hora de detener al agresor,
1: ser sus novios.
0: Pues tiene que ser un hombre el que tiene que intervenir, ¿no? Nada más. Dice, que forman parte del mismo equipo.
1: Mi opinión al oficial de la Policía Rosa que cometió ese delito debería de ser juzgado aún más fuerte, porque no es un civil normal, o sea, es una... Sí se juzga, ¿verdad?
0: Sepa usted, el Código Penal contempla que cuando quien comete tal o cual delito es un servidor público, la pena se incrementa y viene ahí una proporción. No le podría decir en este momento específicamente para el caso de cuánto, pero sí, si pones a un civil normal y al policía, los acusas exactamente por los mismos cargos y llegas a la misma sentencia, al policía le van a dar más años.

0: pero sí. no puede ser así como que descifrar 100% las cualidades, el carácter de una persona.
1: ¿Y cómo sería la pregunta para la prueba de confianza? ¿Usted violaría a una mujer o cómo sería?
0: Me estoy acordando que en la escuela una vez tuvimos la presencia de una grafóloga y entiendo, y digo a los años de distancia, reconocida aquí en Aguascalientes, y nos dijo eso: a ver, fírmenme un documento y les voy a hacer su estudio.
1: ¿Qué te salió?
0: Si supiera, no, es que no me parezco en nada. O sea, ojalá yo hubiera sido lo que ella decía en ese papel. No me parezco absolutamente en nada a lo que decía.
1: Dice,
0: en ese estudio.
1: El tipo llevó la relación como el síndrome de Estocolmo, que es lo que sucede a las víctimas de secuestro.
0: Punto,
1: es que ella estaba
0: punto.
1: Vulnerable, sí, Juan Luis. Sí, sí, o sea, sí. Cuando pasas por una situación así, dice: buenas tardes, su nuevo tema musical me hace sentir ahora ustedes manejan en la cancha. Oh, total, que no les damos gusto. Es que este nuevo, ¿es nuevo este ya?
0: Es nuevo, es diferente al de la semana pasada, sí.
1: Sí.
0: Creo que este lleva, ¿este cuántos días lleva? El que estamos usando ahorita, ¿cuántos días lleva? ¿Cuatro? No es cierto, no inventes.
1: No tanto, no, juro, no, tú andas como a tres cuadras
0: días,
1: del desfile también.
0: Mucho, sí.
1: Dice otra persona,
0: sí,
1: más.
0: Pero tuvimos uno anterior.
1: Ah,
0: no,
1: sí, sí, que... sí, sí. Eso sí se volaron la barda. Dice: buenas tardes, saluditas, esa pista. ¿Hicieron ustedes con beatboxing acaso? No, pues no sé, ahorita le preguntamos. Dice: el mejor DJ, ustedes no lo conocen, pero es el mejor. Tienes razón, no lo conocemos, pero sí nos han dicho que es un top, Juan Luis, o sea, que es top, top, top. Dice otra más: Juan Luis, Lorena, todo el peso de la ley para ese elemento de la policía, ¿por qué no hablan de los demás? Pues mire, nosotros tenemos, porque sabemos que hay una orden de aprehensión, o sea, también ya decir que hay más, Juan Luis, sería señalarlo sin tener ni una sola prueba. Pero si usted tiene que denunciar, buenas tardes, hace 15 días hablé con el presidente en el programa y le pedí desmalezar un contenedor o reubicar un contenedor y un tope en el fraccionamiento Reencuentro. Nomás me dijeron que sí, pero no han venido, dice esta persona. Dice otra más: el 28 fue mi cumpleaños y nadie me dio un regalo caro. Felicitaciones a ustedes, dice esta persona, atentamente, Yasmín Romero. Es que de seguro con quien usted se junta no escuchan Patrulla 790, sino usted sabe.
0: Foméntelo, sí. El tema de los regalos caros y verá que todos vamos a ser muy felices. Las 4:56, se queda usted en Reporte Ciudadano y mañana en punto de las 6:00 a.m, si Dios nos presta vida, le informamos lo que se genera en materia policíaca a partir de este momento. Lorena Treviño, muy buenas tardes.
1: Muy buenas tardes, los esperamos mañana a las 6:00 a.m.
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4: Regularán plataformas de hospedaje. Llega al Congreso del Estado iniciativa para regular a los propietarios de espacios de hospedaje por plataforma. Se trata de una serie de adiciones y reformas a la Ley de Turismo del Estado, en donde se señala que estos hospedajes deberán registrarse y cumplir con una serie de reglas para poder operar. Regulación de plataformas mejoraría registro de indicadores en materia turística. El titular de la Secretaría de Turismo del Estado de Aguascalientes, Mauricio González López, informa que, pese a que corresponde al Poder Legislativo la regulación de las plataformas de hospedaje, es importante para la dependencia obtener por parte de estas plataformas la información que ayude a precisar las cifras y los indicadores en materia de turismo. Jesús Alberto Rodríguez, BI Noticias.
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5: Hola, hola amigos, bienvenidos. Son las 5 de la tarde con un minuto. El termómetro marca 30 grados centígrados en el centro de Aguascalientes. Una tarde calurosa, completamente soleada. Ayer llovió un poco y eso como que hizo enojar al calor. Y hoy se siente más, 30 grados centígrados, ese es el clima. Procure bloqueador, procure unos lentes de sol, una gorra, algo que lo cubra de ese calor, porque sí está haciendo bastante calor. Pues nada, disfrutar de él, porque a ver, la verdad es que sí se puede también disfrutar de este clima. Y si usted no lo disfruta tanto, si prefiere el frío, pues aguantarnos poquito, porque sí va a estar haciendo calor. Al menos de aquí a noviembre, nos dijeron las autoridades, al menos de aquí a noviembre va a estar haciendo calor. Entonces, pues ya mejor acostumbrarnos, porque pues sí, no se va a acabar pronto. Y acuérdese también que si de pronto tiene una enfermedad o algo por el estilo, o se siente mal debido al calor, pues puede acudir a cualquier centro de salud con cualquier autoridad médica y de esa manera pues ahí le pueden ayudar. Entonces, pues eso. Nada más hay que cuidarnos bien, hay que estar tranquilitos, hay que tratar de disfrutar del calorcito. Por lo demás, pues nada, si usted tiene algún problema, se puede comunicar con nosotros. 449-910-3508 y 449-910-3509 son las líneas telefónicas que están completamente a su disposición. También le recuerdo nuestro centro de WhatsApp, 449-910-3508. Ahí usted me puede escribir y con todo el gusto del mundo buscamos la solución juntos. Oye, le adelanto, el lunes pasado estuvo con nosotros Antonio Abad, titular de la Beneficencia Pública aquí en Aguascalientes. Nos platicaba y veíamos todos estos temas de silla de ruedas, andaderas, bastones, pero también prótesis de cadera, aparatos auditivos, anteojos. Es decir, a través de la Beneficencia Pública se dota a las personas que lo necesitan de alguno de estos instrumentos, de alguno de estos aditamentos. Si usted lo necesita, es momento de que nos diga, porque el día de mañana estará con nosotros, si nada se atraviesa, si todo sale de acuerdo con lo planeado, estará nuevamente con nosotros Antonio Abad, titular de la Beneficencia Pública. La vez pasada, y lo platicamos con el licenciado, con el maestro, mejor dicho, Quique de la Torre, con el licenciado Antonio Abaldo, estuvimos platicando y decíamos, es que es muy poquito tiempo, la verdad es que se va muy rápido el tiempo entre lo que platicamos, y luego también pues estuvo aquí con nosotros el secretario de Comunicación y Vocería del Gobierno del Estado, Quique de la Torre, estuvo aquí con nosotros, entonces también aproveché para hacerle preguntas acerca de otro tipo de situaciones. Estaba el tema de salud muy en boga porque la gobernadora acababa de inaugurar también un centro de quemados, una unidad de quemados en el Hospital Hidalgo. Entonces dije yo, pues aprovecho, le pregunto, y también este programa en donde perritos certificados pues acompañan a los niños que están recibiendo tratamientos con cáncer. O sea, bastantes cosas. Y yo decía, es importante hacerle preguntas y ver cómo están este tipo de cosas para que la gente se entere que en Aguascalientes ya hay una unidad de quemados y que de hecho es de las más novedosas, de las más vanguardistas del país, y que ya no es necesario, ojalá, decía el secretario aquí, que ojalá que nunca se utilice, ojalá que lo menos posible se utilice, pero saber da esa tranquilidad de que si algún accidente sucede con fuego en Aguascalientes, está la unidad de quemados aquí en el Hospital Hidalgo para atenderla. O sea, está buenísimo. Entonces yo dije, bueno, tengo que preguntarle estas cosas al licenciado Antonio Abad, que también estaba aquí. Entonces dije, hay poquito tiempo. Nos fuimos después del programa y nos estuvimos platicando. Dijimos, sí, es que es poquito tiempo, y sobre todo para la gente que sí se pone atenta y dice, no hombre, yo necesito una silla, necesito un bastón y demás. Bueno, pues ante lo que vimos, porque por ejemplo también ayer estuvo con nosotros el secretario de Desarrollo Social del municipio, Cristian Gutiérrez. También él estuvo aquí con nosotros ayudándonos en diferentes temas, que si le pidieron pintura, que si le pidieron cemento, que si le pidieron impermeabilizante, que si tinacos, que si calentadores. Es decir, ayer también nos echó la mano con muchos de estos temas. Como el licenciado Antonio Abad va a venir mañana, va a estar todo el programa, porque una hora me parece que es lo ideal, y también ellos estuvieron de acuerdo, también el licenciado Antonio y el maestro Quique estuvieron de acuerdo en que fuera todo el programa. Eso a mí me parece genial, porque tendremos la oportunidad de que todos estos aditamentos, hay tanta gente que necesita que una prótesis de rodilla, que de cadera, que la silla de ruedas, que una andadera, que un bastón y demás, pues poder poner a la disposición todo el programa pues para que eso se atienda. Entonces así será. Mañana desde las 5 de la tarde estará con nosotros el titular de la Beneficencia Pública aquí en Aguascalientes. Seguramente vendrá acompañado, si no es así, pues a lo mejor ya me estoy adelantando, pero seguramente vendrá acompañado por el maestro Quique, pero como le digo, la visita de la Beneficencia estará por acá. Entonces, pues nada, aproveche. Ayer, la señora Julieta, si no mal recuerdo, la señora Julieta se comunicó con nosotros para preguntarle al licenciado Cristian si había la posibilidad de que le donaran una silla de ruedas. Él dijo, sí, estas se dan a través del DIF municipal, yo me comunico con el titular del DIF municipal y la buscamos. Sin embargo, yo le dije, no se apure, yo de todas maneras tengo este contacto con el licenciado Antonio Abad para ver si podemos conseguir la silla de ruedas. Y me dijo, entonces tú te encargas. Y dije, pues yo no, ¿verdad? La Beneficencia. Y ya le escribí al licenciado Antonio Abad, de hecho le estuve escribiendo también a la señora Julieta, si no mal recuerdo a la señora Julieta, no estoy muy seguro, pero creo que sí. Y le escribí a través de WhatsApp, no me ha respondido, no sé si sea porque a lo mejor cree que no soy yo, cree que le escribió a alguien más, o pues sí, ahí como cuidadoso, cuidadosa de que no la quieran extorsionar o algo así, ¿no? Entonces, pues sí, le escribí yo, le dije, ayer nos pidió una silla de ruedas y ya el licenciado Antonio Abad de la Beneficencia Pública nos ayudó. Si no puede venir mañana la señora Julieta, que yo la estuve invitando y le dije, oiga, pues si puede, venga al programa. Y aquí en el programa se lleva de una vez la silla de ruedas. No me ha respondido, si no, de todos modos yo me comprometo pues a llevársela. O a que venga, si ella quiere venir, pues aquí se la dejamos. Pero mañana ya nos va a traer la primera silla de ruedas el licenciado Antonio, eso me dijo. Yo le creo profundamente. Entonces, muy seguramente mañana tendremos la silla de ruedas ya aquí, pues lista para la señora Julieta. Y no solo eso, no solo eso. Si alguien más necesita una silla de ruedas, si alguien más necesita algún bastón, aproveche. Y se lo digo desde ahora, porque mañana va a estar, y le digo que aproveche si necesita algo de esto, porque para eso es la beneficencia pública, para eso es este trabajo arduo que se avientan desde el gobierno del estado, el maestro Antonio Abad, todo eso en general, el secretario Quique, entonces todo este trabajo que se realiza pues es para la gente. Yo siempre le he dicho, hay que aprovechar todos los programas que nos brinden las autoridades de cualquier nivel. Pero si aquí en el estado lo tenemos así a la par, pues aproveche. Entonces, bueno, si hay alguien que lo necesite, si me lo indica, desde ahorita voy haciendo anotaciones para mañana dejárselo. Pero mañana va a estar con nosotros. Entonces, aproveche. Yo se lo digo así, se lo pongo de una vez sobre la mesa para que mañana esté listo, atenta o atento, y me marque de volada y me diga, oiga, necesito tal cosa, y aquí lo atendemos con el licenciado Antonio Abad, si viene el maestro Quique, y aquí estaremos los tres, dependiendo quién acompaña al licenciado Antonio, pero aquí estaremos pues para atenderle. Pues aproveche, ¿verdad? Por eso se lo digo con tanta antelación, se lo estuve diciendo toda la semana, pero hoy ya se lo confirmo tal cual y tajante, pues para que de una vez vayamos anotando quién necesita que una silla de ruedas, que una andadera, que un bastón y demás, y pues para que vea usted que aquí están físicos. Mañana las vamos a tener aquí físicas, se las voy a enseñar para que no digan, no, es que nomás dicen, no. Y si la señora Julieta me está escuchando, respóndame el mensajito para ponernos de acuerdo, porque ya tengo esa silla de ruedas que ayer me pidió. 5:11 PM, tengo una llamada, voy con ella, buenas tardes. Hola, buenas tardes, ¿con quién tenemos el gusto?
0: Con Antonio González Reyes.
5: Señor Antonio, para servirle, ¿cómo le puedo ayudar?
0: Mire, ya largo de acá del Taray, Aguascalientes, giro el Taray, Aguascalientes.
5: Desde el Taray, un saludote para toda la gente de allá, sí conozco. ¿Cómo le puedo ayudar?
0: Mire, ya tenemos como 2 meses.
5: Sí.
0: Que está tapado el drenaje.
5: Ah, qué caray.
0: Y está aquí a un lado de mi casa, pero el problema es que yo tengo, pues sí, mano de mis riñones, y no, pues llega todo la pestilencia aquí.
5: Sí.
0: No, ya hemos reportado, pero pues en mía nomás nada. Otra, ya los contenedores también ya tienen días, la basura ya anda en la calle porque pues ya no cabe, están llenos, y pues ya ven los animales, los perros que andan en la calle,
5: se llevan todo.
0: Y tienen razón, a veces renegamos porque llueve, se tapan las cantarillas, pero hoy sí digo, bueno, ese es el problema, no vienen a recoger basura, pues ¿cómo le hace uno?
5: Sí, exacto. Oiga, si no mal recuerdo, me corrige si estoy mal, pero según yo el Taray es de Calvillo, ¿verdad?
0: Acá carretera y Hidalgo.
5: Sí, pero pertenece al municipio de Calvillo.
0: Ah, sí, ahí para...
5: ¿Sí, verdad? Entonces, para escribirle al presidente Daniel Romo Rutia, porque él es el que se encarga de todos los temas de servicios públicos ahí del Taray. Entonces, para avisarle, no sé si sepa, pero para avisarle. De hecho, hace poco estuve platicando con su equipo de ahí, del presidente Daniel.
0: Ah.
5: Y yo estaba tratando de que nos acompañara aquí en el programa, de que se diera una vuelta para toda la gente de Calvillo, porque sé que me escucha mucha gente ahí en Calvillo, de las comunidades y de la cabecera. Y entonces yo quería que viniera pues para que también le diera salida a los problemas que se tienen en Calvillo. Pero pues no se concretó hasta ahorita. Ojalá que sí se concrete, porque quiero invitar a todos los presidentes municipales de las diferentes demarcaciones. Pero tengo ahí el contacto. Entonces déjeme le escribo de una vez para que se eche una vuelta el servicios públicos. Y también vean el tema de las alcantarillas tapadas. Porque me dice que ya tiene rato, ¿verdad?
0: Ya vinieron hace como 2 meses y ya se volvió a tapar, y ya no les hablamos, y ya no vienen.
5: Ok, muy bien. Oiga, nada más, sí quisiera saber, no sé si sea, porque no sé si me estoy equivocando, si es del municipio de Aguascalientes o es del municipio de Calvillo, porque a lo mejor me estoy confundiendo.
0: Es de acá, de Aguascalientes, mire.
5: De Aguascalientes, está. ¿Verdad? Entonces es de mía, no es de Daniel.
0: Es de mía, porque han venido, vinieron los de mía, destapables, a ver.
5: Ah, entonces sí es de Aguascalientes. Me estaba yo confundiendo, sí. Más bien.
0: Estamos por acá en el centro, bro. Turístico, el Ocote, el Lumbrera.
5: Ah, ya.
0: Acá está, en este rancho es donde está el retén, ahorita está el retén del estatal de Aguascalientes.
5: Sí. Muy bien, sí. Entonces, si estaban ahí los de Mía, es de Mía, déjele aviso, sí, Mía, pues.
0: Ellos vinieron.
5: Sí, déjele aviso a Mía, pues, porque yo ya estaba ya que el taray era de Calvillo, como está para ese lado, sí. Luego me confundo también todavía.
0: Y hay por ahí en otra un servicio muy, hay de gente que nos oye, el lunes, el miércoles de la semana pasada voy allí al Chiuchi atrás del hospital de la mujer.
5: Sí.
0: Hay por ahí hubo un que cambia las cosas, que cambia de dueño, por ahí me robó el tanquecito móvil de oxígeno que ocupo. Ay, si la gente, alguien vio que lo reporte, porque pues yo lo ocupo para moverme.
5: Totalmente. Oiga, señor Antonio, lo tengo que dejar porque ya tengo una pausa comercial aquí en Puerta, pero ya lo pasé a Mía, y el tema de los contenedores, ese tampoco es de Daniel Romurrutia, como yo pensé, sino que ese más bien de Carlos España. Ahorita le hablo.
0: Está bien.
5: Sale, pues, señor Antonio, un abrazote.
0: Disculpe la molestia.
5: No es molestia, al contrario, yo estoy para servirle. Bonita tarde.
0: Igualmente, gracias, que la pase bien.
5: Hasta luego. 5:16 p.m, voy a una pausa y ya regreso.
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3: En Radio BI, son las 5:17 p.m.
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3: Temperatura 28 grados. 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
5: Cinco de la tarde con 18 minutos, ya estoy de regreso aquí en Reporte Ciudadano. Oiga, hoy le tengo una invitación, es una invitación bastante importante que creo que a mucha gente le va a interesar, porque se trata de una jornada de salud que además será gratuita el día de mañana, viernes 31 de julio. Para eso me acompaña hoy la madre Rosa María Patiño Rodríguez. Qué bonito apellido, Rodríguez. Es que así me apellido yo, madre. Muy bonito. Directora de la Casa de Reposo San Rafael, que es en el Hospital San Rafael donde se va a llevar a cabo esta jornada de salud. Madre, pues muchas gracias por acompañarnos. Bienvenida el día de hoy.
12: Gracias a ustedes por abrirnos este espacio.
5: No,
12: sí,
5: hombre.
12: Mañana tenemos una jornada de salud que la van a dirigir los del Club Rotario. Uh-huh. Y empezará desde las 9 de la mañana hasta las 2 de la tarde. Bueno, si se prolonga, pues es porque hay muchos pacientes, ¿verdad?
5: Claro.
12: Y va a estar muy completa. Ellos quieren aprovechar el espacio. El espacio se llama Hospitalito San Rafael. Uh-huh. Ya primeramente Dios, en este año pensamos inaugurarlo con 9 consultorios. Ya okay. No se abre.
5: El Hospitalito San Rafael apenas se va a inaugurar.
12: Sí.
5: Oye, ¿cómo van con eso? Mucho trabajo, me imagino.
12: Mucho,
5: ¿no?
12: Trabajo y pues no hay los recursos, pero vamos poco a poco.
5: Y justamente eso, ¿cómo se pueden obtener los recursos? Porque también aprovechando el espacio, a lo mejor la gente que nos escucha y sabiendo que este tipo de establecimientos pues funcionan y dan servicio a muchísima gente. Yo lo sé porque acá entre nos, madre, una de mis tías pues también es madre, también es religiosa y también se dedica a la salud en un hospital, lo administra ella. Entonces, sé el trabajo enorme que involucra eso, pero que también se necesita el apoyo de la gente, de la ciudadanía. ¿Cómo se puede apoyar al Hospital San Rafael?
12: Pues la comunidad nos dedicamos a la atención de la salud. Claro. Y son los hospitales y así los principales. Y estamos trabajando pues con donativos. Uh-huh. Por eso nos hemos prolongado mucho tiempo. Ya tenemos 36 años con esa obra. Luego dicen, ya nacimos aquí y apenas empezaba, aquí corría. Y pues sí, ciertamente sí. Uh-huh. Y con donativos. Entonces nuestra filosofía es pues ayudar al necesitado.
5: Claro, por
12: con
5: supuesto.
12: Con cuotas de recuperación pues bajas, ¿verdad? Uh-huh. Yo creo que por algo nacimos en aquellos lugares allá por Prados del Sur, uh-huh. ¿verdad? Porque pues no hay nada de medicina.
5: Claro.
12: Y pues ahí vamos a estar, pero primeramente Dios, ya mañana empezamos con esto.
5: De las primeras acciones que se tienen en el Hospital San Rafael van a ser esta jornada de salud,
12: sí.
5: Que se une la comunidad del Hospitalito, sí. Con el Club Rotario para ofrecer esta jornada de, sí. Salud completamente gratuita, lo que, sí. Decía, ¿no? Apoyar a la gente que lo,
12: sí,
5: necesita,
12: apoyar.
5: Y si alguien cerca necesita de alguna revisión médica, pues es una buena oportunidad.
12: Sí, ellos van a darle seguimiento. Uh-huh. Y me parece muy bien porque ellos van a estar ahí revisando la presión, el peso, talla, la glucosa, todo lo que implica lo de laboratorio. Uh-huh. Y también algo que se me hace muy grandioso es que pues ellos tienen el banco de ojos para darle,
5: sí,
12: seguimiento a los que lo necesiten.
5: Es cierto, el Club Rotario tiene también este programa.
12: Sí,
5: entonces,
12: pues ya los comprometimos.
5: Hay que comprometerlos, de eso se trata, sí, de ayudar a la gente. Estábamos viendo, madre, ahorita el flyer que me compartieron para esta jornada médica. Ahí estamos viendo, 9 de la,
12: sí.
5: Mañana a 2 de la tarde.
12: A 2 de la tarde.
5: Pero me decía, si se extiende, si llegan muchos pacientes, pues le damos, ¿verdad?
12: Sí.
5: ¿Y qué es lo que tienen que hacer para obtener el servicio, madre? ¿Qué es lo que tienen que llevar?
12: Pues,
5: ¿cómo se tienen
12: ahí,
5: que preparar?
12: Los que vamos a hacer los estudios de laboratorio, pues yo creo en ayuna.
5: Ok.
12: Que acudan en ayuna. Los demás, pues no se requiere nada. Vamos a estar ahí recibiéndolos, anotando sus datos y pasarlos al consultorio que les corresponde.
5: Muy bien. Entonces, la gente que necesite alguna prueba de laboratorio y demás, ellos sí, ayuno. Es,
12: sí.
5: Lo importante.
12: Uh-huh.
5: Y de ahí los demás, porque ya lo decía la madre, presión arterial, peso, talla, para las personas que tienen problemas oculares, también algunas revisiones de la boca, se van a tomar estas muestras de sangre, de glucosa, de colesterol, triglicéridos, es decir, bastantes cosas. Es una jornada médica. Estas jornadas médicas ya las hemos visto también por parte, por ejemplo, del gobierno del estado, del gobierno municipal. En esta ocasión es esta comunidad del Hospitalito San Rafael donde se va a llevar a cabo. ¿Dónde está ubicado? Nos decía que en Prado del Sur, pero ¿en dónde exactamente, madre?
12: Avenida Paseo de la Asunción, 602.
5: Muy
12: El
5: bien.
12: Problema que vamos a tener es que mañana hay tianguis. Ah. Pero pues esperemos que no haya ningún impedimento.
5: Ok. Entonces, el estacionamiento a lo mejor, que se prevenga pues la gente.
12: A los alrededores está libre.
5: Ok, pero sobre esa misma avenida donde está el hospitalito va a estar el sí. tianguis. Uh-huh. Pues mire, hasta queda bien, ¿no? Se hacen la prueba de laboratorio, salen y se toman un choco.
12: Y unos taquitos.
5: Ándele. Sí, sí. Entonces, bueno, también tengan en cuenta eso las personas que quieran asistir. Lo repito, Prados del Sur, Paseo de la Asunción 602. Quienes quieran asistir, tengan en cuenta esto de que va a estar el tianguis también, porque si dicen, oye, me perdí, es que había un tianguis, pues ya les estábamos avisando. Oye, no me puedo estacionar, pues estacionate al lado, que al cabo ahí está.
12: Y está grande.
5: Está grande, entonces no hay mucho problema, y que sepan esto también para que lo tengan en cuenta, pero que se acerquen, pues es una buena oportunidad para la gente que lo necesita ahí en Prados del Sur, de 9 de la mañana a 2 de la tarde, este viernes 31 de julio. Oiga, madre, me decía que esta es la primera jornada de salud, es el primer paso con el que inicia el sí. Hospitalito San Rafael. ¿Ya tienen fecha para la inauguración o todavía no?
12: No, estamos esperando los permisos de ISEA.
5: Ok.
12: Para que ya el médico ya tenga también sus permiso él y ya podamos
5: estar
12: juntos.
5: Ok, pues mire, también nosotros tenemos ahí el contacto del doctor Galaviz, entonces a lo mejor hacer también ahí el contacto.
12: Lo invitamos.
5: Claro, exactamente. Ah, va a ir mañana sí. el doctor Galaviz. Ajá. Ah, hombre, buenísimo.
12: Vamos a aprovechar para que conozca las instalaciones y pues ya nos dé luz verde para trabajar.
5: Perfecto, entonces también va a estar por ahí el Instituto de Servicios de Salud, o sea, va a estar muy completa la jornada.
12: Sí, va a estar bien.
5: Perfectísimo. ¿Cuántas personas esperan más o menos, madre? ¿Se tienen un aproximado o las que lleguen?
12: Pues todas las que lleguen. Yo estuve así invitando a muchos. Ojalá y respondan.
5: Pues ojalá que sí. Por lo pronto, esta invitación que ya la estamos haciendo también por este espacio, por radio, las personas que vivan cerca de Prados del Sur o que vivan en Prados del Sur, acérquense. Es una jornada que, ya lo decíamos, pues bastante valiosa y dedicada a quienes más lo necesitan, a las personas que a lo mejor les cuesta muchísimo pues realizarse este tipo de revisiones. Acá va a ser una jornada médica gratuita. Preámbulo de lo que será el Hospitalito San Rafael, que también estará destinado a brindar atención médica a las personas que lo necesiten y que también estará destinado pues a ayudar a la gente. Ya lo decíamos, mañana es gratuita, el siguiente trabajo que se realice ahí en el hospitalito, ya que me dice que mañana va a estar el doctor Galaviz Tristán y demás, pues ahí hacer también, ¿no?, la gestión con el ISEA y poder ayudar a las personas que se dedican a esto, que yo lo decía una vez platicando cuando me tocó estar acompañando enfermos en el IMSS, pues sí, es una labor titánica, titánica. Entonces, pues nada más me resta agradecerle, madre, la visita. Nuevamente, si se queda algo en el tintero, algo que le gustaría que la gente supiera, que a lo mejor no dijo.
12: No, pues también agradecerle el espacio que nos brindan para este informe, ¿no?
5: No,
12: y
5: hombre,
12: hacer la invitación a todo el que guste y le vamos a esperar.
5: No, hombre, muchísimas gracias. Al contrario, madre, muchísimas gracias y enhorabuena por esta labor que realizan.
12: No, pues agradecerle también a muchos bienhechores que nos han apoyado para que esta obra vaya caminando.
5: Y este tipo de obras que sigan, ¿no?
12: Sí, porque pues es nuestro apostolado como congregación.
5: Claro.
12: Entonces, pues seguir adelante en el servicio. Ahorita en la misma área donde está el hospitalito, ahí tengo un casa de reposo que es para abuelitas.
5: Ah.
12: Para puras abuelitas.
5: Muy bien. Oiga, y hablando de eso, pues, ¿cómo se pueden acercar las abuelitas ahí?
12: Pues ya nos habla el familiar o van a conocer las instalaciones para que vean ellos cómo están.
5: Uh-huh.
12: Y no nada más lleguen y la dejen, ¿verdad?
5: Claro, sino claro.
12: Que vea cómo están, cómo es el trato, todo lo que es los requisitos.
5: Perfecto. Madre, pues nada más, nuevamente agradecerle y pues bendiciones en este proyecto.
12: Muchísimas gracias igualmente.
5: Muchísimas gracias. Son las 5 de la tarde con 28 minutos, ahí está hecha la invitación. Yo voy a una pausa comercial, es rapidísima la pausa y ya regreso.
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13: En Radio BI, son las 5 con 30 minutos.
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5: 5 de la tarde con 32 minutos. Tengo una llamada en espera, pero antes de ir con ella, leer algunos de los comentarios que me escribe la gente. Primero, lo del tema de esta jornada de salud que se realizará ahí en el hospitalito, que me decía está invitado incluso el titular del Instituto de Servicios de Salud del Estado de Aguascalientes, el doctor Galaviz. Pues entonces me parece espectacular y la invitación pues la sigo haciendo, ¿no? Y me dicen, hola mi estimado licenciado Alberto, hablando de salud, quiero dar felicitaciones en mi reconocimiento a todos los pasantes del sector salud, especialmente a los de Mahatma Gandhi. Esos muchachos también van a las jornadas de salud y no reciben un solo peso y son muy profesionales. Le digo que yo tengo una especial, muy especial admiración por las personas que se dedican a estos trabajos, esta labor de salud. También había una persona, creo que ya me eliminó el mensaje, no sé si sea la que eliminó el mensaje, pero había una persona que le mandaba muchos saludos a la madre Rosa María Patiño y decía muy admirable su labor, que siempre realiza con mucho amor y pues la conocía, ¿no? Me decían muy amable, siempre realiza su labor con mucho amor y reconociendo este trabajo que realiza la madre. Entonces, ya, yo se lo leí fuera del aire, le decía que le mandaban saludos, pero también quería leerlo al aire. Creo que lo eliminaron, no sé por qué lo eliminaron, pero me parece que, pues, de todas maneras quería mencionarlo, ¿no? Decir que reconocen la labor. Y también quería presumirle, mire, me dejó la madre este regalito en esta bolsita preciosa y me regaló esta abuelita. porque me decía, para que no te olvides también de los abuelitos, y no, hombre, jamás. Además, atrás tiene una etiqueta que dice, ya ve que hay unas cosas, que unas etiquetitas que dicen luego Made in China, Made in México, o sea, hecho en México, hecho en China, hecho en Rusia, y este dice Made with Love. Eso quiere decir hecho con amor. Y me regala esta abuelita, la madre. La voy a guardar con mucho cariño, la voy a guardar con muchísimo cariño. Pensé en llevársela a mi abuelita también, quizá, porque a ella le gustan este tipo de detalles, pero también dije, pues la puedo guardar en mi casa para recordarme para quién trabajo, para la gente, para los abuelitos, para las personas adultas mayores, para los que más lo necesitan. Y lo decía la madre, es un ministerio que tenemos y pues trabajamos, es un apostolado, trabajamos de esta manera. Usted sabe también mi profesión, la profesión de mi fe, ¿no? Que yo nunca he dejado de profesarla, que siempre he dicho y siempre he estado presente esta parte de mí, mi fe en la radio y que comparto con usted, que mucha gente no comparte conmigo y que comprendo perfectamente. No estoy yo aquí para evangelizar a nadie, pero comparto en lo que yo creo. Y entonces me da mucho gusto este tipo de regalos porque me recuerdan que también a lo mejor este es mi apostolado, ¿no? Que a lo mejor este es la forma en la que Dios me pone a servir. Entonces, pues agradecerle mucho, me gustan este tipo de detalles y pues se lo quería presumir un poquito. Y bueno, ya me están pidiendo también por acá algunas informaciones, se los voy a comentar. Y me decían, mi querido Alberto, gracias por leer mi mensaje. Y también te reconozco a ti por tu labor de altruismo. Gracias, guaperrimo, porque ya te vi en Face. 10 de 10, 10 de 10, me dice. No, hombre, muchas gracias. Gracias y abrazote a toda la gente. Ojalá se acerquen. Y aquí estamos, aquí estamos para servir. De eso se trata. 5:36, tengo ahora sí la llamada. Voy con ella. Buenas tardes.
1: Buenas tardes.
5: Hola, buenas tardes. ¿Con quién tenemos el gusto?
1: Con Margarita Aguile.
5: Ah, señora Margarita, ¿cómo está? Oiga, ¿no han ido ni le han hablado?
1: Sí, me hablaron el otro día, pero...
5: Ah, bueno, menos mal.
1: Una muchacha muy amable me dijo que le diera de aquí al martes, pero todavía hasta el martes, dice nomás.
5: ¿Hasta el martes?
1: Hasta el martes.
5: Pero ya le dieron fecha al menos.
1: Bueno, pues de perdido, pues algo de perdido.
5: Pues sí.
1: Le digo, aquí está un paso mi cocina, vengo de lavar los trastes acá detrás de la puerta de la calle.
5: Sí, y es que sí, de aquí al martes todavía es un ratote.
1: Sí, y luego y que iba a llover y pues empieza el aguacero por acá en la casa, por dentro.
5: El aguacero y ese se regresa porque ahorita nada se va.
1: Sí.
5: Oiga, señora Margarita, pues mire, deje ver, porque sí entiendo que tienen programados los recorridos, programan los recorridos de los desasolves. Ajá. Entonces tienen programados los recorridos y esto es por lo que se tardan luego. Ajá. Pero déjeme ver si hay forma de que lo aceleren, de que cambien, no sé, si iban a ir el martes, a ver si el fin de semana, que luego es más el tiempo que se tiene el fin de semana.
1: Sí.
5: Deme oportunidad de eso y a ver si logramos algo. Pero lo bueno es que al menos ya tenemos una fecha programada.
1: Le digo, ya fui con el doctor y sigo mala, y el niño igual, tanto de los ojos como del estómago.
5: Sí, también sí, es que eso es un lío. Pues ¿sí? Deme chance de eso, señora Margarita, ahorita veo si se puede acelerar. Ajá. Cualquier cosa yo le aviso, ¿vale?
1: Ahí le encargo, por favor.
5: Sí, ahí estamos, pues insistiendo, señora Margarita.
1: Ándale pues, muchas gracias.
5: Gracias, hasta luego.
1: Luego, bueno.
5: 5:38, ya leía, ya me volvieron a mandar el mensaje, ya me lo mandaba la señora Patricia Herrera, me dijo que trabajó en el Hospitalito San Rafael, ahí en cocina, y me dice, ojalá le puedan dar el apoyo necesario. Yo sé de primera mano lo que es trabajar ahí, y pues sé de lo que se trata, y sé del altruismo, del trabajo, del amor que se emplea en todo eso. Y me dice, mis respetos para ella, labora mucho y ojalá el gobierno diera un apoyo para terminar con la construcción del hospital. Pues mañana se va a acercar ahí el titular del ICEA, ojalá, ¿no? A ver si estas instalaciones y demás logran llamar la atención del gobierno del estado, que una de las apuestas más grandes del gobierno del estado justamente ha sido la salud. Y entre más clínicas, más hospitales, más lugares se sumen a la salud de Aguascalientes, creo que mucho mejor. 5:39, deje, voy a una pausa comercial. Rápido regreso para seguir platicando con usted.
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6: En Radio BI, son las 5 con 41 minutos.
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3: 5:42 PM. Ya estoy de regreso aquí en Reporte Ciudadano. Decidí poner aquí a la abuelita que me regaló la madre para que me acompañe durante todo el programa. Y pues nada, ya estoy de regreso. Oiga, leo algunos de los mensajes. Hay personas que me están ya solicitando cosas. Les recuerdo que mañana va a estar aquí con nosotros Antonio Abad. Muy probablemente estará acompañado, nos acompañará también el maestro Quique de la Torre. Esto ya dependerá, pero quien sí está ya más que consolidado es la visita del licenciado Antonio Abad. Va a estar con nosotros y ya hay mucha gente que me está pidiendo que silla de ruedas, que andadera y ese tipo de cosas. Yo voy a ir tomando nota. Déjeme, por favor, en un mensaje, las personas que me lo están solicitando, déjeme su nombre completo, un número de teléfono y su dirección. Yo creo que con esos datos es más que suficiente para poder ir anotándolos. Y mañana se los presento yo al licenciado Antonio. Nada más, sí, déjeme esos datos, su nombre completo, su número de teléfono y su dirección. Yo los anoto. Si alguien puede venir mañana, de una vez le paso la lista al licenciado Antonio para que mañana de una vez se traiga esos aditamentos. Si no es así, pues ya lo vamos programando para que los esperen ahí en las oficinas de la Beneficencia, o si nos trae algunos aditamentos aquí mismo en Radio Grupo. Yo lo voy programando, pero sí, ya hay gente que me lo está solicitando y pues por supuesto por acá más que listos para ir. Nada más déjeme ese mensajito, nombre completo, el número de teléfono y su dirección. Y el caso, ¿no? Obviamente, qué es lo que necesita. Y ya de ahí vamos viendo esta información. La voy poniendo yo acá en una hoja, en una lista. Y ya mañana se la paso, o bueno, hoy mismo se la paso al licenciado Antonio Abad para ver si mañana se trae algunas cosas, o si no se trae algunas cosas, pues las vamos programando para de una vez entregarlas ya en las oficinas de la Beneficencia. Y muy agradecer de antemano, de verdad, al gobierno del estado, que esta gestión, este trabajo que ha hecho la gobernadora Tere Jiménez y que se ha rodeado de personas con esta labor, con este trabajo también tan importante hacia la gente, que es a mí lo que me interesa muchísimo, cuando la gente recibe, cuando la gente tiene el apoyo. Por ejemplo, ayer con el licenciado Cristian también, que recibíamos estas cosas, un poquito más de temas del hogar y esas cosas. Pero me interesa mucho y agradezco muchísimo esas cosas, ¿no? Tanto del municipio de Aguascalientes, que con la gestión del presidente León Montañez, como con las autoridades estatales que coordina la gobernadora Arte de Jiménez, que se rodea de personas tan trabajadoras como el maestro Quique, como el licenciado Antonio. Y pues también a nivel federal, también hay que decirlo, a nivel federal también hemos obtenido muchísima ayuda. Aldo Ruiz, por ejemplo, de la delegación de la Secretaría de Bienestar, desde el Senado, cuando todavía no pedía licencia la senadora Nora Rubalcaba, el senador Antonio Arámbula también a nivel federal, diputados federales también, por supuesto. Es decir, todas estas ayudas, y yo siempre lo he dicho, de donde vengan y del color que sea, pero que la ayuda sea para la gente, más que satisfecho y más que agradecido. Entonces, de verdad, muchísimas gracias. Le presento, antes de seguir con más, le presento la cápsula de nuestra compañera Jimena Ponce, que usted ya la conoce. No sin antes invitarlo a que nos diga a dónde hay que enviar las cámaras y los micrófonos de Radio BI para que podamos ver lo que sucede en Aguascalientes. Esto es Reporte Ciudadano desde las calles de Aguascalientes con Jimena Ponce.
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5: Muy buenas tardes, Reporte Ciudadano ya está en las calles de Aguascalientes. Nos encontramos en el fraccionamiento Jesús Terán, específicamente en la calle Ignacio M. Altamirano, porque se nos reportaba a una persona acumuladora que en su domicilio había bastante basura. Estas fueron las imágenes que recibimos en el reporte. Sin embargo, al llegar al lugar de los hechos, nos dimos cuenta de que esta no era la situación. A la persona se le inundó su domicilio y todas las cosas que vendía se le mojaron. Es por ello que lo sacó a la banqueta para que pudieran secarse y las pudiera vender este domingo en un tianguis que se pone cerca de esta zona. Esta fue la situación que la misma persona habitante del domicilio nos explicó.
0: Entonces decidí dedicarme a vender ropa usada y zapatos. Y ahora con las lluvias se me inundó mi casa. Se vino un pedazo de techo y pues tuve que sacar toda mi mercancía afuera a secar. No. Es mercancía nueva, sí. Vendo usado y vendo nuevo.
5: Por su parte, personal de limpia arribó al lugar de los hechos para llevarse las cosas que sí se le echaron a perder a la persona que habita en este domicilio y se comprometieron a ayudarle con impermeabilizante para que esta situación no vuelva a suceder.
6: Y por parte también de la dirección de limpia, cosas que realmente se le echaron a perder por la lluvia, las vamos a retirar. Lo demás que sabemos que se puede secar y él puede sacarle provecho para su situación de vida, pues lógicamente se los vamos a dejar. Pero realmente no es algo insalubre que le represente un daño a los vecinos. Pues es una situación que le pasó y pues desgraciadamente para él, pero vamos a tratar de apoyarlo como autoridades.
5: Esto es lo que está pasando en las calles de Aguascalientes. Regresamos al estudio de Reporte Ciudadano. Jimena Ponce, VI Noticias.
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3: 5 de la tarde con 48 minutos, que por cierto, la licenciada Jimena me dijo que le comentara a la gente, escuchábamos esto de, pues es un tema de acumulación, o bueno, eso era lo que pensábamos al principio, y luego me dijo ella, resulta que era un tema más bien de pérdida, porque el señor pues vendía cosas, entonces tuvo que ponerlas a secar, en fin, lo que ya escuchó ahí con nuestra compañera Jimena. Y me dijo que si podía yo mencionar también que a quien guste o quien tenga la posibilidad de apoyar a la persona que ya vimos en este reporte ciudadano, que si tenían la posibilidad de apoyarla, pueden hacerlo también en su domicilio. Me dijo que es Ignacio M. Altamirano, 123 en la Jesús Terán. Quien tenga la posibilidad de brindarle algún apoyo a nuestro vecino de ahí de la Jesús Terán, pues más que bienvenido. Repito la dirección, repito el fraccionamiento, Ignacio M. Altamirano, 123 en Jesús Terán. 5 de la tarde con 49 minutos. Tengo que ir a una pausa, rapidísimo regreso para leer sus comentarios, sus mensajes, y recibí un audio también, ahorita lo pasamos. Voy primero a la pausa y ya regreso.
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4: En Radio BI, son las 5 con 50 minutos.
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3: 5 de la tarde con 52 minutos, ya casi me voy, casi me acaba el tiempo, pero antes, mire, me mandaron un audio, es un tema de falta de agua, ya lo habíamos presentado con anterioridad, pero me insiste la persona, que bueno que lo haga, porque mire, vamos a escuchar de qué se trata, esto es parte de lo que me envían también a través de WhatsApp.
16: Buenas tardes, licenciado Jesús, nomás para reportarle y acordarle que qué ha pasado con la razón de mía, porque acá en Paseos del Sur seguimos igual sin agua, y ya mire, ya nos llegó el recibo de la luz, del agua, ya nos llegó, perdón, ya nos llegó el recibo del agua, y ¿qué hacemos? ¿Lo pagamos o no lo pagamos? Porque ellos son muy incumplidos. Y ellos sí quieren que uno pague al corriente su recibo. Si no lo mandan corte, pues que no la corten, que al cabo no tenemos agua. ¿Qué razón nos da, licenciado?
3: 5:53, pues ahí está parte de lo que nos decía la persona que nos escribe. De hecho, es la señora Julia quien nos escribe. Yo le dejo sus datos aquí a Mía con respecto a esta situación de falta de agua. Y como no me deja el domicilio completo acá en el mensaje, en el audio como tal, le dejo los datos desde donde me mandaron el audio a Mía. Hay otra persona que me envía también otro audio, también referente con la falta de agua. Vamos a escucharlo.
17: Buenas tardes. Queremos reportar que desde ayer no tenemos agua y la

0: ver de qué manera le pueden ayudar. Gracias a la gente que me envía sus audiecitos y que los podemos escuchar juntos. Gracias al buen Oscar que me ayuda a pasarlos, que ya encontramos la manera, encontramos la forma de, pues justo eso, de pasar los audiecitos también. Ya ve que antes no podíamos, ahorita ya podemos pasar también sus audios. Para la gente que a lo mejor dice, es que tu teléfono está muy, muy saturado, pues ahí está una opción, también me puede enviar sus audiecitos. Hemos visto imágenes, vemos también videos que nos comparten. Entonces, pues son varias de las cosas que podemos ya hacer. Me dice, buenas tardes, para reportar un negocio ubicado sobre Héroe Inmortal frente al balneario Mundo A. Es un yonque o negocio de autopartes y todo el día generan un ruido excesivo de maquinarias o golpes, así como música de alto volumen. Ya se reportó varias veces en reglamentos, pero no pasa nada. De antemano, muchas gracias. Escribimos de parte de todos los vecinos de Santa Lucía. Me dice, buenas tardes, soy taxista y hay demasiados semáforos fundidos. Mejor que los quiten. En esta estación generan más confusión y más riesgo. En esta condición de que están fundidos, generan más confusión y más riesgos a algún choque. No me dice exactamente en dónde están estos o dónde identificó estos semáforos, pero me dice que son varios. Me dice, soy taxista y hay demasiados semáforos fundidos. Me dicen, si van a estar así, mejor que los quiten, porque en esas condiciones fundidos, pues generan todavía más confusión y somos más propensos a algún choque, lo cual es cierto, tiene razón. Si los semáforos están fundidos y usted está esperando la luz roja o la luz verde, perdón, pero no deja de estar roja o no deja de estar amarilla o peor, ni prenden, pues sí, se genera ahí el problema. Reporto las luminarias de la calle Ornedo en los números 401 al 417. Son tres entre la calle 16 de septiembre y calle Huasco. Tienen 2 meses fundidas por su atención. Muchísimas gracias. Con todo gusto lo canalizo. 2 semanas sin agua en San Francisco de los Viveros 701. Los 3 edificios que están ahí, me dicen por acá. Más gente que me escribe para que pues los integre en esa lista que le voy a pasar al licenciado Antonio Abad el día de mañana. Que de todas maneras yo le decía de una vez... Vayan dejándome sus datos y demás, ¿no? 5:57, ya me tengo que despedir. Gracias al buen Oscar acá en radio, gracias a Jorge Alberto y a todo su equipo allá en televisión. Muchas gracias, muchachos, por su trabajo. Gracias sobre todo a usted por ese cariño y esa confianza que todos los días me regala. Hoy acompañado con mi abuelita, que me regaló la madre, ahorita la madre Patiño. Entonces, pues nada, agradecerle también a usted. Soy Jesús Alberto Rodríguez, usted y yo nos escuchamos el día de mañana.
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2: No descarta Fiscalía General del Estado uso de homónimos en el caso de Felipe. Reitera que investigación es federal. En el marco de la detención en Jesús María de Felipe N. por parte de la Secretaría de Seguridad y Protección Ciudadana, autoridades de Aguascalientes reiteran que no cuentan con antecedentes contra el señalado, pero también reconocen que es una investigación federal. Alertan por fraudes con IA. Víctimas tardan hasta 3 meses en detectarlos. El avance de la inteligencia artificial facilita nuevas modalidades de fraudes y el robo de identidades, reconoce el vocero nacional del Buró de Crédito, donde las víctimas tardan hasta 3 meses en detectarlo. Jesús Alberto Rodríguez, BI Noticias.
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3: Hola, hola, ¿qué tal? Muy buenas tardes, soy Ana Luisa Medina, feliz de poder compartir esta tarde de jueves con todos ustedes y bueno, invitarlos a que nos acompañen el día de hoy aprovechando las vacaciones. Y sé que muchos papás pues están todavía con esta inquietud de la terrible noticia de tener adolescentes en casa. Bueno, pues acompáñenos. El día de hoy estaremos hablando precisamente de esta etapa de la adolescencia, esta etapa que para muchos papás pues de verdad nos resulta bastante complicada, sobre todo no saber cómo marcar estos límites, cómo favorecer estos vínculos. Pareciera que lo único que nos interesa muchas veces es ganar la batalla con ellos. Pues también el día de hoy aprenderemos qué batallas realmente son las que podemos elegir para favorecer esta comunicación y esta relación con cada uno de nuestros adolescentes. Sean hijos, sean sobrinos o inclusive sean tal vez nuestros alumnos que por ahí ya mucha guerra nos dan a lo largo del ciclo escolar. Así que acompáñenos porque bueno, en esta tarde me acompaña una persona que es experta en el tema. Bueno, me refiero al licenciado Juan Carlos Villalobos. Él es psicólogo clínico con enfoque cognitivo-conductual. Mi querido Juan Carlos, bienvenido. Buenas tardes.
4: ¿Qué tal? Muy buenas tardes. Gracias por la invitación otra vez.
3: Oye, pues yo feliz porque, bueno, esta parte me encanta sobre todo el abordaje desde el enfoque cognitivo-conductual, porque creo que es el que más nos viene bien cuando estamos hablando sobre todas estas conductas adolescentes.
4: Sí, ayuda mucho por el lado de entendernos, ¿no?
3: Claro.
4: Entender qué es lo que está pasando con ellos en esta etapa que, híjole, es de muchos compromisos, es muchas responsabilidades, pero tampoco es una etapa tan bonita que digamos, ¿no? Uh-huh. Nuestra adolescencia siempre es conflictiva y a veces no entendemos eso, ¿no? Creemos que los adolescentes, por ser jóvenes, tienen que ser felices cuando traen un montón de cosas en la cabeza que no los dejan.
3: Oye, sobre todo es una etapa, sabemos, y los que no lo sepamos, pues hay que recordar o enterarnos que es una etapa llena de cambios, muchos cambios.
4: Demasiados cambios. Yo creo que es una de las etapas, incluyendo la niñez, en la que se dan muchos, muchos cambios en poco tiempo, ¿no? Ellos tienen un límite de 6-7 años para definir qué es lo que quieren ser el resto de su vida, cuando a veces no saben lo que son, ni siquiera en ese mismo momento. Entonces vienen muchas presiones con ellos, y los cambios parecieran que son graduales, pero no lo son. A veces los cambios los tienen que hacer de un día para otro, de un momento a otro, claro, ¿no? Quitarse una idea de unas cosas por la experiencia que están teniendo en ese momento y empezar a adoptar otras. Entonces los cambios a veces son rapidísimos, pero esos cambios implican que también en otras áreas también haya cambios. Y entonces otra vez ajustar todo de nuevo a los cambios que están teniendo, les causa conflicto.
3: Oye, ¿y qué tal también estos cambios en la etapa que también tenemos nosotros como padres de familia? Porque bueno, también hay que revisar y recordar que también nosotros pues vamos a